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0: 7 de la noche con 2 minutos, estamos dando inicio así a la tercera media hora de la Hora del Volante a través de Exitosa. Mi nombre es Tito Olvites, me quedo contigo hasta minutos antes de las 8 de la noche. Y el gremio de la Confederación Nacional de Mototaxistas del Perú ha anunciado un paro para el 12 de agosto porque más o menos 1000 mototaxistas, si no es más, están siendo extorsionados no solamente por una banda, por dos, por tres bandas, y cada vez les exigen más dinero. Y si no cumplen, simplemente se las arreglan con ellos, ya ustedes saben de qué manera. Está con nosotros Isaías Caguari, él es presidente de la Confederación Nacional de Mototaxistas del Perú, quien le doy la bienvenida. ¿Cómo estás, Isaías? Buenas tardes.
1: Buenas noches, señor Tito Almites. Primeramente agradecer por la gentileza que ha tenido con nuestro gremio en poder invitarnos a su programa. Y también desde acá mandamos un saludo fraterno, solidario y combativo a toda la comunidad de transportistas de Lima Metropolitana y Callao y hacia el interior del país.
0: Han anunciado un paro para el 12 de agosto.
1: Efectivamente, el día martes nosotros estuvimos en un pequeño acto de protesta con algunos dirigentes del cercado de Lima. Por la problemática que existía en el tema de extorsión y sicariato hacia la asociación Los Pioneros de Breña, que es el tema más álgido que estamos tocando como un emblema para nosotros poder seguir pidiendo. Para que tengamos en cuenta y pueda usted quizás poder tener énfasis en el tema que estamos poniendo sobre la extorsión y el sicariato, si es bien cierto, desde el año 2022... existe el primer caso de sicariato en el distrito de San Juan del Lurigancho. En la asociación de mototaxis calle 12, donde cae muerto un compañero mototaxista llamado Martel. A consecuencia de eso, el gremio, la Confederación Nacional de Mototaxis de Perú, realiza varios eventos con la finalidad de seguir salvaguardando las vidas y tratar de informar bien de cómo se venía dando. El 17 de abril del 2023, como le mandé la data, la información, la Confederación Nacional de Mototaxis del Perú sale a una protesta general en todo Lima Metropolitana, que abarcaba desde el distrito de San Juan del Lurigancho, porque era el distrito que había sido golpeada. Teníamos 3 muertos durante la semana. Entonces estábamos con toda esa preocupación, como los dirigentes que siempre hemos luchado, estamos tras de todo esto, salimos a buscar una. Esa movilización se llamó la movilización que llamamos a la paz, a la vida.
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1: ¿Por qué? Porque había muchos compañeros mototaxistas que iban cayendo. Entonces, en el año 2024, aproximadamente el primer caso de extorsión y sicariato se presenta en la asociación que le mencionaba, de la asociación de mototaxis Los Pioneros de Breña. Y así seguidamente ellos, a veces por el temor que tienen, como ellos son el sustento de su familia, tras de un mototaxista está el hijo, el hermano y los familiares. Entonces, tras de eso, ellos acceden y pagan un primer pago a un grupo de extorsión.
0: ¿A razón de cuánto?
1: Ahora, así sucesivamente ha ido sumando el segundo, el tercero, y ahora último, recién sale el cuarto grupo de extorsionadores llamado Los Insoportables, en lo cual ellos prácticamente ya están con la desesperación. Mira, no quieren dar ni la cara, últimamente ya
0: cuarta banda de extorsionadores a un mismo gremio.
1: Ah, no, a la misma asociación de mototaxis.
0: Por eso.
1: Ahora, mira,
0: ¿Un mototaxista es extorsionado por 4 bandas?
1: No. Cuando hablamos de asociación, acá en el cercado de Lima se maneja asociaciones y empresas autorizadas. Cuando hablamos de asociación de Los Pioneros de Breña, son de 170 mototaxis que tienen autorizadas por el distrito de Breña a operar en ese sector.
0: ¿Y las bandas van a cobrar en la asociación?
1: Primero empezaron con las cabezas, que eran los dirigentes de las asociaciones, el presidente, el vicepresidente, su tesorero, y así sucesivamente. Pero en la actualidad ya este cuarto ha sido ya más fuerte, que a pesar que esta asociación han dejado las granadas explosivas en la casa de los dirigentes, han habido como tres caídos en diferentes zonas, 3 compañeros caídos. Entonces, a pesar de eso, ahora nos comentan y nos informan ¡exitosa! De que van los mismos en motos, moto por moto, para que ellos se puedan quizás a su manera alinearse para que sigan pagando. Entonces, esta asociación de mototaxis viene pagando ya 4 grupos distorsionador. Pero eso, mira, lo más insólito.
0: ¿A razón de cuánto paga cada mototaxista?
1: 5 soles para cada grupo. O sea, cada mototaxista tiene que pagar 20 soles. Y usted multiplica por 170, esa es la suma total que sale para pagar la extorsión en el distrito de Beña. Pero lo más insólito que pasa es que todo esto viene sucediendo a escasas cuadras de la Dirinqui, en la avenida de España. Y ahora, si usted se pone a imaginar, si esto pasa en el cercado de Lima, a cuadras de la Dirinqui, ¿cómo estamos hacia todo el cercado, en donde prácticamente estamos olvidados? Mira, en el distrito de San Juan de Lurigancho se han presentado los depósitos interbancarios, los yapes, los números de celulares,
0: o sea, están identificados los que reciben el dinero, digamos.
1: Y hasta el día de hoy, cero a la izquierda, no hay una alternativa, una solución. Entonces, ¿qué pasa? Producto de esto, ya se ha normalizado. Esa es la palabra que se podría explicar, que se ha normalizado en algunos sectores de todo cercado de Lima.
0: O sea, cuando se dice, o cuando se informa de que no hay muertos, que no hay ataques a mototaxis, a combis o a microbuses, no es porque la delincuencia esté bajando, sino porque todos están pagando.
1: Efectivamente. O sea, mira, si usted se pone a analizar, decimos, pero no hay denuncias. Pero ya, ¿qué vas a denunciar? Porque si tú vas, denuncias, a la media hora el delincuente sabe, te llama y dice, has estado en la comisaría, has estado denunciando. Ah, ya. Entonces, ese es el temor de miles de transportistas, mototaxistas. Es por eso que, según le manifestábamos nosotros, que el... Según último plenario gremial que hemos tenido en la casa de los mototaxistas, en nuestra oficina, en nuestro local institucional, una asamblea general de todo este cercado de Lima, Callao, hemos llegado a un consenso de, para este 12 de agosto, ir a una gran movilización. ¿Y qué quiere decir eso? A una gran movilización de hombre y máquina. ¿Y por qué decimos esto? Porque si le volvemos uno de los antecedentes, nuestro gremio en el año 1999, un 6 de mayo, inundó toda la capital con mototaxis. ¿Para qué? Con la única finalidad de ser reconocidos, porque en ese tiempo nos llamaban los taxicholos. Entonces, en ese tiempo nosotros pudimos sacar esa ley. Y lo hicimos a base de sacrificio, de exigir. No tratamos de bloquear, cerrar, no, nada de eso, sino con la finalidad de exigir, y salió la primera ley. Quien el señor entonces estaba, el presidente Alberto Fujimori, llegó a las partes altas de San Juan del Lurigancho, y él fue el que nos entregó nuestra ley, la primera ley de mototaxi. Que fue dada en el distrito de San Juan de Lurigancho.
0: Que creaba paraderos.
1: Claro, creaba las zonas de trabajo. ¿No? Lo regulaba, donde las municipalidades tenían que tener competencias. Claro. Y así, y era una ley que estábamos eso. Ese es el caso en todo caso. Ahora, nosotros también llamamos a este tema.
0: ¿Ya han pensado reunirse con la presidenta electa, con Keiko?
1: Claro, hemos mandado un documento formal y estamos a la espera. Creemos que ella, con su vocación de servicio, y sabe la realidad, porque hemos conversado nosotros con ella precisamente en un momento, explicándole la gran problemática que vive el sector de mototaxistas de transporte.
0: Si un mototaxista paga por cupo 20 soles a 4 bandas, ¿cuánto le queda de ganancia?
1: Mira, el mototaxista está entre un promedio de 50, 60, y ahí tiene que descontar la gasolina, y entonces le estará ya quedando 20 soles, o sea, y más. Eso es para que sustente de su familia. Digamos,
0: el 50% se va en pagos de cupos.
1: Aproximadamente, esa es la realidad, señor Tito. Esa es la desesperación. Entonces, cuando nosotros convocamos a un paro, cada transportista dice, yo voy a salir, porque voy a defender mi trabajo. Porque este trabajo no nos lo ha dado el gobierno. Este trabajo ha sido producto de cada...
0: La respuesta de todos.
1: Claro, de una respuesta en general al desempleo que se vivía en ese tiempo. Lo pudimos normalizar, legalizar, y hemos venido buscando miles de alternativas para ese sector.
0: Y digamos que el 50% de la ganancia que se va para el pago de cupos, el otro 50% no es que sea la ganancia líquida, sino que tienes que empezar a ahorrar para... los repuestos, para parchar las llantas, ¿no es cierto? Para el combustible, es decir, una mototaxi también hay que repararla, hay que hacerle mantenimiento.
1: Claro, efectivamente, y no solamente es eso, señor Tito, solamente no es el tema de los combustibles, los repuestos, sino que si tú también quieres ser formal, tienes que adecuarte a una regla de documentos que te piden. Entonces, una regla de documentos en la municipalidad, hay que hacer pagos, hay que hacer diferentes tasas. O sea, en la formalidad nosotros nos acarría bastante gasto económico. Uh-huh. Y es por eso que a veces también decimos, ¿no?, que en esta movilización también vamos a tratar de nosotros de generar el caos, el desorden que existe en las municipalidades. Porque todo lo que viene aconteciendo es gracias a que la municipalidad, la ineficiencia de la municipalidad. Y usted sabe que en campañas preelectorales ya empiezan a dar favoritismo quizás a grupos de informales, perjudicando a esas personas formales, que están formalizadas, tienen sus paraderos, sus zonas de trabajo. Entonces, todo es una desventaja. Uh-huh. Y eso es el motivo también que nosotros vamos a salir. Los tres puntos esenciales que vamos a tomar para este paro en consideración y que se lo hacemos recordar a toda nuestra gente: uno, que es la extorsión y el sicariato. Pedimos, con eso vamos a exigir quizás a la presidenta electa Keiko Fujimori para que se entable una mesa de diálogo. Segundo, que estamos pidiendo, va a ser por el abuso y la corrupción municipal, porque también es un punto importante que se tiene que dar. Porque no es posible que en las mismas municipalidades, usted puede creer que en el distrito de San Juan de Lurigancho, cuando nosotros salimos en el año 2023 a exigir una comisión técnica mixta para que el alcalde, como seguridad ciudadana, entable la comisión técnica mixta y dé el tema de la seguridad con el policía, con los fiscales y los gremios constituidos, no se ha dado hasta el día de hoy. Ya vas a terminar y no se ha pedido. Nosotros hemos tenido que dar con la Federación de San Juan de Lurigancho una demanda a la municipalidad exigiéndole que se conformen las comisiones técnicas mixtas.
0: ¿Y por dónde va el tema de corrupción con la municipalidad?
1: Efectivamente. ¿Por qué? ¿Por qué hablamos de corrupción? Porque como ya se avecinan las épocas preelectorales, entonces para quedar y congraciarse con los grupos informales que generan caos y desorden en los distritos, les prometen que les van a dar zonas de trabajo, les van a dar autorizaciones, y ahí en donde se pierde el abuso. Entonces, todo ese tema se explicará con documentos, como tenemos sustentados, para que se pueda modificar.
0: ¿Y el tercero?
1: El tercero que nosotros estamos pidiendo es el cambio de una nefasta ley que salió publicada, la ley 31.917, que se dio en el año 2023, el 30 de octubre. Mira, con decirle que esa ley fue promovido por unos pseudo dirigentes informales, que fue avalado por el congresista Segundo Montalvo, y que tiene 15 proyectos de ley para esa modificación. Ustedes imaginarán que el mismo que ha propuesto incluso también quiere modificar parte porque no está de acuerdo, porque ahí se está perdiendo un poder económico, está exigiendo muchas cosas que atentan contra el bolsillo, la economía del mismo transportista. Uh-huh. Las distancias cortas, estamos tocando todos esos temas. Por eso que nosotros hacemos un llamado y hemos lanzado ese comunicado, que para el 12 de agosto nosotros estamos saliendo a una gran protesta en todo Lima Metropolitana y que están viniendo delegaciones del interior del país.
0: Muy bien, Isaías, gracias por estar aquí en la Hora del Volante.
1: Lo agradecemos y hacemos un agradecimiento fraterno y combativo a nombre de la Confederación Nacional de Motoristas del Perú.
0: Muy bien.
1: Gracias.
0: Gracias. Son las 7 de la noche con 15 minutos, 7 con 15. Vamos con Yajaira Pacheco, que está en una feria gastronómica. Contigo, Yajaira.
2: Buenas noches, información en vivo. Hemos llegado hasta el Castillo Rospigliosi porque aquí se vive realmente la fiesta de la patria. Desde el día de hoy hasta el 29 de julio inicia una feria en donde van a poder encontrar diferente gastronomía de nuestro país. Estamos aquí con la señora Giovanna, que nos va a mencionar qué platillos me ha traído desde Arequipa, desde la Ciudad Blanca, para todos los arequipeños que están en la ciudad de Lima y que no han comido hasta el momento la comida deliciosa de su región. Señora Giovanna, ¿qué tal? Muy buenas noches, estamos en vivo para Exitosa. Por favor, coménteme, ¿qué es lo que me ha traído desde Arequipa?
3: ¿Cómo están? Buenas noches a todos. Los esperamos acá en el Castillo Rospigliosi con la comida arequipeña. Vengo de la Plaza de Caima de Arequipa, netos caimeños, adoberos. Les traigo el adobo, el pastel de papa con rocoto relleno muy tradicional, el cuichatá, el costillar dorado de cordero, que es muy bueno. Es un plato que se deshace en la boca.
2: Incluso algunos lo buscan aquí en Lima y no encuentran con el sabor de Arequipa, y aquí lo van a poder encontrar con usted, señora Giovanna.
3: Por supuesto, aquí los esperamos con todo el cariño de Arequipa, con todo el amor y el calor que les da Arequipa. Los esperamos aquí en el Castillo Rospigliosi, en Feria Que Viva el Perú.
2: Así. Muchísimas gracias, y desde Arequipa me mudo para Huancayo con el señor Marcelo, conocido por sus deliciosos chicharrones. Estamos en vivo para Exitosa. cosa, señor Marcelo. Por favor, cuénteme, ¿qué me ha traído desde allá?
4: Muy buenas noches, desde mi huancayo querido, traemos el chancho al palo, el chancho a la naranja. Y los esperamos a todo el Perú, a todo el pueblo de Lima, acá en el Castillo Rospidiose, en la feria Que Viva Perú, huancaíno por algo.
2: Así, huancaíno por algo, y el platillo que usted está ofreciendo es un platillo bastante contundente.
4: Un buen platazo para que venga a disfrutar toda la gente de Lima acá en el Castillo Rospidiose, el chancho al palo y chancho a la naranja. Los esperamos a todos los peruanos acá y que vive el Perú.
2: Y sobre todo a los huancaínos también, para
4: huancaíno. Saludos para toda mi familia de Huancayo, acá en el local propio en el Tambo, Huancayo. Tengo ahí donde ofrezco toda variedad de platos como huancaíno por algo.
2: Muchísimas gracias, señor Marcelo. Vuelvo con Rudy para poder finalmente comentar esta feria, a qué hora inicia y cuándo termina, para que no se pierdan la oportunidad de venir.
5: Perfecto, muchas gracias, Yajaira. Comentarles, iniciamos el día de hoy, 25 de julio. La gente está disfrutando al máximo, así que los invitamos también mañana 26, que es domingo, fin de semana, y todo el feriado largo hasta el 29 de julio, desde las 11 de la mañana hasta las 9 de la noche, a disfrutar de toda la gastronomía peruana y de los 205 años que cumplimos como independencia del Perú.
2: Muchísimas gracias, Rudy. Invitados están absolutamente todos. Si quieren comer rico, si quieren realizar las actividades patrias que mejor conocen y además también tomarse fotos incluso con animales exóticos, lo único que tienen que hacer es venir y disfrutar de la feria Que Viva el Perú. 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
0: Muy bien, Yajaira, ¿cómo te envidiamos aquí los que estamos en el set trabajando? Estás comiendo riquísimo. Bueno, ¿quién no come rico en fiestas patrias? No todos, en verdad. Bien, vamos ahora con el profe, está con nosotros Jesús Reaño. Y en estas fiestas patrias, porque es un feriado largo, vamos a hablar con él. Feriado seguro.
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0: Sobre ruedas. ¿Qué debemos hacer los conductores, los pasajeros también, para que nuestro viaje, digamos, de sano esparcimiento, de placer, no se convierta en una pesadilla? Está con nosotros Jesús Reaño, más conocido como el profe. ¿Cómo está, Jesús? Buenas noches, gracias por estar una vez más en la hora del volante.
7: ¿Cómo estás, Tito? Muy buenas noches, gracias a todos los televidentes, todos los que están en la radio, que nos escuchan, que nos ven. Agradecido de tu persona siempre, Tito.
0: Como especialista, profe Jesús, ¿cuáles serían tus primeras recomendaciones para que un conductor con su familia no tenga problemas en la carretera, para que todo esté ok? ¿Cuál es lo primero que debemos chequear en un vehículo?
7: Bueno, Tito, es una pregunta muy amplia de contestarla. Y desde que vamos a hacer un viaje, nosotros tenemos que pensar en nuestra familia, en la seguridad, ¿no? La seguridad. Si vamos a ir así, de lo primero que tenemos que observar sí o sí, lo que nos va a causar probablemente un riesgo, ¿no? Los frenos, ¿no? Los frenos es primordial, y el tema de la suspensión o la dirección. Porque nosotros, claro, toda cosa es importantísima en un carro porque es un conjunto de cosas, pero podría ser, por ejemplo, ¿no?, que si por A o B nos podría tener un problema con motor, pero no más allá el motor se va a parar. Pero tener un problema que los frenos no nos respondan o algo de la suspensión falle, sí podríamos tener un riesgo muy importante que no merecemos, pues, tener un riesgo a la familia, sobre todo, ¿no?
0: A ver, los frenos, ¿cómo nos damos cuenta que efectivamente mi vehículo necesita un cambio de frenos para ese viaje?
7: Mira, los frenos te mandan muchas alertas, inclusive, ¿no? Algunas veces cuando estamos manejando nos empiezan a emitir algunos chirridos, ¿no? Porque las pastillas tienen un sensor metálico que empieza a sonar. Lo otro es que de repente nosotros tenemos un tablero y cuando de repente se nos enciende la luz de freno. Muchas veces nosotros cuando tenemos la palanca de freno manual, vemos que se nos enciende una luz, ¿no? Pero sin haberla levantado se nos prende una luz. Quiere decir que tenemos un problema con el líquido de freno, porque el líquido de freno ha bajado, porque las pastillas de freno están gastadas o básicamente estamos perdiendo el líquido de freno. O sentimos el freno muy esponjoso o vemos que no está frenando bien. Eso es una señal.
0: Zapatea, ¿no?
7: Sí, más que zapatear, no. Las señales son, como reitero, ¿no?, que vemos que el pedal está esponjoso, o nosotros cuando frenamos vemos que el pedal se nos hunde, o vemos que hay un chirrido, o el pedal está muy duro, es una alerta que nosotros inmediatamente deberíamos nosotros llevar a un técnico para que lo revise, ¿no? Y acá hay un punto importante que muchos, por ejemplo, lo que es el líquido de frenos, es de total importancia. Porque el líquido de frenos con el tiempo empieza a tomar humedad. Y al tomar la humedad, se empieza a ver burbujas internamente del sistema. Y ahí es donde nosotros empezamos. Estas señales como el freno esponjoso. O cuando estamos en una ruta larga y estamos en una bastante bajada, empezamos a frenar y no nos empieza a coger el freno. Es porque el líquido de freno no está soportando la temperatura que debería de ser. Y además, si no lo cambiamos porque de repente hacemos tramos cortos, y he escuchado a muchas personas, mira, yo tengo mi carro 8 años, 7 años y no cambio el líquido de freno, no tengo ningún problema. Debe ser porque las personas andan de manera casual, digamos, por Lima, ¿no? Pero con el tiempo, cuando tienen el problema, es que ya dañaron parte del sistema. Como por ejemplo, pueden dañar el ABS, un cuerpo del ABS, o la bomba. Y son insumos o repuestos muy caros. Básicamente porque no cambiaron un líquido de freno.
0: ¿En qué momento cambiarlo?
7: Exitosa. El líquido de freno debemos de cambiarlo entre 30.000 o 40.000 kilómetros o a los 2 años. Lo primero que llegue. Porque nosotros, desde que ya le echamos, nosotros el líquido tiene, empieza a ingresar la humedad, ¿no? El oxígeno, y eso convierte en humedad y empezamos a perder las propiedades. Ese es un tema de los líquidos.
0: ¿Dos años o entre 30 y 40 mil kilómetros de recorrido?
7: O 40 mil. Ahora, el costo que te vale un cambio de líquido de freno no es que sea, vamos a decir, que no nos llame a hacerlo, pues es cómodo, estamos hablando un promedio de entre 200 a 250 soles, un cambio de líquido de freno que vas a estar tranquilo y seguro para que tu sistema lo mantengas en buen estado y que no corra ningún tipo de riesgo.
0: Todo aquel que tenga un vehículo tiene que tener para el líquido de freno, es obvio.
7: Sí, claro, y como te digo, no es costoso, claro. No es costoso para evitar muchas consecuencias que nos puede brindar no tener un cambio de líquido de freno a tiempo.
0: Pedir cada vez que el vehículo es llevado al mantenimiento que lo revisen, siempre se debe revisar en el mantenimiento preventivo la situación de los frenos.
7: Sí, mira, frenos. Sí, mira, yo observo en muchos colegas y te hablo de mi persona, nuestros talleres, sea por un cambio de aceite, nosotros testeamos, no solo testeamos el líquido de freno, testeamos el refrigerante, el líquido de freno, miramos los aceites y parte de la suspensión y las luces, ¿no? Cuando me hablaste, por ejemplo, ¿qué es lo que primero que deberíamos de ver nosotros? Claro, si vamos a ver en un primordial, sí o sí eso, ¿no? Pero un carro, cuando vamos a salir de viaje, tenemos que planificarlo, ¿no? Tenemos que ver si nuestras luces están bien, ¿no? Si nuestra batería también se encuentra bien. No es normal que yo pueda manejar aquí, pero en una ruta muy larga, donde va a estar netamente la luz encendida, probablemente tengamos problemas con batería y nos va a hacer pasar un mal momento.
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7: Tenemos que revisar los fluidos, ¿no? El nivel de aceite, tenemos que revisar el refrigerante. El refrigerante es otra parte importantísima del motor, es la vida, digamos, del motor, aparte del aceite, ¿no? Si nosotros no cambiamos un refrigerante, porque también todos los fluidos, reitero, pierden sus propiedades, y cambiar un refrigerante es de vital importancia, sobre todo para todos nuestros amigos que usan en esto mayormente GNV o GLP. Hay mucha más temperatura internamente del carro, entonces lo ideal es cambiar su refrigerante. Mira, hablamos, por ejemplo, un taxista, un amigo está, por ejemplo, recorriendo 200 kilómetros diario aproximadamente. Yo le sugeriría que al año debería de cambiarlo su refrigerante por el recorrido que hace y por el tráfico intenso, sobre todo lo que tenemos aquí en Lima, ¿no?
0: Taxistas, ¿no? Taxistas al año. Profe, pero yo voy a volver al tema de los frenos.
7: Perfecto.
0: ¿Cómo saber si vas a un taller que esas pastillas que le van a colocar a tu vehículo son de buena calidad o son las adecuadas para el uso, no sé si particular, para el amigo del volante que es taxista, para aquel que hace transporte de pasajeros?
7: Sí, mira, las más comunes que tenemos son las pastillas metalizadas, las semimetalizadas y las cerámicas, ¿ya? Para un transporte, digamos, masivo, de conducción diaria, que hacen, digamos, taxi o colectivo, yo le sugeriría utilizar unas pastillas semimetalizadas.
0: Semimetalizadas.
7: Pero para las personas particulares, que recorren probablemente 100, 80 kilómetros diarios, deberían de utilizar unas pastillas ceramicadas. Acá hay una diferencia entre las dos, ¿ya? Las pastillas semimetalizadas tienen la particularidad de que te van a durar mucho más, ¿no? Su costo también es más económica, pero tiene una desventaja de que te puede ocasionar los famosos chirridos, esos sonidos, y además que también afecta al disco, también lo desgasta. Porque básicamente el disco está formado de acero, ¿no? Exitosa. O de hierro fundido contra una pastilla que es, también tiene metal, hay mucha fricción y se desgastan ambos.
0: Profe, voy a pedirte que te quedes con nosotros un ratito más porque voy a hablar de en qué momento rectificar el disco, pero eso tras la pausa. A continuación, señores, no se pierda en nuestra plataforma de radio la transmisión del partido entre Melgar, Arequipa y Sporting Cristal por la fecha 2 del torneo clausura de la Liga 1, con el relato de Freddy Cora y los comentarios de Carlos Panés y Luis Polín. Hacemos una breve pausa comercial, volvemos con el profe en nuestra plataforma de televisión.

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0: temperatura en Cusco, 11 grados. Huánuco, 17. Junín, 4 grados. 7:32 de la noche. En los estudios de Exitosa, la candidata a la alcaldía de Lima por el partido Frente de la Esperanza, Elizabeth León, sostuvo que para aligerar el tráfico, los vehículos de carga pesada deben de tener un horario.
1: Como parte del reordenamiento del tránsito, aquí lo que tenemos que segregar es el tránsito pesado. El tránsito pesado con el ligero tiene que tener un horario, tiene que tener una segregación, porque definitivamente...
2: ¿Horario nocturno?
1: Horario nocturno, claro, por supuesto.
0: En otras noticias, en los estudios también de Exitosa, el presidente de la Confederación Nacional de Mototaxistas del Perú, Isaías Kawari, confirmó la paralización de su sector para el 14 de agosto.
2: Han anunciado un paro para el 12 de agosto.
3: Efectivamente, el día martes nosotros estuvimos en un pequeño acto de protesta con algunos dirigentes del cercado de Lima por la problemática que existía en el tema de extorsión y sicariato hacia la asociación Los Pioneros de Breña, que es el tema más álgido que estamos tocando como un emblema.
0: El líder gremial también reveló otros puntos que exigirán durante el paro del 12 de agosto. Entre estos está el cambio de la ley que regula el servicio de transporte público de personas en vehículos automotores menores.
3: Los tres puntos esenciales que vamos a tomar para este paro en consideración y que se lo hacemos recordar a toda nuestra gente: uno, que es la extorsión y el sicariato. Con eso vamos a exigir quizás a la presidenta electa Keiko Fujimori para que se entable una mesa de diálogo. Segundo, que estamos pidiendo, va a ser por el abuso y la corrupción municipal. El tercero que nosotros estamos pidiendo es el cambio de una nefasta ley que salió publicada, la ley 31.917, que se dio en el año 2023, el 30 de octubre.
0: En otras informaciones desde Cercado de Lima, tenemos noticias en vivo con Yajaira Pacheco. Adelante, Yajaira, te escuchamos.
4: ¿Qué tal? Muy buenas tardes, información en vivo y hemos llegado hasta la Feria Que Viva el Perú. 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Me encuentro con Rudy, quien el día de hoy nos va a dar detalles acerca de esta feria, hora de inicio y qué es exactamente lo que van a poder encontrar. 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
0: A continuación, no se pierda en nuestra plataforma de radio la transmisión del partido entre Melgar de Arequipa y Sporting Cristal por la fecha 2 del torneo clausura de la Liga 1. 7:36 de la noche, tú estás en Exitosa 95.5 de la FM en Lima. Continúe en la hora del volante con Tito Alvides.

0: Hola, hola, ¿qué tal? ¿Cómo le va? Buenas noches para todos. 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Ya saben, aquí el fútbol se escucha mejor y estamos con un partido muy esperado hace varios días. Desde que se dio a conocer el fixture, desde que se dio a conocer la programación, teníamos marcado este sábado 25, 8 de la noche, para este encuentro importante entre Melgar de Arequipa y Sporting Cristal. Cristal, obviamente, está obligado no solo a ganar este partido, sino a ganar el clausura, más que nunca, porque el acumulado no lo ayuda. Tiene que ganar el clausura para estar presente en el playoff de fin de año y así luchar por el título nacional que le es esquivo desde hace ya 6 años, 2020, la última vez que Sporting Cristal levantó el trofeo de la Liga 1, y fue justamente de la mano de Roberto Mosquera. Hoy nuevamente es su adiestrador, Roberto Mosquera, que llegó en junio, hace 2 meses nada más, y que está con la disponibilidad de poner a Cristal nuevamente arriba. Pero hay que decir que Cristal está también con el torneo internacional de por medio, está peleándola con Bragantino para clasificar en la Copa Sudamericana, y es por eso que esta noche vamos adelantando y reiteramos el saludo para las más de 70 ciudades, a todos los hinchas de Sporting Cristal, que están en Chiclayo, que están en Arequipa, que están en todos lados, siempre es un placer y gracias por premiarnos con su sintonía, porque Cristal presenta hoy un equipo mixto. Era lo que muchos debatían, si tenía que jugar con titulares, con suplentes. Bueno, al final Roberto Mosquera no dio pistas el miércoles, pero hoy presenta un equipo mixto. Igual es un equipo que, les digo de antemano, no desentona con el equipo titular, así que no se va a notar mucho la diferencia entre los titulares y y este equipo que presenta hoy el conjunto rimense. Pero también hay que hablar de Melgar. Hablábamos con Alan Maita más temprano en el programa, en la edición de la 1 de la tarde, y nos daba algunos alcances, y sí, tal cual como él lo dijo, no van a haber variantes con respecto al 11 que debutó ganando en Cusco frente a Cienciano 3-1 en el Clásico del Sur. Y cómo luce ahora el estadio de la UNSA. En breve vamos a conocer detalles porque estamos con los compañeros, va a estar Lucho Polín ahí con la información. En el relato, obviamente, Freddy y Raúl Cora, nunca se puede perder. Freddy y Raúl Cora no se puede perder nunca una cita un sábado por la noche. Una cita futbolística como este Melgar Cristal, que ya ha sido protagonista, obviamente, de duelos importantes. Han protagonizado, mejor dicho, duelos importantes, la definición de aquel título el 2015, por ejemplo. La final al año siguiente, que la ganó Sporting Cristal. Y desde entonces se ha enaltecido más este duelo. Ojo, también no hay que olvidar en los 80, verano del 82, cuando Melgar, por ejemplo, fue campeón nacional. Entiendo que disputó la liguilla en Lima y uno de los rivales fue justamente Sporting Cristal. Pero bueno, esas historias seguramente muchos de ustedes las sabrán, amigo oyente, gracias, en el taxi, en la combi, en el metropolitano. ¿Por qué no? También en un Smart nos pueden escuchar. Estamos en el YouTube también, ya saben. Gracias por premiarnos con su sintonía. Y entrando más a Melgar, ¿no? Decía, solamente un cambio, decía Alan en la tarde, iba a ser el ingreso de Johnny Vidales. Vidales va a ingresar al 11 titular, no en lugar de Cuesta. Cuesta sí juega. Juega Cuesta y Vidales. ¿Cómo se va a acomodar? Ese es un misterio que lo vamos a resolver segundos antes o segundos comenzado el encuentro. Si va con doble punta o no, aunque Rondelli no es de cambiar el sistema de juego, o a Vidales lo corre por el sector izquierdo, ahí en lugar de quien jugó ese día con respecto al partido del Clásico del Sur. Ese día arrancó, bueno, prácticamente es la misma oncena. Pero aprovecho en saludar ya, y no sé si arranque, pedirle el dato o no. Lucho Polín, ¿qué tal? ¿Cómo te va? Buenas noches, bienvenido a esta transmisión.
1: ¿Qué tal? ¿Cómo estás, Carlos? Un saludo para ti, un saludo para Freddy. Bueno, sí, una importante cita de sábado por la noche, como bien dices tú. Un partido esperado, ¿no? Melgar Cristal, que siempre es atractivo. Priorizando siempre Cristal, mentalizar la Liga 1, ¿no? Si bien es cierto, tuvo a mitad de semana un partido contra Bragantino. Creo que está su mirada puesta en el torneo local. Dato importante, Melgar en casa ya acumula 4 triunfos consecutivos jugando de local en el torneo, mientras que Cristal, una cifra preocupante, porque ya ha sumado hasta el momento 7 encuentros de visitante en el torneo sin poder gana. Recordemos que ganó por la mínima diferencia en el primer partido, donde también estuvimos, ese trío estuvo también.
0: Sí, por supuesto, también. Anterior, ¿no? Repetimos el viernes pasado en el debut, repetimos ahora un sábado por la noche. Van a estar ustedes también este miércoles en la definición del duelo entre Cristal y Bragantino allá en Brasil. Justamente el 29, cumpleaños de nuestro productor, hoy también está produciendo JPT, Juan Pablo Torres, que está a la expectativa. Matías Segarra era el futbolista que arrancó aquel día por izquierda, arrancó como extremo por izquierda y hoy va a estar en el banco de los suplentes en lugar de Vidales, que repetimos, no sabemos si va a jugar de extremo o doble punta, lo cual movería un poquito el esquema de Miguel Rondelli, que no va a poder estar en el banco de los suplentes, está suspendido, lo suspendieron en la primera fecha nada más y nada menos, era un partido caliente y hoy va a estar Precone en el lugar de la, en el banquillo, ¿no? En la área técnica. Y Cristal, ya sé que se mueren por saber, seguramente el 11 lo vamos a dar a conocer, pero a ver, rapidito, ¿no? Le decía, Juan Pablo me preguntaba, bueno, van a estar 6 titulares, que son Enríquez, Miguel Araujo, Cristiano, Yoshimar Yotun y Martín Tábara y Masloren Castro. Son los 6 titulares que van a arrancar hoy en Arequipa. Quieren saber los suplentes. Tienen que seguir esperando, muchachos. No, mentira. Los suplentes, los que van a arrancar son Juan Cruz González. No se nota mucho la diferencia con Sosa, que ni siquiera está en el banco de suplentes. Después va a estar Luis Abrán. Creo que entre Abrán y Lutiger no hay mucha diferencia. Tienes a la presencia de Cabellos, que es o Cabellos o Wisdom. Esto ya vamos conociéndolo de parte de Roberto Mosquera. ¿Es uno o es otro? Bueno, hoy arranca Cabellos. No hay mucha diferencia. Y en el ataque sí, ahí podríamos hablar, ¿no? No está Santiago González, está Luis Iberico. Ahí podría haber una pequeña diferencia, ¿sí? Aunque Luis Iberico ha tenido muchos de sus buenos pasajes de su carrera futbolística en Arequipa. Justamente Melgar es uno de sus ex equipos. Y de punta va a estar Michael Hoyos. Es la principal novedad, diría yo. No va el Pirata, no va Hernán Barcos, está en el banco de suplentes. Va a arrancar Michael Hoyos. Y es momento, ¿no? Decía Mosquera a mitad de semana que a Michael Hoyos lo iba a llevar de a poco, se está conociendo a sus compañeros. Bueno, lo lanza a la cancha, es uno de los refuerzos estelares y va a arrancar el día de hoy. Veremos cómo le va al futbolista, que tiene 3 nacionales. Es argentino, estadounidense, allá nació, y también obtuvo la nacionalidad ecuatoriana. Con esto y muchas más novedades, volvemos después de la pausa, fecha número 2 del torneo clausura. Melgar recibe a Sporting Cristal, usted lo vivirá aquí en Exitosa.

0: La hora en exitosa. 7:45. 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
4: Continuamos aquí con la transmisión del Melgar versus Sporting Cristal. Estamos a 9 minutos del inicio de este compromiso. Le voy a preguntar rápidamente, ya los jugadores están preparados para saltar al terreno de juego. En breve se viene todo el protocolo de costumbre en la Liga 1 para estos dos encuentros, para el inicio del compromiso. ¿Cómo está el estadio de la UNSA? Lleno, ¿no? Bueno, no,

0: a ver, vamos a ver exactamente qué porcentaje, siempre con la exactitud que a Lucho le caracteriza, te dice exactamente cuántas personas hay o el porcentaje más cercano, ¿no? Que el sábado por la noche uno espera un buen marco, ¿no? De público en un Melgar Sporting Cristal. Que reiteramos, no presenta, ahí está, justamente estamos escuchando las últimas arengas del conjunto rojinegro, espectacular el ambiental, como siempre. Y bueno, ya en breve seguramente Lucho va a dar ese alcance. Buen ambiente, segundos antes de entrar al terreno de juego. Expectativas. Compañero, voy presentando, voy a aprovechar en presentar al relator, obviamente, pues el relator del pueblo, el encargado de llevarnos las emociones, esperemos, varios goles, esperemos, muchas incidencias, en este duelo entre celestes y rojinegros. Freddy Raúl Cora, el relator del día de hoy de este Melgar Cristal. Freddy, ¿cómo te va? Buenas noches.
1: Hola, Carlito, ¿cómo estás? Buenas noches. Lucho Polín, buenas noches, señoras y señores, amigos de Exitosa. Un abrazo enorme para todos. Un placer, como siempre, saludarlos. Bienvenidos a esta transmisión. Estamos a minutos nomás de que el partido comience. Melgar Sporting Cristal por la fecha 2 del torneo clausura. Sporting Cristal busca anotar su segunda victoria, al igual que el equipo rojinegro, el equipo del dominó, también meter su segunda victoria en este torneo clausura. Dos equipos que buscan hacerse protagonista en el torneo clausura. A punto de saltar al terreno de juego el equipo del dominó, el León del Sur, con Berni Cuesta a la cabeza, se dirigen ya hacia el terreno de juego. Presentamos de inmediato las formaciones, alineaciones para este partido. Lucho Polín, las alineaciones del equipo visitante, el equipo ribense, el equipo de Roberto Mosquera, con más forma Sporting Cristal. Lucho Polín,
2: vamos con la formación del cuadro cervecero, así forma el Sporting Cristal. Atención, número uno en el arco, Diego Enríquez. La línea de cuatro por derecha estará el número 18, Juan Cruz González. Los centrales, 20 para Miguel Araujo, 96 Luis Abraham. Por izquierda, número 90 para el brasileño Cristiano da Silva. En el medio campo, en primera línea, número 25 para Martín Tábara. 21, Catriel Cabellos. 19, el capitán Yoshimar Yotube. Por un sector, por el sector izquierdo estará Luis Iberico, número 16. Número 23 por el otro sector, más Loren Castro. Y adelante, como titular, Michael Hoyos con la número 22, los 11 de Roberto Mosquera.
1: Muy bien, los 11 de Roberto Mosquera. Michael Hoyos entonces desde el arranque en el primer partido. Había ingresado en el segundo tiempo y ahora va desde el arranque Michael Hoyos, el reemplazo de Irben Ávila. Vamos a conocer entonces los 11 del equipo local, los 11 del dominó, los 11 de Melgar de Arequipa, Lucho Polín.
2: Estos son los 11 del conjunto arequipeño, el cuadro local. Atención en el arco, número 21 para Jorge Cabezudo, línea de 4 también por derecha, 33 Matías Lazo. Los centrales, el paraguayo Juan Escobar, que tiene la 23, número 3 para el argentino Leonel González. Por izquierda, número 27, Nelson Cabanillas, en primera línea. Línea 24 para Walter Tandazo, 25 Kevin Minda. Por un sector estará el número 7, Cristian Bordacar. En el centro, el 10, Nicolás Cuagliata. Número 11, por el lado izquierdo, Johnny Vidales. Y adelante, el artillero Bernardo Cuesta, el capitán, tiene la número 9. Ante la expulsión de Rondelli, expulsado ante Cienciano, estará Luciano Precone, el asistente técnico en el banco.
1: Muy bien, alineaciones entonces, formaciones a los equipos. Protagonistas de esta noche, los árbitros para este partido, las autoridades para este partido. Cuando en este momento la gente rimense pasa saludando a los muchachos del dominó con Yosimar Yotun a la cabeza, capitán del equipo rimense. Los árbitros para este partido, Lucho Polín.
2: Vamos con la terna arbitral. Freddy Michael Espinosa será el árbitro principal, el primer árbitro asistente Diego Jaimes, el segundo árbitro asistente André Mendoza, el cuarto oficial Giancarlo Alvarado, asesor arbitral Pablo Postigo. En el VAR estarán David Guamán, Stephen Atoche y como quality manager Carmen Retuerto.
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0: Bien, aceptable marco de público, claro. Hemos visto el estadio lleno, en la UNSA, que tiene un parecido al viejo Nacional, al de antes de la remodelación del 2011, y no luce al 100%, ¿no? Pero bueno, es un marco interesante, es un marco aceptable que presenta hoy la UNSA para este importante duelo, sí, importante, aunque hay que recordar que en el apertura Melgar le ganó 2-1 a Cristal en el Gallardo, y al final el que terminó perdiendo el técnico casi un mes después fue justamente el elenco ganador en ese momento, Juan Reynoso, que había dicho que ese partido iba a ser decisivo. Bueno, al final ni siquiera terminó el torneo Juan Reynoso, así que claro, muchos dicen es muy fecha 2 todavía para sacar conclusiones, pero ya ayer demostró Universitario un juego cuestionable seguramente, pero que hizo la tarea y sacó los 3 puntos. El cómo se ve después, pero la responsabilidad, la tarea de sumar, y hoy el que quiere ser campeón tiene que también sumar de visita, y sobre todo en la altura. Ah, eso es lo que tratará de hacer Sporting Cristal, que claramente presenta un 11 que va a competir. Ya ha dicho que ese partido iba a ser decisivo. Bueno, al final ni siquiera terminó el torneo Juan Reynoso. Así que, claro, muchos dicen es muy fecha 2 todavía para sacar conclusiones, pero ya ayer demostró Universitario un juego cuestionable seguramente, pero que hizo la tarea y sacó los 3 puntos. El cómo se ve después, pero la responsabilidad, la tarea de sumar, y hoy el que quiere ser campeón tienen que también sumar de visita, y sobre todo en la altura. Ah, eso es lo que tratará de hacer Sporting Cristal, que claramente presenta un 11 que va a competir. Por ahí hay que verlo de Hoyos, hay que verlo de Hoyos, y hay que ver la distribución también de Melgar. Ah, Melgar si finalmente va con doble punta, y la otra duda es si Lazo va a ser central y Escobar lateral, porque en la ficha de la Liga 1 ponen doble punta con Vidal y Cicuesta, y ponen a Escobar de lateral derecho y a Lazo de central. Vamos a ver finalmente cómo se termina parando al elenco dirigido por Miguel Rondelli, que como bien lo dijo Lucho, no va a poder estar porque está suspendido. Veremos. Ahora, ¿qué tanto se puede sentir la ausencia de Barcos? ¿Ah? También es otra incógnita de cara a este duelo. Quedan 2 minutos, ¿ah? Ultimando detalles seguramente ambas escuadras también la traen, aunque ya está todo listo, ¿no, Lucho? Ya prácticamente no hay nada al azar.
2: Sí, va quedando todo listo. Me preguntaba acerca de los escenarios. El escenario, bueno, la Tribuna Oriente está en un 80%, la Occidente igual. Las tribunas populares no llenaron mucho, ¿no? A pesar de que la entrada hoy, por ejemplo, en Sur estaba 20 soles en la UNSA. La verdad, bueno, un fin de semana largo, fiestas patrias, gratificación. Bueno, se esperaba un poco más.
0: ¿O? Ajá.
3: Ahí
0: está, bueno, al menos cuidado con el micro, dicen ahí, acá también, cuidado con el micro, no se vaya a tropezar, por favor. En la Tribuna Oriente está en un 70-75%, hay un blanco a los costados, a las zonas laterales, seguramente. Pero bueno, ya está todo listo, ya está también Michael Espinosa dispuesto a dar el silbatazo inicial, y se vienen muchas emociones en Arequipa. Melgar frente a Sporting Cristal por esta fecha número 2 del torneo clausura, que ya comenzó ayer. Triunfo de Alianza Atlético de Sullana 3-1 frente a los Chancas. Luego transmisión de Exitosa, Universitario lo superó 2-1 al elenco de Cusco Fútbol Club. Hoy temprano Boys venció 2-0 a ADT de Tarma. Luego también vimos el duelo entre Sport Huancayo.
1: Empieza a ganar la misilera.
0: Así es,
1: empieza a ganar el equipo rosado del puerto.
0: Así es, por Huancayo, que ganó 2-0, 2-0 también el elenco de Richard, le ganó 2-0 al Atlético Grau. Bueno, todo listo, Freddy.
1: Muchas gracias, Carlitos Panés, señoras y señores, amigos de Exitosa, todo listo para que comience el partido en Arequipa. Fecha 2 del torneo clausura, Melgar de Arequipa con Sporting Cristal. Michael Espinosa ajusta el cronómetro, los dos cronómetros por si las dudas, encomienda al cielo. Hay minuto de silencio, me parece, ¿o no?
0: No.
1: A ver, no.
0: Al menos que tengamos.
1: No. Él miraba el cielo. Suena el silbato del árbitro. Comienza el partido en el Monumental de la UNSA.
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1: 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Fecha 2 del torneo clausura. La pelota en salida buscaba, ¿sí?, la salida y era Martín Tábora, pero presionaba Melgar, sale desde el arranque, presionando el dominó. Sí, Carlos.
0: Cuesta, único punta, Vidales por izquierda.
1: Ajá, 10 segundos te tomó.
0: Y te reconfirmo, Escobar va de central, Lazo de lateral derecho.
1: Ajá, ¿de qué va, de 6 o doble 6?
0: Está la dupla de Minda con Tandazo.
1: Muy bien. Aquí estamos, sábado por la noche. Mucha gente recién retornando a casa, mucha gente ya celebrando, mucha gente embarcándose, y mucha gente seguramente. Hay mucho tráfico en Lima,
0: sí,
1: sobre todo en las salidas.

0: porque hay mucha gente que está saliendo de Lima para tomar el largo fin de semana.
1: Lo escuchábamos en la hora del volante ahí con Tito Olguites, hay muchas quejas. Para pasar a limpio nomás lo de Melgar, Cabezudo es el arquero, bien que le den la confianza a un arquero peruano joven. Lazo es el lateral derecho, Escobar es uno de los centrales, junto a Leonel González, que regresó para esta etapa de Melgar. Cabanillas es el lateral izquierdo. Minda y Tandazo, el doble volante de marca. El enganche es Cuagliata. Atención, Cuagliata es el enganche. Por derecha va Bordacal, por izquierda Vidales y de punta Bernardo Cuesta. 1-4-2-3-1, el equipo de Rondelli.
0: Estamos en el arranque del partido. Fecha 2 del clausura, 0 para Sporting Cristal, 0 para Melgar. La salida para el equipo del dominó y con la pelota de Leonel González, juega por el medio, Tandazo combina con González, que la juega larga buscando por el costado izquierdo. Ahí está intentando llegar a esa pelota. Ahora Juan Liata, la pelota se va de largo nomás. Antes que salga, la controla Araujo, juega por el medio y el Albardín Tábara. Toca por la banda derecha el argentino Juan Cruz González, toca hacia adelante, arranca por esa banda. Max Loring está jugando por la izquierda, me parece.
1: Sí,
0: ¿no?
1: Confirmado. Te pasa limpio lo de Cristal. 1-4-3-3. Después de esta acción.
0: Ataca Melgar, viene Matías Lazo por la derecha. Juega por el medio, la combinación en el medio con Kevin Minda, intenta Minda, toca por el medio, tres cuartos de cancha, juega para Tandazo, puede cambiar de frente, ver, espera Sporting Cristal, se va ordenando en el fondo, balón por la derecha, Matías Lazo con el balón, busca Bordacar, ahí está intentando el argentino, la presión ahora de Cristiano, la plancha de Matías Lazo, la pelota pega primero el Cristiano y se va del campo, y lateral para el equipo arequipeño, lateral Cristal para el tercer tiempo. Cristal, 650 mililitros a solo 6.50, sí.
2: Ahora, qué buena racha para Cristal ante Melgar, ¿no? En los 5 últimos partidos le ha ido mal a Cristal, solamente ganó uno, recordando, como dijo Carlos, que ganaron en el Gallardo los de Melgar 2-1.
0: Estamos en 3 minutos de este primer tiempo, 0 para Melgar, 0 para Sporting Cristal, fecha 2 de clausura. Estamos en vivo para el partido desde el Monumental de la UNSA. La salida con Leonel González, busca con quién combinar, juega hacia atrás, aparece para sostener el juego Escobar, levanta la mirada, busca con quién combinar, busca por el medio, ahí está recogiendo la pelota ahora Minta para tirarla hacia el costado, no, prefiere jugar por la banda. Matías Lazo intenta la salida, Bordacar pide la pelota, recupera el equipo rimense, la salida con Yosimar Yotuba, el capitán rimense, pisa la pelota para la pausa, busca el compañero mejor ubicado, pasó por la banda, qué buena pelota para Cristiano, toca al medio, va corriendo ahora Iberico, perdió el balón, buen cierre de Escobar, la juega hacia adelante, el contraataque ahora de Bordacar, pica el Berni, arranca Bordacar, filtró para Vidal, ese primero el portero Enríquez, el segundo intenta, se queda con la pelota porque primero había llegado Vidal, largó la pelota, Enríquez al segundo intento, se queda con la redonda cuando parecía vencido, cuando parecía haber quedado en el camino, una buena pelota filtrada. Ahí para Vidales, una buena aparición del portero Enríquez.
1: Tremendo, el pase filtrado ahí para Vidales, que justamente tiene esta función, ¿no? No es un extremo, digamos, natural, conoce la posición, pero sabe que Berni Cuesta le puede generar el espacio y él atacar justamente ese mismo para aprovechar pases como el de hace un rato. Cuidado, se viene Cristal.
0: Jugando con perfil cambiado, Max Loren Castro presionaba a Catriel Cabello, la salida buena de el jugador Leonel González, pelota por la banda, ahí está intentando ahora Bordacar, juega por el medio, buena combinación, arranca de inmediato por el medio, Bernardo Cuesta la juega por la banda, que hasta Bernardo juega ahora, y Bordacar toca por el medio, buena llegada, 4 contra 2, a ver, Melgar para el primero, ahí está, remate al arco, afuera, llegó con superioridad el equipo arequipeño, buscaba por el medio, y viene el remate que se va desviado. Llegaba con 4 el ataque el equipo arequipeño y se la perdió a saque de arco, nomás para el equipo rimense.
1: Es el partido que vinimos a ver, no hay tiempo ni siquiera para describirlo de Cristal, porque va o no va. Va más Loren Castro, pero ha cambiado de banda. No, siempre ha tenido mejores épocas, no siempre hay mejores épocas, pero más Loren está en un buen momento. Ahora ha cambiado de banda con Luis Iberico está por izquierda, más Loren Castro por derecha con perfil cambiado. Rápido nomás lo de Cristal, ¿no? Porque está 1-4-3-3, lo decíamos. Está Enríquez en el arco, Juan Cruz González el lateral derecho, justamente le acaban de cometer una falta. Araujo y Abrán son los centrales, Cristiano está por izquierda. Luego el único contención es Tábara. A la derecha está Catriel Cabellos y a la izquierda de Tábara está Yoshimar Yotun, cerrando ese triángulo. Y luego en el ataque, lo mencionado, Malone Castro está por derecha, Iberico por izquierda y de punta Michael Hoyos.
0: Arranca McLaren Castro, toca por el medio, la combinación con Gerald Martín Tábara, Yosimar Yotun, mete el cambio de frente de derecha a izquierda, la baja Cristiano, se viene tres cuartos de cancha, busca con quién combinar, Iberico tiene la pelota, por el medio está pidiendo Michael Hoyos, nuevamente Yosimar Yotun, con Cristiano, Yosimar Yotur, combinación con el medio, Iberico la tiene, busca filtrarla la marca por la banda derecha de Matías Lazo, pelota fuera del terreno de juego, hay lateral para el equipo rimense, lateral Cristal para el tercer tiempo, Cristal 650 mililitros a solo 6 soles 50.
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0: Yo soy un poquito más exigente, siempre soy exigente, siempre busco un poquito más.
1: Ajá.
0: La pelota en el fondo.
1: Es buena cuota, te digo, ¿eh? Muy buena cuota.
0: No me animo.
1: Pero es un partido largo.
0: No me animo. ¿Usted, Lucho?
2: Yo sí voy.
0: ¿Sí?
2: Bueno,
0: jueguele, jueguele su ficha.
1: No, yo sí voy.
0: La pelota en el fondo, la salida con... Ahora Escobar, la toca para Tandazo, levanta la mirada, cambia por la derecha.
1: Salvo que usted se ponga los lentes y bueno, de repente hay una mejor cuota, de pronto, ¿no? De siempre, siempre hay... Se puede buscar una mejor cuota.
2: En tiempo de guerra...
0: Es que cuando yo llegaba, ajá, ya vi, ya revisé.
1: Ah.
0: No me convenció.
1: Ok.
0: ¿Me entiende? Aquí se viene Cristal, pelota para Hoyos, va de rebote... Responde bien la defensa de Melgar y aparece muy bien ahora, pero todo estaba anulado. Había fuera de juego Lucho Polín.
2: Sí, estaba todo anulado. Buena la intención por izquierda de Sporting Cristal, pero al momento de salir el centro, Hoyos ya se encontraba en posición ilícita. Levantaba el banderín el árbitro asistente de Occidente, Diego Jaimes.
0: 7 minutos con 30, estamos en el primer tiempo. 0 para Melgar, 0 para Sporting Cristal. 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
0: Ajá. Pelota de salida, Araujo la tiene, juega por la derecha, la salida para el equipo rimense, Juan Cruz González, toca por el medio, recibe la pelota, ahora busca Yosimar, era Catrilla que tomaba la pelota, ahora la tiene Tineral Martín Tábara, busca con quién combinar, cortita para Yosimar, va trepando por la banda Cristiano, el descargo para él, va a ver qué hace el brasileño, levanta la mirada, vuelve a tocar por el medio, la tiene Yosimar Yotur, domina la pelota del equipo rimense, busca Iberico, juega más atrás para empezar de nuevo, sostiene Abrán, ahora Araujo esperaba, sigue Abrán con el balón, vuelve a tocar por el costado izquierdo, va Yosimar Yotur, toca al medio, ahí está manejando la pelota Catriel Cabellos, toca más atrás para empezar de nuevo, muy atrás, cerca de la media luna, recibe la pelota, ahora el portero Diego Enríquez combina con Luis Abrán, busca en el medio, ahí está listo, ahora Catriel, uy, controló largo, presionó el equipo, Arequipeño recuperó esa pelota, viene Cuagliata, la toca corta, busca el Berni, va a girar ahora, ahí está, intentando el equipo, dominó, buena pelota abierta por la banda, se viene Vidales, enganchó, le quedó para pegarle al arco, afuera. Afuera, rebotó. Pero cómo se complicó el equipo rimense en salida. Que al final Vidales de perdición la tira por un costado. Al final rebota un rimense. Se va por la raya de fondo y es córner, tiro de esquina para el equipo arequipeño.
1: Buena pared, ¿eh? Le empezó Cuesta, combinó con Cuagliata, se le devolvió. No a Cuesta, sino le cayó finalmente ahí a Vidales, que tiene esto. No solo el movimiento de la diagonal hacia adentro, sino el desequilibrio, ¿no? Se la dan por izquierda, se saca de encima Juan Cruz González y casi le había quedado poco ángulo, pero buena la acción, le choca finalmente al lateral de Cristal, será córner.
2: Sí, y es la segunda pelota que Cristal pierde en salida.
0: Hay córner, tiro de esquina, viene del centro, defiende a media, Cristal la vuelve a tomar ahora, el dominó Matías Lazo, juega para Tandazo, abre juego, pelota por la derecha, listo para sacar el enganche, buena pelota, Samir Melgar, se metió por la derecha al área, viene el centro, rechaza bien, ahora Cristiano, insiste el equipo, Dudal dominó, perdió la pelota, salida en salida Cristal, largo servicio, cambio de frente, la baja bien, y la salida ahora con Juan Cruz González, pelotazo largo, para que vaya a buscarla, para que vaya a pelearla Hoyos, ahí está Michael Hoyos, falta contra Hoyos, el árbitro lo sancionó, ¿no? Sí, señor, repito,
1: sí.
0: Falta y es tiro libre para el equipo rimense, el tiro libre, Incabet, paga que paga.
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0: Aquí está Yosimar Yotur, estamos en el primer tiempo, aprovechamos para darle una miradita a ese cronómetro, controlamos el tiempo y el marcador en el Monumental de la UNSA.
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0: 11 minutos hemos jugado ya de este Primer tiempo, 0 para Melgar, 0 para Sporting Cristal, fecha 2 al torneo clausura. 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
0: Buen ataque rimense, pero defiende Melgar. Hay córner ahora, tiro de esquina para el equipo rimense. La posibilidad desde el costado izquierdo en defensa por la banda derecha del equipo del Lámino. Va llegando Cristiano para pegarle, no, al final y el Martín Támara se va a quedar con la responsabilidad de pegarle al tiro de esquina. Hoyos metido en el área, 3 para Aujo, 3 para Brán. Posibilidad con balón detenido para el equipo de Roberto Mosquera. Ya el Martín Támara la puso al medio, algo pasado. A ver, ahí está, le pegó al arco. ¡Oh, increíble! Se lo perdió el equipo rimense. Michael Hoyos, ¿cómo le puede pegar así? Un regalito. Le pegó ahí con una almohada.
1: Sí, tremendo.
0: El regalito para el portero. Ahora,
1: lo raro fue que le perdieron la marca. Quedó solito. ¿Quién marcaba Hoyos? Y mete un pase prácticamente. No fue una definición como tal, ¿no? Michael Hoyos, que conoce bien esta cancha, contábamos el otro día la anécdota, porque vino con la selección argentina a disputar el sudamericano sub-20, que se jugó entre otras canchas también en la de Arequipa mayormente, ¿no? Era el 10 de ese plantel.
0: Tacna y Moquegua fue, ¿no?
1: Tacna y Moquegua, así es.
0: Pero está en el fondo, aquí está Melgar manejando, pero qué regalito, ¿cómo le pudo haber? Ahí cierra los ojos y pega un bombazo, ¿no, Lucho?
2: Claro, debió al menos intentarlo, ¿no? Pero no lo hizo.
0: Balón al medio, aquí está Melgar, que tiene posesión ahora. La salida con el jugador Leonel González, filtra por el medio, aquí está Berni, intentaba bordacar también, pero perdió la pelota, rechaza Cristal con Araujo, el ataque ahora del dominó por la banda, viene al centro de Cabanilla, pelota al área, Vidales intenta conectar, pero todo está anulado, al final pegó en Vidales, la pelota se va por el rollo de fondo y el saque de arco, saque de meta para el equipo rimense. Estamos en 13 minutos de este primer tiempo, 0 para Melgar, 0 para Sporting Cristal. 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
0: La pelota atrás, Escobar va manejando, combina con Matías Lazo, toca para Tandazo, juega, devuelve para Matías, a ver, toca para el medio, Tandazo la tiene, está pidiendo también ahora Kevin Minda, balón hacia adelante, Guagliata que espera, busca el equipo arequipeño, pelota cambiada por la banda izquierda, muy fuerte, no llegó Vidales, el balón termina saliendo por la raya de fondo y el saque de costado, que va a corresponder al equipo rimense, lateral de Cristal para el tercer tiempo, Cristal, 650 mililitros a solo 6 soles 50.
1: Ahora, en la acción anterior vimos un ataque de Melgar y vimos la mano de Rondelli. ¿Qué significa? Mete varios hombres, tenía hasta 5 hombres dentro del cajón grande y 2 receptores, ¿no? El que le empezó que fue Leonel González. Leonel González sumado al ataque y por izquierda Cabanillas que trepó, esto obviamente invitó a que Vidales se sumara como un delantero más. Se viene Cristal.
0: Buen cambio de frente, viene por izquierda Yosimario Atún, se la soltó a Cristiano, viene de centro, brota al medio, un regalo. Área chica, zona de arquero, cabezudo va al encuentro de la jugada sin problemas, descuelga esa pelota. La juega rápido para que Vidales empiece a correr, pero ya lo tapó. Juan Cruz González se apoya en Cabanillas, toca al medio. Ahí está Minda, va, se barre. Juan Cruz recupera para Cristal, presiona la salida. Por el medio, está intentando llegar al Martín Támara. Aparece ahora Catrío el Cabello, buscaba filtrarla. Marca Minda, recupera el Cristal de rebote. Le queda Juan Cruz González, busca con quién combinar. Va levantando la mirada, prefiere jugar hacia el costado izquierdo, pero sobre su campo. Empieza de nuevo el ataque rimense con Abrán. Arriba está esperando ya Michael Hoyos, a ver qué decide. Toca por la banda izquierda, Cristiano con el balón. En campo del dominó se juega. Prefiere tocar hacia atrás porque tenía marca. Sale Abrán, combina con Araujo. La va rotando el equipo rimense. Se frena Araujo, por la derecha la pedía Catriel. Toca por el costado izquierdo. Ahí está manejando la pelota Abrán. En el medio Yosimario Tún, prefiere jugar hacia atrás para empezar con Diego Enrique, que de inmediato rota para Araujo. Por la derecha está pidiendo la pelota Catriel Cabello, más arriba Juan Cruz González. La filtra para Juan Cruz González. Araujo, ¿para quién Araujo? Intentaba de lujo, pero regaló la pelota y ahora se viene Melgar. Minda, Guagliata buscaba ahora a Berni, le queda de rebote, le va a quedar a Guagliata, va a tocar por el medio, Vidales por izquierda, por derecha, va trepando por Dakar, balón al medio, ahí se mete el Nelson Cabanillas, balón para Tandazo, descarga por la derecha porque Matías Lazo trepó, vuelve a tocar para Tandazo, viene Melgar, la rota y la rota, Guagliata hacia atrás, se viene el equipo arequipeño, la va rotando, balón para Vidales, ya perdió, ahora sorpresa, empieza a organizarse aparece de nuevo, busca encontrar el espacio, el dominó, la tocan por la derecha, Minda que juega para Lazo, adelanta por el costado derecho, ahí está trepando, busca, perdió la pelota, ha recuperado Cristal con Iberico, juega por el medio, Abraham con Josimar Yotur, juega más atrás, sostienen el fondo del equipo, rimense más atrás para el portero, Diego Enrique, se ha jugado 16 minutos de este primer tiempo, 0 para Belgar, 0 para Sporting Cristal, pelota en el aire, va a pelear ahora el tema Catriel, lo empujaron y la pelota para Max Loren, se viene por derecha Max Loren con perfil cambiado, metió el freno, falta para mí, sí señor, y el árbitro lo sanciona, falta de Nelson Cabarillas y es tiro libre para el equipo rimense, el tiro libre, Incabet paga que paga, Lucho.
2: Se frenaba más Loren Castro cuando estaba arremetiendo por el sector derecho, pisaba la pelota, la jalaba justamente para su otro perfil y caía la marca de Nelson Cabanillas. Fuerte falta, seguramente la ejecución va a ser una especie de centro, va a ir Tábara.
1: Cristal no se esconde y busca el ataque, ¿no? Pero está pasando apuros, ¿sabes? Y el otro que está bien y ya por segunda ocasión le había dado en la acción anterior, le había generado peligro, es Juan Liata, ¿sabes? Que anda finito, pero en esta la tiene a favor Cristal, vamos a ver de los pies de Martín Tábara, creo que va a ser centro, no al arco.
0: Tiro libre para el equipo rimense.
4: Estamos en el
1: primer tiempo. Te digo algo, Freddy, te agrego algo. Ya se nota la mano de Rondelli. Los movimientos son similares a los de aquel Cusco. Y ya lleva meses Rondelli, ¿eh? Otra cosa que no ha podido dirigir en el banco. Se viene Tábara.
0: Tiro libre para el equipo rimense. Viene al servicio de Tábara, primer palo. Defiende Belgar, ahora el contraataque, el dominó. No la pudo sacar Minda, ahora sí la estira para que se venga a bordacar por la derecha. Pica ahora Berni, balón al medio, busca Cuagliata, descarga por izquierda. Se viene el dominó, el enganche ahora largo, servicio, pelota para el Berni. Y está, la controló, ¡no! Pensé que la controlaba, la pelota se le fue, pensé que la dormía con el pecho, pero se le fue la pelota porque la pelota sobró al último hombre del equipo rimense. Era Juan Cruz González, se le pasó la pelota a Berni, al final me parece que Juan Cruz la toca, ¿no?
1: Sí, la toca Juan Cruz y va a ser córner, ¿eh? Nuevamente los movimientos de Cusco, ¿eh? Lo que hacía Colito lo hizo Bordacar. El giro de Cualiata era lo que hacía Colman. La pasa a la izquierda, ese era Nico Silva centrando para que llegara ahí el goleador, ¿no? Se me escapó el nombre de la pibe ahorita, se viene córner
0: Callejo. Viene el cabezazo afuera. Matías Lazo había ganado el córner. El frentazo por encima del travesaño. Saque de arco nomás para el equipo rimense. Estamos en el primer tiempo. 0 Melgar, 0 Sporting Cristal. 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
1: Terminando de explicar el movimiento, claro, el centro fue de Vidal, lo que hacía Silva generalmente, o Polito cuando cambiaba de banda, y claro, era Callejo, no me salía el nombre del goleador, el apellido del goleador, pero claro, acá no tuvo la parada de Callejo, ¿no? Acá le costó a Bernardo Cuesta, que en dos tiempos quiso definir, igual se le fue al córner. Se viene Cristal.
0: Por la derecha con Max Loren Castro, cerca al Madrid del córner, va a enganchar, busca con quién, con Vidal, estamos con la fecha 2 del torneo clausura, Josimar Yotur, Max Loren Castro de rebote con mucha fortuna se la encuentra, toca por el medio, se va a animar, le pegó Gerald Martín, Tábara de larga distancia, pero responde bien al portero cabezudo, seguro porque la pelota al final llegó débil, sin problemas el portero de El Dominó, se queda con ese balón. ¿Y cómo anda Roberto Mosquera, Lucho Polín?
2: Bueno, con las manos al bolsillo, preocupado un poco, ¿eh? Me parece que no está funcionando también la defensa en el medio campo para Sporting Cristal, ¿no? Está atacando bastante bien el conjunto de Arequipa.
1: Es un buen partido por encima de todo, más allá de la propuesta de Melgar, más allá de lo que pueda hacer Mosquera o lo que quiera hacer Mosquera con Cristal, no sé si está pudiendo, que creo que más querer que otra cosa. Es un buen partido, ida y vuelta, buen ritmo, intensidad. Ah, el partido que vinimos a ver, Freddy y Lucho.
0: Vidal juega por la derecha, recibe Matías Lazo, juega para Tandazo, y está Walter Tandazo, espera, se ordena Cristal, campo rimense, la pelota para Minda, a ver, puede tocar hacia atrás, cambia para Leonel González, cruzó la raya del medio, vuelve a tocar hacia atrás, ahí sostiene, ahora Escobar, cambia por la derecha, Matías Lazo con el balón, va a presionar el equipo rimense, corre Iberico, que conoce estas canchas, que conoce esta altura, la pelota para el costado izquierdo, la salida con el jugador Escobar, le digo González, pelota por arriba, intentaba Vidal dormirla con el pecho, pero se le va larga. Ahí marcaba Araujo. La pelota fuera del terreno de juego y lateral para el equipo rimense. Lateral Cristal para el tercer tiempo. 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Pelota por arriba, medio campo, gana con golpe de cabeza. Ahora Escobar, le queda a Cuagliata, toca por derecha, ahí está buscando pasar Tandazo, pero buena recuperación de Iberico, que siempre da una mano en defensa, la salida con Cristiano. Iberico la tiene, la toca para Cristiano, el cierre justo por la banda de Bordacar, pelota fuera del terreno de juego y lateral para el equipo rimense. El lateral Cristal para el tercer tiempo. 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Aprovechamos para darle una miradita a ese cronómetro. Controlamos el tiempo y el marcador en el Monumental de la UNSA.
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0: 21 minutos hemos jugado ya de este primer tiempo. 0 para Melgar, 0 para Sporting Cristal. 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
0: Cabezudo, la juega por arriba, regaló esa pelota y Marico la duerme con el pecho, genera el ataque ahora para el equipo rimense. Pelota por el costado izquierdo y está corriendo Michael Hoyos. A ver, perdió el balón y recuperó porque presionó Belgar. El cambio de frente, pelota para Vidales, arranca por la banda Cabanillas, sigue Vidales por el medio Berni, si está Vidales, se perfila para pegarle, descargó por la derecha porque ahí está Bordacar, centro al área, buscaba el Berni, Galabrán y ahora aparece Catriel Cabello para de cabeza tirarla por la raya del costado. Hay lateral para el equipo arequipeño y lateral Cristal para el tercer tiempo. 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Insiste ahora Melgar con Nelson Cabanilla, que toca por el medio. Buena combinación. A ver si arriba de larga distancia. Probaba Minda. Gana con un golpe de cabeza desde atrás Abrán. La va a tomar otra vez Melgar del equipo en su terreno de juego. 0 a 0 está este primer tiempo, Carlos.
1: Hemos visto a Tandazo hacer esos remates de larga distancia. De hecho, su primer gol en primera fue un golazo, un remate de casi 30, 35 metros. Antes hay un hombre sentido, Lucho, ¿eh? Un elemento en Sporting Cristal.
2: Sí, es Abraham, justamente el remate de Vidales que chocaba en la cabeza de Abraham. Bueno, se está tomando el parietal derecho. Vamos a ver si es de consideración.
1: Sí, Tandazo le pega. Oh, son remates que hay que aguantarlos, ¿eh? Tandazo que llegó del norte chico, ¿eh? Para integrarse a Alianza y menores. Al final no le hicieron contrato profesional y terminó en Melgar, donde sigue hasta el día de hoy. Ahora, conociendo un poco para familiarizarse con los jugadores, ¿no? En Melgar está Kevin Minda. Claro, uno tiene un prototipo del futbolista ecuatoriano, ¿no? Lo dirigió en Católica de Ecuador, Rondelli. Ahora lo trae a Melgar. Pero es un elemento, a ver, para que un poco la gente lo referencie, ¿no? Es un perfil similar al de Reinaldo Cruzado. Es un zurdo pisador alto, espigado, ¿no? Que le da orden al mediocampo, ¿no? No es un jugador o trajín físico, ¿no? Es más un tocador, es un pisador, ¿ah? Y como para referenciarlo mejor a Kevin Minda, alto él, ¿no? Tandazo es un poco más bajo y es así, es como se está conformando este equipo de Melgar, que repetimos, ya se nota la mano de Rondelli. Hay mucha dinámica, muchos automatismos, y por eso, por ejemplo, juega Vidales, porque ya trabajó con Decio, que es otro técnico que pide mucho movimiento. Se viene Melgar.
0: Arranca Nelson Cabanilla, se enganchó por el costado izquierdo, buscaba superar la marca de Max Loren, pero el pie de cierre oportunísimo con pierna izquierda, la tira del campo lateral para el dominó, el lateral Cristal para el tercer tiempo. 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Balón al medio, empieza a desequilibrar el equipo, el dominó, inclina la balanza, la pelota por la derecha y está manejando ahora Matías Lazo. Bordacar tiene balón, toca hacia atrás, busca pared, ahora aparece Escobar, el paraguayo, toca de inmediato para Lionel González, ataca el dominó, en el medio está pidiendo Walter Tandazo, Minda también, está pidiendo balón Tandazo, que juega para Matías Lazo, a ver qué decide por la banda Bordacar, juega para que vaya ahora, intentaba ganar Cuagliata, perdió la pelota, recupera Cristal, rechaza Gerald Martín, Tábara la tira nomás sobre campo contrario y va a salir jugando el dominó desde el fondo sin problemas con el portero cabezudo. ¿Qué pasó? ¿Vuelve al campo?
1: Sí, Luis Abraham cumplió el minuto, ¿no? El minuto después de la tensión. Y qué bien por cabezudo también, arquero peruano, chinchano, él formado en EGB y obviamente por este convenio, bueno, estuvo en Melgar, donde esperó su oportunidad, esperado bastante. Carlitos Bustos lo hizo debutar en el conjunto de Melgar. Y bueno, ahora tiene la oportunidad de ser titular con Rondelli.
0: Sigue manejando la pelota, el dominó, balón por la derecha. Matías Lazo la pide, ahora Tandazo. la puede jugar por el medio Minda, se aproxima también intentando tomar la pelota, la tiene Minda, ahí está Minda con derecha, mandó el cambio de frente por izquierda porque ya está libre Nelson Cabanillas, amagó, pasó sobre Juan Cruz González, pero largó demasiado esa pelota, da una mano en la marca Max Loren, recupera el balón y ahora la tiene Araujo, Juan Cruz González fue a planchar Bordacar por el otro lado, el balón se va del campo lateral para el equipo rimense. 26 minutos, estamos en el primer tiempo, 0-0 está este partido. Reacciones abajo, Lucho Polín.
2: Bueno, está tranquilo el banco de Cristal, estaban dando las indicaciones a Juan Cruz González cuando pararon el balón ante la lesión de Abraham, justamente indicándole algunos aspectos defensivos para la salida de Cristal.
6: Claro, corrijo, a ver, lo hace debutar Néstor Lorenzo, que esta semana fue ratificado en Colombia, ha renovado su contrato, es Lorenzo el que lo hace debutar. Lo que pasa es que el segundo partido de Cabezudo fue contra Alianza de Carlos Bustos. Por eso, por ahí un poco se me fue la memoria. Pero es Lorenzo que lo hace debutar al Chanchano.
2: Lorenzo para Colombia, ¿no?
6: Así es. Bueno, vos, Néstor Lorenzo, que supo dirigir a Melgar.
0: Y ahora, reciencito, nomás dirigió el Mundial. Dirigió en el Mundial. Hay tiro libre para el equipo arequipeño. El tiro libre, Incabet, paga que paga. 1, 2, 3 hombres a la barrera, mandó el portero Diego Enrique, eso es una buena posibilidad para Ramiro con balón detenido. ¿Quién está frente a la pelota?
2: Cuagliata.
0: Listo, Cuagliata le va a pegar, ahí está, buscó el arco. ¡Gol! ¡Gol! Del dominó, gol de Melgar del equipo Cuagliata, le pegó un fierro en el tiro libre, había robado algunos metros, Enríquez que vuela hacia el lado derecho la pelota, pegadito al poste derecho, casi sacando la pintura a media altura, se va a colar esa pelota en el arco, Enríquez que estaba en el segundo palo, la pelota fue por fuera de la barrera. Golazo de tiro libre del Nico Cuagliata, gana Melgar, gana el dominó por ahora a los 28 de tiro libre Nico Cuagliata. ¡Gol!
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6: Tremendo error de la barrera, ¿cómo se abrió la barrera? Pasó entre los dos jugadores que colocó Diego Enríquez. Da un paso, a ver, no le veo en principio error a Diego Enríquez. El error es totalmente la barrera que se abrió, el balón pasó libre y obviamente, ¿no? Con la potencia, la altura, se terminó introduciendo al arco rimense. En breve digo quiénes estuvieron, vi a Abraham conformando la barrera, pero qué manera de abrirse. Igual esto no le quita mérito a Cuagliata, que le pegó muy bien, le pegó con potencia sobre todo y dirección. Para el primero de este compromiso. Hay un amonestado en el primero del compromiso, Lucho Polín, creo que es sí, de quien estábamos hablando, ¿no?
2: Minda, el ecuatoriano, sí, Minda. Recibe la primera cartulina amarilla del partido por una falta en perjuicio del jugador cervecero. Y te cuento que Cuagliata anota el quinto de la temporada, el segundo en el de clausura. Había marcado ante Cienciano la semana pasada.
0: Estamos en 29 minutos de este primer tiempo. Gana el local, gana Melgar del equipo por 1-0 con golazo de tiro libre de Cuagliata. ¿Cómo respondieron? ¿Cómo reaccionaron en el banco, Lucho Polín?
2: Bueno, la alegría, ¿no? Fueron justamente a abrazarse con el banco. No está Rondelli hoy, pero está el profesor Preconde, el cual recibió con las arengas respectivas al cuadro melgariano que ya está ganando 1-0.
0: Aquí está con la pelota.
6: Ahora, fue todo menos barrera. Cada uno se desconoció ya. Oye, Freddy, hacemos la barrera. Después, no te conozco, tú no me conoces. Y pum, por ahí pasó el balón. Tremendo, no hubo barrera prácticamente.
0: Sí, señor. Con esa cuota, sí me la juego, ¿ah? La pelota en el medio, aquí está. Apuesto, de todas maneras. Balón al medio, aquí está recuperando el equipo rimense, las tiene ahora Yosimar Gatún. Cristal va con todo de busca del empate, la puerta muy pasada. Se va de largo y está corriendo McLaren intentando recuperar, no logra su propósito. Lateral que va a corresponder al equipo, el equipeño, estamos en 30 minutos. Ya va, y está ganando el local, está ganando el dominó, está ganando Melgar con gol de tiro libre de Nicolás Cuagliata, pelota fuera, lateral para el dominó. Ahora, el lateral Cristal para el tercer tiempo, Cristal 650 mililitros a solo 6 soles 50.
6: Ahora te doy una noticia, Freddy, ya tiene.
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0: Me estaba animando, ¿eh? Me estaba animando a jugarle, en serio.
1: Pero con el paquete completo.
0: Pero bueno, usted me desanima. Bueno, de repente estaba mi suerte, pero usted me desanima. Aquí está atacando Melgar, mal rechazo del equipo rinense, remate afuera. Apenas arriba, me parece que la pelota rozó en el travesaño. Cuagliata, el Nico se la encontró. Pegó de 25 metros o algo más.
1: Sí le pegó, sí le dio.
0: Y la pelota Enrique, apenas arriba.
1: Enrique la manoteó. Yo por eso decía, bien raro. No, sí la llega a tocar. No la llega a tocar.
0: Rosa en el travesaño.
1: Compártame su lente, por favor. Rosa en el travesaño, ¿no? Ok, sí. Por eso de la confusión visual. Pero está marcando córner. Bueno, no.
0: Ataca el dominó por otra área. Cuidado, mal rechazo de media vuelta. Le pegó el Berni. Afuera, afuera, afuera, afuera. Todo ahora del dominó. Resiste, no va a ser el equipo rinense. Se cayó el equipo de Roberto Mosquera. Tiene que asimilar rápido el golpe. Es superior Melgar por ahora. Gana 1-0, estamos en 32 minutos de este primer tiempo. 1 Melgar, 0 Sporting Cristal. 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
1: Ya sabes, ¿ah? Paga que paga, ¿ah? No, y no puede pasar estas cosas en... No puede pasar estas cosas en, dentro del área de Cristal. Hay un desconcierto. Entiendo que la jugada vino producto de una salida de Cristal. La roba en zona 2. Ahí Melgar estructuró la jugada y dentro del área gira Bernardo Cuesta. ¿Ah? Esto no puede suceder en Cristal, que está, como bien lo dijo Freddy en el relato, está desconcertado. Veremos si responde rápido el equipo de Mosquera.
0: Tiene que recuperar de inmediato la concentración.
1: Por ahora gana un córner.
0: Equipo rimense. Ahí tiro de esquina. Banco de suplentes del equipo rimense, Lucho Paulín.
2: Le cuento, el banco de Cristal después del tiro de esquina, ¿le parece o ahorita?
0: Vamos después del tiro de esquina, prepáreme esa banca. Tiro de esquina que se juega corta, viene Yosimar Yotun para el centro, para Talaria, defiende Melgar. Sacó Escobar con golpe de cabeza. Aquí está intentando otra vez el equipo rivense. Estaba la toca por la banda izquierda, viene el centro, para Talaria, defiende para arriba. Escobar, Max Loren le pegó de volea, pero quedó débil. Y el rechazó desde atrás el dominó. Pelota para arriba, vuelve al ataque el equipo rivense, cerca a la media luna. Aquí está intentando Iberico, no puede. La tiene Berni, que la juega hacia atrás ahora. El cambio de Cuagliata, pelota para que vaya el dominó. Berni Vidales pasa por la izquierda, lo va a enfrentar a Juan Cruz González. A ver, Vidales el uno contra uno, toca hacia atrás, se apoya, asegura el servicio. Aquí está manejando la pelota Cuagliata, que empieza a ser fundamental en el dominó. La va tocando, va pidiendo la pelota, juega hacia atrás para que empiece de nuevo Nelson Cavalier. Sí.
1: Ahora, no sé si compartirás conmigo, Freddy, Lucho, Freddy sobre todo, funciona la delantera, ¿no? Está funcionando la delantera de Melgar, ¿no? Con Bordacar por la derecha, Cuagliata sobre todo, que está al margen del gol, está en una buena noche, ¿no? Y por ahí Cuesta, pero es una buena delantera.
0: Sí, señor. Bien. Sí, con Bardacar, Vidales y Cuesta por el centro, de todas maneras. Luego de esta, Lucho. Y aquí la juega por el medio. Cierre justo con la entrega mal. Vidales puede escalar por la derecha porque se va metiendo por Dakar. A ver, ahí está, le quedó para la zurda. Le va a pegar al arco. Afuera. Se la perdió Bordacar, se perfiló bien a lo Messi, se metió y pegó de zurda y la pelota se va por un costado del arco. Saque de meta nomás para el equipo rimense. Ahora sí los suplentes de Roberto Mosquera.
2: A ver, le cuento, Bautista es arquero sustituto, está Duhan Bayumbrosio, que es lateral, está Lutiger, Leonardo Díaz, Ian Winston, Gabriel Santana, Santi González, Irben Ávila y Hernán Barcos.
1: En esta última lo dejó tirando cintura a Cristiano, ¿ah? Y como bien definió lo Messi. Bueno, está bien. No, pero el gesto técnico es, o sea, la diagonal hacia adentro, ¿no? El desequilibrio y la definición de zurda, no es zurdo Bordacar, pero pasó cerco igualmente, ¿ah? Pudo haber sido tranquilamente el segundo, ¿ah?
0: Tal vez me expresé mal, lo que quise decir es la jugada Messi. ¿No? Es característico.
1: No, se entendió.
0: Sí. La pelota por el medio.
2: Pero fue la segunda o tercera pelota que pierde Abraham o que entrega a un rival, ¿no? Bueno, Catriel Cabellos tampoco está teniendo un buen partido.
1: Bueno, puede tener cositas de Messi, Bordacar, ¿no? Puede tener un póster ahí, algo de Messi, ¿no?
0: Aquí se viene de contraataque, acá ataca Berni. Por izquierda trepa Cuagliata, se va a meter al área, enganchó para la derecha, la juega por el medio, controla mal Berni. Gana Bernardo Cuá ahora por Dakar.
6: Creo que está adelantado.
0: Y así Mario Atuno y nada dice línea todavía. No levanta la bandera, ahora sí recuperó Cristal. Y viene de contraataque, pero queda corto el servicio, no llega a destino. Hoyos por ahora desamparado arriba.
6: Justo hablamos de la buena delantera. Y bueno, y lo ha ratificado. Está haciendo trizas en este momento Melgar, pero no lo traduce en el marcador. Ya tendría que venir el segundo del rojinero. Está en su momento el equipo de Rondelli.
0: Ahora, esa delantera hay que aprovecharla, ¿no? Y Cuagliata tendría que aprovecharla, que es el 10, ¿no? Balón al medio, aquí está buscando Melgar del equipo. Estamos en 36 minutos de este primer tiempo. Uno para Melgar, 0 para Sporting Cristal. Maneja el balón en el medio, aquí está intentando Minda, combina con Tandazo la salida con Matías Lazo. Balón hacia adelante, recibe ahora Bordacar, toca la banda, busca con quién combinar. Matías Lazo juega hacia atrás, la va a tirar larga, mete el cambio de frente, pelotazo largo, la duerme por allá. Ahora Cuagliata toca para Nelson Camarillas, está saliendo Melgar. Estamos en el primer tiempo, entramos a jugar la parte final. Gana el dominó, gana el León del Sur. La pelota en el costado derecho, la juega al medio, la tiene Tandazo, se va mostrando Johnny Vidales, prefiere tocar por la banda. Matías Lazo, Tandazo devuelve para Matías Lazo, juega voluntad, respira, invita a que salga Cristal. Brasil Hoyos va a presionar y rechazó ahora Escobar. Gana en el cambio de frente con golpe de cabeza. Ahora Juan Cruz González y Nelson Cabanillas combina con Cuagliata. Nelson Cabanillas marca. Ahora Juan Cruz González recupera para Sporting Cristal, la salida con Yeral Martín Tábara y estira la pelota por el costado derecho y arranca de inmediato Max Loren Castro. Va a meter el enganche a la marca de Nelson. Al final pegó el Max Loren, dice línea. Pelota fuera del terreno de juego. Hay lateral para el dominó, el lateral Cristal para el tercer tiempo. Cristal a 6.50 mililitros a solo 6.50. Error sí. De la defensa, y vas a contar.
6: Sí, Yotú y Max Loren Castro fueron los que conformaron esa barrera y se abrieron. Y por ahí en medio de ambos pasó el balón. Error de ambos, de Yotú y sobre todo de Max Loren Castro, que fue el que más se abrió, ¿no? Se alejó prácticamente, dijo, uy, va bien, pa, se alejó, ¿no? Aunque Yotú no se le escapa la responsabilidad.
0: Y aquí está Nelson Cabanillas. Luego me cuenta la banca de el dominó Lucho Marín. Recuperó Yossi Mario Atún para Cristal. Alarga para McLaren. La juega al vacío. Va corriendo Hoyos. Será Catriel. ¿Lo toca o no lo toca? Cabezudo. El árbitro dice que no. Se dejó caer Catriel.
6: Y cuidado con Catriel, que lo podría amonestar. Y lo va a hacer, me parece, Michael Espinosa, por querer sorprenderlo. Y esto a partir del nuevo reglamento ya se sanciona. El querer engañar. Se tira demasiado tarde, Catriel. Por favor, Freddy. Por favor, Lucho. Creo que podrían ustedes actuar mejor, ¿no? No, pésimo. Cero en actuación lo de Catriel Cabello. Si se gana, merecía la María. La primera impresión se nota y... ¡Ah! No, ni con taller podía actuar mejor en ese caso Catriel
2: Cabello. Carlos,
0: ¿hubo María?
2: Sí, es correcto. Segunda María del partido. Primera para Sporting Cristal. Catriel Cabello recibe la amonestación por tratar de sorprender al árbitro.
6: Está desorientado Cristal, pero esto es a lo que te lleva a los equipos de Rondelli. Cuando dirigía Cusco, era una garantía de local. Era una garantía de local, es muy fuerte. Ah, y eso lo hace Miguel Rondelli, que tiene mucha experiencia en Ecuador. Cuidado, responde Cristal.
0: La pelota en el costado derecho, tres cuartos de cancha. Catriel Cabello juega hacia atrás, balón para que la controle Miguel Araujo. Combina con Abraham. Estamos casi en 40 minutos de este primer tiempo. Uno para Melgar del equipo, cero para Sporting Cristal, con golazo de tiro libre de Cuagliata. Está ganando Melgar del equipo, fecha 2 del torneo clausura, por supuesto que le vivimos. 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Pelotazo largo, cambiado para Iberico, anticipa y gana bien Matías Lazo con golpe de cabeza. Ha recuperado Cristal, la descarga de Yosibar y Atún para Iberico por la izquierda. Elabora con Iberico y Yosibar, nuevamente Iberico, la suelta para Cristiano. Va a ganar la raya de fondo, viene el centro. ¡Oh! Al área. Y ahí aparece Cabezudo para ganar en lo alto, descolgar ese balón y que se acabó el ataque ribense. 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
0: Viene Cristal con la pelota. Yeral Martín Tábara perdió inocentemente el balón. más agresivo el equipo del dominó, maneja la pelota ahora en el medio, aquí están jugando hacia atrás, a ver, parecía Juan Díaz, te la pasan ahora, va corriendo en el cerco María, toma el balón, la toca para Tandazo, arranca de inmediato el volante de primera línea del dominó, puede jugar por la derecha porque está pasando Matías Lazo con espacio, ya la tiene Matías, campo a un ritmo rojinegro, aquí está Tandazo, combina con Johnny Vidales, hay permanente movimiento en ofensiva del dominó, pelota en el costado izquierdo y aquí está con el balón ahora Leonel González, toca para Escobar, juega para Matías Lazo, por el momento juega con tres al fondo me parece el dominó, ¿no?
1: Sí, era lo que hacía, ¿te acuerdas cuando Ruiz Díaz pasaba a ser lateral, pasaba a ser medio centro, ¿no? En breve te puedo decir el movimiento, pero a ver, son los mismos movimientos que hacía en Cusco Rondelli.
0: Sí, porque veo claramente ahí a Leonel González como stopper por izquierda, a Escobar como último hombre y Lazo que se tira como el stopper por la derecha.
1: Cabanillas debería ser el carrilero, ¿no?
0: Y Cabanillas carrilero con Bordacar. Y aquí se viene Cristal de contraataque, pasó bien y ganó el fondo, centro al medio, no cerró Max Loren, rechaza ahora Belgar, balón para Josimar, intenta Josimar, pero se perfila para la zurda, la línea levanta para que la tome ahora por el otro lado, intentaba Max Loren Castro, que se había tirado hacia el lado izquierdo, se le pasó la pelota, al final el árbitro dice que hay córner porque pegaba Matías Lazo y protesta el defensor al equipeño porque entiende que lo hubo, pero el árbitro dio córner, tiro de esquina para el equipo rimense, Lucho Polín.
2: Sí, me parecía a mí que no la toca Lazo, ¿eh? No la toca Lazo, no la lleva, pero bueno, el árbitro...
1: Tendrían que usar el VAR, ¿no? Sí, así como fue en el Mundial para corregir, ¿no?
2: Claro, no veo que se tome el auricular conversando algo también Mosquera con
1: corrigieron.
2: Su cuerpo técnico. ¿Eh?
1: Saque de arco.
2: Sí, corrigieron.
0: Muy bien, corrigieron de inmediato, del VAR le hablaron. Me dice mi señor productor cuánto nos falta. La pelota en el fondo. Aquí está con la redonda. Uno no puede ser, sábado tiene que ser día 2. La pelota por la derecha. Aquí está en el medio. Va recuperando el equipo del dominó. Gana 1-0 con gol de Cuagliata. Y ahora el contraataque. Bordacar descargó por la derecha. Se viene el dominó al medio. Corría Bernardo Cuesta. Rechaza Miguel Araujo. La vuelve a tomar el dominó. Busca por la banda. Recupera bien Cristiano. Juega de inmediato para Josimario Tur, el capitán. El rimense intentaba, perdió el balón y ahora se viene con todo el dominó. Qué buena jugada de Bordacar por la derecha, balón al medio, intenta y presiona, balón para Bernardo, se esfuerza Brán, le va a quedar a Bernardo, va a tocar por el medio, juega hacia atrás, ahí está con la pelota ahora Cuagliata, bandera sí. Bandera, estaba adelantado Bernardo Cuesta, el árbitro o en línea digo, ya lo levantó y es tiro libre indirecto para el equipo rimense, Lucho Polín.
2: Sí, Bernardo Cuesta estaba en una posición ilícita, el que levantaba el banderín era el de Oriente, André Mendoza, señalando esa posición adelantada. Tiro libre en salida a favor del conjunto visitante.
1: Bordacar lo está dejando muy mal parado a Cristiano, a la segunda vez, en esta quedó horrorizado, la verdad. Mal partido de Cristiano, no puede con los embates de ahí de Bordacar, lo está destrozando, lo está dejando sin cintura.
0: Va a salir desde atrás el equipo rimense, 44 minutos, el primer tiempo, 1 para Melgar, 0 para Sport de Cristal. 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
0: Me ha gustado esa delantera en ese primer tiempo de Melgar, ¿eh?
1: A mí también. Me sorprende porque, claro, no lo habíamos visto con Rondelli. Y ahora, en este primer tiempo, los movimientos, la punta que hacías de la línea de tres, ¿no? O sea, lo mismo que Cusco, lo mismo. Y bueno, lo está trasladando al marcador, ciertamente creo que pudo haber hecho un gol más en este primer tiempo.
0: Mucho, igual hay tiempo. Mucho poder ofensivo tiene Melgar. ¿Y usted, Lucho?
2: Sí, también. Me parece que es lo más apropiado para justamente un cuadro de Rondelli, como lo dice bien Carlos, ¿no? Que está acostumbrado a esto.
0: Después de mucho... por lo menos en estos últimos
1: yo lo veo gratamente sorprendido con esa delantera.
0: Claro, en la apertura, por ejemplo, y en el clausura en la temporada pasada tampoco había visto a un Melgar así, ¿no?
1: Claro,
0: está muy recuperado.
1: Esa es la novedad, en realidad. Ni siquiera me tocó ver el partido de la primera fecha contra Cienciano y no habían lucido así Melgar. ¿Sí? Ahora en Arequipa está imponiendo sus condiciones.
0: Se viene por la derecha ahora Juan Cruz González, manda el centro por otra área. Gana con golpe de cabeza Leonel González. El tiempo se ha cumplido, señoras y señores, amigos de Exitosa. 45. Viene el centro por la área. Le va a pegar hoyo. A ver, le pegó y rebotó. En Escobar la tuvo el equipo Rivencia, que era el final del primer tiempo. Luego de esta, por favor, Lucho, porque se viene de contraataque. Vidal le cruzó el arroyo de medio. Y a toda velocidad por el medio, Bernardo. Pelota para Berni. Anticipó muy bien Miguel Araujo para robarle esa pelota y apoyarse en Cristiano. Y ahora Enrique sale jugando para el equipo rivense. Así, Lucho.
2: Se señala un minuto más para el término del primer tiempo.
0: Un minuto más, entonces se va terminando el primer tiempo en el Monumental de la UNSA. Fecha 2 del torneo clausura. Lo vivimos aquí en los 95.5 de Exitosa. Va a llegar Martín Tábara, le va a pegar, pero se cruza. Ahora Minda va de rebote. Intenta pelear al medio y va ganando Nelson Cabanilla. Balón para Bernardo Cuesta. Arranca Berni. A toda velocidad el Rosarino cruzó la raya del medio. Toca ahora 4 contra 4. La pelota para Cuagliata, a ver qué decide. La filtró para Berni. Berni para el segundo. ¡Oh! ¡Enorme! ¡Enorme Diego Enrique para salvar a Cristal! Se larga lo más que puede, extendiendo el brazo izquierdo abajo, porque Bernardo, entrando por izquierda, buscó el poste izquierdo, por de interno el batín derecho, la pelota iba haciendo una rosca, pero Enrique es enorme para mandarla al córner.
1: Sí, y fue la última.

0: Callejo.
1: Lo de Callejo, ¿no? Y son los mismos movimientos. Hasta incluso en algún momento llegó a jugar con tres, como lo hacía cuando Ruiz Díaz pasaba de ser lateral a pasar medio centro. Acá no logré identificar quién hizo. Bueno, no, Cabanillas, ¿no? Subía al ataque y dejaba a los tres, a los tres centrales de Freddy.
2: Ha terminado el primer tiempo en el Monumental de la Onza. El árbitro Michael Espinosa, cerrado de silbato. Finaliza el primer tiempo por ahora. Está ganando el dominó. Está ganando Melgar de Arequipa con golazo del Nico Cogliata de tiro libre a los 28 minutos de este primer tiempo. 1-0 Melgar arriba sobre Sporting Cristal, Carlos Lucho.
1: Así es, y el tiro libre es un error claramente de Cristal, de Yotún y sobre todo de Maslorín Castro. Se abre la barrera y por ahí ingresa el balón con potencia, que fue ciertamente inatajable para Enrique. Creo que algo más también pudo hacer. Otra vez entra a tallar el tema de la estatura. Pero hasta ese momento era un partido equilibrado. No había lucido tanto Melgar. Había dado ciertos destellos, sí, los marcábamos puntualmente, lo de Cuadriata. Hubo dos acciones previas a ese gol. Y los movimientos de Vidales, que creo que le da ese desequilibrio, a diferencia de Matías Segarra, que es más pegado a la raya, ¿no? Está jugando en lugar de él. Te da diagonal hacia adentro, te hace movimiento, puede ser segundo delantero. Ahora, lo que me terminó de matar fue al final del primer tiempo, Bernardo Cuesta recostado por izquierda. O sea, ese ataque rotativo, esa rotación en ataque que tiene el equipo de Rondelli es lo que te hace imprevisible y difícil de referenciar en el caso de Sporting Cristal. Muy buen primer tiempo, se creció a partir del gol. A partir del gol empezaron ya cada uno a bailar, ¿no? Tú conmigo, tú con Dios. O sea, empezó cada uno a bailar por derecha a Bordacar. Lo hizo trizas, y no estoy exagerando, lo hizo trizas a Cristiano, lo hizo ver mal, como casi nunca se le ha visto al brasileño a lo largo de este año. Ah, lo hizo ver mal al brasileño Cristiano y lo hizo pasar apuros. Y bueno, bien en líneas generales el equipo. Tandazo se animó con un remate de larga distancia. Kevin Minda es el equilibrio, yo diría, de este equipo. Es el eje de este equipo. Calidoso, ¿no? Pisa el balón. No, es un volante de primera línea que le da ese orden. Ya lo conoce muy bien Rondelli de su paso por Ecuador, ¿no? Bien el equipo de Melgar. Ya se nota la mano, reiteramos, de Miguel Rondelli. Gana con justicia por la mínima. Es más, pudo haber hecho un gol más, me parece, o hasta dos. De repente la gente de Melgar de Arequipa. Y lo de Cristal, ¿cómo explicar lo de Cristal? Sí, exitosa. Se había superado. Ya está, cuando un equipo es superior a ti, claro, muchos dirán, oye, tienes que ajustar la defensa, tienes que... ¿ah? Pero ya Mosquera ha demostrado varias veces que no es su especialidad o no es de mirar tanto el aspecto defensivo. Él siempre piensa que la mejor respuesta, al rival es el ataque, ¿no? Tú me atacas, ok, yo también voy a ver la manera de atacarte. Esa es su filosofía, va acorde a la historia de Sporting Cristal. Y me imagino que no se va a salir de ahí. Estuvieron calentando sobre el final del primer tiempo Hernán Barcos, entre otros. Seguramente, ¿no? Ha sido la oportunidad de ver a Michael Hoyos. Tuvo una situación que fue clara, no sé si quiso centrar o definir, pero bueno, seguramente Hernán Barcos va a tener la oportunidad de terminar este compromiso. Y por ahí, bueno, Iberico tampoco estuvo acorde, está hábil en la banca, seguramente van a ocupar un espacio. Pero Mosquera tampoco es de desesperarse. Muchos dirían, oye, tienen que hacer los cambios antes de que te claven el segundo, ¿no? Mosquera no es de eso. Mosquera tiene paciencia, espera sus primeros 15 minutos del segundo tiempo y a partir de ahí ya empieza a meter mano, ¿no? Porque el marcador, claro, fríamente, si lo vemos de la frialdad, está 1-0. O sea, Cristal hace un gol, lo empata, pero no moralmente, sino desde el trámite, Melgar incluso estaba goleado este primer tiempo, sobre todo a partir del gol. Ha sido muy superior lo del equipo de Miguel Rondelli. Entonces reiteramos, gol de Cuagliata para este primer tiempo. 1-0 gana Melgar frente a Sporting Cristal. Vamos a la pausa y seguimos con más.

0: 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La hora en exitosa, 8:52 p.m. En el mes de la patria, exitosa.
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0: regresamos aquí a la transmisión. Este triunfo parcial de Melgar por la mínima diferencia, 1-0. Gol de Cuagliata, el uruguayo. 1-0 le gana Sporting Cristal. Hasta el momento hemos descrito lo que ha sido este Melgar, todas las virtudes, varias virtudes que tiene este renovado equipo dirigido por Miguel Rondelli. E incluso ya nos puede invitar a pensar de que, ¿por qué no? ¿Por qué no? Puede meterse a la disputa por el torneo clausura. De hecho, ya lo hizo el año pasado Rondelli con Cusco, ¿no? Digamos, discutió de alguna manera el campeonato. ¿Y por qué no hacerlo con Melgar, que tiene tradición, y está acostumbrado a pelear en la parte alta? Pero falta mucho campeonato. Y hay que también, hablar de la jerarquía. Y que lo entienda bien la gente de Arequipa, un saludo para ellos. No digo de ninguna manera que no la tengan. Pero claro, Cristal tiene jugadores de peso. Hay uno de ellos que está en el banco de suplentes, que es Hernán Barcos, que seguramente ingresará. Estuvo Yotún, sí. Pero por ahí Roberto Mosquera, con los años que tiene, ya habiendo pasado por estos episodios de haberse superado, ha sabido manejar, ha tenido las herramientas para saber replantear. Veremos que si se le da en esta ocasión. Repasábamos la banca de suplentes durante el encuentro y vamos a volver a repasarlo seguramente para tener una idea más clara. Lucho, vamos primero con los de Melgar, aunque Melgar realmente no necesita hacer variantes, pero igual de repente hay alguien ahí que, el chico Segarra, por ejemplo, ¿no? Que puede entrar y también seguir haciendo destrozos a la defensa visitante. A ver, suplentes de Melgar.
1: A ver, vamos con la banca de suplentes del cuadro local. Vamos con Melgar. Está Carlos Cáceres como arquero sustituto. Jesús Alcántar, Alec de Neumostier, Marcos Portillo. Está Matías Segarra también, Yamir Darrigo, Jefferson Cáceres, Franco Sanelato y Brian Guzmán.
0: Tiene muchos jugadores desequilibrantes, bastante diría yo. Lautaro Guzmán, en realidad, Lautaro te agarra una banda izquierda y también te rompe, seguramente puede ser una opción, pero para Rondelli Cáceres tiene consideración. Cáceres, que ha vuelto de su estadía, por allá, por el fútbol de Europa. También a dónde se van, ¿no? Pero bueno, incluso Jefferson Cáceres le hizo un gol a Cinciano en la primera fecha. Me mencionaste a Sanelato. Bueno, Sanelato, si es que las lesiones no lo persiguen, puede ser un elemento importante. Puede ser el debut de Marco Portillo. Marco, que lo trajo, refuerzo de Talleres, pero le pertenecía a Talleres, estuvo en otro club jugando, entre comillas, 7 meses de inactividad. Y ahí están las variantes. Bueno, Darrigo, otra opción más. O sea, tiene muchos elementos a considerar ahí Miguel Rondelli y refrescar ese ataque, aunque está muy bien, ¿no? Con Bordacar por derecha, con Cuagliata de enganche, con Vidales por izquierda y Cuesta de punta, aunque no son posiciones fijas, ¿no? A veces a Vidales se le ve por dentro, a Cuesta en la última acción se le vio por izquierda. Bueno, en fin. Y lo más importante, la banca de Sporting Cristal. ¿Qué tiene Mosquera para replantear? Que no sé si lo hará ahora, no creo.
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0: Creo que va a esperar hasta el minuto 60. Y eso es lo que se le critica, la excesiva paciencia de Mosquera, ¿no? A ver, ¿qué
1: la alternativas? La banca de Sporting Cristal, Carlos Bautista como arquero sustituto. Está Dujan Bayumbrosio, Rafael Lutiger, Leonardo Díaz. Está también Jan Wisdom, Gabriel Santana, Santi González, Irven Ávila y finalmente Hernán Barcos.
0: Santi González, que le tienen que aplicar anestesia local, ¿no? Pero hablando de anestesia local, hay novedades, Lucho, ¿ah? No precisamente anestesia local, que no ha habido en el primer tiempo. Ha sido un partido limpio dentro de todo, ¿no? Más allá de las amarillas que han mostrado.
1: Sí, sale ya a la cancha la gente de Sporting Cristal. Wisdom, Lutiger están con la papeleta de cambio. También está Santi González. Vamos a ver a quiénes van a reemplazar, quiénes se quedaron en vestuarios en todo caso, para que ingresen tres cambios. A ver, variantes, se animó Mosquera.
0: Bueno, Wisdom, si entra por cabellos, es uno u otro. Siempre lo hace así Mosquera. Después Lutiger será, me imagino, Araujo está ahí parado, entonces va a ser por Abraham, ¿no? Va a ser por Abraham, quedó un poco sentido luego de ese remate de Tandazo. Y Santiago González, que explicó un poco la situación médica de González, ahora lo va a poner en el arranque del segundo tiempo, ¿no?
1: ¿Será por Iberico, entonces?
0: Sí, por Iberico puede ser, ¿no?
3: Abraham está, ¿eh?
0: Ah, Abraham está. Y el Cristiano también.
2: Juan Cruz.
0: Vamos a ver qué es lo que hace Mosquera. Está Yotún, está Tábara. Ah, por ahí
3: debe
0: vamos
3: ser descartando. Juan González.
0: Ah, vamos, por favor, urgente. Ah. Y bueno, vamos a ir viendo las variantes seguramente ya las van a anunciar en breve, ¿ya? En breve las variantes en Sporting Cristal, ¿ya? Lutige, bueno, va a cambiar el sistema. Va a cambiar de sistema, va a cambiar de sistema la gente de Sporting Cristal. Bueno, estas cosas. A ver, bueno, ¿qué pretenderá? Cambiar de sistema me parece muy extraño de Mosquera. Yo te diría en principio que está pensando en la Copa, ¿no? Y un poco ya, no quiero decir despidiéndose de este partido, pero es un poco extraño lo que pueda hacer.
4: Muy bien. Cambios, tres cambios manda Roberto Mosquera desde el arranque entonces, señoras y señores, amigos de Exitosa. Lutiger, Winston al campo de juego y al igual que el Santi González. Está Nabrán y está Araujo también en el campo. Veremos si cambia el sistema y manda tres a fondo.
0: Comiendo chocolate Vidales, ¿no, Lucho?
1: Sí, está, justamente lo vemos ahí comiendo un chocolate para las calorías, me imagino. De los que está conformando ese ataque es Melgar. A ver, 18 por 5. El 18 entonces, Juan Cruz González. No sigue el partido para el argentino. El reemplazo es Lutiger.
0: Bueno, y está cantado, ¿no? Cabellos.
1: Cabellos es otro de los que se quedó en vestuario entonces.
0: Ingresa Wilson, hombre por hombre. 45 minutos cada uno. Y Luis.
1: El 16 que es Luis Iberico, ¿no? Luis Iberico entonces. Entonces, recapitulando, Juan Cruz González, Catriel Cabellos y Luis Iberico ya no están para el inicio del segundo tiempo.
0: ¿Va con línea de 5?
1: Está Rafael Lutiger con la número 5, Jan Wilson con la 26 y el número 7, Santiago González.
4: Señoras y señores, amigos de Exitosa, suena el silbato del árbitro. Comienza el segundo tiempo en el Monumental de la UNSA.
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0: Miguel Araujo es el lateral derecho. Miguel Araujo va de lateral derecho y los centrales son Abraham y Lutiger. En ese orden, Abraham central derecho, Lutiger central izquierdo. Cristiano completa la línea defensiva.
4: ¿Y en Melgar hay cambios, Lucho Palín?
1: No hay cambios para ese segundo tiempo en Melgar.
4: Bayos iba ahora manejando la pelota. Johnny Vidales juega hacia atrás, sostiene Lionel González, toca hacia el vacío buscando la velocidad de Bernardo Cuesta. Hacia cortina, cubría Lutiger, la pelota se va por la raya de fondo, saque de arco que va a corresponder al equipo rimense. Diego Enrique que juega rápido para Lutiger. Toca al medio Josimar Yotun. La pareja de centrales, Lutiger con Luis Abraham, stopper por derecho, como central derecho. Está Lutiger y Abraham como izquierdo.
1: Freddy.
4: Sí.
1: Ahora tenía Dujan Bayumbrosio como lateral derecho suplente, ¿no? Bueno, confía en la experiencia de Araujo en todo caso, pero no le he visto mucho a Araujo como lateral derecho.
0: O sea, sí sabía jugar de lateral derecho Araujo, pero hace tiempo.
4: Incluso en la selección.
0: Sí, incluso en la selección. Lo lleva a una Copa América como lateral derecho.
4: Aquí está manejando la pelota Luis Abraham, que cambia por la derecha para que Lutiger tome el balón. Por el medio está
0: Lutiger, está también como central derecho.
4: Sí, claro, eso te lo decía. Aquí viene ahora el dominó, se equivocó en la entrega, recupera Gerard Martín, toma la larga la pelota para que salga por izquierda Cristiano. Va a tirarla hacia adelante a ver qué decide el lateral brasileño, pelotazo largo, cambiado por la derecha, va a quedar corto. Gana Cabanillas con golpe de cabeza, ahora se viene Vidales, busca a Vidales, toca hacia adelante Bernardo Cuesta, devuelve para Vidales, puede adelantar para que vaya Cuagliata. Vidales alargó demasiado el balón, se fuerza en el fondo, Bran. Rechaza medias, la pelota en poder de Tandazo que cambia por izquierda para que trepe Vidales, ahora Nelson Cabanillas. Combina con Cuagliata, engancha Cuagliata, lo marca de cerca Josimar Yotun, busca el apoyo, intenta Melgar, organiza ahora con Minda, pelota para Tandazo, va a pasar Matías Lazo por la derecha, prefiere jugar hacia atrás, sostiene Escobar, sale con balón dominado, trepa sobre el campo contrario, lo filtra por el medio, ahí está Bernie, balón para Vidales, balón largo, no puede controlarla el atacante, arequipeño, se va a las manos del portero Enríquez.
0: Sí, es más, con Gareca fue ese hecho que lo llevó como lateral derecho, ¿no? Curiosamente llevó un solo lateral derecho para la Copa América del 2016, porque consideraba que Araujo en un caso de emergencia podía ser lateral derecho. Y en la Copa América del 2019 no lleva a Marcos López, considerando que Abraham, que hoy también está en Cristal, podía de emergencia actuar de lateral izquierdo. El lateral izquierdo titular era Miguel Trauco.
4: Acá viene ahora. Buena combinación el Santi. Va a tocar ahora para Hoyos. Descarga por izquierda. Trepa Cristiano. Ahí está, buscando a Batflores, sale con todo Matías Lazo. Se esfuerza y tira la pelota por la raya de costado lateral para el equipo arribense lateral. Cristal para el tercer tiempo. Cristal 650 mililitros a solo 650. Balón por el costado. Llega Cristiano en uno contra uno cerca del Madrid del córner. Engancha hacia adentro, le queda para la derecha. Combina con Josimar y Otur. Se lesionó Cristiano. La pelota para Tábara. A ver qué decide. Centro al área. Espera Hoyos. Salta y gana. Con golpe de cabeza. Penal, penal, penal, penal. Penal, penal, penal, penal. Pitó Michael Espinosa. Penal para Cristal. Falta contra Hoyos, dice el árbitro. Se le va a Escobar. Cometió la falta sobre el atacante rimense. Entiende y sanciona penal sin dudarlo. Michael Espinosa. Penal para el equipo rimense. Lucho.
1: Sí, justamente cuando saltaba Hoyos, caía la marca ahí del jugador. Me parece que es número.
0: Sí, número Escobar sobre Escobar, Hoyos. ¿No? ¿No?
1: Escobar. No sea revisable, creo yo, compañeros.
0: Sí, yo de verdad no veo. No veo falta. Veo sí que está, a ver, el brazo izquierdo de Escobar cerca de la nuca de Hoyos. Pero yo lo que veo es una disputa común de balón, una disputa común, sin tanta agresividad. No veo ni la más mínima intención de agresión de parte de, digamos, de Escobar. Y es sorprendente lo que está sancionando Michael Espinosa. Es más, creo que ni la propia gente de Cristal, hasta la propia gente de Cristal se sorprende con este, con esta decisión.
1: Sí, ¿no? Y alcanza a cabecear el balón inclusive, ¿no? O sea, una jugada, tal vez una fricción normal, podría tomarse, sí, de otra manera. Es por eso que todos están reclamando. Se toma el auricular también el árbitro. Está escuchando indicaciones del VAR. Podría ser que la revisen también.
0: Claro, lo deben corregir, no sé, pero bueno.
4: Bueno, lo van a revisar seguramente en el VAR. A mí no me parece penal, ¿ah?
0: ¿Eh? Para nada.
4: A mí no me parece
0: penal. Bueno, va al VAR, Lucho.
4: Por supuesto, sí, totalmente revisable, bien, muchachos, porque aquí no me parece penal, porque es un salto normal y se apoya y no me parece falta y se deja caer Hoyos. Pone el brazo sobre,
0: o sea,
4: no
0: es sobre el hombro, impacto, que es normal,
4: pero no hay impacto.
0: Claro.
4: El tema es que se apoya un poquito. Y se deja caer Hoyos. Y trata de sorprender. A mí no me parece penal.
1: Tal vez si no alcanzaba a cabecear la pelota en defensa, podríamos tomarlo como una falta, ¿no?
0: Claro. O sea, pone la mano, pero no es una mano para desestabilizarlo.
4: Ahora, ¿qué? ¿Saltas con los brazos atrás? No, es natural que salte con los brazos por delante. Y también extendido para apoyarte. No hay falta para mí. No se eleva más que Hoyos. Y no Hoyos falta. Se queda parado y se deja caer. Para mí no es penal. Lo tendrá que corregir el árbitro.
0: Michael Espinosa, de su posición.
4: ¿Ves? Okay,
0: no hay penal.
4: No, okay, hay penal.
0: Y no voy a defender a Michael Espinosa porque se equivocó y ahora ya corrigió. Bueno, el VAR lo corrigió realmente. A ver, lo que pasa es que desde la posición de Michael Espinosa, es cierto, está cerca, pero por ahí pudo haber interpretado que hubo un golpe de Escobar. Le da justamente la espalda Hoyos, digamos, no alcanza a ver, pero interpreta que hay un contacto. Interpreta que hay un contacto y es por eso que sancionó penal en principio. Pero con la ayuda, para eso está el VAR, se da cuenta que no hay nada. Fue un mal impacto visual, no sé cómo explicarlo, de lo de Michael Espinosa, ¿no? O de repente se dejó llevar por la caída de Hoyos, ¿no? Que grita, ¿no? Entonces, por ahí, de repente viene la confusión de Michael Espinosa, pero bueno, ya lo corrigieron desde el VAR y no hay penal. Sigue el juego.
4: Muy bien, estamos en 6 minutos, casi 7 minutos de este segundo tiempo. 1 para Melgar, 0 para Sporting Cristal. 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
4: Me parece que vi movimientos el banco rimense, Lucho Paulín.
1: Sí, estaban conversando con Irving Ávila y con Barcos antes de iniciar el trabajo precompetitivo también. Ven la banca de Cristal, los que quedan en el banco.
4: Se viene el dominó, buscaba, ahora trepaba Matías Lazo por el costado izquierdo, había falta. Josimar Yotun reclama, no hay falta, cuidado, no hice falta,
0: con los
4: dice.
0: Gestos, Yotun, cuidado con los gestos. Pudo haber sido amarilla, si es que Michael Espinosa por ahí se lo proponía. O sea, no proponga, sino que realmente hace un gesto y puede interpretarse como una falta de respeto.
4: Hay tiro libre para el dominó, el tiro libre, Incabet, paga que paga. 1 para Melgar, 0 para Sporting Cristal, fecha 2 del torneo, clausura, mañana estamos con Alianza. toda la cobertura de esta fecha 2 del clausura. Tiro libre para el equipo rimense, y el miércoles estamos con la vuelta de la Copa Sudamericana. Bragantino Cristal, hay córner, tiro de esquina, tiro libre, viene el centro, pelota al área, y está defendiendo el dominó la pelota al área sin problemas el portero Enrique, se queda con el balón, se acaba el peligro, se acaba el ataque del dominó, salida de contraataque para el equipo rimense, arranca Winston por el medio, llega también ahora acompañando a Gerald Martín, Tábara en encargo para Gerald Martín, engancha para la pausa, se apoya Josimario Atún, tres cuartos de cancha, busca, ya se ordenó el equipo del dominó, pelota atrás, sostiene Rafael Utiger, cambia por el costado izquierdo porque libre de marca está Cristiano, transita sobre campo contrario, busca la compañía de alguien, ahí aparece para dar una mano, para colaborar a Santi González, que ha entrado por la banda izquierda, ¿no?
0: Bueno, cambió en todo caso con Maslonin, que fue lo que pasó al inicio. A ver, Cristal comenzó con Maslonin por izquierda y Iberico por derecha, y luego a los 5 o 10 minutos cambiaron de banda. Ahora igual, Santiago empezó por derecha y por izquierda Maslonin Castro, pero ya no hemos llegado ni a los 10 minutos de este segundo tiempo y han cambiado de banda.
4: En el fondo el portero Enrique, se la media luna ahora, la pone por arriba, gana con golpe de cabeza en el medio. Salí Escobar, se impone la pelota sobre el campo rimense, la toma Cristiano, la filtra por el medio, anticipa muy bien otra vez Escobar, pero esta vez el rechazo le queda a Josimario, tú busca filtrar, otra vez Escobar, da una mano Vidales, recupera para Melgar, arranca el contraataque, la deja pasar por Dakar, va corriendo Cuagliata, no llegó. Era buena la intención, pero no lo entendió, no llegó, o llegó a destiempo, la pelota fuera del terreno de juego y lateral para Sporting Cristal. El lateral para Cristal para el tercer tiempo. Cristal, 650 mililitros a solo 6 horas 50. Aprovechamos para darle una miradita ese cronómetro. Controlamos el tiempo y el marcador en el Monumental de la UNSA.
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4: 10 minutos hemos jugado ya de este segundo tiempo. Está cayendo Cristal. Está ganando el dominó. 1 para Melgar. Gol de Cuagliata. 0 para Sporting Cristal. 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
4: Alísteme las cuotas, mi estimado Carlitos Panés. Aquí está buscando Cuagliata, descarga por la derecha, trepa ahora Matías Lazo. El encargo para Bordacar, otra vez para Matías Lazo por el medio, y se muestra Tandazo, la tiene Tandazo. Walter levanta la mirada, va a jugar hacia atrás, sostiene Escobar el paraguayo por izquierda, está libre Nelson Cabanilla, cortita para que labore ahora Minda, toca para Nelson, no, para Vidales, ahí está Vidales, va a enganchar, busca con habilidad superar la marca del, por el costado derecho de el jugador Araujo, balón atrás, ahí está sosteniendo en el fondo el portero, el juez Sanzaguerón, Leonel González, más atrás para Matías Lazo, adelanta por el medio, campo contrario, tres cuartos de cancha, buena pelota, se viene Cuagliata, acompaña a Berni, a ver, sigue Cuagliata, que buena jugada, está el segundo y lo canto, ya está, Berni por abajo, Enríquez, enorme Enríquez, doble atajada, se queda con el balón, pero recupera ahora Melgar, falta, no hay nada, dice el árbitro, caía uno de Melgar, tal vez lo revisen, me pareció falta, sentido, uno de Melgar, pelota fuera del campo, lateral para el equipo rimense, lo van a revisar, me da la impresión, pero hay que destacar la enorme intervención de Diego Enríquez, primero para taparlo de Cuagliata, y luego el rebote de Berni, que quiso colocarlo por abajo, y aparece otra vez Enrique para tapar a un pie.
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4: A ver, el juego todavía no se reanuda, Lucho Poli, voy contigo.
1: No se reanuda, me parece que están revisando la acción justamente cuando... Me parece que puede haber una falta de Cristiano.
0: Sí, es revisable lo de Yotun. Y bueno, vamos a ver si lo llaman desde el VAR a Michael Espinosa por esta acción.
4: Me parece que ya no, se va a reanudar y sigue reclamando la gente del dominó.
0: Todavía siguen hablando con Michael Espinosa. Si va al VAR es porque va a sancionar penal.
1: Ahora, parece que hubiera una plancha de Cristiano, ¿no?
0: De Yotun, yo vi.
1: ¿De Yotun?
0: De Yotun, sí. De Yotun.
1: Pero una plancha.
0: Correcto, el gesto, ¿no? La plancha.
4: Bueno, lo están revisando. Yotun, posible penal para el equipo arequipeño.
0: Yotun ya está descontrolado de ese. Ahí la vemos, a ver si quiere. Mira, ahí viene. Está Bordacar cubriendo el esférico. Está la marca, a la disputa Cristiano. Y ahí va. Ah, es Cristiano.
1: Uy, le hubiera apostado, Carlos. Estaba seguro que era Cristiano.
0: Era Cristiano, pero Cristiano. Era yo vi mal. Lo que pasa es que se ha cortado el pelo. Se ha cortado el pelo. Se ha cortado el pelo Cristiano. Y bueno. Me
4: parece que hay una plancha.
0: Por eso.
4: Sí, me parece que hay una plancha sobre.
1: Puede ser penal, ¿eh?
4: Matías Lazo.
0: Sí, yo también. El gesto es. Se puede considerar penal.
4: Lo están revisando, ya, sí, ya tienen una decisión, ya le hablan. Lo va a revisar.
1: Sí, es penal.
4: Ah, va a ser penal. Lo va a revisar.
0: Y va a ser penal, sí.
4: Lo va a revisar Michael Espinosa. Esto normalmente es penal, ¿no? Lo va a revisar, lo llamaron a que revise la acción. Falta de Cristiano contra Matías Lazo. Y ahí tenemos la repetición. Esa plancha a mí me hace pensar que es penal.
0: Porque va a ser penal.
4: No toca pelota.
0: Va a ser
4: porque
0: penal.
4: Va directamente en el empeine. La pelota pasa y llega tarde Cristiano.
0: Exacto.
4: ¿No? Y plancha a Matías Lazo.
0: Mejor explicado imposible. No, sí. Es, a ver, o sea, reglamentariamente es penal. Reglamentariamente es penal. Ahora algunos dicen no hay penal, ni penalito, ni penal. O sea, penal es penal.
1: Ahora lo plancha en la pierna derecha. Pero
0: no agarra ni siquiera balón. No llega, no agarra balón ni siquiera Cristiano Ronaldo. Cristiano da Silva. Si comparaste a Messi, si mencionaste a Messi, tampoco mencionaste a Cristiano Ronaldo.
1: Llega a pisarlo, penal.
4: Y el árbitro Michael Espinosa sanciona penal para Melgar. Falta de Cristiano y no Ronaldo. Contra Matías Lazo, penal. Penal para el dominó. Fueron a revisar el VAR y la posibilidad para que aumente el marcador del dominó. Y la gente rimense va a reclamar de inmediato en 14 minutos de este segundo tiempo. Penal para el equipo arequipeño. A ver quién va.
0: Freddy. Conversan con
4: Vidal, les tomó la pelota. Sí.
1: Sí, bueno, estaba conversando con el profe Chirinos, con Bustamante también. Roberto Mosquera analizando, ya se puso el casacón también porque bajó la temperatura en Arequipa.
4: Penal para el equipo del dominó. Johnny Vidal tomó ya la pelota. 1-0 gana Melgar con gol de Cuagliata de tiro libre. Y ahora tiene la responsabilidad Vidales para ejecutar el penal. Atento el portero Diego Enríquez, que en una jugada anterior había, bueno, en la misma jugada, pero en doble intervención salvó a Cristal. Sigue reclamando Yotur, reclama también Utiger, ¿no, Lucho?
1: Sí, es correcto, están reclamando ambos jugadores de Sporting Cristal. Pero ya con la repetición creo que está todo claro este Freddy, ¿no? Inclusive, como decía, lo plancha en la pierna derecha, pero inclusive hasta llega a pisarle la punta del pie izquierdo, ¿no? Entonces es un penal que, bueno, al revisarse, sí tenía que ser la pena máxima.
4: Por cualquiera de esas, ¿eh? A ver, Enrique, que ha tenido una buena noche. Johnny Vidales toma la pelota. Fecha 2 del torneo clausura. 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En el Monumental de la UNSA, penal para Melgar. Enríquez todavía no está en la portería, recién vuelve. Ya está Vidales, manos en la cintura. Michael Espinosa le dice algo a Vidales, le va hablando. Y Enríquez se va tomando su tiempo, ahora sí. Va a dar la orden el árbitro. Johnny Vidales no mide el arco. Mira fijamente la pelota, respira. Johnny Vidales, manos en la cintura, manos en jarro, como dirían algunos. Listo Vidales para pegarle en el Monumental de la UNSA. Prepara garganta la gente del dominó. Se tira un poquito hacia el lado izquierdo. Encara Vidales, pasito corto, ya está Vidales. Arriba. ¡Gol! ¡Gol! Del dominó. Del dominó de León del Sur, de Melgar, de Arequipa. A los 17 minutos de este segundo tiempo, penal bien ejecutado. Por la interna, el batín derecho, el portero volcado hacia el lado izquierdo. La pelota a media altura y adentro. El segundo para el dominó, para que la gente arequipeña empiece a saborear la victoria, empiece a saborear el triunfo. 2 para Melgar, 0 para Sporting Cristal. Vidales de penal. ¡Gol!
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0: Aquí aquí el fútbol se escucha mejor, llegó, lo transformó a Johnny Vidal, es de buena actuación esta noche, y lo transformó en gol. Ah, llegó el segundo y acaso definitivo. Veremos, quedan 28 más descuentos, pero difícilmente, ¿no? Por lo visto, porque por Sporting Cristal puede haber una respuesta favorable a esta buena actuación, más que aceptable actuación del equipo dirigido por Miguel Rondelli. Llegó el segundo entonces para el rojinegro con justicia. Debió llegar en el primer tiempo. Llegó ahora con esta acción aislada en la que Cristiano claramente comete el penal. Y veremos qué, con qué responde Mosquera, ¿no? Desde el banco, si ya se resigna de alguna manera.
1: Carlos.
0: Sí.
1: Johnny Vidales marca su noveno tanto en la temporada, el segundo en el clausura, había marcado también antes iniciando en la primera fecha.
4: ¿Reacciones abajo, Lucho?
1: Bueno, algarabía en el banco de Melgar y rápidamente Roberto Mosquera llamó a dos delanteros en Cristal. Ha llamado a Barcos y también al cholito Irben Ávila.
0: Bueno, ya estaban marcados para ingresar, ¿no? Barcos y Irben Ávila. 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
4: Voy contigo, Lucho Polín.
1: Vamos con los dos últimos cambios de Sporting Cristal. Se retiraron Martín Tabra y Michael Hoyos. Ha ingresado el número 11, Irben Ávila, y el número 29, Hernán Barcos. Agota su cambio, Cristal.
0: Va con doble punta entonces.
4: Sí, pobre hasta ahora lo de Hoyos, ¿no, Carlos?
0: Sí, no, una actuación discreta. Como la de Cristal en general, pero también es superlativo lo que hace Melgar. Cuidado, se viene Cristal.
4: Tuvo una Michael Hoyos que no lo aprovechó. Aquí está manejando la pelota Ian Winston para Cristal. Gana Melgar 2-0. Cierra bien el Zorca Manías desde el punto de penal. Rechazo. La pelota dividida. La vuelve a tomar Sporting Cristal. Ahora con Josimar Yotun. Buscaba a Cristiano. La pelota se le va por la línea de costado. Hay lateral para el dominó. El lateral Cristal para el tercer tiempo. 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
4: Balón al medio campo de Sporting Cristal. Vidales vuelve a tocar sobre su campo. Juega por el costado izquierdo. Ahora Nicolás González combina con Nelson Cabanillas. Toca al medio. Cuagliata participa. Le va a quedar ahora Vidales. Intenta organizar la salida. Vidales más atrás. Autor del segundo gol. 2-0. Está ganando Melgar. La tiene Leonel González. Más atrás para el paraguayo Escobar. A ver, ¿con quién? Aquí está Matías Lazo. Juega al medio. Tantas horas tiene gira con espacio. Toca de inmediato hacia adelante. Ahí está Vidales. Acompaña a Cuagliata. Pica Bernardo Cuesta. Pica Bordagar también. Aquí está Bernardo. Se le encargó a Vidales por fuera. Está pidiendo Bernardo ahora. Bordacar va. Melgar del equipo. Va a Bordacar el centro. ¡Oh! El rebote en la pierna derecha de Araujo. Va hacia el arco y atento el portero. Enrique se queda con la redonda. Busca la salida de inmediato. El equipo rimense. Y prepara alguna variante. El dominó. Lucho Polín todavía.
1: No, todavía no. Todavía no. Están haciendo el trabajo precompetitivo.
4: Ataca por derecha, ahora Cristal, centro de Santi Barcos, afuera, en la primera que tuvo el pirate, casi la banda a guardar, ataque por la derecha, buen centro, ahí del Santi González y el pirata, en una sin controlarla, sin pararla, casi desde la media luna, entrando por la media luna, le empalmó con borde interno el botín derecho, por poco se le abrió ese balón.
0: Tremendo, estuvo cerquita del pirata de anotar. Y bueno, a veces hay días donde no te sale nada, ¿no? Donde no te sale nada. Ahora, mi duda pasaba por... Bueno, ingresó Santi González, está por derecha. Ávila lo veo por izquierda. Pero también está Maloni Castro, ¿no? Todavía se ha quedado Maloni Castro. O sea, va a terminar, va a jugar los 90 minutos Maloni Castro. Sigue el juego.
4: Recupera Ian Wisdor. Busca ahora el pirata. Perdió Ian. La salida para Belgar. Se molesta el pirata. El contraataque. 4 contra 3. Vidales juega por derecha. La deja pasar. Pica Bordacar. Va corriendo Bordacar. Va a cerrar con fuerza. Ahora Rafael Utiger para tirar esa pelota por la raya de costado lateral para el dominó y lateral Cristal para el tercer tiempo. Cristal a 650 mililitros a solo 6:50. ¿Qué pasa, Lucho?
1: Indicaciones de Preconia, Matías Lazo, te haga Melgar.
4: Centro de derecha de Matías Lazo, pelota al área sin problemas, Enríquez. En bol se juega de inmediato buscando la velocidad de Irben Ávila, la pelota llega hacia área contraria y sin problemas. El portero cabezudo de inmediato toma la pelota y va a jugar para el costado izquierdo donde aparece Nelson Cabanillas para dominar y jugar por el medio. Vidales está pidiendo el balón. Estamos en el segundo tiempo. Hemos jugado 23 minutos ya. El ataque de Vidales, el cierre oportuno, llega primero Rafael Utiger para apoyarse en Enrique, que rechaza, balón por arriba, raya de medio, a ver, desde el fondo Leonel González, sobrio, sólido, seguro, la línea posterior de el equipo arequipeño. Cuaglieta se anima, rebota en Abraham y atento Enrique, se queda con el balón.
0: 1-4-4-2 es lo que propone Mosquera ahora, ¿no? Bien abierto por derecha Santiago González, por izquierda Malone Castro y doble punta, ¿no? Como dijimos, Barcos y Ávila, que también dan una mano a los mediocentros que son Yotún y Wisman.
4: Acá no llegó Bernardo Cuesta. La pelota se va perdiendo para el otro lado, por el sector izquierdo, lateral para Sporting Cristal, el lateral para el tercer tiempo. Cristal, 650 mililitros a solo 6:50, fecha 2 del torneo clausura. Mañana estamos con Alianza, sí señor. La pelota en el medio, Yossi Mario Atún la juega para Irben Ávila, primero Nelson Cabanillas, uy, entregó mal el descuento Irben Ávila, enorme cabezudo para salvar al dominó, no pasa el peligro, Max Lone va a ganar con golpe de cabeza, primero Bordacar, la tira para Matías Lazo, rechaza Matías Lazo, terrible error en el fondo, en salida en el dominó, robó Irben Ávila y ante la salida, enorme cabezudo para sacar esa pelota, para salvar de la caída la portería del dominó.
0: Sí, bueno, ya bajó un poco las revoluciones, Cristal apelando con el amor propio, ¿no? A descontar y por ahí tentar un empate, pero el tiempo es un enemigo más.
4: Y va el dominó, va Melgar del equipo manejando la pelota en el medio. Ahora Minda alarga, qué buena pelota al vacío, va a llegar Nelson Cabanillas primero. Llega Rafael Utiger, se estira, se barra y tira la pelota con los toperoles por la raya de fondo y es córner. Tiro de esquina para el dominó.
0: Era Santiago González, ¿no?
4: Era al final Santi, sí señor.
0: ¿No? En última instancia, esa situación clarita. Ha tenido dos claras Cristal en los últimos 5 minutos.
4: Va a venir el tiro de esquina para el dominó, va a venir el córner. 25 minutos, señoras y señores, de este segundo tiempo. 2 para Melgar, 0 para Forte Cristal, fecha 2 del torneo de clausura. Va a venir el córner, va a venir el tiro de gira, listo para pegarle, cabezudo el Nico, ahora el Nico Guardia también al centro, pelota al primer palo y aparece Bordacar. La peinaba, pero se va lejos del arco ese remate. Saque de arco nomás para el equipo rinense. 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
0: Ahora, Freddy, más que buena delantera lo de Melgar, es un equipo con personalidad. Creo que por encima de todo es la personalidad de este Melgar de Rondelli.
4: Balón en el medio, aquí la va tocando Matías Lazo, pelota para Cuagliata, intenta ahora Bernardo Cuesta, marcó bien, quitó Bran, la tiene Yossi Mario Atún, se acompaña ahora con Max Loren Castro, que ha producido poco en este partido. Max Loren pisa el balón, juega hacia atrás, se apoya ahora en Irben Ávila, se le va la pelota. Se le fue el balón del terreno de juego por la raya de costado lateral para Melgar de Arequipa. El saque lateral Cristal para el tercer tiempo. Cristal, 650 mililitros a solo 6:50. 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Voy contigo, Lucho Polín. Cambio en el dominó.
1: Se acabó el partido para Cristian Bordacar. Su reemplazo Jefferson Cáceres con la camiseta 16.
4: Al campo 16 entonces Cáceres. Jefferson. Y se fue Bordacar. Y viene Cuagliata, elabora la salida. Vidales con el balón, va picando.
0: Por y derecha, ahí está.
4: Cáceres por derecha. Gracias. El uno contra uno, Vidales con Araujo, sigue Vidales. Va por el medio, el encargo ahora para Cuagliata, se esfuerza Brañ. Intentaba llegar al medio y recuperó Melgar, la tiene Cuagliata, se va a animar, le pegó al arco. ¡Oh! Afuera, afuera, afuera, afuera, afuera. Saque de arco para el equipo rimense. 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
4: La pelota atrás en la salida, Josimar. Y otro juega por la banda izquierda. Josimar juega en Cristal como volante de primera línea, ¿no?
0: Sí, sí, está en medio centro junto a, en este momento, a Ian Wisner. 1-4-4-2 el sistema de Cristal.
4: Juega voluntad Melgar de Arequipa. Como que no siente que el partido se lo vaya a complicar. Juega tranquilo.
0: Control, sí, de un par de insinuaciones de Cristal, ¿no? En los últimos minutos.
4: Pelota larga buscando por la banda izquierda a Vidal, se levanta lateral para el equipo rimense. Lateral Cristal para el tercer tiempo. Cristal 650 mililitros a solo 6 horas 50. Se complicaba en la salida. Cristal tiene que tirarla nomás a Brand porque presionaban por la banda derecha. Lateral para el dominó de lateral Cristal para el tercer tiempo. Cristal 650 mililitros a solo 6 horas 50. Balón al medio y aquí está manejando la pelota ahora Minda. Balón para Vidal, juega hacia atrás, se apoya en el volante de primera línea, más atrás para Nelson Camarilla, más atrás todavía para que sostenga Leonel González. Le va pidiendo Escobar, el paraguayo maneja el balón, toca por el medio, tandazo con la pelota, Coaglieta se muestra, sigue tandazo, mete el cambio de frente hacia la banda izquierda, por allá trepa ahora Vidal, es el uno contra uno, lo va esperando Araujo, ya se metió Camarilla, balón al área, ahí está Cuesta, le va a pegar Coaglieta, le pegó al arco, paro y afuera. Afuera, afuera, afuera, afuera, afuera, afuera, afuera, se la perdió. Al final Jefferson Cáceres tomó la pelota en la media luna y le pegó y apenas arriba se acaba de salvar Sporting Cristal.
0: Así es, se salva Sporting Cristal. 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
4: La pelota está en el medio, aquí está intentando ahora ya Max Loren Castro, pelota para Ñostún. Acompaña a Cristiano, Max Loren con espacio, la filtra para Irben Ávila. ¡Gol! ¡Gol! Rimense, a los 30 minutos de este segundo tiempo, una pelota muy bien filtrada de Max Loren Castro y aparece Irben Ávila con esa experiencia, el goleador histórico rimense, levanta la pelota con la pierna izquierda, con la puntita por encima del cabezudo que salía la chique, y el descuento para darle vida en el partido a Cristal para pelear hasta el final. 2 Melgar, 1 Sporting Cristal. Irben Ávila a los 30 de este segundo tiempo, todavía le queda tiempo al Real Equipo Rimense. ¡Gol!
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0: 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Antes vamos con la variante, ¿ah?, porque había un cambio en Melgar y después seguimos. Lucho.
1: Sí, el número 45 ha entrado Matías Segarra en el cuadro dominó.
0: Ok, se fue Vidales, entonces ahí refresca el ataque. Había empezado, había sido al revés, ¿no? Empezó Segarra de titular el otro día e ingresó Vidales, ahora fue al revés. Y bueno, Cristal vuelve al partido de alguna manera, contra todo pronóstico, ¿ah? Ya lo había intentado, es cierto. Tuvo un remate de Barcos, por ahí una situación más de Santi González, pero ha sido Irben Ávila, ¿ah?, como bien lo dice Freddy, uno de los goleadores históricos del club, para darle vida a Cristal en estos últimos 13 minutos más descuentos. Vamos a ver qué se trae Mosquera de Arequipa.
4: Descuenta el equipo rimense, se mete en el partido el equipo de Roberto Mosquera. En el Monumental de la UNSA gana todavía Melgar del equipo, balón fuera del campo, la tiraba ahora Minda, lateral para el equipo rimense, lateral Cristal para el tercer tiempo. Cristal 650 mililitros a solo 6 horas 50, balón para Araujo, lanza para Hernán Barco, la pelota pasa de largo, Matías Lazo controla, juega para Minda, Coaglieta la pide y ahora viene Melgar por el costado izquierdo con Matías Segarra, juega hacia adelante, Trastabilló y va corriendo Nelson Cabanilla, llega Nelson, va a levantar el centro, ganó la raya de fondo, se va a meter al área, centro abierto, aquí está buscando conectar de cabeza Jefferson Cáceres. La va a recuperar Cuagliata. Balón hacia atrás. Ahí está ahora filtrando la tandazo. Viene y Cáceres el cierre. Oportuno de Abraham. Se apoya en Cristiano que tira nomás la pelota. Aleja el peligro. Balón en el costado. Y derecho del dominó, maneja sin problemas Escobar, juega hacia atrás, se apoya en el portero cabezudo, está ganando Melgar, pero próximo, ahí se aproximó Cristal, sí.
1: Bueno, cuarto tanto de la temporada para Sporting Cristal, bueno, para Irving Ávila en Sporting Cristal, pero atento con el dato porque 141 goles ya tiene Irving Ávila, 175 tiene Soto en esa estadística y 148 el Jen Gallardo.
4: Al área Rivense.
0: O sea, cada vez está más cerca de Alberto Gallardo.
1: Cada vez más cerca.
0: A
1: 7 goles.
0: Ajá.
4: Podría en esta temporada alcanzarlo, ¿no?
1: Ahora, nadie alcanza a Soto, ¿no? 178 tantos.
4: No, el camello es de los históricos. Hay un hombre de Cristal sentido. Estamos en el segundo tiempo, fecha 2 del torneo clausura. 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
4: Viene Melgar, ataque por derecha, la salida ahora por ese costado. La tiene Cuagliata, juega hacia atrás, sostiene Matías Lazo, toca al medio, tandazo con Matías otra vez. Balón para tandazo, juega voluntad Melgar, lo presiona Cristal. La tiene ahora Cuagliata, juega hacia atrás, ahora tandazo, más al medio para Escobar. Devuelve Minda para Escobar, sostiene el juego, busca por la derecha y está Matías Lazo, puede tirar hacia atrás para Cabezudo. Sí señor, no lo pensó dos veces, ahí está. Cabezudo que juega por arriba, cambiando por izquierda, Minda la baja con golpe de cabeza, lo complicó, pero va corriendo ahora para llegar a esa pelota. En el fondo Leonel González, la salida por la banda, Minda la tiene en el medio, Walter Tandazo ya pasa al ataque de inmediato. Matías Segarra, el balón para Cuagliata, toca al medio, Bernardo Cuesta con el balón, juega por fuera, ahí está Cabanillas, ahora Segarra, le va a pegar al arco. Cruzado, rasante, sin que nadie la toque, el balón se va perdiendo por el otro lado, por el segundo palo, saque de arco nomás para el equipo rimense.
0: Ahora, haciendo el repaso de los cambios, ¿cuánto le queda a cada equipo? Porque, bueno, Cristal hizo todos, ¿no? Hizo 13 en el entretiempo y 2 al final con Ávila y Barcos. Y bueno, y Melgar ha administrado más, ¿no? Ha administrado mejor sus cambios, no sé si ya los terminó de completar el 8.
1: Le queda una ventana y 3 cambios.
0: Ajá, solo 2 cambios hizo. Bueno.
4: Pelota atrás. Recibe la redonda Enríquez. Pasa la banda con Cristiano. Acompaña ahora McLaren Castro. Tapa la salida. El dominó. Estamos en 35 minutos de este segundo tiempo. 2 para Melgar. 1 para Sporting Cristal. Fecha 2 del torneo. Clausura. Balón al medio. No hay nada. Dice el árbitro. Siga jugando. No, sancionó la falta al final. Tiro libre, ¿no, Lucho?
1: Sí, en perjuicio de Barcos. Ya cobró Cristal.
4: El tiro libre. 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Se viene por derecha el Santi González. Pasa por fuera Araujo. Balón al medio. Yosimar Yotun. Se va a animar. Le pegó al arco. Afuera, muy arriba se fue el remate de Yosimar Yotun, saque de meta para el dominó.
0: Y lo sigue intentando Sporting Cristal, ¿eh? Contra todo pronóstico, cuando aparecía después del 2-0 que el partido estaba liquidado. Esto es lo que tienen los equipos de Mosquera, esto es lo que tienen que, por ahí contra la crítica y todo, te discuten el resultado hasta el final. Ah, esto no está definido, queda mucho partido todavía.
4: El balón se va del terreno de juego. El lateral para el equipo rimense. Araujo juega para Enrique, que toca de inmediato para Brand. Presiona la salida, el dominó, pelota por arriba. Justo en la raya casi del medio, McLaren tiene el balón con la marca de Matías Lazo, lo tira al piso. Matías Lazo, McLaren, el árbitro pita la falta y es tiro libre para Sporting Cristal. 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Fecha 2 del torneo clausura, está cayendo el equipo rimense, pero está muy ajustado. Solo un gol de diferencia, ganaba 2-0 Melgar. Descontó Irben Ávila para el equipo rimense, hubo falta contra Nelson Cabanillas, Lucho Polín.
1: Sí, está sobre el terreno de juego, ya lo ayudan a pararse al número 27 de Melgar. Va a haber un tiro libre en salida a favor del cuadro local.
4: Tiro libre para el dominó, el tiro libre, Incabet. Paga que paga. ¿Cuánto nos falta, señor productor?
3: Nos falta 2.
4: Disfruta la gente arequipeña. El triunfo del equipo local. Balón por el costado. Le va a quedar a Matías Lazo. Largo servicio cambiado por la banda. Gana Araujo. rechaza con golpe de cabeza, la va a tomar el Santi González, engancha, y ahí está el Santi, va, tocó para el Pirata, va al control, le queda un poco largo, y de eso aprovecha Leonel González para rechazar, la vuelve a tomar el equipo del Rimac, justo en la raya del medio, ahora Araujo, Winston, la pide Yosibar, Yotun, pelota para el capitán, uy, entregó mal, regaló esa pelota, se viene de contraataque, el dominó solo, ahora Cuagliata tiró para que vaya Matías, le puede pegar al arco, se va a animar, metió el enganche, le quedó para la derecha, le queda poco espacio, le pega al arco, afuera, afuera, afuera, afuera, se la perdió, desperdició, ahí Matías se agarra, había hecho bien el enganche, le quedó para la derecha, para la coja, y se la perdió, estaba el tercero para Melgar.
0: Tenía hasta dos opciones más ahí, Segarra, para pasar, pero bueno, fue egoísta, muchas veces dicen, no dentro del área, ni a la mamá se le da, pero bueno, le dio ahí con su pie menos hábil, y desperdició otra ocasión. Vamos a ver, goles que no haces, vemos si Cristal los hace.
4: Ataca Cristal por el costado izquierdo dentro del cuarto de cancha. Cristiano juega al círculo central. Cuidado, que casi la recupera Bernardo Cuesta. La tiene Lutiger. Juega por la banda derecha con Araujo, el Santi González, que empieza a ser protagonista distinto. Metió la diagonal, lo marcan dos hombres, se la sacaron limpia. Se dejó caer Tandazo, no hay falta, quitó bien Tandazo. Y aquí está, arranca por el costado izquierdo, el encargo para Matías Segarra, comida con Tandazo. Falta contra Tandazo, el árbitro dice que siga. Ley de ventaja, la pelota por la derecha. Ahí está recibiendo la banda. Cuidado, aquí está, busca Cuagliata. Va a levantar el servicio, balón al medio. La dejó pasar ahora Berni. Le devolvieron, le pega el arco. Rebota en Abraham. Ya pasó el peligro, Max Loren para Ian Winston, lo complica Cristiano, va a salir por la banda, ahora Ian Winston hizo rebotar el balón en el atacante arequipeño, pelota fuera del campo, lateral para Sporting Cristal, el lateral Cristal para el tercer tiempo, Cristal 650 mililitros a solo 6 soles 50, prepara un cambio, el dominó.
1: Se vienen cambios, uno de ellos es Darrigo, te comento en breve.
4: Ahí ya falta, sancionó falta. Tiro libre para Melgar. Falta contra el número 24. Sí, contra Tandazo, sí, sí, señor.
1: La falta de YouTube, Freddy, ¿eh? La falta de YouTube. En perjuicio del número 24, Tandazo ya se cobró ese tiro libre a favor del conjunto de Melgar.
0: Garrigo, creo que el otro es Sanelato. Bueno, ya seguramente ahí en breve nos va a confirmar el buen Lucho Poli. Y vienen 5 minutos, ahí lo tiene, ¿no? Se viene el debut, ¿no?
1: Sí, se viene de arriba, se viene Marcos Portillo también. Solamente dos hombres de Melgar están con la boleta de cambio. En breve.
0: Claro, Portillo es volante de primera línea, después de 7 meses va a tener actividad, ¿no? Y se la dan en el contexto de este partido que todavía no está definido, ¿no? Bueno, es pensamiento rondeño.
4: A ver, luego de esta confirmamos los cambios, aquí se viene Melgar, centro pasado. Habilitado, viene el remate de Cuadrieta, el enganche, pelota al medio, va, el remate, balón en el área, insiste Melgar, centro, segundo palo, por arriba, saca Rafa Lutiger, se acaba de salvar, Sporting Cristal, hay córner, tiro de esquina para el dominó, ahora sí los cambios, Lucho Polín, por favor.
1: Se van a dar los cambios recién, vamos a ver, ahora sí lo va a permitir el árbitro principal, vamos a ver porque se viene Yamir de arriba con la número 80, y el número 26, el jugador Marcos Portillo, perteneciente al Talleres de Córdoba. Va a ingresar en cualquier momento. Ahora sí, 10 por 80, se va Cuagliata, buen partido del uruguayo. Y también se va Nelson Cabanillas, número 27, en la espalda para que ingrese Marcos Portillo.
0: Perfecto. Los cambios entonces en el equipo de Miguel Rondelli. Y bueno, quedan pocos minutos, vamos a ver si a Cristal le queda un poco más de resto físico para intentar el empate, aunque Melgar está más próximo del tercero.
4: Aprovechamos para darle una miradita a ese cronómetro, controlamos el tiempo y el marcador en el Monumental de la UNSA.
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4: 42 minutos, estamos en el segundo tiempo, 2-1, está ganando Melgar del equipo, somos exitosos, 95.5, aquí el fútbol se escucha mejor.
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4: Se acaba de salvar Cristal Enríquez otra vez. Tras una muy buena acción de Berni Cuesta, enganchó con derecha, le pegó de izquierda hacia el lado derecho, vuela Enrique Beón, que me parece que todo estaba anulado, ¿no, Lucho? Sí,
1: estaba adelantado este Cuesta en esa acción. Ahí ya estaba en posición ilícita. Señalaba eso el árbitro asistente de Occidente.
4: Le quedan pocos minutos al partido. Intentará empatarlo el equipo rimense. Balón al medio. Y Osimario Tuba lanzar. Se mete sobre su campo Melgar del equipo. Pelota por la derecha, Araujo. La juega para el Santi González. Espera por el medio también el pirata Hernán Barco. Balón para Josimar Yotun. A ver qué decide Josimar. Juega hacia atrás, ahí aparece. Para salir jugando Abraham. En la banda está pidiendo Cristiano. El brasileño adelanta. La combinación con Maxwell en Castro. Hizo rebotar la pelota, perdió el balón. Al piso. Y va para pelear ese balón ahora. Se viene Matías Lazo. Ataca Melgar del equipo. Lo puede definir. Cuidado que va Bernardo. Bernardo se aproxima a la media luna. Le va a pegar al arco. En el medio. Responde muy bien el portero Diego Enrique, que también es figura.
0: Tremendo, de tanto uno y otro. Le jaló la marca ahí Lazo, ¿no? Le quitó la marca de encima. Fue avanzando Cuesta de a poco, pero no la pudo concretar el número, el experimentado delantero. Leyenda ya de Fútbol Club Melgar. Intenso, ¿sabes? Sus últimos minutos, emotivos. 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
4: Con los comentarios de Carlitos para la información de Lucho Poli, la producción de J.

0: Con Exitosa Deporte, tarjeta para quién, el Lucho Molín.
1: Para Yotun, si no me equivoco, vamos a ver si la falta del capitán de Sporting Cristal, en perjuicio de Marcos Portillo, el que recién había ingresado, y la cartulina amarilla, la tercera del partido, la segunda para Cristal.
0: ¿Para quién es la anterior?
1: Para Yotun.
0: Está para Yotun, las anteriores, ¿para quiénes fueron?
1: Para Catriel Cabellos en Cristal y para Minda, el ecuatoriano de Melgar.
0: Gracias, se va terminando el tiempo, se va cumpliendo aquí en el Monumental de la UNSA. Gana Melgar 2-1, disfruta la gente arequipeña, disfruta la gente el dominó, juego detenido. Sentido Jefferson Cáceres, tiro libre para el equipo arequipeño, el tiro libre. 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
0: Buscaba Jefferson Cáceres, la plancha de Ian Winston, balón, pelota fuera del campo, lateral para el dominó, el saque lateral de Cristal para el tercer tiempo. Cristal, 650 mililitros a solo 6.50.
1: Freddy,
0: sí.
1: Se mostró el tablero electrónico, 6 minutos más para el término del encuentro.
0: 6 minutos más de juego tenemos en el Monumental de la UNSA. Gana Cristal por 2-1. ¿Le parece justo el resultado, el marcador, Carlos?
3: Sí, aunque el fútbol muchas veces no entiende de justicias, ¿no? Y cualquier cosa puede pasar en estos 6 minutos de adición. Pero claro, mérito a un Melgar que hizo el desgaste, hizo el esfuerzo, hizo todo para sacarlo adelante. Cristal creo que al final tuvo dignidad. Bueno, a ver, después del primer tanto entró en desconcierto, pero bueno, no perdió los papeles y termina siendo un marcador ajustado, ¿no? Mérito para él.
0: Libre para el equipo arequipeño, centro al área, defiende Cristal. Un vuelve la meter, la raza cayó, si Mario tuvo que el contraataque, arranca y verá, mira, la sala sacaron. Se esfuerza Matías Lazo, tiró la pelota del campo por la línea de banda, lateral para Sporting Cristal, el lateral Cristal para el tercer tiempo. Cristal, 650 mililitros a solo 6.50. Maneja la pelota Yossi Barrio Tour, la tira al medio, controla Ian Winston por derecha y trepa. Ahora Araujo, la tira el Utiger, acompaña Araujo, puede levantar el centro en tres cuartos de cancha, lo marca Matías Segarra, pelota hacia atrás al Utiger, y el Winston se muestra, la quiere por el medio Yossi Barrio Tour, nuevamente la pelota por la derecha, la tiene ahora Lutiger, juega por el medio, círculo central, sostiene a Brand, combina con Yossi Barrio Tour, todo Melgar tirado en su campo para defender, porque se anima Cristal, arranca Cristiano, viene por la banda, va a ganar a raya de fondo, viene al centro, pelota pasada, saca de cabeza. Ahora Leonel González, insiste Cristal, pelota por la derecha, Araujo para el centro, enganchó de derecha, le queda para la zurda, la juega hacia atrás, Lutiger, centro, no, desperdició una posibilidad, la pelota por encima del arco, saque de meta para el equipo arequipeño.
3: No pensó Lutiger, no pensó en esta última, él mismo lo admite, y bueno, se desperdicia, queda la sensación de que algo más pudo ser Cristal en este último tramo, en estos últimos 15 minutos. Tuvo situaciones, ¿no? Pero bueno, no las concretó. Igual quedan 3 minutos y medio.
0: Presentamos al jugador exitoso del partido.
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0: Aquí viene Cristal luego de esta, porque va a ir Ben Ávila. Buen quite de Matías Lazo. Tremendo partido también. Presentamos al jugador elegante de Oakland. Entonces, al jugador exitoso del partido para usted. Carlitos Panés, el jugador elegante de Oakland.
3: Nicolás Pogliata.
0: Nicolás Pogliata. Para usted, Lucho Palín.
1: Matías Lazo.
0: Matías Lazo. Yo me voy a quedar con Nico Pogliata. Incluir el gol también. Nicolás Pogliata, entonces.
3: Aparte es el que jugador. Es 10 como usted, ¿no? Usted también conoce, ¿no?
0: El jugador elegante de Oakland. El jugador exitoso del partido. Balón atrás, se va terminando el partido, está ganando Melgar, 2-1, para mí un justo triunfo. Pelota atrás, aquí está Cabezudo, juega para Tandazo, cambia por la derecha, uy, entregó mal. Y aquí está Max Loren, ahora la descarga al área, va Ian Winston, gana y recupera esa pelota, se metió al área, giró, va Ian Winston, centro al área, se zambulle y saca de cabeza. Ahora Minda, insiste Cristal, pelota al área, saca González, Yossi Barrio Atún la vuelve a tirar al área, ahora sí, la sacaron y el contraataque. Arranca con Cáceres, va corriendo Bernardo Cuesta, pelota parada por la derecha para él, venga echar hacia adentro, acompaña por otro lado Matías Segarra, pelota al medio, intenta y ahora viene el rebate al arco, afuera. afuera, afuera, afuera, afuera, afuera.

0: ahí le pegó Walter, tandazo desde fuera de la área y la pelota pasó cerca al poste izquierdo de Enrique, saque de meta para Cristal.
1: Ha sido un partido de ida y vuelta en líneas generales, más allá que, digamos, Cristal entró después del gol recibido por Cabaliat, entró ahí en, digamos, de alguna manera desapareció del partido, pero cuando empezó era un partido de ida y vuelta, lo remarcamos, y ahora está terminando siendo de ida y vuelta, ¿no? Situaciones por aquí, situaciones por allá, muchas situaciones cerradas, tanto en uno como en otro equipo, sobre todo Melgar.
0: Insiste Melgar, quiere uno más, y lo va a terminar en campo contrario, buscaba por el costado izquierdo ganar esa pelota. Yamil y Arrigo, pero se le va el balón lateral para el dominio lateral de Cristal. Para el tercer tiempo, Cristal 650 mililitros a solo 6.50. Está cayendo Cristal en el Monumental de la UNSA. Gana el León del Sur, serio candidato para el clausura. Falta de Berni Cuesta, tiro libre para el equipo rinense, el tiro libre. 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
2: Sí, en perjuicio de Lutiger, ¿no? Al momento de que se disponía para tener el balón, le dejaba la pierna Cuesta. Ya sacó Cristal.
0: Tal vez la última era, porque Max Loren la perdió. Y ahora Bernardo Cuesta lo deja de pasar. Se viene por la derecha, centro para Bernardo, el cabezazo. ¡Oh! Enríquez, enorme. Enorme Enríquez. Figura
1: también.
0: Metió el manotazo contra el piso Bernardo. Qué mano que sacó Enríquez para salvar de otra caída para el equipo rivense.
1: También candidato a ser figura Diego Enríquez. Ah, una mención honrosa, porque salvó literalmente a Cristal. ¿A cuántas atajadas tuvo Enríquez? Porque prácticamente le quitó la etiqueta de gol, ¿no? Tremendo lo de Enríquez. Buena actuación, se viene el córner.
0: Cortita, se va a terminar, no va a pitar el árbitro. Se va a acabar el partido en el Monumental de la UNSA. Gana Melgar 2-1. Fecha 2 del torneo clausura. Mañana estamos con Alianza. Pelota detenida, falta y es tiro libre para Cristal. 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Pide el final la gente de Melgar. Atrás aparece ahora por la salida Araujo. Juega por el medio. Va Cristiano, va a lanzar. La va a tirar hacia el costado. Y hace Mario Atún. Viene el equipo rimense. Cambio por la derecha. La última para el equipo rimense. Araujo la tiene. Espera ahora. Barco. Se acabó, se acabó, se acabó. Se acabó, se acabó, se acabó. En el Monumental de la UNSA ha ganado local, ha ganado el dominó, ha ganado Melgar de Arequipa por 2-1 Sporting Cristal, con goles de Cuagliata, que adelantó a los 28, luego Vidales de penal a los 17 en el segundo tiempo y descontó Iber Ávila a los 30 en el segundo tiempo. Melgar 1, Sporting Cristal, Carlos Panés.
1: Fue el relato de Freddy Raúl Cora para las más de 70 ciudades a nivel nacional y en el mundo a partir a través de exitosa.pe. Triunfo sólido de Melgar. A ver, sólido desde el juego, no tanto del marcador. El marcador luce apretado para lo que hizo, sobre todo en el primer tiempo. Creo que en el segundo termina cayendo un poco. Y Cristal, que dio, ¿no?, ciertos síntomas de recuperación, ciertos síntomas de poder empatarlo contra todo pronóstico, pero así es el fútbol. Decir que ha sido un mal partido de Cristal es debatible. Ha sido un muy buen partido de Melgar, eso sí, pero mal partido de Cristal. Hay que analizarlo punto por punto. Era muy complicado de antemano. Entró Barcos y le cambió la cara. Pero bueno, lo cierto es que Cristal ahora tiene que enfocarse en la Copa Sudamericana. Tiene un difícil reto en Brasil. Tiene un difícil reto en Brasil para enfrentar a Bragantino el próximo miércoles 29, 7:30 de la noche. Transmisiones exitosas desde las 7 de la noche. Es el siguiente reto del equipo dirigido por Roberto Mosquera. Nos tenemos que ir, Lucho. Un último apunte.
2: Bueno, me parece que el trabajo de Rondelli se está viendo, como bien dices. Este Melgar va a dar que hablar porque lo veo muy compacto, muy ordenado. Por ahí Cuesta ya no es el de antes, obviamente, pero me parece un buen conjunto que va a pelear definitivamente por el clausura.
1: Nos tenemos que ir. Un abrazo para todos. Mañana la seguimos con más Liga 1, torneo clausura aquí en Exitosa. Un abrazo. Chau, buenas noches.
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3: La hora en Exitosa, 9:58 p.m. Exitosa, la voz de los que no tienen voz, en Lima y Callao, en los 95.5 FM.

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0: comienza esta noche con todos ustedes. No me veo aquí en ese monitor. Con toda esta noche, amigos, en Exitosa. Primero que nada, gracias a Dios, con su divino poder, ya estamos en esos días festivos de esperar, pues, definitivamente el aniversario patrio. Y felicitar a todo el equipo de Exitosa. Por ahí veo el ingeniero de sonido, bueno, coordinando para este día muy importante desde el 28. Bueno, en realidad, toda esta semana ya vamos a estar con los preparativos de este acontecimiento muy importante. Estamos de fiesta en el Perú, celebrando un aniversario más, y obviamente que va de la mano con el cambio de gobierno. Ya logramos observar por ahí que se está instalando el nuevo Congreso, el nuevo gobierno, y obviamente el compromiso de Exitosa es informar todos los días. ¿Cómo no recordar? La semana pasada estábamos a punto de iniciar el programa cuando se presentó un movimiento sísmico. Bueno, yo realmente no lo sentí. Veníamos en la móvil por la radio, veníamos por la playa. Sin embargo, las redes sociales que te lo cuentan todo, no sé cómo veo mi celular, y logramos darnos cuenta que en Junín se había presentado un movimiento sísmico. Esa noche Exitosa estuvo reportando minuto tras minuto todo lo que ha ocurrido allá en Chongos y los lugares donde fue la zona afectada. ¿Qué va a ocurrir? Estamos en una zona sísmica, señores, en cualquier momento puede pasar, en cualquier momento se puede repetir ese escenario. Sin embargo, el llamado, hay que tener cuidado, saber por dónde vamos a evacuar, saber por dónde conocer nuestra casa, nuestro centro de trabajo, y ponerse de acuerdo, obviamente, con la familia, que es muy importante. Repito, estamos en una zona sísmica, en cualquier momento puede ocurrir. Pero ¿cómo están ustedes? Saludos al norte del Perú. Recibo muchos mensajes de mis amigos, la gente que trabaja de noche.
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0: Los agentes de seguridad que finalmente acompañan esta noche a través de Exitosa. Soy Hajimi y me quedo hasta la una de la mañana. Antes de presentar a nuestra primera invitada, ¿cómo están ustedes? ¿En qué parte del Perú se encuentran? ¿Qué planes tienen para este feriado, esa fiesta inolvidable? Estamos de fiestas patrias en el Perú. Algunos se están preparando. Obviamente, pues, la gente preocupada por los pasajes, señor Hajimi. Y si ustedes van a salir, acompáñese Exitosa. Pero lo más importante, tener mucho cuidado con las carreteras. Ella es una amiga. Ya ustedes la conocen, la señora de los temblores. Mónica, ¿cómo te va? Un gusto.
2: Mucho gusto, gracias por invitarme a tu programa, Reyes.
0: Preocupado por estos movimientos sísmicos, ¿cómo no recordar cuando te invité y anunciaste que mitad de año te preocupaba el centro del Perú?
2: Sí, por supuesto. Y has visto el sismo que hemos tenido en Junín, preocupante. Sí, preocupante. Y más que nada porque estamos en una zona sísmica, aparte de eso. Pero lo que yo he visto es que Lima, no, que no se preocupe tanto. Lima va a tener sismos, sí, de 5. Puede que llegue hasta uno de 6, pero que no va a ser
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2: Algo de asustarse.
0: Claro, porque la gente dice, bueno, aquí viene para Lima, si viene el megaterremoto, donde se cae el Estadio Nacional y todo. ¿Tú no ves eso?
2: No, yo no veo eso. No veo el megaterremoto que dicen, no lo siento. A mí lo que sí me preocupa es el sur del Perú.
0: ¿El sur del Perú?
2: Sí, Ica, Arequipa, Moquegua, Tacna, Ayacucho, toda esa parte. Y la parte norte, que es de Chile, ¿no? Que esa es la parte que a mí sí me preocupa.
0: La parte... ¿y te preocupa realmente?
2: Sí.
0: ¿O cómo ves esta situación?
2: De que ese sismo grande puede venir, sí, pero para el lado del sur de nuestro país.
0: ¿El lado del sur?
2: Del sur del país.
0: Pero sí. ¿Tú consideras que es de mayor intensidad?
2: De mayor intensidad, sí, de mayor intensidad. Lo que están esperando en Lima puede suceder para ese otro lado. Y más yéndose lo de Chile, ¿no?
0: Sí, o sea que estamos hablando de Moquegua, Tacna.
2: Sí.
0: Ahí tuviste un escenario realmente...
2: algo un poco alarmante, vamos a decirlo así, ¿no?
0: Uh-huh. Alarmante. ¿Cuánto estimas que se puede dar ese movimiento sísmico?
2: Es que el que siendo para el sur, más que nada para Tacna, Moquegua, Tacna, va a venir de Chile, que va a ser de 8.1, 8.2. Y es lo que va.
0: Señor cautivo de Yavaca, tocamos madera, ojalá Dios quiera. Pero, bueno, me llega mensaje 940-800-800. Estamos de rojo y blanco hoy, claro que sí. Jaime, mi invitada de lujo, claro que sí, como no recordar en las redes sociales. Dice César Vázquez en Cajamarca. Luego le voy a preguntar, César, me parece interesante tu pregunta. Entonces, ¿tú consideras que Lima, no? Porque la gente está preocupada, se comenta, es probable que Lima ya toca luego de este silencio sísmico.
2: Sí, es que estamos esperando, exitosa. Y tú sabes que cuando uno espera y muchas personas desean, o sea, están con esa sensación de que va a venir, pues lo que va a suceder es que va a venir algo, ¿no? Pero lo que va a venir no es ese gran terremoto que nos asusta a todos, ¿no? No.
0: Okay. Por lo menos en estas temporadas,
2: no. Lima, de que va a tener sismo, pero no ese megaterremoto que nos asusta mucho, ¿no?
0: No lo siento. Perfecto. Cecibel, un abrazo para ti, Cecibel García, saludos para ti. Me pregunta, y octubre, que es el señor de los milagros, se presentan muchos temblores en Lima. Uh-huh. ¿Qué dice tu invitada al respecto?
2: O sea, yo lo que he sentido es que a partir del 17 de julio en adelante, junio, hasta el 18 de agosto, va a haber mucha carga energética, y esto lo que va a suceder es que van a haber sismos de muy buenas cantidades, ¿ok? De mucha fuerza, pero también a partir de septiembre, del 12 de septiembre hasta en la quincena de octubre, también hay que tener mucho cuidado, ¿no?
0: 12 de septiembre.
2: Sí. Hasta 15 de octubre. 15 o 17.
0: Veo que ha salido tu tarot. Uh-huh. En breve te voy a preguntar. Señores, estamos en vivo. Claro, no es el programa grabado. 18, aquí está la hora. Sí. 18, estamos en vivo. Me pregunta la gente, entonces, ¿y ahora? Estamos en movimientos sísmicos, en desastres naturales, se avecina. Comentan algunos que el fenómeno del Niño. ¿Cómo lo ves realmente tú, en tu evidencia? ¿Qué crees que pueda ocurrir?
2: Mira, yo a principios de año siempre doy mis predicciones. Y dije que este año iba a ser fatal, que no íbamos a tener invierno. Okay.
0: ¡Exitosa!
2: Íbamos a entrar en la temporada de invierno, pero no iba a haber invierno.
0: Claro, yo sí me acuerdo que anunciaste acá que veías un julio agosto con mucho sol, con que mucho. Parecía verano, sí, eso sí recuerdo.
2: Que parecía
0: claro.
2: Verano, ok. Pero esto también va a conllevar a que, aparte de los movimientos sísmicos, va a haber deslaves, ok. Va a haber lluvias torrenciales, pero aparte también va a haber sequía.
0: ¿Sequía?
2: Ajá, ok. Así que.
0: Pero tú ves el norte en apuros, ¿o qué no?
2: Veo preocupa, el norte.
0: Me preocupa Piura, muchas zonas vulnerables, las quebradas, Lobitos y también Zorritos, Bocapán. Uh-huh. Pero cuando hablas de sequías.
2: Para el sur, parte también del norte de nuestro país, aparte de las lluvias que pueden haber, esas lluvias que van a venir con destrozos y van a traer destrozos para la agricultura.
0: Destrozos para la agricultura.
2: Sí.
0: ¿Consideras que se pueden presentar algunos huaicos en la carretera central?
2: Sí, claro que sí.
0: Yo estuve el jueves, estuve en Chosica, conversando con mi amigo Jorge Zafra, tuve una reunión ahí con unos amigos y efectivamente yo creo que sí, me preocupa.
2: Sí, preocupa mucho.
0: Hay autoridades que han hecho caso, otras que no, que han hecho un saludo a la bandera. Sin embargo, no se trata a última hora, eso es un problema de tiempo.
2: Claro.
0: Eso no se trata ahora las autoridades, algunos que buscan probablemente reelección, tratar de figurar, tratar de, cuando eso han debido de prever hace mucho tiempo.
2: Y se puede prever, se sabe que se puede prever.
0: Se puede.
2: Sí.
0: ¿Qué más has visto dentro de lo que queda del año? Porque si bien es cierto, ahorita se acaba este año y la preocupación es, número uno, los movimientos sísmicos, y número dos, el Niño que se viene. Sí.
2: El Niño se viene fatal, recuerden, o sea, va a ser fatal. Como siempre digo, que Dios nos coja confesados, ¿no? Porque más la gente que vive en las laderas de los ríos.
0: ¡Exitosa!
2: Ok, y cuando vengan los famosos huaicos, porque sí, va a volver a ser como. Yo recuerdo mucho el del año 97, creo que fue. Que fue terrible. Algo parecido, ¿no? Algo parecido a esto.
0: Parecido.
2: Sí.
0: Yo creo que Piura me preocupa. Piura se inunda. Hay muchas zonas.
2: No, a mí me preocupa mucho el norte. Claro, el norte. Y bueno, ya decir. Bueno, que se pongan a buen recaudo, ¿no? Que piensen bien qué van a hacer o que tengan. Ya se abastezcan de algunos de alimentos para que después no puedan, no pasen malos ratos, ¿no? no escasez.
0: Escasez, sobre todo. Sí. ¿Cuándo consideras tú, según tu evidencia, que se va a presentar, digamos, este fenómeno?
2: Ahora, van a ver. Algunas cosas van a ver en octubre, entre noviembre y diciembre.
0: Entre noviembre y diciembre.
2: Ajá. Pero se puede adelantar a octubre.
0: Claro, porque yo me acuerdo que ese año 97 malogró el turismo en Máncora, como un año nuevo completamente vacío. Sí. La gente no iba a recibir el año porque, de alguna manera, pues, preocupados por la lluvia.
2: Claro. Y mucha gente también tuvo que mudarse a las partes altas de Piura, ¿no?
0: Se fue a las altas. Ajá. Partes altas de Piura. Señores, estamos en vivo, gracias a Dios. Uh-huh. Hola, saludos, Tingo María, un abrazo, vamos a ir en cualquier momento a Tingo María, Cajamarca. Bueno, ya leí los mensajes de Cajamarca. 940-800-800. En breve me traen la pauta para ver los invitados del día de hoy, pero me interesa este tema, lo que tú anuncias de la sequía. Me está preguntando, ¿y cómo le va a ir este nuevo gobierno, dado este escenario que lamentablemente no le va a favorecer de las lluvias y todo demás?
2: Claro, lamentablemente nuestra nueva presidenta va a tener muchos obstáculos. ¡Exitosa! No es que sea mala, ¿okay? No es que vaya a hacer las cosas mal, sino que va a tener muchos no, o gente que no la va a dejar trabajar.
0: ¿Gente de qué? ¿De bancadas opositoras?
2: Sí, opositoras.
0: O definitivamente, claro, ella puede tener buenas intenciones, pero
2: ella tiene todas las buenas intenciones del mundo, ¿ah? Tiene personas que están al lado de ella que la van a ayudar bastante.
0: Un buen equipo,
2: ¿ok? Ya. Pero la oposición es la que le va a poner el freno a ella. Eso es lo que yo veo. Entonces ella va a tener que tener mucho cuidado con la oposición, ¿no? Va a tener que tratar de llegar a ellos, pero es un poco difícil.
0: Tratar de llegar a ellos.
2: Ajá.
0: ¿Cómo ves su inicio? Su primer año, sus primeros seis meses de la señora.
2: Lo que te podría decir es que su primer año no es que vaya a ser el más excelente de todos, pero sí la veo haciendo cosas y poniendo mano fuerte. ¿Ok? Mano dura, vamos a decirlo así. Y sus dos primeros años, pero sabes que yo no la veo tanto terminando.
0: ¿No la ves terminando?
2: No veo terminando. Y espero equivocarme, ¿no? Porque es una persona que quiere hacer las cosas bien. O sea, realmente, si la dejamos trabajar, va a hacer las cosas bien.
0: ¿Y por qué consideras que no podría terminar? ¿Cuál sería el punto crítico de la señora?
2: La oposición va a cerrar puertas. ¿Ok? Y eso va a ser uno de los grandes muros para ella, ¿no? Que no la van a dejar trabajar.
0: Pero se le va a hacer difícil, digamos, el tema de ciudadano de a pie pide seguridad, el ciudadano de pie pide lo que le preocupa al ciudadano de pie es realmente el tema de la delincuencia, los asesinadores.
2: Ella va a trabajar, ella va a querer trabajar y va a tratar de hacer todo lo posible para combatir la delincuencia, ¿ok? Y va, no vamos a decir que no, o sea, lo que se ve es que ella va a tratar, va a subirse el caballo, vamos a decirlo así, y va a ganar varias carreras. Pero la competición la van a querer bajar, ¿no? O sea, hipotéticamente hablando, ¿no?
0: O sea que por más que ella se esfuerce por tener un gobierno impecable y todo, entonces tú consideras que no terminaría ella su gobierno.
2: Sí, espero equivocarme realmente. Pero es lo que veo, ¿no?
0: Eso es lo que tú...
2: Sí.
0: ¿Qué más has visto para el Perú? Con por ejemplo, este nuevo Congreso. ¿Qué crees que puede ocurrir con este nuevo Congreso? Más de lo mismo, nos vamos a enterar de congresistas, muchos sueldos.
2: Vamos a ver más de lo mismo, ¿ok? Porque no se han hecho cambios, Si esta vez hacen los cambios respectivos, quizás para el próximo gobierno las cosas sean diferentes, ¿no? Pero aquí vamos a encontrar personas que nos van a dar sorpresas.
0: Algunas sorpresas nos van a dar esas personas. Bueno.
2: Sí.
0: Y a nivel mundial, yo me acuerdo que anunciaste, inclusive fuiste criticada porque anunciaste, esa señora que tiene, hablaste de un avión que se cayó y efectivamente se cayó y todo, ¿no?
2: Ajá.
0: ¿Qué ves? ¿Ves algo a nivel mundial que nos deba preocupar en estos tiempos?
2: Bueno, recordarás que hablé mucho de los, también de los incendios, y ya están sucediendo los incendios en la parte de Europa. También de
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2: Van a haber ciclones, más ciclones aún.
0: Ya.
2: Yo veo también a Donald Trump que tiene que cuidarse mucho, porque puede haber quizás otro atentado para él, o quizás una enfermedad.
0: ¿Una enfermedad o un atentado para él?
2: Ajá, sí.
0: ¿Y qué podría ocurrir entonces con Estados Unidos?
2: Va a tener unos 6 meses que no van a ser nada buenos para ellos. Ni para Donald Trump, ¿no? No va a ser bueno.
0: ¿6 meses que no van a ser nada buenos?
2: Nada buenos.
0: ¿A partir de cuándo? ¿Ahora? ¿A corto plazo?
2: A corto plazo.
0: ¿Pero por qué? Porque muy a margen del tema de la enfermedad, ¿ves crisis para Estados Unidos?
2: Sí, veo crisis. Tú sabes que están en el Medio Oriente, están en todas estas guerras, y Estados Unidos está ahí metido y piensa que va a ganar, pero no va a ganar. ¿Ok?
0: O sea, tú consideras que definitivamente no.
2: Claro, y esto va a hacer que retroceda un poco, o sea, en su economía, en todo.
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0: Y el tema migratorio, ¿qué va a pasar con esos compatriotas? La mayoría preocupados, converso con algunos. Jaime, ¿qué hago? No sé si ir a trabajar o no, me van a deportar.
2: Bueno, también es preocupante. Es preocupante porque se van a hacer nuevas leyes. Y antes de venir también para aquí, sacaron una nueva ley. O sea, ¿te acuerdas que a principios de año te dije que iban a cambiar, que iban a sacar nuevas leyes para los inmigrantes y que iban a mandar a los inmigrantes a su lugar de origen? Pues ya hace, creo que un par de semanas, en Europa han sacado una nueva ley. Una nueva ley que los migrantes se van a ir a sus lugares de origen.
0: Entonces eso va a cambiar todo. Muchos compatriotas lamentablemente tienen que regresar al
2: país. Van a tener que regresar. Esto con las nuevas ayudas que hablan de sacar documentos es un disfraz, ¿ok?
0: La realidad es otra.
2: Y la realidad es otra.
0: Pero cuando habla de regresar al Perú, ¿cómo ves económicamente al Perú?
2: No, económicamente.
0: Ahorita con ese cambio de gobierno, ¿va a haber, digamos, oportunidad? ¿Vamos a ser bien vistos ante las empresas extranjeras para que vengan a invertir en Perú?
2: Económicamente vamos a estar bien. Vamos a estar bien vistos. O sea, sí, van a venir más empresas extranjeras. ¿Ok? Yeah.
0: Eso es lo que tú, digamos, ves a corto plazo.
2: Es lo que yo veo. De que invertir aquí, sí, es buena voz.
0: Conviene entonces esperar porque vienen algunas empresas que a ciencia cierta van a invertir en el Perú, anuncias tú.
2: Sí. Que vienen aquí, vienen a batallar, vienen a poner, vienen a dar empleos.
0: Ah, conviene. Señores, estamos en vivo 10:19, en el Perú 10:19. Mira lo que me dice Adolfo, un abrazo señor Adolfo Molina, felicidades para usted en Lince, su esposa Donatila, felicidades, gracias por mirar el programa. El señor Adolfo le
1: preocupa.
0: ¿Ves de casualidad alguna enfermedad, nuevamente alguna pandemia, algo, algún virus preocupante a corto plazo? Gracias señor, un gusto.
2: Bueno, sí, yo lo que dije hace tiempo atrás, que vi que sí, venían nuevas enfermedades o también antiguas enfermedades que iban a volver a resurgir.
0: ¿Antiguas enfermedades?
2: Sí, está como la viruela, ¿ok? Y sí, viene una nueva pandemia, ¿ok? Viene una nueva pandemia en donde nosotros mismos nos vamos a meter a la casa, vamos a decirlo así, ¿no?
0: O sea que nosotros mismos nos vamos a aislar.
2: Claro, nos vamos a aislar por miedos, ¿no? Por los mismos miedos y después también los mismos gobiernos van a hacer que nos quedemos metidos en casa, ¿no? Aislarnos.
0: ¿Ahorita ves esto o cuándo?
2: Yo lo que vi era dentro unos de 3 a 5 meses.
0: ¿De 3? ¿Antes de que acabe el año?
2: Antes de que acabe el año.
0: Bueno, ¿qué puede?
2: Yo también, y espero equivocarme. Porque nadie desea estar metido ni que haya un nuevo virus. Pero ya hemos visto, como también lo dije en mi TikTok, que iban a venir nuevas enfermedades diferentes en diferentes lugares del mundo, diferentes tipos de enfermedades. ¿Ok? Y eso hemos estado viendo, como en África, en China, en España, y se iban a ir presentando, como en Cuba, que creo que no se escuchó mucho o no salieron mucho las noticias, pero que mucha gente murió en Cuba, ahora unos meses atrás.
0: Claro.
2: Ok. Entonces,
0: pero es preocupante lo que tú anuncias, porque si bien es cierto, ahorita con el fenómeno del Niño, el norte del Perú, el tema del dengue, claro, la gente va a estar preocupada.
2: Va a estar más, ¿no?, preocupada, porque preocuparse por eso. Sí.
0: Claro, aparte de los zancudos, los chichorros, los grillos, una situación muy, muy preocupante. Mi amigo Vladimir justo me está escribiendo, y el Ministerio de Salud no está preparado ante este escenario.
2: No, no estamos preparados.
0: El tema del dengue.
2: Ajá, no estamos preparados. Sí, y hubo el dengue hemorrágico.
0: Claro, el dengue hemorrágico.
2: Y eso mata.
0: Vamos a poner por aquí. Señores, estamos en vivo 10:22. ¿Y qué de bueno ves para el Perú? Aparte de que ya ves que nos estás alentando al anunciar que el tema de la economía, por lo menos algunas empresas van a ver con buenos ojos el Perú para invertir.
2: ¿Qué más te puedo decir? Me gustaría decir cosas buenas, ¿sabes? Me encantaría decir que dentro de poco pues a Cerrón lo meterán preso también.
0: Seguimos en el tema de la política. ¿Y qué va a pasar con los expresidentes? O sea, tú anuncias, atención, 10:23, anuncias de que Cerrón lo ves.
2: Sí, tiene que preocuparse. Ya está preocupado. Lo veo tenso. Lo veo que está tratando de cambiar de lugar.
0: Ya.
2: Y que sí, que dentro de poco, que no nos que no nos sorprenda, los van a apresar, ¿no? Sí, dentro de muy poco. Después de tanta.
0: O sea, búsqueda, tú ves que la justicia no le va a favorecer.
2: No le va a favorecer. No le va a favorecer. No.
0: En lo absoluto, ¿no?
2: En lo absoluto.
0: A favorecer para nada.
2: Como.
0: Y los expresidentes, ¿qué va a pasar con Castillo?
2: Castillo.
0: Sí, sale, no sale.
2: Él quiere salir. Una cosa es querer y otra cosa es hacer.
0: Porque anunciaban que este gobierno probablemente le iba a dar el indulto.
2: No, pero ya no tiene tiempo. Ya no.
0: Posible, claro.
2: Ya no hay. No. ¿Indulto Castillo? No. Para él no hay indulto.
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0: Lo ves un poco complicado.
2: Lo veo un poco complicado. Todavía va a tener que pasar un tiempo más en la cárcel.
0: Por lo menos ahorita no.
2: Ahorita no. No, ahorita no.
0: No. Toledo, Vizcarra.
2: Toledo. Pobre Toledo. Quizás se apiaden de él. Se apiaden de él y le quieran dar un indulto, pero a cada 2 años.
0: ¿En 2 años todavía?
2: Sí,
0: no, ahorita de inmediato. Ya. ¿Y qué va a ocurrir? ¿Qué crees que pueda el señor Vizcarra?
2: El señor Vizcarra, bueno. Entonces es que yo no veo noticias, yo no sé qué será de su vida, pero lo veo muy angustiado y veo que las situaciones están complicando cada vez más para él.
0: O sea que tampoco sale de prisión él, no. ni Ollanta Humala, no.
2: No. Ollanta tenía que regresar y regresó.
0: Claro. Otra más. Gracias, Sarita. Un abrazo para ti. Gómez en Chimbote, nos vamos a Chimbote. ¿Qué crees que pueda ocurrir con la señora Boluarte?
2: La señora Sendina Boluarte,
0: sí,
2: siempre dije que iba a ir presa, solo que se están demorando. Le va a comenzar a salir más cosas, van a tener más pruebas de ella y ya yo la veo tratando, o sea, de salvarse, o sea, los abogados que tiene tratando de que esto todavía no suceda, pero lo que va a suceder, va a tener que suceder. Ella también va a ir presa, ¿no?
0: Ella también consideras, sí, que va a ir.
2: Sí, lamentablemente.
0: O sea, que tarde o temprano se va a poner, sí, a la justicia.
2: Sí, tarde o temprano la justicia le llega a ella. Sí.
0: Antes de irnos al corte, gracias, Luis Alburqueque, San Ventanilla, un abrazo para ti. ¿Y qué va a ocurrir con el señor Montesinos ahora con esta ley de los 80 años? ¿Sale o no sale de prisión?
2: El señor Montesinos.
0: Interesante, señor Alburqueque, gracias.
2: Sí. Mira, a pesar que hay muchas dudas de que si dejarlo salir o no, puede que nos dé dentro de 8 meses, no creo que sea el mes 8, no creo, pero dentro de 8 meses puede haber algo interesante para él, o sea, que le den, como quien dice, el permiso, la salida a él.
0: 8 meses.
2: Dentro de 8 meses. Ajá.
0: O sea que ahorita, en menos de un año, tú lo ves al señor en libertad.
2: Sí. O sea, como que le dan una buena noticia, ¿eh? La noticia que tanto esperaba. ¿Ok? Y pueden darle ese indulto o salir de prisión. ¿Ok? Sí. Salir de prisión, y esto ya lo vienen pensando, analizando.
0: Lo vienen pensando y analizando. Permíteme, acompáñame, vamos al corte.
2: Claro,
0: sí, vamos. Antes de irnos al corte, señores, para ustedes es muy importante nuestra opinión. ¿Quieres ver los programas completos en Exitosa? 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Tengo noticias en radio, pausa en televisión. Volvemos en Exitosa, la radio que se ve.

0: La hora en exitosa. 10 de la noche y 28 minutos. 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
1: Y es de la noche con 31 minutos. El Congreso elegirá este domingo 26 de julio a las nuevas mesas directivas del Senado y de la Cámara de Diputados para el periodo anual de sesiones 2026-2027. En total, quedaron inscritas 4 listas, 2 por cada Cámara, que competirán por la conducción del Poder Legislativo. El sexto Juzgado de Investigación Preparatoria Nacional declaró que la reciente sentencia del Tribunal Constitucional a favor de Vladimir Cerrón es materialmente inejecutable, tal como está redactada, por lo que decidió mantener la orden de prisión preventiva que se había dictado contra el fundador de Perú Libre. La Autoridad de Transporte Urbano para Lima y Callao, ATU, informó que realizará el control permanente del transporte turístico en paraderos principales y vías de Lima y Callao, a fin de garantizar la seguridad de los turistas nacionales y extranjeros que aprovecharán las fiestas patrias para viajar o realizar recorridos en la ciudad. En noticias regionales, el Ministerio de Defensa desarrolló una nueva acción cívica del programa Alas de Esperanza en la provincia de Talara, región Piura, donde la Fuerza Aérea del Perú, FAP, llevó ayuda humanitaria y atención integral a la población del asentamiento humano Mario Aguirre en el distrito de Pariñas. En el ámbito internacional, el presidente del Supremo Tribunal Federal de Brasil, Luis Edson Fachin, deploró el insulto del presidente de Argentina, Javier Milei, contra uno de los magistrados del alto tribunal durante el lanzamiento de la candidatura del senador Flavio Bolsonaro para el máximo cargo del país. En deportes, por la segunda fecha del clausura, Melgar se impuso por 2-1 como local frente a Sporting Cristal y es líder en la tabla tras 2 victorias en este arranque del torneo. 10 de la noche con 33 minutos, tú estás en Exitosa, en Lima 95.5 de la FM. Seguimos en una noche esotérica con Hajimi.

0: sus mensajes, amigos. Leo sus mensajes, tengan cuidado. Me manifiesta que el tráfico está terrible en evitamiento. Bueno, en cualquier momento vamos a pasar la información. Si vienen de norte a sur, a la altura de Puente Hato Congo, parece que hay un desperfecto con alguna unidad que está dificultando el tránsito. Bueno, Exitosa informa sobre todo a mis amigos del volante. Si se dirigen hacia el sur el fin de semana, las diferentes arterias, el tráfico está un poco terrible en Lima. Sigo, me había olvidado, este sábado, el día de la Pachamama, voy a estar en la Feria de la Peruanidad de la señora Lidia Cortés. Un gusto, un abrazo, yo feliz de volver después de tanto tiempo, un año y medio, volvemos a la Feria de la Peruanidad, sábado 1 de agosto. A partir del mediodía, bueno, 2 de la tarde, vayan temprano, ya ustedes saben, mucha gente se da cita. Y yo realmente contento, feliz, agradezco a todo el público que finalmente está anunciando su participación. Vayan temprano, por favor, porque recuerden que luego me tengo que venir a la radio, así que voy a estar contento. Gracias a la invitación de la señora Lidia Cortés, en el campo de Marto, en la concha acústica, vamos a estar ahí. Seguimos, Mónica.
1: Aquí contigo.
0: La gente me comenta, ¿y cómo ves Venezuela? ¿Qué crees que pueda ocurrir con Venezuela?
1: Bueno, lo peor que ha ocurrido ya ocurrió.
2: Ok.
1: Lamentablemente, el sismo que ha ocurrido en Venezuela no ha sido un sismo de la propia tierra, ¿no?
0: Esto claro, mucho se comenta todo. ¿Qué crees tú que puede haber ocurrido, digamos, ahí?
1: Es que aquí hay muchas, vamos a decir, hay una nación que quiere este país, ¿no? Que lo quiere, pero así a más no poder. Ya sabemos que por el petróleo que tiene, es una de las cosas. Pero también es un país muy rico, ¿no? Muy rico en muchos aspectos. Y tiene que cuidar mucho, y tiene que cuidarse mucho, porque el mes de agosto va a ser un mes también un poco movido, lo que sí ya en sismos, que puede venir otro sismo, no de tan terrible como este, pero sí que va a asustar mucho a la población, ¿no? Lamentablemente muchos han muerto y estas almas han sido, vamos a decir, arrebatadas,
0: claro,
1: adrede, ¿no?
0: Obviamente. Sí. Pero tú consideras entonces que esto fue provocado.
1: Sí, provocado.
0: Claro, inclusive salió algunos videos que estaban algunos cultos, que tiembla, manifestaba mucha gente congregada y de pronto se presentó.
1: Se presentó, claro.
0: Y sísmico, que sorprendió a varios,
1: como a muchos
0: se formaban, ¿no?
1: Sí.
0: Perfecto, esa es una pregunta.
1: México también tiene que cuidar, porque también, aparte del sismo que ha habido, va a venir otro más.
0: Este que fue prácticamente en la frontera, pero se anuncia uno fuerte
1: para agosto.
0: Ciudad de México.
1: Agosto, para Ciudad de México, sí. Sí. Tienen que estar. Yo aconsejaría dormir vestidos, para que no los agarren en buscar prendas y sorprendidos.
0: Señores, coste, bueno, me preocupa, tengo varios amigos allá en Ciudad de México. Entonces, ahora en el mes de agosto, ¿anuncias tú?
1: Sí, agosto.
0: Preocupante lo
1: es
0: que
1: es. Preocupante.
0: Estás.
1: Sí, es que esto viene así. Va a venir, y sí, para que esté.
0: Pero fuerte,
1: Centroamérica
0: fuerte
1: también.
0: ¿En México?
1: Fuerte, va a ser fuerte. Centroamérica también tiene que cuidarse. En Costa Rica, Panamá, Haití, Honduras, Guatemala, El Salvador. Puerto Rico, la isla y Cuba, sí, tiene que cuidar porque iban a ver uno grande.
0: Puerto Rico también.
1: Ajá, sí, y Cuba.
0: O sea que tú, en lo que queda del año y el año que viene, mitad de año, tú consideras que se pueden presentar, lo que estás anunciando, realmente movimientos complicaditos,
1: fuertes.
0: Bastante fuertes.
1: Sí, y bueno, y Chile, ¿no? Nuestro vecino también.
0: ¿Argentina no?
1: Va a sentir, sí, un sismo, pero no va a ser ese sismo tan grande, ¿no?
0: Perfecto. Invitada de lujo tengo hoy día. Me pregunta la gente, se comenta mucho, se habla bastante de esos famosos apagones. Ocurrió en España. ¿Qué dice tu invitada al respecto? Ojalá Dios quiera que no se repita.
1: Se va a volver a repetir. Se va a volver a repetir. Ok, en Europa y también en toda América. Va a haber.
0: ¿En América también consideras?
1: Sí, ajá, claro que sí.
0: Bueno,
1: ¿ustedes no se dan cuenta que el internet no va bien?
0: Sí, pues falla un poco.
1: Está fallando y va a fallar más. Entre el 10 de agosto al 21 de agosto, más o menos, son las fechas que puede
0: en haber. En pleno eclipse. ¿Ya qué quieres que pueda ocurrir entre el 10 de agosto y...?
1: Hay que tener mucho cuidado. O sea, ahí va a ser como que la cunícula de que algo fuerte va a suceder en el mundo. Puede fallecer gente que, actores, gente importante.
0: Que va a marcar.
1: Que va a
0: sorprender sobre todo a sus seguidores.
1: Sí.
0: Pero gente, ¿por qué? ¿Por atentados o porque ya cumplieron su ciclo?
1: Uno porque cumplieron su ciclo.
0: Uno porque ya cumplieron.
1: Ajá, y otros porque van a tener que cuidarse. Van a tener que
0: cuidarse. O porque por voluntad propia van también a atentar contra su vida, sí, y probablemente.
1: Sí, sí.
0: Pero de la talla de quién, por ejemplo, si hablamos de artistas, ¿de quién?
1: Uf. Ay, sí.
0: Pero estamos hablando a nivel mundial.
1: A nivel mundial.
0: No Perú, obviamente.
1: No, a nivel mundial. ¿Ok? ¿Qué es lo que va a suceder? Como te hablaba de Donald
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1: Trump, ¿no? Que me preocupa mucho su salud, porque puede suceder algo importante para él. Un atentado, o también su salud, ¿no?
0: O también relacionado con el tema de su salud.
1: De su salud, sí, que cuide mucho su cabeza.
0: El tema de su salud. Señores, estamos en vivo, leo sus mensajes. Llegó Yolanda Hurtado, en breve ya viene Yolanda Hurtado. A tanto que pedían, señores, la lectura de Laura. Vayan enviando sus imágenes para que no se colapse el WhatsApp. 940-800-800. Repito, 940-800-800. ¿Te preocupa? Allá hablaste de Estados Unidos, Venezuela, Argentina. Algo que has visto a nivel mundial, algo preocupante, pregúntale, ¿accidentes de aviones? No, ya no.
1: Bueno, todavía va a haber uno, pero a finales de año, entre finales de año y principios del 2027.
0: ¿Finales de año y principios del 2027? 27. Pero, ¿acá en Perú o a nivel mundial?
1: A nivel mundial.
0: A nivel mundial, sí. ¿Tú consideras que se puede presentar?
1: Sí.
0: Me comentan, ¿cómo es eso de que tienes tu línea de jabones?
1: Sí, sí. Tengo una línea de jabones artesanales que ya hemos estado viniendo, hemos hecho y hemos estado vendiendo en España.
0: Ah, te felicito, ese emprendimiento. ¿Cómo así?
1: Ajá. Bueno, comenzó como, vamos a decir, como jugando, pero son jabones que es para atraer. Ya. La abundancia, para sanar, para limpiar. Y no solamente los jabones, sino también las velas.
0: Las velas.
1: Ajá. Y los aromas, ¿no? Ajá.
0: ¿Y cómo sí se te ocurrió el tema de las velas? O sea, cuando hablas de velas, ¿qué? ¿Abre caminos?
1: Claro, de abre caminos.
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1: De atraer todo lo bueno.
0: Perfecto.
1: Si gustan, pueden llamar.
0: ¿Dónde te pueden ubicar si alguien está interesado?
1: Interesado, me pueden llamar al WhatsApp, solamente es un teléfono de WhatsApp, al 999-73705. Ahí me pueden llamar, me pueden escribir y podemos contactar. También, ya sabes que tengo mi página de Facebook, Mónica Pozzi Scott, en Instagram, Mónica Pozzi Scott, y en TikTok, Psíquica Mónica Pozzi Scott.
0: Repite, por favor, nuevamente.
1: Es el 999-73705. Es WhatsApp, exclusivamente WhatsApp. Ok, ahí me pueden escribir.
0: Pero también estás atendiendo, sí, digamos, al público, alguien que quiere a lo mejor una cita contigo, tranquilamente desde su hogar, en Tumbes, de repente ya en Chachapoyas.
1: Claro que sí. Recuerden que si dicen que me han visto aquí en Exitosa, va a haber un descuento.
0: Ya saben, amigos, claro que sí, de inmediato. Vamos a habilitar las líneas telefónicas, escuchar al público, ¿te parece?
1: Sí, sí, vale.
0: Señores, 7419-55-940-800-800, ponte los audios. Creo que se escucha de todas maneras, ponte los audios. ¿Has traído tu tarot? ¿Qué tarot has traído el día de hoy?
1: El tarot de Riders. Pero
0: perfecto.
1: Con otro diseño.
0: Con otro diseño. Está de moda los diseños. Perfecto, señores. Tienen que habilitar, repito, bajar volumen a su radio, a su televisor también, en todo caso por el teléfono fijo o celular, para tener una comunicación fluida. Invitada de lujo, ¿qué es lo que tú quieres? ¿Qué es lo que te pueden preguntar? ¿Qué es lo que necesitas? ¿Solamente el nombre, fecha de nacimiento?
1: No, pero fecha de nacimiento, más que nada para ver la parte numerológica.
0: ¿Numerológica?
1: Sí.
0: Necesitas. Sí. Perfecto, ¿cómo no? Uh-huh. Vamos entonces, señores, con llamadas telefónicas del público.
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0: Esta noche estamos en vivo, listos para celebrar las fiestas patrias y al otro día la parada militar, el desfile. Ya deben estar por la Avenida Brasil con todos los preparativos, diría yo. ¡Hola, exitosa! Buenas noches, ¿cuál es su nombre? ¿Hola? ¿No hay nadie ahí? A ver si habilitamos la línea telefónica. ¡Hola, buenas noches! ¿Qué pasó?
1: El fantasma.
3: ¿Me escuchan?
0: Se congestionó la línea. Tiene que bajar el señor el volumen, por favor, a la radio. Ahora sí, ¿cuál es su nombre?
3: Mi nombre es Esther Jaime. Un saludo para ti, para tu invitada.
0: ¿Cómo no? Un gusto, señito. Sí, escuchas acá mejor,
1: sí, sí,
0: ¿no?
1: Sí, sí.
0: El teléfono. ¿Cuál es su pregunta?
3: Sí, aquí Jaime, solamente para saber, bueno, si podrían decirme, mi nombre es Esther, ¿qué tal? ¿Cómo me irá este año?
0: ¿Cómo no, señor Esther? ¿Cuándo nació usted?
3: Yo he nacido en el 60, en noviembre, el 28.
0: 28 de noviembre, Sagitario, del año 70. ¿Cómo ves para la
3: 60.
0: 60, perfecto. 60. ¿Cómo le va a ir? Sí.
1: ¿Cómo le va a ir? Bueno, tiene que poner un poco de su parte, ¿eh? Porque las cosas se están dando para ella bien, pero parece que hay ciertos bloqueos que no la dejan ir más allá de lo que ella quiere. Ok. Está, parece que la expectativa de nuevos ingresos o nuevos proyectos o ideas de proyectos, pero parece que están ahí, pero se le dispersan, se les van. Parece que se pone a pensar demasiado. Ok. Yo lo que le diría, deje de pensar, atrévase y las cosas se le van a dar. Sí, las cosas
0: depende de ella, decisión.
1: Es decisión.
0: Okay. Si probablemente decisión. Las cosas no han salido como usted esperaba, ahora es el momento propicio. Ya lo dijo, atrévase, que las cosas funcionan sí o sí, caliente, caliente.
1: Ajá.
0: Seguimos, 10:47, estamos en vivo. Mónica Pozzi me acompaña, buenas noches. ¿Cuál es su nombre?
4: Hola.
0: Sí, un gusto. ¿Cuál es su nombre?
4: Maribel.
0: No, parece que no nos escucha, tiene que bajar el volumen, por favor, a radio, solamente por el teléfono. Hola, ¿cuál es tu nombre?
4: Hola.
0: ¿Sí? ¿Aló? No nos escucha. A ver, otra llamada telefónica, por favor. Repito, tiene que bajar el volumen a su radio. ¿Cuál es tu nombre?
4: ¿Aló?
0: Otra, perfecto. Buenas noches, ¿cuál es tu nombre? Hola. A ver si solucionamos ese problema técnico, por favor. Estamos en vivo, en Exitosa. La hora, 10:48. 10:48. Solamente les pido que le bajen el volumen, por favor. Vamos a estar toda la noche con llamadas telefónicas, pero tienen que bajar el volumen al radio, al televisor, solamente por el teléfono, para tener una comunicación bastante fluida. Me pregunta el público esta noche. Seguimos con nuestra invitada de lujo el día de hoy. Sí, tenemos la llamada. No. A ver, 74-19.

0: 5 y el 940-800-800. Hola, ¿cuál es tu nombre?
1: Jenny.
0: Jenny, un gusto. ¿Cuál es tu pregunta?
1: Sí, quisiera saber cómo me va a ir en la salud, más que todo en la salud y en el tema, bueno, este año cómo me va a ir, ¿no? En el tema de inversiones y todo eso.
0: Ya, ¿y cuándo naciste, Jenny, tú?
1: En 1981.
0: No, pero datos puntuales, ¿en qué día exactamente, por favor?
1: 9 de junio.
0: 9 de junio del año 81, perfecto, de inmediato.
2: Uh-huh. A ver, Jenny. Ella lo que quiere ver es su salud. ¿Sabes qué? Eres un poco ansiosa y lo que debes de tener cuidado es la parte del estómago. Parece que hubiera una pequeña gastritis ahí, hay que cuidar. Y también la parte ovárica hay que cuidar, ¿ok? Y sobre los negocios, lo que yo te diría es que va a haber una persona importante que va a querer quizás hacer negocios contigo y que se va a ir abriendo dentro de unos 3 meses más o menos, o se va a estudiar el negocio que quieran hacer y en 3 meses eso va a comenzar a caminar.
0: O sea que para bien, todo sí, lo para que ella quiera hacer sociedad, por lo menos consideras que sí va a funcionar.
2: Sí, que sí va a funcionar, sí. Incluso hay una persona que va a querer quizás asociarse o ayudarla a salir adelante. Yo te aconsejaría que sí lo hagas porque le va a ir bien.
0: Ahora es el momento propicio, no dudes en hacerlo. Probablemente estás, lo hago, no lo hago, me conviene, no me conviene. Sin embargo, tú ves que sí le favorece y le conviene.
2: Sí, sí.
0: Señores, estamos en vivo, 10:50. Estamos esta noche, cualquier momento damos pase a la información. Hola, buenas noches, ¿cuál es su nombre?
3: Mi nombre es Flor María.
0: Señora Flor María, un gusto. Flor ¿cuál María. Es su pregunta?
3: Sí. Mi pregunta es, yo soy del 8 de diciembre de 1966. Mi pregunta es, hay una persona que me está cortejando, no sé si él quiere una serio, y el otro qué, no sé cómo me va a ir, por favor, estoy estudiando en la carrera de derecho y voy a terminar. Por favor.
0: Ya, ¿y cuándo nació usted?
2: Diciembre de 66.
3: El 8 de diciembre
0: Sagitario.
3: De 1966.
0: ¿Le conviene o no le conviene a esta persona que la está cortejando?
3: La persona que
2: lo que pasa es que piensa mucho.
3: Es de 9 de marzo.
0: La persona, perfecto. Se llama...
2: ¿Por qué me sonrío? Porque le sale la carta a los enamorados, ¿no? Sale la carta, está hablando de que sí, que esta persona está viniendo en serio. Lo que pasa es que Flor tiene muchas dudas, tiene miedos. Y bueno, es normal que los tengas porque también él no te da tanta seguridad porque también está yendo despacio, ¿ok? Está yendo despacio y te dice, si no das ese salto, esta persona... se va a ir
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2: de tu camino.
0: O sea que no, el problema es el que va despacio, entonces ella como que un poco incierto el panorama.
2: Sí, claro que sí.
0: Está.
2: Y le da miedo y piensa de que no está yendo en serio, ¿no? Pero sí, acá se ve que sí está yendo en serio. O sea, sí quiere algo en serio con ella. Realmente sí quiere.
0: O sea, sus intenciones son reales.
2: Sus intenciones son reales, ¿no?
0: Señora, ya sabe, tiene que, bueno, de repente usted está dudando, dado el escenario que no ve. Sin embargo, él sí quiere algo estable. Él sí busca la posibilidad de tener ese romance propiamente.
2: Sí,
0: dice,
2: claro que sí.
0: Que te conviene, que te favorece. En nombre de Dios tiene derecho a ser feliz. Obviamente usted es demasiado realista. Me animo. ¿Estamos o no estamos? ¿O a qué estamos jugando?
2: Claro.
0: Hola. ¿Cuál es su nombre?
5: Aló, soy Javier, le hablan de Tacna.
0: Sí, ¿cuál es su pregunta?
5: Le hablan de Tacna.
0: Tacna, saludos.
5: Mi pregunta es sobre mi salud.
0: ¿Ya? ¿Cuándo nació usted? ¿Cómo se llama usted, por favor?
5: Yo me llamo Adriana. Nací el 3 de mayo del 48.
0: Del año 42, señora Adriana. Un gusto, perfecto.

0: ¿Qué piensa en la señora?
1: A mí me preocupa mucho de su salud, me preocupa más las articulaciones, los huesos, ¿ok? Que es lo que va a tener que cuidar, que hay que cuidar y estar atenta. También, de su salud, hay que cuidar un poco la tensión o la presión. Y y parece que le gusta un poquito los dulces.
0: Ah, los dulces.
1: Hay que controlar un poco la dieta.
0: Un poquito la dieta.
1: Ajá, sí.
0: Tratar de controlar. Ah, mucho cuidado con el azúcar, hay gustitos y todo, pero saber controlar los saludos. Tacna, ya vamos, en agosto vamos a estar en Arequipa, luego probablemente Tacna. Sigo, hola, ¿cuál es tu nombre?
2: Hola, buenas noches.
0: Buenas noches, ¿cuál es tu nombre?
2: Soy Yolanda, el 13 de septiembre. Quisiera saber si me va a operar este año o no, mi trasplante de córnea, por favor. Una preguntita más. Estoy mal de salud en mi estómago.
1: Sí.
2: No sé qué es lo que tengo.
1: Es que lo que tienes es una... ¿Sabes qué? Es una gastritis que ya quiere pasar a ser... No quiero asustar, ¿ah? No soy médico. Pero lo que puedo ver que si no vas a hacerte ver, puede llegar a ser una úlcera, ¿ok? Y lo de tu trasplante de córnea, sí, se está demorando bastante, ¿ok? Acá parece que están entrando como que en un comité, parece que estuvieran hablando sobre el tema otras personas para ver si te dan el pase, o sea, es ya
0: la autorización,
1: para poder operarla. Pero parece que esto va a demorar un poco más, vamos a ver cuánto, unos 7 meses más o menos. Debió haber sido ya operada.
0: O sea que este año todavía no.
1: No, esperemos que dentro de estos 7 meses se dignen a darle, ¿no? Pero de que la van a operar, o sea, tengan la seguridad de que te van a operar, sí.
0: Perfecto. Señores, ya está, bueno, es preocupante para ti y tu familia en ese sistema de salud, realmente, para ya esperar.
1: Y
0: de pronto 7 meses más.
1: Sí.
0: Utiliza medicina natural también.
1: Claro que sí, ¿no? Ayudar bastante.
0: ¿Dónde podemos ubicarte? Te agradezco de todo corazón, muchas gracias.
1: No, a ti, muchas gracias por invitarme, por estar aquí en tu espacio. Me pueden llamar al WhatsApp, por favor, WhatsApp, es el 9999-73705, el 9999-73705. También me pueden encontrar en TikTok como Mónica Pozzi Scott, ok, Instagram como también Mónica Pozzi Scott, y en Facebook como Mónica Pozzi Scott.
0: Pero te sales en el TikTok con tu contenido.
1: Sí, con mi contenido, etcétera.
0: Perfecto, más 51, el WhatsApp, ¿qué número era?
1: 9999-73705. Y ya saben, si me llaman diciendo que han escuchado el programa, va a haber un descuento para todos.
0: Si llaman ahorita de inmediato y dicen que han escuchado Exitosa, tienen un descuento. Aprovechen, porque mi amiga no tiene cita hasta noviembre. Vamos a ir rapidito a la pausa. Viene Yolanda Hurtado. Vayan enviando sus imágenes al 940-800-800. Vamos a hablar con ella que viene. Pero lo más importante es tener ese contacto con el público. Estamos en Exitosa. Volvemos.

La hora en exitosa. 10:57 p.m. En Lima, sintoniza Exitosa.

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0: 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Leo sus mensajes, señores, esta noche con todos ustedes a través de Exitosa a días, ahorita. Horas para esta festividad muy importante, días festivos en el Perú. ¿Cómo no recordar cuando finalmente pues la gente limpia su casa, pone la bandera, nos vestimos de rojo y blanco y en algunas redes sociales hemos logrado observar algunos desfiles que ya se están presentando con muchos pasacalles, inclusive pintorescos, todo en diferentes partes de los colegios, el famoso gallardete, ¿quién se gana este año el gallardete? Y también lo más importante, la participación de las bandas de música, pues que es bastante bonito. Los platos típicos, que es muy importante, cómo no recordar lugares más, definitivamente pues celebran esta festividad muy importante, el aniversario patrio. Luego el otro día Exitosa va a estar con la famosa parada militar. Llegó Yolanda Hurtado, ¿cómo te va, Yolanda? Un gusto.
1: Hola, ¿qué tal? ¿Cómo estás ahí? Bastante contenta.
0: Te veo contenta.
1: Claro, a ti también te veo muy guapo, de verdad. Muchas gracias. Está haciendo el nuevo look, te está haciendo bastante bien.
0: Antes de preguntarte el tema del día de hoy, ya la gente está enviando sus imágenes para la lectura de Laura. Tú fuiste una de las pocas que anunciaste que te preocupaban los movimientos sísmicos y todo. ¿Ves que se va a volver a repetir? Creo por ahí tenemos una imagen.
1: Claro, sí hay una imagen ahí bastante clara donde hablo del terremoto de Huancayo. Está en el TikTok, los que gustan pueden ir a ver, es una predicción que yo hice, pero sí me preocupa todavía estamos en inicio, donde hablo de esta predicción, y también lo dije acá, que esto comenzaba con la, ¿cómo se dice?, con el terremoto que hubo en Venezuela, en La Guaira, y de ahí va a desencadenarse muchísimos movimientos telúricos, muchísimos. Hay que todavía tener cuidado. Yo estoy haciendo, como se dice, una predicción bastante especial, podría decir, y bastante sugestiva. ¿Por qué? Porque estoy hablando de que la quincena del mes de septiembre, que tener muchísimo cuidado. Entrando a Tauro, posiblemente tengamos algo bastante fuerte.
0: Algo bastante, pero ¿dónde?
1: Es que lo que pasa es que comienza en Chancay, y de verdad Chancay se va todo el brote por toda la costa del Perú hasta Chile, es toda la costa del Perú, van a tener consecuencias. Yo hablaba también ahí de Amazonas, hay que tener mucho cuidado en Amazonas, porque como son cosas atípicas, son cosas que no han pasado y es lo que va a remecer, y hay que tener mucho cuidado con este movimiento bastante fuerte, ya llamamos de terremoto o algo así.
0: Amazonas.
1: Sí, hay que tener cuidado. Mira, a veces me dice, la gente me habla de que, ¿cómo puedes ver? Es a veces imposible de ni yo misma decírtelo, porque se me presentan sueños, se me presentan en el momento que doy la lectura, en el momento que me entrevistan, y trato de aprovechar y sacar todo lo sustancialmente. La gente dice que, ¿por qué no se difundió esto para que no haya tantas vidas exitosa que hayan pasado? Es que tú sabes, las redes sociales siempre tienen un alcance especial, pero eso se predijo un mes antes de lo que ha pasado.
0: De lo que, claro, obviamente con la seriedad que te caracteriza, ¿no? Tú no estás que 2 meses, 3 meses, puede ser, ¿no? Sino preocupante. Pero, ¿y el fenómeno del niño? ¿Cómo lo
1: ves? Wow, el fenómeno del niño va a ser, como te vengo explicando, mira esta carta, va a ser bastante, consecuencias van a ser bastante fuertes. Mira esta carta es el crepúsculo. Vamos a tener que pasar una situación bastante difícil donde tenemos que trabajar, ya preocuparnos. No hay que minimizar este acontecimiento, porque sí va a traer, como se dice, derrumbe, va a traer, y esto va a ser también, el Perú va a ser epicentro de muchos fenómenos naturales que van a pasar ya en el mundo, como en Florida, como en Noruega, Nueva Zelanda, situaciones bastante difíciles que hay que tener cuidado en esos países.
0: Empezando también por los huaycos, fíjate que yo estuve el día jueves.
1: Por los huaycos y todo eso.
0: Con mi amigo Jorge Zafra allá en Chosica, y preocupante, la carretera central, muchas zonas vulnerables, que yo creo que hay Exitosa mandando toda la informándolo lo que puede.
1: Claro,
0: que ojalá Dios quiera que
1: claro, ocurra, ¿no? Lo que pasa que ya este fenómeno del niño, yo creo que lo minimizaron algunos gente que ha estudiado este tema. Sin embargo, la gente que vemos más allá de lo con el hecho de la percepción, habíamos hablado que esto va a ser bastante desastroso. Yo no lo vengo diciendo ahora, ya lo vengo diciendo hace buen tiempo.
0: ¿Consideras que sí?
1: Considero que sí, y considero que hay que tener muchísimo cuidado, pero estamos a tiempo todavía de poder hacer cosas. No nos salvamos. Este fenómeno es totalmente, como dice esta carta.
0: Pero ¿por qué nos cuesta, Yolanda, nos cuesta un poco tomar conciencia de las cosas? Construimos, edificamos por donde sabemos que baja la quebrada, que por ahí pasa el huaico. Claro, todos tenemos necesidad de tener un techo donde dormir, pero también hay que tener criterios, saber por dónde vamos a presentarse estos de la naturaleza, ¿no?
1: Mira, yo desde 2020 a 2019 tuve una entrevista para España y yo hablé de que el mundo se está reorganizando. Y es lo que pasa, el mundo se está reorganizando, el mundo está volviendo a su cauce normal, donde pasaba un río, la naturaleza va a agarrar y la naturaleza está haciendo su función. Entonces, esto es algo que ya nadie lo puede, ¿cómo te diría yo?, lo puede aplacar. Pero lo que sí hay que tener nosotros, como tú dices, es la precaución. Y si, como tú dices, si yo voy a vivir cerca del río y sé lo que va a venir, tengo que tener mucho cuidado. Si mi casa está, mira, en La Guaira, en Venezuela, hasta ahorita no sabe cuántos muertos ha habido. Es verdad, la infraestructura de las casas fue bastante precaria, pero también acá, con un .502, ¿no?, se ha visto todo el daño que ha hecho en Huancayo. No, imagínate que esto pase en el Perú, que todavía
0: sorprendió una, claro, una noche cualquiera.
1: Mira, lo de Huancayo, todo el mundo me dice, ¿cómo lo viste? Lo de Huancayo, y con letras, ahí está, no sé si tu producción puede hacerlo, con letras, con nombre y apellido. Lo de Huancayo fue algo muy...
0: ¿Pero era porque tú estabas en la zona? ¿O
1: No, yo estaba en una entrevista y me entrevisté, y justo me hicieron la pregunta que iba a pasar. Y yo fue donde entré.
0: Pero Lima no ves tu movimiento.
1: No, yo veo en Lima, pues te digo, el epicentro para el terremoto que va a pasar entre los meses de agosto y septiembre, que quiero de alguna manera dar una fecha que puede ser la
0: agosto,
1: quincena.
0: Septiembre.
1: La quincena entrando a Tauro. Disculpe, la quincena entrando a Virgo. Estoy hablando de todo lo que yo he podido sacar a mi nivel numerología, a nivel lo que yo hago, que es muchísimo el péndulo. Esas fechas son las que yo de alguna manera puedo decir. Y de verdad espero confundirme, porque yo quisiera que estamos casi, como se dice, en un silencio
0: sísmico,
1: pero claro, eso no quiere decir... Ayer, por ejemplo, venían unos bomberos a mi edificio y decían que estábamos en un silencio sísmico, pero eso no quiere decir que no va a pasar. Va a pasar, y eso es inevitable. Lo único que hacemos los videntes es percibir con un comportamiento medio especial, alarmante,
0: pero tú,
1: que podemos detectarlo.
0: Ya me asustaste un poco.
1: No te asustes.
0: Tú ves que va a ser devastador, tú ves que...
1: Si estamos hablando de 7.5 o 7.8, es bastante fuerte. Eso fue lo que yo pude percibir en el momento que estaba en trance, cuando hicimos la entrevista.
0: Pero lograste ver de casualidad, va a ser de día, va a ser de noche, madrugada.
1: Bueno,
0: de repente, a lo mejor
1: a mí me parece que va a ser en la tarde. O sea, siento y percibo que va a ser en la tarde. No logré, es que cuando tú entras en trance, entras por pocos minutos, a ti debe haber pasado, y es lo que yo pude observar. Y eso es lo que pasó en Huancayo. Pues en Huancayo también pasó algo, que entré en trance y hablé de Huancayo, y hablé que hay que cuidar todo lo que es el centro de Perú, porque en el centro tampoco del Perú casi nunca ha habido terremotos, ¿no?
0: Claro, obviamente.
1: Entonces es ilógico que alguien te diga, en Huancayo va a pasar, ¿no?
0: Me envían muchas personas mensajes de Huancayo, efectivamente todavía sigue temblando, hay que tener mucho cuidado. Señores, Exitosa está informando, felicitar.
1: Y no solamente Huancayo.
0: Felicitar a este muchacho Joel, si no me equivoco, la noche del sábado, cómo nos venía informando, se dirigía a diferentes lugares donde pues finalmente estaba la noticia, ¿no? Algunos heridos eran trasladados y que bueno.
1: Yo les invito a la gente que miren
0: Exitosa.
1: Cuéntame. Yo les invito a la gente que miren el TikTok, porque como era una predicción
0: exitosa,
1: bastante exacta, que ellos puedan ver. Perfecto. Qué es lo que va a pasar. O sea, les invito a la gente.
0: Vamos a ver. La Pachamama, cuéntanos ahorita.
1: Estamos el 1 de agosto en Cusco, haciendo la ofrenda a la tierra, donde estamos en un buen momento para nosotros pedir a la tierra que nos proteja. Ningún lugar del Perú ni del mundo está a salvo contra la naturaleza. La naturaleza es imprescindible, nadie puede ir contra ella. Entonces es momento para agradecer, es momento para pedir, es momento para sanar. Y el ritual de la Pachamama se va a hacer, el ritual de la ofrenda a la tierra se va a hacer el 1 de agosto en Cusco, en Urubamba. Ya tenemos todo, una comparsa que nos va a ayudar, tenemos gente, va a ser un escenario muy bonito.
0: ¿Todos los años tú realizas ese?
1: Todos los años hago mi ritual, hago mi ofrenda a la Pachamama, ofrenda a la tierra. Lo voy a hacer con un chamán, él va a hacer, porque tú sabes que la tierra sí es mujer y la tierra da al hombre. Entonces, por eso siempre digo yo, la ofrenda se hace con la persona mayor de tu casa, adulta, pero que sea hombre. Entonces, mujeres también podemos, porque ahí hacemos nuestro ritual, tenemos una persona que nos va a ayudar a poder hacer todos estos momentos bonitos que hay, del compartir, de rezar, de perdonar, de limpiar. O sea, yo voy a limpiar para entrar antes, para entrar a la ceremonia, yo las voy a limpiar, yo las voy a orientar. Vamos a trabajar muchísimo lo que es sacar de tu, lo que no quieres que ya avance para este 2027. Y es un ritual muy bueno, incluso viene con el cierre y el entierro de nuestra ofrenda.
0: Lamentablemente, Yolanda, ¿qué te puedo decir? Y es una triste realidad, no cuidamos de la madre tierra.
1: No la cuidamos. Mira, los chicos, los jóvenes, no tienen conciencia de que a veces un papelito puede, un plastiquito puede ser letal para
0: el universo. Yo miraba, estos días estaba, no sé por qué me salía cada rato el tito Oxapampa. Efectivamente, la gente se prepara, va en esta época. Es bonita para visitar el Perú profundo. Entonces, Oxapampa, unos se van por Canta, otro por la carretera central, pero también se compartía videos que me pareció interesante. Los lugareños anuncian cómo puede ser posible, la gente foránea viene, efectivamente viene el turismo, todo, pero no les interesa, avientan la basura, van en los carros, avientan las botellas por la ventana. Entonces es una triste realidad que ellos digan, vengan, efectivamente conozcan, pero no traigan, no boten la basura en la calle. Eso les preocupa.
1: Es que realmente no tenemos esa conciencia civil de poder llevar nuestro papelito, nuestra basurita. Y mira, no te vas tan lejos, en Chile cuando tú caminas y botas algo, el carabinero te ahí mismo te lleva preso. ¿Por qué me vas a llegar a preso por votar algo? Claro, es conciencia, es educación. Y de verdad, todo está en los padres que de alguna manera enseñen a sus hijos para que ellos puedan tener esa conciencia de no votar las cosas. Y de verdad, ahorita el mundo ecológico se ha hecho tan diverso que hay muchos productos que ya no dañan la naturaleza. Entonces hay que apostar por eso. Serán un poco más caros, quizás, o son un poco más especiales de conseguir, pero hay que apostar por lo sano. Hay que apostar, hay que comer sano, hay que estar en constante salubridad, ¿no? Para que podamos estar bien.
0: Señores, estamos en vivo a la hora 10:11 de la noche, 14 minutos. Yolanda está de moda. ¿Qué más has visto, Yolanda? En estos días, a ver, no te pregunté a ti, tiempo que no vienes a la radio. La señora Fujimori, ¿cómo va en los primeros días? ¿Cómo ves este congreso?
1: Vamos a ver este congreso. De verdad está bastante picante. Y justo recién me pude, como he tenido bastante tiempo en provincia y de acá para allá, entonces ayer recién me puse a ver el congreso, hay de todo como en botica. Vamos a visualizar qué va a pasar con la señora Fujimori.
0: Concéntrate, vamos viendo.
1: Bueno, la señora como presidenta va a actuar de una manera bastante racional. Exitosa. El diablo le sale a ella porque siempre le va a acompañar mucha gente que va a querer de alguna manera destruir. Y para el día 28, que ya está cerquita, van a haber algunos movimientos de gente que va a comenzar a molestar esta ceremonia y van a querer, pues, hacerse notar. Ella sí va a tener, como se dice, un congreso bastante ofensivo, un congreso que no la va a querer dejar trabajar. Pero también a su lado hay otras personas que de alguna manera van a apoyar. Ella va en las últimas semanas va a recluir a dos personas muy importantes. La van a convencer lo que es la gente de sus asesores para que ella pueda por lo menos pasar este fenómeno del niño y lo que viene de una manera inmediata. El gobierno de la señora Fujimori va a ser netamente una copia del gobierno de Bukele. Ella va a intentar hacer todo lo que hizo Bukele con la delincuencia. Es una copia total con el gobierno de Bukele. Así que es lo primero que ella va a atacar.
0: Va a atacar. Leo los mensajes, claro que sí, estamos en vivo, señores, esta noche, Yolanda Hurtado. ¿Y el congreso será lo mismo? ¿La dejará trabajar? ¿Será lamentablemente los muchos sueldos? Antes de las imágenes, vayan enviando imágenes al 940-800-800. Yolanda los va a ayudar esta noche.
1: Mira, lo que pasa es que todo es kármico en la vida. Todo es kármico en la vida. Entonces ella de alguna manera tiene la leyenda, ya sea negra, blanca o de colorcito, que ella no dejó trabajar. Entonces va a tener que recibir parte de su medicina. Pero acá se ve, puedo te digo que hay dos fichajes muy importantes en el Congreso que van a hacer que esta gente pues esté, como se dice, anestesiada, más no que pueda permitir avanzar. A ella lo que le va a cobrar, ella lo que está haciendo es involucrarse con el pueblo. Tú te metes con el pueblo, te metes, ayudas al pueblo, estás detrás del pueblo, siendo primero, número uno el pueblo, te metes ahí al Congreso, porque nadie va a querer que ella, que estas personas, que ya pues la izquierda, como dicen las cartas, te ha tenido unos bajones, no van a querer pues que la izquierda haga cosas que no están permitidas. Y ahorita, de verdad, más que ellos hagan oposición, tienen que hacer cosas, porque lo que se viene a nivel corriente de niño, a nivel delincuencia, a nivel movimientos telúricos, a nivel la guerra que todavía ni le hemos saneado, ahorita viene, como dice esta carta, un golpe total a la gasolina. Va a subir la gasolina porque todavía hay guerra, todavía hay problemas. Entonces tenemos una agenda tan llena que yo pienso que los congresistas deben de tratar de llegar a un consenso, ¿no?
0: Un consenso. Mi amigo Lucho Piz está en sintonía del programa. Luis Grau, un abrazo para ti, para toda tu familia que siempre nos acompaña esta noche a través de Exitosa. Un gusto, felicidades. Me sorprendió tu mensaje. Bueno, me preocupa el norte, lo que anuncia es el fenómeno del Niño.
1: Claro, el fenómeno del Niño va a ser bastante desastroso para todo lo que es el litoral. Es que no solamente es el norte, Jaime. Yo creo que el norte ya está avisado, ya la gente pues habrá hecho, como se dice, cositas, pero los que más han hecho su prevención, pero yo te digo que es de la sierra, Puno, Cusco, ¿no? Arequipa, el Friaje, estamos en Huancayo con problemas, estamos en la costa de todo lo que es Amazonas, todo lo que es San Martín. Es que esto va a ser muy fuerte. No es broma esto del fenómeno del Niño. Ahorita todo el mundo dice, bueno, calor, qué rico, calor, calor, calor, pero es todo esto va a hacer que nosotros paguemos las consecuencias.
0: Paguemos las consecuencias. 11:19. Bueno, están llegando las imágenes. 9:40. ¿Qué es lo que necesitas a ver
1: para? Solamente imagen y fecha de nacimiento para poder ver qué es lo que va a pasar o qué es lo que te está pasando a ti. Tú me dices cuál es tu pregunta y yo te la respondo mediante tu lectura de Laura.
0: Me piden algunos rituales, gente que no ha leído muy bien, preocupada por la economía. ¿Qué ocurre, por ejemplo, si quieren tener estabilidad o algún trabajo en esta mitad del año? ¿Qué aconsejas tú?
1: Por ejemplo, yo, baños con sal, bendigan la sal, bendice la sal, cómprate una sal gorda, puedes comprarte sal gorda, la aquella que le dicen que es negra, puedes comprarte sal de cocina, pero bendicen tu nombre, bendice el nombre del padre, del hijo, agarra una cucharada, esfóliate todo el cuerpo y báñate con ruda, romero y retama. Me vas a decir a mí, esto nomás, eso nomás, no necesitas más, no, coge agua bendita, báñate con agua bendita, cancela todo tipo de negatividad. Usa velas moradas, purificación, transmutación y protección. ¿Cómo la puedes hacer? Muy fácil, la pones el día domingo, luego que te has pasado por todo el cuerpo y pides que haya un cambio radical. Eso es lo único que te va a ayudar. No busques sangre, no busques, no sé, otras cosas que son bastante perversas. Busca lo sano y lo natural. Comienza a hacer una purificación interna. ¿Por qué me van mal las cosas? Y en el taller vamos a hablar de eso, ¿eh? En el taller vamos a decir, ¿por qué no puedo alcanzar el éxito? ¿Qué me está pasando? Puede ser que tú interiormente tengas mucha envidia y que tú no hayas procesado la envidia. O puede ser que tú como niño interior hayas tenido muchísimos traumas y no los hayas procesado y no te permiten llegar a avanzar. Todo eso se van a ver en los talleres que se va a hacer en Cusco y próximos se van a hacer en Lima.
0: ¿Cuántos días vas a estar en Cusco?
1: Una semana.
0: Están preguntando si vas a ir a Arequipa.
1: Sí, Arequipa también voy a ir, pero ahorita estoy con una semana, a 7 a 8 días en Cusco. De ahí me voy a Arequipa. No, de Cusco me voy a Tingo María. Gente, voy a estar en Huánuco, en Tingo María. Solamente 2 días nomás, hasta 3 días máximo. De ahí me voy a Arequipa y de ahí ya me voy a otro lugarcito bien, bien, bien lejitos.
0: ¿Cuándo vas por el norte? ¿Cuándo vas a Huancabamba?
1: Quiero ir a Huancabamba, pero ahorita pues ya no tengo tiempo. Tengo que también atender a la gente. Yo creo que ya hasta Año Nuevo, hasta Navidad, creo que ya tengo un poquito. Lo que pasa que mi periodo mío, mi buen periodo, como se dice, y los baños de florecimiento me han venido acompañando desde la época de mis padres. Entonces,
0: como toda huachana
1: que soy, como toda como toda experimentora de productos que todo el mundo dice, qué bravos tus productos, ahora estoy con la savia, experimento todo. Y de verdad, gracias a Dios, lo hago con un estudio muy fuerte. Los libros de Ariel, no sé si tú alguna vez has oído hablar de Editorial Ariel, del doctor Casanova. Bueno, son doctores que trabajaban mucho en la herbolaria, pero los libros de Ariel eran libros de rituales. Son unos libros espectaculares y yo todavía los conservo, los libros del doctor Wagner, que son libros de medicina folclórica y medicina donde no encuentra, eso no encuentra a nadie. Por eso cuando dice, ¿por qué sacas estos rituales tan, pero tan magníficos? La leche de burra, la preparación de la leche de burra, todo eso nosotros lo sabemos porque de alguna manera nos hemos hecho una especie de ya enciclopedia en nuestra cabecita, ¿no?
0: Ah, perfecto. Perfecto, leo sus mensajes en breve me están preguntando, por favor, Yolanda, sin salirnos de estas predicciones, ¿y cómo ves el tema de la economía y la delincuencia antes de empezar? ¿Va a ser un poco difícil para la señora Fujimori o finalmente?
1: Es que el tema del Perú, el Perú es así, miren el Perú, este es el Perú. El Perú es un caballero que necesita trabajar para poder mejorar. El Perú no está trabajando al 100%. El Perú tiene toda la abundancia necesaria, tiene el mineral más caro que puede existir y el más privilegiado, es entre los tres mejores. Entonces, si esto lleva una buena economía, tal como lo estoy, no lo estoy anunciando, que la señora, la mujer que está acá lo va a hacer, entonces la economía va a mejorar. Pero a esto se le unen ya los fenómenos que vamos a pasar. Esto va a durar, no va a ser todos los años, los cinco años, no va a ser fenómenos. Va a haber una etapa en la que vamos a tener que unirnos y después va a haber una abundancia económica. Sí visualizo una abundancia económica porque el plan de la señora es, uno, limpiar su imagen. Otro, volver a que el Perú, de alguna manera, se mejore. No soy fujimorista, pero estoy hablando ya en un sentido de mis cartas. Estoy pidiendo permiso, yo con mis cartas no me juego. Entonces, hay que tener eso primero, y después van a haber pues muchas situaciones que ella va a comenzar poco a poco a ir sacando su carácter. No creas, ella es una geminiana, ella fue en vidas pasadas una mujer que fue un hombre samurái que definitivamente era muy aniquilador y ella va a comenzar.
0: O sea que ya en su vida pasada también fue japonesa.
1: Sí, ella fue samurái, fue hombre, ella no le teme a nada, ella no le teme al miedo, no le teme a nada, es muy consecuente. Ella viene de un linaje de samurái, o sea, no ha sido emperadora, ella ha sido samurái, o sea, ha sido guerrera.
0: Guerrera.
1: Ella ha sido guerrero porque ha sido hombre.
0: Bueno, interesante lo que anuncia, señores, estamos en vivo, la hora 11 de la noche con 24
1: minutos. Y todo se repite, los karmas, los aciertos, las siembras, todo se repite. Tenemos un déjà vu en la cabeza.
0: Todo se repite, anuncias tú.
1: Sí.
0: Bueno, ¿qué puede ocurrir, señores? 11 de la noche.
1: Yo pienso que la economía...
0: 25 minutos estamos en vivo a través de la exitosa. ¿Y la delincuencia?
1: La delincuencia, muy buena pregunta.
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1: Wow, ella tiene una chamba bastante fuerte, incluso ella va a estar muy amenazada. Ella va a estar amenazada, va a mandar a sus hijas a recluirlas a otro lado, porque la delincuencia en el Perú no es solamente extorsionadores, sino es un total, una red, podría decir, es una especie de ¿cómo te digo? De algo que lo han sembrado, pero no para que se vaya, sino para que se quede. Es parte de nosotros, entonces ella va a tener que ponerse bastante fuerte, por eso te digo, ella va a guiarse de todo lo que, del libro de Bukele. Bukele le va a entregar, esto es la manera y tú lo tienes que ejecutar, es la única manera donde ella va a poder vencer a la delincuencia. Vamos a ver si la va a vencer, pero yo visualizo que sus hijas de ella van a estar en peligro y por eso es que ella las va a mandar bastante, o las va a tener bastante resguardadas. La torre quiere decir que sí, al finalizar su gobierno, y se van a acordar de mí, al finalizar su gobierno, no, ella va a terminar con la delincuencia en el Perú.
0: Al finalizar su gobierno, o sea, sí va a poner mano dura.
1: Va a poner mano dura. Estamos hablando de una samurái que se ejecuta, no le importa nada, ejecuta, rompe, corta cabezas, como se dice. A ella no le importa nada. Entonces, ella lo que va a hacer ahorita es limpiar el nombre del papá y limpiar el nombre de apellido Fujimori para que ella pueda de alguna manera, es lo que ella se ha. Sí tenemos, vemos una Keiko bien calladita, conciliadora, tranquilita, pero después de 28 de julio vamos a ver una Keiko que les va a poner las cosas bastante claras. Ella, no tiene la cultura que nosotros los peruanos tenemos. Ella viene de culturas bastante ordenadas. Ella tiene una vida muy diferente a muchos de nosotros.
0: Perfecto. Vamos rapidito al corte. Están llegando las imágenes.
1: Excelente. Breve, que señores, siga llegando las imágenes.
0: En breve, ahorita vamos con las imágenes. No sin antes, si te perdiste los programas de Exitosa, no te preocupes. Todos los puedes encontrar en YouTube, en nuestro canal.
1: Qué bueno.
0: Encuéntranos con toda la información en el canal de YouTube. 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Estamos las 24 horas del día. Noticias en radio, pausa en televisión. Volvemos en Exitosa, la radio que se ve.

0: ahora en Exitosa. 11 de la noche y 27 minutos. 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
1: 11:30 p.m. El gobierno autorizó la transferencia de partidas en el presupuesto del sector público para el año fiscal 2026 por más de 15 millones de soles a favor de diversos gobiernos locales para financiar gastos asociados a la reactivación de la economía. El presidente del Consejo de Ministros, Luis Arroyo, destacó la incorporación de 183 nuevas páginas de servicios digitales al Estado peruano como parte de la Agenda de Transformación Digital y Simplificación Administrativa impulsada por el gobierno para modernizar la gestión pública. En la ceremonia por el Bicentenario del Ministerio de Justicia y Derechos Humanos, el ministro Luis Jiménez Borra afirmó que la institución debe seguir siendo símbolo de legalidad, derechos y esperanza para Perú y resaltó las principales acciones impulsadas durante su gestión. En noticias regionales, la ciudad de Cajamarca se alista para recibir alrededor de 35 mil turistas durante el feriado largo por fiestas patrias, lo que generará un movimiento económico estimado en 70 millones de soles, informó la Dirección Regional de Comercio Exterior y Turismo de Cajamarca. En el ámbito internacional, el gobierno de Estados Unidos celebró la decisión de Venezuela de retirarse de la Corte Penal Internacional y aprovechó para redoblar sus críticas contra el tribunal, al que volvió a calificar de corrupto, sin valor y carente de credibilidad. En deportes, Orlando City sumó su segundo triunfo consecutivo en la MLS con Wilder Cartagena. Desde los 85 minutos, el elenco violeta hizo respetar la casa y venció por la mínima diferencia a Nashville para acercarse a zona de playoffs. 11:32 p.m. Tú estás en Exitosa, en Lima 95.5 de la FM. Seguimos en una noche esotérica con Hajimi.

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0: Perfecto, estamos en Exitosa a las 24 horas del día. El 1 celebramos el Día de la Pachamama. Vamos a estar en la Feria de los Deseos de la señora Lidia Cortés, ahí en el campo de Marte. Los espero, vayan temprano, por favor, queridos amigos. Ya ustedes saben, mucha gente se congrega. Tenemos que estar ahí temprano. Yo feliz y contento, agradezco una vez más la Feria de la Peruanidad en el campo de Marte, exactamente ahí en la Concha Acústica. Vamos a estar con toda la predicciones y obviamente ustedes van a disfrutar de todo lo que tiene pues esta Feria de la Peruanidad. Vamos, hace la semana pasada, como no recordar, un día como hoy se presentó este movimiento sísmico
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0: En Huancayo, muchas personas lamentablemente allá en Chongos, en Chupurro. Tengo la información con Joel Bustamante y felicitarte, Joel, por este despliegue informativo. Nos mantenías informados toda la noche del sábado del que lamentablemente se iba presentando allá en Huancayo, Pompuya, exactamente. Adelante, Joel, con el despacho 11:34.
2: Gracias. Información en vivo desde Chupuro. Hoy se cumple una semana del devastador sismo de magnitud 5.1 que sacudió la región Junín y dejó su mayor impacto en el centro poblado de Pumpunya, distrito de Chongos Bajo. La emergencia dejó 7 personas fallecidas, decenas de heridos y cientos de familias damnificadas, viviendas reducidas a escombros, la histórica iglesia colapsada y severos daños en la infraestructura marcaron el panorama de destrucción que aún permanece en la zona. En estos días posteriores, el gobierno declaró el estado de emergencia y se desplegaron brigadas de rescate, personal de salud, policía, ejército y equipos de defensa civil. Asimismo, comenzaron a llegar toneladas de ayuda humanitaria enviadas por instituciones públicas, empresas privadas, organizaciones y ciudadanos solidarios. Entre las acciones de apoyo destacaron la instalación de casas prefabricadas, la entrega de carpas, alimentos, agua, frazadas y ropa de abrigo, además de campañas solidarias como la Huancayotón, que reunió recursos para las familias afectadas. Pese a la ayuda recibida, muchas familias continúan enfrentando difíciles condiciones, viviendo aún en albergues temporales y esperando el inicio del proceso de reconstrucción de sus viviendas y de las infraestructuras dañadas. A una semana de la tragedia, Pumpunya sigue de pie. El dolor por quienes perdieron la vida permanece, pero también la esperanza de miles de familias que esperan recuperar poco a poco la normalidad con el apoyo de toda la región y del país. 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
0: Joel, perfecto, gracias por la información. Sin embargo, bueno, estamos en un mes festivo, fiestas patrias, la gente quiere viajar, dirigirse a diferentes partes del Perú. Lo que llama la atención, obviamente, es la alza de los pasajes. Luciano Tomatis, con la información, me comentan. 200 soles está el pasaje a Huancayo. Adelante con el despacho.
3: Exitoso. Ahí mi información en vivo desde el distrito de San Luis, información en vivo, y por supuesto que los peruanos van a aprovechar de estos días feriados gracias a las fiestas patrias. Sin embargo, Jimmy, un gran problema que suele presentarse en estas fechas es el aumento exponencial de los pasajes a diferentes puntos de nuestro país. Y es que lo que habitualmente cuesta 40 soles, según la voz de los pasajeros, pues un viaje a Huancayo está llegando hasta los 200 soles, dependiendo, por supuesto, de la agencia, del tiempo, y también uno de los graves problemas que nos señalan es que justamente debido a esta demanda, debido a esta presencia de tantos pasajeros, la zona de la carretera central suele tener tráfico, por lo que un viaje que puede tener 8 o 10 horas llega a ser de hasta 12, 14 horas, por lo que es un punto que debe ser tomado en cuenta por los viajeros que se proyectan a ir a alguna de las zonas de nuestro país, algún destino de nuestro país, sobre todo en estas fiestas que es aprovechada por algunos ciudadanos. Vamos a escuchar justamente lo que hemos conversado con algunos ciudadanos que nos han señalado que los precios oscilan entre los 150 y 200 soles.
1: rápida. ¿Hacia dónde se dirige?
4: Huancayo.
1: ¿Siempre viaja constantemente a Huancayo? ¿No? ¿Va solamente por las fiestas?
4: Una vez al año, sí.
1: ¿Una vez al año?
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1: ¿Qué le parecen las fiestas? Los precios.
4: Como siempre, exageran.
1: Exageran. ¿Cuánto le está costando el pasaje y cuánto le cuesta habitualmente?
4: 200. Ahorita he visto 200, pero anteriormente se viajaba un 30, 40 soles.
1: ¡Ay, más del 100%!
4: Más de eso.
1: ¿Qué consejo le daría a las personas que van a viajar, sobre todo en estas fiestas patrias? Y compre sus boletos con tiempo, quizás.
4: No se puede, igualito, siempre sube, igualito. Sin cualquier medio de transporte va a subir.
1: ¿Va a viajar, va a visitar, va a estar con la familia?
4: La familia.
1: La familia, perfecto. Buenas noches. Para Radio Exitosa, una consulta, ¿dónde se dirige?
6: A la ciudad de Huancayo.
1: ¿Siempre va a la ciudad de Huancayo?
6: Correcto, natural de Huancayo.
1: ¿Cuánto le cuesta usualmente el pasaje y cuánto le está costando ahora?
6: Normalmente te cuesta entre 40 y 60 soles y ahorita, por lo que sé, 150.
1: ¿150 soles?
6: Más o menos, tengo entendido.
1: Eso es más del 100%.
6: Claro, es el doble, que se aprovecha, ¿no?, para estas fiestas, por estas fiestas.
1: ¿Algún consejo que le podría dar a alguien para viajar?
6: No, que para estas fechas siempre los viajes son así. Lamentablemente sufrimos los que viajamos semanalmente, ¿no?
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3: Esas han sido entonces las declaraciones que nos han dejado algunos de los pasajeros que se encuentran en el terminal de Yerbateros, terminal terrestre, por supuesto. Y vamos a seguir con mayor información, teniendo todos los detalles sobre cómo van avanzando sus precios. A veces, cuando llega el 29, debido a que ya estábamos cerca al fin de las fiestas, pues van bajando. Vamos a tener toda la información para los 95.5 de la FM en Lima, exitosa en el mes de la patria, la voz de los que no tienen voz.
0: Perfecto, Luciano, gracias por la información. Bueno, ya ustedes logran observar lo que está ocurriendo en los, no solamente en San Luis, en los diferentes terminales donde quieren viajar al centro, al sur del Perú, al norte, a disfrutar de las fiestas patrias. Sin embargo, pues se encuentra con una sorpresa el tema de los pasajes. Yolanda, tenemos que correr, están enviando las imágenes. Vamos con las imágenes esta noche. 11:40, estamos en vivo. Adelante, por favor, primera imagen. Hola, buenas noches, soy Teresa Colca, 7 de agosto del 86.
7: ¿Qué quieres saber? ¿No te dijo nada?
0: No, ¿cómo le va a ir? Dice, por favor.
7: Ah, ¿cómo le va a ir? No, ella no es que le va a ir, ella está atravesando un periodo de mucha inestabilidad, mucha confusión, está atravesando incluso problemas a nivel económico, ella está en dudas de irse o trasladarse a otro sitio, porque algunas situaciones como que no está tan bien. Hablan de problemas del ovario, situaciones en las cuales ella resiste, tiene que recuperar. ¿Cómo le va a ir? Hay que tratar de trabajar, hay que tratar de avanzar todo lo que es la parte personal, espiritual, para que tú puedas alcanzar. Hay bastante mala vibra que rodea tu casa y eso es también amerita a una limpia o algo así. Pero tienes que tomar las cosas con mucha seriedad y con bastante claridad para que puedas dar algunos pasos.
0: Siguiente imagen, Luz Marina. Señores, Luz Marina nació el 26 de enero, el año 63, economía y salud.
7: La economía bastante estable, Luz Marina, exitosa. Porque parece que estás intentando, pues, recuperar algunas situaciones con papeles, con documentos, que van a favorecer tu economía. Y en un momento hubo un estancamiento, pero de ahí se va a liberar. Te veo en economía como que vas a ir de menos a más, vas a ir imaginando. En salud sí me preocupa un poco todo lo que son los temas de azúcar, los temas del estómago. Parece que tienes bastante, lo que la parte de tu aura hacia arriba, la parte acá de la garganta está, como dices, procesando un color oscuro, pero quizás o sufres mucho los bronquios o estás padeciendo, como se dice, problemas estomacales.
0: Siguiente imagen, 11:41, Marleni. Nació el 11 de abril del año 78, Ariana.
7: También. Hola Marleni, de verdad tu color de tu aura es oscuro y es porque tú estás atravesando mucha inestabilidad, te sientes atrapada, te sientes como que a veces no puedes avanzar. Económicamente hay, como decimos nosotros, un estancamiento bastante favorable a nivel salud y muchos problemas con personas que han sido parte de tu sociedad o con las personas que has trabajado, hay problemas y esto poco a poco se va a ir solucionando. Económicamente va a haber un equilibrio, libro, pero hay que tener cuidado porque tú no te puedes meter ya a con más problemas, no, ya tienes que ceder eso, llegar a una conciliación para que puedas estar bien.
0: Señores, estamos en vivo, siguiente imagen, 11:42 en el Perú, Laura.
7: Hola, Laura.
0: El 10 de abril 69, quisiera saber cómo le va a ir en lo que queda del año.
7: Vamos a ver, te salen las estrellas, esto quiere decir que no te va a ir mal, pero vamos a ver por qué las estrellas están bien posicionadas. No te va a ir mal, mi querida señora, pero acá yo veo una situación de salud bastante complicada. Hay que curarse, hay que tomar la medicación al día, puede ser que esté más de presión o algo así, porque esté más del corazón, y también visualizo algunos problemas. Economía no diría tanto, porque va a mejorar tu economía, lo que es todo un poco lenta va a mejorar, pero a nivel salud hay que cuidarse bastante, porque todo es dolor de pies, es como que tus pies estuvieran atrapados y te levantas con mucha intensidad de dolor. Es por eso el color que tienes ahorita, que es medio plomo.
0: Medio plomo. Siguen llegando las imágenes. Hola, soy Sagitario William. Así que el año 89. ¿Le preocupa su economía?
7: Claro, porque tu economía está bastante especial. No sé en dónde estás, parece que estuvieras bastante lejos. No visualizo que estás bastante lejos. Y me está diciendo las cartas que de un momento a otro, donde había estabilidad, has pasado pues a cortarlo todo. Estás como que con ganas de regresarte, volver a un lugar donde estás más seguro. Económicamente tienes que darle duro, porque parece que has tenido un problema donde tú tienes que recién empezar de nuevo. Ojo, este es un proceso, no quieres que va a durar. Ya viene un cambio radical para que tú puedas ir mejorando, primero en cambiar de trabajo y después poco a poco va a venir el dinero.
0: Seguimos, 11:44. Miren lo que dice la señora. Me preocupa el amor de mi vida, mi hijo. Su nombre es José Paolo, mi único hijo. Y soy Erika Paza. Él quiere iniciar un pequeño negocio. Quisiera saber cómo le va a ir. Nació el 25 de junio del año 99. José Paolo.
7: José Paolo, primero pues iniciar un pequeño negocio, y tú sabes, porque tú creo que estudias administración o eres muy, muy, muy organizado o algo así, primero tienes que saber cómo son tus socios. Si vas a hacer sociedad, no te recomiendo. Si vas a esperanzarte en que alguien venga a organizarlo todo, tampoco te recomiendo. Comienza de cero. Comienza de cero. Limpia un poco lo que es el espacio, el sitio, el lugar. Límpiate un poco también tú, porque has estado muy desanimado. Que te va a ir bien, sí, pero antes de eso hay que limpiar, organizarse para que todo vaya bien. Lo que tú quieres hacer es comercio, y el comercio está diciendo de que sí, de que vas a empezar a avanzar. Comunicaciones, quiere decir que tú vas a ser muy bueno, porque se va a tener el logro, va a entrar al mercado, pero hay que pasar lento, exitosa. No hay que pasarse etapas para que puedas hacer una buena siembra.
0: Ah, interesante, entonces es el momento propicio, pero obviamente tiene que analizar bien, no aventarse a lo loco, quiero hacer el negocio porque me dicen que este negocio es bueno.
7: Es bueno, pero no, todo lo que es bueno tiene que ser leído 50 veces, y todo lo que es bueno tiene que saber por qué es bueno y para qué es bueno, y lo importante cuando un negocio es bueno es ver qué me va a traer posteriormente. Por ejemplo, digo, ahorita por ejemplo hay un esparcimiento de arándanos, que toda la mayoría de gente que viene a consultarse me dice, hay arándanos, ok, están sembrando, pero se está terminando, entonces va a terminar, entonces va a comenzar los déficits. Muy parecido a lo que estoy hablando, ¿no?
0: Perfecto, siguiente imagen, estamos en Exitosa, señores, esta noche. Saludos, Chiclayo, soy Karina del Pilar. Quiero saber, por favor, trabajo y mi salud. 15 de enero del año 77, ¿no parece? Qué bien se ve, señora, un gusto.
7: Sí, pero tiene problemas, y tiene problemas también con la presión, problemas con la espalda, tiene muchos dolores articulares. Los colores cuando son así un poco de dolor son cuando la persona cambia el color de sobra. En el trabajo te diría que hay muchos obstáculos, pero tienes que entender de que hay una mujer ahí que siempre te obstaculiza, o es una mujer que definitivamente no te quiere, y hay que también una cosa, tratar de lo que tú hagas, tratar de ordenarlo, difundirlo y comunicarlo. O sea, me habla mucho la comunicación, pero lo que respecta a salud, cuida bastante tu alimentación, porque tú ya tienes una enfermedad, y esa enfermedad tiene que ya está declarada, y esa enfermedad tiene que ser, como se dice, llevar un buen control de todo lo que quieras tú de alguna manera hacer, ¿no?
0: Un buen control. Y es el momento propicio, sigo esta noche. Hola, buenas noches. ¿Cómo miré mi relación? Estamos distanciados. No me indicaron nombres, no se identificó, no sabemos quién es quién. Si pregunta él, si pregunta ella.
7: Vamos a sacar una carta. ¿Cómo te va en tu relación? Una relación sin comunicación, sin nada, una relación donde ya ha habido problemas y va, exitosa. Creo que es él. Entonces, va a haber, bueno, la señora es la que consulta y él es el que está distanciado. Él está atravesando un periodo de mucha confusión, mucha inestabilidad, está bastante confundido porque todo lo que él tenía se le ha venido abajo, y es así donde como se dice, está muy depresivo.
0: Ah, muy depresivo. Señores, esta noche a través de Exitosa siguen llegando las imágenes. ¿Qué dice por aquí? Siguiente imagen. Hola, soy Nina. 23 de mayo del 61. Mi salud, por favor.
7: tema de los ovarios y tema un poquito también del corazón. Estamos muy ansiosos, hay que calmar la ansiedad, hay que salir a caminar, hay que hacer respiraciones. 4, 7, 8. Inhalo 4. 1, 2, 3, 4. Aguanto 7. 1, 2, 3, 4, 5, 6, 7. Y voto en 8 para que la ansiedad se calme. Estamos muy ansiosos, estamos muy preocupados. Definitivamente, mi querida señora, parece que hay mala vibra en su casa. Hay que pasarse el huevo porque sí le iría. Porque usted tiene unos dolores medio sospechosos y medio raros. Porque todo depende de una relación del pasado. Eso no es de ahorita, esto ya tiene tiempo. Y hay que tener bastante cuidado con ese tema.
0: Hay que tener mucho cuidado entonces con ese tema.
7: Mira, acá está el diablo y la traición.
0: El tema de la respiración. Hola, buenas noches, soy Juan Carlos de Santiago de Surco. Por favor, mi salud y trabajo. El 25 de abril del año 72.
7: Bueno, tienes un problema en todo lo que es la sien, en todo lo que es la parte de la cabeza hacia arriba, mucha preocupación, mucha ansiedad. Es que también te ha pasado de todo, ¿no? Esta carta, esta carta negativa, que es una carta del 15, que es el arcano mayor del diablo, te está diciendo pues que hay gente muy negativa a tu lado, que te ha estafado, ha hecho que la plata pues se vaya como agua, has tenido muchísimos problemas. Económicamente vas a comenzar a avanzar. A nivel salud te pediría que hagas un

0: ya no están medicadas y hay que trabajarlas. Sería también que te hagas un baño de florecimiento y todo, pero a ti sí te va a salir el diagnóstico, así que anda al médico.
1: Hay que ir al médico, tienes que tener mucho cuidado.
0: Cuando una persona no le sale el diagnóstico en ningún lado y le dicen que todo está bien, ahí sí. Pero cuando una persona no le sale ya el diagnóstico, le dicen, oye, sabes que está mal de esto, de esto, el otro, anda al doctor. Nada puede hacer un brujo, un chamán. Es cuando no sale un diagnóstico, cuando tú ves que nada te cura, nada te ayuda. Cuando tú sientes que te duele la cabeza.
1: Siguiente imagen. Hola, soy Carmen, 21 de agosto del año 61. Por favor, ¿cómo me va a ir en el trabajo, sobre todo con este cambio de gobierno? Bueno, da a entender que trabaja en el Estado.
0: A ti te va a ir muy bien, ¿ah? ¿Eh? A ti te va a ir muy bien mejorar bastante lo que es la parte esta de gente a tu alrededor. Lo que pasa es que han estado bastante estancadas ustedes porque han tenido, como se dice, algunas cosas que van a querer mover, pero gracias a Dios tú, a ti no te van a mover, así que agradece a Dios, va a estar bastante equilibrado. A ti no te va a pasar nada, pero vas a ver volar algunas personas y es porque va a haber una reestructuración, pero a ti ahí nomás tranquilita, tú no digas nada.
1: 11:50, señor Jaime, mi nombre es Santos Silvia Briceño. Estoy preocupada primero que nada por economía y pregúntele a Yolanda, ¿me han enviado unos documentos? ¿Están en mi casa o alguien se los llevó?
0: Se los llevaron, mira la torre, se los han llevado y ha sido un chico joven que se llevó estos documentos. ¿Por qué? Porque definitivamente él quería saber qué cosa había ahí, porque es un tema muy importante de cobro de dinero o algo así.
1: Cobro de dinero, bueno, lamentablemente se aprovecharon de la situación. Hola, soy Sagitariano Rodolfo, 17 de diciembre, ¿cuándo ingresan dos productos de Farmindustria? Soy vendedor, ¿qué va a pasar? ¿Va a demorar o sale a corto plazo?
0: Sí van a salir, pero van a demorar. Va a salir todavía como para octubre. Para octubre sale, así que hay que tener cuidado. Uno puede salir ya, falta la firma, pero los dos están en revisión, ¿eh? Pero uno sí va a salir, que es que ya creo que se ha consumido y que es el que está con mayor fuerza y más poder. Pero sí, sí va a salir. Pero el otro el otro sí va a demorar, pero uno va a salir. Antes de octubre sale uno.
1: Antes de octubre sale. Siguen llegando los mensajes, a ver, vamos a tratar de correr. Hola, buenas noches. Los mensajes son un poco largos, pero voy a resumirlos. Jenny, 19 de octubre del 68, si le han hecho daño últimamente no le está saliendo muy bien, sobre todo sus hijos se enferman demasiado.
0: La sacerdotisa, ella tiene dos hijos, tiene dos hijos que estoy viendo acá, los dos están enfermos, y no solamente son enfermos del estómago, enfermos de la nada, posiblemente tengan calentura, y ella también no ha estado bien, ella parece que tiene un problema, una situación donde hay una especie de comercio, algo así, sí, es estancamiento, hay que tener mucho cuidado con eso, sí, yo te sugiero que lo consultes, ¿no?
1: Que lo consulte. Señores, al 940-800-800, envíenos sus imágenes. Soy Ana, 6 de agosto del 66. La salud y el amor. Saludos, Ana, un gusto.
0: La salud. La salud diría todo lo que es músculo, mi querida Anita. Parece que Ana ha atravesado un periodo bastante fuerte donde ya se recuperó, pero lo que son músculos están bastante débiles, hay que nutrir esos músculos. La salud y el amor, dijo, ¿no?
1: Sí, la salud y el amor.
0: Ya, en el amor, pues me habla de alguien que está lejos, pero que vas a recibir noticias de esa persona, va a venir, así que tranquila, pero cuídate mucho de tu salud porque me habla de ir al médico, observar el tema de los músculos.
1: Debe visitar al médico lo más pronto posible. Se acaba el tiempo, qué rápido, Yolanda. Hola, buenas noches, soy de Chimbote. Quisiera, bueno, no indica su nombre la señora, pero quisiera saber la salud y el trabajo. Por favor, 29, amor y trabajo, 29
0: amor
1: de septiembre
0: y trabajo.
1: Del año 70.
0: Bueno, porque es la última, vamos a hacer una lectura bastante buena. Mira, a nivel amor, yo te diría que tía te han decepcionado, así que hay que calmarlos un poquito porque va a venir alguien muy importante en tu vida, pero no ahora, es tiempo de salvaguardar. La persona que te está ahí, que está ahí, definitivamente no vale la pena, así que chau. Ahora lo que es la parte de salud te diría de que sí hay que cuidar mucho el estómago y los riñones son muy fuertes en ti porque tú has estado ya pasando por ese cálculo o algo así que hay que tener cuidado con eso. A nivel ahora está, pues por eso plomita, porque a veces sientes muchos dolores, es lo que yo veo.
1: Algunos dolores que sientes, debes tener mucho cuidado.
0: Claro, los cálculos renales son los peores que existen, y en los hombres aún más.
1: Yolanda, si quieren contactarse para el evento que vas a tener, ¿dónde pueden ubicarte?
0: Bueno, vamos a estar en Cusco, gente preciosa, así que pon

0: Pongan nota, y también vamos a estar en Lima haciendo lo que son la ofrenda de la tierra en Chancay, en Lima. Usted tienes un lugar, un terreno, pues invítame para que yo te pueda guiar. Estoy en el 954-548372. 954-548372. Búscame en el Facebook, búscame en todo lo que es las redes sociales, búscame como Yolanda Hurtado Vidente, Yolanda Psíquica, y yo te podré consultar. Gracias.
1: Perfecto, la gente quiere saber, le preocupa, y si alguien no ha conseguido el amor indicado, ¿qué ritual aconsejas tú para que llegue la persona correcta, indicada?
0: El 3 de agosto, que creo que es día lunes, si no me equivoco, ¿sí?
1: Lunes 3 de agosto, efectivamente.
0: Bueno, lunes 3 de agosto, ustedes están iniciando el nuevo solsticio. Todos los que quieran conseguir un nuevo amor van a hacer el ritual del vino. Van a hacer a las 12 de la noche. Acuérdense, gente, que siempre vengo comentando y vengo de alguna manera enseñando que las horas de las peticiones son 3, 6, 9 y 12. A las 12 de la noche, cuando va a cambiar el solsticio, ustedes van a agarrar una copa de vino. Esa copa de vino se la van a tomar en 3 sorbos y van a pedir que la persona que llegue a su vida sea tal y cual he degustado el vino. Tengo que ser un vino muy dulce, muy rico, y tú vas a visualizar al hombre que tú quieras, pero vas a tomarlo en 3 sorbos y te vas a acordar de mí, que el hombre amado va a venir a ti. Pero ojo, para que tú encuentres al hombre amado, primero sana tu corazón. Deja de estar pensando en aquella persona la persona que te hace daño te va a hacer daño toda la vida. Las personas no cambian. Cambian los lugares, los sitios, las estadías, los trabajos, pero las personas que no tienen un corazón y no saben amar, no lo hacen.
1: O sea, lo pasado, pasado es a olvidar.
0: Chao. Vete por donde viniste. Las personas no cambian, Jaime, es mentira. Dicen, tú sabes, hay un ritual, hay una pócima. No, hay pócimas que sí te van a dar una buena noche de placer, que son los afrodisíacos, pero ahí no más. De ahí nomás, no pasa de eso.
1: Yolanda, un gusto, que Dios te bendiga.
0: Gracias, de verdad, muy.
1: Felices fiestas. ¿Dónde vas a pasar fiestas patrias?
0: Bueno, yo me voy a Huacho un ratito, me voy a Huaura, hemos planeado eso conmigo. Me iba a ir a Ica, porque ya tenía consultas programadas en Ica, pero de verdad me entró, como se dice, las ganas de pasarla con mis hijos. Entonces me voy a ir a 28 y 29, me voy a Huaura.
1: Te vas a Huaura.
0: Y me voy a Huacho. Voy a estar allá en mi tierra.
1: Pásala bonito. Sobre todo en estas fiestas patrias, y obviamente acompañada de exitosa.
0: Gracias.
1: Vamos a la publicidad, señores, volvemos. Estamos en vivo, me quedo hasta la 1 de la mañana.

La hora en exitosa. 11:57. 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

0: es esta noche, claro que sí, primero que nada, gracias a Dios. Domingo 26 de julio, estamos en Exitosa, estamos en vivo. Me preguntan si el programa es grabado. No, 0 horas en el Perú, 0 horas en el Perú, y me quedo hasta la 1 de la mañana. En cualquier momento damos pase a la información. ¿Cómo están ustedes ahorita? Próximos a celebrar las fiestas patrias, algunos preparativos, ya nos están escribiendo el tema del tráfico. Bueno, suele pasar, ahorita la gente se está dirigiendo a diferentes provincias, a diferentes partes del Perú, con tal de recibir estas fiestas patrias, que coincide obviamente con este cambio de gobierno, y el compromiso de Exitosa es informar obviamente también el famoso desfile, la parada militar y todo lo que ocurre en esta semana pintoresca, en esta semana de grandes acontecimientos. Repito, el compromiso de Exitosa es informar las 24 horas del día. Seguimos, me había olvidado, no se olviden, estoy ahorita. El 1 me voy a la Feria de la Peruanidad de la Señora. El día 1, justo se celebra el Día de la Pachamama. Me han invitado, voy a estar ahí con todo el público. Agradezco a la señora Lidia Cortés en la concha acústica del Campo de Marte. Voy a estar, tienen que ir, vayan temprano, a partir de las 2 de la tarde. Me quedo hasta las 7 más o menos, porque luego tenemos que venirnos acá al programa. Lo cual agradezco a todo el público que se da cita ese día muy importante. Sandra Lee, un gusto.
1: Hola, Jaime.
0: Por fin te conozco.
1: Sí, creo que nos hemos topado alguna vez ahí, Miraflores, que te he visto, pero... Sí, alguna vez yo soy peruana, practico hace 32 años, estudié esto hace mucho tiempo.
0: Pero yo te felicito, ¿cómo has cautivado al público de Exitosa?
1: Ah, sí. Buenos lo que pasa es que te cuento que yo he trabajado ya en radio y televisión durante muchísimos años. No voy a mencionar los nombres, yo he trabajado obviamente en lugares, claro, muy, muy importantes acá, pero siempre como que estaba muy joven y tenía esa energía, ¿no? De ir fuera del país, pasar fuera más tiempo, ¿no?
0: Pero ¿cómo cautivaste al público? El público se engancha y te felicito, buenos
1: gracias,
0: comentarios.
1: Gracias, gracias. Sí, programa. Las muestras, yo tampoco no me imaginé, la verdad, fue algo inesperado.
0: Me haces acordar a la famosa Carolina, creo que se llamaba, la señorita que estaba a las 0 horas, se reía, don Eugenio Capuñay, que en paz descanse, un gran amigo, este programa de sexo que cautivaba al público, los señores de volante, las señoras y todo el mundo, y eso es lo que está ocurriendo contigo, porque todo el mundo comenta de la hora esotérica.
1: Está, te cuento que yo tampoco no pensé tener esa pegada tan fuerte. Yo soy una persona bastante espiritual, soy una persona ya muy calmada por los años, soy una persona de edad, entonces...
0: No parece, respetos.
1: Y sabes que, el público que nos visita a nosotros tienen un mundo de problemas, tienen un mundo de dificultades, tienen vidas atormentadas por diferentes formas, ¿no? Por con quién viven, por la mala energía, por los daños, por las maldades, por todo, ¿no? Entonces, quizás, como a mí me visita mucha gente, yo veo el dolor, veo el sufrimiento, veo la pena, veo la mala energía, veo el daño, veo el desamor, ¿no? Entonces, el amor, ¿cómo te puede lastimar? ¿Cómo te puede dañar? Entonces, de alguna manera, llego un poco de catarsis también, porque transmito, ¿no? Y quiero llegar a todo ese público. Todos los días trato de tocar diferentes temas, porque tú, como vidente que eres, sabes que en este mundo todo es energía. En este mundo todo es energía y estamos conectados en todo con energía. Somos materia y somos energía. Y gracias a Dios me está yendo muy bien. Yo agradezco a todo el público que me sigue. La hora esotérica.
0: Estuviste en Cajamarca, ¿no?
1: Hace muy poco estuve en Cajamarca.
0: Me comentan que estuvo en Cajamarca, bien sencilla, bien transparente, sobre todo la sinceridad.
1: Ay, gracias, gracias.
0: El público, el señor gracias. José Miguel. Un abrazo, señor José Miguel.
1: Gracias, José Miguel.
0: El tema del amor, el tema de la famosa posanga, el tema del famoso sígueme, sígueme. ¿Por qué la gente ahora, no sé si a ti te ocurre, por ejemplo, se me ocurrió transmitir en las redes sociales, en el TikTok, y bueno, a mí se me ocurrió, voy a hacer algo diferente, dije, voy a habilitar la línea telefónica, entonces la gente llama, habilito la línea telefónica, no filtro nada, pero el 90% pregunta por el amor. Por ahí uno que otro pregunta sobre salud y otro que pregunta sobre el trabajo. Pero ¿por qué nos cuesta un poco ser queridos? ¿Por qué la mayoría de las personas me quiere, no me quiere, me saca la vuelta, me está haciendo de chivo los tamales?
1: Increíble. Lo que tú me comentas es cierto. Antes de tener el programa, yo hacía en TikTok en mis redes sociales comencé a hacer, hablar sobre el amor, no sobre el amor, sino a dar lecturas de tarot, hablar consejos y todo esto. Y me sorprendí también que el 90% de la gente o el 95% del público, todo es desamor. Lamentablemente, hoy por hoy hemos perdido nuestros valores. Hemos perdido el sentimiento, hemos perdido nuestra credibilidad, ya la palabra no vale nada. Entonces, la gente hoy es muy bipolar. Exitosa. Hoy te quiere, hoy te ama y mañana amanece odiándote, ¿no? Entonces, ese desamor que uno pasa en la vida se manifiesta, porque si en el corazón estás mal, todo funciona mal en la vida, ¿no? Entonces, el desamor que existe hoy en día, la falta de valores, los cambios emocionales, por en el mundo tan ajustado en el que vivimos, el tiempo, el estrés, el dinero, vivimos pegados a la computadora, vivimos pegados a el tráfico, es más difícil ahora que hace 15, 20 años cuando yo trabajaba aquí en Lima, todo se ha vuelto más caótico. Entonces, todo eso influye, ¿no? Influye en nuestra energía, influye. Claro. Y en el amor la gente está sufriendo mucho. Yo recibo muchas, muchas consultas por amor, por amor.
0: Y lo más triste es que muchas veces no valoramos lo que tenemos y cuando lo perdemos recién nos damos cuenta. Mira lo que ocurrió en pandemia. ¿Cómo no valoré a mi esposa? ¿Cómo no le dije a mi esposo lo mucho que lo quería? Todos lo vivíamos trabajo, nos dedicamos a la bodega, a Jaime. Nunca le dije, y ahora que no lo tengo a mi lado, me doy cuenta que me hace falta, me doy cuenta que fui egoísta, me doy cuenta que no le dije amor, te amo, no nos dimos un tiempo para nosotros, todo era trabajo, darle a nuestros hijos y cuando estábamos juntos hablábamos del negocio, hay que comprar esto, falta pagar la luz, falta, no, nunca nos dábamos un tiempo para nosotros y si teníamos eso era porque teníamos ganas, no porque queríamos gozarlo.
1: El amor es hermoso, pues el ser humano fue creado para tener una compañía, tener a alguien, ¿no? Pero el amor te construye, y tú lo sabes porque también me imagino que conversas con mucha gente día al día, el amor te destruye. Hay gente que no soporta, entra en depresión, quiere suicidarse, o tienes un mal amor donde la persona viene y arruina tu vida, ¿no? Hay muchos hombres y mujeres narcisistas que tu vida la convierte en un infierno. ¡Exitosa! Porque esas personas, como son personas que están enfermas, son personas manipuladoras que hoy te hacen sentir todo, te hacen sentir dependencia de ellos y mañana más tarde te dejan, te abandonan. Y cuando ya te van a soltar, están de repente con una y con otra, cuando te van a soltar vuelven a querer manipularte. Y así es un infierno de nunca acabar. Pasan años, pasan semanas, pasan meses. Hay muchas personas que están esperando que cambie. Ya va a cambiar, ya va a ser mejor, ya me va a amar, ya me va a querer, ya se va a cansar. Y lo único que hacen es perder el tiempo. Por eso en una lectura de tarot, muchas personas que vienen a mí me preguntan, Sandra, ¿quieren escuchar? Él va a venir, él te va a amar, él te va a querer, él te quiere un poquito. Pero lamentablemente hay que decirles la verdad. Esto se acabó. Y
0: por más doloroso que sea, la sinceridad. Claro, porque hay personas que dicen, bueno, pero si tú sabes que te saca la vuelta, tú sabes que tiene una doble vida. No, pero él es así. Sí, es que me saca la vuelta, pero vive conmigo. Entonces, muchas veces aceptan el no tener, digamos, el amor propio, ¿no? Sí, me ha dicho que está con la mamá de sus hijos, pero cada uno por su lado. Sin embargo, nosotros somos felices. Él me ha dicho que hasta diciembre, que terminen los niños el colegio. Él me ha dicho que por fin vamos a ser felices, se va a salir de su casa. Entonces, un cuento.
1: El amor, cuando hay amor se siente y cuando no hay amor se siente más. Cuando alguien te ama, solamente, Hajime, las personas que nos ven en este momento, cuando alguien te ama, no debe decirte te amo. Debe hacerte sentir que te ama. Debe hacerte sentir que te quiere, que le importas. Cuando un hombre o una mujer te ama, cuando te quiere ver feliz. Cuando esa persona te ve llorar, te ve reclamar, te ve decirle de todo y le da igual, eso quiere decir que no es así, que no te ama. ¡Exitosa! Te puede querer y en cualquier momento esa persona va a conocer a alguien que ama y simplemente te va a dejar. Como tú acabas de decir, uno tiene que aprender a amarse. Para que alguien te ame, tú tienes que amarte primero. Si tú no te amas, nadie te va a amar. Todo el mundo va a venir y te va a estropear. Y hay algo también bien cierto. Mucha gente que me visita o que nos visita viene y me dice: doctora, yo tengo mala suerte en el amor. No encuentro pareja, no tengo un amor, no encuentro una persona que se acerque a mí. Pero ¿cómo va? Cuando les leo el tarot, cuando les veo el tarot, ¿pero cómo vas a encontrar a alguien en tu vida si el amor es energía? Estás pensando en él, es si duerme, si tiene novia, si tiene mujer, si es feliz, andas investigando en sus redes. O sea, tu corazón, tu sentimiento, tu mente, de alguna manera lo tiene presente. Hace 4 meses, 5 meses, 1 año, 3 años que te abandonó, te dejó, pero tú sigues pensando en esa persona. Entonces, ¿cómo va a venir otra persona a tu vida a llenar ese corazón cuando tu cuerpo, tu energía está aún en el pasado? Entonces tú no puedes pedir cambio en tu vida sentimental si es que tú no descargas lo que tienes. Por eso, cuando ustedes terminen una relación y sepan que ya el amor se acabó, uno debe quitarse todo. Cierre puertas, cierre ventanas, cierre todo, todo, todo vínculo, y se acabó. Y de esa manera usted va a tener un trance al amor, a que venga alguien, a que te quiere. Porque los seres humanos somos oportunidad. Eso es lo que somos.
0: Y hablando de, me parece un tema muy interesante. Fíjate que me acabo de acordar, yo tengo una amiga que lamentablemente su papá partió a la otra dimensión, y ella se encargó, como única hija, se encargó de darle amor, cariño, y descuidó su matrimonio, ¿no? Entonces el esposo le sacó la vuelta con una amiga, todo, cuando ella se dio cuenta era demasiado tarde.
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0: Sin embargo, hizo una media culpa, Jaime. Bueno, perdí a mi padre, pero también tiene razón. Casi menciona el nombre. Tiene razón, mi esposo, lo descuidé todo. Hemos decidido darle una oportunidad, ¿no? Ella consciente se dio una oportunidad, todo. Meses van, meses vienen, me la encuentro en el aeropuerto. ¿Y cómo te fue? ¿Cómo está tu esposo? No, no me hables, desgraciado, me sacó la vuelta. Pero si tú ya lo habías perdonado. No, no es fácil, Jaime, todavía con mi amiga, ¿cómo puede? Entonces, ¿por qué cuesta un poco perdonar, digamos?
1: Porque el amor es como un cristal. Cuando el amor se quiebra, es como la confianza. Cuando se quiebra la confianza, se quiebró todo. Ya no es igual. La mente cambia, las personas cambiamos, porque ya no creemos en las personas. Entonces, muchas personas pueden perdonar de la boca para afuera, pero interiormente tienen la herida, se trauman, tienen ese pensamiento: me engañará, no me engañará, ya me la hizo, ya estoy ahí, ya estuve ahí, ya me la hizo, ya me hizo lo mismo. Entonces es un poco difícil, ¿no? Esas personas necesitan definitivamente terapia, ¿no? Necesitan tratamiento psicológico, tratamiento de pareja, ¿no? Para poder superar.
0: Que probablemente cuesta un poco. Pero también ocurre, por ejemplo, y estas personas que no creen en el amor. No, mira, mi mamá soltera, mi abuelita también. Entonces, yo tengo suerte para los negocios, me va espectacular en lo que respecta, pero en el amor, naca la pirinaca, mejor sola.
1: Bueno, el ser humano ha nacido para estar acompañado. El ser humano no ha nacido para estar solo. Dios fue perfecto, es perfecto, y Él hizo, cuando hizo al hombre, creó a la mujer porque vio, ¿no? Entonces, es difícil que alguien diga: bueno, pues tú puedes tener todo el dinero del mundo, pero si tú no tienes un bonito amor, un amigo, un compañero de vida, no amor solamente, la pareja es un compañero de vida, es tu amigo, es tu hermano, es tu amante, es tu vecino, es todo junto en una sola persona. Y si esa persona no está cerca, el dinero no te va a abrazar, el dinero no te va a transmitir. ¡Exitosa! El dinero trae comodidad, pero no va a traerte ese sentimiento de con quién compartir. Es diferente irte a comer a un restaurante solo que irte contemplando a alguien, ¿no? O sea, el ser humano está hecho para amor. Por eso es que cuando en redes sociales abrimos los canales, simplemente la gente se aborda, porque todo es desamor. Todo, volveré, lo encontraré, volveré con él, me dará otra oportunidad,
0: me buscará. O la clásica, me va a desbloquear, señor Jaime, ¿no? Preguntan así, eso es una situación un poco difícil, un poco complicada, por decirlo así, Sandra, ¿no?
1: Es muy complicado. Yo escucho a muchas personas decir, ¿no? ¿Me ama? Y cuando vemos el tarot, yo seguro creo que sí la ama, pero cuando veo el tarot de las personas, porque nosotros nos dirigimos a través del tarot, veo mentiras, veo infidelidad, veo engaño, veo golpes, veo maltrato psicológico, veo un desamor que te busco cuando quiero, cuando me da la gana. ¿A eso ustedes le pueden llamar amor? ¿Me ama? ya está de más la pregunta. No es necesario ser pitonizo, vidente, tarotista, tener algún don especial para saber. El amor se siente, señores. El amor se siente. El amor
0: pero
1: es
0: también,
1: lindo.
0: Sandra, también algo muy importante, el tema del desapego. La mayoría dice, sí, mira, ¿sabes qué? Quiero volver con la mamá de mis hijos o con el papá de mis hijos. Y efectivamente, él quiere volver contigo. Pero volver contigo, no con tu familia. Porque no, es que, pero ¿cómo me voy a mudar con él? Mi mamá, mis hermanos, ¿qué hago? No, una relación es de a dos.
1: Definitivamente.
0: Claro.
1: Una relación es de dos. Los matrimonios, las relaciones deben ser muy privadas. Hoy en día, lamentablemente, el amor también está expuesto. Está expuesto porque hoy estamos expuestos a las redes. Nos tomamos un café y le tomamos
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1: Una foto. Tenemos un bonito amor y lo publicamos. Y la gente, ese bonito amor, ese sentimiento que de repente la estás pasando bien, la gente le manda mala vibra, la gente le manda mala onda, la gente lo ojea esa relación. Desean,
0: no lo ve con buenos ojos.
1: Desean, ¿no? esa pareja, ¿no?
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1: Yo he escuchado y yo he tenido oportunidad de conversar con gente que me dice, yo conozco a una buena mujer, una buena madre, es amiga, es esposa de mi amigo. Yo quiero una mujer, pero bueno, vamos a buscar lo mismo en otra mujer. No, yo la quiero a ella. Yo quiero estar con ella. Entonces, existen trabajos, si tú lo sabes, rituales con magia negra o con magia blanca. Bueno, los que yo hago son con magia blanca, porque también hay rituales con magia negra que es obligado.
0: A eso iba. La gente me está preguntando, pero ¿por qué no le preguntas de la famosa pulsanga que ella ofrece, que es 100% efectiva?
1: Bueno,
0: no la trajo hoy día, pero
1: sí, ya vamos tengo por aquí mi cartera.
0: Le vamos a preguntar. Pero también la gente me pregunta, efectivamente, tiene razón, lo que tú anuncias mucho, todos los vemos publicar las redes sociales. Fíjate, yo soy del norte, ¿no? Yo soy de Talara, de Cabo Blanco, del Alto Órgano, de Lobitos. El otro día estaba mirando las redes sociales y me acordé de Cabo Blanco. Estuve mirando un evento en el Bando Rojo, estuvo Aguamarina, y yo miraba detenida la publicación en YouTube, todo, ¿no? Y me dice mi sobrina, tío, mira, ¿qué ves de ahí? Yo digo, veo que está tocando agua marina, por ahí me veo yo, por ahí sí, pero si te das cuenta, nadie está con el celular, todo el mundo está bailando, todo el mundo está gozando. Y mira un concierto de ahora, todo el mundo está publicando, mirando, entonces perdemos la esencia.
1: Hemos perdido totalmente. Hoy nos hemos expuesto, nos exponemos en nuestras redes sociales a publicar nuestra vida, nuestros sentimientos, nuestra felicidad, porque la gente tiene felicidad en algún momento, es feliz también, no todo puede ser desgracia. Entonces, tú conoces la palabra envidia. La palabra envidia, claro, no solamente yo te envidio, no, la palabra envidia es una energía, la palabra envidia es un mal ojo. Hay gente que tiene ese esfuerzo, ese poder
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1: De maldecir. Si alguien te dice a ti, a mí por ejemplo en el programa me dicen, Sandra, que Dios te bendiga, gracias por todo.
0: Claro.
1: Si miles de personas a mí me dicen, Sandra, que Dios te bendiga, créeme que eso suma una energía muy poderosa hacia mí. Porque la gente me va a ver, me va a observar, me van a llenar de cosas positivas, como me está pasando ahora. Entonces, pero si la gente me maldice, la gente me mira con mal ojo, la gente me dice tonteras, me dice cosas horribles, o la gente me vive maldiciando, deseando lo que yo tengo, eso se quiebra. Eso se quiebra. Y eso, por eso es que a veces hay relaciones bonitas que tú ves que se aman, que se toman de la mano, que están juntos, que tienen una familia constituida, patrimonios constituidos, y que mañana se quiebran totalmente y tú le preguntas, ¿qué le pasó a esta persona? ¿Por qué cambió? ¿Por qué se volvió tu enemigo? ¿Por qué ya no te quiere? Simplemente esto. La pusanga es un perfume. Es un perfume que está hecho de una raíz brasilera. Está concentrado en un perfumes místicos y nosotros, yo ahora lo estoy promocionando a precio muy cómodo. Entonces, este perfume místico no es para exigir amor. Es un perfume que atrae, que te limpia un poco la energía, porque se usa con el olor, ¿no? Funciona con el olor. Si a mí me gusta alguien, yo me pongo este perfume, entonces este perfume ayuda a que la persona nos vea bien. Porque hay una mujer muy guapa, que de repente toda su energía está muy, muy cargada. La gente la va a rechazar, no por su energía, no
0: por más
1: su
0: que belleza, se vista bonito,
1: por más todo, que huela rico.
0: No la va a mirar, pero.
1: No, hay mujeres feitas que los ves con un tipos muy guapos, mujeres que les ha ido muy bien en el amor, porque es su energía.
0: Inclusive hombres, mira, él es feo, ¿qué hace?
1: Vale,
0: con una
1: sí, también, sí, lo mismo.
0: ¿Cómo hizo?
1: Lo mismo, hay hombres que no necesitan tener una billetera gorda para conquistar a una mujer, es su energía, es su carisma. El amor es energía, definitivamente. Si nosotros debemos preocuparnos, los seres humanos, así como cuando nos levantamos, nos cepillamos los dientes, nos bañamos, nos ponemos la bonita ropa cuando salimos, no solamente podemos preocuparnos en lo físico, tenemos que preocuparnos en nuestra energía, porque nuestra energía parte todo, es todo. Si nos levantamos, si vivimos en una casa de problemas, en una casa de peleas, de discusiones, en una casa donde hay gritos, donde hay insultos, hay falta de respeto, créanme que esa persona va a salir a la calle y va a salir con toda mala energía. ¿Por qué? Porque donde hay gritos, donde hay jala pobreza, jala desgracias, jala accidente, jala enfermedades, por eso pasan tantas cosas fortuitas.
0: Claro que sí.
1: Las cosas, los accidentes, por ejemplo, hay gente que sale a la calle a trabajar, se está yendo a su trabajo. Entonces, ¿por qué le pasa un accidente a una persona que inesperadamente, estando sana y buena, le pasa un accidente? ¿Le ocurre algo? ¿Por qué? ¿Por qué pasa esto? Porque seguro algo malo ya estaba teniendo en su vida. Estaba sobrecargado de cosas malas, ¿no? Algo tiene que haber tenido.
0: Y muchas veces no nos damos cuenta.
1: No nos damos cuenta.
0: Claro, ese es un grave error. Que te dice, ¿por qué me pasa esto? ¿Por qué me ocurre esto? ¿Por qué me pasó esto, lo otro? Si lamentablemente no nos damos cuenta. Pregúntale, por favor, Jaime Eliodoro Guapaya. Un gusto, que Dios te bendiga. Qué bonito decir que Dios te bendiga también.
1: Esa es una gran palabra.
0: ¿Por qué nos dejan y se va con el mejor de nuestros amigos?
1: ¿Por qué nos dejan? No, seguro que no es el mejor de sus amigos, porque ese tiene que ser tu enemigo, nuestro amigo. Es lo que te decía hace algún momento. A esa persona tú le has permitido ver lo feliz que eras y vino y quiso tener lo que tú tienes. Eso se llama envidia. Y tuvo poder, de repente hizo algo malo, de repente hizo una brujería. Definitivamente, porque la gente no te conquista.
0: Para tratar de separarnos.
1: No, totalmente, ¿no? Eso existe,
0: claro,
1: tú sabes.
0: Te debe pasar lo mismo, gente que va, mira, ¿sabes qué? No quiero verlo feliz, sepáramelos.
1: Muchísimo, claro. muchísimo. Pero yo no realizo ese tipo de trabajo. Tú
0: claro,
1: sabes que
0: claro,
1: yo...
0: Hay gente que dice, mira, ¿sabes qué? No me gusta esta relación. Ella es mi amiga, no se da cuenta que él está sacando a la vuelta, encima la vive. Sepáralos, ¿qué hacemos? Pero también hay, a mí me da mucha pena cuando llegan señoras, matrimonios, llega el señor, el papá, todo, me dice, no, mija, yo no quiero que se vaya de la casa, quién sabe quién es el chico, porque si se vaya no me va a dar plata, ¿qué hacemos, Jaime? Pero, señora, pero no se da cuenta que se enamoró, tiene derecho a ser feliz. ¿Cuántos años tiene su hija? 35. No, tiene derecho a ser feliz. Entonces hay padres que quieren tener a los hijos ahí, y no quieren que los hijos sean felices.
1: Hay muchos padres que siempre quieren ser sobreprotectores, de repente hay cosas malas que les ha pasado y quieren sobreproteger o quieren mimar a las personas, ¿no? Demasiado. Entonces, los hijos han nacido para volar, no son nuestros. Los hijos nos pueden amar, nos pueden querer, pero no es para que estén a nuestro lado, porque ellos también van a formar su familia, van a formar, tener sus propias experiencias, su propio amor, sus propios desamores, ¿no?
0: Claro, claro que sí. Perfecto, me había olvidado, Sandra, te tengo un mensaje.
1: Cuéntame.
0: Te escuchan mucho mis amores, yo siempre he dicho mis amores, mis amigas de Santa Mónica, te escuchan mucho en las
1: me
0: noches.
1: Me llaman mucho de los
0: penales. En el anexo 1, pabellón A, un abrazo para todas ustedes, avísenle a Rosa Mía que mañana me dio una timbradita, muchas te escuchan, y sabían que hoy día venías al programa, dale un saludo.
1: Gracias.
0: Jimmy, por favor.
1: Gracias.
0: Mucha gente que lamentablemente pues de alguna manera se acompaña de la radio, y digo lamentable porque perdieron muchas veces el amor de su vida.
1: Me llaman mucho de los penales, te cuento, de todo esto, sabes que exitosa llega a todo el país.
0: Eso
1: entonces
0: lo bueno.
1: me llaman de todos los muchos, me quedo sorprendida porque
0: claro,
1: te llaman y preguntan eso, ¿no? Mi esposa ya no me viene a ver, ya no me busca, ¿qué está pasando? Porque ellos están encerrados y bueno, pues es difícil tener de repente un contacto con fuera, ¿no? Entonces es saber a alguien que te cuente.
0: Y qué bueno que responda, porque hay gente que se asusta, porque yo contesto todo, ¿no? Llamada penitenciaría Callao, ya entonces uno sabe qué es del Callao.
1: Sí,
0: llamada penitenciaría.
1: Yo también contesto.
0: Río Seco, no corte, dice,
1: sí,
0: ¿no?
1: Entonces, yo también contesto.
0: Claro.
1: Porque seguro que las personas que están
0: privado
1: de su libertad, ¿no? Seguro están pagando algún delito, alguna falta, ¿no? Yo no soy Dios, yo no soy juez, yo no soy quien debo criticar, yo al contrario, yo soy una persona bastante pacífica, soy una persona que oro mucho, creo en Dios sobre todas las cosas, creo en Dios, creo que Dios y el universo es una energía.
0: Perfecto. Acompáñame a la pausa. ¿Dónde te estamos acá? Vuelvo contigo, ¿no?
1: ¿Te quedas? Vale, sí, sí, te acompaño.
0: Estás todos los días en la Hora Esotérica.
1: Estamos de lunes a jueves y a veces también los días viernes. Estamos ahí de 12 a 1 de la noche y la gente me sabe, me sigue.
0: O sea, en ese horario, de 0 a 1 de la mañana.
1: Ah, sí,
0: ¿no?
1: Esta hora nos sigue, la gente participa con sus llamadas. Ha tenido otro tic, creo,
0: la Hora Esotérica. Y lo más importante es que es en vivo, ¿no?
1: Tú sabes que no es fácil hacer un programa de televisión en vivo, esto no es nada fácil, pero te cuento que a veces vengo muy agotada porque la energía ya de recibir a tanta gente y venir acá, pero se me pasa estas luces, todo esto.
0: No, y aparte acá tenemos un equipo compacto,
1: maravilloso,
0: la gente me dice, hay 10 años, exitosa, pero no soy yo, está Cesarín estaba chibolito cuando empezamos hace 10 años, está Lisbeth, está Walter, está Mar Anthony, claro, estaba chibolito, pregúntale, cuando empezamos hace 10 años estaba Washington y estaba Cesarín chiquito.
1: Y hay muy buena energía, porque algunas personas me han contado que, personas personales de aquí de la empresa, ¿cómo sientes, Sandra, la energía en Exitosa? En esta parte de Exitosa se siente muy buena energía, muy buena armonía.
0: Y vienen cosas buenas, ya lo dije, vienen cosas buenas, algo bueno viene ahorita, a corto plazo.
1: A nuestro país también.
0: Para la empresa, en el nombre de Dios, claro.
1: A nuestro país también.
0: 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Señores, tengo noticias en radio, pausa en televisión. Y en cualquier momento vamos a la información. Volvemos en Exitosa, la radio que se ve.

0: La hora en exitosa, 12 de la noche y 27 minutos. 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

0: 12:29. El Congreso elegirá este domingo 26 de julio a las nuevas mesas directivas del Senado y de la Cámara de Diputados para el periodo anual de sesiones 2026-2027. En total, quedaron inscritas 4 listas, 2 por cada Cámara, que competirán por la conducción del Poder Legislativo. El sexto Juzgado de Investigación Preparatoria Nacional declaró que la reciente sentencia del Tribunal Constitucional a favor de Vladimir Cerrón es materialmente inejecutable, tal como está redactada, por lo que decidió mantener la orden de prisión preventiva que se había dictado contra el fundador de Perú Libre. La Autoridad de Transporte Urbano para Lima y Callao, ATU, informó que realizará el control permanente del transporte turístico de paraderos principales y vías de Lima y Callao a fin de garantizar la seguridad de los turistas nacionales y extranjeros que aprovecharán las fiestas patrias para viajar o realizar recorridos en la ciudad. En noticias regionales, la región Amazonas fortaleció su capacidad de respuesta ante emergencias con incorporación de 3 ambulancias urbanas totalmente equipadas, destinadas a mejorar la atención prehospitalaria y el traslado oportuno de pacientes. En el ámbito internacional, el gobierno de Nicaragua respondió a la Unión Europea que no es súbdito ni vasallo de nadie tras el pronunciamiento de los 27 condenados. La represión sistemática ejercida por las autoridades nicaragüenses y reclamando las celebraciones de elecciones transparentes, inclusivas y creíbles. En deportes, en el estreno de Casemiro en la Major League Soccer, Inter Miami superó por 1-0 como visitante al CF Montreal y está segundo en la conferencia este. 12:31, tú estás en Exitosa, en Lima, 95.5 de la FM. Seguimos en una noche esotérica con Hajimi.
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0: Señores, estamos en vivo. A mí dice mi productora, ¿qué tienes en la mano? Esta es la famosa pozanga. Bueno, no tengo. Acá están mis lentes. A ver, vamos a ver este frasquito que me ha entregado Sandra Lee. Parece que te conociera de tiempo, fíjate.
1: Sí, y me parece lo mismo.
0: Dice, no son... secretos ancestrales para el amor, la pozanga. Seduce a esa persona que tanto ama, Sandra Ali. Yo pensé que era Ali.
1: Ali.
0: Ali, Sandra Ali. Es de la famosa pozanga que me ha traído. Muchas gracias, Sandra Ali. Interesante, viene con su...
1: Sí, viene dentro cultura. De eso. Sí.
0: Como me escribe el público. Te preguntaba entonces, y ya, y esta famosa pozanga, por ejemplo, nos quedamos ahí, Sandra.
1: Los seres humanos hemos utilizado diferentes cosas de la naturaleza para realizar, ¿no? Tú sabes que la medicina se realiza a través de muchas veces de las cosas de las plantas y todo eso, ¿no? También los seres humanos, nosotros que somos parapsicólogos, tarotistas, utilizamos, realizamos protectores, resguardos. Entonces hemos utilizado los minerales, las piedras preciosas, hemos utilizado todas esas cosas para sí, es una esencia. Yo, todos los productos que yo uso son de primera calidad. Yo no voy al barrio chino a comprar cualquier cosa, claro, no. Obviamente. Yo he tenido
0: sobre
1: oportunidad.
0: Todo efectivo.
1: Ahora te van a enamorar de ti. Yo he tenido la oportunidad de viajar mucho, prepararme, Jaime, gracias a Dios.
0: De Brasil, me comentas, ¿no?
1: Sí, la raíz de la pozanga viene del Brasil. Y se elabora a través de unas esencias francesas. Y ya eso hace un efecto de atraer, de jalar, ¿no? Si a ti te gusta alguien y quieres que esa persona se cautive de ti, la pozanga. Acá en Perú hay muchos de estos, obviamente que no todos son originales, ¿no?
0: Pero cómo no recordar, fíjate que cuando yo fui a Iquitos, fui de incógnita, no fui de blanco, ¿no? Entonces mi amiga me dijo, vamos al mercado de Belén, bueno, vamos, yo veía a través de los dominicales, ¿no? Y me llamó la atención porque la gente me regalaba, señor, hey, tenga, y era el famoso sígueme, sígueme.
1: Sí. Ahí hay muchos productos, de ahí se extraen, sí, muchos, bueno, retraen muchos productos, el ispingo, el achango.
0: Y te preguntaba
1: para la
0: de Brasil, porque una señora me dice, esta es la pozanga, la original de Brasil.
1: Sí, es que es una raíz.
0: Me la regaló,
1: es una raíz, ¿no? La pozanga es una raíz, y esa raíz viene del Brasil, eso no se encuentra en Perú.
0: Ya, pero aparte, digamos, eso es un preparado, digamos.
1: Sí, tú compras la raíz, la exportas la raíz y tú tienes que hacerle con unas esencias, ¿no? O sea, y ritualizarlo, porque todo eso es energía. Hay que ritualizar cada uno de los perfumes que yo tengo o las cosas que yo entrego a mis pacientes, todo es ritualizado.
0: Ritualizado. Me preguntan, ¿cuándo vas por el norte? Sería bueno que venga a Cusco, a Arequipa. Gracias, Manuel Quispe. Un abrazo, ya voy a ir. ¿Cuándo vas?
1: Yo también me voy a dar un tiempo. Estuve en Chiclayo la otra vez. Ahora estuve en Cajamarca, que nos fue muy bien. Gracias a Dios, la gente maravillosa, comí bárbaro. Les cuento algo. Yo cuando llegué a la televisión pesaba 10 kilos menos. Ahora tú has bajado y yo he subido. Vamos a enseñar el secreto. La verdad, porque a donde voy la gente me ofrece algo, me trae algo, y es difícil que uno pueda,
0: que el público
1: es difícil que uno le digas no, lo quiero, ¿no? Porque claro, la gente no me parece. Yo soy una persona muy pisada plano,
0: soy que te muestras tal cual, lo más importante.
1: No,
0: estás con aires de diva.
1: No. Yo pienso siempre, te voy a contar algo. Yo siempre fui una mujer que me fue muy bien en la vida, y me fue muy bien en la vida desde mis padres, porque tuve padres maravillosos, tuve una familia maravillosa, que me lo dieron todo y que sobre todo me dieron amor. Entonces hoy por hoy,
0: exitosa,
1: que he viajado por parte del mundo, a mí no me sorprende nada, la verdad, no me sorprende. Hoy por hoy soy una persona espiritual que amo a las personas, me gustaría que este mundo sea diferente, que exista paz, que vivamos, yo amo mucho a Perú, te cuento.
0: Claro.
1: Yo pude haber hecho mi vida en el extranjero, que me iba muy bien, pero yo siempre soñé y dije, Dios mío, lo único que quiero es ir a descansar a mi casa, a mi país. Entonces llegó un momento que dije, ya no. Dije, es muy linda la vida que tengo acá, es maravillosa, pero dije que no.
0: ¿Qué signo eres?
1: Acuario. Soy del 13 Acuario. De febrero.
0: ¿13 de febrero?
1: Sí, señor.
0: Interesante. Yo soy Capricornio, el 24 de diciembre. Nací 12:45 en Tarara, sí. En órganos.
1: Viviste, yo nací en Chiclayo, pero me fui muy pequeña del país.
0: O sea que te gusta el arroz con pato, ceviche de caballo.
1: Oye, como lo riquísimo. Él es ahí te pesado. Viste en un restaurante que es muy bueno, no lo voy a mencionar ahí en... Aquí en Magdalena. Ahí
0: ah, la paisana, sí. Mi gran amiga. Un abrazo. Mañana voy. Linda, mañana linda, voy tempranito. Yo
1: también la conozco, la señora.
0: Claro,
1: sí, sí.
0: Cocinan riquísimo.
1: Y cerca ahí en Miraflores también está uno de sus familias, creo que sus nietos.
0: Jesús.
1: Creo,
0: claro, así, claro,
1: que está
0: claro
1: ahí que la, sí, con la escapada.
0: Perfecto. El tema del amor, dice: ¿cómo olvidamos a nuestro primer amor? Y también sería bueno que le preguntes: ¿qué hacemos con esos amores tóxicos? Que por más que le decimos que ya no querremos nada, están ahí, ahí, ahí, ahí.
1: Hay gente enfermiza. Hay gente que se obsesiona y eso es peligroso. Eso es peligroso porque hemos visto muchos casos en las noticias de gente cuando le dices no, hasta terminan matando, te terminan quemando, te terminan haciéndote
0: y
1: cosas
0: espantosas, ¿no?
1: Sí, terriblemente. Entonces, eso ya no es energía, eso es maldad, ¿no? Entonces, no aceptar, como tú dices, a veces no valoramos lo que tenemos hasta que lo perdemos. Entonces,
0: pero ¿se puede, Sandra, curar eso? Fíjate que yo tengo un amigo de Piura, ¿ya? Él salía con, se fue a trabajar a la selva, no vamos a mencionar el lugar, gente emprendedora de ese lugar. Entonces salía con esa chica, muy bien, todo, pero se daba cuenta que era, el lugar de sumar era un retraso para él, porque él quería ahorrar, todo, pero ella vivía el momentito, todo lo iba a gastar, hay que comprar eso, por ahí. Entonces él dijo, mira, ¿sabes qué? Por mi tranquilidad, yo creo que mejor es dar un paso al costado, te deseo todo lo mejor, yo quiero seguir estudiando, quiero emprender, mi familia se dedica al mango en Piura, yo quiero invertir en las hectáreas, todo, pero tú lamentablemente me retrasas, te deseo todo lo mejor, y terminaron, ¿no? Fíjate que terminaron, pero él preocupado, han pasado ya 5 años de todo esto, y hasta ahora logra ser feliz. Yo le digo, pero yo no te entiendo, o sea, ¿por qué piensas mucho en los demás? ¿Por qué? ¿Qué ocurre? ¿Por qué no das la oportunidad para el amor? Yo allí me creo que me sugestioné, pero ¿por qué? Cuando terminé con esta persona, su mamá me dijo, si no eres para mi hija, no vas a ser feliz con nadie, o para mi hija, o para nadie, no vas a encontrar a nadie. Yo creo que él se sugestionó. Piensa que la señora a lo mejor le hizo algo para que él no sea feliz con nadie.
1: Hay mucha gente que tiene, claro, mala energía. Hay gente que tiene no mala energía, hay gente que tiene daño y no es feliz con nadie. Hay gente que no, que lo intenta, y gente exitosa, gente muy bella, gente, yo he tenido la oportunidad de conocer gente interesante y que me diga, estoy sufriendo por amor. Increíble, ¿no? Pero son cosas que pasan, pues.
0: Y querramos o no querramos, existe el bien, existe el mal.
1: Eso. Yo, claro, para mí el programa La Hora Esotérica es un reto para mí. ¿Qué significa para mí La Hora Esotérica? Te cuento. Que vivimos en un bien y un mal. Hoy me levanté temprano, prendí la televisión y me levanté. Y lo primero que escuché, y me puse a pensar en algo, ¿no? Lo primero que escuché, que la carretera central estaba bloqueada porque había un camión, se había accidentado y habían muerto 2 personas.
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1: Entonces, eso es lo primero que escuché. Pero en ese momento yo me puse a pensar, vivimos en el bien y el mal. A día. Entonces, mi intención en el programa de las horas satíricas no solamente es leerles las cartas a la gente. No solamente es leer, porque tarotistas soy un montón, verdaderos y falsos. Pero la intención de La Hora Esotérica para mí ahora es darle ese tic, que la gente entienda, por favor, que en este mundo no podemos ser confiados, que no podemos darle información a los demás, que no tengamos esa falta, ¿no?, de pensar que porque publico mis cosas la gente me va a aceptar. La gente me va a querer por lo que tengo, por lo que soy, por el poder. No, eso llama a que te secuestren hoy que vivimos en un país caótico, llama a que pasen muchas cosas malas, llama a que la gente te envidie. Hay que tenerle mucho cuidado a la palabra envidia, Jaime.
0: Y hay que ser reservado, porque
1: uno
0: me voy
1: tiene
0: de viaje,
1: que ser
0: nos vamos
1: reservado
0: en el avión y todo eso. Es una situación que
1: uno abre la puerta de su casa. Jaime, uno abre la puerta de su casa y tú sabes a quién dejas entrar a tu casa.
0: Claro.
1: ¿Con qué intención viene esa gente? ¿Qué viene trayendo esa gente a tu casa? Tú no lo sabes. Existe el bien y existe el mal. No lo decimos nosotros. Está escrito en la Biblia. Existe Dios y existe el demonio.
0: Lo más triste, señores, querramos o no, hasta en la misma familia suele pasar, suele ocurrir.
1: En la misma familia se da más de lo que tú te imaginas.
0: Claro.
1: Y tú tú lo sabes, porque la familia no soporta el éxito, la gente no soporta tu éxito, la gente no soporta tu felicidad, la gente no soporta tu tranquilidad, la gente no soporta lo que tienes, no soporta lo que eres. Y no es que deseen tener lo que tú tienes, simplemente no lo quiere que lo tengas. Y hacen todo lo posible, ¡exitosa! Por destruirte. Tú vienes del norte, tú conoces Huancabamba. Claro. Sabes que hay lagunas, tú lo conoces. Entonces, ahí hay lagunas blancas, lagunas que curan, maestros que curan, pero también hay un lugar que hacen daño, que hacen maldades. Y si tú vas a esos lugares, tú lo conoces. Sabes que está lleno de entierros, lleno de muñecos, lleno de prendas, lleno de cosas que se le han hecho trabajos malignos, invocando al demonio, invocando la mala suerte. ¿Para qué? Para que de alguna manera la gente le vaya mal y hasta la muerte les llegue.
0: Sobre todo en estas épocas, en estas temporadas, vieras, Sandra. Gente que va, quiero ser alcalde de tal distrito.
1: Sí.
0: Ya. Estos señores son los de otro partido. Zambullo, no sé, la laguna, para que les vaya mal. Exacto. Y esto que el otro lleva.
1: Yo lo sé.
0: Prendas, llevan botellas. Y lo más triste, uno va y encuentra. Bueno, ahora ya hay letreritos, pero antes tú ibas y encontrabas la de basura. Prendas y todo.
1: Totalmente. En los cementerios, que ya en las partes que ya no se entierra la gente, está lleno de cosas.
0: Claro.
1: Está lleno de cosas. Esas lagunas están acá nomás en Huacho. Están llenos. Es increíble. Es difícil que creer que hoy por hoy estas cosas suceden más de lo que ustedes se imaginan. La gente no ha perdido la fe en la maldad. Lo hace.
0: Una triste realidad, digamos. Sí.
1: Y también hay gente que hace la maldad no solamente yendo a un brujo, con sus acciones. Acabas de decir, una pareja puede llegar a construirte o puede llegar a destruirte. Una pareja puede sumarte o te puede restar. Hay gente que anda con una mochila de problemas, ¿no? Hay gente que anda con una mochila de traumas, de demonios, de dificultades en su vida. Encuentra a alguien que lo ama, le encarga la mochila, le dice: toma esa mochila para que tú la lleves conmigo. Aquella mujer y aquel hombre que coge la mochila de problemas, ¡exitosa!, de emociones de otra persona, créeme que esa persona se fregó. Se fregó porque vive el mismo suplicio, le pasó su energía, le pasó sus problemas, y es un infierno. Gente que vive, hay gente que tiene 13, 10 años, 12 años, 15 años, 20 años y dicen: yo nunca fui feliz con este hombre, con esta mujer.
0: Claro.
1: Porque cargan sus emociones. La gente viene, la gente no solamente viene a hacerte el bien, viene a hacerte el mal. Y no con una brujería, no con una maldad, sino con sus acciones, con sus traumas, con sus problemas que tienen.
0: Es una triste realidad. 0:45. Perfecto. ¿Qué más encontramos en la hora esotérica? Me pregunta el público.
1: La gente participa con sus llamadas. Se sorprende mucho porque yo soy tarotista profesional. Es bien difícil que yo me equivoque, les digo. Y les digo a las personas lo que no quieren escuchar. Porque yo no he venido a ser moneda de oro que la gente me quiera por mentiras. Tú sabes que en este mundo tú has participado en TikTok, ya has visto que la gente tira cartas, una carta y un sí o no. Tú como vidente, como tarotista, porque practicas el tarot, ¿existe un sí y un no en un tarot? Yo te pregunto.
0: Y lo más triste, profesional. Y lo más triste que ahora está de moda, tantos que dicen que hablan con los muertos. A mí me parece una tomadera de pelo. A ver, vamos a ver qué dice tu papá. Ya dice tu papá. La tranquilidad, que estés tranquilo, este problema me parece una toma de
1: eso es algo. No, yo no luego, tengo.
0: Luego le sacan cita. Señor, usted dice que habla con los muertos. Quiero hablar con mi familiar. No, ahorita no tengo cita, o sea, no puedo. Si quieres te leo el tarot, pero para hablar con tu papá tengo cita hasta noviembre.
1: Difícil. Claro. Yo realmente me sorprendo. Me da cólera, la verdad que a veces ¡exitosa! Reniego. Yo no puedo estar, yo soy muy profesional y al menos para venir acá, aunque sea, me peino. Entonces yo veo en las redes sociales cómo hay gente que está comiendo un chupetín, comiendo un plátano o con lentes de sol, o sea, ocultándose de qué. Señores, yo les digo algo, por favor. Los profesionales verdaderos de repente ya estamos perdiendo credibilidad, ya dicen, será verdad, será mentira. Pero la culpa también tienen el público, y que consumen cosas que no tienen razón. Ustedes no pueden tirar unas cartas por tres, cobrar una consulta por tres soles. Hay que estar bastante muerto de hambre, pero un profesional cobra una consulta y es una consulta pausada, es una consulta tranquila, porque el paciente debe irse tranquilo y feliz, debe encontrar una respuesta. Yo, por ejemplo, te cuento algo, yo no atiendo por tiempo. Yo estoy a las antiguas. Yo te voy a atender lo más pausado que pueda para hacerte entender. Que si quizás en 20 minutos te puedo hacer entender, te lo hago. Pero si quizás en una hora te lo hago entender, te lo hago. Pero no por tiempo. Porque yo no puedo estar a la hora presionando, diciendo. Es como que al doctor le digas, doctor, por tiempo, ya cumplió, ya no me va a examinar más porque ya se cumplió el tiempo.
0: Claro.
1: No tiene razón eso.
0: Claro que sí. La gente pregunta, bueno, son tantas cosas, el tema del amor, dice, ¿y cómo, qué hago para que me perdone mi primer amor? Le hice tanto daño, tu invitada habló de un accidente, y efectivamente falleció un accidente, no logré pedirle perdón, me siento triste, culpable. ¿Qué hiciste, Soledad Gamboa?
1: Nos quedamos de repente con un trago amargo cuando no resolvemos problemas, ¿no? Tú conoces un poco ese tema de hablar con las personas que no están acá, ¿no? No es mi especialidad, la verdad. Pero yo pienso que la tierra es la gloria y el infierno. Si tú amas a alguien, debes decirle que mucho que la amas. No esperar que tu mamá se muera para que llores ahí todo el día y toda la noche y le digas cuánto la amaste. Demuéstrale. Abrácense.
0: ¿Quién? Pero hay gente que espera a última hora.
1: Espera y todo. Y cuando ya no puede, ya no puede nada. Entonces la gente dice, ahora quisiera hacerlo. ¿Cómo no estuvo? Mira, en vida nunca nos visitamos. En muertos todo el mundo quiere llevar flores. En vida nadie nos lleva nada.
0: Y lo más triste, cuando estaban, mira, tu papá está internado, por favor visítalo. No, ahorita no puedo, y eso que da. ¿De qué vale? Me encontré con un amigo. ¿De qué vale que vengas al sepelio, te quedes todo, te trasnoches toda la noche acompañando un cadáver cuando estaba en vida, ni siquiera fuiste al hospital a verlo? No, que por aquí, sí, estamos con mi mamá, hemos venido efectivamente a visitar a mi mamá, estamos en Corrales, toda la familia reunida.

0: Señora, ¿qué tal la pasó? Mejor que no hubiera venido el hijo, pero ¿por qué? Si han venido, tus hijos han viajado. Uno de Cajamarca, el otro de Piura, el otro que estaba trabajando en Talara. Todos han ido, tu familia. Allí me vinieron, sí, pero todo el mundo andaba con el celular, que por aquí, que por ahí. Entonces no conversaba, yo quería estar con... La culpa la tienes tú, yo de ti, les arrancho los celulares, los guardo. ¿Han venido a conversar conmigo o han venido a chatear?
1: O cuando nos sentamos a la mesa, todo el mundo está con celular y están comiendo a medias, ¿no? No, eso... Hemos perdido muchas cosas. Hemos perdido... el celular es una arma. Y que a veces la utiliza... Es una arma y a veces la utilizamos muy mal, ¿no? Porque el celular también nos hace llegar a todo, ¿no? A la información, nos ha facilitado la vida en todo sentido. Pero también hoy en día... Vivimos muy dependiente, ¿no? Muy dependiente. Hemos perdido ese contacto, ¿no? Antes, ¿cómo era? ¿Cuántos años tienes tú?
0: 52 años,
1: fíjate. Tenemos la misma edad. Tenemos la misma edad.
0: Aunque parezco de 30 y tanto.
1: Tenemos la misma edad.
0: Por cierto, gracias a mis amigos.
1: ¿Cómo jugábamos nosotros en la calle?
0: De la clínica Chávarri, mira cómo estoy elegante. Antes, y tienes razón, porque antes era más romántico. Tú estabas enamorado de alguien, escribías una cartita, iba el alcahuete y le llevaba el mensaje.
1: Le mandabas una canción, jugábamos en la calle tranquilos, nadie andaba aprensivo a nada. Yo, la verdad, en el colegio que estudié mi primaria, yo no escuchaba cosas malas. Ahora se escucha bullying. Hasta los niños ahora tienen maldad.
0: Inclusive jugábamos con tranquilidad. Todo era
1: ¿Cómo
0: sano?
1: Eran las navidades, ¿no? ¿Cómo eran esas navidades? Nosotros somos de pueblo, somos de ciudades ajenas a Lima, ¿no? Entonces, ese encuentro en Navidad, ¿no? Lo que tenías, compartir la mejor ropita, lo mejor, lo que tú tenías, y ese amor, ese cariño, la Navidad significaba bastante. Pero ahora, ¿sabes qué? Eres el primer año, te cuento algo. Yo me quedé sorprendida de algo, ¿no? Porque la imagen de la Navidad... Para mí mis Navidades son majestuosas, te cuento. Porque claro. Yo tuve una infancia maravillosa y mis Navidades las tengo y yo hasta ahora las conservo así. Tengo una casa muy grande en el norte y mi casa la decoro de arriba abajo, de abajo arriba. Y preparo cena y hago todo. Este año, por falta de tiempo, por la televisión, porque estaba muy abrumada de gente y de entrevistas acá, de entrevistas allá, estaba bastante agitada. Decidí pasar la Navidad en Lima. Y me sorprendió algo.
0: ¿Qué te llamó la atención?
1: ¿Qué me llamó la atención? Que me fui a cenar a la medianoche fuera de mi departamento, por ahí cerca, con mi familia, porque le dije, yo no puedo ir, vengan ustedes. Y las calles estaban llenas ¡exitosa! Llenas de gente, caminando en el parque. Como un día cualquiera, no, como una fiesta, pero en la calle. Y yo me quedé sorprendida porque dije que esta gente no tiene familia, que y esa esencia de la Navidad, de la cena.
0: Claro.
1: De poner el niño Dios, de la oración en ese momento, ¿no? Porque eso se celebra el nacimiento de nuestro Señor Jesucristo. Entonces dije, ¿y esta gente que no tiene casa? Mira que yo he vivido muchos años en Europa y viajado por el mundo entero. Y me quedé tan sorprendida y dije, ¿y esta gente que no tiene casa?
0: Te llamó mucho la atención.
1: Ese parque Kennedy era una fiesta a las 12 de la noche. O sea, el sentido de la Navidad no era Navidad, o sea, de pasar cenar a las 12 de la noche.
0: Pasó a segundo plano y la gente salía a divertirse.
1: Tú vives en Miraflores.
0: Claro.
1: ¿Y tú lo ves? ¿O lo has visto?
0: Bueno, yo no estaba acá, estaba de viaje, pero es una triste realidad, digamos, todo
1: me,
0: eso.
1: ¿No? Se quedó dentro de mí, dije, y esta gente seguro tiene que familia, seguro que tienen una casa, ¿no? Porque a mí me faltó tiempo. Y quizás, pero igual, mi familia vino a mi lado, ¿no? Entonces, bueno, eso pasó.
0: Una triste realidad. Ha sido un gusto, fíjate qué rápido avanzó el tiempo. 0:54. Estuvimos conversando.
1: Sí, mira, ve.
0: De todo un poco y nos ganó.
1: Eso me pasa en el programa también, en la hora esotérica. Les invito a toda la gente, de repente, su público de Hayimi también.
0: No, gracias, con mucho cariño.
1: Gracias, Hayimi, por la invitación. Gracias, estamos en la misma casa. No hemos tenido la oportunidad. Espero cultivar una amistad desde ahora en adelante. Gracias a todo este público que sigue Hayimi, también me puede ver en la hora esotérica todos los días a la medianoche.
0: A partir de las 0 horas, la hora esotérica con Sandra Alí.
1: En Exitosa.
0: Con Sandra Alí, que tiene cautivo a su público, dicho sea de paso, con algunos

0: temas bastante buenos, bastante interesantes. Si la gente quiere ubicarte, ¿dónde puede
1: contactar? Mis redes sociales, Sandra Lee Tarot, y al 982-980-822. Y en la hora esotérica. Y todas las medianoches usted me puede seguir ver en la hora esotérica.
0: A ver, si me permite, por favor, más 51. A esta hora nos ven en Europa, gente en el extranjero. Más 51.
1: 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Presenciales en Lima, Miraflores, y virtual a través de llamado o videollamada.
0: Tranquilamente, desde cualquier parte del Perú se puede contactar. Gracias, que Dios te bendiga.
1: Sé que
0: nuevamente te voy a tener por aquí. Capaz cuando yo no esté, se queda Sandra Ali en el programa.
1: Gracias.
0: Sí, me dice mi productora. Perfecto. Señores, nos vamos. Que Dios me lo bendiga. No se muevan, exitosa. Está en vivo a las 24 horas del día. Ya ustedes tienen mi número 980-200-100. Es el teléfono que cambiará tu destino para todo mi público. Y también estamos en las redes sociales. Que pasen un bonito domingo. Compartan en familia. Que todo sea bendición. Que todo sea mi prosperidad para ustedes. Viene Marcial. Plantas que curan, ¿no? También viene este programa que da mucho que hablar. Y como siempre, exitosa, a 24 horas del día. Un gusto, permiso.

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0: Hola Perú, buenos días. Bienvenidos, bienvenidos todos. Bienvenidos al Super Domingo de Exitosa. Bienvenidos a La Voz de los Pueblos. Bienvenidos a Exitosa, la única radio que usted ve. La única radio en vivo, la única radio que trabaja las 24 horas del día. Siempre usted va a encontrar durante todo el día, todos los días del año, un equipo de periodistas trabajando para usted. 1:01:01. Estamos iniciando hoy la jornada del domingo 26 de julio del año 26. Y a esta hora, don César González Capurro ha programado a Armonía 10, ¿no? Ajá. No, Grupo 5, perdóname, Cesarín González. Los dos son tan buenos que me equivoco. ¡Súbela un cachito!
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0: Hoy nadie duerme, porque nos hemos quedado en casa. Nos vamos a ver, nos vamos a escuchar, ¿no es cierto? Ajá. No, no le copié. ¿Está mojado, más oscuro? Ah, dígame, dígame. Ah, escarapela, pues. No sé quién se ha robado las escarapelas. Ahora nos ponemos la escarapela. Yo me olvido que estamos en el mes patrio. Te voy a ser bien franco, mi querido Mark Anthony. Cubro fiestas patrias desde que tengo 20 años. Y pocas veces le pasó en mi casa. Todas esas veces, imagínate tú, 800 años. Por lo menos la habré pasado en mi casa 7, 6 veces. Y eso, ¿no? Siempre se me va eso. Igual pasa con Navidad. Mil disculpas a mi familia. Mil disculpas a mi madre que esté en el cielo. Bueno, a esta hora, cuando son la 1:02, tengo que presentarte porque ya está con nosotros nuestro médico naturista. Nosotros le llamamos con cariño el Berberito, pero es un doctor, un científico. Vamos con plantas que sanan, César.
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0: Hola, hola, 1:02, ya 1:53. Ahí está el sonido del yerberito. El yerberito llegó, ¿no? Bien, vamos a hacerle el preámbulo porque tenemos que empezar. 2:01. A esta hora vamos a hablar con el doctor Jefferson Vera sobre el hígado, que es el órgano quizás más grande del cuerpo, el que nunca te avisa o pocas veces te avisa cuando te enfermo, y el que lo malogramos porque comemos mal, porque tenemos una vida sedentaria, en fin. Y cuando ya estás mal del hígado, ahí recién comienzan los problemas, ¿no, doctor? Buenos días, buenas noches.
3: Muy buenos días, muy buenas noches con todos. Sí, así es, encantado de acompañarles también el día de hoy. Y sobre todo, pues, un tema que interesa a muchos, ya que 1 de cada 3 peruanos tiene hígado graso. Y no lo sabe, no lo sabe, porque realmente el hígado, como ya hemos dicho muchas veces, es un órgano que no revela síntomas, no manifiesta ningún síntoma hasta que agoniza, ¿no? Pero miren, les cuento algo en cuanto a los últimos avances acerca de la investigación del hígado, porque miren, creo que en cuestiones del hígado, don Marcial, todo lo que se sabe, ¿no? Se sabe que tiene más de 500 funciones, pero ni siquiera sabemos exactamente a ciencia cierta cuáles son esas 500 funciones.
0: Sí, pues. O sea, pero es fundamental para existir, por
3: lo menos. Este año se acaba de descubrir una más, y es grandiosa, es maravillosa. El hígado básicamente, pues, tiene, digamos, una de las cosas más sorprendentes, ¿no? Y esto se sabe por qué razón, exitosa, recién a partir de este año, que el hígado, digamos, han identificado un hepatocito llamado HF1A que, digamos, evita la formación de cáncer. Eso quiere decir que en etapas iniciales el hígado, miren, escuchen esto, el hígado activa una competencia, digamos, celular que elimina células tumorales incipientes, o sea, vía proteínas. Entonces rompe el paradigma del hígado graso. Miren ustedes.
0: Pues el hígado no debería ser graso.
3: No debería ser graso, pero
0: si está
3: también
0: graso es porque le han
3: fabrica
0: dado
3: una proteína, ¿no?
0: Una proteína
3: que elimina el cáncer de hígado en etapas iniciales. O sea, el hígado se defiende, miren ustedes. Ahora entiendo por qué decían que se regenera, ¿no?
0: Y... Pero porque es el único órgano que se regenera, ¿no?
3: Sí, bueno. Así es. Se regenera bien rápido. Entonces, elimina células tumorales en grado inicial. O sea, qué maravilloso. El hígado lo hace de esa forma, pero no lo valoramos, ¿no? Y esto, yo diría que esto lo añadimos a una de las tantas funciones que ya sabemos que el hígado cumple, pero esto es uno más, ¿no? Reciente, de este año.
0: Si usted tuviera que resumir el papel del hígado, ¿cuál es el trabajo fundamental del hígado en el ser humano, en el cuerpo?
3: El hígado básicamente, pues, segrega un porcentaje de bilis, se encarga, hacer la química de todo el cuerpo, transformar los alimentos en sangre, despedazarlos en moléculas, estas moléculas...
0: Digamos que es una especie de aduana.
3: En hormonas, convertidas en células especializadas para el estómago, para el hígado, para los intestinos, mejorar, digamos, la calidad de algunos hepatocitos, darle a ciertas células o celulosa de la comida ciertas hormonas para que puedan ser llevadas directamente al cerebro, al hígado, al estómago, a varias partes.
0: Disculpa que rompa su línea de la explicación, pero a esto ahora mucha gente se preguntará, ¿cómo es esto? El hígado no es graso, es graso. ¿Cuándo un hígado es graso y por qué nos hace daño?
3: ¿Cuándo un hígado es graso? Por ejemplo, cuando tu examen, ¿no? Tú te vas, te sacas un examen y en tu examen te sale esteatosis hepática. La palabra esteatosis, que es hígado graso. O sea, esteatosis hepática, grado 1, grado 2, grado 3 y el grado 4 también, bueno, que es el más avanzado.
0: ¿Y que el hígado se ha puesto grasoso, se ha quedado con grasa?
3: Sí, es que ¿qué sucede aquí? Que las células del hígado, que son llamados hepatocitos, el hígado básicamente es como, a ver, como un panalito de abejas, ¿no? Mm. Que tiene un montón de celdías y estas celdías se van llenando de grasa. Así que lo comparamos, por ejemplo, con el... estas cosas que ponen sobre las cocinas, ¿cómo se llaman? Las campanas.
0: Ah, las campanas extractoras.
3: Las campanas extractoras tienen un filtro.
0: Ya.
3: Tú abres ese filtro, sacas el filtro y ese filtro con el tiempo se va llenando de grasa, ¿verdad?
0: Claro.
3: Tienen unas celdillas, ya. El hígado también. Al principio la campana trabaja muy bien, pero con el tiempo, si ponte que todo el tiempo pues te has agarrado a hacer frituras, esa campana se llena de grasa, ¿no?
0: Y si no la limpias, es como los filtros de la lavadora también, ¿no?
3: Uh-huh, así
0: o sea,
3: es.
0: Ahí está lo que te dice el doctor, cuando come bien, y si no comes bien, sométete a las hierbas medicinales, pues, ¿no?
3: Así es. Así es. Entonces, ahora, para los que tal vez no tengan campana, se los sigo explicando.
0: A ver.
3: Si cocinas de repente en tu casa, fríes, te has dado cuenta que cerca de la cocina, en la pared, ¿no? Se llena de grasa. Sí, se llena de grasa. El hígado es idéntico, ¿no? Se va llenando de... Al principio no se percibe la grasa, la pared está normal, pero poco a poco vas notando que hay puntitos ya de grasa como si fuera un sudor, ¿no?
0: Entonces... Sí, acá la gente es bien preguntona, acá pregunta la señora Sonia, dice, ¿cómo cuido mi hígado en lo más simple?
3: Número uno, no tomes alcohol. O sea, el alcohol es básico.
0: Número dos.
3: Número dos. Bájale las harinas, a los azúcares.
0: Fideo, galletas.
3: Sí.
0: Todo lo que se fría y todo lo que sea harina preparada.
3: Ajá. Número tres, ¿no?
0: Tres.
3: Número tres, haga ejercicio porque el hígado es un campeón almacenando glucógeno, que es reserva de energía. O sea, glucosa la almacena en el hígado.
0: Una bomba atómica.
3: Y eso lo guarda como reserva para de repente decir, ¿no? De repente no va a haber comida. El hígado siempre está así, ¿no? Es
0: mosca.
3: Es como una madre preocupada. una madre preocupada que siempre guarda pan para mayo.
0: Doctor, ¿y cuatro?
3: Deja de renegar.
0: Mira, es vida sana, así, o sea, no es nada complicado, ¿eh? Nada complicado, Doc.
3: Así es. Así es, entonces, por esa razón, pues, ahora, siempre nos enseñaron que el hígado, pues, tenía tres zonas, digamos, no funcionales, pero en realidad son ocho regiones, y cada una hace cosas distintas, por eso la grasa se acumula primero en unas zonas y no en otras, o sea, no en todas las zonas. El hígado prácticamente, por ejemplo, te puede decir que se lo acumula primero en la cola. En la última parte, en la parte más delgadita lo acumula. Entonces, ahora, como sabemos que ya el hígado es el jefe de la regeneración, ¿no? Porque esto se sabe también, ¿no? Hay un estudio reciente también de este año, de enero del 2026, donde se descubrió que tiene un papel dual, ¿no? O sea, ayuda a regenerar, pero si se descontrola también puede empeorar la inflamación. Por eso están probando terapias que lo regulen hoy en día. O sea, miren esto.
0: O sea, se aloca también el hígado.
3: Así es, así es. Así es. El hígado, por ejemplo, también decide si pasa con el alcohol, medicamentos y toxinas, pero también los metaboliza. O sea, a veces, miren, esto Esto es nuevo, esto es nuevo. A veces el hígado te puede hacer pasar, ¿no?, alcohol con medicamento. O sea, estás medicándote y de pronto tomas alcohol en una reunión.
2: ¡Exitosa!
3: A veces se le parece, pareciera, ¿no? Pero no creo que sea así, no lo sé. No lo sé a ciencia cierta porque eso ya... Pero pareciera que el hígado te perdona, ¿no? Te perdona y te hace pasar el alcohol con los medicamentos. Pero eso no quiere decir que lo debas hacer. Porque esto no sucede siempre, pero en algunos casos ha pasado.
0: Doctor, acá una señora muy curiosa me dice, señora Virginia, dice que un hincón acá constante, permanente, un poco de náuseas, le dicen que puede ser pancreatitis.
3: Sí, también, porque...
0: ¿Tiene que ver con el hígado?
3: Muchos dolores del estómago se reflejan desde el páncreas o del hígado.
2: ¡Exitosa!
3: También.
0: O sea, es un reflejo del hígado.
3: Así es, así es.
0: Muy bien, señora.
3: Así es.
0: ¿Qué tendría que hacer en ese caso la señora?
3: Recuerden una cosa, que si el hígado falla, señores, si el hígado falla, mira, así como el hígado está de buen humor un día, de repente tomas alcohol, tomas el medicamento y no te pasó nada, no te pasó nada. Pareciera que el hígado ese día estuvo de buenas, ¿sabes? Pero miren esto, si el hígado falla, ¿no?, te cambia el humor, el sueño y hasta la piel. Eso tengan en cuenta. Acuérdense de eso. Acuérdense.
0: Doctor, y como siempre hemos comentado, ¿no?, acá es asombroso que chicos de 29, 30, 31 años tengan hígado graso.
3: Así es.
0: Es una locura eso. Es
3: por eso vemos hoy gente que hoy en día pues tiene la piel amarilla, tiene granitos en la piel, ¿no? Escozor continuamente de noche. Señores, si te pica el cuerpo, no es porque ya caros en la cama. Es porque el hígado está graso y ya comienza a picar todo el cuerpo, ¿no? De pronto picazón en la zona genital, picazón en la espalda, en el pecho, en el cuello, picazón en la cara continuamente. Todo eso son señales de que hay un hígado que está dañándose. Eso es un síntoma, no es dolor, ¿eh?
0: Sí, pues.
3: Así es. Por ejemplo, el ácido tracnesámico. ¿Qué cosa es el ácido tracnesámico, no? El ácido tracnesámico, antes de una cirugía, por ejemplo, el hígado reduce 3 veces el riesgo de insuficiencia hepática, ¿no? Después de un medicamento barato de toda la vida y nadie lo había usado para esto, ¿no? Entonces, miren ustedes, eso también es maravilloso, ¿no? Entonces, eso es importante. Ahora, una cosa que sí pues me sorprende el hígado es que el hígado puede también guardar memoria. O sea, esto también, ¿no? Y guarda memoria del daño, ¿eh? Guarda memoria del daño. ¿Y cómo es esto, no? El hígado, por ejemplo, recuerda años de alcohol, grasa o medicamentos. Y la fibrosis puede avanzar 10 años después. 10 años después, sin síntomas, ¿eh? Sin síntomas. Por eso el mayor estudio europeo de este año dice que hay muchísima fibrosis no diagnosticada. Todos aquellos que comen grasa pueden ya tener fibrosis no diagnosticada en el hígado y eso es algo grave.
0: Pero acá me pregunta la señora, dice si las carnes rojas hacen daño al hígado.
3: No, ese es un mito.
0: Es un mito.
3: Es un mito porque la carne roja básicamente es proteína, el cuerpo la digiere, a no ser que comas la carne frita, comas la carne con condimentos, mayonesa, papas fritas, eso tienes que ver. La proteína no sucede así, a no ser que te frías la carne, pues un balde de aceite, bueno, ahí.
0: Hay gente, doctor, come la carne, le echa mayonesa con ketchup, un zafarrancho. Ya.
3: Así es. Ahora, una cosa que debemos saber es que el hígado trabaja más de noche, ¿eh? Pero ¿cómo es eso, no? Si yo cené algo ligero, ¿cómo es que trabaja más de noche? Por ejemplo, el hígado. Entre la 1 y las 3 de la mañana es cuando más desintoxica todavía el hígado. Por eso ten mucho cuidado de comer esa hora. Ten mucho cuidado.
0: Mi lapicerito.
3: Por eso dormir mal lo estresa al hígado. Entonces, eso debemos saber, ¿no? Uno piensa que el hígado se desintoxica cuando tomas tu juguito, tu extractito. Uno piensa que el hígado se depura más cuando tomas No. El hígado trabaja más de 1 a 3 de la mañana porque está haciendo un trabajo de desintoxicación, ¿no? Ajá. Así es que ya saben eso, ya saben.
0: Vamos a ir con una llamada. ¡Aló, buenos días! ¡Hola! Hola, por favor, dígame su nombre, ¿de dónde llama? Hola, buenos días, por favor, díganos su nombre, ¿de dónde me llama?
4: Bueno, soy Luis Alberto desde el Cusco.
0: Dime, Luis Alberto, ¿qué querías preguntar?
4: Mire, yo quería hacerle dos preguntas. Efectivamente, el hígado graso está generalizado por la comida, etcétera, ¿no? Entonces, la primera pregunta es, ¿qué hierbas debo de tomar para evitar El hígado graso.
0: Ya, mira, Luis Alberto, vamos a ir por piano piano. Termina la exposición el doc y ahí vamos a dar la receta. No te muevas, por favor, ya. Son hierbas medicinales y sobre todo buenas prácticas de salud. Prosiga, doctor.
3: Así es, sigamos, a ver.
0: Se quedó en que el hígado tiene como una computadora, así memoria.
3: Así es, el hígado guarda registro, ¿no? De los años pasados, así que tengan mucho cuidado.
0: Es picón el hígado.
3: No porque hayas cambiado ahora, el hígado se olvidó. O sea, genéticamente, ¿no? El hígado guarda información. De alguna forma, pues siempre dijeron, ¿no? Que el estómago es el segundo cerebro. Y ahora entiendo por qué, porque trabaja con el hígado, trabaja con los riñones, trabaja con los intestinos. Entonces, miren ustedes, ¿no? El cuerpo es inteligente y apenas estamos conociendo algunas de las funciones realmente del hígado. Recién, todos los años se está investigando el hígado. Todos los años se hacen pruebas, ensayos clínicos, doctor, para saber qué función más tiene el hígado.
0: Doctor, más preguntas. Alan Aponte, salud para tu mamá, doña Marta. Dice, si uno tiene diabetes, también es propenso a tener hígado graso a la larga. Quería preguntar, yo digo, si el hígado graso es hereditario, ¿no?
3: No. Pero si
0: eres, uno de los casos, ¿no?
3: Si eres diabético, sí tienes hígado graso, porque ¿cómo llegaste a la diabetes? Con todo respeto para todos mis oyentes, por comelón. Por comelón llegaste a diabetes, o sea.
0: Pero por mal comelón, doc.
3: Claro, obviamente, por comelón, por comer mal, por la gula, como se dice, ¿no? Llegaste a diabetes, es obvio que vas a tener hígado graso. Toda persona que está diagnosticada con principio de diabetes tiene por ley hígado graso, porque obviamente llegó a ese estado por comer demasiado, exagerar con la comida. Entonces, eso es importante. Ahora, ya hemos dicho que de 1 a 3 de la mañana es cuando el hígado más desintoxica. Así es que dormir tarde nos hace tener un hígado estresado. Tengan mucho cuidado. Ahora, ¿qué cosa es lo que el hígado ama? ¿Qué cosa el hígado ama realmente? ¿No? ¿Qué sustancia le hace muy bien? ¿Qué sustancias se nota en los ensayos clínicos que sí el hígado comienza a trabajar muy bien? Por ejemplo, número 1, el brócoli. El brócoli, el hígado lo disfruta. ¿Y por qué digo lo disfruta? No lo digo porque el hígado tenga, digamos, exitosa, sentimientos o emociones. Tenga emociones. No. Lo digo porque, por ejemplo, cuando una persona consume brócoli, coliflor, col, ¿saben qué pasa para yo decirte que realmente el hígado está contento? Es porque el hígado segrega unas enzimas que limpian las toxinas. O sea, me dejo entender. Ahí es porque, por esta razón digo, es que...
0: Como un detergente.
3: Exacto, es cierto. Por ejemplo, la cúrcuma más la pimienta negra es un antiinflamatorio top para el hígado graso.
0: Doctor, vamos a escucharla. ¡Aló, buenos días! ¡Hola! Buenos días, por favor, dígame su nombre. Hola, bájale el volumen al televisor. Dígame su nombre, por favor.
4: Bueno, soy Luis Alberto, para mi pregunta.
0: Ya, pero sí, Luis Alberto, querido, a ver, doctor, sí, ya es momento porque estamos cerrando la media hora. ¿Qué debe de tomar? Ya estábamos hablando para que tenga el hígado bueno. No, Luis Alberto.
4: Para tener otra.
0: Otra, ya, dale.
4: Yo soy operado de la vesícula y me han recetado para tomar de por vida subsalicicato de bismuto y omeprazol. Quiero saber con qué tipo de hierbas puedo reemplazar eso.
3: Muy bien. En este caso, si te han recetado este medicamento, pues eso indica que el medicamento está destinado a ayudar, el salicicato está destinado, digamos, a ayudar a digerir los alimentos, ya que el hígado ahora se va a llevar, vamos a hablar así en Perú, se va a llevar toda la chamba.
0: Se va a llevar toda la chamba, o sea,
3: lo compartía con la vesícula.
0: El salicicato es un bombero.
3: Así es, porque el hígado compartía el trabajo de digestión junto con la vesícula, ahora sí. que su compañero ya no está.
0: Ya murió.
3: Así, ya no está, ya en vida fue.
0: Ángel el bombero.
3: Ahora el hígado, digamos, necesita el salicicato ¿no? Para poder digerir.
0: No, que es un mineral, ¿no, doctor?
3: Así es un hepatoprotector, digamos.
0: Claro, es un mineral que te protegía, ya no lo produce.
3: Es porque tenías de repente gastritis también, que eso empeoraba tu condición, ¿no? Entonces, por esa razón.
0: Que siga tomando, entonces.
3: Yo te recomiendo ahorita, por ejemplo, sí, se puede reemplazar también. Por ejemplo, en este caso sí lo puedo reemplazar. Hay una arcilla que se llama dolomita, consíguela, por favor. Dolomita.
0: Dolomita.
3: Hace la dolomita, refresca el estómago, controla el ácido clorhídrico. Se pega las paredes.
0: ¿Tierra?
3: Sí, es como una arcilla, arcilla blanca.
0: Y la toma en agua.
3: Así es.
0: ¿Dónde la venden, doctor, esa?
3: En las casas naturistas.
0: Ya, Dolomita deben vender en el Cusco, ¿ah?
3: Sí, eso, si no también me llaman, cualquier información, yo les doy información de dónde
0: conseguir. Doctor, ¿y esas Dolomitas para cualquier otro malestar, para limpiar?
3: Todo aquel que le guste, que guste de comer parrilladas, picantes.
0: Tome su Dolomita.
3: Tome Dolomita después de...
0: ¿Cuántas cucharas en un vaso?
3: Una cucharita en un vaso de agua tibia y listo, después inmediatamente de haber comido todo tipo de grasas.
0: Doctor, ¿sabes? Usted ha debido ser congresista.
3: ¿Por qué?
0: Para que le dé a todos esos sus Dolomita.
3: No, la Dolomita yo, por ejemplo, lo tengo en el botiquín de casa de emergencia.
0: Doctor, yo también voy a hacer lo mismo, o sea, pongo mi vaso de agua, ¿cuántas cucharitas de Dolomita?
3: Una cucharita.
0: ¿Todos los días?
3: Sí, una cucharita. Si sufres de acidez, gastritis, hígado graso, o tienes, doctor, mala digestión, sí, gases continuamente, pues toma tres veces al día.
0: Doctor, y la medicina homeopática también hace esto, ¿no?
3: No tanto así, no.
0: No tanto así.
3: La Dolomita no es homeopatía, la Dolomita, digamos, viene del reino natural, es una arcilla. ¿Qué hace una arcilla realmente, no? Por el estómago. La arcilla básicamente al entrar en el cuerpo se pega a las paredes de los intestinos y el estómago y reduce la, digamos, la eliminación de exceso de jugo.
0: ¿Por dónde compro Dolomita para mañana?
3: En casas naturistas, pero si gusta me llaman, yo les doy la información donde la
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3: Uh-huh. Gracias. Dolomita, téngalo de emergencia en casa, doctor, porque nunca falta un cólico, ¿no?
0: La señora me pregunta, dice que su hija es la que tiene el hincón acá en el estómago. ¿Tiene que operarse, ir a un médico?
3: Inmediatamente yo le recomiendo una ecografía para saber cuál es la causa adyacente, en cuál...
0: Pero dice que le dio una pastilla y ya le pasó, pero ya te pasó un día.
3: Entonces han sido gases, pero igual no quítese la duda. Doctor,
0: pero verifique. Si está consultando es porque está permanente.
3: Claro, cada vez, si es el cólico es cada vez que come, entonces es posible que tenga cálculos biliares, ¿no?
0: Cálculos biliares, doctor. Y en el caso, si no los tuviera los cálculos, sería
3: Netamente un problema gástrico, de gases o meteorismo intestinal también.
0: ¿Qué tiene que hacer? ¿Dejar de tomar gaseosa?
3: Número uno, frituras. Nada de condimentos, ni no se arriesgue hasta que el hígado no esté bien desgrasado. Porque
0: come tu pollo a la brasa, sácale el pellejito.
3: Come una vez más, el cólico va a regresar. Cuando uno tiene un cólico, espérese al menos un mes para volver a comer algo de grasa.
0: Doctor, rapidísimo, Diego Ignacio, ¿qué hacer para sanar la proctitis?
3: Muy bien, para esto, por ejemplo, te recomiendo mejorar lo que es el consumo de tomates. El tomate y también la beterraga ayudan muchísimo en este problema. Pero una cosa les digo, por ejemplo, mucha gente que consume hoy en día palta, aceituna, aceite de olivo, frutos frescos, ¿estos ayudan al hígado? Claro, pero en etapas avanzadas tengan mucho cuidado con las grasas naturales porque no te ayudan ya.
0: ¿Sí?
3: Así es.
0: Doctor, sí. Acá me pregunta señor Vargas, le escuché que usted habló, en resumen, usted nos dijo que no hay que freír con aceite de oliva, pero ve en la tele que se hace. ¿Es bueno freír las cosas con aceite de oliva, sí o no?
3: No recomiendo freír.
0: ¿Por qué? Dígale a la gente.
3: La fritura en ninguna de sus variedades. ¿Por qué razón no freír el aceite? A ver, el aceite de la calle, básicamente, el que usted compre, botella bonita, color amarillo, ese aceite está hidrogenado, ¿no? Es un aceite que está diseñado para soportar 300 grados de temperatura. Díganme ustedes, a ver, por sentido común, el aceite de olivo que usted compra está prensado en frío, no está hidrogenado, por lo tanto, si está prensado en frío, o sea, por sentido común, se va a quemar. Un aceite hierve a 300 grados, o sea, tres teteras juntas, ¿me dejo entender? No es como el agua. Y si el aceite hierve a 300 grados, el aceite de olivo natural virgen o extra virgen se va a quemar. Y eso es cancerígeno, genera moléculas de radicales libres que pueden producir con el tiempo un riesgo de cáncer. Entonces, si quiero freír, pues no te madures con el aceite natural, no porque sea natural lo vas a freír.
0: Doctor, qué bien que usted lo haya explicado tan simple como eso.
3: Usemos el otro aceite que esté hidrogenado si quieres comer fritura.
0: Doctor, porque muchas pavadas hay en las redes, ¿no? Que el aceite de olivo es más natural. Sí, pero acá ya le hemos contado no está preparado para freír.
3: Te dicen que es natural, pero no te cuentan el proceso de la fritura, ¿no? A qué temperatura hierve, no te dicen que eso se quema, o sea, por Dios, o sea, cualquiera que me escucha tiene sentido común y sabe que el aceite no está hidrogenado, es un aceite natural.
0: Radicales libres, tú imagínate una lluvia de drones que caen sobre tu estómago, ¿no? Imagínatelo. Ya, es un meteorito de puritas, piedritas de acero. Esos son los radicales abiertos, ¿no?
3: Así es.
0: Libre, ¿no,
3: doctor? Así es, por supuesto. Entonces, dejen de usar el aceite de olivo para freír, dejen de usar aceite de coco para freír, dejen de usar grasa de chancho para freír. Aunque todo eso sea tradición, se los digo. Así
0: la grasa de chancho la puedes poner al final de repente, ¿no?
3: Si tú me dices, por ejemplo, no, pero en mi pueblo lo usan por años.
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3: Claro.
0: Pero mira cómo se mueren.
3: Pero dígame usted, eso es tradición, no está estudiado. O sea, ninguna grasa, ya sea animal, que no esté procesada, digamos, hidrogenada, no va a soportar 300 grados de temperatura, no. Se va a quemar.
0: Doctor, pero hasta la generación del 50, 60, muchas personas de 50 años ya tenían problemas justamente por comer. Así claro, es. Y el estómago los hacía caminar mal, los engordaba.
3: Miren,
0: entre otras enfermedades por consumir grasa natural
3: del centro del Perú animal. Y donde es famoso los chicharrones. Mira, que pruebes una vez, el cuerpo lo combate. O sea, ya les dije que el hígado se te ayuda, ¿no? A eliminar trazas de cáncer en estado inicial. O sea, que te vayas ahora por 28 a Jauja, Huancayo, Huancavelica y que comas tu chicharrón.
0: No te pasa nada.
3: Claro, no pasa nada. Pero ahora que quieras hacer de tu dieta, digamos, comer chancho siempre, frito, así como lo has comprado en el paseo, o sea, ya doctor, ahí viene otro, doctor, es otra cosa,
0: ¿no? Acá Rosario Romero le dice, si es que mañana puede comer su chicharrón porque hay fiestas patrias.
3: Dale, pero espero que te hayas cuidado. Mira, todos aquellos que van a festejar fiestas patrias, espero de corazón
0: se hayan cuidado
3: todos estos tres meses para que puedan disfrutar las fiestas patrias. Espero de corazón que sean, porque las fiestas patrias y los viajes de familia en estas fechas es para tener de todo, pero para eso te debes haber cuidado.
0: Claro. Bueno, yo les voy a contar, doctor. No las tengo, pero pásamela. Si usted no ha visto las noticias, se ha perdido un debate.
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0: Los comentarios de Nicolás. El gran comentario de nuestro querido Jack Miranda. No se preocupe, a usted sintoniza, se va hasta YouTube, busca Exitosas Noticias y allí va a encontrarlo de dos maneras, ¿no? O por información derivada al Twitter desde el YouTube, o si no, por los shorts o los cortos que hay. ¿Ah? E infórmese, no se pierda la información que marca la agenda del día. Sin censura, comuníquese con nosotros. Bien. 1:27 y a 1:28 hacemos una pausa, doctor, y venimos con el hígado graso de Mar Anthony.

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0: 1:30 de la mañana, el Poder Judicial archivó de manera definitiva el proceso penal seguido a la exfiscal de la Nación, Delia Espinosa, por hechos relacionados a la elaboración y revisión del reglamento de actuación fiscal en la investigación del delito, documento que, según la letrada, nunca firmó ni aprobó. Continuando con sus visitas de trabajos a establecimientos penitenciarios, el ministro de Justicia y Derechos Humanos, Luis Jiménez, supervisó las condiciones del penal de Huacho, que actualmente alberga a 2.395 internos, lo que constituye 4 veces más de su capacidad. El Ministerio de Economía y Finanzas autorizó una transferencia de más de 30 millones de soles a favor del Registro Nacional de Identificación y Estado Civil, RENIEC, para financiar los gastos asociados a las elecciones regionales y municipales 2026. En noticias regionales, con el fin de fortalecer la red nacional de transporte asistido y atención prehospitalaria del país, el gobierno del presidente José María Balcázar entregó un lote de 28 ambulancias urbanas totalmente equipadas que serán distribuidas en el interior del país. En el ámbito internacional, el gobierno de Nicaragua respondió a la Unión Europea que no es súbdito ni vasallo de nadie tras el pronunciamiento de los 27 condenados, la represión sistemática ejercida por las autoridades nicaragüenses y reclamando la celebración de elecciones transparentes, inclusivas y creíbles. En deportes, en el estreno de Casemiro en la Major League Soccer, Inter Miami superó por 1-0 como visitante al Montreal y está segundo en la conferencia este. 1:32 de la mañana, tú estás en Exitosa, en Lima 95.5 de la FM. Seguimos en La Voz de los Pueblos, con Marcial de la Cruz.
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0: Hola.
1: Una de la mañana con 35. Oh, no, perdóname, con 33 minutos 59 segundos. Estamos iniciando otra media hora más de La Voz de los Pueblos con nuestro médico naturista, el doctor Jefferson Vera, en Plantas que Sanan. Somos la única radio que ves, la única radio que busca la verdad, la única radio que trabaja las 24 horas del día. Todos los días del año, como hoy domingo, siempre hay un equipo de periodistas trabajando para usted. Y somos también la única radio en vivo, no sé, Salín, por eso a esta hora, 1:34, 24 segundos de la madrugada, mañana, noche, nos conectamos con nuestro reportero en calle, Luciano Tomatis, por favor, cuéntame a esta hora, 1:34, 43 segundos, ¿qué está pasando en Lince?
2: Así es, Marcial, información en vivo desde el distrito de Lince y en la intersección de la avenida Ignacio Merino y el jirón Mariscal Juan Gregorio de las Heras, ha ocurrido un accidente de tránsito que por fortuna no ha dejado ningún tipo de heridos, pese a la violencia en la que se ha dado este accidente. Para poder graficar lo ocurrido, pues uno de los vehículos color plomo marca Hyundai terminó volcado debido a este accidente. Nosotros hemos conversado justamente con uno de los testigos que justamente iba en su vehículo y que ante la situación se bajó a poder socorrer a las personas, dándose la sorpresa, por supuesto, de que pese a la situación no hubo heridos y que el conductor del vehículo que terminó volcado, pues salió caminando. El vehículo que le resultó más afectado, Marcial, está a nombre de una persona en SUNAT que responde al nombre de Freddy Juan Quispe Poma. Ambos conductores fueron conducidos a la comisaría del INSE para poder pasar las investigaciones y el peritaje que pueda demostrar que ninguno de los dos tenía algún tipo de alcohol o estupefaciente en la sangre, debido a que es el proceso habitual cuando hay un accidente de tránsito. Justamente conversamos con el testigo, esto fue lo que nos mencionó.
3: Venía detrás de este auto, que ha cruzado, uh-huh. Normal, en este jirón ha cruzado y de la nada sale un Nissan Sentra gris de los antiguos. Uh-huh. Y ya yo por intuición dije, ahí te lo choca, dicho y hecho lo chocó, pero antes de eso había observado que Nissan estaba con la cabeza agachada.
4: Ah, estaba como si estuviera viendo su teléfono.
3: Algo así.
4: ¿Pero alguno de ellos tenía signos de haber estado ebrio o algo por el estilo?
3: No, solo me quedé a auxiliarlo y de ahí me fui nomás.
4: ¿Y este vehículo que está acá está yendo a velocidad o cuál era el que estaba yendo a velocidad?
3: Están yendo suave, a 30, 40 habrán estado yendo los dos, pero...
4: Porque terminó volcado este carro, ¿no?
3: Sí, es que lo chocó en la parte de atrás y rebotó con el sardinel de ahí de la vereda y se dio la vuelta.
4: Y no hubo heridos, ¿no?
3: No, el conductor salió...
4: Tranquilo.
3: Salió caminando normal.
2: Esa ha sido la información que nos ha podido brindar el testigo que justamente se bajó a socorrer a estas personas. Hay que señalar además que el hecho fue advertido a los bomberos voluntarios del Perú, quienes enviaron al menos dos unidades para poder ayudar a poner en pie este vehículo que ha terminado levemente afectado debido a esta volcadura que ha sufrido antes de las 11 de la noche. Esa es la situación que se ha presentado en el distrito de Lince para los 95.5 de la FM en Lima, exitosa La Voz de los que no tienen voz.
1: Terrible lo que nos has contado, mi querido Luciano Tomatis. Felizmente no hay personas heridas. Ahí estamos viendo las imágenes del vehículo. Se ha volteado, felizmente. Seguramente la voltereta, el auto, que no es un auto tan pesado, seguramente ha hecho que la caída no sea tan violenta, pero igual ha sido peligroso. Bien, nos vamos, volvemos al hígado. Estábamos hablando del hígado, que es el órgano más grande del cuerpo humano. No te avisa cuando se enferma. El doctor nos contaba que tiene más de 500 funciones. Han encontrado nuevas. Es una especie de un filtro. Tiene una memoria. Si no lo cuidas, te va a llevar a la larga o a la corta, cuando le llaman ya hígado graso, a diversas enfermedades, diabetes, malestar, en fin, te vas a volver un viejo, más viejo de lo que puedas, estar. Comenzamos con llamadas, doctora. A ver, aló, buenos días, por favor, dígame su nombre.
5: Aló, buenos días, Marcial, me llamo Chabela.
1: Chabela, ¿de dónde llama usted, Chabelita?
5: De Lima.
1: Dígame, pregúntele al doctor, por favor.
5: Ya, mira, brevemente, para no hacer la llamada tan larga. Antes, hace muchos, hace cuando tenía 20 hasta los 30 y tantos años, yo era vegetariana. Pero de ahí me enfermé tenía la ferritina baja porque se me cae mucho el cabello. Y ya empecé a comer carne normal, poco a poco empecé a aumentar las proteínas, huevo, carne, ¿no?
1: Te recomendaron
5: eso. Entonces, a veces por la falta de tiempo, me como así, como que comidas extras. Por ahí un lomo saltado, por ahí. Y bueno, pues ayer, como no tenía tiempo, como había rescatado una palomita que estaba atropellada y todo, entonces no tuve tiempo.
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5: Y me comí ese lomo saltado que parece que estaba guardado. Y ahora, por no decir otra palabra, me ha dado la bicicleta, estoy con náuseas, todo el día estoy con náuseas. Y cuando yo me he hecho exámenes de sangre, todo sale bien, no sale colesterol alto, nada, nada. Lo único que sale es la hemoglobina un poquitito baja.
1: Entonces tú estás cañón, lo que pasa es que has comido algo que estaba descompuesto, ¿no?
5: De repente.
1: A ver, el doc te va a dar recomendaciones para que no comas lomo saltado. Tienes que, cuando vayas a comer lomo saltado, invita, por favor, porque estamos misioneros. Gracias, mi querida Chabela. Escucha, doctora, en el caso de ella, por ejemplo.
6: Sí, acabo de escuchar todo. Miren, esto es muy importante y también interesante lo que le acaba de suceder. La dama refiere que ha sido vegetariana y ha comenzado a comer carne, ¿verdad? Sucede, a veces no hay infección, no hay nada, todo está bien, pero ¿qué pasó aquí? Sucede que a veces nuestro cuerpo, nuestro estómago, tiende, digamos, a generar una diarrea, una descompensación, ¿no? Por una falta, digamos, de acostumbramiento. Recuerda que ten mucho cuidado cuando comas carne ahora porque no tienes, digamos, las enzimas suficientes como para digerir este tipo de alimentos. Por tanto, si vas a comenzar a comer carne, pollo, pavo, pescado, con mucho cuidado, porque y si es condimentado, ya olvídate, o sea, tu estómago no lo va a poder digerir de ley. Y no es porque no es porque el lomo saltado haya estado mal, en mal estado ni nada, ¿no? Es porque todavía tu cuerpo, digamos, está
1: no ha generado las enzimas.
6: Sí, está todavía creando enzimas para poder digerir alimentos que por muchos años no has consumido. Entonces, si te excedes en alimentos, por ejemplo, como la carne, y ¡exitosa! Lleva encima condimento, aquí tu cuerpo se va a agarrar cuerpo a cuerpo con el condimento y va a dejar la carne de lado, obviamente, no la va a digerir, y esto te va a causar, pues sí, diarrea y todo eso lo que has pasado. Ten mucho cuidado cuando comas. Si vas a comer carne, no es el problema, pero ten cuidado que sea condimentado.
1: Se van a mechar ahí.
6: Un lomo saltado, obviamente, ha sido la excusa perfecta para que el cuerpo diga, no he podido digerir simplemente esta carne porque no estoy acostumbrado. Ahora, por esta razón, muchos dirán, pero entonces, doctor, yo que como lomo saltado todos los días o dos veces por semana, tres veces por semana, entonces, ¿yo sí estoy bien? No. ¿Por qué? Porque obviamente es un exceso. Por más que lo peor todavía es que lo puedes digerir bien. ¿Por qué? Porque esto va a hacer que tu vida se engrase con el tiempo, sin que lo sepas. Entonces, ninguna de las dos opciones es buena. En el caso de la dama, tiene que acostumbrar su cuerpo poco a poco y no consumir condimentados, cualquier tipo de carnes. Y en el caso de los que ya comen de todo, no exceder las cantidades, pues, ¿no? Porque igual vas a terminar con el hígado graso.
1: Doctor, acá justo pregunto, la señora Rodríguez dice que ella también ha pasado algo igual. Comió unas hamburguesas que compró en el mercado y al parecer dice, no olía nada, pero le han dicho que por eso que ha comido. ¿Puede ser que hay un virus o puede ser que la carne haya estado pasada? ¿Cuándo sabemos si la carne roja debe consumirse o no?
6: La carne roja, básicamente, a ver, muchas de las carnes a veces sí, pues no sabemos cómo también las tratan y todo ello, ¿no? Entonces,
1: sí, pues,
6: eso puede sí generar un problema, ¿no? Pero básicamente, si me habla, digamos, de un problema por una hamburguesa, ya sabemos que una hamburguesa no solamente contiene la carne, o sea, contiene papas fritas, contiene cremas, contiene,
1: digamos, no, parece que ella compró el frito en su casa.
6: Claro, entonces en este caso, pues, si lo ha frito en tu casa, entonces la carne ha estado guardada mucho tiempo, ¿no? Algo ha tenido que sí te puede haber caído mal.
1: Doctor, y en general con las carnes rojas hay que tener cuidado, a veces uno las guarda y dice, no, está en la refri. pero la carne se puede descomponer o puede tener la misma duración que el pollo o que el chancho.
6: Congelado se mantiene muy bien, ¿no? Congelado, como se dice, muy bien, porque después uno lo saca de congelado, lo descongela y no hay problema, no hay problema. Cuando está congelado no hay bacteria que sobreviva allí. Por eso ese congelador es muy importante para las carnes. Ahora, aquí, a ver, te explico que no puede haber sido tanto la carne, sino que a veces son alimentos que lo anteceden a esta comida, que puede hacer que la hamburguesa se haya vuelto muy pesada, ¿no? Un ejemplo, si has venido ya comiendo de repente días anteriores comidas como menestras o algún otro tipo de alimentos muy concentrados, entonces ya simplemente la hamburguesa pues viene a derramar, como se dice, viene a ser la gota que derrama el vaso de agua. Entonces, siempre hay una causa allí, nunca. Esto a veces yo lo tengo que hacer en el consultorio, porque conversar con las personas, sacar la información, porque el paciente solamente viene y me dice: doctor, me cayó mal esto y punto. O sea, yo no hago nada con eso. O sea,
1: como si usted fuera mago.
6: Yo tengo que indagar, conversar con usted, preguntarle, ¿no? ¿Qué comí anterior? ¿Qué he comido cosas? ¿Para qué? Para saber que esto no fue por el mismo alimento, no fue porque ya venías haciendo desarreglo, ya venías comiendo pesado, o venías comiendo a deshoras también, que es lo peor. Y esto de comer a horas sí puede generar, digamos, que también tengas una diarrea después.
1: Ahí tenemos otra llamada, ¿no? Aló, buenos días. ¿Se fue?
0: Quiero hacerle una consultita al doctor, por favor.
1: Dígame, pero dígame su nombre, ¿de dónde llama?
0: Mi nombre es Yolanda, estoy llamando del Callao.
1: Adelante, Yolanda.
0: Doctor, buenos días. Una consulta. Mire, a mi mamita le han diagnosticado cirrosis en grado C. Entonces, quisiera saber qué extractos o qué alimentos le puedo dar, porque la verdad es que el doctor me dijo que coma de todo, pero por otra parte la nefróloga me ha dicho de que hay cosas que no puede comer. La verdad, claro, no sé qué hacer, doctor.
6: Muy bien, sí, es cierto. Tiene que ser, en este caso sí, pues hay que preparar una dieta. Y no la pudo hacer por acá, porque imagínense, me tardé todo el programa para indicarle qué va a cenar, almorzar.
1: Pero, claro, pero la nefróloga tiene razón.
6: Sí, por supuesto que tiene razón. ¿Por qué? Porque cuando haya un hígado, digamos, graso, una cirrosis, algo así, ya aquí también debemos tener en cuenta que los alimentos no solamente van a afectar al hígado, sino también tenemos que ya comer pensando también en los riñones. O sea, si le vamos a preguntar a un colega, a un médico, digamos, general, qué comer, pues estamos como que disculpen, con todo respeto, estamos preguntando a veces al enfermero, nada más, pues, ¿no?
1: Sí, pues.
6: No hay allí un, digamos, tiene que ser, digamos, hasta un nutricionista decirte qué exactamente vas a comer.
1: Pero en líneas generales, Doc.
6: Básicamente aquí, pues, aquí sí requiere, digamos, una evaluación y una dieta, digamos, personalizada. No se puede así a la ligera, ¿no?
1: Pero estamos en todo caso, ¿qué es lo que debería de evitar?
6: Netamente aquí, harinas fritas, netamente, ¿no? Netamente harinas fritas, la col, evitar, por ejemplo, también alimentos crudos, todo cocido de preferencia, hasta ahí, como se dice, ¿no? Pero después hay que ver qué más se le puede dar, porque...
1: De carnes, de preferencia, pescado.
6: Pollo y pavo, nada más.
1: Nada más.
6: Así es.
1: Porque usted tiene cirrosis C, que es un estado delicado, ¿no, Doc?
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1: Bien. Gracias, Yolanda. Gracias, Yolanda. Ah, doctor, ¿y de hierbas qué podría tomar?
6: Boldo, alcachofa y cedrón.
1: ¿Todos los días?
6: Así es.
1: Todos los días... Su infusión de boldo con alcachofa y cedrón. Ve, mamita Yolanda, al mercado, donde estés cerca, siempre hay una hierbera. Que ella te aconseje, que ella te dé. Haz una jarra, el doctor siempre ha dicho cómo es la infusión, hervir 5 o 6 minutos, en 1.5 litros, 2 litros, rompe el hervor, lo terminas de cocinar o de hervir en una hora más y te lo tomas. O que la misma señora del mercado te vaya orientando. Ellas venden, ellas saben, ¿ah? Doctor, prosiga, por favor. Estaba usted contándome más de...
6: Sí, así es, así es. Algo que debemos saber es, miren, si usted hace una caminata de 30 minutos o 20 minutos, usted va a bajar el pico de azúcar de su sangre, ¿no? Evite que se guarde siempre como grasa en el hígado. Haga caminatas, muévase un poco, el ejercicio...
1: ¡Transpire!
6: Así es, ayuda a que el hígado saque esa grasa almacenada o glucógeno, en términos técnicos, ¿no? Que se está almacenando como grasa. Camine, muévase. ¿Eso es para qué? Para que su hígado pueda utilizar todo el azúcar guardado en esa actividad. Uh-huh. Eso es muy importante. Por ejemplo... proteína más fibra en cada comida, como por ejemplo el huevo, la palta, la ensalada, da saciedad y estabiliza la glucosa. Eso es algo que debemos saber. Son los mejores alimentos.
1: ¿Cuáles, doctor?
6: El huevo, la palta y la ensalada. Esos alimentos le dan estabilidad a la glucosa.
1: ¿Y la ensalada? ¿Qué ensalada, doctor?
6: Por ejemplo, las mejores ensaladas: espárragos, brócoli, beterraga, zanahorias y también un poco de kion y ajo y lechugas. Van a ayudar muchísimo al hígado.
1: ¡Aló, buenos días!
8: Buenos días.
1: ¿Su nombre, por favor?
8: Rosa.
1: ¿De dónde llama Rosita?
8: De Surquillo.
1: Adelante, Rosa, por favor.
8: Quisiera que el doctor nos explicara sobre el hígado del síndrome de Gilbert.
1: Síndrome de Gilbert, acá va. Gracias.
8: Ya, gracias.
1: Síndrome de Gilbert.
6: Sí, muy bien. En este caso, pues, cuando hay, digamos, el síndrome de Gilbert, esto básicamente nos referimos básicamente a un trastorno hepático hereditario, ¿no? Que es un, digamos, un mal que inofensivo que afecta al 5 al 7% de la población, básicamente. No es, digamos, tanto así, pero lo que pasa es que tenemos, como se dice, como un gen alterado que hace que tu hígado no procese bien la bilirrubina. Y eso sale cuando se rompen los glóbulos rojos viejos, como se dice. Bueno, entonces, como tu hígado lo procesa, digamos, más lento, a veces se acumula un poco de sangre y te pone amarillo. Entonces, pero ojo, eso no daña el hígado y no trae complicaciones. Entonces, ¿sí, no? La mayoría no tiene síntomas, es cierto, no hay síntomas de esto. Lo único que a veces se siente puede ser cansancio, debilidad, puede ser molestias abdominales leves, náuseas. Y eso es todo, ¿no? Entonces, básicamente esto lo desencadena la ictericia hepática, ¿no? Y también el estrés. Así es que, doctor, al consumir ayunos, dietas muy bajas en calorías y evita saltarte las comidas también.
1: Doctor, ¿y el síndrome de Gilbert, este es un síndrome que deteriora el cuerpo o que convive con...

0: cuerpo humano?
1: Básicamente es un, digamos, hereditario, ¿no?
0: ¿Pero deteriora el cuerpo o...?
1: No. Solamente lo único que hace es como un trastorno hepático, ¿no? Que hay que tener mucho cuidado, que afecta a pocas personas.
0: O sea, no hay que abusar.
1: Así es.
0: Doc, acá me preguntan, larga la pregunta, ¿qué aceites debe de consumir? ¿Aceites achaín? Todo lo que ha salido, doctor, acá eso me lo ha preguntado. Ya te me fuiste, ¿dónde estás? Bueno, te me fuiste. Me dice, hay muchos aceites que han salido. ¿Cuál debo consumir? ¿Es cierto? ¿O es puro...?
1: Muy bien. No puedo hablar de marcas, obviamente. No puedo recomendarles una marca ya interno. Tal vez me preguntan, ¿no? ¿Cuál de todos es el mejor? No voy a decir una marca porque obviamente no el programa no va por esa dirección.
0: De Fernando Gigas.
1: Lo que sí pueden hacer es consumir aceite de olivo, achaín, chilinaza, así, en estado, digamos...
0: Directo.
1: Así es, directo, las ensaladas, crudo, así como debe ser. Y si me hablan de frituras, pues ya saben qué es lo que pienso. No deben comer frituras, si es que van a cuidar su hígado.
0: ¿Y comer un poquito de aceite con fideos?
1: Olivo, sí, por supuesto, claro que sí, es excelente. Los fideos son menos, por ejemplo, los fideos son menos calóricos que el arroz.
0: Si usted una vez nos dijo...
1: Prefieren comer siempre fideos que arroz.
0: Yo hago eso, doctor, el cabello de Ángel, lo sancocho un poquito apenas nomás, lo pongo en un pires y voy comiéndome como si fuera pan, le echo aceite de oliva, un poquito de, a veces, de pimiento rojo, y excelente.
1: Así es,
0: de
1: y una cosa, por favor, a todos los gorditos que de repente están pensando bajar de peso para el verano, ¿no? Aunque ya que todavía el verano sigue, ¿no?
0: Sí, pues, el verano no va a terminar.
1: Sí, así es.
0: ¡Escucha, gordito!
1: Eviten tomar té. Test detox, por favor, porque varios causan hepatitis.
0: ¿Cómo test detox?
1: Hay test detox que hoy en día se expenden, ¿no?
0: Doctor, ¿este té existe, fresa, mango?
1: Obviamente saborizante, no puede ser ya, eso.
0: Este no es té.
1: Así es. Entonces eviten porque varios pueden... Si quieren una dieta detox, coman saludable, nada más.
0: Coman saludable.
1: Nada más.
0: No puede existir un té que tenga las sustancias que dice, ¿no?
1: No existe el té detox, por favor. Eso de que tenga, por ejemplo, a ver, ¿qué contiene normalmente un té detox? Dicen que contiene té verde, contiene, digamos...
0: Para que adelgaces.
1: Contiene, digamos, la chicoria, ¿no?
0: De que quema la grasa.
1: Sí, son té fuertes realmente que pueden causar solamente toxicidad hepática.
0: Claro.
1: Háganlo con la comida.
0: No te engañes, es igual que es agua hidrogenizada.
1: Quieren tomar una infusión suave, pues alcachofa, manzanilla, bolo, cedrón, pero no tés fuertes, no tés amargos.
0: O tu hierba Luisa con bastante canela. ¿Sí o no?
1: Así es.
0: Alan Aponte, le vuelvo a mandar saludos, ya te mandé saludos. Stephanie Ramos, muchas gracias. ¿Qué puedo hacer para que no me caiga tanto el cabello? Es demasiado, es una dama ella.
1: Y en este caso, si es que hay caída de cabello, primero te recomiendo lavarte con el hinojo, el boldo, también la salvia, la ortiga, el romero. Espero tomes nota, todo ello, preparas una infusión y te haces un lavado continuamente, ¿no? Como empapar el cabello todos los días para que esto ayude. Las plantas, concéntralas lo más que puedas y con esta infusión humedezca el cuero cabelludo siempre.
0: Doctor, tengo que leer esto, ¿eh? Nelly Vargas Loja es hincha del programa. Buenos días, Marcial de la Cruz. Acá pues, frente al cañón, está chambeando, informándome y disfrutando de tus ocurrencias con el doctor. No son ocurrencias porque hay que decir las cosas, ¿no, doctor? Cuando el doctor ha dicho que no le puedes preguntar pues al enfermero algo interesante, cierto, yo me río de eso,
1: sí,
0: porque de verdad nos engañamos.
1: Es difícil dar una dieta específica para alguien, o sea, si, sobre todo si son casos graves, o sea, tardaríamos todo el programa y eso, apenas llegaríamos solamente a un desayuno para explicarle todo eso. Entonces, eso requiere, digamos, una evaluación, ver qué cosas le da, conversar con el paciente, porque en estos casos la intolerancia por una cirrosis hepática o hígado graso avanzado es diferente en todo paciente, y más todavía si son delicados.
0: Bueno, también tengo que leer esto a Víctor Blas Cano. Querido señor Marcial de la Cruz, tengo que conversar con usted largo y tendido, don Marcial. Buenas. No se olvide, por favor, de mis gracias. Gracias, Víctor Javier. No, perdón, Víctor Blas Cano. Aló, siga, doctor, por favor, el tema.
1: Sí, entonces, por ejemplo, el hígado, señores, se recupera rapidísimo. Rapidísimo si le das una tregua de 4 a 6 semanas, ¿no? Y no consumes alcohol, no consumes grasas. Dale 4 o 6 semanas para que el hígado haya cambios. ¿Y cómo puedo saber que ya se ve cambios? En los análisis.

0: toda persona que yo le indico deja las grasas, deja las frituras, deja la chatarra, 4 semanas y van a ver ustedes cambios en los análisis de sangre.
1: El hígado se recupera,
0: así
1: doctor,
0: es, acá se rápido. Recupera rápido. Así es que dejen de
1: chatarrear. ¿Cuánto tiempo me dice usted?
0: 4 o 6 semanas y van a haber cambios. Mira, totalmente.
1: Un mes y medio, que a veces he hecho yo, comes todo sancochadito, nada crudo, poquito, bastante agua, toma hierba luisa con canela y chanca de clavo de olor de la pitri mitri. Ana Bautista lo pinta, me dice, buenos días pues Marcial, el doctor Jefferson, por favor, la pitahaya, ¿qué era? La puedo consumir, felices fiestas patrias, gracias.
0: La pitahaya, miren, el intestino tiene una hora de, digamos, de máximo funcionamiento, que es de 4 de la mañana hasta las 8. Es un aproximado, digamos, en las que el intestino trabaja mucho exitosa. Mejor y puede tolerar muy bien, por o ejemplo, sea, la pitahaya con un poco de yogur. Puede
1: ¿a
0: ser
1: qué hora,
0: papaya,
1: por ejemplo, Doc?
0: Entre las 4 y las 8 de la mañana.
1: 4 y 8 de la mañana.
0: Tienes problema de estreñimiento, esa es la hora propicia para poder mejorar tus intestinos.
1: Bien, doctor, nos tenemos que ir. ¿Dónde lo podemos ubicar?
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1: 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No llames, dejas tu mensaje de voz, te recomiendo, escribes. No, doctor, tengo esto, me duele el estómago, ¿qué me recomienda, no? Doctor, ya no hay libros que regalar, ¿no?
0: Esta semana, ¿no? La próxima ya venimos con
1: un super libro del doctor, a todos los preguntones. A mí me pregunta como si fuera médico. Lo tenemos que ir, doctor, despídase de su público.
0: Un abrazo para todos, que pasen unas bonitas fiestas patrias.
1: ¡Chao! Ya volvemos.

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0: la Perú, buenos días, ¿ah? Bienvenidos, bienvenidos, bienvenidos todos, todos, todititos todos. Bienvenidos, bienvenidos a la voz de los pueblos a través de Radio Exitosa Perú.
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0: A esta hora, 2 de la mañana, 1 minuto, 21 segundos de la mañana, noche, madrugada, como usted quiera, desde donde nos esté copiando, escuchando, viendo, sincronizando, meando, husmeando, rebuscando. Bienvenidos, bienvenidos a la única radio que trabaja las 24 horas del día, todos los días del año. Siempre hay un equipo de periodistas trabajando para usted. Bienvenidos a la única radio que ve, la única que busca la verdad, la única en vivo. Soy Marcial de la Cruz Esparza. Voy a estar con ustedes hasta que salga el sol o me vote Mar Anthony.

0: estamos escuchando. Hola, Dora, ahora conversamos, Dora, querida. Me has quitado en la pantalla, por favor, acá está. Estamos escuchando. ¿Cómo se llaman ellos? Ya se me fue. Azur Andino. Estamos escuchando a Azur Andino, que es un tremendo grupo, ¿ah? César, súbela un cachito. Hola, Perú. Buenos días. Bienvenidos. No solamente hay payasos en el circo, ahora hay 190 en el Congreso. Bueno, Mark Anthony, con sus excepciones, salvables, ¿ah? Por lo menos esta vez, yo diría que de los 190, por lo menos 50 se salvan. Muy bien, el resto son la misma. Como decía mi abuela Delia Girao Jayo. No, mejor no digo como ella. Como decía mi madre, no, tampoco. Mejor como dice mi hija. Son pura jujuya, papá. Uy, ¿por qué te llamó la canción? Uy, ya empezó, Uy, compañerito. ¿Qué pasó con la canción, hijito?
1: Ya.
0: ¿Cómo que ya? ¿Ya qué? ¿Cómo que ya acabó? Acaba cuando yo acabo, hijito. Ponme la canción de nuevo, papito lindo. 2:00 a.m. Este es de la otra radio, pues. Yo te dije, Viñolo, ten cuidado con que contrate gente que... Ahora la gente se infiltra. Me boicotean el programa, santo Dios.
2: Un solo pie.
0: Un solo pie. Vamos llamando a la gente. Señora, abra la ventana para que escuche a la vecina del programa.
3: Miserable.
0: ¿Qué?
4: Yo ya las he votado porque no soy...
0: Hola. ¿Qué? Ya no voy a ir ya. Bienvenidos.
1: Bien.
0: ¿Qué? Ya no voy a ir, ya eres presidenta. Ya no puede ser, quédate con Mickey.
1: Sáquese el sombrero.
4: Para que se burlen de mí.
0: Ya ves, así son, Mar Antonia. ¿Ah? Uno le da...
5: Resiste, amor, resiste.
0: Oye, ese para quién va a resistir, ¿ah? Oye, Mark Anthony se ha convertido en un payaso, ¿no?
6: Sí.
0: No, Mark Anthony, el otro, pues. Sí, Mark Anthony, caramba. Yo aquí me iba a imaginar. Ah, perdón, Mar Vito. Mar Vito, yo pensé que él era un corredor de bienes raíces, ¿no? Bueno. Ya tiene su negocio iniciado como eso. Sí, Marvito para soñando con Jack y Jack para soñando con Marvito. Es correspondido. Ah, ya, por eso. ¿Verdad, no? Chibolero es, ¿no? ¿Es chibolero o es un pedófilo? ¿Cómo es?
4: Para que se burle de mi cariño.
0: ¡Ay, ya! ¿En serio? Acá hay una denuncia, dice que Jack Miranda se pone los sacos de Catiusca porque le gusta el color rosado. Ese verde esmeralda que le queda muy lindo a la guapísima y encantadora Catiusca. Sí. Bueno, Cesarín, ya hemos llamado a la gente. Vamos a iniciar el bloque. Vamos a invitar a nuestro querido. Lo invitamos, ¿no? Adelante, mi querido Randy Calandra.
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0: Hoy nos preocupa que tenemos un Congreso muy ambicioso, ¿eh? Muy ambicioso por el poder, pero no ha mostrado ninguna bandera de cambio, de reflexión. ¿Estamos acá de casualidad? No. Han venido ellos como si fueran los más elegantes, los más inteligentes y los mejores del Perú.
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0: De lo visto, por lo menos hasta ahora, tenemos más de lo mismo, ¿no? Esas voces de ¡sí se pudo! ¡Viva la democracia! ¡Justicia! ¡Ah! ¡Castigo a los malos! A mí me parece, o no hay memoria en estos tipos y en estas tipas, o simplemente... Ah, están en una plena y evidente inmadurez cerebral, mucha desubicación, ¿ah? ¿No? Y ahí los hemos visto en esas juramentaciones escolares, ¿no? Juro por la bandera de mi abuelita, juro por tal, juro por el mejor presidente. Ya pues chivón. tremendos viejonazos, ¿ah? Jugando a ser el árbitro perfecto.
2: ¡Santo Dios!
0: Predomina el egoísmo, la personalidad. Yo soy el mejor y toda la ligereza. No, venimos a salvar al Perú.
2: ¡Santo Dios!
0: Y hoy domingo, ¿ah? Van a ver ustedes quizás un encarnizado o una encarnizada contienda política. Diputados en la tarde va a elegir que es la cámara más importante a la mesa que lo va a presidir, y más temprano en la mañana el Senado. Hay dos bandos bien definidos, ¿no? En diputados, que es el más importante, la alianza que preside la señora Yarro, Renovación Popular con Fuerza Popular. Y en el otro lado, lo que han llamado ellos, ¿no?, el consenso por la democracia. Y después salieron estos cuatro tíos a hablar, ¿no?, desde Ricardo Belmo, ¿no?, con esa solvencia, ¿no? Yo te miro por sobre el hombro si hemos venido. Santo Dios. Ricardo Belmo, señor Chao, el señor Nieto y el señor Sánchez. Para los que hemos visto pasar bastantes sapos, cucarachas, píos, ratillas,
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0: por el río, los solemos desde lejos. Tiene que haber madurez, pues. ¡Madurez! Ustedes están allí de casualidad. Nadie de ustedes tiene más del 8%. ¡Nadie!
2: ¡Santo Dios!
0: A mí me daría vergüenza, ¿ah?, ir al cine y pagar un sol por la entrada que cuesta 100 soles. Como no tienen vergüenza, son una sarta de sinvergüenzas. Los vamos a ver hoy día sacando sus banderas, la foto. Qué fácil es hacerse la víctima con la foto de un muerto, ¿no? Y nosotros en el otro lado hemos ganado, merecemos todo. Necesitamos, mira, uno, inteligencia. No necesitamos ideologizar a la gente. Mira, el fenómeno del niño requiere, y lo decimos desde la más humilde posición, drenaje, controlar río. Drenaje, controlar río. No han hecho nada. No han hecho nada. Y ustedes están viniendo igualito. Luego, seguramente más temprano, vamos a ver el debate un poco más limpio en el Senado, donde hemos visto por lo menos figuras destacables en Ahora Nación, hasta en Juntos por el Perú, aunque hay ahí uno medio rojetón. Y también en los otros partidos. En Obras también. En Ahora Nación. También hemos visto gente que tiene el espacio para poder entregar trabajo para el país. Hoy se deciden las mesas directivas. Diputados es la que va a ver qué se ve, qué se lee, qué se escucha, qué se investiga, qué se aprueba, en fin. Y el Senado es la que va a reflexionar. Importante paso para saber qué clase de políticos, o que me cierren la boca si es que me estoy equivocando, ve un Congreso bicameral con mucha gente ambiciosa de poder, pero ninguna bandera inteligente de cambio. Hoy nos preocupa eso, santo Dios, mi querido César. 2:12:42. Vamos con tu llamada telefónica. Necesitamos, por favor, que tú opines con nosotros. 741-0955 y 940-800-800. El número de WhatsApp, que no te cuesta. Llámanos. Necesitamos generar corriente de opinión. La única manera de hacerlo sentir a estos señores que están equivocados o que se pueden equivocar comenzando desde ahora es escuchando la opinión de la gente. No la encuesta, la opinión de la gente en vivo, como lo hacemos acá todos los días, con el único interés de aportar justamente a eso, ¿no? Algunos dicen, no, hay que defender la democracia. ¿Qué es la democracia? La democracia es la verdad que yo creo. La democracia es el muerto que mataron, que yo creo que lo mataron porque eran malos con él. Esa es la democracia. ¿Ah? O la democracia es combatir a aquellos que están reclamándose como 80 años que les den agua. La democracia es ponerse en el centro y evaluar que hemos tenido por lo menos los últimos 15 años de descalabro, y en los últimos 100 no hemos hecho nada por cambiar. ¿Sabes por qué? Porque aparecen como estos tipos, pues, ¿no?, los moralistas, los que son mejores que tú, como siempre te he contado, mi querido César, desde que me has conocido, ¿no? Esos que vienen, ¿no?, y te miran así, se fuera casi. Yo soy mejor que usted, mejor que los periodistas. ¿Ah? Así han venido, pues. Nos conocemos desde la universidad, nos conocemos desde siempre. Siempre los hemos visto a estos moralistas de la política. ¿Ah? ¿De cuáles? No todos, de los dos lados, ¿ah? Y después salen a decir, sí, se pudo. ¿Sí se pudo qué? Oye, Gil, ¿sí se pudo qué? La democracia. El otro, la justicia. ¿Qué justicia, tío? ¿Qué justicia? Aló, buenos días. Que ruede la bolita, por favor, dígame su nombre.
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0: Dime, me gusta que comience así. Dime, ¿cuál es tu nombre? ¿O eres congresista? Dime. Oye, a mí me gustaría que... Bueno, a mí sí me gustaría que me llame un congresista, ¿no? ¿No? O esa tipa que se le pegó la sábana acá, o el otro con su sombrero, y el otro, su discurso escolar, ¿no? Juro por mi abuelita Zoila, que me hacía pan con huevo. También juro por el Pancho, que vendía pan en la esquina. Oye, esa me la he perdido. Sí. Ah, ¿verdad? ¿Dónde está el que dijo que le iba a cortar la cabeza? O sea, son este... Ay, santo Dios, llévatelos. El terremoto, señor. Aló, buenos días.
3: Mi querido Marcial Cabrejo de la Cuarta.
0: No me digas nada de eso, que te mando la... Dime, José Augusto. Estoy asado, hermano.
3: Hoy estamos en 28.
0: No, pero es que hay que asusar a la gente. ¿Ah? Estamos en 28, pero hay que darle su... Oye, todos estos tíos están piolas. Mira, yo no he podido porque iba a cubrir por una agencia, al final no fui. Oye, todos tienen una camionetaza, están en... Mira, es como si se hubieran ganado la lotería, José Augusto. Nunca han tenido carro, nunca han ido a comer a un restaurante. Ahora, y se creen lo máximo. ¿Has visto? ¿No? La juramentación ridículas y guachafas, escolares, santo Dios. Tremendo viejonazo, pues han venido a trabajar. Sí, juro y punto. Ya desde allí ya me caen mal. En serio. Como el panzón este del Sambo. Juro por mi papá que era regidor. Juro. Oye, ya pues hijito, ¿dónde estás, hombre? Ya habla tú, mi querido José Augusto. ¡Oye, habla!
3: La única que me gustó fue la Chacón.
0: Sí, pero también fuera de cámara tiene sus cosas, Chacón, ¿ah? No fache, yo sí le he gozado fuera de cámara. No me digas, yo conozco a todas las víctimas, mi hermano. Así no sé si se molestará, porque ella me debe recordar, pero caprichosita. A mí en política no te pongas caprichosita. Ya.
3: No me digas que es muy tarde ya.
0: No, pero la tipa, o la señora, perdón, sí tiene ganas de trabajar. Pero hay bastante caprichosito. No me gusta eso a mí.
3: Le reitero un abrazo a ustedes, porque tanto a Lobito como a ti, porque son lindas personas. Lindas personas. Un abrazo.
0: Estamos felices.
3: Y hay que estar felices siquiera, pues, estamos en fiestas patrias. Los sí, pues. Quiero mucho.
0: Oye, gracias. Mi querido José Augusto, el Pato Mayor. 2:18. Te estoy contando que hoy es el domingo más político, por lo menos en este año. Y más político no porque haya gente que haga política, ¿no? Hay por lo menos unos rescatables, sino porque hoy se va a decidir una parte importante, la agenda política de los próximos meses. En el Congreso de la República pasan los temas trascendentales, ¿no? La Cámara de Diputados se va a disputar entre el oficialismo compuesto por Fuerza Popular y Renovación contra el llamado consenso, ¿no? El consenso por la democracia. Yo quisiera saber si la gente de Juntos por el Perú sabe qué es el concepto de la democracia. A ver, aló, buenos días.
6: ¿Aló?
0: ¿Con quién tenemos el gusto?
6: Con la señora Elizabeth.
0: Elizabeth, dígame.
6: Soy una ama de casa.
0: Dígame, doña ama de casa.
6: Sí. Con respecto a la inteligencia con la ignorancia, esos de los senadores, poco a poco deberían de ir eliminándolo, porque van a retrasar nuevamente todo lo que se tiene que avanzar en el Perú. Porque si lo dejamos, va a ser como la pulga que pica acá, pica allá, y nunca la va a dejar, van a dejar trabajar a la gente preparada que han estudiado. Yo tengo 3 hijos profesionales y no pueden ingresar a ningún sitio para trabajar como debe ser. Pero sin embargo, todos los puestos están llenos de gente, y ni siquiera teniendo certificado de primaria.
0: Muy cierto.
6: Entonces, hemos estado en un Perú de ignorantes, falta de respeto, sin valores. Al viejito que camina lo empuja. Los jóvenes, los adolescentes creen que la vida es así ahora. Gracias a Dios, la inteligencia ganó a la ignorancia. Pero si nos dejamos eso, que la democracia, que todos tienen derecho a hablar, vamos a ella. Así que Sánchez ya perdió, pero sigue picando como la pulga. Si no lo meten a descansar un par de años en las rejas, este va a seguir asustando para que nosotros nos sigamos retrasando.
0: Doña Elizabeth, usted es ama de casa, ¿no? Pero usted ha hecho usted ha hecho una línea descriptiva de lo que mucha gente piensa y lo adorna con palabras. Lo primero que usted dijo, señora, es importante tener una doble cámara, no era el momento porque no estamos preparados, o sea, no hay madurez mental. Usted no le puede mandar a un niño de 4 años a que vaya al centro pues a comprar turrón porque se va a perder o lo van a matar. Ya, iguales. No hay madurez cerebral para esto. Ya lo tenemos, tiene usted razón. Y lo que usted bien dice, necesitamos gente que se prepare para trabajar, ¿no? Porque es bien fácil, pero yo me meto a la política, me rasco el boliche, con todo respeto, doña Elizabeth, digo, hay que defender la democracia, voy a buscar una foto de 5 muertos y voy a defender el derecho de tal o cual. Y vivo piola. ¿Y qué has producido? Nada. ¿No es cierto, señora? Mire cuánto.
6: Encerrados en la cárcel, ahí reclamando que por favor le den su cuartito ahí, porque muere, porque está con cáncer el hombre. Cuando estuvo en el poder, fue presidente como
7: Kuczynski.
6: Debieron haber construido hospitales mejores que Estados Unidos para que ahí estén ellos recibiendo medicina y echadito en su cama, pero no lo hicieron. Entonces ellos van a seguir muriendo así, en la cárcel, por la ignorancia. Y estoy muy agradecida que la inteligencia haya ganado a la ignorancia, porque yo recuerdo que cuando tomo un micro y voy a bajar en un paradero, sí, cuando estaba el profesor, el chofer me dejaba donde le daba la gana. O sea, se perdió el respeto total, ¿ya? Y ahora, pues sí, están nuevamente que nos dejan en el paradero que uno dice. ¿Se da cuenta? Ahí no vaya, se está viendo que la preparación de las personas que están ahí son gente preparada. ¿Entiende? Gente preparada, no esos que van con pollera a decir que por la pulga que se murió, por mi loro que se perdió, por eso juro que el presidente, qué ignorancia total decir, por el presidente profesor. ¿Cómo es eso? ¿Dónde estamos? Si nosotros tenemos ya un presidente y hay que respetar. Respeto guardan respeto. Si ellos no respetan, ¿qué vas a pedir de los adolescentes que nos empujan en las calles? Que
0: sí, pues.
6: No nos respeta, porque ese es el principio de toda ciudadanía, el respeto. Hay que respetarnos y tiene que regresar el respeto para que el resto se pueda. Con polleras,
0: sí, pues.
6: ¿Cómo se ha visto? Todo el Perú es serrano, todo el Perú es cholo, todo.
0: Todos somos cholos.
6: ¿Por qué en la provincia no le obligan a sus alcaldes a tener hermosos hospitales mejor que Lima? Para que los limeños se vayan a la provincia a curarse, a sanarse. ¿Qué les pasa? ¿Qué les pasa a la provincia
7: exitosa,
6: que no tiene mejor hospital, mejor universidad, mejores colegios? ¿Qué les pasa a los alcaldes? ¿Dónde está el dinero? Porque me imagino que el gobierno les da a cada...
0: Se lo llevan, señora. Cajamarca recibe miles de millones de dólares por la minería Carlos Minero. igual Carlos Gasífero y Minero, Cusco, igual Arequipa. ¿Y qué han hecho? Ancash es el que más recibe y no hay hospital. Ah, y lo que usted dice, ¿no? Todo parte del respeto. Un ciudadano que no respeta o que no tiene en su cuadro hábitos de buenas prácticas, ¿ah?, no va a ser un buen ciudadano afuera, no va a componer un buen grupo, no va a haber una buena saga, no va a haber un buen equipo, no va a haber una buena comunidad. ¿Por qué? Porque las buenas prácticas son las que conducen bien las cosas, ¿no? Y hay que, gracias Elizabeth, y hay que transmitir esto igual en las profesiones, ¿no? En toda actividad que uno haga, ¿no? El inicio, el desarrollo del trabajo, ¿no? Las actitudes, nos hemos descompuesto y esa descomposición es la que genera confusión y todo lo que está pasando, ¿no? A veces tenemos gerentes de una área a un tipo que nunca hizo nada, ¿no? Que no tiene la experiencia real.
7: 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Para hacerlo,
0: ¿no? O escogemos a alguien que no tiene vocación de servicio, sino tiene una ambición personal. Y ahí tenemos a muchos, ¿ah? Entonces nos volvemos a equivocar. ¡Aló, buenos días!
8: Buenos días.
0: ¿Con quién tenemos el gusto, caballero?
8: Raúl.
0: Raúl, ¿de dónde llama?
8: Apurímac.
0: Dígame, Raúl de Apurímac.
8: Yo no sé, bueno, muy buenos días a todos los peruanos que escuchan esta emisora. Yo no sé por qué usted se araña de los sombreros, hermano. Creo que te afectó los rayos ultravioleta. Aquí en la sierra, hermano, utilizamos los sombreros para cubrirnos los rayos ultravioletas. Y usted a veces se excede de los sombreros, hermano. Yo no sé por qué tanto te araña. Y también digo, habla de profesionales. Profesionales que son de abogados, doctores, son los que más roban, ¿no es así? ¿Profesión de qué les sirve? Tanta corrupción, ¿a causa de quién es? ¿No es de los profesionales que hablan? Se llenan de la boca diciendo que son profesionales. ¿Y quién es el último que paga? Y también habla usted de los finales. Parece que a usted no le interesa que los muertos que ha habido en la época de protesta, usted minimiza. Eso no puede ser, es una hipocresía. Yo pienso así y yo creo que vamos a situaciones peores. Vienen, yo hace tiempo les dije que la situación de nivel mundial va a ser peor.
0: Ya, yo le cuento, don Raúl. Yo no he hablado de ningún sombrero. Usted lo ha interpretado porque se ha sentido. Y ya que usted me dice, mi padre es de Bambamarca, una hermosa ciudad cajamarquina, muy españolizada, y usan el sombrero. ¿Me entiende? Y los profesionales, yo no he dicho que ser profesional certifica que soy una buena persona. Lo que yo he dicho es que necesitamos profesionales que respeten. Y el respeto empieza desde la casa. ¿Y qué es el respeto? Son las buenas prácticas. Mira, hasta un saludo, el saber saludar a las personas, el tener el baño limpio en la casa, el asumir una responsabilidad en tu casa. Cuando yo veo un lugar donde el baño está cochino, yo ya me doy cuenta que la gente que está allí tiene por lo menos un problema en la cabeza, ¿no? Y de los muertos, yo no he minimizado ningún muerto. A mí lo que me molesta es que alguien tome una foto de un muerto para hacer política. Y si hablamos de muertos, hay de los dos lados. Y acá lo hemos contado varias veces. Yo he regresado con mucha gente a Ayacucho, señor Raúl, ojalá que me esté escuchando como periodista, después de 15 años, donde ellos vieron cómo Sendero Luminoso degolló a su papá.
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0: ¿Sabe lo que es degollar, no? Así como el pollo que le agarra usted el cuello delante de él. Y quebrarse en lágrimas y abrazarse conmigo. ¿Entiende? ¿Quién llora por esos muertos? ¿Ah? O policías que fueron acribillados por otros grupos. Eso ya pasó. Tenemos que reconstruir el país. ¿Me entiende? Entonces, la llamada de atención es a eso. No podemos vivir con poses ideológicas, no podemos vivir con esto yo creo es mi verdad. Es por eso que la crítica en general, don Raúl, es que lo que hemos visto en el Congreso en este primer día de desarrollo es personas que se creen salvadoras, son los mejores del Perú. ¡Viva la democracia! ¡Sí se pudo! ¿Sí se pudo qué? Bueno, don Raúl, lo dejo. no hemos leído a nadie, solo lo leemos después. 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Nos vamos a ir.

0: ahora en Exitosa, 2 de la mañana y 27 minutos. 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
3: De la mañana con 29 minutos, el Ministerio Público solicitó al Poder Judicial aprobar el archivo del proceso penal seguido al exministro de Salud, Víctor Zamora, por su gestión durante la pandemia de la COVID-19 durante el gobierno del expresidente Martín Vizcarra. El Registro Nacional de Identificación y Estado Civil, RENIEC, agradeció al Ministerio de Economía y Finanzas la transferencia de 30.790.000 soles y señaló que si bien este monto no cubre la totalidad de recursos que requiere, redoblará sus esfuerzos para asegurar la continuidad de los servicios de identificación y entregas del DNI. Con el objetivo de fortalecer la calidad de atención y humanización de los pequeños asegurados y sus familiares titulares, el Seguro Social de Salud desarrolló un robot interactivo con inteligencia artificial llamado Shani. En noticias regionales, con la siembra de 3 nuevas especies de árbol de la quina, la Plaza de Armas de Trujillo, en la región La Libertad, se sigue consolidándose como el centro de la recuperación y preservación de esta especie emblemática del país, representada en el escudo nacional como símbolo de nuestra riqueza vegetal. En el ámbito internacional, el gobierno de Brasil negó las visas solicitadas por 2 funcionarios del Departamento de Estado de Estados Unidos que pretendían viajar al país para reunirse con autoridades electorales y discutir asuntos relacionados con las elecciones presidenciales de octubre, informaron fuentes oficiales. En deportes, Yoshimar Yotun, jugador de Sporting Cristal, lamentó la caída ante Melgar y señaló que enfrentaron a un rival complicado en una dura plaza, pero que la segunda parte del año recién empieza. 2 de la mañana con 31 minutos, tú estás en Exitosa, en Lima 95.5 de la FM. Seguimos en La Voz de los Pueblos, Comercial de la Cruz.
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Perú, Mark. Recién te mando algo que tenía que haberte mandado hace rato. Hola, Perú, buenos días. Bienvenidos a... Bienvenidos, Exitosa. Bienvenidos a La Voz de los Pueblos. Bienvenidos a la única radio que ve. Bienvenidos a la única radio que trabaja las 24 horas del día. Todos los días del año. Durante todo el día siempre hay un equipo de periodistas trabajando para usted. 3 de la mañana, 33 minutos, 14 segundos. A esta hora, para alegrar el inicio de la jornada de hoy, domingo 26 de julio del año 26, don César González Capurro ha programado a las chicas de Amor Rebelde. Esta canción se llama Mix de Amor Sincero. César, súbela un cachito.

0: bienvenidos, bienvenidos todititos, todos.
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0: Solo quiero que nos quiera escuchar, que nos quiera ver, que quiera participar con nosotros. Gracias, mi querido Marc Anthony. Un saludo a Augusto Burga, nos ha vuelto a escribir. Qué lindo comentario, mi querido Pelícano Sañartu. Gracias, hoy. Luis Enrique Morales, hola. Esa casa que incendiaron era de extorsionadores. No te olvides. Gracias, Luis Enrique. Ana Bautista. Buenos días, Marcial. El doctor Jefferson no me ha dicho la pita. Ya, te respondió. Te respondió, mi querida Ana Bautista. Betty Yataco. Buenos días, Marcial. Consulta para el doctor. Es recomendable ayunos. Ya dijo que los ayunos dependen. No son recomendables. En algunos casos, si quieres limpiar, pero tienes que tener con ello una adecuada proporción de alimentos. ¿Y qué alimentos vas a comer? ¿Ah? El cuerpo siempre responde de acuerdo a lo que tú, le insinúas. Bueno, llévate la música, Cesarín.
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0: Hemos leído a seis nomás. Después vamos a leer a los demás. Bueno, a esta hora te estaba contando, 2:35, que tenemos un congreso bicameral con muchos ambiciosos por el poder, pero ninguno con banderas de cambio. Mucho nuevo congresista con poses de moralista, de bueno, de yo soy el cambio, ¿no? Y luego los vimos peleando, ¿no? Ahí, ¿no? ¡Sí se pudo! ¡Sí se pudo! ¡Viva la democracia! ¡Viva la democracia! Por los muertos que han caído, por la justicia que debe venir, no a la dictadura, no al tirano. Y después, con esos juramentos escolares, ¿no? Juro por mi abuelita Zoila, que me hacía la papilla rica, por don Mario, el de la esquina, que vendía pan, también juro. Ya tú te puedes dar cuenta nomás lo desubicado que están, la poca madurez cerebral que hay, ¿no? La poca madurez cerebral que hay. Esos juramentos son de chico, pues, de 13, 12, 11 años en el colegio, cuando son brigadier escolar, ¿no? ¡Juro por mi mamá, que está acá! Pero tú, tremendo viejonazo, en un congreso al cual has llegado con menos de 8.000, ya máximo 10.000 votos. 10.000 votos de 23 millones, ya, de 20 millones. O sea, no eres nada, nada, nada. Y te vienes aquí, como decimos en el barrio, te vienes a arricar. Te vienes a hacer el chévere. Bueno, tenemos que hacer el equilibrio de la democracia. Santo Dios. Hoy va a ser un domingo muy político. Con esta gentuza que hace política, y de los 190, hay que puntualizar, please, tarjeta amarilla para mí. Por lo menos se salvan 40 buenos congresistas, o por lo menos buenos profesionales que han llegado de todos los partidos, ¿eh? De todos los partidos. Por allí hay algunos que repiten. No me gusta decir que no me gustan.
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0: Pero creo que ninguno debió haber vuelto, comenzando por el señor Rospigliosi, ¿no? Porque si tú has tenido una jornada crítica, te has raspado, te has arañado, descansa. Dale la chance a otra persona. Aló, buenos días.
3: Amigo Marcial, muy buenos días, que Dios lo bendiga.
0: Gracias por lo de Dios. ¿Con quién tengo el gusto?
3: Con Gonzalo Amaro Neira, desde Huancabamba,
0: Piura. Gonzalo Amaro, no llamabas hace tiempo.
3: Pero es que así es que no me atienden, la verdad, las cosas nosotros, pero será porque vivimos en el rincón de la patria.
0: No. Oye, de Huancabamba nos llama un montón de gente, ¿ah? ¿Eh?
3: Así es,
0: había un periodista que era medio familiar mío, que falleció hace un año.
3: Así es.
0: Acá nos llamaba a veces.
3: Lo llamaba porque acá, la verdad de las cosas, siempre nos marginan, y siempre yo tengo que estarme acordando cuando se va la radio, cuando estaba en los 92.9.
0: Sí.
3: Desde allí ha venido, ya vienen fallando, la pagan, no sé qué pasa, le encargaron.
0: La interfieren.
3: Miren, acá ahorita ya, todo el mes de julio ya vamos a tener y no la reponen. Que es en los 90.5.
0: A ver, hay que tomar nota de eso. Siempre le digo producción, debemos de tomar nota de eso e informarlo oficialmente, mi querida Lisbeth. ¿Está escuchando, no, Lisbeth?
3: Claro, mire, porque...
0: ¿Lisbeth está escuchando?
3: Exitosa.
0: No, está en otro canal, Lisbeth. Nunca escucha.
3: ¿Aló?
0: Sí, siga nomás.
3: Sí, mire, exitosa siempre, como le digo, pasa eso. Y sin embargo, no hay nadie quien diga esta boca es mía. Yo tengo que siempre estarme acordando, pero sin embargo, a veces no me pone en la agenda usted, ni siquiera un saludito me da.
0: No, perdón, don Gonzalo Amaro, perdóneme. Es que, mire, aunque usted no me crea, yo hoy he sumado 6 saludos de personas a las cuales he ofrecido saludar. Se me va, a veces no quiero causar alguna molestia, pero se nos va, don Gonzalo Amaro, perdóneme.
3: Póngame la agendita ahí, pues, para que siempre no se olvide.
0: Sí, lo voy a... Siempre, antes, bueno, por tiempo, porque tampoco lo va a hacer permanentemente, sí me hemos saludado a Huancabamba, como le digo. Bastantes personas nos llaman de Huancabamba. Había un colega periodista que ha muerto hace un año, un poquito más. Él a veces nos daba información. Trabajaba también en la municipalidad. No recuerdo su nombre, se pondera su nombre. Medio raro, así como Danix o Dels o algo así era. Bien, Gonzalo Amaro, ¿qué más nos quieres contar, por favor? ¿O ya se fue? Se nos fue. ¡Aló, buenos días!
2: ¡Aló, buenos días! Hola, Marcial, te habla Jorge de Huacho.
0: Hola, Jorge, dime.
2: Mira, qué buen gobierno empieza con Keiko. Este gobierno de Keiko hubiese empezado después del gobierno de Alan García. Para no ensartarnos con todos esos izquierdosos.
0: Pero Keiko tuvo mayoría en el Congreso después de Alan García y tampoco hizo nada.
2: No, pero después de Alan García seguía la secuencia, le tocaba a Keiko.
0: Ah, bueno, ya. Sigue.
2: Porque ahora me parece que ojalá Keiko logre hacer un gobierno como el de Alan. Se logre hacer obras, votar a todos esos corruptos, votar a toda esa gente inútil que está en todos los ministerios. Tienen maestría, pero están en cero. Son maestrías de la César Vallejo, maestrías baratas, maestrías de azángaro.
0: Pero... Oye, pero hay buenas maestrías en la César Vallejo. Lo que depende es... O sea, ¿cómo una persona de 33 años puede tener una maestría? ¿Maestría de qué? Maestría, recuerda, te lo hago lo más simple, era el maestro... Acá antes había, hasta hace la década del 50, era el maestro de construcción o el jefe de obras. Que era, no era un ingeniero que había estudiado, era un albañil que había ido progresando, tenía cursos, ¿no es cierto? ¿Y cómo le decían? ¡Maestro! Ya, eso claro. Viene desde Roma. No, desde ese era el maestro, era aquel que había recorrido. Por eso tú tienes que ser ladrillo, tienes que ser muro.
2: Evaluación general a todos los directores, gerentes, subgerentes que se quedan.
0: Así es, mi querido amigo.
2: Evaluación nacional de puestos y concurso nacional para gente por méritos.
0: Ajá. Por ojalá méritos.
2: Pues, querido Marcial, ojalá que el próximo año estemos mejor que hoy día.
0: Mira, yo te voy a agregar. Ya está bien, mi querido amigo Jorge de Huacho.
2: Incítanos,
0: lo voy a incitar. Mira, yo no voy a incitar, pero siempre soy crítico, ¿no? Keiko Fujimori, a diferencia de otros presidentes que asumían el cargo, ella ya no está asumiendo el cargo, sino ella va a entrar en funciones realmente, porque ya la tenía clara. Sabe lo que va a hacer, por lo menos con el fenómeno del Niño. La tiene clarísima. Pero una cosa es entrar al partido recién fresquito en el segundo tiempo, ¿no? Ya sabes dónde está el cansado para dar el pase para el gol. Y otra es permanecer durante todo el partido y ganarlo, ¿no? Es un tramo largo de 5 años. Y ya tiene una oposición que no le va a perdonar ni le va a dejar trabajar, ¿no? Y ahí tenemos a un personaje, a mí sinceramente no me...
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0: A mí me gustaría entrevistarlo, el señor Quito, ¿no? Quito no ha tenido una vida santa, ni tampoco una vida indecente, ¿ah? Pero Quito, ¿qué ha hecho en la vida? ¿Qué has hecho en la vida, querido? Y ahora, que ya tiene experiencia, viene con las poses de... No vamos a permitir... no vamos a permitir que... Entonces, esa idea de que el político viene para hacer lo que me da la gana, ninguno de ellos está allí con una mayoría importante ni interesante. 10, 8, 7 mil votos. Eso no es un gran respaldo. Serán pues sus, ¿no?, sus Avengers. Entonces, tú tienes que venir con la humildad de hacer para qué estás en ese momento. El Perú necesita reorganizarse, recuperar la institucionalidad, atender problemas nacionales. Y como decimos acá hace más de 2 años, la delincuencia organizada es un enemigo del Estado. Y la instancia máxima en el Estado Mayor, ya no en el Estado Mayor del gobierno ni del Ministerio del Interior, arriba, que se creó, defienda al país. El comando nunca muere. Se defiende al país por 3 razones, ¿no? Una invasión externa, un problema o una catástrofe. Tenemos un problema nacional y hay que utilizar todos los recursos para eso. Y todos los recursos, no es que sale el ejército a disparar, no. Los recursos hoy en el gobierno son la logística operaria, la logística exitosa, humana y la inteligencia. Y no la inteligencia, la electrónica, sino la inteligencia humana que estudia el fenómeno, que estudia las características de por qué sale, por qué se produce, por qué estamos así. ¿Ah? Hay gente que inventa un discurso que cambia la historia, entonces distorsiona, ese es un factor. Hay gente que no escucha, hay gente que no le interesa que la calle esté limpia. Educación, formación. Tenemos problemas que están detrás del problema. Entonces un país no va a cambiar porque yo lo pinto, ¿ah? Ni porque pongo carteles, ni porque hago una ley. Un país cambia porque las personas nos volvemos primero críticos de nosotros mismos, ¿no? Somos un país desordenado, desarmado. Aló, buenos días.
4: Buenos días, José, desde acá de Lima.
0: Dime, mi querido José, los sábados hablo mucho.
4: Mira, lamentablemente salimos de un congreso tan inútil, ¿no? Mi mayoría de la izquierda, todo ven la liberación de Castillo, cuando la ley es bien claro, ha dado el golpe de Estado. Cuando robó de la casa Salatea, sacó su sombrero incluso para robar, ingresó a recoger el dinero, apareció los dólares en el baño. O sea, está demostrado su falta, su error. Entonces, por eso no lo van a liberar en el Poder Judicial. Entonces,
0: ya vemos. Pero, José, yo te diría, Castillo se va a quedar ahí. Es una piedrita en el zapato, pero hay que dejarlo al Castillo ya. Porque nos vamos a volver odiadores, te vas a volver un odiador. Yo más bien te pediría que comentes sobre estos congresistas que ya los estás viendo, cómo se comportan. Pero prosigue.
4: Sí, por eso. Ahora, congresista, que eso es de Quito Soto, no sé qué opina, ¿no? De si no hubiera liberado a Castillo. Así que seguimos con la estupidez, ¿no? Ellos tienen que ya apuntar a este congreso, ya hacer algo por la delincuencia. Ajá. Tenemos mucho que hacer inmediatamente, ya, o sea, dar el golpe a esto de la delincuencia principalmente. Y mucho también tiene que hacer pues este congreso a favor de los pobres. Cuántas deudas sociales, pobres viejitos, mira, se mueren esperando su dinero, no como ellos pues se han hecho pues tantos bonos.
0: Sí.
4: Y prácticamente no, y las obras incluso robaron, caramba, el 30% de las obras se caen. Entonces todo tiene colección.
0: Tiene razón.
4: Incluso adicionales, sobre adicionales. Y obras tenemos 15, 20 años que están paralizadas por esa izquierda prácticamente.
0: Esa es la inacción de la gestión estatal. José,
4: ¿sí?
0: Te tengo que dejar, José querido, para la otra llamada. Ya, gracias por llamarnos. Aló, buenos días, llamada 12. Hola. ¿Con quién tenemos? ¿Y su nombre, amigo?
5: Claudio Arequipa.
0: Dígame, Claudio.
5: Sí, no.
0: Dígame, Claudio. Faustino. No le copio.
5: Desmanteló al pueblo peruano.
0: Ya, ¿quién atentó contra el pueblo peruano?
5: Todos sus indígenas, sus indígenas, sus minerías.
0: ¿Usted está en contra de la minería?
5: Para que no haya explotación, para que haya trabajo, para que no haya delincuencia. Es lo que quiere el pueblo peruano. No seguir rematando con cuentos de inversionistas.
0: Bien. Voy a tratar de reconstruir lo que nos ha dicho. Don Faustino o don Claudio de Arequipa está pidiendo más trabajo, menos explotación. Hay muchos cuentos, uno de la inversión. Muchas cosas inexactas y mucha confusión en lo que usted dice. Mire, una panadería, la de su casa, podría crecer y mejorar si es que el señor tuviera plata para invertir, pero él no va a ir a pedir un préstamo para mejorar la puerta, comprar un horno más. Él va a esperar crecer exponencialmente. O sea, exponencialmente quiere decir mi expectativa de venta, ¿no? Voy a crecer este mes y con eso voy a comprar. Pero si viene una persona y le dice, ¿sabes qué? Voy a invertir en su panadería y voy a abrir dos más, ya no para vender solamente 1,000, 2,000 panes en la mañana, sino para vender 4,000 y vender todo el día 3,000 panes. O sea, cada panadería 7,000, ¿qué le parece? Ese es un inversionista. Entonces, el señor va a contratar dos panaderos, la otra esquina se va a convertir en panadería, más trabajo. El trabajo va a traer gente que venga, que se transporte, para construir van a tener que llamar un carpintero. Se llama la economía circular en un solo lugar con una inversión. Se lo cuento de la manera más simple, don Faustino, para que usted entienda que no hay un cuento de la inversión. Y el Perú hoy necesita inversión. Y no va a haber inversión si hay delincuentes, si hay políticos que todo el tiempo quieren volver al pasado, a la revolución de Velasco, a la revolución, no sé, de Odría. Tenemos que mirar el país con seriedad. ¡Aló, buenos días!
6: ¡Aló, buenos días! Llamo del Cusco.
0: Dígame su nombre, señorita del Cusco.
6: Soy Katy.
0: Dígame, Katy.
6: Llamo para decir que en el Cusco no ha habido elecciones en las comunidades. Los presidentes comunales han

0: personas de la izquierda están con votos menos de 5,000 son porque se les ha obligado. Aquí, por ejemplo, una obra emblemática es el Hospital Antonio Lorena. El presidente Balcázar ha venido y ha inaugurado el hospital, dice que ha inaugurado, pero ni siquiera puede funcionar. El presidente regional ha hecho todo un fiestón trayendo a Yarita Lisset. Aquí en el Cusco tenemos infinidad de dinero en este del canon, de la minería, de todo, pero todo se ve en sueldo de personajes que ni siquiera hacen nada, no trabajan. No se hace nada en el Cusco, estamos retrasados años luz con tanto dinero que ha habido. Entonces,
1: ¿qué la tienen, gente
0: tiene que reaccionar? Si entra de una presidente, ¿qué pasa si en una casa el papá tiene una idea, la mamá otra idea? ¿Ese hogar prosperará? Creo que no. Entonces, no, pues, aquí los congresistas, los senadores, tienen que apoyar a la señora presidenta para poder... No se va a poder avanzar con gente que nos retrase. Por favor, tenemos que reaccionar. No sé si los periodistas tienen que hacer un lavado de cabeza a tantas personas que se han quedado con esa idea de que Fujimori está haciendo todas estas cosas y no reaccionan. Por favor, es el gobierno de izquierda que ha estado casi 30 años retrasándonos, por favor.
1: Pero por eso abrimos el micrófono para que la gente misma lo diga o conversemos. Tiene usted muchísima razón. Yo no creo en santos ni en políticos o personas que son virtuosas para hacer los cambios. El cambio se hace en conjunto con ideas, con acuerdos. Y el Perú necesita lo que usted dice, ¿no? Utilizar los recursos no para una fiesta, para invitar a una cantante, sino para hacer hospitales, para terminar obras que son necesarias. Y en el Cusco han malgastado casi 30,000 millones de soles desde el año 2017 hasta la fecha. ¿Qué ha hecho, qué han hecho los gobernadores con toda esa millonada de plata que han recibido del canon minero y el canon gasífero? ¿Dónde está el dinero? ¿Dónde está el dinero? Acá César se molesta, pero yo encontré la cifra, esto te cuento, hace como 2 años, y yo decía, ¿no? Han recibido casi 20,000 millones. Mira, ¿qué han hecho con esa plata? Santo Dios, han podido construir 2 tubos de conexión de gas, uno para el Cusco y uno para vender a otro lado. No hay nada. Vamos con la siguiente llamada. No, nos vamos cerrando la hora, mi querido César, pero antes, Cesarín, quería saludar, ya se me fue, los voy a saludar después, por favor. Tener como Fernando Giga de nuevo, me escribes derecha, bruta y achorada. No te leo ahí, José Luis Villacorta. 4 mensajes. Marrufo, aló, buenos días.
2: Buenos días, señor Marcial, buenos días.
1: Dime.
2: Señor Marcial.
1: Dígame su nombre.
2: Elber de Puno, señor Marcial.
1: Dime, Elber.
2: Mira, señor Marcial, lamentablemente se nota bastante el cambio de usted como periodista. Uy. Como periodista, al igual que Jack Miranda. Ganó tu partido, ¿por qué sigues hablando de Castillo? ¿Por qué sigues dándole con palo diario a la política que ya pasó?
1: Pero amigo, dame una pausita porque se va a ir el programa. Yo no he hablado de Castillo, hace un rato un señor me dijo, yo le he dicho, yo no he hablado, ha hablado una señora. Ay, pues y yo más bien le dije, déjenlo a Castillo, hablemos otro tema.
2: Ya, mira, no recuerdo ayer usted ha estado diciendo, ¿quién es JP? ¿Por qué tanto odio, señor, a ese partido?
1: No, bueno, yo no estaba ayer, pero yo me imagino que Jack debe haberse referido. Cuando yo me refiero a Juntos por el Perú, yo no soy periodista de ayer. Yo he hecho política. Entonces, yo lo que espero de un partido son cuestiones lógicas. Entonces,
2: me permite, señor periodista.
1: Prosiga.
2: En realidad, lamentablemente, el enemigo número uno del Perú, del país, es la política. Las personas realmente malinforman a nivel nacional. Uh-huh. Tal, ganó su partido, Keiko, ya ganó. ¿Ahora qué? ¿Por qué vamos contra Quito? ¿Por qué nos vamos contra Quito? ¿Por qué? Porque tal vez él quiere hacer Quiere reclamar muchas leyes a favor de los pobres.
1: Mire, de repente, señor, pero escúcheme, caballero, es que se nos va a ir el tiempo. Ya me dijo de Quito. Mire, Quito es un tipo

0: no sabe lo que dice. Mire, yo respeto, hagamos dos leyes para los trabajadores. Señor, el Perú, amigo Ever, el Perú no se salva con una ley. Se salva trabajando. Para que haya trabajo tiene que haber espacio. Para que haya espacio, exacto, tiene que haber arriba un tipo, un árbitro que abra los espacios con justicia, sin vivos. ¿Me entiendes? Pero no con ideologías. Entonces Quito todo el tiempo está con lo mismo. ¿Me entiendes? Subestimas mi inteligencia si me dices que está mal mi comentario sobre Quito. Mira, por favor, Quito no es político, pues. Con todo respeto, con todo respeto, a mí me gustaría entrevistarlo.
1: Señor Marcial, mira, usted se refiere a la juramentación que hicieron, ¿no? Por usar prácticamente de las víctimas que han caído, inocentes han caído. ¿Y por qué irnos por esa inocencia? Mira, imagínese usted que su familia de usted haya caído ahí.
0: Oye, yo tengo familiares inocente, que han muerto, ¿no? Por Sendero Luminoso, y ando llorando por ellos. Los han matado. Oye, los han matado. Tengo mi amigo que murió sin piernas. Y dime, los mató Sendero Luminoso. Dime, ¿tú crees que yo ando llorando por eso? Ya pues, Ever, querido, tenemos que cruzar la línea. Hay que madurar. Mi hermana murió en el hospital, ¿sabes por qué? Por un virus que contrajo. Yo he demandado a alguien, he asumido eso. ¿Me entiendes? Entonces, Ever, tenemos, querido, que reconciliarnos. Te tengo que dejar porque se nos fue el tiempo. 3 de la mañana, ya 2:58, Ever, querido, gracias por conversar. Ya volvemos.

La hora en Exitosa, 2:57. 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

Hola, hola Perú, buenos días, ¿ah? Bienvenidos, bienvenidos todos, todos, todos, todititos, todos. Bienvenidos, bienvenidos, bienvenidos a La Voz de los Pueblos a través de Radio Exitosa Perú. Bienvenidos a la única radio que ves, la única radio en vivo, la única radio que busca la verdad, la única radio que trabaja las 24 horas del día, todos los días del año. Siempre hay un equipo de periodistas trabajando para usted. Y a esta hora, 3:02 de la mañana, noche, madrugada, como usted quiera, desde donde nos esté escuchando, copiando, viendo, sapeando, luqueando. Bienvenidos, ¿ah? Bienvenidos, bienvenidos. Estamos iniciando, empezando juntos el día. Hoy, domingo 26 de julio del año 26. Y para esta ocasión, don César González Capurro, nuestro DJ internacional, ha programado a los Jarcas. Esta canción se llama Saya Morena. César, súbela un cachito. Hola, hola, hola. Hola Perú, buenos días. Oye, esta portada que tenemos acá de Somos, no sé si la has visto, la puedes ver en internet. Es muy evidente de cómo estamos. Así somos los peruanos, ¿ah? Mestizos, cobrizos, somos los cholos. Nos sentimos orgullosos de eso, ¿no? Tenemos que sentirnos orgullosos de nuestro país. Y cuando uno celebra las fiestas patrias, yo siempre he dicho, está bien en la alegoría, el color, las menciones y todo lo demás, pero lo que debe de haber es una identificación plena con el país. Vamos a celebrar las fiestas patrias descompuestos, desunidos, partidos, y partidos por gente que hace política. Yo solamente quiero pedirte que nos unamos, así como en esta foto, mira, de Somos de hoy. Nuestro corazón cholo, nuestro corazón mestizo, ¿ah? Así, Cesarín, que sentirnos orgullosos de esta hermosa tierra. Mira que hoy nos vuelve a dar una oportunidad triple para seguir creciendo. No necesitamos ideologizar las tareas por hacer. Necesitamos honradez y capacidad. Bien, mi querido César, me vas a hacer llorar. Hay que invitar a Randy. Dime, dime, dime. Dime, oye. Dime, dime, por favor, que ya viene Randy. Hay que llamar a Randy, por favor. Randy Calandra, no te emociones. A ver, a ver. La montaña. La montaña.

0: llama.
1: Se llama Perú.
2: Sí.
1: Con P de patria. La L de ejemplo. Eso. Necesitamos buenos ejemplos, ¿ah? Hoy el jefe, el gerente es sinvergüenza, pillo, mentiroso, ratero.
0: ¿Ah? De mi pabellón. Me llamo Perú.
1: Ahí está el sambo. Feliz 28. Felices fiestas patrias para todos ustedes, ¿ah? De parte de todos los que integramos este programa La Voz de los Pueblos, ¿no? Con mi raza peruana.
0: De mi pabellón.
1: Bien, Cesarín, llévatela. Que no nos emocione esto solamente en el fútbol, mi querido Mark. Bueno, a esta hora tenemos que invitar a Randy porque vamos a contarles, ¿no?
3: A ver.
1: Sí. ¿Qué es lo que hoy no puede ser, Randy, por favor?
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1: Nadie, nadie está parando la minería ilegal. Hacen lo que les da la gana. Han roto todos los parámetros. Ayer, en un operativo en la selva, en Madre de Dios, en Pucallpa y en la parte exitosa selva de Puno, han detenido a varias personas involucradas en el tema, pero lo peor, a un fiscal y a dos policías. No puede ser, no puede ser que esta economía de delincuentes que taladra, que traslada el corazón de nuestro país, haya tomado por sorpresa a estas instituciones. Los compra, y en este caso el fiscal especializado en materia ambiental, Carlos Alberto Chirre Ramírez, detenido ahí en Madre de Dios, era parte de la organización criminal, parte de la banda. Igual que en Pucallpa, en Pucallpa, un detenido con 18 personas. Y en la zona de Mazuco, que es donde está La Pampa, donde está todo destruido por la minería ilegal, siguen operando las bragas, siguen operando las bandas, destruyendo, licúan todo. Usan mercurio, otros minerales, sacan el oro, malogran el río y se van. Por eso se llama La Pampa ahora. Y policías son soplones, les dan seguridad, avisan cuándo va a ser el operativo. Los fiscales se prestan para alargar y permitir que se vayan los involucrados en el delito. Entonces es un círculo vicioso. ¿Qué nos pasa? Tenemos que reestructurar el país, tenemos que recuperar las instituciones, tenemos que, y con esa recuperación, limpiar, votar a la burocracia y votar a los malos funcionarios que en los últimos 15, 20 años han convertido en inoperativa la gestión pública, o por corrupción, por conveniencia, o simplemente porque no había capacidad para hacerlo. Y han dejado exitosa que las economías ilegales, como la tala de árboles, el contrabando, la trata de personas, pero peor, la minería ilegal, que vende más que la droga, se haya apoderado de estas zonas. Zonas libres, descampadas, no había nadie. Peor aún. No puede ser, pues. No puede ser que el Estado, así como le ha dado la espalda a las zonas más pobres, así como le ha dicho no me interesas a las zonas con menos oportunidades para poder encontrar trabajo o desarrollo, le ha dado la espalda a la selva virgen que hoy es invadida por estos miserables que se han convertido en cuatreros, destruyen, contaminan y matan, y sobre eso han convertido o han creado un círculo vicioso, bandas que se dedican a matar y a destruir. Nadie está poniéndole un paralelo a la minería ilegal. No puede ser, mi querido César González. Vamos a ir con ese tema a esta hora. 3:09 de la mañana, de la noche, de la madrugada, por favor. Necesito que nos llames. 7:40, ahí está. Aló, buenos días.
5: ¿Cómo está, Marcial? César Julio de Motupe.
1: Dime, César Julio.
5: Mira, la democracia es atrevida. Y vemos ahí la juramentación de los congresistas y senadores. Cualquier cosa puede pasar. Lo único que les faltaba es curar por un perro.
1: Sí, pues. Nada
5: más. Y nosotros tenemos la culpa por las normas y leyes que están rigiendo al Perú. Que debe haber una tamización de profesionales. Por ejemplo, ahorita tenemos encima el fenómeno del Niño. No tenemos ingenieros hidráulicos dentro del Parlamento. No tenemos arquitectos que estén de la mano con el pueblo. No tenemos buenos nutricionistas que estén en los hospitales.
1: Sí, pues.
5: No, no tenemos absolutamente nada. Y este Perú, que lo añoramos y sentimos por el Perú de antaño, donde los compositores hicieron esta música, hicieron estos poemas. Y nosotros vivimos siempre recordando al ancestro,
1: sí, pues,
5: que nos dejó el legado. Pero ¿qué tenemos ahorita de este Congreso, como dices tú, que se puede rescatar el 35% o el 40% de personas que sean útiles al Perú? Después no tenemos nada. Ahí tenemos, discúlpame la palabra, ese doctor Aguinaga tiene como 20 años en el Congreso. ¿Y qué ha hecho por Chiclayo?
1: Sí, pues,
4: exitosa.
5: Gente que no aparece en la palestra para decir esa es la mano que estamos dando para la medicina, la solución para esta situación. No, señor, todo el mundo va arribistamente creyendo que se ha sacado la tinca y poco a poco van minando al Perú, haciéndole brechas anchas, comiéndose la plata en los hospitales, de la medicina, de los colegios, de los puestos de la Guardia Civil. Se están comiendo la plata del Perú y cada día nos ahondamos más y no a ver quién nos saque de ese Perú. No a ver, porque hay que ver cómo va a gobernar la China para decir va a mejorar la situación. Aquí el único plan es que la señora Keiko saque al ejército, a la marina y a todos los entes militares para así controlar la violencia que está azotando a nuestro querido Perú. Muchas gracias, mi querido estimado Marcial.
1: Gracias, César Julio, pero lo que tiene que haber es una decisión consensuada, una decisión política. Tenemos un enemigo que va a atentar contra la economía, perjudica a todos, ok. Es un enemigo del país, es un enemigo del Estado. Es un enemigo militar, es un objetivo militar, destruyamos. Entonces, para esa decisión hay que tener cojones. Aló, buenos días. Hola. Hola. Buenos días, hola. Por favor, dígame su nombre.
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2: Buenos días, Marcial, soy Dan.
1: Hola, Danding.
2: La democracia es libertad de expresión, libertad de culto, de religión. Libertad de trabajar para progresar. El que no quiere progresar, no trabaje. Ahora, lo otro es que la minería ilegal o la legal contamina. Finalmente, ellos van a terminar teniendo cáncer por el mercurio. Se van a cancerar y van a tener un poco de oro para otra gente, porque ellos van a morir con cáncer. Es mercurio da cáncer. Lo otro es las vanidades. Que el mundo hace por no tener un mundo limpio, sin minería, sin legal ni legal. La legal enriquece al Estado, la ilegal enriquece al ilegal. Y este mundo, por un poco de oro, es capaz de vender su alma al enemigo de Dios. Bueno, que Dios nos ayude, nos cuide y nos ayude. Y no difamar, por si acaso, libertad de expresión no es difamar. Por si acaso hay que tener cuidado. Que Dios los bendiga. Un abrazo. Gracias.
1: Gracias, mi querido Dan. Tiene muchísima razón. La libertad de expresión contribuye al desarrollo. Es un mecanismo, es una fuerza. No existe la prensa porque es un negocio. Obviamente, tiene que volverse operativa, rentable. ¿No? Es como en las redes. Las redes se llevan la mitad de la publicidad porque venden, generan. ¿No? Es un circuito. Es un circuito de la economía. Hay gente que se lleva el papel porque lo vuelve a reutilizar. Es un círculo económico. Hay gente que lo hace, lo recoge, gente que lo transforma. Entonces, para que eso funcione, no necesitamos religiones, pensamientos de otro lado. No necesitamos un dictador. Simplemente necesitamos una decisión. Poner orden. Aló, buenos días.
3: Aló.
1: ¿Con quién tengo el gusto?
3: Señor María de la Cruz, buenos días.
1: Señora María, dígame.
3: Sobre la contaminación, ¿no?
1: Dígame, sí.
3: Ojalá, para mí el culpable para que todo esto se desborde, nuestro medio ambiente, siempre voy a culpar a esa señora Miriam Alegría y Juan Carlos Castro, que fue ministro. Señores, ojalá no regresen ese señor, porque ese señor está con nuevo proyecto, dice, no, ¿qué fue del mar contaminado? Esa señora Miriam Alegría. Entonces, ojalá la señora Keiko, reciclados no, sí hay gente preparada, como dice usted, tiene que llegar a los ministerios gente preparada, profesionales. Otra cosa, señor Marcial, esto, por favor, permítame.
1: Siga.
3: Quiero hacer una pregunta a usted. Dígame, este señor llamado Porky, ¿ha despreciado los votos de todos los que votó por él? Como un desprecio, lo ha tirado como si lo tirara a la basura, ¿no? Y lo ha regalado el puesto a una persona que nunca votaron por ese indeseable. Dígame, ¿usted es politólogo, usted es analista, usted es, habla de cuantitativo, de todo eso, ¿no? Gerente, todo así. A ver, ¿qué opina usted?
1: Ya lo dijimos, Samir, se lo voy a decir en cuatro palabras. Ha sido una cachetada al voto popular que él dice que defiende. Él puede tener sus razones, señora. Él quiere ser... No. Usted se comprometió con gente que votó por usted. Entonces él, como no le gusta ser senador, quiere estar en la calle porque es egocéntrico, quiere que le digan gordito, hiciste la obra. Entonces, total, ¿para quién sirve él? ¿Para su egocentrismo o él quiere colaborar con la ciudad? Eso es lo que hemos dicho, ¿no? ¿Y por qué decimos que es una cachetada al voto? Porque hay gente que votó creyendo que él iba a hacer algo, ¿no es cierto? Eso es lo que hemos dicho, doña María. Si queremos defender la democracia, si queremos defender el sistema, respetemos. Hay que respetar el voto, hay que respetar el proceso, hay que respetar los acuerdos, ¿no? Y no porque se me ocurre, no, yo ya no quiero. En esos devaneos no puede haber gente que haga política. Por eso cuando me dijeron de la señora Chacón... No, usted, hay gente que la ve por la tele, pero no los ha conocido personalmente o no los ha visto en su actuar político, ¿no? Como la señora Beteta, ¿no? Y así puedo seguir hablando, ¿no? Y cuando me dice usted es politólogo, no soy politólogo ni asistentólogo, menos asesor político, soy periodista que toda la vida ha hecho política. Y uno aprende, ¿no es cierto? Y uno va evolucionando, y en el transcurso de mi carrera como periodista, pasas a ser productor, pasas a ser directivo, pasas a ser gerente, te entras a otra área y vas creciendo, hasta haces una propia empresa, fracasas con tu empresa, regresas al principio. Esa es la solvencia que me permite a veces hablar, doña María. Usted disculpe si le parezco un ¿cómo se dice? Sabelón, ¿no? Gracias. 3:18, 32 segundos de la mañana, noche, madrugada. Aló, buenos días. Hola. Dígame, llamada 18. Bájele, por favor, el volumen a la radio o al televisor. A todo, por favor. También bájele el volumen a la calle. Dígame su nombre.
6: Le habla Alejandro.
1: Alejandro, ¿de dónde nos
6: quiero
1: llama?
6: Participar en su programa.
1: Ya, Alejandro, pero ¿dónde?
6: Tocando ese tema.
1: Dale, te escucho, hola. Alejandro.
6: Mira, está tocando un tema muy importante de la minería, ¿no? Por ejemplo, yo soy de la provincia de Guayaquil, de la región Lima.
1: Ya.
6: Donde lamentablemente, pues, yo he crecido tomando agua contaminada y nadie, estando un paso de Lima, ninguna entidad. Era una minería formal. Ninguna entidad pudo defender a mi pueblo. Entonces, al final cerró esa mina. Ahora el señor Roque Benavides, con su mina, quiere otra vez explotar el mineral en una cabecera de cuenca donde de mi pueblo viene el 30% de agua a Lima. Entonces, ¿qué quieren hacer? Como hicieron en Ancas, en Antamina, donde habían tres lagunas, y hicieron seis lagunas más, le engañaron a la gente diciéndole, caramba, con la lluvia vamos a llenar las nueve lagunas, van a tener cantidad de agua. Hoy en día la lluvia no llena ni a dos lagunas, señor. Las otras lagunas están con relaves, son de pesca relaves. ¿Por qué la prensa no informa eso? Lo que la minería formal hace en Guadalajara, lo que la minería formal hace en Espinar. ¿Por qué no informan la verdad? O sea, decir la verdad, ¿para usted será ser izquierdoso? O sea, decir con propiedad lo que está ocurriendo en nuestro país, ¿es ser izquierdoso? Ahora, otro tema, que todo el mundo está lanzando exitosa dinero para el fenómeno del niño. Por Dios, señor. Después del año 2000 vinieron empresas chinas solucionar el tema del problema que hay en el norte. Le doy un ejemplo. Si de Chosica a Lima, yo puedo construir 20 represas para que el agua se detenga ahí y no pase a la ciudad, a las zonas agrícolas, a hacer destrozos. Acá en Lima no la aceptaron, el Estado no la aceptó, y esos señores se fueron a Ecuador, porque en Ecuador pasa lo mismo. Ahora tenemos inversión en Ecuador. No hay, señor. Están haciendo lo mismo, el mismo Estado hace lo mismo, lo que en la década del 70 vinieron los franceses a hacer el metro de Lima, y no lo aceptaron y se fueron a Santiago de Chile. Así, señor, ¿cuándo se va a desarrollar el país? Nunca. Nunca, señor. O sea, es increíble cómo la prensa, para mí, discúlpame, es una vergüenza la prensa. Gracias por atenderme. Espero que no la haya malogrado su madrugada.
1: No, ha sido muy decente y picudo tu comentario, pero está bien. No creo que la prensa sea indecente. Eso de Roque, me voy a averiguar, Roque Benavides, creo que la minería es importante, sí que respeta y sí que contribuye al desarrollo. El error de la minería, y a mí a veces me han tomado para levantar información sobre esto que te estoy contando, por eso que a veces me atrevo a comentar, y la gente dice, tú eres prominero, no, no. El error de la minería formal es que no se ha preocupado de que crezca la zona, se han preocupado de que la gente esté con ellos. Ah, ya, toma, te regalo, te doy. Y dentro de esos grupos hay grupos ideologizados. Y no he dicho, como dijo él, izquierdoso. Yo no uso esa palabra. Bueno, y grupos sectarios, porque son minúsculos, no tienen partido y parecen una secta. Y son grupos ideologizados. No quieren la minería porque no la quieren, porque simplemente representa la derecha y la explotación. Entonces no hay conciliación. Entonces, ahí el Estado se retiró y ha pasado lo que ha sucedido. La primera vez que a mí como periodista, amigo Alejandro, me informaron de que existían mineros ilegales con video fue en junio del 2006. Me pasaron un video. Se llamaba El Pueblo de Cuatro Balas, Cuatro no sé cuánto, de Nazca para arriba, o por Nazca. Yo llegué a ir hasta el lugar, ¿eh? No se ve, porque tú no ves, pero era el pueblo donde descansaban. Pero sí se veía un lugar delincuencial. Mira, 2004, y ellos ya tenían operando, por lo menos, como minería ilegal, unos 10 años. Y se confundían con la minería artesanal, que es otra minería, ¿me entiendes, no? Entonces, el Estado se retira, deja la empresa, entonces es un problema grande. Entonces, el punto de quiebre es que los que están participando, por lo menos viviendo, deben también generar riqueza. ¿Qué decía acá siempre yo? Si hay un problema, generemos una nueva ley de minería. ¿Quién? ¿De quién es el dueño del recurso que está al fondo? ¿Quién lo saca? ¿Y quién se lo lleva, el que está arriba? Tres puntos. Yo soy un experto en minería. Soy un conocedor en minería. Soy un periodista que conoce el tema. Que lo podría hacer otro colega con la misma información y con la misma experiencia. ¡Aló, buenos días!
7: Buenos días, don Marcial de la Cruz.
1: ¿Con quién tenemos el gusto? Llamada 19.
7: Carlos de Diquitos.
1: José Francisco.
7: ¿Qué tal, Omar?
1: Exitosa. Dime.
7: Feliz año.
1: Feliz año.
7: Feliz un año más en la patria. Feliz.
1: Ajá.
7: Día del Perú. Don Marcial de la Cruz, yo Yo siempre soñé que el país tiene que ser de todos, el país de todos los peruanos.
1: Sí.
7: Más aún, me cuesta creer, me cuesta soñar que el país tiene que ser de un Taricuarima, tiene que ser de un, ya sea, de lo más profundo del país.
1: ¿De un aguajún?
7: Puede ser. No, a mucha honra, porque mi papá es de... mi padre ha sido de la comunidad nativa de los jíbaros, con mucho orgullo. Bueno, en realidad me cuesta creer también que el país siempre va a seguir siendo de Lima, lastimosamente, porque se escucha a las personas que hoy sí llegó el partido que tiene, o sea, la política o político que ya va a cambiar el país. Yo a veces digo, Marcial, porque ahora dicen que el país ya llegó en manos para la tranquilidad. ¿Y por qué no se ha dejado anteriormente? ¿Y por qué ahora no tocan el tema? ¿Hasta cuándo van a seguir? ¿Hasta cuándo van a pagar las deudas que deben estas empresas? ¿No era nuestra lucha esto con ustedes, don Marcial?
1: Claro, pero ese es un tema moral. Hoy no, lo que necesitamos que se tiene que...
7: No me cortes el tema, P. Marcial.
1: No, pues que ya nos vamos, ya. Remata. No te molestes.
7: Para rematar, lamentablemente, el continuismo y las empresas que deben al país nunca van a pagar. Nunca van a pagar sus deudas que deben. Eso es el continuismo y eso es la bofetada que ahorita nos están dando para callarlo. Y nunca vamos a permitir eso. Que paguen lo que deben, las deudas. Que paguen las empresas que deben al país. ¿Cuánto deben? Millones deben. O sea, eso va a quedar en nada. Nuestra lucha con usted que hemos implantado, que siempre tú decías, ¿hasta cuándo van a pagar? ¿Hasta cuándo van a pagar lo que deben? Eso es lo que busca, señor.
1: Claro. Esto es lo que seguramente que se va a lograr en algún momento. Mira, hasta Salud le debe plata, hasta SUNAS le debe plata al Estado. Somos unos pillos, pues, somos el Pepe el Vivo. Pero tenemos que mirar más allá de eso. Así como Keiko Fujimori tiene que mirar, más allá de ser presidente electa, tiene que mirar más allá de la gestión pública. Usted ha decidido estar en medio de esta doble corriente y tiene usted que iniciar ese proceso, el proceso del cambio y de la moralidad. Si es que hay, ¿no? 3:27, te voy a contar que los shorts de Exitosa Noticias te llevan el dato clave, César. Además, el resumen de la jornada en pocos segundos. 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

3:29 p.m. Mediante un comunicado, el Registro Nacional de Identificación y Estado Civil, el RENIEC, agradeció al Ministerio de Economía y Finanzas por la transferencia de más de 30 millones de soles destinada a financiar los gastos asociados a las elecciones regionales y municipales 2026. No obstante, la entidad precisó que este monto no cubre la totalidad de los recursos requeridos para atender sus necesidades operativas. El presidente de la Confederación Nacional de Mototaxistas del Perú, Isaías Kawari, señaló que la Asociación de Mototaxistas de Breña viene pagando a 4 grupos de extorsionadores. Por grupo estaría desembolsando 5 soles, es decir, 20 soles por día. En el ámbito internacional, el número de evacuados por el mega incendio en Girona, en el suroeste de Francia, aumentó durante la pasada noche a 220.000 debido a una aceleración de las llamas que siguen fuera de control y ya han quemado 42.000 hectáreas, según informaron las autoridades de la zona. En deportes, la selección peruana de vóley tendrá su última chance para poder clasificar al campeonato sudamericano de vóley. La bicolor venció por 3-0 a Ecuador y definirá el quinto puesto de la Copa Sudamericana. 3:31 p.m. Tú estás en Exitosa en Lima 95.5 de la FM. 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

Hola. Hola Perú, buenos días. Bienvenidos. Bienvenidos todos. Bienvenidos a La Voz de los Pueblos a través de Exitosa Perú. Estamos transmitiendo desde Lima para Lima y el Callao en radio en los 95.5 de la frecuencia modulada estéreo. Somos la voz de los que no tienen voz. Y a esta hora, 3:33:53 de la mañana, noche, madrugada, como usted quiera, estamos iniciando juntos el día. Hoy nos toca empezar el maravilloso domingo 26 de julio del año 26. Y para esta ocasión, don César González Capurro, nuestro DJ internacional, ha programado a la Bella Luz.

0: ¿Qué? ¿Qué pasó, flaca? Dime. Santo Dios, esa cumbia llorona. Malaya, dice, ¿no? Bien norteña esa palabra, ¿no? ¡Hola, Piura! ¿Te acuerdas de eso? Antes saludamos, ¿no? ¡Hola, Piura! ¡Hola, Tumbes! ¡Hola, Chiclayo, Chimbote! ¡Hola, hola, hola, hola, Julín! ¡Hola, mi querida Arequipa! ¡Hola, hola! ¡Hola, mi querido Puno! ¡Bienvenido, Perú! ¡Hola, Pucallpa! ¡Hola, Juan Juan! ¡Hola, Tarapoto! ¡Hola, Zapozoa! ¡Hola, hola, Guaitía! ¡Hola, Guaitía! ¡Hola, Puerto Inca! ¡Hola! ¡Hola, Mazamari! ¡Hola, Chanchamayo! ¡Hola, Mazuco! ¡Hola, Madre de Dios! ¡Hola, hola, hola, hola, hola! Bueno, no los voy a poder leer. Los he puenteado las dos, la hora anterior.
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0: Víctor Hugo. Víctor Hugo 76 para César. César Che para EEFATA. Se pata. Para Corazón de Siempre. Para José Jurado. Para, a ver, para Carlos. Carlos con K. Para Eder Ismael Atoche. Por favor, puedes esperarme allí, ya, después hablamos. Para la Loba Gloria. ¡Wow! La Loba Gloria, santo Dios. Para Domitila Paz. Para Teodoro González 38. Para el Win. Ah, de Paul McCartney y los Win, ¿no? Para Cleto Lastra. Para Dani Perea. Para Virginia Vázquez. Atilio Díaz. Para simplemente hola, a ver. Hola, ¿cómo se llama hola? Hola es un pata que se llama Jesús. ¡Hola, Jesús! Para Rafael y para Ana. Para que sean 20. Para Carlos Olaya y para Enrique. Gracias. Mil disculpas, no los puedo leer. Escríbeme al TikTok, al Messenger, al X, también al Instagram, que no publico cosas políticas en el Instagram. Y también en el fanpage, ¿no? Cuatro lugares. En el Instagram, si quieres, me saludas, ¿no? Por ahí no pongo nada político. Interactuemos a esta hora, ¿no? Escríbeme a los del TikTok que acabo de leer. No los puedo leer porque me es más complicado, ¿va? Gracias por comunicarse con el programa. 3:37. Te estaba contando que nadie para la minería ilegal. Han encontrado a un fiscal y a dos policías involucrados en esta banda. En todo un operativo que ha hecho la policía ayer en Puno, en la parte de la selva, en Madre de Dios, en La Pampa, en la zona de Mazuco, y luego también en Ucayali, en Pucallpa, donde ya han ingresado, porque es selva virgen, selva, no es una pista, es la selva. Llegan con sus dragas, muelen la tierra, la mojan, están cerca de un río, le echan minerales, entre ellos cloro, zarandean el oro, se lo llevan. Un día pueden encontrar hasta 20.000 soles en oro. Un día. Se van al otro lado, ¿ah? En 10 días sacan 200.000. Ya no hay más, se van a otro lado. Pero ya destruyeron y contaminaron. Se van al otro lado, ya no sacan 20.000 en un día, sacan 40.000. El draguero escucha, le cuenta, oh, vienen todos a invadir. En una semana el tipo que sacó 40, sacó casi medio millón de soles, se va él, se van, los dos se van quedando, han llegado 15 al lugar, no hay nada, no hay selva, y todo queda contaminado. Y así, día tras día, nadie la para. Se coluden policías y fiscales. Entonces, la pregunta es, ¿cómo hacemos? Hay que hacer una reforma institucional, hay que reformar el Estado. Primero, reforma del Estado, recuperar las instituciones, limpiar, sacar a la gente burócrata que ha sido inepta para gestionar y se ha coludido, ha dejado pasar la corrupción, votar a los corruptos y despolitizar otras instituciones. Ojalá que lo haga pues este gobierno. La señora Fujimori dice que lo va a hacer, yo lo veo bien complicado, no imposible. Tiene usted una oposición que ayer se ha juntado como toro de lidia, ¿no? Para hoy domingo, elegir sus mesas directivas y decirle a usted que tiene las horas contadas. Así están las cosas, así corre el balón, mi querido César González. Vamos con la llamada 20. Aló, buenos días. Hola. Hola. Si no nos llama. Aló. Dígame su nombre, por favor.
1: José, de Cerca de Lima.
0: Dime, José.
1: Mira, nuestro Perú tiene pues unas riquezas millonarias que tenemos, ¿no? Recursos naturales. Y a veces a nivel mundial nos tienen, por lo menos nos apuntan a Perú. Y justamente acá los políticos, todo, tienen que ya formalizar esa minería, hacer nuevas reformas en bien, ¿no? Porque mira, ahorita vendemos nuestros recursos naturales y simplemente el empresario nos deja el 30%. Ahora hacer de repente nuevas ventas de nuestros recursos, pero ya con el 70% que entre para el Estado. Entonces ese dinero que entra bastante, dar para distribuir, por decir, tenemos pues pobres que se pagan pues pensiones de 300, 400. Por lo menos ya pues duplicar, triplicar, ahí tenemos incluso para los aumentos para los docentes. Tenemos para hacer muchas cosas, entonces, no pues ahora mira, meterle ahora a la policía, todos están metidos ahí con esas minerías pues, ilegales prácticamente, hacen pues esos negociados de todo eso, tiene que acabarse inmediatamente. Sí se puede, pero hay que poner también en esos ministerios buenos ministros que son... No simplemente porque han pintado paredes, poner un ministro que no sabe.
0: Pero ¿cómo sabemos cuál es el buen ministro?
1: Claro, hay profesionales a nivel nacional, como dice, que va a convocar a nivel nacional, hay profesionales para escoger, sin mancha, que no estén denunciados pues, sin acto de corrupción, de nada. De ahí es la caída prácticamente de esos ministerios, ¿no? Entonces acá ya tiene que desaparecer ese gota de poder. Simplemente pues el que aportó tanto, tiene este ministro, hace su negocio, pero también todos estos ministerios, mira, 500, no sé cuántos ministros han cambiado y prácticamente solamente ha hecho pues estos partidos han negociado, ¿no? ¿Cuánto han cobrado? El 20% de su sueldo estos ministerios. Entonces todo eso tiene que acabarse, todo en este aparato del Estado, señor Marcial. Muchísimas gracias, buenos días.
0: Ya, gracias mi querido amigo, pero bien complicada, ¿eh? Bien complicado. Yo espero que le vaya bien a la señora, simplemente. Ojalá que le vaya sinceramente bien, porque si no, vamos a estar en una pelea de tira y afloja. Hay que hacer varios cambios, hay que tomar varias decisiones, y estos amigos no quieren darle pita. Oye, mi querido Mar Anthony, ayúdame con esa hojita que te he pasado, porque si no, copiarlo se me va a complicar y va a pasar. Tengo, no, aunque no me creas, como 9 saludos. Y no quiero fallarle a estas personas. Gracias por la audiencia. Gracias por pedirme que salude a tu papá. Bueno, en fin, gracias. Aló, buenos días.
2: Aló, señor, buenos días.
0: Dígame, llamada número 21.
2: Le estoy llamando de Huancayo, señor.
0: ¿Su nombre?
2: Teodoro.
0: Dígame, don Teodoro.
2: Lo que yo, mi opinión de mí es, señor, a estos macros de los congresistas que se han reelegido como senador, como diputado, deben rebajar el sueldo, señor. Ellos se ganan 50 mil soles. ¿Qué haciendo?
0: Ajá.
2: Cuando aquel tiempo Alan García ha entrado, nos ha rebajado el sueldo a todos los lacras también que han estado. Igual debe hacer la señora Keiko Fujimori de cortar el sueldo a esos lacras. Por eso, por no soltar la mamadera o por no soltar ese sueldo, se han reelegido engañando a la gente, haciendo tonterías. Nada de bien hacen para el país. Nosotros los jubilados, ¿qué hacer con 800 soles mensuales? ¿Alcanza para la economía, para la casa familiar? ¿El gas cuánto cuesta, el gas doméstico? ¿Cuánto cuesta ahora hay que pagar el fluido eléctrico, del agua? Pero estos lacras, discúlpame que yo digo así, tienen combustible, tienen movilidad, tienen escolaridad, toda la mayoría tienen. Esos señores deben quitar el sueldo, sí. Ahora esta presidenta, señor, discúlpame que les molesté esta mañana en la hora. Yo estoy escuchando diario escucho su programa, señor Marciano.
0: Gracias, mi querido amigo. Qué gusto que nos escuches, Teodoro. Nosotros no tratamos de orientar a nadie. Tratamos de que ustedes hablen con todo, con conocimiento o sin conocimiento, que nos escuchemos, que hablemos, nos escuchemos y luego lleguemos a una conclusión. ¿Estamos haciendo bien? ¿Seguimos peleando por lo mismo, recordándolo de hace 20, 30 años? ¿Seguimos a alguien que nos miente, a alguien que tiene su propio discurso? ¿Nos estamos creyendo lo que algunos ideologizados creen que hay que hacer? En fin, el mundo está de cabeza. ¿Ah? En muchas partes, algunos odios que yo veía, por ejemplo, en Europa, ¿no? Entre blancos y negros, o entre gentes por religión, en Francia, en España, hoy están en nuestro país, ¿no? Este grupo ideologizado que cambia la historia, apenas un evangélico hace algo extremo, los critican duro. Pero son sus costumbres. Yo no soy evangélico. A los que no creen, ¿no?, que juraban, prometo, yo también los respeto. No tiene nada menos que el otro juramento, ¿ah?, porque no lo hizo ante la Biblia, ante la cruz. Pero ellos sí fastidian a los otros y son los que alimentan este odio, ¿no? Entonces, tenemos que decirlo acá y contarlo. Mira cuánta gente confundida encontramos. Cuánta gente desinformada, ¿no? Cesarín, ¿puedes preparar el Happy Birthday? Pero antes del Happy Birthday, déjame hacer unos saludos importantes. ¿Lo tienes preparado? A ver, aló, buenos días.
3: Aló, buenos días.
0: ¿Con quién tenemos el gusto?
3: Con Vilma de Ayacucho.
0: Dígame, doña Vilma.
3: Es una vergüenza que fiscal y policía estén metidos en todo esto, pero la policía es una corrupción total. Yo veo acá para el BRAE, más los policías van a estar viendo por dónde sale la droga, a dónde se va la droga, pero no pueden combatir la delincuencia y los asesinatos que está en la capital. Ahí se orinan de miedo los desgraciados. Pero acá quitan todo lo que la droga, toda esa cosa que hacen en el BRAE. Sí. ¿Y a dónde van esas cosas? ¿A dónde va? ¿No están coludidos ahí los más grandes corruptos de nuestra sociedad? Así, a los pequeños empresarios, tenemos que estar manteniendo a esos tremendos vagos que están ahí sentados. No puede ser, señor. ¿Hasta cuándo vamos a estar llenos de lacras acá en estas autoridades? Dice que tenemos el fiscal, la policía, todo es coima, señor. Acá, por ejemplo, para ir a Ayacucho, para ir a Pichari, todos los tragamonedas están ahí, los policías están ahí a recibir su sencillo. Sí. Es una vergüenza, señor. Todas esas lacras deberían de limpiar todo. Ojalá que Keiko pues limpia todo, ¿no?
0: Así porque dice así dice que lo va a hacer.
3: Dios quiera, señor, Dios quiera que una mujer ponga todo a su sitio, se ponga los pantalones mejor que un varón. Ojalá, esperemos eso, que una mujer demuestre lo que limpie todas esas lacras. Esos deberían de estar sentados en el penal de por vida, señores, que lo llevan a Guaitapayana, a un sitio a donde vayan a aguantar todo lo que se llevan gratis. Es como les gusta la vida fácil, como las mujeres que están ahí en una esquina parado, igualito, señor.
0: Yo quiero ver las cosas que vaya a hacer mi querida amiga Vilma de Ayacucho, ¿no? Me ha gustado escucharte, Vilma. Tienes las cosas bien claras. Gracias, Vilma. Ahora sí, Cesarín, pero yo te aviso, César, porque tengo varios saludos comprometidos acá con varias personas. Déjame una pantalla abierta, mi querido Walter, por favor, para poder saludar, porque ellos dicen que lo van a grabar, ¿no? Atentos con todos los saludos cuando son las 3 de la mañana con 50 minutos, mi querido Walter, ábrelo, por favor.
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0: Sácale esa foto fea de allí. ¿La tienes abierta?
4: Sí.
0: ¿Sí? No, quítame esa ventana, digo, Walter, para mandarle sí. saludos. ¿No está Walter? ¿No está, está Walter? ¿O se ha dormido? No, no les puedo mandar saludos con esa ventana. Sí, 3:54 La tienes ahí, llévatela por favor, para poderle mandar saludos a estas personas y cantarles también su Happy Verde. Sí. Ya, me parece muy mal eso, Walter. Aló, buenos días. Hola, buenos días, dígame su nombre.
5: Sol.
0: Sol. ¿De dónde llama, doña Sol?
5: Arequipa.
0: Dígame, doña Sol, usted es la llamada 23.
5: Qué triste, ¿no? Mira, ¿cómo estás ahí diciendo que a la mafiosa pidiéndole que cambie el Perú? Ella está desde el 90, pues. ¿Qué va a hacer esta sinvergüenza? Ahora dice, no, me están entregando el Perú. Partido. Sí, está en el gobierno desde el 90. ¿Qué de bueno ha hecho? ¿Qué tal lisura? Dice que gana en el extranjero y acá en Perú gana Sánchez. Esta sinvergüenza ya está acostumbrada, es fuerza para robar todo el daño que nos ha hecho. O sea, a ella le piden que cambie. ¿Has visto cómo que tanto dinero le aumentan sí. los policías? ¿Y qué de bueno está haciendo pues para el Perú?
0: Sol, pero ahí las cosas no están muy claras, Sol.
5: Todo, el Congreso con su maldita señalado a dedo, así como ella... Se adentra por el techo. Dice que va a ser algo bueno para el Perú. Ella es la primera delincuente, la mafiosa.
0: Sol, pero déjame.
5: Maldita.
0: Sol, pero no maldigamos a nadie. Escúchame, Sol. No es exacto y partimos de algo confuso echándole la culpa a una sola persona. Oye, Keiko Alonso en el año 90 tenía 14 años. O 13, creo, no me. Y no es una malvada, y acá tampoco le estamos pidiendo que arregle el Perú. Ella ha dicho eso.

0: presidenta electa. Entonces, tenemos, querida Sol, que entender que las cosas avanzan como lo estamos haciendo, eligiéndonos, entregándote el poder. El presidente es el mandatario porque ha recibido el mandato. Entonces, hay que esperar por lo menos que haga, ¿no? Y lo único que te pido es, o sea, no echemos todo a un solo lugar. No sé dónde has escuchado eso, pero no es exacto eso, ¿no? La izquierda, si tú hablas de gobernar, gobiernan las izquierdas, ¿ah? No las extremas, ¿ah? Pero sí las izquierdas gobiernan desde el año 2002 con Toledo. Revisaron los juicios a los terroristas, los de la izquierda. Han ocupado la fiscalía, el poder judicial, con sus abogados. Entonces, no es exacto. Y también decir que por lo que te estoy contando todo está mal, tampoco va a ser exacto. Tenemos que hacer una lectura exacta de las cosas, mi querida Sol, por favor. Gracias, Sol. 3:53. Ahora sí, me puedes para hacer el saludo, por favor. No, no, Happy Verde, no. Vamos a hacer varios saluditos, por favor. Yo te aviso cuando viene el cumpleaños, por favor, César. No, sí, yo te aviso. Pero, a ver, atención, Bexabé. Atención, Bexabé, Karim Dávila. Gracias, ella es una fiel oyente. Está de visita en el Perú. Este 30 regresa. Regresa por varios meses. Deja acá en el Perú a sus hijos, a Rodrigo, a Rafaela, a su esposo Carlos Abregú. Rafaela tiene un vínculo especial con Berenice. Nos hemos tomado varias fotos. Ha sido un gusto conocerte. Gracias por ese cariño y gracias por todo lo que nos cuentas, ¿ah? Así que ¡viva España! ¿Ah? Y a todas las peruanas que están triunfando en Perú. En Europa, atención Europa, siempre nos saluda Jacinto. Su hijo, el sábado anterior, su hijo mayor, Gianfranco, se graduó en el Instituto ESADE de allá en Madrid. Él me cuenta que es una tremenda felicidad. Él ha vivido todo su tiempo en el Perú, ha llegado allá, se ha dedicado a otras cosas, allá está de camionero. Así me dice que le digan. Viaja de Italia, Madrid, Alemania, Francia. Ya ha logrado hacer un pequeño capital, está llevando a sus hijos y hasta la lágrima, y me lo transmites, te sientes orgulloso del logro de tu hijo. Un fuerte aplauso entonces para Gianfranco. ¿Ah? Vamos a San Juan de Miraflores, ¿ah? Atención mercado, familias unidas para Ermita Valdivieso Lázaro con su esposo Román Arévalo. A esta hora, César, 3:55, están trabajando, ¿ah? Ellos se dedican a una especialidad, verduras cocidas. Son un tremendo negocio para sus hijos Fabi, para Dana, para Mateo. Ellos están en el puesto 85, allá en el mercado, familias unidas, y se dedican a los precocidos. Y hoy es cumpleaños de Richie Navarro de Gregorio, mi sobrino. Luego te vamos a saludar en la semana, Richie, ¿ah? Te vamos a saludar bien. Ahora sí, ponte el cumpleaños, por favor, mi querido César.
1: ¡Ya!
0: ¡Una, dos, tres! Este cumpleaños va para mi querido Nico Nicolás Valderrama. Escucha. Happy birthday to you. Happy birthday, happy birthday, Nico, ¿ah? Un saludo de toda tu familia. No te voy a mencionar solamente a Pablito, ¿ya? Porque tienes como 50 familiares en la casa. Que tu hijo sea el orgullo, eso que tú estás buscando. Nuestros hijos son nuestra mejor proyección. Nico, eres un chivolo todavía. Te quiero mucho. Respeto lo que estás haciendo. Eres un tremendo emprendedor. Que tengas un lindo cumpleaños, ¿ah? Y que todos, ¿ah? Que todos sepan que estás triunfando, que estás logrando cosas que a tu edad realmente son bien complicadas, ¿ah? Te felicito. ¡Vamos, Cesarín!
2: Sí.
0: ¡Happy birthday, Nico! ¡Feliz cumpleaños, Nico! ¡Ya nos vemos, César! ¡Llévatelo! Sí. Amén. De alguien me he olvidado, no sé. Creo que hay tres que he dejado. Gracias por la sintonía los fines de semana. Gracias en los mercados por ver el programa. No el programa de Marciala, sino a Jack Miranda, de quien te habla Marcial de la Cruz. Nos sentimos muy orgullosos.

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0: 4 de la mañana, 1:37. Bienvenidos, bienvenidos, exitosa Perú, bienvenidos al resumen de la semana. Uy, a esta hora, para comenzar el día, estamos empezando juntos el domingo 26 de julio del año 26. Don César González ha programado a Víctor Manuel del Perú. Esta canción se llama Tu amor no vale nada, César. Un cachito nomás.
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0: Hola. Llévatelo, llévatelo, César. Tenemos jornada larga esta semana. Ha sido una semana con poca información política, pero sí puntual, en torno a tres cosas muy importantes que tienen que ver con el inicio del gobierno, que prácticamente empieza hoy con la elección de las mesas directivas en el Congreso bicameral, porque va a definir el rumbo de la tranza política de los próximos días, porque la presidenta dijo que ella empezaba a trabajar el mismo día que asumía oficialmente la presidencia. Vámonos al lunes 20 de julio. Un equipo de Exitosa llegó hasta Chongos. ¿Recuerdas? El domingo pasado, acá fuimos los primeros en tener la información. Gente nos llamó desde el lugar para darnos cuenta de la magnitud del evento y otros para indicarnos que los estaban asaltando, que había saqueo y vandalismo. Hay un informe de nuestro equipo que llegó hasta el lugar para revisar todo lo que ocurrió en la zona producto de este sismo.
2: Y los dos ya habían muerto. Ya estaban muertos, yo no pude hacer nada en ese momento. Mi papi y mi mami se fueron los dos. Y no tengo nada.
3: Es el desgarrador llanto de Lina Barreto, quien perdió a sus padres en un sismo que jamás pensó que ocurriría en su querida Pumpunya. Esta angustiada madre de familia y toda su comunidad fueron golpeados por el destino al arrebatarles a sus seres queridos y lo que construyeron con todo su esfuerzo. Lina vive en una carpa junto a sus hijos y lamenta la indiferencia de quien debería velar por la salud de su familia.
2: Soy papá, mamá, para mis hijos, ¿no? Y le apoyo, trabajo para mis dos hijos están a cargo de mí.
4: Señora Lina, por favor.
2: Mamá, su papá te gasta ahora, ni siquiera le llama, ni siquiera ha venido a verle a mis hijos. Él vive su papá, pero hasta ahora mis hijos ni siquiera le ha llamado o ha venido a verle.
3: Pumpunya se encuentra a más de 3.000 metros sobre el nivel del mar. Las réplicas no se han detenido desde el último fin de semana. Ello ha generado que las grietas en el suelo empiecen a crecer, llegando a la zona donde los sobrevivientes fueron evacuados. Rosa Canahualpa no duerme desde el último sábado, ya que teme perder la vida en el lugar que la vio nacer y que hoy se ha convertido en el epicentro de una catástrofe.
5: Me estás viendo, ya no queremos más asustarnos, todos los niños están traumados. Yo quisiera eso a todas las autoridades y ahora me miran y nos dicen, no, ahí nomás, ahí nomás. Usted está viendo, usted es en presencia, no estamos locos ni diciendo mentira, por favor.
4: Y se mueve muy fuerte, muy hemos fuerte. Estado hace unos minutos.
5: Usted mismo está constatando, usted ha estado como periodista, cómo está temblando el suelo.
3: Frente a esta lamentable situación, la comunidad quechuablante de la comunidad del Mantaro llegaron a la localidad para brindar apoyo y no soportaron ver a sus hermanos afectados, por lo que pidieron ayuda ante las cámaras de Exitosa.
6: Me ganan mis lágrimas. ¿Cuánto estarán? ¿Verdad? Están sufriendo. ¿Cuánto estarán? Sin cuarto, sin cama, sin casa, sin comida. Por ese motivo, mirando, nosotros somos quechua hablantes de Valle de Mantaro, de aquí, arquidiócesis de Huancayo.
3: Si usted desea colaborar con estas personas, puede ingresar a nuestra página en Facebook y ubicar las entrevistas donde se compartieron los números telefónicos de los afectados. Con ello, usted podría compartir algo de esperanza en medio de la tragedia.
0: Y los peruanos que escuchamos en este reportaje de Omar son los peruanos al cual el Estado les ha dado la espalda. Porque no es una mujer que esté solamente pidiendo atención, es una mujer que pide auxilio al Estado peruano. Más allá del drama de la joven esposa sin la pareja, son personas que viven sin ningún vínculo con el Estado, de manera informal, a veces sin contar con los servicios básicos. No es que tengamos que asistirlo. El Estado debe de cubrir estas situaciones. Y cuando uno ve situaciones como estas, tienes que mirarte hacia adentro, ¿no? Esto no es una cuestión de izquierda, de derecha. No es una cuestión de buscar al muerto de hace 20, 30 años. No es buscar que metan preso al que se equivocó hace 20, 30 años y seguir en la misma rutina. Tenemos que trabajar para que peruanos como las señoras, las dos damas que han sido entrevistadas por Omar Coca, no vivan en esa desgracia, en ese vacío, por culpa de que el Estado que tú eliges para que alguien mande, les haya dado la espalda. Luego habló con nosotros, con Exitosa, me refiero, el jefe del Instituto Geofísico del Perú, el señor Hernando Tavera, ya con conocimiento y con información científica dio cuenta que esta activación tan cerca a la Tierra, poco kilometraje de profundidad, se debe a esta falla llamada la falla del Mantaro. Escuchemos.
7: Que ocurre en la profundidad de 10 kilómetros asociado a la reactivación de la falla Altos del Mantaro. Esta falla y el epicentro se encuentran muy cerca del distrito de Chupaca, aproximadamente 15 kilómetros de distancia, y eso ha generado que se tengan pues niveles de sacudimiento altos del suelo, con la consecuente daño en viviendas de adobe, de quincha, que son típicas de esta zona. Y la falla del Mantaro presentaba microsismicidad, pero no tenemos historia de una reactivación de esta falla hasta el día de hoy. Es un evento que ocurre.
0: Hernando Tábara tiene la información precisa del lugar, ¿no? Y todo el Perú, y él también lo ha recordado, todo nuestro país, y acá siempre decimos, ¿no? Estamos sentados en el cinturón de fuego. Todo el Perú está en riesgo permanentemente. Luego le agregó que es necesario fiscalizar las construcciones y reforzar las viviendas de material precario que siguen siendo las más vulnerables en todo el país. Escuchemos.
7: País sísmico, evidentemente van a seguir ocurriendo sismos, donde pues con mayor frecuencia frente a la zona costera del Perú, con menos frecuencia en las zonas andinas, pero los sismos se van a hacer presentes, ¿no? Y estamos viendo que realmente si no comenzamos a proyectarnos con construcciones con mejor material, mejor distribución, pues vamos a seguir teniendo daños de este tipo, ¿no? La idea es aprender de las lecciones que nos deja los sismos que ocurren, ¿no? Y es algo que también no estamos haciendo con la debida responsabilidad. Si somos un país.
0: Volteamos la página y el día martes, comenzando la semana prácticamente, una combi fue baleada en San Juan de Miraflores. El mismo argumento. Chofer, extorsionado, no paga, te amenazo, no cumples, te disparo,
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0: Te mato. Hay un informe para recordar lo sucedido este martes 21 de julio.
9: Recogía pasajeros cuando fue atacado a balazos por desconocidos. La víctima es el conductor de la línea A2, quien resultó gravemente herido en la zona alta de Pamplona, en San Juan de Miraflores. Testigos indicaron que todo ocurrió en la intersección de las avenidas Solidaridad con Ollantay y que los atacantes dispararon hasta en 4 oportunidades a la cabina del chofer, desatando el pánico entre los presentes.
10: 4 balas.
9: 4 disparos.
10: Era contra un carro blanco.
9: Ya, contra la Ford.
10: Y una moto estaba ahí adelantado, y en la esquina, acá en la esquinita. Y vi que la gente corría, pues, ¿no? Corrían y pasó el carro, se va para arriba, para el fondo.
9: ¿Ahora esas unidades siempre se estacionan por aquí para recoger pasajeros?
10: No, muy poco. Muy poco se ha visto ese carro, pero han venido, parece que hubo. Las balas estuvieron en el suelo. no han impactado adentro. De repente habrán muerto, no sé.
9: La policía informó que tras el ataque el conductor avanzó 6 cuadras con su vehículo hasta llegar al paradero San Luis, donde fue auxiliado y trasladado por sus compañeros al Hospital María Auxiliadora, donde permanece con diagnóstico reservado. Esto tiene alarmado a cientos de usuarios que se movilizan a diario en este servicio que cubre la ruta desde el distrito de San Juan de Miraflores a Chorrillos, y quienes exigieron al ministro del Interior una respuesta inmediata para frenar las extorsiones en el país.
10: Pido al Ministerio de Interior que tomen cartas sobre el asunto, porque los policías también vienen, pero en moto, en carro nomás, nunca se bajan, nunca. Vienen en carro, miran, pasan, igual los de Serenazgo también pasan igual nomás, pero nunca se paran. ¿No?
9: Importante resaltar que en menos de 24 horas se registraron 2 ataques armados contra el transporte público en Lima Metropolitana, lo que evidencia una grave escala de violencia y extorsión en el sector.
0: Terrible, terrible lo que pasa si no hay orden con mano dura y una reestructuración de la policía, de las leyes. Esto no va a seguir imparable, porque ya no lo paramos, sino que nos va a terminar dando vuelta y vamos a terminar con alcaldes, miembros de estas bandas de sicarios, en fin. Es horrible lo que viene si es que no hay control. Y el mismo martes 21 de julio, el Tribunal Constitucional determinó anular la orden de prisión preventiva contra el señor Cerrón. El fallo contó con los votos a favor de Helder Domínguez Jaro, Francisco Morales Arabia y Gustavo Gutiérrez Texe. Sin embargo, Luz Pacheco, Manuel Monteagudo Valdés y César Ochoa Kardich emitieron sus votos en contra. Muchos dijeron, ¿no? O sea que por 4 está libre. Lo cierto es que Cerrón es parte de esas víctimas abuso de la prisión preventiva, pero él tiene otros roches, ¿ah? Ojo, ayer el juzgado de mención ha dicho que no procede esta libertad. Ha sido clarísimo, ¿no? No se ha hecho la interpretación adecuada, en fin. Ya verán los legulleros más tarde cómo van a resolver eso. La cosa es que la decisión ya se había adoptado, dicen, desde el 3 de julio, con la ponencia del magistrado Pedro Hernández Chávez. Con esto, Vladimir Cerrón, quien se encuentra todavía prófugo, y él dijo, voy a esperar el momento en aparecer, es porque alguien le ha soplado que el juzgado no lo iba a aceptar.
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0: En fin. Luego, consultado por este tema, Humberto Abanto, el abogado de Cerrón, explicó que la resolución no afecta el proceso en curso y que se encuentra en etapa de investigación preparatoria, y que el líder de Perú Libre continuará afrontándolo, pero esta vez en libertad. Escuchemos lo que dijo Abanto.
11: Lo que ha ordenado es fulminar la prisión preventiva, restablecer la libertad. No, en el proceso de fondo no significa absolutamente nada, y en eso yo quiero ser absolutamente claro. No significa absolutamente nada a propósito de las decisiones de fondo. Lo que hace es reponerle a Vladimir Cerrón el derecho que tiene toda persona de afrontar un proceso en libertad, particularmente cuando se produce una situación tan confusa como la que él ha vivido.
12: Ok, pero en el proceso, él va a seguir el proceso en libertad. ¿En
11: sí, qué parte claro, del proceso tiene que estamos? Seguir el proceso.
12: Claro, pero ¿en qué
11: estamos, parte del está proceso? Todavía en investigación preparatoria.
0: Están en investigación preparatoria, pero ojo, uno de los juzgados ayer ha informado que no procede esta anulación de la prisión preventiva porque afecta a los procesos de ellos. Ya explicarán luego los abogados. Y el miércoles 22, Lima y el Perú amaneció con un tremendo dolor en el corazón. Las razones se están investigando, pero de hecho que hay extorsión y bandas dedicadas a matar gente. Pero el dolor de todos nosotros es que en la victoria Manzanilla, toda una familia murió carbonizada luego de estar atrapada en un incendio en su casa. Al parecer se trataría de una venganza, una vendetta, lucha por espacios en Gamarra. Escuchemos el informe que ha preparado la producción para recordar el evento.
13: A mi familia, a mi señora, a mi justicia, por favor.
8: Justicia.
13: Es el desgarrador testimonio de un hombre que perdió a sus tres hijos, su esposa, hermanos y a su padre en un trágico incendio. No colaborar con extorsionadores se cobró la vida de 10 integrantes de la familia Vilches, entre ellas 5 pequeños inocentes. Todo ocurrió pasada la 1 de la madrugada en la cuadra 4 de la calle Pisagua en La Victoria. El fuego consumió por completo la vivienda de material prefabricado donde dormía la familia Vilches. Testigos dijeron ver a sujetos prender fuego a motos eléctricas estacionadas fuera de la vivienda. El ataque respondería a una amenaza extorsiva dirigida a uno de los familiares dedicado al transporte en Gamarra.
14: Me metió para este lado de la carpa y había visto dos motos que uno se había bajado y había tirado gasolina a la moto de allá, a la moto Torito de allá. Y sí, fue provocado. Y cuando mi cuñado sale, porque tiene que sacar a mi sobrino y a mi hija, se incendió, porque mi mamá no se había dado cuenta de nada. Y ya el humo ya todo había provocado todo, ya hasta arriba era el humo, hasta arriba, todo se avise.
13: Un panorama desgarrador que no solo deja a una familia desolada, sino también a un hombre sin sus tres hijas y esposa, quienes no lograron escapar de las llamas. Entre lágrimas solo pidió justicia al quedarse sin sus pilares de vida.
15: Permita mi familia, mi señora, mi justicia, por favor. Justicia a mis familiares, a mis hijos, tres menores de edad, que no tenían nada que ver. Mi hija de 15 años, mi menor hijo de 7 años y mi menor hijita de 5 años.
13: Una vez más, la criminalidad sin control se cobra la vida de inocentes y a un hombre devastado, a quien le arrebataron lo más valioso que tenía, su familia.
0: Bien, tremendo drama que se vivió allí. Lo que dice este caballero de sus tres hijos es dramático. Tres hijos. Debe ser un profundo golpe para todos los peruanos también. Esta espiral de violencia, esta demencial actitud de matar, como si estuviéramos en tiempos muy, muy primitivos y sin ley, tiene que terminar. Y si hay que eliminar a los que están generando esto, habrá que hacerlo. La sociedad tiene que automedicarse, por llamarlo de alguna manera especial y acomodada. Y por la tarde de ese día, de ese miércoles 22 de julio, asistió al lugar de este crimen la señora presidenta electa. Calificó el lugar, dijo: esta ha sido una matanza. Escuchemos, por favor, y veamos lo que sucedió.
16: Hoy estoy aquí como presidenta electa y representando al partido político. Hemos traído ayuda. Sabemos también que la Municipalidad de Lima, a través del alcalde Renzo Reyardo, también están mandando ayuda. Lo que está pidiendo la población, como ustedes han podido escuchar, primero es justicia. Porque acá lo que ha ocurrido es una matanza terrible. 5 adultos y 5 niños han perdido la vida. Lo que están pidiendo es orden y seguridad. Y eso es lo primero que vamos a hacer la próxima semana.
0: Luego la presidenta electa afirmó que, así como ha visitado este lugar del incendio en Lima, en La Victoria, va a visitar Junín, el lugar del sismo en Chupaca. Escuchemos.
16: Lo que podamos traer no va a recuperar la vida de las personas. Pero por supuesto que vamos a regresar, como tenemos que ir también a Junín. La próxima semana, ya en funciones, mi primer viaje va a ser visitar a todos los damnificados de Chupaca. Mi solidaridad nuevamente, y la próxima semana empezaremos a tomar acción.
0: Y el jueves 23 de julio culminó este drama, o este conflicto sobre la función del presidente Balcázar. Él, como congresista, concluye el 26, consecuentemente, decían, concluía su mandato. Lo más lógico era que su mandato concluya el 28, porque como congresista dejaba la función, pero como mandatario, no elegido, pero sí en sucesión, continuaba y la ley dice hasta el 26. Tras la confusión surgida, el señor presidente del entonces Congreso de la República, el señor Fernando Rospigliosi, les mandó una carta explicando que las funciones de Balcázar como congresista finalizaban el 26 de julio, pero que este seguiría al frente del poder hasta el día en que Keiko Fujimori asumiera el cargo, a fin de que no se generara un vacío de poder. Fernando Rospigliosi indicó que será el nuevo presidente del Congreso elegido por el Parlamento bicameral la persona que tome juramento y entregue la banda a la presidenta electa. Ayer se hizo público el oficio mediante el cual Rospigliosi pide a Balcázar que se apersone al Parlamento a las 9 de la mañana del próximo 27 de julio. Y en diálogo con Exitosa, Héctor Vargas, presidente de la Coordinadora de Empresas de Transporte Urbano del IMI Callao, exhortó a la Presidenta de la República o a la Presidenta electa Keiko Fujimori a precisar cuáles serán las políticas que va a implementar en su gobierno para enfrentar la inseguridad ciudadana y fortalecer la lucha contra la criminalidad.
8: Radica en que te escuche un día y decir, oye, nos han matado, ¿qué vas a hacer mañana? Lo importante es que nos diga la presidenta cuáles son las políticas que va a implementar en materia de seguridad ciudadana. Lo que queremos escuchar de la presidenta, cuáles son las políticas a nivel de seguridad que va a plantear. No tanto que un contraste, una especie de competencia, sino entendemos que en el gobierno anterior, con los 3 o 4 presidentes que ha habido, no ha habido liderazgo y no ha habido voluntad política para hacer las cosas bien. Y es que...
0: Bueno, también no te pases, Héctor, ¿eh? Héctor Vargas, ¿qué te pasa? Bueno, para mérito de ellos, de Héctor Vargas y su grupo, han mandado Mar 3 cartas a Keiko Fujimori y no los ha recibido. Curioso, ¿no? A ver, escuchemos esta demanda.
8: Pasión que tenemos. Nosotros como sector hemos enviado 3 cartas en el mes de febrero, en el mes de marzo.
17: ¿Como candidata?
8: Cuando fue candidata, cuando ya estuvo en la segunda vuelta y después de ser elegida, mandamos también en junio otra carta solicitando audiencias. Por alguna razón no hemos sido escuchados. Y hoy día sí queremos levantar nuestra voz y decirle a la señora presidenta, el sector está viviendo los momentos más difíciles, no solamente en la parte económica, fundamentalmente en la inseguridad que está generando que ya no tengamos conductores.
17: ¡Exitosa!
8: Que estemos trabajando con miedo. Mira, este es...
0: Y de otro lado, Daniel Hermosa, que representa a las medianas y pequeñas empresas, las MIPES, MIPES Unidas, señaló que también quiere reunirse con Keiko Fujimori para explicarle. Daniel Hermosa es un dirigente muy activo, conoce el mercado, hace buen trazo económico y sobre todo tiene buena lectura política. Indicó que ya habían presentado a su equipo técnico una serie de propuestas. A ver, escuchemos a Daniel Hermosa.
18: Sector de la micro y pequeña empresa, hemos hecho llegar muchas propuestas al equipo técnico de la señora Fujimori antes de la primera vuelta, después de la primera vuelta, y hoy seguimos enviando información para que ella pueda tener la mayor cantidad de elementos para tomar decisiones.
17: Ok, al igual que los transportistas, ustedes tampoco han podido sostener una reunión directa con Keiko Fujimori, ¿no?
18: Aún no, ya bueno, creo que hay pocos días,
17: pero tienen un tema en común.
18: Compartimos la misma problemática y obviamente no somos gremios que están solamente en el afán de pedir, sino estamos alcanzando propuestas, como lo ha hecho Héctor, que nosotros como sector de la micro y pequeña empresa hemos hecho llegar.
0: Bien, 4-4 con 25, 30 segundos. ¿Hacemos un corte, Mar, o seguimos? ¿Ah? Seguimos. Muy bien, mi querido Mark. Y en el cercado de Lima,
17: ¡exitosa!,
0: cayó un falso conductor por extorsión. La Policía Nacional detuvo a un ciudadano venezolano sindicado de infiltrarse como conductor en una empresa de transportes en Traslima. La policía lo encontró, el pillo este, con su esposa también venezolana, cobraban los cupos. Junto a su pareja, también de nacionalidad venezolana, extorsionaban a los conductores. Escuchemos al general Castillo.
19: Infiltrado como un conductor en la empresa de Traslima, siendo su mentalidad no trabajar como un conductor, sino aprovechar esa facilidad de ser parte integrante de esta empresa para extorsionarlos, ¿no? a pesar de ver la angustia, desesperación, lamento de sus compañeros, pues sujeto de sangre fría, prácticamente sin escrúpulos, se dedicaba a extorsionarlos. Y para lo cual mandaba mensajes a través de celular y panfletos extorsivos.
0: El general José Luis Castillo agregó que la pareja de este presunto conductor era la que recolectaba el dinero producto de las extorsiones. Por eso, entre lo incautado, ya en su casa se encontró dos tarjetas bancarias y artefactos explosivos. Así lo detalló. Escucha, por favor.
19: Su pareja, Chalimer Hernández Blanco, de 30 años, alias Chali, venezolana, era la que recaudaba el dinero. A través, se le han encontrado dos tarjetas BCP, ¿no? Se le han encontrado explosivos en su, a la hora de la intervención, que ha sido en Oquendo, en la calle San Antonio, en Vista Alegre. Se le encontró tres explosivos, una máscara con la cual ellos prácticamente pues, se caracterizan como esta banda delictiva, ¿no? Y todos los elementos de prueba, un cuaderno en el cual anotaban el pago y las extorsiones que realizan el padrón de los vehículos. Este pagó, este no.
0: 4:27:37, nos tenemos que ir, pero antes te voy a contar, pero a los que están, nos están escuchando esta hora en todo el mundo, a todos los peruanos en el mundo de Exitosa, a los que nos acompañan desde Italia, Estados Unidos, España, Argentina, Chile, México, Gran Bretaña, cualquier rincón. 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Bien, hacemos una pequeña pausa, ya volvemos.

0: Ahora en Exitosa, 4 de la mañana y 27 minutos. 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

4 de la mañana con 29 minutos. Mediante un comunicado, el Registro Nacional de Identificación y Estado Civil, el RENIEC, agradeció al Ministerio de Economía y Finanzas por la transferencia de 30.790.000 soles destinada a financiar parte de los gastos asociados a las elecciones regionales y municipales 2026. No obstante, la entidad precisó que este monto no cubre la totalidad de los recursos requeridos para atender sus necesidades operativas. El presidente de la Confederación Nacional de Mototaxistas del Perú, Isaías Kawari, señaló que la Asociación de Mototaxistas de Breña viene pagando a 4 grupos de extorsionadores. Por grupo estaría desembolsando 5 soles, es decir, 20 soles por día. En el ámbito internacional, el número de evacuados por el mega incendio en Gironda, en el suroeste de Francia, aumentó durante la pasada noche a 220.000 debido a una aceleración de las llamas que siguen fuera de control y ya han quemado 42.000 hectáreas, según informaron las autoridades de la zona. En deportes, la selección peruana de vóley tendrá su última chance para poder clasificar al Campeonato Sudamericano de Vóley. La bicolor venció por 3-0 a Ecuador y definirá el quinto puesto de la Copa Sudamericana. 4 de la mañana con 31 minutos. 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Seguimos en Exitosa Perú con Marcel de la Cruz.

hola, hola, hola, hola, Perú, buenos días. Bienvenidos a... Bienvenidos todos, todos, todos, todos, todititos, todos. Bienvenidos, bienvenidos. Bienvenidos al resumen de la semana en Exitosa. A esta hora, 4:33, 40 segundos de la mañana, de la noche, de la madrugada. Bienvenidos a... Estamos iniciando juntos hoy, el domingo 26 de julio del año 26. Y para esta ocasión, don César González Capurro ha programado Armonía 10. Esta canción se llama Escucha César, ¿eh?

0: hagas eso. Esa canción no es de Armonía 10. Se han copiado de alguien, ¿no?
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0: él. Sí, pero yo... Oye, ¿cuándo vuelves? Ah, por si acaso, esta resolución que la has encontrado, ¿no? El Poder Judicial, yo no soy abogado, pero dice que no se ha puntualizado, no se ha sido claro. No sé si lo hacen por fastidiarlo a Vladimir o porque los abogados son recontra legulleros y seguramente lo van a fachar al tío Vladimir Cerrón. Ya veremos cómo termina ese cuento. ¡Santo Dios! Vamos con el resumen, mi querido César. Comenzando el viernes, este viernes 24 de julio, y acá lo transmitimos, ¿no? Desde tempranito con nuestro corresponsal, nuestro reportero, perdóname, empezó un incendio en toda una manzana en Los Olivos, ¿no? Ustedes recuerdan, y hablábamos, apenas se inició, que ya estaban 16 unidades. El incendio iba creciendo, no se había reportado ningún herido y era una fábrica de cosméticos, ¿no? El incendio Código 4 arrasó con toda la instalación de esta fábrica de cosméticos que está ubicada en Los Olivos. Más de 60 bomberos lucharon por varias horas para intentar controlar el fuego. Tenemos un informe que nos va a hacer recordar cómo se produjo este fatal suceso.
2: Una intensa columna de humo negro y decenas de bomberos luchando sin descanso. Es lo que se vivió desde la madrugada hasta la tarde tras el incendio de gran magnitud registrado en Los Olivos. La emergencia catalogada como Código 4 por los bomberos comprometió 1.200 metros cuadrados de las instalaciones de una fábrica de cosméticos ubicado en la avenida San Genaro. Más de 60 bomberos y 20 unidades especializadas fueron desplegadas para evitar que las llamas alcanzaran otras áreas de complejo industrial y predios educativos cercanos. En medio de la emergencia se registraron explosiones provocadas por materiales almacenados al interior de la fábrica, por lo que se dispuso un amplio perímetro de seguridad y obligando a universidades y colegios a suspender sus clases. Luego de más de 6 horas de trabajo, el comandante de los bomberos, Marco Pajuelo, aseguró que la situación estaba casi controlada y que solo faltaría la remoción de escombros, algo que podría extenderse hasta más de 2 días.
3: Tenemos por lo menos para 2 días de trabajo, hasta 3 días. El completo es la estructura ha colapsado y todo está abajo, todavía está prendido. Entonces se complica el poder hacer el control final, la extinción final, porque tenemos que hacer la remoción. Hemos coordinado con los dueños del local de la empresa, la Municipalidad de Lima, a fin de poder contar con maquinaria pesada. También la señora ministra nos está ayudando en este sentido, de tal manera que podemos hacer un trabajo articulado, remover los escombros y hacer el control final y total de la emergencia.
2: Los bomberos precisaron que las labores de enfriamiento y remoción continuarán mientras las autoridades evalúan los daños y buscan establecer el origen del incendio.
0: Y el mismo viernes 24 de julio, ya en horas de la noche, se produjo otro tremendo accidente. Un bus de transporte público, pero que estaba vacío.
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0: Al parecer se le vaciaron los frenos y se chocó contra un muro en esta vía denominada Pasamayito. El bus no tenía SOAT, el tipo agarró, se escapó. Dijeron que se estaba yendo ya a su cochera. Lo cierto es que se generó tremendo escándalo. Los vecinos del lugar dicen que ese choque, que ese desvío, es constantemente un lugar de escenas como estas. Escuchemos, tenemos un informe preparado por la producción para recordar el incidente.
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2: Una vez más, la vía Pasamayito, que une Comas con San Juan del Lurigancho, es escenario de un accidente de tránsito que casi termina en tragedia. El conductor de un bus de transporte perdió el control mientras descendía por esta vía y chocó con los bloques de concreto instalados para prevenir accidentes. Sin embargo, esto no ayudó de mucho, ya que terminó impactando contra otro vehículo que se encontraba en el carril contrario. Exitosa conversó con el conductor de la unidad afectada, quien aseguró que varias personas tuvieron que correr para salvar sus vidas.
5: Era más aproximadamente 8:50 más o menos. Yo me encontraba haciendo limpieza ya del vehículo. En eso ya una polvadera que vino y sentí un impacto. Yo tenía que saltar a la verma para no ser impactado. Y ahí toda la gente se aglomeró, ¿no?
6: Había otro vehículo, creo que también de la misma empresa, que sí logró escapar, creo.
5: Sí logró escapar porque él estaba en el volante y ya por eso lograba escapar. Como yo me encontraba limpiando la parte de afuera, ya no pude hacer nada ya.
2: Los vecinos indicaron que los bloques colocados por la Municipalidad de Lima, en vez de proteger, se tornan peligrosos. Por ello anunciaron que bloquearán la vía como protesta para evitar más accidentes.
7: Vamos a cerrar la pista, lo vamos a cerrar. Igualito de repente contrataremos grúas que vamos a poner sus bloques cruzados para que no pueda pasar ningún vehículo y pueda seguir ocasionando estos problemas. Imagínense, la gente transita por ahí. Imagínense, yo tengo mis hijos, mis hermanos, todos que transitan por ahí, que pase algún accidente. Yo vivo con el alma en vilo, pensando de que cualquier cosa puede pasar.
2: El accidente reveló además que el bus que protagonizó el accidente circulaba con multas cercanas a los 5.000 soles, además de tener el SOAT anulado. La policía investiga lo ocurrido, mientras que el chofer del otro bus afectado exigió que los responsables asuman los gastos de reparación de su vehículo.
0: Tremendo este accidente por la ida y la vuelta, ¿no? La ida es cómo un bus en estas condiciones sigue circulando. ¿Cómo es posible? ¿Cuál es la responsabilidad del conductor y del dueño? ¿Ves? Nuevamente el mismo axioma. No hay respeto, no hay reglas, no hay personas, no hay responsabilidad. No hay responsabilidad. Entonces, cuando yo te digo, hay que recuperar el respeto, es fundamental el ejercicio y el desarrollo de las buenas prácticas. Una sociedad no va a mejorar por ley. Y luego, el regreso. Los vecinos dicen, vamos a cerrar. Y si bloquea a la señora, ¿quién la va a proveer de cosas? Entonces, encima que estamos enredando en lo que te he contado, el panorama de desconfianza, volvemos a repetir el drama en inversa. Un caos total. Solamente utilizando como ejemplo esta desgracia. Bueno, te vamos a contar que el mismo viernes el Congreso captó toda la atención desde el mediodía.
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0: En la mañana juramentaron los nuevos senadores y en la tarde los diputados. 60 senadores prestaron su juramento. Tenemos un informe sobre el Congreso bicameral preparado por la producción para recordar cómo se produjo esto.
8: Presencia de medios de comunicación y con un ligero retraso. Así inició la sesión de juramentación e incorporación de los senadores electos para el periodo 2026-2031. La ceremonia se realizó en el hemiciclo Raúl Porras Barrenechea y los primeros en jurar al cargo fueron Miguel Ángel Torres, Fernando Rospigliosi y Alejandro Muñante, integrantes de la mesa directiva de la Junta Preparatoria. La jornada estuvo marcada por diversos incidentes, como la aparatosa caída del senador por Renovación Popular Absalón Vázquez, cuando se dirigía a tomar juramento. En su corto mensaje, Vázquez, quien llegó al Parlamento tras la renuncia de Rafael López Aliaga, hizo alusión al expresidente Alberto Fujimori.
9: Por Dios, la patria, por mi familia, por la memoria de mis señores padres y por la memoria del mejor presidente que tenía el Perú, Alberto Fujimori. Sí, Fujimori.
8: Marta Chávez y Marta Moyano, dos de las figuras más representativas del fujimorismo, también recordaron al fallecido mandatario.
10: Por la memoria de mis padres que me inculcaron sus valores y por la memoria del ingeniero Alberto Fujimori, el mejor presidente en la historia del Perú, sí juro.
11: Por María Elena Moyano, por Alberto Fujimori y un país en orden, sí juro.
8: A su turno, José Mercedes Castillo, el hermano de Pedro Castillo, exigió la liberación del expresidente. A su pedido se sumaron Iber Maraví y Jaime Quito.
12: Por Puña, por los hombres y mujeres más humildes de mi Perú, y por la libertad del presidente Pedro Castillo, sí juro.
13: Por los mártires del sur, por los mártires del Valle de Tambo, contra las leyes pro crimen, pro impunidad, por la libertad de Pedro Castillo y por una nueva constitución y darle todo el poder al pueblo, sí, juro.
8: Otro hecho que no pasó desapercibido fue el momento en que Jaime Quito rechazó que Miguel Ángel Torres le coloque la medalla distintiva y evitó posar para la foto protocolar. Algunos senadores de izquierda optaron por vestir ponchos y prendas alusivas al ande peruano. Incluso la senadora de Juntos por el Perú, Silvana Robles, causó ternura al jurar al cargo acompañada de su pequeña hija. Una sesión que duró cerca de 2 horas, donde los nuevos padres de la patria asumen responsabilidades, compromisos, pero sobre todo la misión de recuperar la confianza de la ciudadanía en los próximos 5 años.
0: Santo Dios, nuestra colega ha sido sana. Porque hubo juramentaciones delirantes. Delirantes. Y la presencia de la señora con su niña es un problema. No sé, pues, como diría mi amigo Fernández, psicosocial. ¿Cómo voy con la niña, pues, señora? ¿No? Bueno, los niños no tienen la culpa. Y después Quito, ¿no? Quito está envalentonado, se siente un héroe. Mira, cuando uno dice que la gente te mira con displicencia, mira, mi querido Mar Anthony, no es porque tú tienes plata, yo soy de un apellido famoso, trabajo en el banco, no, no, no. Cuando uno mira con displicencia a los demás, es la actitud de Quito. Se siente mejor. Se siente el moralista del pueblo.
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0: ¿No? Y encima que, como diría mi sobrino Nico, que está de santo, encima que es feo mi tío, pone su cara así de limón. ¡Ya pues!
4: 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O sea,
0: esta es la gente que está en el Congreso. Esta es la gente. O sea, yo me creo mejor. Tómate la foto con tu abuela. Ya han habido otros, ¿no? Por el mejor presidente, Fujimori. No ha sido, pues, el mejor presidente. No ha sido el mejor presidente. Hizo cosas muy interesantes, claro que sí. Hizo 3.540 cosas interesantes. Pero hizo 1.000.000 de cosas malas. Vamos a sumar, no. Uno tiene que evaluar en la línea. ¿No? Tampoco es el demonio y el culpable de que el Perú se haya hundido. Hay otros responsables. Entonces, lo que pedimos, los que estamos acá de fisgones y mirones, es madurez cerebral en este tema, ¿no? Uno puede ser, de repente, astuto para algunas cosas, pero tienes que ser táctico en política. Te mueves por algo, para algo. No eres astuto y te adelantas y ya punto, no. La política de nuestro país está en manos de irresponsables. Felizmente en este Congreso que ha venido, en los 4 partidos, ¿ah? En todos los partidos, hay gente con cierto pergamino, hay personajes, ¿ah? Hay personajes en Ahora Nación, hay personajes en el Partido de Obras. Entonces, no es que uno haya un sesgo acá, no. Por ejemplo, acá nos han hablado del doctor Aguinaga. Mire, el doctor Aguinaga es mi amigo. Pero, ¿qué ha hecho el doctor Aguinaga, Alejandro? ¿Qué ha hecho usted en todo este tiempo? ¿Hay algo emblemático de Alejandro Aguinaga? No sé si ya... Otra vez ya he escuchado una crítica mía. No se ha molestado. Pero, ¿ha hecho algo? ¡Aló, buenos días!
14: Exitosa.
0: Sí, dígame su nombre.
14: Carlos Moreira, soy tu hija, nunca te voy a olvidar tú.
0: Oye, espérate, pero ¿cuál es tu nombre?
14: Carlos Moreira, código 2, Policía de Investigación de Perú.
0: Ah, código 2.
14: Dice que le sale la pilla, yo llamé contigo.
0: Ya me acordé ya. ¿Cuántas cosas has hecho malas conmigo?
14: Dale bastante, pongo al lobo, ponle al lobo.
0: Ya. Oye, Carlos, espérate, ¿Carlos qué me dijiste?
14: Carlos Moreira.
0: Espérate, Moreira, ¿no? Moreira. Te voy a anotar acá para acordarme siempre de ti, ¿eh? Moreira, Carlos. Qué gusto. Me da gusto cuando me encuentro con policías veteranos que me dicen que han trabajado conmigo y me dicen, bien sapo eras, ¿eh? Oye, cuéntame, Carlos. Oye. ¡Aló!
15: Marcial de la Cruz, muy buenos días.
0: ¿Con quién tengo el gusto?
15: Pedro de Junín, exitosa Perú, la voz de los que no tienen voz.
0: Oye, Pedro, ¿cómo estás?
15: 24 horas exitosa.
0: Así es.
15: En lugar de los hechos. Sí. Operativo, como Dios manda.
0: Ajá, qué gusto me das. Qué gusto me da, mi querido amigo Pedro. Tú eres un poeta de del discurso. Cuéntame.
15: Bueno, nuestros amigos diputados y senadores juraron, pero juraron, ¿no? Por Dios y por el pueblo. Ojalá no se olviden, porque están jurando ya, el maestro de ceremonia ya tiene el prototipo ahí, por quien tiene que jurar por Dios y por el pueblo.
0: ¡Exitosa!
15: Cumplir fielmente su deber sagrado y de,
0: Pedro
15: y de no ser
0: Junín.
15: Así. El pueblo,
0: congresista
15: Dios,
0: de Junín,
15: la nación,
0: Julia, por
15: los
0: favor.
15: Demandará. Sí. Eso que no se olvidan. Después no estén pidiendo indulto, no estén pidiendo una serie de cosas, porque después se van a escapar como la rata. Van a pedir indulto, van a pedir una serie de cosas, ¿no? Van a pedir asilo, van a pedir una serie de cosas. No, señor, el pueblo, la nación los demandará. A toda autoridad que juramenta, alcalde, presidente de la comunidad, a todos los que hacen mal, la lacra de la corrupción. Ajá. Acá dijo que no le tiembla la mano a acabar con esta lacra, pena de muerte y cadena perpetua. Y desajorar a esos, basta ya de congresistas violines, ajá, músicos violines, basta esos ya.
0: Congresistas.
15: Solamente el músico es Marcial de la Cruz y punto.
0: Así es, mi querido. Chalalala, chalalalala. Gracias. Gracias, Pedro de Junín. Oye, Carlos Moreira, tu voz y tu nombre me trae algunas cosas. Tienes que escribirme, ¿ah? Tienes que escribirme, mi querido Carlos Moreira. A mi prima Dora Valderrama, mi prima hermana, discúlpame, me escribiste hace como 2 horas, ya se durmió. Un beso grandote, gorda. ¡Aló, buenos días! ¡Hola, llamada 26! El tiempo es oro. Atención, congresista, responde el teléfono. El tiempo es oro, el tiempo pasa, no perdona. Dígame su nombre. ¡Hola! Atención, me molesta que no hayan dejado pasar a los periodistas en la Cámara del Senado. ¡Aló, buenos días! ¡Hola!
16: Habla Fernando Huerta.
0: Adelante, congresista Fernando ¡exitosa! Huertas.
16: Mira, nosotros no queremos aquí a Espadaro. ¿Por qué nos mandan a Espadaro como alcalde?
0: Pero ustedes lo han escogido, pues.

0: no queremos respaldar. Él no ha hecho nada, ha hecho Saeteña nomás. ¿Qué hay? ¿Qué más ha hecho? Nada. Todo el Callao es una basura. Siendo el primer puerto del Callao, va por América todo oscuro, todas las calles oscuras.
1: ¿Seguro?
0: Es propicio para el robo, para el asalto. Por favor, cámbienlo. Ya él estuvo en Ventanilla con Pérez. Ahora Pérez está pintando las tejas, está pintando los pilares esos del bulevar. Ese es bueno. Yo quisiera que vaya por Cócrane, por Ancas, para que vea cómo está eso. Dios mío, el Callao da pena. Marcial, vente al Callao para que vea. Te vas a ir horrorizado.
1: O sea, por favor, sí,
0: no
1: me voy
0: lo queremos respaldar.
1: Santo Dios, mi querido
0: el gobernador.
1: Ya.
0: Es igual querido... que Ciro Castillo, es su fotocopia.
1: Ya. Ya. ¿Verdad, en serio? Tan malo es este Espadaro, porque la pegaba de bueno cuando estaba en el Congreso, ¿no? Tiene sus cosas, pues lo han investigado.
0: ¿Por qué mandan a Espadaro? ¿Por qué?
1: Así es, pues ya se va a ir ya, mi querido Fernando Huertas, te dejo. En el Twitter me escribe Pedro Castillo, pero que no es Pedro Castillo. Mira lo lindo que me escribe. Lo felicito, Marcial, por la empatía y paciencia con los oyentes y televidentes de este mercado especial nocturno. Tú eres un troll de alguien. Pablo Castillo va a salir. De hecho, después Patricia. Lo importante es que a usted no le interesan los muertos del pasado. Hace 30 años la mayoría fueron juzgados. No tienen justicia. Así que quédese tranquilo. Estoy tranquilo. Luego el señor librería me manda varias cosas, igual que Luisa Valdión y Erika. ¡Aló, buenos días!
2: Buenos días, señor.
1: ¿Con quién tengo el gusto?
2: Juan Manuel.
1: Juan Manuel, ¿de dónde llama usted?
2: Cajamarca.
1: Adelante, Juan Manuel.
2: Muy buenos días, señor. Mire, los nuevos padres de la patria, estos no son padres, señor, porque todos ahí... una tierra de ignorantes. Todos han jurado por su familia, ¿no? Todos. ¿Acaso han jurado, como dijo el señor anterior, por Dios y por la patria? No. Ellos deberían jurar por el Perú profundo, por los pueblos andinos que sufren, señor. Pero estos señores, por su papá, por su mamá, faltaba que bromiten a su suegro, a sus cuñadas, señor. Este señor, sí, por ejemplo, este hermano de Pedro Castillo.
1: Ah.
2: O sea, ellos lo habían elegido para qué, para que solamente juren por su familia, que
1: por
2: lo suelten
1: pueblo.
2: A Pedro Castillo. No, sí, señor, pues. este señor Castillo, ¿qué va a hacer? Senador, ¿sabe que un senador es ejemplo? Es ejemplo de sabiduría, de elegancia. ¿Cómo quisiera que los años anteriores, como el señor senador Luis Alberto Sánchez, Manuel Ulloa, Austerlin, oiga, esos eran elegantes senadores, pero nuestros ignorantes de Perú Libre, que ahora son de Juntos por el Perú, ¿qué va a ser la cuñada, la entenada,
1: claro,
2: creo, la bebita?
1: Cualquiera, cualquiera, señor, puede ser congresista o senador, diputado, pero tiene que estar al nivel y a la altura, ¿no? Te dejo, mi querido Juan Manuel, te dejo ya, se nos va el tiempo. Un saludo para Carlos de Coracora, me dice Marcial en Ayacucho, buenos días. El peruano, ¿hasta cuándo va a ser un borrego de Keiko? Ella no es servil del país, ella es servil solo de los grupos de poder. David Rivas, hola Pato, Pato, liberen a Peter. Muchos abrazos con el Pato de Huachipa, está muy mal eso. Giovanna Vidal, estás de rojito pasión. Así es. Mándame un beso electrónico. Teófilo Asenjo Rojas, don Marcial de la Cruz, muy buenos días, bendiciones por siempre. Feliz domingo, saludos para don Jack y para toda la Corporación Universal. Un abrazote gigante desde Chiclayo. Gracias.
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1: Teófilo Asenjo Rioja. Tenemos que hacer una pausa, ya volvemos.

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0: hola, hola, hola Perú, buenos días.
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0: Bienvenidos, bienvenidos todos, todos, toditos, todos. Bienvenidos a Exitosa Perú. Qué lindo, César, recibir a nuestro público, a la gente, con esta hermosa canción de antología. ¡Noche! ¡César, súbela! ¡Hola, Perú! ¡Buenos días! ¡Buenas noches! ¡Buenas madrugadas! ¿Ah? ¡Otra, otra! ¡Otra vez las palmas, César!
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0: César González, nuestro DJ internacional, sabe que estas canciones me emocionan. Me voy en el bobo. El corazón palpita. ¡Hola, Perú! ¡Buenos días!

0: Mendoza.
1: Gracias. Gracias, gracias, gracias a todos. Gracias a los que están escribiendo. Necesitamos un país con actitud positiva. Hay un montón de problemas, ¿ah? Acá los tengo en el bolsillo. Tienes que vivir feliz. Tenemos que vivir feliz. Júntate con tu familia. Revisa las cosas que se hacen mal. Aquí en el periodismo, a los que trabajan conmigo aquí en el otro lugar, siempre les digo, ¿no? Trabajamos siempre para cometer la menor cantidad de errores, y si los hay, mañana hay revancha. Hay que mirar la vida, sí. Todos los días aprendemos, ¿no? No termino de aprender, no terminaremos de aprender, y el Perú no va a llegar a ser lo que todos queremos, pero tenemos que empezar a construirlo. Bueno, 5 de la mañana, 3 minutos 27 segundos, te voy a contar aquí en Exitosa Perú una versión de hoy, domingo 26 de julio. Senadores y diputados van a elegir hoy, en unas horas más, sus mesas directivas, y seguramente va a ser el día más político del año. Este domingo, el Congreso va a elegir a las nuevas autoridades de las mesas directivas para el periodo anual de sus sesiones del 2026 hasta el 2027. En total, se han presentado en el Congreso bicameral 4 listas, las que han quedado inscritas, 2 para el Senado y 2 para la Cámara de Diputados. La primera que se va a elegir, aunque dice a las 12 en punto, comienza a las 11, ojo. La votación se va a iniciar al mediodía en el hemiciclo del Senado, con 2 alternativas en disputa, y no dejan entrar periodistas y no han querido acreditar a todos. Voy a ir a pitear, o ya no hay tiempo, ya no hay tiempo. La lista 1, que está encabezada, es el grupo oficialista, encabezada por Miguel Torres de Fuerza Popular a la presidencia, junto a Alejandro Muñante de Renovación Popular, Nilsa Chacón de Fuerza Popular y Stanislao Mancha de Renovación Popular en las vicepresidencias.
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1: Y en la lista 2, la denominada de Consenso por la Democracia, va a estar liderada por Daniel Barragán Coloma, del Partido Cívico Obras, miembro de la Fuerza Aérea con cierto roche, ministro con Pedro Castillo. Algunos dicen, porque también es abogado, que tiene vínculos con cosas medias extrañas, yo no sé, dice, pero lo de la Fuerza Aérea sí me han dicho algunas cosas feas. Bueno, él lidera, Daniel Barragán Coloma, del Partido Obras, postula como presidente del Senado. Lo acompaña en la vicepresidencia Jaime Quito, de Juntos por el Perú. En la segunda vicepresidencia, Jaime Delgado, de Ahora Nación, que ya ha sido congresista, y Nora Bonifaz, del Partido del Buen Gobierno. Y en la elección de la Cámara de Diputados, que será en horas de la tarde, y que es quizás la más política por el número de miembros y por la composición que hay, ¿no? Hay muchos allí que ya tienen cierta experiencia y otros que han llegado con el cuchillo filudo. La lista 1, la que es la de Consenso por la Democracia, postula como presidente de la Cámara de Diputados a Óscar Reto Otero, del Partido del Buen Gobierno. Lo acompaña Analí Márquez, de Juntos por el Perú, en la segunda vicepresidencia. Herbie Colchado, en la tercera vicepresidencia, de Ahora Nación. Y José Yataco, del Partido Cívico Obras, en la tercera vicepresidencia. La lista 2, que es la oficialista, o la de Renovación Popular y de Fuerza Popular,
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1: está encabezada por Norma Yarro Lumbreras, en la presidencia de Renovación Popular. Diego Bazán, de Renovación Popular, antes Frente Amplio, ¿no? Bueno, antes estaba en el otro partido y antes el APRA. Tienen que saber, es aprista. Bueno, él está en la segunda vicepresidencia. Karina Beteta, de Fuerza Popular en la tercera vicepresidencia, perdón, segunda, y en la cuarta vicepresidencia, perdón, tercera, Gilmer Trujillo, que también es de Fuerza Popular. El partido está compuesto, como acabamos de ver, por la alianza o la coalición Renovación Popular. Y el Congreso, en la tarde de ayer, tuvo bastante actividad. La congresista Chacón buscó presidir la Cámara de Diputados con Norma Yarro. La vocera de Fuerza Popular, Cecilia Chacón, anunció la presentación a la oficialía mayor de la lista número 2 que busca ser elegida este fin de semana. La también vocera del partido fujimorista anunció que la parlamentaria Norma Yarro está ubicada como candidata a la presidencia. Karina Beteta a la primera vicepresidencia, Diego Basanta, como te habíamos dicho, a la segunda y Guillermo Trujillo a la tercera. Los dos, Beteta y Trujillo, son de Fuerza Popular. La diputada Cecilia Chacón ha dicho estar segura de que este domingo, o sea hoy, el Perú será el ganador, pidiendo que no se haga caso a las especulaciones que mencionan que por diferencia en mayoría de votos la lista número uno, liderada por Oscar de Jesús Reto, sea la ganadora. No sé
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1: En qué se basa lo que ella dice, porque están taz con taza. Escuchemos a Cecilia.
2: Hay que hacer especulaciones, ni mucho menos. El día de mañana, como en toda democracia, veremos los resultados.
3: ¿No han conseguido consenso con otros grupos políticos, digamos?
2: Nosotros tenemos consensos dentro de todos los grupos políticos por el bienestar del país. Y queremos trabajar unidos por el tema, por ejemplo, del fenómeno del Niño, por el tema de la seguridad ciudadana, y eso es lo importante.
3: Pero para la lista, digamos.
2: Bueno, yo creo que no hay que hacer especulaciones y esperemos el día de mañana y será la democracia la que gane y ganará el país, estoy seguro.
1: Bueno, Cecilia Chacón responde con mucha habilidad política, ha aprendido la señora Cecilia, pero ella sabe que tienen un tremendo problema y es así como el fútbol, hasta que no acabe el partido de la votación, no se sabe. ¿Qué consideramos? Porque acá me preguntan, ¿no? Yo creo que Fuerza Popular debe presidir, si es Yarro, que presida su Congreso. O sea, van a ganar para que preside el otro. Ya pues, que están taz con taz, es cierto. Pero seguramente ellos han trabajado, no de ahora, hace semanas, cómo van a negociar. En política no es malo negociar. Lo que es malo es negociar intereses personales, ¿no? Eso es lo malo. Los ex candidatos a la presidencia de la República, encabezados por Roberto Sánchez, cuando yo vi el video de Sánchez, dije, santo Dios, ese Sánchez, y luego lo vi a Belmont, y más abajito a Nieto. Bueno, Nieto sí, porque Nieto se maneja así, pero Sánchez y Belmont participaron para presentar lo que se llama este cartel o este frente que se llama el bloque de conciliación o algo por el estilo, ¿no? La candidatura a la presidencia de la República de Roberto Sánchez, Jorge
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1: Nieto, Alfonso López Chao y Ricardo Belmont se presentaron como la alianza denominada Consenso por la Democracia. Dieron una pequeña conferencia de prensa. En esa línea, Roberto Sánchez reveló los nombres de los candidatos de ambas cámaras. Escuchemos.
4: Hugo Barragán, del Partido Obras, la primera vicepresidencia, Jaime Quito Sarmiento, de Juntos por el Perú. La segunda vicepresidencia, Jaime Delgado Segarra, de Ahora Nación. La tercera vicepresidencia, Nora Bonifaz Carmona, del Buen Gobierno.
5: ¿En el caso de diputados?
4: Y de diputados, en la presidencia, Óscar de Jesús Reto, del Buen Gobierno. Primera vicepresidencia, Analí Márquez Huanca, de Juntos por el Perú. Segunda vicepresidencia, Herbel Colchado, de Ahora Nación. Y la tercera vicepresidencia, José Yataco, de Obras.
1: Ahora, lo más probable es que en el Senado no gane Barragán, sino gane Miki Torres. La bronca, la pelea está en la Cámara de Diputados. Óscar Reto, algunos ya lo conocen, no sabemos si han logrado consensuar con todos, pero ojo, hasta ahorita están taz con taz. Sería un quiebre, un punto de quiebre en contra para Fuerza Popular si no logra la presidencia. Yo creo que sí, porque lo que viene preparado como paquete de reformas, de leyes, que es todo un compendio que ha hecho Fuerza Popular, no lo va a conseguir porque la oposición, ahora no sé si han concedido, bueno, nosotros la presidencia y te dejamos que tú hagas esto, porque también se puede negociar de esa manera, se puede, digamos, acordar, negociar suena feo, ¿no? No sabemos, francamente, pero si van a estar amarrándose los zapatos desde hoy día, les aseguro que la calle se va a volver a encender. Bueno, la unión, la que ha presentado Sánchez, congrega las agrupaciones políticas Juntos por el Perú, Partido Político de Buen Gobierno, Obras y Ahora Nación, que van a intentar hacer el contrapeso a la derecha en este primer periodo anual de la bicameral. Jorge Nieto aseguró que el consenso se había dado en busca del equilibrio de los poderes. A ver.
0: El mensaje es que el país necesita equilibrio de poderes y que por tanto unas directivas de oposición en el Congreso permitirán que le demos ese equilibrio de poderes al Perú y que controlemos cualquier tentación de deriva autoritaria que pudiera darse. Tenemos un ejecutivo elegido, respetamos su elección, pero al mismo tiempo un ejecutivo que tiene influencia muy importante en el Tribunal Constitucional, en la Fiscalía de la Nación, en la Junta Nacional de Justicia, en la Defensoría del Pueblo, y además han dicho que van a arrasar en el Poder Judicial. Bueno, que el Congreso se convierta en la casa en la cual se construye el equilibrio de poderes.
1: Acaba de hablar con ustedes el próximo candidato a la presidencia de la República. Jorge Nieto es un zorro. Está preparando su camino. ¿Para quién juega Jorge Nieto? Para su bolsillo. ¡Qué equilibrio, tío! ¡Qué equilibrio! ¡Se han perdido las elecciones! ¿Ah? Esas son las pavadas de esta izquierda amanerada, franchute, que inventa estas cosas, pues. O sea, tú ganas el partido y le vas a regalar un gol a tu enemigo. ¿Ah? Santo, y eso confunde a los chicos. Sí. Bueno. Vámonos a la RENIEC. La transferencia de más de 30 millones de soles no cubre, ojo, todos los gastos para las elecciones regionales y municipales del 2026. Mediante un comunicado del Registro Nacional de Identificación, ahí lo estamos viendo, Estado Civil RENIEC agradeció al Ministerio de Economía y Finanzas por la transferencia de los 30.790.000 soles que se van a destinar a financiar parte de los gastos asociados a las elecciones regionales y municipales del 2026, ¿no? Ahí está, el Registro Nacional encabeza este comunicado. No obstante, la entidad ha precisado que este monto no cubre la totalidad de los recursos requeridos para atender sus necesidades operativas. En ese sentido, aseguró que optimizará los recursos disponibles y redoblará sus esfuerzos para garantizar la continuidad de los servicios de identificación, así como la producción y entrega oportuna del documento nacional de identidad, que es lo que más importa. ¿Ah? A la presidenta de la RENIEC, por favor, lo que más importa es eso. ¿Ah? Y los turnos especiales de los domingos, porque usted ya sabe, los peruanos perdemos el DNI justo 5 horas antes de votar. Asimismo, la institución destacó la disposición de las autoridades del Ministerio de Economía y Finanzas para atender todos los requerimientos institucionales que impactan directamente en millones de peruanos, quienes necesitan contar con un documento de identidad vigente para ejercer plenamente sus derechos. Muy bien escrito este comunicado, que tiene que ser así de claro, porque este comunicado va a los políticos, no va a la opinión pública, y creo que hizo muy bien su jefe de comunicación en hacerlo así. ¿Ok? ¿Escuchaste, Ministerio de Economía? Muy bien, pásate la mano. Vámonos al Poder Judicial. El Poder Judicial ha advertido que el fallo del Tribunal Constitucional es inejecutable y ha pedido una aclaración. Ha dicho que no ha estado bien clara si era N o Ñ. Tras varios días de que el Tribunal Constitucional haya declarado fundado el habeas corpus presentado para la defensa de Vladimir Cerrón y dejara, escucha, sin efecto la orden de prisión preventiva en contra de Vladimir Cerrón. Ayer sábado por la tarde, el Poder Judicial sorprendió y se pronunció al respecto y declaró dicha medida como inejecutable. Además, que se mantenga la orden de prisión preventiva en su contra por el caso Los Dinámicos del Centro. Mira, declara inejecutable. O sea, no se puede aplicar, pero cuando tú revisas, no entiendes por qué. Bueno, esta decisión fue tomada por el sexto juzgado de investigación preparatoria nacional. Sin embargo, el juzgado advirtió que el fallo constitucional anula resoluciones judiciales anteriores, pero no se pronuncia de manera expresa sobre las resoluciones posteriores que actualmente sustentan la medida de prisión preventiva. Pero si el asunto es lo anterior, mira, yo no soy amigo de Vladimir Cerrón, pero hay que decirle pues a los leguleros que no amarren los pasadores, ya, en fin. En la resolución, el magistrado resolvió elevar una consulta al Tribunal Constitucional para que precise el alcance de su sentencia. Para eso le pagan, pues. Además, el juzgado dispuso que una vez que el Tribunal Constitucional emita la aclaración, se proceda, sin más trámite, a ejecutar lo que disponga la justicia constitucional. Entonces, ¿en qué quedamos, César? ¿Ah? Así están las cosas. Ahí tenemos la resolución, ¿no? Elevar en consulta al Tribunal Constitucional a fin que aclare la omisión. Por eso seguramente hay que revisar el Twitter, Lisbeth, de Vladimir. Algo debe haber dicho en burla de esto. Algo debe haber dicho mi tío Vladimir Cerrón, que es un sapo. No, no te he revisado, ¿verdad? O no lo he revisado, señor Cerrón. Bueno, y el Poder Judicial archivó definitivamente el proceso contra Delia Espinosa. El Poder Judicial ya archivó de forma definitiva el proceso penal contra la fiscal de la Nación, Delia Espinosa, por la presunta elaboración y revisión del reglamento de actuación fiscal en la investigación del delito, documento que la letrada sostuvo nunca haber firmado ni aprobado. El juez supremo Juan Carlos Chicley ha declarado fundada la excepción presentada por la defensa de Espinosa al determinar que los hechos imputados no constituyen infracción. Además, la decisión quedó consentida al vencer el plazo legal sin que la Fiscalía ni la Procuraduría presentaran alguna apelación. Con esto, escucha, quedan todas archivadas todas estas investigaciones por los presuntos delitos de abuso de autoridad, prevaricato, usurpación de funciones y falsedad genérica en agravio del Estado. Delia Espinosa va a estar respirando de lo lindo, porque le han quitado tremendo peso de encima. Vámonos al Ministerio Público. Ahí está doña Delia Espinosa. El Ministerio Público solicitó al Poder Judicial el archivo de la investigación penal contra el exministro de Salud, Víctor Zamora, por su gestión durante la pandemia del COVID-19 en el gobierno de Martín Vizcarra. La Fiscalía ha pedido archivar la causa por el presunto delito de omisión de actos funcionales vinculados a la compra de pruebas rápidas y la regulación del oxígeno medicinal. Sin embargo, la Procuraduría General del Estado se ha opuesto al archivo y ha solicitado que se ordene formular una acusación formal, que creemos es lo que corresponde. Mira, amigo oyente y televidente, hubo una compra mal de las vacunas, hubo una compra mal de las pruebas, no se gestionó el oxígeno y mucha gente murió. ¿Allí no hay responsabilidad de este doctor? Pues claro que sí. Y hasta ahora no se ha hecho formal la acusación. El juez supremo, Juan Carlos Checkley, va a evaluar el pedido fiscal y la postura de la Procuraduría en una audiencia virtual programada para este miércoles 12 de agosto, más o menos dos semanas. Va a ser miércoles 12 de agosto a las 11 de la mañana. 5:22. 26 segundos de esta mañana, noche, madrugada. Y nos vamos a ver, según la norma publicada en el diario El Peruano, a ver, el gobierno del Perú aprobó exonerar del requisito de visa turística a los ciudadanos del Reino de Marruecos que tengan pasaporte ordinario vigente y cuenten con su visa Schengen o de los Estados Unidos. Según la norma publicada en el diario oficial El Peruano, todos los ciudadanos marroquíes podrán permanecer en el país hasta 183 días calendario, en el lapso de un mes, o perdón, de un año. Tanto el pasaporte como las visas requeridas deberán de tener una vigencia mínima de 6 meses al momento de ingresar al país. Esta medida responde al principio de reciprocidad, ya que Marruecos no exige visa de turismo a los peruanos desde el año 2007. 5:25. ¿Hacemos una pausa o hacemos llamada telefónica? Dime, o nos vamos a la connection. Creo que hacemos pausa, ¿no es cierto? Continuamos. Vámonos entonces con la conexión regional.
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1: Nos vamos hasta Tacna. Triple choque dejó varios muertos en la carretera panamericana. Nos conectamos con nuestro reportero. Adelante.
2: Información en vivo desde la región de Tacna. Se ha producido un accidente de tránsito en horas de la madrugada, alrededor de las 5:30 de la mañana, entre un bus de la empresa de transporte interprovincial Copacabana con un bus de transporte interurbano que prestaba servicio con dirección a la localidad de Sama y un camión pequeño. Esto en la altura del kilómetro 1292 más 700 en la carretera panamericana, en la curva de ingreso hacia el campo de la Alianza. Hasta el momento se reportan 5 fallecidos y 12 heridos ingresados al hospital Hipólito Unanue y se presume que serían más. El bus Copacabana vendría procedente de Puno, mientras que el bus de la ruta Sama había partido del terminal Bolognesi minutos antes. De acuerdo a información de los testigos, el bus de Copacabana intentó adelantar al camión pequeño y terminó invadiendo el carril del bus que iba con ruta a Sama, chocando frontalmente y generando cuantiosos daños materiales. Hasta el momento, los heridos reportados son Margot Mondalgo Raimundo, de 40 años, Lady Curo Condori, de 21 años, Damari Celeste Sonco, de 13 años, Faustino Chambe Cañasaca, Irene Incacoña Machaca, de 52 años, Irene Ticona Álvarez, de 52 años, Ivana Camila Maquera, de 7 años, Jorge Tapia Ramos, de 52 años, Alex Johnny Choque Quispe, de 40 años, Ángeles Ramos, de 20 años, James Vázquez y Giovanna Sonco. Cabe indicar que entre los fallecidos se ha reportado a una menor de 12 años, esto todavía por confirmar. A estas horas de la mañana ha llegado ya la fiscalía para realizar las diligencias del caso y ordenar el levantamiento de los cadáveres. 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
1: 5:26:06. No te escuché el nombre al final, pero ¿cómo se llamaba nuestro corresponsal? Jaina, ¿no? Sí, bueno, pero si no has escuchado, escucha. 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Hacemos una pausa porque ya son 5:26:46. Ya volvemos.

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0: 5 de la mañana con 28 minutos. Hoy domingo 26 de julio, el Congreso de la República elegirá a nuevas autoridades de sus mesas directivas para el periodo anual de sesiones 2026-2027. En total, 4 listas han quedado inscritas, 2 para el Senado y 2 para la Cámara de Diputados. Mediante un comunicado, el Registro Nacional de Identificación y Estado Civil RENIEC agradeció al Ministerio de Economía y Finanzas por la transferencia de 30.790.000 soles destinada a financiar parte de los gastos asociados a las elecciones regionales y municipales 2026. No obstante, la entidad precisó que este monto no cubre la totalidad de los recursos requeridos para atender sus necesidades operativas. Sin embargo, aseguró que optimizará los recursos disponibles y redoblará sus esfuerzos. Tras varios días de que el Tribunal Constitucional haya declarado fundado el habeas corpus presentado por la defensa de Vladimir Cerrón y dejara sin efecto la orden de prisión preventiva en su contra, ayer sábado el Poder Judicial se pronunció al respecto y declaró dicha medida como inejecutable. Además, que se mantenga la orden de prisión preventiva en su contra por casos Los Dinámicos del Centro. Esta decisión fue tomada por el 6º Juzgado de Investigación Preparatoria Nacional. En noticias regionales, Senami informó que del 27 al 29 de julio continuará el incremento de la temperatura diurna en la costa y sierra del país. Asimismo, se prevé escasa nubosidad hacia el mediodía, aumento de la radiación ultravioleta y ráfagas de viento. En el ámbito internacional, las autoridades chinas emitieron este fin de semana una alerta roja, la de mayor gravedad, ante la llegada del tifón Nouhul, que tocó tierra en la madrugada de este domingo en la provincia suroriental de Cantón, con vientos de más de 160 kilómetros por hora. 5 de la mañana con 30 minutos. 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Seguimos en Exitosa Perú con Marcial de la Cruz.
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16 de julio del año 26. Y a esta hora, César González, para alegrar la mañana, ha puesto este recuerdo de Juaneco y su combo. Olé, mujer hilandera.

0: 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La única radio en vivo. La única radio que trabaja las 24 horas del día, todos los días del año. Siempre hay un equipo de periodistas trabajando para usted, ¿eh? Hoy encabeza el grupo la señorita Lisbeth Cristóbal. Un aplauso para la productora de hoy. Ah, detrás de ella está Marc Anthony Cruz. Un aplauso para Marc Anthony. Al fondo, manejando el canal de televisión, está el señor Walter Viñolo. Al costadito está el bebé, ¿no? Pero bebé, bebé, bebé, tu nombre, what is your name, bebé? ¿Ah? ¿Cómo es? Johan Balcázar, nieto, ¿no? Sí. Ya, muy bien, baby. Ahí nomás, no te he querido ofender. Pero el responsable, en la puerta está nuestro amigo Hidalgo. Y acá, el más responsable, mira, cualquier ruido, falla, despistada, es culpa de él. Un aplauso para el señor César González. Soy Marcial de la Cruz Esparza y voy a estar con ustedes hasta que salga el sol o llegue Cintia García desde Tum, no desde Piura. A esta hora hacemos un corte, César. Vámonos a reiniciar el... Vamos, sí, vámonos a esta hora. 5:34, reiniciamos nuestra conexión regional. ¡Exitosa! Nos tenemos que ir hasta Puerto Maldonado. Tremendo escándalo. Hubo un operativo en varias partes de la selva, pero básicamente en Puerto Maldonado, y se ha detenido a un fiscal, a dos policías y a otras personas vinculadas al Estado que están comprometidas con esta banda. Nos vamos a conectar con Gilbert Galindo para que nos cuente los detalles de este desastroso panorama.
1: Gracias. Información en vivo desde Puerto Maldonado. El doctor Jorge Weiner Chávez Cotrina, fiscal superior de las Fiscalías Especiales contra el Crimen Organizado, anuncia que se dio un duro golpe precisamente a una de estas organizaciones, quienes transportaban combustible hacia la minería ilegal. Exitosa Perú a nivel nacional, ¿cómo está?
2: Muy buenas noches, gracias por la entrevista. Lo que debemos dar cuenta a la población es que hemos ejecutado un mandato judicial para detener a una organización criminal que se dedicaba a desviar los combustibles hacia la minería ilegal. Esta organización criminal compraba el combustible legalmente, pero una vez que lo compraba legalmente, lo traía y cuando llegaba a Lechemayo, lo desviaba ilegalmente hacia la minería ilegal.
1: ¿Esta organización estaría integrada por un fiscal, además también policías en actividad?
2: El juez ha ordenado la detención de tres miembros de la Policía Nacional y un ex fiscal. Hay que recordar que este ex fiscal hace 60 días fue destituido por nuestro fiscal de la Nación, porque sobre él pesa seguramente otro tipo de quejas y denuncias, pero aquí él va a responder como integrante de la organización criminal.
1: ¿Cómo se les ha denominado y cuántos son los que conforman esta organización y en qué ciudades se ha intervenido?
2: A esta organización se han denominado los lecheros de Puerto. El operativo ha sido realizado en Juliaca, en Puno, en Madre de Dios, en Mazuco y Lechemayo.
1: Ajá, ¿estamos hablando de cantidad de detenidos?
2: Hasta el momento tenemos 12 detenidos, entre ellos tres policías y un ex fiscal.
1: ¿Cuántos son o serían los siguientes que están prófugos?
2: Bueno, el juez nos ha dado un mandato por 27 personas y nuestra Policía Nacional continúa en la búsqueda conjuntamente con nuestra Policía Nacional, y quiero resaltar el apoyo que hemos recibido de la Embajada Americana a través del Interpol y HSI.
1: Bueno, entonces declaraciones que dan a conocer de esta importante intervención que se dio en contra de una organización criminal desde Puerto Maldonado. Gilbert Galindo, en el mes de la patria, exitosa.
0: Gracias, Gilbert. Tremendo golpe, ¿ah? En Mazuco, donde están las pampas, en la parte selva de Puno, en Ucayali, que es en Pucallpa, donde estos miserables están no solamente haciéndose millonarios de manera ilegal, están destruyendo la selva. Llegan, encuentran oro, hacen 30 mil, 20 mil soles diarios, se acaba, viene otro, se van. A cabo de un mes, todo está desierto. Por eso esa parte de Mazuco le dicen la pampa, pues es un pampón. Ya no hay selva. Ya no hay selva. Mira el terrible daño. Y lo peor es que ese oro no ingresa por lo menos el 50% del que está del lado de la selva en Madre de Dios y en Puno. Se va a Bolivia. y hoy también está yendo un 30-40% a Brasil, y luego se registra como oro brasilero o como oro boliviano. Mira el tremendo daño que hacen estos miserables para hacerse de plata y luego malgastarla con una mala vida. Vámonos, nos vamos ahora hasta Arequipa. En Arequipa han detenido a una banda que se dedicaba a vender droga. Vámonos con Jaime Benavente. Jaime, cuéntanos, por favor, ¿cuáles son los detalles de esta captura?
3: Información en vivo desde Arequipa. Más de 680 gramos de droga entre marihuana y clorhidrato de cocaína fueron incautados por agentes de antidrogas de la Divincri durante un operativo ejecutado en el distrito de Socabaya. La intervención se realizó en la urbanización 3 de octubre, donde fueron detenidos Rafael Gonzalo, de nacionalidad colombiana, Victoria Candy Fernández, Fabricio Aguilar Moyapasa y Roberto Arevalo, quienes son investigados por el presunto delito contra la salud pública en la modalidad de tráfico ilícito de drogas. Durante el registro personal de los intervenidos, se halló además 14 envoltorios de marihuana y 6 envoltorios de cocaína. También se incautaron 2 motocicletas, 5 teléfonos celulares y una balanza digital que habría sido utilizado para el pesaje y distribución de los estupefacientes. Los detenidos fueron puestos a disposición de las autoridades competentes para continuar con las investigaciones. Información desde Arequipa en los 104.9 FM, en el mes de la patria, exitosa.
0: Gracias, Jaime, de Arequipa. Regresamos a Lima. Atención, Lima. Atención, Villa El Salvador. En Villa El Salvador se acaba de producir un tremendo accidente. Un bus se ha despistado. Atención, Luciano Tomatis, que estás en el lugar. Cuéntame, por favor, cómo se está produciendo este suceso.
4: Así es, Marcial, información en vivo desde Villa El Salvador. Un bus de la empresa Pegaso Express se despistó mientras se dirigía en dirección a la Panamericana Sur por la avenida Mateo Pumacagua. El vehículo perdió el rumbo y derribó 2 postes, terminando en la vía contraria, bloqueando, por supuesto, el acceso de vehículos, y que, por supuesto, también afectó el cableado de la zona, por lo que efectivos de la Municipalidad Metropolitana de Lima han tenido que esperar aproximadamente 2 horas, pese a que esto ocurrió a las 11 de la noche, para poder quitar el sistema eléctrico en la zona y se puedan retirar los cables que se encontraban colgando luego de el desprendimiento causado por el derribo de estos 2 postes. Según lo que nos ha mencionado la policía, pues existe duda sobre el paradero del conductor, porque no se encontraba en el momento y el vehículo se encontraba bastante afectado, Marcial, sobre todo en la parte delantera, bastante afectado en la zona del chofer. Sin embargo, lo que nos han señalado es que no habían pasajeros y tampoco habría salido herido el conductor. Es importante señalar además que miembros de la municipalidad, mediante una grúa, han podido retirar este vehículo de gran tamaño que se encontraba obstruyendo este ingreso a la avenida Mateo Pumacagua. Hay que recordar que este puente funciona de ingreso en dirección de norte a sur hacia la avenida Mateo Pumacagua y en viceversa, ¿no? En dirección de sur a norte, ingresando desde la avenida Mateo Pumacagua, que es justamente en donde se encontraba este vehículo y que perdió el rumbo. Todavía la policía va a esclarecer si es que esto se trata de una negligencia o algún efecto de algún tipo de bebida alcohólica. Lo cierto es que la vía en los próximos minutos va a estar disponible para los conductores y no va a existir un problema, ya que el bus ha sido retirado, así como también los escombros generados por el derrumbe de estos 2 postes, y ya no hay ningún tipo de problema, sobre todo tomando en cuenta que los efectivos de la Municipalidad Metropolitana de Lima han retirado todo lo restante exitosa de esta vía. Esa es la situación que se ha presentado.
0: Luciano, me copias.
4: Sí, Marcial.
0: Me copias. ¿Cuál ha sido el origen? Porque ¿cómo puede haber sido posible que se haya llevado 2 postes? La distancia de los postes es como que tú midas la fuerza de un cohete. O sea, el tipo estaba borracho. O sea, ¿cuál ha sido el motivo para que el sujeto se despiste de esta manera?
4: Así es, sobre todo, Marcial, porque existe esta división que también se suma a la fuerza que debe haber tenido el vehículo.
0: El desnivel que dices tú, ¿no? El desnivel.
4: Exactamente, exactamente. Bueno. No solamente eso, sino que en medio de la pista hay una baranda metálica que sirve, ¿no? Como contención para este tipo de situaciones, así como también para dirigir medianamente el tráfico por estas señales, estas barandas metálicas que suelen estar posicionadas en medio de dos vías. Esta también ha sido hundida y los dos postes, Marcial, han terminado divididos al menos en 3-4 partes,
0: sí,
4: lo que significaría, exacto, lo que significaría que este ha sido un choque bastante fuerte y que probablemente fue a velocidad y es que ha producido este lamentable accidente.
0: Terrible, Luciano Tomatis, por lo que nos cuentas. Luego volvemos a hablar sobre otro tema. 5:44. Del transporte en Villa Salvador, nos vamos hasta Breña. En Breña, una asociación de mototaxistas está recibiendo amenazas constantes. 4 grupos son los que los están extorsionando. El presidente de la Confederación Nacional de Mototaxis del Perú, Isaías Kawari, es el que ha señalado que la asociación de mototaxistas de Breña viene pagando a 4 grupos extorsionadores porque estarían desembolsando 5 soles. Es decir, 20 soles por día.
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0: Escuchemos al dirigente, por favor.
6: Cuando hablamos de asociación de los pioneros de Breña, son de 170 mototaxis que tienen autorizadas por el distrito de Breña a operar en ese sector.
0: Y las bandas van a cobrar en la asociación.
6: Pero en la actualidad, ya este cuarto ha sido ya más fuerte, que a pesar que esta asociación han dejado las granadas explosivas en la casa de los dirigentes, han habido como tres caídos en diferentes zonas, 3 compañeros caídos. Entonces, a pesar de eso, ahora nos comentan y nos informan de que vamos los mismos en motos, moto por moto, para que ellos se puedan, quizás a su manera, alinearse para que sigan pagando. Entonces, esta asociación de mototaxis viene pagando ya 4 grupos de extorsionadores.
0: ¿De cuánto paga cada mototaxista?
6: 5 soles para cada grupo. O sea, cada mototaxista tiene que pagar 20 soles. Y usted multiplica por 170, esa es la suma total que sale para pagar la extorsión en el distrito de Breña.
0: Y lo más grave es que Isaías Kawari, el dirigente, ha dicho que esta modalidad ya se normalizó. Por lo menos, de lo que sabe él, en varios distritos se viene desarrollando este tipo de modalidad. Dice, en distintos distritos de Lima Metropolitana, yo diría que en la mitad por lo menos. Escuchemos.
6: Si esto pasa en el cercado de Lima, a cuadras de la Ininque, ¿cómo estamos haciendo? Hacia todo el cercado, en donde prácticamente estamos olvidados. Mira, en el distrito de San Juan de Lurigancho se han presentado los depósitos interbancarios, los yapes, los números de celulares, han habido.
0: O sea, están identificados los que reciben el dinero, digamos.
6: Y hasta el día de hoy, cero a la izquierda. No hay una alternativa, una solución. Entonces, ¿qué pasa? Producto de esto ya se ha normalizado. Esa es la palabra que se podría explicar, que se ha normalizado en algunos sectores de todo cercado de Lima.
0: O sea, cuando se dice o cuando se informa de que no hay muertos, que no hay ataques a mototaxis, a combis o a microbuses, no es porque la delincuencia esté bajando, sino porque todos están pagando.
6: Efectivamente.
0: Todos están pagando. Y Isaías Kawari lo dice, yo lo percibo casi resignado. El dirigente de mototaxistas, casi resignado, nos está contando que todos le pagan a 4 y que esto casi está en todo Lima. Si en Breña, donde está la policía, donde están los más avezados también mototaxistas, han caído y tienen que pagar, si no los matan, usted imagínese, ¿no? Y en ese contexto, el señor Isaías Kawari, presidente de la Confederación Nacional de Mototaxis, ha señalado que en la última asamblea se ha acordado convocar a una movilización el próximo 12 de agosto. Escuchemos.
6: Según último plenario gremial que hemos tenido en la casa de los mototaxistas, en nuestra oficina, en nuestro local institucional, una asamblea general de todo este cercado de Lima, Callao, hemos llegado a un consenso de para este 12 de agosto ir a una gran movilización. ¿Y qué quiere decir eso? A una gran movilización de hombre y máquina. ¿Y por qué decimos esto? Porque si le volvemos uno de los antecedentes, nuestro gremio en el año 1999, un 6 de mayo, inundó toda la capital con mototaxis. ¿Para qué? Con la única finalidad de ser reconocidos, porque en ese tiempo nos llamaban los taxicholos. Uh-huh. Entonces, en ese tiempo nosotros pudimos sacar esa ley. Y lo hicimos a base de sacrificio, de exigir. No tratamos de bloquear, cerrar, no, nada de eso, sino con la finalidad de exigir, y salió la primera ley.
0: Atención, cambiamos de tema, volvemos a las fiestas patrias. El próximo martes 28 y 29 se van a cortar varias vías de acceso en Jesús María, en torno a la avenida Brasil y al encuentro con la avenida San Felipe. Preste atención, escucha, si usted tiene pensado salir de casa por las celebraciones de fiestas patrias, porque diversas calles y avenidas de la capital van a estar cerradas al tránsito vehicular el 28 y el 29 de julio. El general de la policía, Humberto Alvarado, director de Tránsito, Transporte y Seguridad Vial, ha informado sobre el horario en el que va a empezar a regir este cierre de las vías, así como de las rutas alternativas que deberán tomar ustedes y todas las personas que quieran transitar por el centro histórico. Escuchemos al general Alvarado.
5: Día 28, ya estas zonas van a estar totalmente coberturadas por la policía para dar una garantía y seguridad para el evento que se viene el 28 en la Misa Tedeum en el centro histórico de Lima. Para eso se va a desplegar personal policial, tanto de patrullaje a pie de más de 900 efectivos y 320 motociclistas que también van a desarrollar esa actividad en función. Tenía Piérola como aquella ruta o vía alterna que va a tener una continuidad por la avenida Grau, progresivamente el Jirón Huánuco, Jirón La Libertad, Alfonso Ugarte, y estas son las zonas en las que exhortamos a las personas que sean utilizadas para tener una facilidad en su libre circulación o en su circulación rutinaria.
0: Pero si usted escucha, va a transitar por los distritos de Jesús María o Magdalena y también Pueblo Libre, escucha, también deberá de tomar rutas alternativas debido al cierre de gran parte de la avenida Brasil, por lo menos desde la cuadra, bueno, es casi toda la Brasil, no vaya, no cruce la Brasil, salvo por las primeras cuadras y eso, bueno. Si usted va a estar allí, también hay, por el desfile militar, hay rutas alternativas. Escuchemos nuevamente al señor Alvarado.
5: Hasta la avenida Washington es la zona donde se va a desarrollar toda esta gran parada militar. Por lo que también hemos establecido vías alternas desde la avenida Tingo María, avenida Sucre, hasta la avenida del Ejército, continuando hasta la avenida Salaverry, y tener todo este cuadrante totalmente resguardado para que sean estas zonas utilizadas por los vehículos que quieran circular. Porque las...
0: Bueno, también tenemos que estar preparados, ¿no? Hay vecinos que se han quejado por el cierre de varias avenidas en Pueblo Libre. Todos dicen, bonito para la cámara, qué chévere para que esté. Pero ¿y nosotros? Ya, seguro. No, pero ya mira para abajo, Bueno, escuchemos cómo se quejan los vecinos que están molestos por la instalación del estrado.
7: Autos para entrar y salir de las cocheras están invadiendo la vereda. Posibilidad de producir un accidente. Los micros, a partir de mañana, que ya cerraron aquí San Felipe, van a tener que perder más tiempo. Y también horas dice, hombre, más combustible, la gente se estresa. Y eso,
8: más tráfico.
7: Por eso, ¿y eso quién nos compensa eso? Entonces, yo, sinceramente, el tema de peruanidad para mí no debe ser un desfile. Hacer esto de repente es bonito, pero ¿es bonito para quién? ¿Para la cámara? No, pues, ya no estamos para eso. Necesitamos ser un tema de civismo, sí, pero el civismo significa que respetemos derechos. Derechos a circular, derecho a que no te molesten, derecho a vivir bien, vivir tranquilo.
0: Bueno, y los que se movilizan trabajando como los mototaxistas dicen no reconocer también los que hacen servicio de libre. Es importante resaltar que el 29 de julio, pay attention please, el cierre de la avenida de Brasil será de manera obligatoria, como te dije, es casi toda la avenida. Escuchemos al chofer, que como el anterior caballero está muy incómodo.
8: En el mapa sigue libre, pero no avisaron nada. Sí, porque desde más abajo era la única entrada hacia el otro lado, pero parece que no.
9: Y ahora tendría que...

0: tomar rutas alternas.
1: Exacto.
2: Ahora sí, nos vamos para el final. Cerramos las fiestas patrias, ¿no? En la hora del volante, escucha, el especialista en automotriz, Jesús Reaño, conocido como el profe, explicó cuáles son las revisiones que todo conductor debe de realizar para evitar inconvenientes en su auto durante un viaje por la carretera. Esto es porque de repente te vas a Lurín, no, estás en Lima, estás en Huancayo, te vas a Tarma, estás en Tarma, te vas al Valle del Mantaro, o estás en Puno, te vas hasta Arequipa. En fin, ¿cuánta gente se va a movilizar en su propia unidad, no? ¿Cuáles son las revisiones que todo conductor debe realizar para evitar inconvenientes en su auto durante su viaje en el marco de las fiestas patrias? Escuchemos al profe.
3: Lo primero que tenemos que observar sí o sí, los frenos, ¿no? Los frenos es primordial, y el tema de la suspensión o la dirección. Porque nosotros, claro, toda cosa es importantísima en un carro porque es un conjunto de cosas, pero podría ser, por ejemplo, ¿no?, que si por A o B nos podría tener un problema con motor, pero no más allá el motor se va a parar. Pero tener un problema que los frenos no nos respondan o algo de la suspensión falle, sí podríamos tener un riesgo muy importante que no merecemos, pues, tener un riesgo a la familia, sobre todo, ¿no?
2: Pues, y Jesús Reaño, yo lo escuché en otras oportunidades, y bien acertado el pata, ¿eh? O sea, revisa tu carro, revisa los frenos, el agua, el aceite. Revisa las llantas, tengo una llanta de repuesto, ¿ok? Hay muchas cosas si es que quieres salir con la familia. Y hablando de pistas y de reparación, la esquina de la tele y de la radio acá en Chorrillos, la Avenida del Sol, con la cuadra 6 de la Avenida Guardia Civil, va a quedar cerrada.
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2: Pero cerrada no por un desfile patrio, sino porque la Municipalidad de Chorrillos está aprovechando esta pausa para repararla. Bueno, la reparación, te voy a ser sincero, ha comenzado hace como un mes. No sé cómo el alcalde se demora un mes para hacer la pista, ¿ah? En otros lados lo hacen al toque. Tras concluir el presado de la pista este lunes 27 de julio, arranca recién, dice, la colocación de la carpeta asfáltica. Por eso habrá restricción, escucha, vehicular desde las 7 de la mañana a las 5 de la tarde. O sea, todo el 27, todo mañana. Correcto, capiche, muy bien. En tal sentido, con todo el óvalo de la curva. Personal de tránsito estará desplegado en la zona para ordenar el flujo vehicular, que se recomienda a los conductores tomar las precauciones. O sea, va a estar cerrado de acá hasta el óvalo, ¿no? Oye, ¿pero qué es? ¿No hay ruta alternativa? ¡Alcalde! Alcalde, no hay pista alternativa. No conoce su distrito. No hay línea recta. Santo Dios. Hay una que va a la espalda de la iglesia y una que sube paralela. Alcalde, tiene, yo una vez le he contado, 16 rompemuelles. Cuando venía con mi carro me lo paraba malogrando. Ya no me quejo. Pero no hay líneas paralelas. Bueno, no sé cómo haré el alcalde. 5:57, 4 segundos, hacemos una pausa, ya volvemos.

0: ahora en Exitosa. 5 de la mañana y 56 minutos. 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

0: 5 de la mañana con 59 minutos. Un saludo para Roger Segarra, Carlos Ángeles, luego los leo. Mil disculpas. A esta hora vamos a iniciar el tremendo ómnibus de la conexión regional. La única conexión regional exitosa, tiene 60 estaciones en todo el país. Nos vamos hasta Piura con Cintia García. Hola, Cintia.
1: ¿Cómo estás, Marcial? Muy buenos días. Gracias por este pase tan importante como todos los domingos.
0: Eres la número uno.
1: ¿Qué tal, Marcial? Estamos ya en estas, en el marco de las fiestas patrias.
0: Ajá. Entonces, estamos de rojo y blanco. Yo te decía que tú eres la número uno. Comienzas.
1: Claro. Ajá. Como siempre. Como tiene que ser.
0: Como tiene que ser, mi querida Cintia. Voy a ir para allá. Para Piura, uno de estos días con todo el equipo, los esperas, por favor, con el chiringuito.
1: Por favor, aquí los esperamos con un sudadazo de pescado, aunque no hay mucho, Marcelo.
0: Ahora están apareciendo pescados que parecen lagartos, santo Dios, ¿no?
1: Así es.
0: Te
1: es
0: dejo.
1: Parte de...
0: Sí, pues el fenómeno del niño. Caramba, la cabeza.
1: Chao, Marcial, cuídate mucho, que pases un bonito domingo. Bueno, a seguir siempre adelante. Gracias, Marcial. Muchas gracias a nuestro compañero Marcial, que nos todos los domingos nos da el pase respectivo, y nosotros pues felices de poder compartir con él esos momentos. Y es cierto, a través de Exitosa estamos iniciando un recorrido en todas las regiones de nuestro país para poder saber qué es lo que viene sucediendo, la coyuntura actual, cómo es que se encuentra el comportamiento en distintos sectores de nuestras regiones, ¿no? En este caso, iniciamos, pues como lo dijo Marcial, somos el número uno, la región Piura, los que iniciamos esta información, y por supuesto, siempre dar a conocer la realidad, porque como siempre lo hemos dicho, aunque duela, la realidad es una sola, y nos duele bastante. Ahora nos está marcando mucho esta realidad, nos estamos yendo así contra el suelo, mirando cómo es que se encuentra nuestra región de Piura. Pero sin embargo, tenemos que salir adelante, ¿no? Y no solamente Piura, porque también muchas regiones vienen siendo bastante resilientes para poder salir adelante. Son exactamente las 6:00 a.m. con 2 minutos y vamos iniciando nuestra programación a esta hora en Exitosa Perú. Como siempre, Cintia García te da la cordial bienvenida y quédate con nosotros con la programación de Exitosa a través de en Piura, en los 104.1 de la FM, en Lima en los 95.5 y en cada uno de nuestras filiales, ¿no? Estamos, como siempre, llevándoles esta información. ¿Con qué iniciamos? Pues, lamentablemente, estamos frente a la proximidad de un fenómeno del Niño anunciado, y esta es la realidad del sistema de alcantarillado. Hemos vivido momentos bastante complicados hace más de 50 años en Piura, en donde hemos podido observar que es un territorio bastante lluvioso, que Piura es un territorio que cuenta con estos fenómenos del Niño costero constantes. Todos los años vamos a presentar el fenómeno del Niño costero. Pero ¿qué se ha hecho hasta el momento? No se ha hecho absolutamente nada. Estamos hablando de 50 años atrás. Esto no quiere decir que estoy queriendo sacar la cara por las autoridades actuales, sino más bien quiero decir que hasta la fecha no hemos sido atinados al momento de elegir a nuestros representantes. Todo lo que vemos en pantalla, y para los que nos escuchan a través de los 104.1 y los 95.5 en la radio, es el colapso de desagües de semanas, meses, años incluso, que los vecinos vienen padeciendo. Aguas servidas en las calles, incluso calles principales de Piura. ¿Y por qué esto, señores? Porque lamentablemente tenemos un deficiente sistema de alcantarillado, que si mañana tocara llover fuerte en Piura, esto se va a poner peor. Y no solamente estamos hablando de ello, sino las consecuencias que esto trae. ¿Y cuáles son las consecuencias? Pues lamentablemente estamos en un ascenso en casos de leptospirosis. Esta enfermedad, como es la leptospirosis, viene causando grandes estragos terribles en la región Piura, y pues lo que nosotros tenemos que hacer o pedir a las autoridades es constantemente la atención, pero esto solamente llega cuando los vecinos realizan sus manifestaciones. Hemos llegado esta semana hasta verificar en las casas de los vecinos salir estas aguas hervidas. Entonces no es justo, no es justo que se viva así, no es justo que se pase por estas situaciones, porque no debemos permitir que nuestras familias sigan viviendo de esta manera. No es realmente inaudito, insólito que todavía tengamos estas aguas hervidas afuera, en la puerta de nuestras casas. Esto ha sucedido aquí en la ciudad de Piura y en distintos puntos de el Bajo Piura y del Alto Piura también. Por otro lado, si es que hablamos del río Piura y vamos a esta otra información, en donde el río Piura necesita ser intervenido. Intervenido con respecto a la descolmatación, ¿no? Esta vez, gracias a las actividades y a las dirigencias que han podido hacer algunos representantes, asociaciones, dirigentes del agro, han podido pedir esta descolmatación por parte del gobierno regional, en este caso el proyecto especial Chirapiura, ¿no? El proyecto especial Chirapiura ha podido dar esta maquinaria, que si bien es cierto, les está brindando esta atención con respecto a la descolmatación del Dren 1308. El Dren 1308 es un caudal bastante importante, para poder abrir camino y que pueda discurrir agua un poco ayudando al río Piura, ¿no? Este Dren 1308 ha sido atendido gracias al proyecto especial Chirapiura y a la maquinaria que ha podido llegar hasta ahí. Esto nos alegra porque definitivamente pues estamos brindándoles la atención a nuestros agricultores, que frente a estos fenómenos del Niño son ellos los más afectados. Y esto es claro, necesitamos tener autoridades que puedan escuchar. Gracias al señor Macario, que es uno de los dirigentes que ha podido pedir esta maquinaria y que están con brazo largo limpiando este Dren 1308 tan importante para Piura y el Bajo Piura, ¿no? Con respecto al agro. Continuando con la información, 6:06 a esta hora le damos el pase respectivo a nuestra compañera Tania Medina, quien nos trae información. Adelante, Tania.
2: 6:07 La temperatura en Piura, 22 grados. El Congreso de la República elegirá hoy a las nuevas autoridades de sus mesas directivas para el periodo anual de sesiones 2026-2027. En total, 4 listas han quedado inscritas, 2 para el Senado y 2 para la Cámara de Diputados. La votación de la mesa directiva para el Senado iniciará al mediodía con 2 alternativas en disputa. La lista 1, encabezada por Miguel Ángel Torres Morales de Fuerza Popular a la presidencia, junto a Alejandro Muñante de Renovación Popular, Nilsa Chacón de Fuerza Popular y Estanislao de la Mancha de Renovación Popular en las vicepresidencias. Por otro lado, la lista 2, denominada Consenso por la Democracia, dirigida por Daniel Barragán Coloma del Partido Cívico Obras para la presidencia, acompañado por Jaime Quito de Juntos por el Perú, Jaime Delgado de Ahora Nación y Nora Bonifaz del Partido del Buen Gobierno. Por la tarde, a partir de las 5, será el turno de la Cámara de Diputados a su mesa directiva. La lista 1 postula a Óscar Reto Otero del Partido del Buen Gobierno a la presidencia, acompañado por Analí Márquez de Juntos por el Perú, Harvey Colchado de Ahora Nación y José Yataco del Partido Cívico Obras. Por su parte, la lista 2 es encabezada por la diputada Norma Yarro Lumbreras de Renovación Popular, junto a Diego Bazán de Renovación Popular, Karina Beteta y Gilmer Trujillo de Fuerza Popular en las 3 vicepresidencias. Luego de varios días de que el Tribunal Constitucional dejara sin efecto la orden de prisión preventiva contra Vladimir Cerrón, ayer sábado el Poder Judicial se pronunció al respecto y declaró dicha medida como inejecutable. En la resolución, el Poder Judicial resolvió elevar una consulta al Tribunal Constitucional para que precise el alcance de su sentencia, Hasta entonces, la orden de prisión preventiva continuará vigente. El presidente de la Confederación Nacional de Mototaxistas del Perú, Isaías Kawari, señaló que la Asociación de Mototaxis de Breña viene pagando a 4 grupos de extorsionadores. Por grupo estaría desembolsando 5 soles, es decir, 20 soles por día.
3: Cuando hablamos de Asociación de los Pioneros de Breña, son de 170 mototaxis que tienen autorizadas por el distrito de Breña a operar en ese sector.
0: Y las bandas van a cobrar en la asociación.
3: Pero en la actualidad, ya este cuarto ha sido ya más fuerte, que a pesar que esta asociación han dejado las granadas explosivas en la casa de los dirigentes, han habido como tres caídos en diferentes zonas, 3 compañeros caídos. Entonces, a pesar de eso, ahora nos comentan y nos informan de que van los mismos en motos, moto por moto, para que ellos se puedan, quizás a su manera, alinearse para que sigan pagando. Entonces, esta asociación de mototaxis viene pagando ya 4 grupos de extorsionadores.
0: ¿De cuánto paga cada mototaxista?
3: 5 soles para cada grupo. O sea, cada mototaxista tiene que pagar 20 soles. Y usted multiplica por 170, esa es la suma total que sale para pagar la extorsión en el distrito de Breña.
2: Hoy, a través de una resolución suprema publicada en el Diario Oficial El Peruano, acceden a la solicitud de ampliación de extradición activa de Eric Moreno Hernández, alias El Monstruo, para ser extraditado de Paraguay y ser procesado en el Perú. En el plano regional, la región policial Piura puso en marcha el plan de operaciones Fiestas Patrias, una estrategia que contempla el despliegue de más de 2.500 efectivos policiales en toda la región. El gobierno dispuso la ampliación del estado de emergencia en la provincia de Pataz, en la región La Libertad, así como en las provincias de Putumayo y Marical Castilla y en los distritos de Torres Causana y Napo, en la región Loreto. La medida regirá a partir del 4 de agosto del 2026 y tendrá una duración de 60 días. Un incendio forestal de gran magnitud consumió más de 10 hectáreas de los humedales de Villa María en el distrito de Nuevo Chimbote, región Ancash, informó el Centro de Operaciones de Emergencias Regional, COER. 6:11 de la mañana. Adelante, Cintia García, en Estudios de Exitosa en Piura.
1: Muchas gracias, Tania. Gracias por esta información importante, ¿no? A través de nuestra señal venimos llevándoles la información, sobre todo para que ustedes, que están nuestros amigos radio oyentes, que están constantemente muy pegado siempre a nuestra programación, nuestro compromiso es llevarles la información veraz, información importante, por supuesto, en lo que respecta al interés público, ¿no? Y lo que debemos saber, así que atentos a toda la programación constante, 24/7, venimos trabajando, Radio Exitosa es la radio que no para. Tenemos todas las 24 horas de programación y el compromiso de cada una de las filiales, ¡exitosa! Cada uno de nosotros, es llevarles información real, ¿no? Justo en estos tiempos en los que venimos viendo cambios bastante radicales, hoy pues se viene viviendo un nuevo acontecimiento histórico dentro de nuestro parlamento en este congreso bicameral. Ya al mediodía iniciarán ya las elecciones de las mesas directivas, ¿no? Tanto de la mesa de senadores como la Cámara de Diputados. Vamos a estar muy atentos también a esta información. 6:12, continuando con la información y con respecto a las distintas situaciones que viene viviendo Piura, vamos a ver este informe preparado por nuestra compañera Carolina León, el peligro de un nuevo desastre. Vamos a escuchar este informe.
4: Pareros Tallanes en Vila. Bueno, nosotros venimos realizando pues el trabajo nosotros desde el arte, que nosotros valoramos este arte de una cultura tallán y que viene arrasando por generación por generación.
5: Este es el horno, es un horno rústico pues, es ya. Un horno rústico que de los ancestros pues, ¿no? Que nos dejaron como templo allí. No es como un horno como ladrillo, como el pan, no, es un horno rústico que allí vamos poniendo todas las piezas que están aquí. Ponemos, por ejemplo, hay piezas que hemos sacado hoy día, ahí están las piezas que hemos sacado hoy día, que ayer ornamos y ahí están.
6: La llegada de lluvias intensas y con ellos huaicos e inundaciones es una realidad que vuelve a encender las alarmas en Piura, mientras el tiempo corre en contra para ejecutar las obras de prevención que durante años permanecen pendientes. Catacaos y el Bajo Piura serían las zonas más golpeadas ante este fenómeno climático.
7: Pues fuera la pérdida de vidas, exitosa. Fuera de la agricultura que pierde, y no solamente pierden su cosecha y la alimentación para el pueblo, ¿de dónde sale? ¿Dónde vamos a obtener eso? Las instituciones que son representativas para este tipo de emergencias ya están listas, ya están con todas sus cosas. ¿A dónde vamos a correr?
6: Nos encontramos en el puente Grau principal, vía de conexión hacia Catacaos y la carretera a Chiclayo. En este punto es evidente la acumulación de arena, vegetación y sedimentos en el cauce del río Piura, una situación que podría favorecer el incremento del nivel del agua durante las lluvias. Así lo advierte el ingeniero Gerardo Valverde.
7: En estos momentos la caja hidráulica que tenemos, que ha servido para el Yaku, que ha servido para el 2017, automáticamente ya está colmatado con 5 a 6 metros de sedimentación y una arbolización que está pasando ya la altura de los diques, como se consta, la altura de los diques, ya los árboles están arriba de las defensas ribereñas.
6: Según los expertos, la falta de intervención incrementa considerablemente el riesgo para miles de familias que habitan en la cuenca del Bajo Piura.
7: Ayuda de inmediato. Tenemos Buenaventura, que está prácticamente en Tambo Grande, de una sola vez. Tenemos grandes empresas que prácticamente los romeros, los señores romeros, que prácticamente tienen que ser, hay que tocar puertas, señores. No, el momento no es de quedarnos dormidos.
6: El ingeniero Valverde advierte que la ausencia de estas obras podría ocasionar pérdidas económicas que superarían los 1,000 millones de soles, afectando viviendas, infraestructura vial, áreas agrícolas y actividades productivas de toda la región.
7: De eso, y a la agricultura, pérdidas materiales que hubieron, se pasa de los 1,000 millones de soles, mientras que nosotros descolmatando todo el ancho de esta cuestión hasta el puente Independencia y más abajo, hay más de 120 millones.
6: Para el ingeniero Asmat, una de las medidas de mitigación para reducir el riesgo es la ampliación del canal Chutuque, una infraestructura que sostiene, permitiría mejorar el drenaje y disminuir el impacto de un eventual incremento del caudal.
8: Hace unos días estuvimos en la zona de Chutuque, donde nosotros estamos también recomendando el ensanchamiento de dicho canal de alivio para poder liberar el flujo del río Piura.
6: Sin embargo, esta propuesta no es compartida por todos los especialistas. Los ingenieros Gerardo Valverde y Andrés Farfán consideran que existen otras intervenciones de mayor urgencia y cuestionan que la ampliación del canal Chutuque sea la solución principal para enfrentar un nuevo fenómeno climático.
9: No se conoce la hidráulica, se cometen errores. Ya le he explicado muchas veces a muchos ingenieros que aprueben estas oportunidades para salir a la palestra como grandes profesionales en hidráulica, pero no conocen nada. Lamentablemente da mucha pena porque él es el decano. Y luego la salida del río Piura solamente en la laguna Lanía ahí queda.
6: Mientras continúan los debates técnicos, el calendario no se detiene. Cada día que pasa reduce el margen para ejecutar las obras de prevención que la población reclama desde hace años en Catacaos y el Bajo Piura. Sus habitantes esperan que esta vez las autoridades actúen antes que la naturaleza vuelva a poner a prueba la capacidad de respuesta del Estado, porque cuando la prevención llega más tarde, las consecuencias las terminan pagando miles de familias.
1: Cuando hablamos de un temor por un nuevo desastre, no estamos exagerando. La historia va a seguirnos marcando constantemente cuando nos recordemos de aquel fenómeno del 2017. ¿Y por qué solamente recordamos el del 2017? Porque también fue fuerte en el año 82, en el año 83, en el año 97, en el año 98, también fue fuerte. Pero en el 2017... la población de Catacaos, del Bajo Piura y Piura, no se inundó por aguas pluviales, no se inundó por la intensidad de la lluvia, se inundó por la poca capacidad que tenía el río Piura, y rompieron diques. Al romperse los diques, el agua del río Piura inundó a Piura y el Bajo Piura. ¿Qué fue lo que sucedió en el Bajo Piura? La población de Curamori, de Pedregal, de estos sectores, de Chatito, de La Arena, de La Unión, tuvieron que salir de sus casas, incluso buscar nuevos asentamientos en donde ellos puedan estar a salvo, y salieron con lo que tenían puesto. Entonces aquí estamos hablando de un desastre que podría afectarnos nuevamente. Es por ello la insistencia tanto a los representantes, en este caso hemos, y es por ello de que Carolina también nos comenta acerca del debate técnico que tiene y que entra de pronto este debate entre profesionales, ya que se necesita tomar medidas reales, ¿no? Y sobre qué contexto y sobre qué concepto, sobre el concepto que nos mencionen los ingenieros, porque son ellos los que conocen, sobre todo los ingenieros hidráulicos, quienes son los más comprometidos, como por ejemplo el ingeniero Farfán, Andrés Farfán Albán. Él es ingeniero hidráulico de la del Colegio de Ingenieros de Piura, en donde él constantemente viene hablándonos acerca de la necesidad que tenemos para intervenir este río Piura. Es por ello
10: exitosa
1: que venimos insistiendo constantemente en que se pueda dar esta atención, sobre todo, ¿no? La atención para poder estar al tanto y vigilantes de esta de este río Piura. Es realmente importante saber las acciones que tomen para poder tener esta evitar, sobre todo, no evitar esta desgracia. Piura, el Bajo Piura han sufrido bastante ya, o hemos sufrido bastante ya con esta situación del el fenómeno del Niño costero, ¿no? A esta hora, a través de Éxitos, a 6:20 a.m, habilitamos la línea telefónica para que ustedes puedan llamarnos al 940-800-800, independientemente del tema que estamos tratando. De pronto ustedes también tienen un tema que mencionarnos, alguna situación que vienen pasando, llámenos al 940-800-800 o al fijo 7410-955, ¿no? 7410-955 o al 940-800-800. Habilitamos la línea telefónica a esta hora para poder saber acerca de cómo es que la vienen pasando, ¿no? Estamos frente a distintas situaciones, cambios importantes que se darán en nuestro estado, en el Congreso, en el Parlamento, ahora este Parlamento bicameral. Estamos enfrentando situaciones climáticas bastante adversas en distintos puntos, así que esperamos contar con tu llamada, tu opinión, tu sugerencia al 940-800-800 para que puedan participar con nosotros a través de nuestra programación el día de hoy, domingo exitosa. 26 de julio, ¿no? Estamos en el marco de las fiestas patrias. Aquí en Piura no hubieron desfiles, no hubieron desfiles. Vamos con esta llamada. Hola, buenos días.
11: Muy buenos días, señorita. Le habla de acá de la provincia de Morropón, Chulucana, Alto Piura.
1: ¿Cómo está, Morropón Chulucanas? Un abrazo grande a nuestra gente piurana.
11: Sí.
1: Sí. Le escuchamos, caballero.
11: Comentar sobre este tema que usted está tratando sobre las autoridades que son ciegos, sordos y mudos. Este gobernador regional parece tenerle odio al Alto Piura. Acá los ríos, por ejemplo, tenemos los ríos de Charanal, el río chiquito que es el río de Chulucana, Quebrada de las Damas, y así sucesivamente todo el río Gallegas hasta San Juan de Bigotes. Viene haciendo desastre a las tierras de agricultura, pero lamentablemente las autoridades, como vuelvo a repetir, son ciegas, mudas y sordas. Pasan por ahí, ven la situación del río que falta descolmatar. Por ejemplo, acá en el caso mío, Yo he sido expresidente de la Comisión de Charanal y secretario en la Junta de Usuarios, pero lamentablemente desde el 2012 tenemos un proyecto que el alcalde Montenegro invirtió 50,000 soles para hacer diques de contención en el sector Sauce Bajo, en el río Charanal. Pero lamentablemente, cuando fuimos a Lima con el señor Tedio Villús, pedimos audiencia al ministro de Agricultura. ¿Qué nos dijo el ministro de Agricultura? Que eso era tema del gobierno regional. Insistimos con el gobierno regional. ¿Qué dijo el gobierno regional de aquel tiempo? Que eso lo tenía que ver la municipalidad de Chulucana. Pero
1: así es.
11: ¿Qué puedo hacer, amiga, si el gobierno municipal no tiene presupuesto para estas?
1: Aquí hay algo bastante claro y vamos a ser bastante enfáticos en esto. El gobierno regional, hasta el momento, desde aquellos tiempos, desde el 2017, hace 9 años atrás, no han tenido esta buena gestión y ni tan siquiera han sido bastante cuerdos al momento de tomar sus decisiones. Es por eso que Piura está así. Y no solamente hablamos de Piura como el centro de la ciudad, sino Alto, Medio y Bajo Piura, toda la región. Vamos con otra llamada. Hola, buenos días.
10: Hola, buenos días, señorita.
1: ¿Qué tal, señora? Buenos días, le escuchamos.
10: Señorita, le llama desde acá de Lima, Cercado. Lo que le quiero saludar es porque quisiera mandar más videos de cómo está la situación en Máncora. Yo soy muy asidua, concurrente, digamos, al año, ¿no? A ir a Máncora en verano, pero quisiera que nos pase videos cómo está Máncora. Eso es una. Segundo, lo que quisiera hacer a Pereche, quiero saludarlo mucho a Pereche. A usted también, sobre mis fiestas patrias allá, y quiero más que nada decir sobre este congreso, que va a ser más de lo mismo, porque son los mismos que están ahí y tanto daño les han hecho acá en nuestra capital, y sé que también en Piura se están viendo atentados, y también en Chiclayo y en Tumbes. Por eso quiero mandar este mensaje, porque en realidad prácticamente va a ser más de lo mismo, más de lo mismo. Aprecio mucho su puesta siempre, la veo a usted todos los domingos y la felicito. Feliz fiesta patria y que Dios nos ayude en este calvario prácticamente que tienen ustedes en Tumbes con tanta delincuencia y tanta cosa igual en Trujillo. Muchas gracias y bueno.
1: Muchas gracias. Muchas gracias y felices fiestas patrias a usted también. Y sí, Máncora es un balneario muy importante. Vamos a tener en cuenta para poder mencionar también el estado actual de nuestro balneario de Máncora. Vamos con esta llamada. Hola, buenos días.
12: Buenos días. Desde el distrito.
1: ¿Cómo está, señora? Buenos días, le escuchamos.
12: La señora Marta Bayona Mendoza. Es lamentable, señorita Cintia, y que el Perú escuche que nuevamente estamos viviendo ya los estragos de un nuevo fenómeno. Si no es sequía, es fenómeno. ¿Y qué hacen los presidentes regionales que hoy se llaman gobernadores? ¿Por qué tienen ese apetito tan ansiado de llegar cuando después dicen que no es tema, como el señor Lucho Neira, que no es tema del gobernador? Entonces, ¿por qué la gestión de usted, que representa a todos los piuranos, dónde quedó? Para que declaren en emergencia y los piuranos que son golpeados en el Alto Piura, en el Medio Piura y en el Bajo Piura, que es donde se rompen y se inundan, ahí están en el kilómetro 980 abandonados. Todos los damnificados y los saquitos de arena y luego el agua que se lleva. ¿Qué así pasa? Es. Tenemos las grandes esperanzas que la
1: así
12: señora
1: es. Presidente. La señora. Sí, la señora Marta tiene toda la razón. Aquí en Piura, en el 2017, la gente salió, buscó a dónde refugiarse y hasta el momento no se ha hecho nada. 6:27 Gracias a los que se comunican con nosotros y la información, como siempre, a tu propio ritmo. 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Recuerda que somos Exitosa, la voz de los que no tienen voz. A esta hora nos vamos a una pausa y regresamos con nuestra programación.

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0: y quiero rescatar cada una de las llamadas que hemos tenido, porque realmente son importantes. Muchas gracias por ese cariño hacia nuestro medio de comunicación. Y la señora Marta Bayona, termino de responderle a ella, porque ella también es una de las afectadas aquí en Piura. Es fiel oyente de nuestra radio, de Radio Exitosa Piura, Exitosa Noticias. Ella nos sigue desde siempre. Enviarle un saludo. Y sí, estamos bastante consternados con los cambios que se vienen, y sobre todo porque hasta el momento no hemos tenido el gobierno que pueda atinar a las necesidades, sobre todo aquí en Piura, ¿no? Con eso no quería quedarme con esa inquietud, y sobre todo trasladarle a la señora Marta Bayona, así como a los oyentes que nos han llamado para dar su punto de vista. Estamos muy al pendiente de cada una de las necesidades que ustedes nos solicitan, sobre todo saber cómo es que se encuentra Piura, ¿no? Pero Piura realmente está consternado. En estos momentos nos encontramos prácticamente, estamos allí tensos, ¿no? Esperando que este fenómeno del Niño anunciado no sea un fenómeno bastante fuerte, porque sí, estamos con un río Piura totalmente colmatado, no se han realizado los trabajos, no de prevención. A estas alturas ya no podemos hablar de temas preventivos, sino qué están haciendo, están reaccionando, porque el prevenir se hace, como se dice, ¿no? Antes de. Ahora ya no, ahora estamos reaccionando a lo que se pueda venir, pero ni aún así, no tenemos siquiera una buena reacción frente a estos cambios climatológicos que se nos viene anunciando, ¿no? 6:33 y vamos con este informe que nos ha preparado nuestra compañera Ana Belén Dávila. Ella nos trae este informe, cuando la historia también se vuelve un peligro. Vamos a escuchar, gracias a Ana Belén por haber realizado este bonito informe. Escuchemos.
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2: Algunas casonas parecen resistirse al paso del tiempo, pero detrás de sus fachadas antiguas hay una realidad que preocupa: estructuras deterioradas y techos que ya han comenzado a ceder.
3: Esta casa es un riesgo para todos nosotros y está impidiendo de que se puedan abrir las calles para poder construir. A nosotros no podemos sacar mercadería, no podemos entrar a trabajar, no podemos nada. Es dable que se siga retrasando esta vía, que es importante. Ya se vienen las lluvias. ¿Qué esperamos? ¿Qué esperamos? ¿Que se caiga esta casa y mate a una persona?
2: Y al ingresar, el peligro deja de ser una sospecha. El adobe y la caña muestran el deterioro de una estructura que podría no resistir mucho más.
4: Puede ver, esto va a llevar, o sea, la obra del centro de Piura no solamente lleva la partida de la demolición del pavimento existente. O sea, hay un riesgo inminente tanto por esa vibración que va a pasar o ante el fenómeno del Niño global que vamos a tener en el mes de noviembre. Si no se cae por la vibración, se va a tener una afectación, así es, por la llegada de la lluvia, ¿no?
2: El riesgo aumenta porque las casonas se encuentran en medio de una obra que contempla trabajos de demolición y compactación del terreno, y a esto se suma la llegada de las lluvias.
4: Desde el año 87 hasta la fecha, yo desconozco, porque no he trabajado en el Ministerio de Cultura, desconozco las funciones que tienen ellos, pero sí que de cierta forma, del 87 al 2026, han pasado más de 40 años, bueno, casi 40 años, en la cual, ¿qué se ha hecho para poder determinar el estado situacional, estructural de cada uno de los inmuebles? Y como ya lo hemos vivido en el año 83, 98, 2017, 2023, en la cual las lluvias han tenido una afectación directa, porque estas edificaciones son de adobe.
2: Pero derribarla no es una decisión sencilla. Estas viviendas forman parte del patrimonio histórico de Piura.
4: La solicitud de demolición, la aprobación por la DDC, y posterior a eso ya a la par tienen que presentar un expediente técnico en el cual digan cuál va a ser el mejoramiento, reforzamiento, o quizás van a remodelar y mejorar toda su fachada, ¿no? Respetando siempre los elementos arquitectónicos como los arcos, las puertas amplias, las puertas altas de madera.
2: Por eso, representantes de la municipalidad, Fiscalía de Prevención del Delito, Defensoría del Pueblo y el Ministerio de Cultura llegaron hasta este punto.
3: Porque no permiten que se derrumbe esta casa. Esta casa es una vieja porque dice que representa a todos los piranos, que el Ministerio de Cultura no invierte ni un sol en poder refaccionar. Si el Ministerio de Cultura tiene su partida, ¿cómo no refacciona y arregla todo esto que es un peligro? Aparte, que esta casona está invadiendo vereda que le pertenece a todos los piranos para que puedan transitar libremente.
2: Y este no sería un caso aislado. En el centro histórico de Piura existen decenas de inmuebles considerados patrimonio, pero mientras se discute si deben conservarse, reforzarse o demolerse, el tiempo sigue pasando, porque proteger la historia es importante, pero también lo es proteger a quienes caminan junto a ella.

0: que nos representan, que si bien es cierto, nos están siempre mostrando la historia en Piura, pero ¿qué hace el Ministerio de Cultura por cuidarlas? No, porque ahora nos sentimos orgullosos de nuestro centro histórico de Piura, pero esto se puede convertir en un peligro para los vecinos, porque no se les ha dado el mantenimiento respectivo. Esta semana, Ana Belén decidió acompañar a los distintos funcionarios y autoridades al interior de esas casonas, y que por supuesto era un riesgo para todos. Estar al interior de estas casonas era realmente un peligro, un terrible peligro, porque se veían las bases totalmente desgastadas, veíamos los techos totalmente ya caídos, prácticamente a punto de desplomarse, y entonces un movimiento adicional puede hacer que estas casonas se caigan como un castillo de naipes. Entonces, ¿qué hace el Ministerio de Cultura? ¿Qué hacen nuestras autoridades? Simplemente decimos, y estaría por nombre nada más, de que tenemos un centro histórico. ¿Qué se ha hecho por ese centro histórico? ¿Cuánto ha invertido el Ministerio de Cultura para poder mantener este centro histórico? Eso es lo que necesitamos también saber, y con respecto a nuestro trabajo vamos a estar constantemente pidiendo esta información, investigando, y para poder de esta manera saber cómo es que se viene administrando este centro histórico y qué es lo que se viene haciendo para mantenerlo. Pues no, porque es necesario, es patrimonio cultural, pero necesitamos ser conscientes y realistas de que este patrimonio cultural no se cuida solo. Para eso están los ministerios, para eso están las autoridades, para que puedan brindarle la atención respectiva y no perderla, y sobre todo nos ponga en peligro, ¿no? Eso es lo que tenemos que informar. 6:39 y esta vez Carolina León nos prepara este segmento Plaza Pública, en donde el colapso de desagües inunda las calles y viviendas de Castilla en el asentamiento humano Tacalá. Los pobladores vienen denunciando la mala atención del hospital Cayetano Heredia. Distintas situaciones que se vienen mencionando, y sobre todo es la ciudadanía quienes en estos momentos levantan su voz de protesta y exigen atención a las autoridades. Escuchemos.
1: En nuestro segmento Plaza Pública vamos a hablar sobre el tema del colapso de desagües, este problema que es constante y persiste en diferentes asentamientos humanos de los diferentes distritos de Piura, pero específicamente en Castilla, donde las calles, incluso también las viviendas, se vieron inundadas por este problema. Escuchemos a los vecinos.
2: Verán, mire cómo estamos con el colapso de los desagües. Aquí prácticamente la empresa ejecutora que está realizando pistas y veredas nos hace sellado, señorita, los desagües, y no es posible. Mire cómo estamos aquí inundadas, no podemos ni hacer nada, ni cocinar, ni nada, porque hay personas vulnerables, ancianos, niños, personas que están delicadas de salud, y no podemos ni ir ni a hacer nuestras necesidades, porque usted sabe bien los desagües. Hay una casa que está inundada, la señora ha tenido que salir de ahí, porque no es posible, pues. Llamamos a la empresa grado, ni caso nos hace. Y verlos para cobrar el recibo demasiado altos, ahí sí. Y ahorita queremos una solución aquí, que vengan aquí y nos tomen una inspección, pues aquí, ¿cómo vamos a estar así? Imagínense.
3: Desde el día de ayer, desde las 4:00 p.m, está el colapso de desagües, hay viviendas afectadas, hay familias que han tenido que salir de sus domicilios. ¿Por qué? Porque no es posible, pues mire, de que la empresa ejecutora ha sellado esos dos desagües, y eso ha sido todo, ¿cómo se llama?, de dónde salió, y ha reventado adentro las tapas de desagüe. Mire cómo está, como usted está visualizando acá, estos olores, estas pestilencias, cómo estamos acá, y necesitamos que por favor el apoyo, pues, por intermedio, para que venga la EPC Grau y nos dé solución a esto.
4: Todavía no
3: se persona, uno les dice a la empresa que no, que están esperando que la EPC Grau responda, pero y todo, pero nada, no nos hacen caso.
1: Y otro tema muy importante son las deficiencias en el sector salud por la falta de medicamentos, las largas colas de espera y la mala atención. Desde el hospital Cayetano Heredia escuchemos a un usuario.
5: Estaba todo tranquilo, y de la nada llegó una de las enfermeras, una de las asistentas, a decir que lo iban a pasar a UCI, lo cual nos preocupó porque eso es lo que estaba a indicar de que él estaba crítico, y después dijo que no, que solo se iba a UCIN, que es cuidados intermedios, pero igual es una observación más concisa que igual te da a indicar de que el paciente necesita más detalle en su observación, lo cual también preocupó. Inclusive a mi abuelo lo sacaron de su cuarto donde estaba y lo estaban llevando a UCIN, y al estar ya ingresando a UCIN, la doctora encargada le dijo que no, que ese no era el paciente, que era otro, que se habían confundido. Entonces a mi abuelo lo iban a llevar a UCIN, lo iban a entubar y todo, sin necesitarlo, sin ser el paciente que requería eso. Entonces es algo la verdad preocupante, porque ¿qué pasaba si no estaba ahí la doctora? Estar muy pendientes, a veces ni siquiera revisan el nombre de la habitación, ni siquiera revisan el nombre del paciente, simplemente ven cualquier paciente y se lo llevan, o ponen esa excusa simplemente para darle la cama y la camilla a otro paciente que tampoco está bien eso. Entonces pues la verdad que es algo muy negligente de su parte, que no es la primera vez que pasa y no soy la primera persona que le ocurre esto.
0: Esas son las necesidades que vienen pasando nuestros ¡exitosa! Vecinos aquí en Piura. Son las necesidades que viene aconteciendo en Piura, y pues son muchas en realidad, ¿no? Esas son algunas solamente. Y vamos con el segmento La Voz de los Pueblos, gracias a nuestra compañera Ana Belén. Y en este segmento de La Voz de los Pueblos, Ana Belén ha salido a las calles para poder conversar con los vecinos y preguntarles cuáles son las prioridades que el próximo gobierno debe resolver en sus primeros 100 días de gestión. Escuchemos.
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7: En nuestro segmento, La Voz de los Pueblos, vamos a conocer qué opinan los piuranos sobre las acciones que debe realizar el gobierno entrante en sus primeros 100 días de gestión.
8: Realmente nuestras autoridades, como el gobierno regional, la municipalidad y por no decir también el gobierno central, hacen omiso, nos han discriminado de una forma así como ustedes la ven, donde no hay un drenaje pluvial, se avecina un fenómeno El Niño que nos están ya diciendo de que va a ser un caos, y toda la vida aquí somos muy afectados. Hago un llamado a las autoridades que no esperen que ese fenómeno o que el río se desborde como suele desbordarse, sino que hagan obras cuando deben de hacerlas, no esperar que llegue el fenómeno, no esperar que lleguen las lluvias para decir, ah, sí, hay que esperar que pase el fenómeno. Pasan las lluvias y continúa todo un desastre.
9: No es dable que se siga retrasando esta vía, que es importante, ya se vienen las lluvias. ¿Qué esperamos? ¿Qué esperamos? Que se caiga esta casa y mate a una persona.
10: Esta avenida, bueno, está quedando aparentemente bonito. Bueno, espero que esta espera valga la pena, porque no va a ser cosa como en otros gestiones, no hacen bien los trabajos porque las pistas se levantan. Entonces, espero que en esta gestión estas obras sean duren y que haya una buena supervisión, más que todo en los trabajos, para que esto mejore por el bien de todo, de todo Piura.
11: Ahora pues tenemos voceándose y muy preocupante la noticia de un fenómeno pues del Niño que va a ser mucho más severo que el del año 17. Consecuentemente pues es preocupación de la vecindad, de los moradores y creo que de toda la población de la zona, de aquí de la región, la forma como ha llegado a colmatarse y el descuido de nuestras autoridades, que siempre preguntamos dónde están. Donde están también nuestros defensores de aquella, digamos, posición en la que nos está ubicando en la madre naturaleza. Lo que el fenómeno del Niño se viene voceando va a ser mucho más drástico. Las calles que están llenas de zanjas en el centro, con veredas inconclusas, con montículos de arena.
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11: De verdad. Los comentarios, es más que preocupante, los comentarios creo que faltaría tiempo para seguir dando explicaciones que verdaderamente resultarían inexplicables a veces.
12: Tantos enfermos que hay, y que ven a gente pobre, bastante, estamos sin trabajo.
13: Me ha bajado bastante el negocio, pero hay que estar ahí hasta que terminen esta obra para recuperar lo que se perdió.
7: Los piuranos nos comentan que el gobierno entrante debe priorizar acciones desde la aceleración de las obras que se encuentran en ejecución hasta el plan de contingencia que debería de ya realizarse ante un fenómeno El Niño.
0: Muchas gracias, Ana Belén, esta información importante en donde son los vecinos los que tienen que evaluar esta nueva gestión, ¿no? Esperemos que esta gestión entrante, este nuevo gobierno, este Congreso bicameral que hoy ya está iniciando con sus actividades para este año 2026-2027 con respecto a quienes conducirán los debates, que se dé sobre todo el cumplimiento, ¿no?, de cada una de las normativas, que se lleve con total normalidad y sobre todo respetando siempre nuestros derechos, ¿no?, que es lo que necesitamos, un gobierno que esté del lado del pueblo y que pueda trabajar por nosotros. 6:48 PM, continuamos con esta información y en este informe, este segmento en Así es mi tierra, hemos llegado hacia Catacaos y hemos conocido su ancestral Casa del Alfarero, el trabajo que se viene realizando desde Catacaos, porque ustedes llegan a Catacaos y saben de que es netamente turístico, pero también vemos cerámica, pero ¿cómo se hace esta cerámica? ¿Qué es lo que se guarda detrás de estas hermosas esculturas? Esto lo vamos a conocer en este segmento, Así es mi tierra, Catacaos y su ancestral Casa del Alfarero. Escuchemos.

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1: Mi nombre es José Santo López Martínez, pertenezco a la Asociación de Alfareros Tallanes Invila. Bueno, nosotros venimos realizando pues del trabajo nosotros desde el arte, que nosotros valoramos este arte de una cultura tallán y que viene arrasando por generación.
2: Es un horno rústico
1: que de los ancestros, pues, ¿no? Que nos dejaron como templo allí. No es como un horno como el ladrillo, como el pan, no, es un horno rústico que allí vamos poniendo todas las piezas que están aquí. Ponemos, por ejemplo, hay piezas que hemos sacado hoy día, ahí están las piezas que hemos sacado hoy día, y que ayer hornamos y ahí están. Toda la santa noche y después a partir de las 8 o 9 de la mañana ya comenzamos a descubrir las piezas, porque en veces piezas que realmente, en veces con el aire, pues se malauran, no todos, pues no, como unos 2 o 3 piezas, pero ya sale algo para nosotros, el sustento de nuestra familia.
3: Pues. Es aquí donde paso a paso cobran vida las reconocidas esculturas de cerámica elaborada a base de arcilla. Esta materia prima es extraída de las canteras del centro poblado de La Legua. Don José Santos, presidente de la Asociación de Alfareros de Catacaos, nos explica cómo a través del conocimiento heredado de sus ancestros se mantiene vigente el proceso de elaboración artesanal de cada una de las obras.
1: Gracias a Dios, aquí estamos con 25 alfareros. Y hoy la parte principal que es jóvenes que realmente ya están aprendiendo, innovando, pintando sus trabajos, porque eso es lo que quería, mejorar nuestro trabajo, mejorar nuestra técnica. Porque hoy nosotros, bueno, pintamos, porque cuando el turista viene, a veces nos dice queremos por dentro envidriado.
3: De esta manera, apreciamos una amplia variedad de diseños que reflejan la riqueza cultural y la identidad de Catacaos. Cada pieza destaca por su acabado artesanal y continúa cautivando la atención de visitantes y turistas, tanto nacionales como extranjeros, que llegan a este tradicional distrito.
1: Muchísimas gracias a la entrevista de Exitosa que nos sigan apoyando así para entrevistas que nosotros realizamos aquí en la Casa del Alfarero.
3: La invitación está hecha. Visite Catacaos, conozca de cerca el valioso trabajo de sus artesanos y contribuya a preservar una tradición que representa parte del patrimonio cultural e histórico de la región de Piura.

la casa del alfarero. Los que vivimos aquí en Piura y pasamos hacia el Bajo Piura, siempre vamos a encontrar en el camino, porque está en toda la carretera Panamericana Norte, en donde se encuentra la casa del alfarero y en donde podemos ver a estos artesanos trabajando el barro, la arcilla. Ellos no pueden estar con un traje limpio, con un polito blanco, como quisiéramos de pronto verlos. Ellos nada más se ponen su traje de vestir cuando hay fiesta en el pueblo, porque mientras tanto ellos su trabajo es trabajar, amasar la arcilla, darle este molde y presentarnos estas piezas bastante bonitas que los vemos pues en distintos lugares. ¿Tienen sus necesidades? Por supuesto que lo tienen. Una de ellas es la atención por parte del gobierno para atender las necesidades, como por ejemplo tener agua y alcantarillado. En esta zona no lo tienen, no cuentan, ni tan siquiera cuentan con luz eléctrica. Esto ya habla mucho de un gobierno, de una autoridad municipal que no prioriza este sector como es la alfarería.

actividades aquí en la en el distrito de Catacaos. Nos vamos ahora rápidamente a este informe, a este segmento, los sabores peruanos, el riquísimo seco de Chabelo, una receta con sabor a Piura. Esto gracias a nuestra compañera Ana Belén. Escuchemos.

0: Piura, algunos sabores no solo se sirven en la mesa, también cuentan la historia de toda una región. El seco de Chabelo es uno de ellos, un plato nacido en la cocina popular, transmitido de generación en generación y que hoy busca preservar su receta y tradición como parte de la identidad gastronómica piurana.
1: No, en primer lugar, se utiliza plátano verde, se fríe. Originalmente es en manteca de cerdo, pero también se puede opcionarlo con complemento aceite vegetal. Aparte se hace un aderezo base con ají panca, escabeche, cebolla, ajo y se realza o se levantan los sabores con la chicha de jora, que también es muy importante para esta preparación. Se saca el plátano ya frito, se chanca, previamente también se brasea la carne seca y se mezcla con el plátano, orégano, culantro y se agrega ese aderezo o ese sofrito que ya habíamos tenido una reducción. Se mezcla para que quede homogéneo y se rectifica con sal.
0: La combinación de estos ingredientes da forma a un plato que, según la tradición, comenzó a popularizarse en Piura a mediados del siglo XX. Primero estuvo en las casas, luego llegó a las picanterías y con el tiempo a los restaurantes, pero su esencia se mantiene. Una preparación sencilla nacida de la necesidad y de la cocina de los hogares.
1: Es un plato muy humilde que se hizo a base de la necesidad popular y que se hace popular porque era puesto en mesa después de una jornada de trabajo, se servía en las casas y de ahí se va pasando de generación en generación.
0: Y como toda receta tradicional, el seco de Chabelo también tiene sus secretos. La clave está en respetar la enseñanza y la tradición culinaria que se ha mantenido con el paso de los años.
1: Uno de los secretos que trae el restaurante es la enseñanza y la tradición culinaria de la señora La Fema, que la hacía con mucho amor. Ese es un ingrediente básico y un detalle es el grado exacto de la chicha de jora.
0: Pero este plato no solo busca mantenerse en la memoria de los piuranos, también cuenta ahora con un reconocimiento que busca proteger su tradición.
2: Seco de Chabelo es un plato emblemático que fue otorgado recientemente en el mes de mayo de este año. No, la idea es que el plato, a través de la ETG, pueda protegerse la receta original con sus ingredientes y también su forma de preparación, ¿no?
0: Así, entre plátano verde, carne seca y chicha de jora, el seco de Chabelo continúa contando la historia de Piura, una receta nacida en los hogares y convertida hoy en parte de la identidad gastronómica de toda una región.

Muchísimas gracias, Ana Belén. Ya nos abrió el apetito con este riquísimo platillo piurano, como es el seco de chabelo. ¿Y por qué se dice que nace de la necesidad? Pues es así, a grosso modo, nada más. Ya a grosso modo, porque después hay que preparar bien este punto, esta historia. ¿Cómo nace el seco de chabelo? Dice que un señor denominado Chabelo se iba a la chacra. Se iba a la chacra tan temprano y la esposa estaba molesta. Todos los días le tenía que preparar lo mismo y no tenía qué hacerle. ¿Y ahora qué le hago a este señor para que lleve a la chacra? Y tenía por ahí unos platanitos verdes con una penca de pellejo de chancho y dice que todo lo fusionó, ahí le echó un poco de sal, pimienta, todo lo que tiene que llevar y le dio de fiambre para que lo lleve don Chabelo. Y es por ello que se crea el riquísimo seco de chabelo, muy rico, ¿ah? Y este seco de chabelo lleva un ingrediente original y propio piurano también, como es la chicha de jora. Así que es importante. Aquí también sabemos un poquito de gastronomía piurana, sobre todo. Así que a todos los que se les hace agua la boca, así como a mí, por ejemplo, que tengo los

0: consumo cerca, y ustedes que están lejos de pronto nos ven en Lima, en distintas regiones de nuestro país, visitar Piura es irse con unos kilitos de más, porque la gastronomía es riquísima como en todo el Perú, así que este platillo, que gracias a Indecopi que ha podido manifestar que es uno de los platillos importantes aquí en la región de Piura, gracias a Ana Belén, que ha traído esta información, y es parte de nuestra cultura y el orgullo que sentimos los piuranos. Es que Piura tiene muchos factores que nos enorgullecen, ¿no? Y nos sentiríamos mucho más orgullosos si es que de pronto nuestras autoridades decidieran trabajar en paralelo a nosotros, ¿no? En paralelo a nosotros y a nuestras necesidades. Eso sería lo más ideal, pero muchas veces no se puede porque no hay esta comunicación constante. Las autoridades, desde que inician su gestión municipal, regional, siempre están a la defensiva. Tanto con la prensa, con los ciudadanos, de pronto están con la mente pensando de que de pronto estamos en contra de ellos. No, estamos intentando ayudarles a trabajar porque nosotros desde fuera vemos un panorama real, ¿no? Vemos un panorama real y pues ahora no tenemos por qué evitar decirle a la autoridad, sabes que eso está mal y vamos a ayudarte a hacer una mejor gestión. Y para esto vamos a darle pase y la bienvenida sobre todo a nuestra compañera Teresa González desde Cusco. Hola Teresa, buenos días.
1: Muy buenos días Cintia, buenos días a todo Piura, y qué rico, me has hecho antojar, Cintia, el famoso seco de Chabelo. Cuando esté por Piura, supuesto, ya sé qué pedir.
0: Sí, tú te pides exitosa un seco de Chabelo, Teresa, y verás que vas a llevar hasta para el camino, porque este platillo, caramba, es riquísimo, y sobre todo el que te jala, el ingrediente que te jala, es ese chanchito sabroso que aumenta su sabor con la chicha de jora. Así que ahorita ya tienes hambre, ya quieres su desayuno.
1: Sí, es cierto, Cintia, será lo primero en pedir allá cuando estemos por Piura.
0: Así es, Teresa, te dejo y que tengas un bonito domingo. Estamos en Fiestas Patrias, en el marco de estas Fiestas Patrias. Que tengas un bonito domingo. Saludos a mi gente de Cusco y a todos nuestros radio oyentes fieles a Radio Exitosa. Que tengas un bonito programa el día de hoy, Teresa. Cuídate mucho.
1: Muy bien, muchísimas gracias Cintia, gracias por el pase, y es el momento ya que le toca a Cusco. Muy buenos días a todos, ¿no? A nivel nacional, los saluda Teresa González el día de hoy, como todos los domingos, acompañándolos de 7 a 8 de la mañana en Exitosa. Muy bien, vamos a comenzar el día de hoy, es una semana bastante importante para nuestro país, 28 de julio y las urgencias del pueblo peruano. Este 28 de julio, Perú inicia un nuevo periodo presidencial en medio de las Fiestas Patrias. Más allá de protocolos, ¿no?, y ceremonias, el verdadero centro tiene que ser el ciudadano de a pie y sus necesidades más apremiantes. La inseguridad sigue siendo la principal angustia. Familias enteras viven en el temor diario de la delincuencia, ¿no?, y también sobre el crimen organizado. Es urgente recuperar la tranquilidad en calles, mercados, transporte. Sin seguridad no hay libertad, señores, ni desarrollo posible. La economía también aprieta. ¡Exitosa! El alto costo de vida, el empleo informal y la falta de oportunidades reales empujan a muchos jóvenes, sobre todo, a emigrar de nuestro país. Se necesita generar confianza, impulsar la inversión y crear empleos dignos que permitan a las familias planificar un futuro sin desesperanza. Otro tema importante es la salud y la educación. Siguen mostrando brechas dolorosas, como por ejemplo hospitales sin recursos o con recursos muy limitados, demoras en atención y una educación que no prepara suficientemente a nuestros niños y jóvenes. Son problemas que no pueden esperar. Además de esto, la calidad de vida de millones depende de avances concretos en estos sectores. Agua potable, saneamiento, caminos rurales y conectividad son demandas básicas que el Perú Profundo ha reclamado durante años. El desarrollo no puede concentrarse solo en la capital de la República, en Lima. Debe llegar con equidad a todo el interior del país. Este 28 de julio no es solo un cambio de mando, es la oportunidad de poner en primer plano las verdaderas prioridades nacionales, como son seguridad, empleo, salud, educación y sobre todo el tema del desarrollo. La ciudadanía, más allá de colores políticos, espera resultados tangibles. Que este nuevo gobierno, ¿no?, de la primera mujer elegida en la historia del Perú por voto popular, como es de Keiko Fujimori, escuche este clamor del interior de nuestro país, ¿no?, y actúe con decisión. El Perú, más que todas las cosas, creo que necesita además unidad en lo esencial, ¿no? Que esta fecha patriótica marque el comienzo de un esfuerzo colectivo centrado en mejorar la vida diaria de cada uno de los peruanos. Así que es una semana muy importante para el país. Este 28 de julio vamos a escuchar el primer mensaje a la nación de Keiko Fujimori. Hay mucha expectativa a nivel nacional y de verdad que el pueblo necesita cambios. Hay hambre de cambios, hay hambre de un gobierno que llegue a todos los rincones del país. Se habla de bonanza económica, pero sin embargo, lamentablemente, años atrás no hemos tenido esto. Muy bien, pasando de este tema importante que es el 28 de julio, vámonos a los titulares a cargo de Tania Medina. Adelante.
2: 7:05 de la mañana, la temperatura en Cusco 7 grados. El Congreso de la República elegirá hoy a las nuevas autoridades de sus mesas directivas para el periodo anual de sesiones 2026-2027. En total, 4 listas han quedado inscritas, 2 para el Senado y 2 para la Cámara de Diputados. La votación de la mesa directiva para el Senado iniciará al mediodía con 2 alternativas en disputa. La lista 1, encabezada por Miguel Ángel Torres Morales de Fuerza Popular a la presidencia, junto a Alejandro Muñante de Renovación Popular, Nilsa Chacón de Fuerza Popular y Estanislao Mancha de Renovación Popular en las vicepresidencias. Por otro lado, la lista 2 denominada Consenso por la Democracia, dirigida por Daniel Barragán Coloma del Partido Cívico Obras para la presidencia, acompañado por Jaime Quito de Juntos por el Perú, Jaime Delgado de Ahora Nación y Nora Bonifaz del Partido del Buen Gobierno. Por la tarde, a partir de las 5, será el turno de la Cámara de Diputados a su mesa directiva. La lista 1 postula a Oscar Reto Otero del Partido del Buen Gobierno a la presidencia, acompañado por Analí Márquez de Juntos por el Perú, Harvey Colchado de Ahora Nación y José Yataco del Partido Cívico Obras. Por su parte, la lista 2 es encabezada por la diputada Norma Yarro Lumbreras de Renovación Popular, junto a Diego Bazán de Renovación Popular, Karina Beteta y Gilmer Trujillo de Fuerza Popular en las 3 vicepresidencias. Desde La Victoria tenemos información en vivo con Lía Rodríguez.
3: Buenos días, información en vivo. En el marco de las fiestas patrias, los pasajes con destino al norte y sur del Perú, como Trujillo, Chiclayo, Piura, Chimbote, Cajamarca y Arequipa, se incrementaron en un 100% en el terminal terrestre Las Flores, ubicado en la avenida 28 de Julio, en el distrito de La Victoria, según denunciaron los usuarios para Exitoso. Escuchemos.
4: Se han incrementado.
3: ¿Cuánto aproximadamente?
4: Doble, el 100%. Yo viajaba con 90 soles, ahora he pagado 200.
3: ¿De dónde?
4: De Arequipa.
3: ¿De Arequipa usted?
4: Sí, Arequipa acá.
3: ¿Por la demanda también?
4: Sí, por la demanda y la necesidad también que tenemos, ¿no?, para viajar.
3: ¿Viajar por feriado largo? ¿Usted se va de paseo?
4: No, trabajo en minería. Estoy regresando a Cajamarca por días libres. y me tocó viajar en esta fecha. Y
5: sí, se han incrementado aproximadamente 50%, porque de Arequipa para Lima vine con más o menos 130 y ahorita está 230, 270, 280 y, por ejemplo, al frente en Ciba ya se agotó. No hay pasaje. Entonces me imagino por la demanda por el feriado, ¿no?
6: Les han indicado que tal vez en las próximas horas se podría aún incrementar más debido a esta demanda.
5: Sí, de hecho en Ciba ya no hay pasajes, cero, agotado, ni caro ni barato, nada, no hay.
6: ¿Cuánto podría llegar más o menos un pasaje, por ejemplo, hacia Arequipa?
5: 350, con facilidad.
7: Cabe precisar que debido al alza del precio del pasaje, algunos usuarios presentaron quejas, por lo que algunas empresas de transportes manifestaron que reducirán el costo de su boleto del pasaje. Sin embargo, otras líneas de transporte aún mantendrán su precio debido a la alta demanda de pasajeros a esta hora de la mañana al interior del terminal. Finalmente, es importante resaltar que según lo que ha manifestado el vocero de la Superintendencia de Transportes Terrestre, más de 1.600.000 peruanos viajaron en el marco de estas fiestas patrias. Con esta información regresamos nuevamente a estudios.
2: En el programa La Hora del Volante, el especialista en automotriz Jesús Reaño, conocido como el Profe, explicó cuáles son las revisiones que todo conductor debe realizar para evitar inconvenientes con su vehículo durante un viaje por carretera en el marco de las fiestas patrias.
8: Lo primero que tenemos que observar sí o sí, los frenos, ¿no? Los frenos es primordial, y el tema de la suspensión o la dirección. Porque nosotros, claro, toda cosa es importantísima en un carro porque es un conjunto de cosas, pero podría ser, por ejemplo, ¿no?, que si por A o B nos podría tener un problema con motor, pero no más allá, el motor se va a parar. Pero tener un problema que los frenos no nos respondan o algo de la suspensión falle, sí podríamos tener un riesgo muy importante que no merecemos, pues, tener un riesgo de a la familia, sobre todo, ¿no?
2: En el plano regional, en comunicación con Exitosa, el ingeniero Gerardo Valverde advirtió que la región Piura presenta drenes colmatados frente a la llegada de un niño costero fuerte.
9: En estos momentos la caja hidráulica que tenemos, que ha servido para el Yaku, que ha servido para el 2017, automáticamente ya está colmatado con 5 a 6 metros de sedimentación y una arbolización que está pasando ya la altura de los diques, como se consta, la altura de los diques, ya los árboles están arriba de las defensas ribereñas.
2: Hoy, a través de una resolución ministerial publicada en el Diario Oficial El Peruano, se autoriza la transferencia financiera de 2.746.845 soles a favor del gobierno regional de Loreto para afrontar riesgo elevado por tosferina y otras enfermedades respiratorias. 7:11 de la mañana. Adelante, Teresa González, en estudios de Exitosa en Cusco.
1: Bien, 7:11, y eso de los pasajes a nivel nacional por la época, ¿no?, de las fiestas patrias, es el dolor de cabeza o de muelas para todas las personas que quieren ir, ¿no?, al interior del país o viceversa, hacia la capital de la República.
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1: Muy bien, vámonos con nuestro primer tema, y aquí se han encendido las alarmas nuevamente en nuestra tierra del Cusco. ¿Por qué? Porque mediante imágenes de cámaras de seguridad se han registrado, lamentablemente, presuntos maltratos en un centro infantil Las Joyitas. Vamos a tener el informe que nos amplía completamente, ¿no?, esta nota. Adelante.
11: Las imágenes son difíciles de mirar. No pertenecen a una película. No son de recreación, son escenas reales captadas por las cámaras de seguridad dentro de un espacio donde padres de familia confiaban que sus hijos estaban protegidos. Este caso ocurrió en Cusco y generó indignación, pero también abrió una pregunta que va mucho más allá de una sola institución. ¿Qué tan seguros están realmente nuestros niños en los espacios donde deberían aprender, jugar y crecer protegidos?
12: Semanas, nosotros hemos tenido dos casos bien sonados.
10: un primer tema en relación a una guardería. Allí tengo que dejar bien claro, nosotros en el sistema formal de educativo tenemos el nivel inicial. El nivel inicial está contemplado con las siguientes denominaciones. Tenemos instituciones educativas iniciales, tenemos cuna jardines. Nosotros como UGEL no administramos ningún tipo de guardería.
12: Los reportes oficiales muestran que la violencia escolar continúa siendo una realidad. Aunque las autoridades aseguran que existe una disminución en algunos indicadores, cada denuncia representa a un estudiante que enfrentó una situación que pudo afectar su desarrollo emocional y seguridad.
10: Está disminuyendo la tasa de reportes que nosotros tenemos sobre violencia escolar. Para este año hemos llegado a 191 y esto con un reporte del día viernes que lo hemos socializado también al Corena. Entonces, esto porque se ha trabajado también un aspecto muy importante de que no se trata de esconder los hechos de violencia. Lo que nosotros queremos es que se visibilice estos hechos. ¿Para qué? Para poder dar apoyo y respaldo a nuestros estudiantes.
12: La violencia escolar no solo se combate desde las instituciones, también empieza en casa. Las autoridades educativas advierten que el rol de los padres es fundamental para prevenir conductas agresivas y fortalecer la convivencia.
10: Acá hay un actor muy importante, que es la familia, que son los padres de familia. El hogar es el primer espacio donde nosotros como padres tenemos que hacer que nuestros hijos conozcan cómo deben de actuar socialmente.
12: Desde la Gerencia Regional de Educación, el análisis apunta hacia otra dificultad: los límites legales para intervenir en determinados espacios donde permanecen los menores.
13: Dos temas que el marco legal no nos permite actuar oportunamente a nombre de la gerencia y nuestra ejecutora, que en este caso es la UGEL Cusco. Padres de familia claman y reclaman que debiéramos aunar esfuerzos, entonces nosotros, para no dejar tampoco en el camino, exento de nuestra intervención, articulamos esfuerzos o apelar a nuestros nuevos legisladores que puedan hacer la incorporación como una iniciativa legislativa de que esto se incorpore en la competencia tanto de la gerencia y de la UGEL.
12: La escuela debería ser un lugar donde los niños descubren el conocimiento, no donde aprendan a sentir miedo. Las cifras pueden mostrar avances, pero cada caso que sale a la luz revela todavía que existen brechas pendientes. Erradicar la violencia escolar no depende únicamente de una institución, depende del compromiso de las autoridades, docentes, directores y padres de familia y toda una sociedad que no puede acostumbrarse al maltrato, porque detrás de cada denuncia hay un niño. Y un niño que no pidió otra cosa que sentirse seguro. Y esta debería ser la primera enseñanza de cualquier escuela.
1: Bueno, es un drama completo y de verdad los más pequeños no sabemos en qué manos están en estas cunas guarderías. Tenemos contacto telefónico, estamos con Lucín Capuño, nuestra compañera de labores, quien nos va a ampliar un poco más todo este tema. ¿Cómo estás, Luz? Muy buenos días, adelante.
14: Sí, buenos días, un gusto poder contactarnos y poder abordar este tema bastante importante, pues esta denuncia, como se ha estado conociendo en el reportaje, se ha iniciado a partir del 19 de julio. Se interpone esta denuncia por parte de la madre, quien refiere, y como prueba se sustenta este video que se ha difundido a través de las redes sociales, donde se puede observar precisamente en un salón de clases de una cuna jardín que está ubicado en el distrito de Huanchac, en el Cusco, denominado Las Collitas, ¿no? Se ve en el video que hay un grupo de niños, hay una persona adulta, quien sería la responsable de estos pequeños, que al momento de que el pequeñito de 2 años no quería ingerir los alimentos, comer, ¿no? Es que al parecer se genera este presunto maltrato, ¿no? En todo caso, se ha podido evidenciar a través de este video. La madre hace la denuncia correspondiente, y algo que tal vez ha llamado la atención y ha generado las alertas correspondientes es que el día 21 de julio, cuando ya sale a la luz a través de los medios de comunicación local, nacional, es que toda la fachada de este local, que era un domicilio en el distrito de Huanchac, estaba totalmente cerrado. No había ningún tipo de letreros, había un costal que cerraba la puerta principal. Incluso efectivos de la policía, el Ministerio Público, llegaron hasta este punto para
1: como
14: poder
1: evidenciar.
14: ¿Como
1: que fueron alertados, Luz?
15: ¡Exitoso!
14: Sí, como iba mencionando, ¿no? Llegaron a este espacio
15: y todo estaba cerrado, no había nada, no había quien dé razón, tocaron la puerta, no había absolutamente nadie. La policía estuvo esperando bastante tiempo para poder llegar y tener más información al respecto, pero nadie más dio la información. En todo caso, también se puso a disposición de las autoridades correspondientes el caso, y bueno, ahorita se encuentra revisando todavía las diligencias correspondientes. Se han abierto el tema de la investigación por parte de la policía, el Ministerio Público, también se dio a conocer parte de la municipalidad, porque de acuerdo a la inspección, este espacio no tenía la autorización correspondiente. Por un lado, se encuentra el director de la UGEL, Freddy Quiñones. Cuando llega a este espacio, también realiza la inspección, refiere de que no tenía ningún tipo de autorización en el tema educativo.
1: Incluso sí, he estado escuchando o he leído que la UGEL indica que tiene limitaciones.
15: Sí, exacto, limitaciones, en tanto porque este espacio fue considerado como una cuna jardín, un tanto un espacio más privado, por lo cual el director de la UGEL refirió de que si no tienen una autorización con el rubro de educación, mínimo ellos tenían que haber tenido un permiso por parte, una autorización por parte de la municipalidad con el punto de servicio, ¿no? Al público.
1: Perfecto.
15: Pero tampoco tenían, ¿no? Y lo otro que hizo falta fue la evaluación de defensa civil. Tampoco tenía.
1: Entonces,
15: ha sido como que un local netamente clandestino, ilegal, que daba el servicio a menores de edad. No había garantías, no había servicio de defensa civil, ningún tipo de autorización. Y son menores de edad que necesitan tener esta seguridad, necesitan tener buenas condiciones para poder estudiar, desarrollarse. Así sea una cuna jardín, que tal vez muchos padres de familia utilizan estos espacios para con la experiencia
1: Muchísimas gracias por toda esta ampliación, querida Luz. Ya estaremos viendo, ¿no?, cómo se procede en los próximos días. Muy bien, hemos estado entonces en contacto con Luz Incapuño, nuestra compañera de labores, ampliándonos este tema. Vámonos rápido ahora, ¿no?, con otro tema también que preocupa en las instituciones educativas. A ver, la UGEL Espinar ha dispuesto el uso obligatorio de mascarillas tras el caso de este tema del sarampión. Dos personas adultas, es lo increíble, han presentado todos los síntomas en un mismo, en una misma institución educativa. Vamos a ver cuáles son las medidas, qué es lo que ya se está preveyendo para evitar un contagio masivo. Adelante con el informe.
16: Elizabeth Coronado, directora de la UGEL Espinar, ha informado que la institución ha emitido disposiciones para que los estudiantes, docentes y padres de familia utilicen obligatoriamente mascarillas al ingresar a los centros educativos. Asimismo, ha destacado que la vacunación continúa siendo la principal herramienta para evitar la propagación del sarampión y que estas acciones se desarrollan en coordinación con la Red de Salud Canas Canchis Espinar.
17: Permanentemente se ha emitido varios oficios disponiendo, ahora último, el uso obligatorio de las mascarillas en todas las instituciones educativas, tanto de estudiantes, docentes y padres de familia que ingresaran. También se está promoviendo la vacunación como la única barrera segura para evitar más contagios. Entonces estamos trabajando junto con el Centro de Salud, con la Red Canas Canchis Espinar, haciendo nuestro esfuerzo porque no se sigue incrementando los casos de sarampión.
16: La funcionaria ha precisado que hasta el momento se confirmaron dos casos de sarampión en una misma institución educativa, uno correspondiente a un docente y el otro a un integrante del mismo plantel, mientras un tercer caso continúa en evaluación, añadiendo que el personal de la UGEL realiza visitas permanentes a las instituciones para verificar el cumplimiento de las medidas de protección y controlar el uso de mascarillas.
17: Ha habido un primer caso, un docente de una institución educativa, y un segundo caso confirmado también de la misma institución educativa. El tercero, que estaba en evaluación, todavía no sabemos si se confirma, pero es de la misma institución, y esperemos que todos los esfuerzos realizados hagan de que no haya más casos. Estamos visitando y permanentemente también en el ingreso a la misma UGEL se exige el uso de mascarilla. Así que estamos monitoreando.
12: Finalmente, ha indicado que las enfermedades respiratorias en la provincia se mantienen dentro de los niveles habituales para esta temporada y que de manera paralela vienen distribuyendo material educativo para las instituciones focalizadas por heladas. Además, ha exhortado que los padres de familia a mantener el uso de mascarillas, reforzar el lavado de manos y continuar trabajando de manera coordinada con las autoridades de salud para reducir el riesgo de los contagios.
17: Felizmente nuestra provincia tiene estos episodios cada año a veces más fuertes y estamos distribuyendo ya las mochilas con kit de material educativo otorgado por el gobierno regional justamente para casos de heladas. Estamos distribuyendo a las instituciones focales. No más allá de lo que frecuentemente se tiene en Espinar. Pedirles de que todos hagamos el esfuerzo de usar la mascarilla hasta que haya ya bajado el riesgo de contagio y el lavado de manos, que ya es un hábito, también continuar con ello.
12: ¡Exitosa!
17: Para tanto nuestros maestros como también nuestros padres de familia en casa. Sí, hemos tenido ya 3 reuniones formales en la UGEL y además con autoridades en la municipalidad, junto con la red Canas Canchas Espinar, el hospital, el salud. Sí, estamos en coordinaciones permanentes.
1: Mascarillas, ¿no? Mascarillas y lavados de manos, no solamente para allá, para provincias altas, para Espinar, porque se ha presentado este tema de los contagios, 2 personas adultas, sino que tiene que ser ya prácticamente una medida que no debimos de dejar nunca después del COVID-19. Todo el mundo ya se ha confiado y nuevamente hemos vuelto a nuestros hábitos, ¿no? Anteriores, ¿no? De toda esta pandemia. Creo que el tema del lavado de las manos nunca debió de dejarse y ahora, bueno, pues ahí en Espinar, los niños, jóvenes y también los adultos, padres de familia, tienen ahora la obligación de usar las mascarillas. ¿Por qué? Porque tenemos que evitar que el tema del sarampión se convierta nuevamente en un tema o en episodio de salud que podamos lamentar. Muy bien, como todos los domingos, les recuerdo, el número telefónico de la radio es el 940-800-800. Ahí estamos dispuestos para recibir vuestras llamadas telefónicas, ¿no? Para opinar sobre los temas o también de repente por ahí alguna denuncia que se esté desarrollando en estos momentos. Así que les vuelvo a repetir, 940-800-800. Retomando el tema del sarampión, hay un sarampión que pasa casi por desapercibido cuando es una enfermedad que lo tienen de pequeños, ¿no? Niños. El problema es cuando esta enfermedad, bueno, pues le da a una persona adulta. Ahí tenemos ¡exitosa! Los problemas gravísimos, claro que no significa que, bueno, que le dé a los niños sea algo normal, por si acaso no, porque hay secuelas que deja esta enfermedad bastante graves. Es el tema de complicaciones respiratorias, ¿no? Ceguera, ¿no? Incluso en algunos momentos llega a haber problemas en la parte cerebral. Entonces no podemos corrernos, ¿no? Ningún tipo de riesgo y tenemos que estar alertas. Eso ha sido, esta medida de las mascarillas, lavado de manos, es en Espinar. ¿Cómo estará aquí en Cusco? ¿No? Sabemos que hemos tenido una persona ya hospitalizada, un joven ya mayor de los 18 años y ver este tema. Muy bien, 7:00 a.m. Perfecto, 7:26 a.m. El pulso de la noticia en vivo. 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Vámonos a una pausa comercial y estamos retornando con más aquí en Exitosa.

La hora en Exitosa, 7 de la mañana y 27 minutos. 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

0: 7:31. Y bueno, y aquí en Cusco el tema
1: exitosa, ¿no?,
0: de el engaño, de las estafas, bueno, de vez en cuando, y lo peor de todo es que cuando ya han arrasado con un montón de gente, ahí recién, bueno, pues terminamos enterándonos, ¿no? Estos últimos días, ¿no?, comerciantes, escuchen, y atención, ¿no?, de distintos puntos de nuestra ciudad, han empezado a reconocer, ¿no?, en cámaras de seguridad a una misma persona. Es una mujer, ¿no?, que con un elaborado engaño, y claro, es todo un grupo, porque no solamente es ella, ¿no?, ha logrado apoderarse de miles de soles de diversos establecimientos comerciales. Atentos al siguiente informe para evitar caer en las garras ahora de esta nueva forma, ¿no?, de estafa que se ha dado aquí en nuestra tierra cusqueña. Adelante.
2: Camina con tranquilidad, entra como cualquier cliente, saluda, sonríe y pide un favor aparentemente inofensivo. Pero detrás de esa aparente normalidad, comerciantes en Cusco ya han denunciado que se esconde una mujer que habría convertido el engaño en su principal herramienta para apoderarse de miles de soles. Las cámaras de seguridad muestran siempre la misma mujer. Casaca ploma con negro, mascarilla, una bolsa blanca en la mano y un cuaderno donde, según las víctimas, anotaría nombres y montos. Su objetivo serían pequeños negocios atendidos por trabajadores. Todo ocurre en cuestión de minutos.
3: Fue el año pasado que me hizo eso la señorita. Tiene la misma operante, con la misma situación que está haciendo las señoritas.
2: Pero hay un detalle que nunca olvidó.
3: Un papelito y un lapicero que registra todo lo que hace en el día, ¿no?
2: Tras difundirse las primeras imágenes, comenzaron a aparecer nuevas víctimas. ¡Exitosa! Una comerciante decidió hacer pública su historia, luego de reconocer inmediatamente a la mujer.
4: Viendo el último video que ha salido en los canales de la ciudad de Cusco, me he animado también a compartir mi caso.
2: Su trabajadora también fue engañada. La mujer pidió el celular, fingió hablar con los dueños del negocio, convenció a la empleada de entregar el dinero.
4: Se ha acercado de la misma modalidad del video que han presentado, de la señora que ha sufrido estafa, indicando que venía por parte de nosotros, sus jefes, para darles en sí, ¿no? Y le había pedido el número de celular de mi personal, el cual mi personal accedió a proporcionar el celular y simuló una llamada con nosotros. Sin embargo, con nosotros no estaba hablando, sino que había cortado ya previamente la llamada. Y había simulado hablar amenamente con nosotros y le hace creer a mi personal que debe entregar dinero, ¿no?, de una cierta cantidad.
2: Después de revisar las cámaras de seguridad, no tenía dudas.
4: Así es, efectivamente, con los videos reconozco claramente a esta persona. Lo que más me indigna es que pueda estar usando la misma ropa, literal, con ese un tipo cortaviento de color plomo con negro, con un pantalón plomo, con las mismas zapatillas, con la misma bolsita en la mano.
2: La historia volvió a repetirse. Esta vez la dueña de otro negocio denunció públicamente que la mujer ingresó a su establecimiento y tras permanecer varios minutos manipulando a la trabajadora, logró llevarse 3.100 soles.
5: Quiero hacer una denuncia pública a esta señora que ayer lunes 13 de julio del presente año 2026 a las 11:17 de la mañana ingresó a mi establecimiento, engañó a mi personal y se llevó 3.100 soles.
2: 600 soles, 1.200, 3.100 soles son solo algunos de los montos que, según las denuncias, habrían obtenido utilizando exactamente el mismo engaño.
4: Pido sería pues que la policía se ponga a dar con su paradero, porque sí, veo que no es el único caso el mío, que son varias las personas víctimas, y creo que en Cusco no debe estar ocurriendo esto y ya deberían dar con su paradero y dar una sanción ejemplar a esta persona.
3: Por favor, ayúdenos a encontrar a la señorita que está haciendo daño a muchos negocios.
5: Hoy fui yo, pero mañana puede ser cualquier otro negocio.
2: Detrás de cada cifra, hay trabajadores que repusieron el dinero de su propio sueldo. Hoy las víctimas ya no quieren recuperar únicamente lo perdido. Quieren que esta historia deje de repetirse, porque mientras las denuncias aumentan, la mujer del engaño sigue sin ser capturada y en las calles.
0: Muy bien. ¿no? Hemos escuchado todo este tema, ¿no? Esos engaños, estas estafas. De vez en cuando esta noticia es la que hace, ¿no?, el tema aquí en nuestra tierra del Cusco. Hay que estar atentos, ¿ah? No podemos ser tan ingenuos, tenemos que estar lamentablemente ahí con todo bien preparados y no dejarnos sorprender. Para ampliar el tema, ¿no?, estamos en contacto con nuestro compañero de labores, Diego Sancho. ¿Cómo estás, Diego? Muy buenos días. Para que nos comentes, ¿no?, algunas otras cosas más sobre este tema de la estafa que hemos tenido, no ahora, desde hace mucho tiempo aquí en nuestra tierra cusqueña. Buenos días.
1: Muy buenos días, Teresa. Sí, hay una información en vivo referente a esta situación. Realmente es lamentable porque ya nosotros hemos conversado con varias personas referente a esta modalidad de estafa, el modus operandi. Esta señorita no solo ha estafado este año, a raíz de este video también nos contactaron personas que han sido estafadas por año aproximadamente en el mes de septiembre y octubre. ¡Exitosa! También con montos pequeños de 500, 600 soles, pero a la vez al bolsillo de estos empleados que trabajan en estas pequeñas empresas no es montos elevados, porque también son para el hogar, para costear sus necesidades día a día, y realmente también ha sido un golpe para ellos. La policía aparentemente tiene ya identificada a la señorita, pero lo que sí aún llama mucho la atención es que hasta el momento no se la ha podido ubicar o capturar. Ella ya ha estado en la provincia de Urubamba, ha estado en la provincia también de Anta y también ha estado en Cusco. Lo que ha mencionado la policía es que ella podría estar yendo a distintos lugares y eso también dificulta la captura de la señorita, quien ya ha entrado a diversas pequeñas empresas en nuestra región del Cusco. Lo que también llama mucho la atención es que aparentemente no habría suficientes pruebas para la policía para poder capturar a esta señorita o identificarla, y lo que también hace un golpe muy certero hacia los pequeños empresarios, quienes también mencionan que dónde está la policía para que ellos también puedan dar con la señorita en su paradero, Teresita.
0: Muy bien, esperemos. ¿Cuántas denuncias, cuéntanos, Diego, hasta el momento se tiene, ¿no?, con respecto a estas estafas?
1: Denuncias formales conocemos a la fecha solo tres. Las demás no han querido denunciar porque son montos pequeños y sabemos la burocracia también que tiene nuestro país en este sistema, y realmente ellos también mencionan que se pueda capturar a la señorita para que pueda devolver el dinero o lleguen a un acuerdo. Pero lo que realmente llama mucho la atención es que aparentemente muchos de estos casos también se han archivado por falta de pruebas. Eso es lo que han mencionado los denunciantes, pero la policía lo ha descartado. La policía sigue mencionando que se sigue investigando y que se sigue poder ubicar o dar con el paradero de esta señora que entra a estos negocios y ya está con esta modalidad de estafa. Nosotros nos ha llegado la información de que podría tener aparentemente una vivienda en el centro histórico de la ciudad, por donde podría estar usando ese dinero para el consumo de bebidas alcohólicas, pero eso también está en materia de investigación por parte de las autoridades.
0: Perfecto, Diego, muchísimas gracias por esta, ¿no?, por estos datos, ¿no?, que bueno, pues ayudan, ¿no?, a ampliar completamente este tema. Gracias, Diego, hasta cualquier otra oportunidad.
1: Buenos días.
0: Muy bien. Buenos días, hemos estado conversando con nuestro compañero de labores, Diego Sancho. Hoy, caramba, no sé cómo vamos a hacer, pero ojo, mucho cuidado, Perú. ¿Por qué? Porque la señorita, ¿no?, que ha estado haciendo sus fechorías aquí en nuestra tierra cusqueña, tranquilamente puede estar de acá para allá. Mucho cuidado Arequipa, mucho cuidado Puno, mucho cuidado Juliaca, y ella entra a lugares donde sabe que hay bastante movimiento y que se necesita del famoso sencillo. Entonces ella promete, ¿no?, de que va a sencillar, y por eso la gente le da los cheques grandes, ¿no?, 100, 200 soles, pensando que al rato ella va a llegar, bueno, pues trayéndole toda la moneda corta, pero no es así, así que a tomar las precauciones del caso. Muy bien, vámonos con un box, ¿no? La voz del pueblo es la voz de Dios. Se ha preguntado, ¿no?, a la población, cuáles son las prioridades que el próximo gobierno debe de resolver en sus primeros 100 días. Yo sé que 100 días es demasiado corto, muy corto, pero hay que escuchar las expectativas. ¿Qué quiere la población?
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0: Hay que recordar que este 28 de julio ya es la asunción de mando del nuevo gobierno, ¿no? A cargo de la nueva presidente, ¿no? Keiko Fujimori. Así que vamos a escuchar en este box que han preparado también nuestros compañeros de labores, preguntando cuáles son las prioridades que el próximo gobierno debe de resolver en sus primeros 100 días. Y queda abierta también, ¿no?, nuestra línea telefónica, el 940-800-800, para que usted también nos comente cuáles serían esas prioridades. Adelante con este box.
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6: Mientras el país celebra un nuevo aniversario patrio, una pregunta recorrió las calles del centro histórico: ¿cuáles son las prioridades que el próximo gobierno debe resolver en los primeros 100 días de gestión? Las respuestas coincidieron en un mismo mensaje: el Perú necesita soluciones urgentes.
7: La seguridad nacional, la seguridad ciudadana, la salud, ahí está. Y la educación, lo principal que es.
8: Claramente, la delincuencia que está encima de todo. Las extorsiones. Y dar prioridad al pueblo. Darle prioridad a la gente pobre, no a la gente millonaria.
9: Ahora, con todo esto lo que hemos pasado, que se estabilice todo, vuelva a la normalidad, que no se olviden pues realmente de la gente que realmente están, ¿no? Porque, bueno, la verdad no sabemos qué es todavía se espera de todo este gobierno. No, también la educación también total ha cambiado bastante, nosotros ni, los chicos también están perdidos, ni siquiera hay un, realmente la juventud ya está total perdida, ni siquiera ya tiene un estudio como es años atrás.
7: Contra la delincuencia. Eso es lo que es.
10: La seguridad usted
7: la
10: pide,
7: seguridad,
10: ¿no?
7: Eso es lo que tenemos, digamos.
10: ¿Usted se siente seguro?
7: No. Sí, en los 5 exactos. Más que todo el estudio gratuito. La educación es el principal para avanzar más, mucho mejor. ¿También? Tenemos mucho seguro, no tenemos ese seguro. Ya no hay mucho trabajo.
11: Delincuencia que está pasando en todo el Perú. Solucionar de todas maneras, ¿sí? Más es la delincuencia. Educación, que haga hospitales, con el seguro hay bastante colas, eso que se evite.
10: ¿Qué le diría usted a la electa presidenta Keiko Fujimori?
11: Que cumpla con sus palabras que ha prometido.
12: Representante de una institución educativa, pedimos al nuevo gobierno, ¿no?, que continúe. Creo que la educación es el pilar de una sociedad, entonces tenemos que tener el apoyo, ¿no?, de las autoridades, porque es lo más loable dentro de una sociedad. Esperamos que la educación sea el pilar de este nuevo gobierno, ¿no?, donde se inviertan para la mejora de la educación, especialmente de la educación integral.
13: Bueno, yo espero que este nuevo gobierno actúe con honestidad, con transparencia, ¿no? Que dejemos de lado las diferencias, los problemas, ¿no?, y que trabajemos y luchemos unidos porque nuestro país salga adelante.
14: Los problemas, la educación sobre todo, cerrar brechas en educación y también pues lo que es luchar contra el crimen, ¿no?, contra tanto vandalismo que hay en nuestra patria, el Perú.
6: Los primeros 100 días del nuevo gobierno serán observados con atención porque las expectativas son altas y, como coincidieron ciudadanos, docentes y autoridades, el tiempo de los anuncios ya pasó. Ahora esperamos resultados.
0: Muy bien, 7:45 en este box hemos podido escuchar, ¿no?, qué es lo que quiere la población aquí en el Perú. ¿Y qué es lo que quiere usted? Marque 940-800-800 para decirnos cuáles serían sus prioridades que el próximo gobierno, a partir de este 28 de julio, ¿no?, deba de resolver, ¿no?, en sus primeros 100 días. He estado tomando nota. Y la mayoría de las personas habla, por ejemplo, del tema de seguridad. todos, ¿no? Todos quieren el tema de seguridad, no se sienten seguros, ¿no? Creo que tenemos llamada telefónica. A ver, adelante.
15: Deberían deportar a esa gente que está, no sé, esos maleados de Colombia, de México, de esos países extranjeros, deberían votar como en Chile, como el presidente de Chile, deportarlos y buscar a los indocumentados, juntar a todos esos indocumentados y votar. Anotado. Solo así se va a tranquilizar el Perú.
0: Sino claro
15: nunca,
0: que sí.
15: Nunca, que se ponga fuerte el presidente, las autoridades, y que traten de votar como en Chile, como el presidente de Chile.
0: Perfecto.
15: Apenas que ha entrado, lo ha votado a esa gente maleada.
0: Cierto,
15: a esa
0: sí,
15: gente.
0: Sí. Muy bien, muchísimas gracias por la llamada telefónica. 940-800-800, ¿no? ¿Cuáles son las prioridades que el próximo gobierno debe de resolver en sus primeros 100 días? Llamada telefónica. Aló, buenos días. Adelante. Adelante, le estamos escuchando. Se cruzó. Hoy creo que se cruzó la llamada. Parece. A ver, vamos a estar tranquilos, vamos a cortar, todos cortemos, ¿no? Y nuevamente marcamos el 940-800-800. La pregunta que estamos haciendo es, ¿cuáles son las prioridades que el próximo gobierno debe de resolver en sus primeros 100 días? Aló, buenos días. Adelante.
16: Aló, buenos días.
0: Le escuchamos. Buenos días.
16: Buenos días. El primer trabajo que tiene que hacer el gobierno primero es que trabajar como reorganizar la Policía Nacional.
0: ¿Ya?
16: Y trabajar también conjuntamente con el gobierno, los ministerios, bien y también apoyar todo lo que es salud.
0: Perfecto.
16: Salud y como también, mira, dar oportunidades a todos los jóvenes.
0: Jóvenes, juventud.
16: A todos los jóvenes de las zonas rurales que tengan los primeros puestos en cada colegio.
0: La beca, ¿no? La beca. Hay que reorganizarla también, ¿ah? Muy bien, muchísimas gracias por la llamada telefónica. Bien, entonces el 940-800-800 está habilitado para que usted nos pueda decir, ¿no? Para usted, ¿cuáles son las prioridades que el próximo gobierno debe de resolver? Tenemos llamada telefónica. Aló, buenos días. Adelante.
17: Aló, buenos días.
0: Buenos días. ¿De dónde nos llama antes? A ver, vamos a ver.
17: Aló.
0: ¿De dónde nos está llamando?
17: De acá, de Huanchac.
0: De Huanchac, muy bien, del distrito, cerquita aquí. Cuéntenos, ¿cuáles son sus prioridades?
17: Mire, ¿qué podemos esperar de una mujer jefa de una de la...
0: No importa, esas cosas sí hay que dejarlas. Y empieza como gobierno, y para usted, ¿qué le gustaría que se tomen estos 100 días?
17: Primeramente tiene que derogar la ley pro-crimen.
0: Leyes derogatoria. Pero eso hay que pedirle al Congreso, ¿ah? Por si acaso.
17: Justamente, ojalá
0: que... Derogatoria, pero acá lo anoto.
17: Trabaje conjuntamente todos, no con el Congreso que se ve. Todo ha sido a favor de la delincuencia.
0: Muy bien. Muchísimas gracias por la llamada telefónica, ¿no? A ver, son la derogatoria de leyes pro crimen. Voy a hacer un resumen. Han llamado que debe de trabajar por la juventud, reorganizar la Policía Nacional del Perú, deportar los delincuentes de nuestra patria. Se ha hablado también de unidad, transparencia, pobres, entre otras cosas. Todavía tenemos algunos minutos, ¿no? A ver, a marcar el 940-800-800 para indicar para ustedes cuáles serían estas prioridades. Tenemos llamada. Aló, buenos días. Adelante.
18: Buenos días. Para mí, liquidar a los remanentes de Sendero Luminoso. Muchas gracias.
0: Muchísimas gracias. Corta la llamada, precisa. Para la persona que nos acaba de llamar, es terminar, ¿no?, con los remanentes de Sendero Luminoso. Muy bien. Otra llamada telefónica. Aló, buenos días. Adelante.
19: Buenos días, señorita. Lo primero buenos que días. Pediría a nuestra presidenta de Urcos.
0: Genial. A ver si me dicen de dónde nos llaman antes, ya para saber. Bienvenido, Urcos. Le escuchamos.
19: Primero lo que le pediría a la presidenta es que acabe con la delincuencia y la corrupción. Y que priorice primero a los adolescentes y al adulto mayor en la salud.
0: Perfecto. Le escuché. Muchísimas gracias. No, estamos en el 940-800-800. ¿Cuáles son las prioridades? Tenemos llamada telefónica. Aló, buenos días.
20: Buenos días. Adelante. San Sebastián.
0: Buenos días, San Sebastián. Adelante.
20: Yo espero de este gobierno nada. Gracias.
0: Perfecto. Bueno, y hay que anotarlo, ¿ah? Todos tienen derecho a opinar, todos tienen derecho a decir. Ahora, si es un buen gobierno, de repente van a ir cambiando las opiniones, pues de eso se trata. Ojalá. Tenemos que ir alejándonos, ¿no?, de esa incomodidad, de esa insatisfacción que nos han dejado otros gobiernos, y ojalá que este, bueno, pues cambie el rumbo. Bien. 940-800-800 es la línea telefónica que está abierta para escuchar, ¿no?, las prioridades, ¿no?, que debe de cumplir este gobierno en los primeros 100 días. Aló, buenos días, adelante. Aló. Adelante, le escuchamos.
21: Aló, buenos días.
0: Buenos días. ¿Cuáles serían las prioridades?
21: La prioridad principal, creo que todo el pueblo peruano está pidiendo, digamos, la erradicación de la extorsión. En ese sentido,
0: la delincuencia, ¿no?
21: Así es, eso es fundamental para que pueda el país poder avanzar, porque eso aleja también la extorsión, el empresariado, la inversión. Eso sería lo fundamental.
0: Perfecto.
21: Buen día.
0: Muchísimas gracias por la llamada telefónica. 940-800-800, ¿no?, el número telefónico donde usted nos puede decir

0: las prioridades que el próximo gobierno debe de resolver en sus primeros días de gestión. He estado anotando, ¿eh? A ver, delincuencia. Creo que esa que gana, hasta ahorita, creo que es la que gana, sería el principal flagelo que tiene nuestra tierra del Perú. A ver, tenemos llamada telefónica. Aló, buenos días.
1: Buenos días, qué gusto escucharle. Mi opinión es que este nuevo gobierno dejarle trabajar y que el Congreso en unión hablen a favor de los trabajadores, porque a nadie se les ha escuchado pronunciarse a favor de las 8 horas peruanas, que ya se olvidaron. Antes había las 8 horas peruanas, habría más trabajo.
0: Perfecto, muchísimas gracias por la llamada telefónica. Claro, porque ahí de repente habría otro personal, ¿no? Pero bueno, son medidas que van a ser tomadas por ya el gobierno entrante y esperemos que todo le vaya bien a nuestro país. 940-800-800. Tenemos llamada telefónica. Aló, buenos días. Aló. Adelante, le escuchamos.
2: De este gobierno se ha gobernado ella 10 años y es una desgracia. Ningún futuro.
0: Muy bien, pero
2: este
0: ¿alguna
2: gobierno
0: prioridad que tenga usted? Bueno, pero igual, el nada, ya van dos.
2: Sí, hago 10 años.
0: Perfecto. Muchísimas gracias. Todas las opiniones cuentan, toditas, así que no crean que yo me olvido de alguien. Ya son dos personas que dijeron nada, por si acaso. Tenemos llamada telefónica. Aló, buenos días.
3: Sí, para comentar.
0: Le escuchamos.
3: Mire, con relación al a los crímenes que ocurren en nuestro país, que son muy lamentables, que están desbordándose cada día más, yo creo que la labor de la policía ya se ha realizado, o ya lo está realizando. Pero el periodismo también debería de hacer un seguimiento a los jueces y fiscales en relación a su trabajo, ya que hay muchos extorsionadores, asesinos, que han sido capturados en flagrancia y hasta ahora no hay ninguno sentenciado a cadena perpetua.
0: Lamentable, ¿no? Muy bien, muchísimas gracias. Y la última llamada ha exhortado incluso al periodismo, así que también tenemos tarea, ¿no? Los hombres de prensa. Muchísimas gracias por las llamadas. Y rapidito, antes de darle el pase a Arequipa, ¿no? A Miguel Ángel Avendaño, bueno, pues tengo acá un pequeño resumen. A ver, seguridad, el que ha ganado el primer lugar, le sigue educación, salud, llegada a los más pobres, transparencia, unidad, deportar delincuentes, reorganizar la Policía Nacional del Perú, juventud, derogatoria de las leyes pro crimen, ¿no? Terminar con los rezagos de Sendero Luminoso, también el tema de la corrupción ha sido tocado en estas llamadas, ¿no? Priorizar la salud en los adultos, en los adolescentes, la delincuencia sigue, dejar trabajar al gobierno, y al Congreso, los crímenes, Policía Nacional del Perú, y nada. También hemos tenido llamadas telefónicas que no esperan absolutamente nada. Muy bien, eso ha sido, ¿no? Nuestro Vox el día de hoy con esta pregunta: ¿cuáles son las prioridades que el próximo gobierno debe de resolver en sus primeros 100 días? Hay que estar atentos este 28 de julio a ese mensaje, tomar nota si es posible, para luego ir viendo cómo, si se están tratando o no los ofrecimientos, ¿no?, del mensaje presidencial. Muy bien, hemos llegado a la parte final con Cusco, ¿no? Con esta información que el día de hoy les hemos traído. Y ya está listo, ¿no?, Miguel Ángel Avendaño desde Arequipa, a quien le vamos a dar el pase. ¿Cómo estás, Miguel Ángel? Muy buenos días.
4: ¿Qué tal? ¿Cómo estás? Buenos días, Teresa. Muy buenos días a todo nuestro país. Aquí estamos listos, prestos para poder informar desde Arequipa todo lo que acontece y viendo también el escenario nacional, ¿no? Cómo es que también se va preparando el pueblo arequipeño para poder disfrutar de las fiestas patrias y además también recibir a las nuevas autoridades.

0: Uy, caramba, hay bastante expectativa, ¿no?
1: Sí. De alguna parte hay expectativa por el lado positivo. No podemos negar que también hay una importante cantidad de ciudadanía, de población, sí, que no sí, tiene sí, mucha sí, esperanza. Pero yo creo que va a ser el reto justamente de quienes asumen ahora el poder este 28 de julio de poder llegar a sanar esas heridas que nos han distanciado. Incluso, imagino que eso ha pasado también en el Cusco, ¿no?
0: Por
1: incluso
0: supuesto,
1: hasta amigos, acá, compañeros de trabajo se han distanciado producto de la campaña electoral.
0: Familias. Amigos.
1: Sí, es cierto.
0: Así es. Muy bien, Miguel Ángel. Muy bien, te dejo y es hora de Arequipa. Me despido yo hasta el próximo domingo. Buen fin de semana.
1: Listo, Teresa. Muchas gracias. Un fuerte abrazo. ¿Qué tal? ¿Cómo están? Tengan ustedes muy buenos días. Soy Miguel Ángel Avendaño y hoy domingo los acompaño con la información desde la región Arequipa, en las faldas, desde las faldas del volcán Misti. Sí, como ya lo habíamos indicado, estamos preparados ya para poder recibir, ¿no?, toda la información de lo que es las fiestas patrias, también la asunción de mando ya de manera oficial por parte de la presidenta Keiko Sofía Fujimori y también todas las personas que ella ha decidido que la van a acompañar como parte de su gabinete ministerial. Así que vamos a estar atentos. Creo que lo primero que tenemos que hacer es darle el beneficio de la duda, ¿no? Y esperando que haga un buen papel. Porque del trabajo que realice la señora Keiko Fujimori va a depender mucho la calidad de vida de los ciudadanos. Y eso no solamente vemos para Arequipa, sino a nivel nacional. Pero también hay que recordar que hay otros actores dentro de la política nacional. Y estos son los senadores y los diputados. 34 años después del autogolpe del 5 de abril de 1992, el Perú vuelve a escribir un nuevo capítulo en su historia política. ¿Por qué? Porque ahora estamos retornando al sistema bicameral. Desde el viernes último, exactamente el viernes 24 de julio, el Congreso vuelve a estar integrado por una Cámara de Diputados o Cámara Baja y una Cámara de Senadores, la Cámara Alta. Una estructura que durante décadas había formado parte de nuestra tradición democrática y que, ojo, también hay que recordar que hoy al mediodía van a realizar la elección de la mesa directiva del Congreso, tanto para el Senado al mediodía y a partir de las 5 de la tarde la mesa directiva de la Cámara de Diputados. La pregunta es inevitable. ¿Será este cambio de Congreso unicameral a bicameral será suficiente para poder solucionar la crisis política que vive actualmente nuestro país? Ojo, la bicameralidad ofrece oportunidades importantes, ¿eh? Un Senado puede convertirse en una segunda instancia de revisión de las leyes, evitando normas apresuradas o con vacíos técnicos, como por ejemplo las denominadas leyes pro crimen. También puede fortalecer el debate, mejorar el control político y generar mayores contrapesos dentro del propio poder legislativo. Pero también seamos sinceros, hay algunos riesgos. Si las dos cámaras reproducen la confrontación política en la cual hemos estado en los últimos meses o en los últimos años, la fragmentación partidaria, el interés particular, miren ustedes, si es que prima esto último, lamentablemente esto va a entorpecer el desarrollo del país. Además de que puede generar mayor burocracia. Recordemos que con una sola cámara, en 5 pasos, se podía aprobar una ley. desde que ingresa como dictamen hacia las comisiones. Ahora con la bicameralidad son 10 pasos, 9-10 pasos. Se duplica prácticamente los pasos. Entonces eso se tiene que verificar, que no haya mayor burocracia, porque esto va a generar mayores costos, demoras en la aprobación de las leyes, y que hay muchas que la población necesita con urgencia. Entonces, el verdadero desafío no está en tener una o dos cámaras, está en la calidad de quienes la integran. Ninguna reforma institucional va a funcionar si es que quienes llegan al Congreso olvidan que fueron elegidos para representar a los ciudadanos y no para servir a intereses personales o partidarios. Las encuestas en los últimos años han demostrado un profundo deterioro de la confianza ciudadana hacia el Congreso. Y creo que esto lo deben tener muy claro todos los parlamentarios. Y ahora lo que tienen que hacer es recuperar esa credibilidad. Esa es la primera gran tarea del Parlamento Nacional. Y nosotros desde este espacio hacemos un llamado a los diputados, a los senadores, a todas las autoridades del país. La bicameralidad no debe ser el regreso al pasado, sino una oportunidad para poder construir un mejor futuro. El Perú necesita leyes de calidad, consensos responsables y una política que vuelva a poner al ciudadano en el centro de las decisiones. Porque, ojo, las instituciones cambian. Pueden cambiar con una reforma constitucional, pero la democracia solo mejora cuando cambian también las actitudes de quienes ejercen el poder. Vamos con la relación de nuestros titulares y continuamos con más en Exitosa.
2: 8:05 de la mañana, la temperatura en Arequipa 15 grados. El Congreso de la República elegirá hoy a las nuevas autoridades de sus mesas directivas para el periodo anual de sesiones 2026-2027. En total, 4 listas han quedado inscritas, 2 para el Senado y 2 para la Cámara de Diputados. Hoy, como cada cuarto domingo de julio, se celebra el Día Nacional del Pisco. En diálogo con Exitosa, Carmen Robati de Moquillaza, presidenta del Comité de Pisco de ADEX, destacó la importancia de promover el consumo de nuestra bebida nacional.
3: Este es un momento en el que las familias deben tomar en cuenta que el pisco es un legado, una tradición, es el resultado de más de 400 años de historia, y que además celebra el trabajo de los productores, de los agricultores, y además de todas las entidades gubernamentales que forman parte del ecosistema del pisco.
4: Así es, toda la cadena.
2: Desde Jesús María tenemos información en vivo con Lía Rodríguez.
5: Buenos días, información en vivo desde la cuadra 22 de la avenida Brasil en el distrito de Jesús María, donde se continúan ejecutando los trabajos de instalación de tribunas y estrados a 3 días de la gran parada cívico-militar. Estamos precisamente ubicados en el cruce de las avenidas Brasil con San Felipe, porque en este lugar es donde se ha levantado la infraestructura del estrado principal, donde se concentrarán las diferentes autoridades durante la ceremonia protocolar. Entre ellas, la presidenta electa Keiko Fujimori, quien va a observar el despliegue de un total de 11 agrupamientos que van a desfilar de las Fuerzas Armadas, policiales y demás delegaciones civiles invitadas. Como parte de estos trabajos, las vías auxiliares de la Avenida Brasil, desde el pasado 19 de julio, que comprende desde la cuadra 17 hasta la cuadra 26, permanecerán restringidos al tránsito vehicular, según han detallado las autoridades. Sin embargo, también es importante mencionar para los amigos conductores que tanto los días 28 como 29 de julio se cerrará en su totalidad toda la vía, tanto para el tránsito vehicular como peatonal, con el fin de garantizar el desarrollo de las actividades oficiales. Para ello, mucha atención a los amigos conductores, porque se han habilitado rutas alternas como la Avenida Marina, la Avenida Universitaria y la Avenida Sucre, por donde podrán continuar con su tránsito con normalidad. Por el momento, a esta hora de la mañana, no se registra tráfico vehicular en la zona. Sin embargo, en las denominadas horas puntas es donde se presenta la incomodidad de los transportistas, debido a que se congestiona el tráfico en esta zona principal y debido también a la poca presencia de la policía de tránsito, una situación que también ha afectado a los ciudadanos que tienen sus viviendas al costado de la vía auxiliar, que no pueden retirar sus vehículos de sus cocheras. Finalmente, es importante detallar que estos estrados permanecerán hasta el 4 de agosto, donde se ejecutará el desmontaje de toda la infraestructura, según lo que han mencionado las autoridades a través de un comunicado oficial. Con esta información regresamos nuevamente a estudios.
2: En el plano regional, en diálogo con Exitosa, Elizabeth Coronado, directora del UGEL de Espinar en la región Cusco, informó sobre la disposición del uso obligatorio de mascarillas frente a los casos de adultos reportados con sarampión.
6: Se ha emitido varios oficios disponiendo, ahora último, el uso obligatorio de las mascarillas en todas las instituciones educativas, tanto de estudiantes, docentes y padres de familia que ingresaran. También se está promoviendo la vacunación como la única barrera segura para evitar más contagios. Entonces estamos trabajando junto con el Centro de Salud, con la red Canas Canchis Espinar, haciendo nuestro esfuerzo porque no se sigue incrementando los casos de sarampión. Ha habido un primer caso, un docente de una institución educativa, y un segundo caso confirmado también de la misma institución educativa. El tercero, que estaba en evaluación, todavía no sabemos si se confirma, pero es de la misma institución, y esperemos que todos los esfuerzos realizados hagan de que no haya más casos. Estamos visitando y permanentemente también en el ingreso a la misma UGEL se exige el uso de mascarilla.
2: 8:10 de la mañana. Adelante, Miguel Ángel Avendaño, desde los estudios de Exitosa en Arequipa.
1: De la mañana con 10 minutos, 8:10. Continuamos con más información desde la Ciudad Blanca de Arequipa para todo el país. Recuerde, anote nuestros números. Usted puede participar, usted puede opinar, comunicándose a través del 01-7410-955. Esos son los teléfonos, 7410-955 o el 940-800-800. Vamos a exteriores, si tenemos ya la comunicación con nuestro compañero de labores, Luis Ángel Zulca, que también tiene importante información a esta hora de la mañana. Adelante, Luis Ángel, Exitosa. Son las 8:10. Bueno, adelantándoles un poco esta información que compartimos desde Arequipa, hay una banda que últimamente ha estado ocasionando una serie de problemas, miedo, temor, terror, sobre todo en microempresarios, en emprendedores, y es una de las bandas que se ha acentuado aquí en Arequipa. Estos actos delincuenciales, que no solamente tienen que ver con robos, asaltos, sino incluso con casos de extorsión y sicariato. La Policía Nacional del Perú finalmente ha logrado capturar a uno de estos sujetos, y justamente esto ha ocurrido en las últimas horas. Y por ello, nuestro compañero de labores, Luis Ángel Zulca, ha estado consiguiendo esta información, porque es un importante golpe a estas bandas de delincuentes que prácticamente quieren hacer lo que les da la gana en Arequipa. Si no son bandas de ciudadanos peruanos, ¿no?, que han llegado de diferentes puntos del país, tenemos también bandas delincuenciales integradas por ciudadanos extranjeros, tanto colombianos como venezolanos, y esto se convierte en una grave amenaza al desarrollo de nuestra ciudad de Arequipa. Y no queremos pues que llegue, ¿no?, a niveles de otras ciudades. Y aquí en Arequipa, por ejemplo, algo que se ha acentuado son los préstamos gota a gota. Y esto lo utilizan para empezar a presionar a pequeños negociantes, empresarios, para que accedan a estos préstamos fáciles, supuestamente, pero que después ya tenemos los problemas al momento de realizar los cobros, porque los intereses son totalmente altos, son leoninos, son imposibles de pagar. Por eso siempre recomendamos a la población, por favor, no caiga en la garra de estos facinerosos. Si es que usted necesita un préstamo para poder implementar su negocio, o por X circunstancia, accedamos, hagamos lo posible para poder sacar un préstamo, pero de la banca formal. Porque esto de que préstamos al toque, solamente con el DNI, sin necesidad de verificar su situación en Infocorp o en centrales de riesgo, no. Tengamos mucho cuidado, porque muchas personas incluso han perdido la vida luego de que han tenido, ¿no?, esta mala experiencia o mala decisión de haber accedido a un préstamo a través de este sistema del gota a gota. Puede parecer fácil, puede parecer sencillo, pero de repente se está usted entregando la boca del lobo. Así que tenga usted mucho cuidado, amigos oyentes exitosa. 8 de la mañana con 14 minutos, 8 con 14. En todo caso, ya en breve vamos a ver si tenemos la comunicación con Luis Ángel Zulca. Pero también hay un tema importante que hemos conversado con la población arequipeña. Ahora sí, ya estamos con Luis Ángel entonces. Adelante, Luis Ángel, exitosa.
7: Miguel Paredes Muñoz, de 33 años, un ciudadano de nacionalidad colombiana, presunto integrante de la organización criminal Los Orientales, fue detenido en el distrito de Sachaca por efectivos policiales de Ivincri al promediar las 10 de la noche de este sábado, al estar inmerso en el presunto delito contra el patrimonio extorsión, modalidad gota a gota. Y además está siendo acusado por el delito contra la seguridad pública, fabricación, comercialización, uso o porte de armas y contra la salud pública, tráfico ilícito de drogas. Fue gracias a una llamada anónima que denunció sobre un presunto delito de extorsión que la policía dio con el paradero de esta persona. La denuncia indica que una persona extranjera habría prestado dinero a su hermano y este, al no poder pagarlo, se puso agresivo y violento y amenazó contra su vida y la de sus familiares. El sujeto estaba a bordo de una moto lineal de placa 7645S, quien luego de los hechos se dio a la fuga. La víctima lo siguió, pero lo perdió en el distrito de Sachaca. Al hacer las indagaciones, la policía, al recibir ya la denuncia, se determinó que el vehículo pertenece precisamente a José Miguel Paredes Muñoz, el mismo que ya estaba inmerso en una investigación del área de investigación criminal, sección extorsiones de la Divincri, por el delito de extorsión. Por esta razón, un personal policial de Divincri se constituyó al domicilio de José Miguel Paredes Muñoz, donde fue intervenido y detenido policialmente. Se registró su vivienda y la policía encontró un arma de fuego tipo pistola, 25 municiones de armamento de alcance corto, 25 municiones de armamento de largo alcance, lo que sería una granada de guerra aparentemente, 4 celulares y además tarjetas de gota a gota, estas tarjetas de préstamo fácil que suelen brindar u ofrecer estas personas para cometer este delito de extorsión.
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7: La fiscalía ha sido ya comunicada sobre el hecho y por este motivo se encuentra detenido en este momento este sujeto de nacionalidad colombiana en el área de investigación criminal de la policía en Arequipa. Informó desde Arequipa Luis Ángel Zulca para los 104.9 la FM en el mes de la patria. ¡Exitosa!
1: Muchas gracias, Luis Ángel, por la información. Municiones de largo y corto alcance. Pistola, granada, drogas. Para una fiesta, no creo, ¿ah? Entonces, ¿a qué se dedicaría este angelito? A hacer cosas ilegales. Entonces, lo que aquí esperamos es que los operadores de justicia trabajen como corresponde. Son las 8 de la mañana con 17 minutos. Hemos salido a las calles. Hemos preguntado a nuestros ciudadanos arequipeños en nuestro segmento de La Voz de los Pueblos sobre qué prioridades debe resolver el próximo gobierno durante los primeros 100 días de gobierno. Y estas han sido las respuestas.
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9: Es una consulta. ¿Cuáles son las prioridades que el próximo gobierno cree usted que debe resolver, al menos en los primeros 100 días de gestión?
10: Lo primero que debe resolver es la
11: delincuencia.
10: ¿Cómo se llama? La inseguridad ciudadana. Claro. Segundo sería educación. terceros el trabajo, pues que no hay trabajo. Vamos hasta el perno sin trabajo.
12: Tener más puestos de trabajo.
10: Claro, pues que sí.
13: Yo pienso de que tiene que atender primeramente todas las emergencias por el fenómeno del Niño. Primero, la primera prioridad. Segundo, tiene que atender las necesidades que en este momento el Perú entero está sufriendo sobre la salud. Los hospitales están totalmente desabastecidas, no hay maquinarias, equipos nuevos, todos son obsoletos, no hay medicamentos, en fin, el seguro sobre todo, ¿no? Es algo, qué pena que los gobiernos anteriores han saqueado prácticamente el dinero de los asegurados y no están atendiendo como debió ser.
14: De la señora Fujimori creo que no vamos a esperar nada, porque el Congreso que tiene actual está creando unas leyes a favor de la delincuencia, prácticamente.
15: Yo más bien para la señora Keiko, si se acordará acá para la gente de Arequipa. La señora Keiko nunca llega, nunca va a llegar tampoco a Arequipa, porque la gente de acá de Arequipa no quiere. Y ojalá, a ver si lo pedimos también ya, que a la señora Keiko, si nos puede apoyar con las cámaras, como presidenta, que va a hacer de esto. Y más esto, y todos los delincuentes, los asesinos que hay, los mal vivir de las personas, la señora Keiko que se encargue.
16: ¿Cuáles son las prioridades que debe resolver el próximo gobierno en sus primeros 100 días?
17: Más seguridad, ¿no? que haya más efectivos policiales, el serenazgo, ¿no? Para tener más seguridad en esta zona. Es lo que le pedimos a las autoridades, a la presidenta que vaya a ingresar el 28 de julio, entonces, que pongan más seguridad, ¿no? Para esta zona.
18: Debe de priorizar todos los sectores, ¿no? Es prioritario ahorita, y también el sector que es la delincuencia, que está mucho afectando a todas las ciudades. Y yo pienso más el trabajo, priorizar el trabajo, la oportunidad a los jóvenes que salen de la universidad y no tienen dónde trabajar, están buscando trabajo. Eso para mí es más prioritario, porque tengo hijos jóvenes donde todavía no adquieren un trabajo estable, solo están con un contrato temporal de 3 meses, algo así. Eso debería de priorizar a los jóvenes.
19: La seguridad ciudadana, seguridad para los niños, para los jóvenes estudiantes. Ahora ningún joven estudiante tiene la seguridad en esta zona. Ya, la autopista, han inaugurado un puente, que ese puente está mal administrado. Corremos el riesgo, señor. Ahora no podemos ni cruzar. Ya los carros grandes entran, es una velocidad que van y vienen. ¿Qué seguridad nos ha proporcionado el gobierno regional al inaugurar eso? No tenemos seguridad. Estamos en un peligro. Peligros en robos, peligros por el transporte que está viniendo.
20: Para mí que el gobierno, ojalá que nos toque bueno, que priorice todo lo que es la corrupción que está habiendo primeramente, porque en las oficinas estatales está habiendo eso, pero también lo que está sucediendo en nuestro país, ¿no? Los chantajes, todo eso que están asaltando, matando, creo que ya es hora de que pongan punto final a esa situación, porque nadie está libre de ser chantajeado.
1: 8:22. Una gran parte de los entrevistados coincide en que la seguridad ciudadana debe ser la primera prioridad del gobierno de Keiko Fujimori. A ver, los queremos escuchar a ustedes también. Para usted, ¿cuáles son esas prioridades? Los escuchamos a través del 74-10-95-5 o el 94-0800-800. 940-800-800. Para usted, ¿cuáles deben ser esas prioridades que debe atender el siguiente gobierno? Ahora, escuchábamos dentro de las declaraciones de los entrevistados, una de las damas decía, trabajo para los jóvenes. Y es que seamos sinceros, en los últimos años no habíamos escuchado jóvenes que tenían las intenciones de irse de nuestro país. Pensábamos que ese escenario de la década del 80, 90, en el cual muchos jóvenes miraban el extranjero como una intención, ¿no?, para poder lograr desarrollo, no pensábamos que iba a volver. Pero a ahora en la actualidad hay jóvenes que sí están pensando y seriamente en hacer sus maletas para salir del país en busca de oportunidades. Tenemos comunicación telefónica. Aló, buenos días.
12: Buenos días, señores de Arequipa.
1: ¿Cómo está? ¿Cuál es su nombre?
12: Buenos días, señores de Arequipa.
1: ¿Cuál es su nombre y para usted cuáles son las prioridades del gobierno de Keiko Fujimori?
12: De Cerro de Pasco.
1: ¿Qué tal? ¿Cómo está?
12: Prioridad principal, la prioridad principal debe ser que haya aumento para las 19.990 donde nos pagan 350 soles la ONP.
1: Las pensiones, ¿no? Muy bien, muchas gracias. Un fuerte abrazo para Cerro de Pasco. Seguridad en primer lugar, que va, ¿no?, con el pedido de otros ciudadanos, y también un grupo de personas que a veces no son tomadas en cuenta por los diversos gobiernos, los jubilados, las personas de la tercera edad. A ver, vamos a la siguiente comunicación telefónica. Aló, buenos días, ¿cuál es su nombre y de dónde llama, por favor?
21: Buenos días, yo soy de Arequipa.
1: ¿Su nombre?
21: Gabina.
1: Gabina, adelante, le escuchamos.
21: Ya, no, nosotros de la Fujimori, de la presidenta, no esperamos nada de ella, nada, lo que es nada.
1: Muy bien, muchas gracias. Concisa la participación de Gabina, que llama desde aquí, desde la ciudad de Arequipa también. Recuerden que los teléfonos son el 74-10-955 y el 940-800-800. Aló, buenos días. ¿Su nombre y de dónde llama?
22: Llamo desde Cusco.
1: ¿Su nombre?
22: Llamo desde Cusco, me llamo Darío.
1: Darío, ¿cuál es su opinión?
22: Bueno, la reactivación del turismo, un problema grave que se presenta acá en Cusco. Todos vivimos del turismo. Necesitamos que se reactive el turismo.
1: Importante también, ¿no? La reactivación de la economía y la generación de empleo. Definitivamente es una de las prioridades que también debe atender el siguiente gobierno. Aló, buenos días. ¿Su nombre y de dónde llama?
23: Equipa.
1: ¿Su nombre?
23: Jorge.
1: Adelante, Jorge, lo escuchamos.
23: Jorge, de Arequipa.
1: Sí, adelante, ¿cuál es su opinión?
23: La prioridad es que la generación de trabajo, ¿no?, para los jóvenes. Porque ahorita no hay trabajo para los jóvenes. Entonces, porque, bueno, ellos priorizarán pues sus conveniencias, ¿no? Porque es un gobierno corrupto, ¿no?, delincuencial. Solamente entreguista, ¿no? Solo va a privatizar las minas, a lo mejor los colegios, los hospitales. No, aunque los hospitales yo no creo. Entonces, la verdad no esperamos nada, ¿no? Pero debe dar trabajo a los jóvenes, porque si no, va a cocinar. Es un caldo de cultivo, ¿no?, la falta de trabajo en los jóvenes. Entonces, muchos quieren irse, pero muchos tampoco se puede luchar, ¿no? No se puede reclamar porque te van a matar. Entonces muchos jóvenes a lo mejor se van a ir, ¿no? Entonces, pena por ellos, ¿no? Solamente los corruptos adelante bastante dinero. Entonces, aprovecho a ellos. Los demás, la mayoría del pueblo, solamente va a crecer la anemia. La anemia y la destrucción crónica de los niños.
1: Muy bien, Jorge. Muchas gracias. Gracias por su participación. Los primeros 100 días no deben convertirse en una campaña publicitaria. Y esperemos que lo comprendan eso desde el gobierno central. Debe ser el inicio para que el gobierno escuche, actúe, y como lo dijo en su discurso cuando le entregaron su credencial como presidente de la República en el Jurado Nacional de Elecciones, que rinda cuentas constantemente la señora Keiko Fujimori. 8:28. Hay temas que merecen ir al fondo. 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Vamos a una pausa, retornamos con más.

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1: De lomo saltado, delicioso y emblemático plato de nuestra gastronomía, infaltable en las mesas peruanas. Producto de esa extraordinaria fusión de las culturas andina, china y europea. Un motivo para sentirme orgulloso de ser peruano.
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0: 8:33. 8:33. Reiterados buenos días a todos nuestros amigos que nos siguen a través de la multiplataforma de Exitosa. Estamos en la señal de la radio aquí en Arequipa, en los 104.9 de la frecuencia modulada, en las mejores frecuencias a nivel nacional. Estamos a través de la pantalla de televisión. Estamos también en las plataformas de redes sociales. Estamos en el YouTube, estamos en el TikTok, estamos en el Facebook. Puede buscar también toda la información de Exitosa Arequipa con el nombre Exitosa Arequipa para poder saber qué es lo que ocurre aquí en las faldas del volcán Misti. Hay informaciones que de verdad nos ocasionan también malestar, ¿no? Por las obras que ejecutan, entre comillas, nuestras autoridades. Y justamente nuestro compañero de labores, Jaime Benavente, ha preparado un informe sobre una obra que supuestamente se habría ejecutado aquí en Arequipa, un colegio, pero los padres de familia desmienten sobre la culminación de estas obras. Veamos el material y lo comentamos. 8:34.
1: En Arequipa 104.9 somos Exitosa, la voz de los que no tienen voz. Colegas, hemos llegado hasta el Jardín Campo Ferial ubicado en el distrito de Socabaya, donde los papitos están realizando una protesta a raíz de que el alcalde, el señor Roberto Muñoz, ha incumplido su palabra. Pese a que hubo diferentes compromisos, el alcalde está promocionando su candidatura con estos flyers que estamos observando también, donde indican que se ha destinado más de 8 millones de soles para la construcción de nuevos ambientes. También colocar un cerco perimétrico, pero esto es completamente distinto. Estamos con la señora Mónica Cori, quien es presidenta de APAFA. ¿Cómo se siente con esta situación? Porque vemos que aquí hay una campaña publicitaria en favor del alcalde, pero estamos en el local, estamos en los ambientes y es completamente distinto. Estamos entre tierra, entre árboles secos. Coméntenos, bienvenida Exitosa.
2: Muy buenos días. Sí, nosotros los padres primeramente estamos sorprendidos que una persona, que una autoridad use el nombre de la institución como si hubiera invertido 8 millones de soles, cuando en nuestro jardín no se ha colocado ni una piedra. Ustedes están viendo, están grabando, cómo es la precariedad de nuestro jardín. Nuestros niños estudian de 3 años, 4 años, 5 años en salones prefabricados, sin cerco perimétrico, con mallas, con polvo. Esa es la situación de nuestro jardín. Y lo que indigna es que en las oficinas del alcalde se haya demorado, se demore tanto nuestros documentos, buscando el presupuesto para que se haga se ejecute nuestra obra. Nosotros como padres hemos hecho el seguimiento, nuestra directora, juntas, hemos ido a las oficinas de la municipalidad para conseguir hacer el trámite que corresponde. Y es, en la mañana nos dicen las autoridades que cada trámite tiene su tiempo. Es verdad, sí, pero desde marzo hemos estado haciendo seguimiento. El señor alcalde el año pasado vino en dos ocasiones, prometió, este año será año 2024, el año 2025 no se ha dado, este año será año 2026 y no se ha dado.
1: Y ahorita y está por irse
2: alcalde,
1: también de la gestión.
2: Y el señor alcalde ya está saliendo de gestión, el señor alcalde está postulando para la provincial, pero que no mienta. Así como a nosotros nos ha mentido, pero que no mienta más a la población. Nos ha mentido, porque ahora este año, mira, estamos en agosto, ya va a acabar el año.
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2: Ya se va. Pero que no mienta la población, que no diga que nuestro jardín ha invertido 8 millones de soles. Es lo que nos indigna, nos sorprende que las autoridades se lleven el nombre de cosas que no han hecho, que no han cumplido. Nuestros niños viven así precarios en esa institución.
1: ¿Han sufrido algún tipo de robo en la institución?
2: Al menos cuando yo estaba en el jardín nunca he sufrido robo, pero sí lo que sufrimos es que nuestros niños están expuestos a polvo, que nuestros niños están expuestos que su jardín orinen los perros, orinen las personas, y así están expuestos nuestros niños. Lo que nosotros pedimos como padres, por favor, se dé cumplimiento a ese compromiso.
1: Correcto. La señora indicaba que también hubo presuntos intentos de robo.
4: Sí, cuando tuvimos la otra gestión, de hecho por eso se colocaron los reflectores, porque si intentaron meter los candados, los rompían seguido. Entonces, en ese salón era donde metíamos lo más valioso porque tiene reja, pero igualito, también rompían las cosas.
1: Inclusive vemos que las ventanas están con rejas, ¿no?
4: Sí, están con rejas para evitar los robos. Justo ahí era donde metíamos todo lo de valor, o a veces teníamos que, por ejemplo, ejemplo, la maestra nos dice, saben que llévense mejor las bocinas, lo poquito que teníamos, a sus casas, y van a tener que traerlo cuando sea una actividad. Y nos llevábamos las cosas y las teníamos que traer, y también es pues una molestia también para nosotros, que no tengamos la confianza de dejar las cosas aquí.
1: Bien, muchísimas gracias. Esta es la situación que se vive en el Jardín Campo Ferial del distrito de Socabaya. Los papitos están cansados ya de las promesas incumplidas, además de los presuntos engaños, porque se están repartiendo diferentes flyers donde indican que se ha invertido 8 millones, pero los ambientes están completamente tal cual como se han construido hace más de 8 años. Adelante ustedes en Estudios Exitosa.
0: Es increíble ver este tipo de noticias, ¿no? Donde algunos candidatos, porque Roberto Muñoz es exitosa alcalde en este momento con licencia de la Municipalidad Distrital de Socabaya, y está postulando como candidato a la Municipalidad Provincial de Arequipa. Pero sin embargo lo quiere hacer con engaños, porque él anuncia que ya culminaron la obra, 8 millones, pero lo han escuchado ustedes. Los padres dicen, aquí no han movido un clavo, no han colocado una piedra. Jardín Campo Ferial en Socabaya. La Contraloría también tendría que revisar, ¿no?, toda esta información. ¿No hacemos el llamado a los regidores de la Municipalidad Distrital de Socabaya? Porque, siendo sinceros, lamentablemente ese Consejo Municipal no ha funcionado desde que inició la gestión. Y esa es la clara muestra, ¿no? Que sale un alcalde con mentiras a impulsar una campaña política y que ahora quiere convertirse en la primera autoridad de la provincia de Arequipa. Realmente indignante. ¿Cómo estaremos en otras localidades? Porque la campaña es a nivel nacional. Seguramente hay muchos que quieren migrar de distrito a provincia, de provincia a región. Claro, porque se ha convertido en el negocio perfecto, en el negocio redondo para muchos. Encontraron la mina de oro y ya no la quieren soltar, lamentablemente. 8:40 a.m, 8:40. El turismo es la industria sin chimeneas, y por ende las autoridades tienen que trabajar bastante para poder hacer que este sector crezca. En nuestro caso, en nuestra ciudad blanca, miren, estamos en temporada alta de turismo, no solamente ahora que estamos en fiestas patrias.
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0: Viene agosto, la temporada alta para nosotros, porque vienen las fiestas de Arequipa, 486 años de fundación española. Y por este motivo vamos a escuchar un reporte que ha hecho nuestro compañero de labores, Richard Calcina, porque la ciudad blanca se apresta a recibir cerca de 50 mil turistas. ¿Pero en qué condiciones? Adelante con el informe.
5: Información en vivo, dialogamos con don Jorge Mesa, quien es gerente regional de Comercio Exterior y Turismo del gobierno regional. Estamos en las fiestas patrias y está llegando una gran cantidad de turistas a Arequipa.
6: Sí, mira, para tu segmento y para todo el país, indicar de que Arequipa siempre da la bienvenida con este excelente clima que tenemos, y es un clima de fiesta, y es un clima donde los turistas, principalmente de Estados Unidos, de Alemania, de Francia, mucho español está este año, están ya caminando por la ciudad de Arequipa, y de hecho que luego visitarán nuestro cañón del Colca, o irán a la costa, o irán a Castilla, a los diferentes escenarios turísticos que la gran Arequipa presenta en sus 8 provincias.
5: ¿Cuánto se prevé de turistas que deben estar ya solamente en este mes de la patria, Julio?
6: Solamente en lo que va desde el día de ayer hasta el día 31 vamos a tener de movimiento de turismo internacional más de 20 mil, de turismo nacional sobre 30 mil. Entonces estamos hablando sobre 50 mil solamente en esta semana. En lo que viene en el siguiente mes de agosto, de hecho que vamos a superar, porque hay todo el mes de agosto actividades, y es plena época alta donde tanto los colegios del hemisferio norte y también los locales de aquí del hemisferio sur están de vacaciones. Entonces las familias van a empezar a venir, y uno de los destinos priorizados es Arequipa.
5: Ahora, ¿cuáles son los destinos turísticos más visitados aquí en Arequipa ciudad, en los distritos, en la región?
6: Mira, ¡exitosa! Todos los distritos de Arequipa son altamente bastante visitados, pero el centro histórico es el que tiene mucho más movimiento con museos, con gastronomía, etcétera. Pero si nos vamos un poco a Yura, con termalismo, con gastronomía, o si nos vamos a Chihuahua y nos vamos a Salinas, todos los días están saliendo turistas para Salinas, y si nos vamos luego para la Campiña, si nos vamos a cualquier lugar de Arequipa, son altamente visitados. Y de hecho que las provincias inmediatas, el Cayoma con el Cañón del Colca, Islay con la costa, Camaná con la costa, Castilla y Carabelí, porque tiene mucho movimiento del lado de Nazca, Paracas hacia Carabelí.
5: Aquí en el mismo centro histórico, ¿no? Tenemos bastantes monumentos
6: así
5: que visitar.
6: Es.
5: Santa Catalina.
6: Así es, ¿no? Bueno, no solamente el monasterio famoso de Santa Catalina, sino Santa Teresa, los templos que están abiertos todos los días, Museo de la Catedral, la Compañía de Jesús, la Capilla de San Ignacio de Loyola, el Mercado San Camilo, que el 90% de turismo visita el Mercado de San Camilo, los tambos, que son una maravilla, y los puentes coloniales. El escenario es abierto, Arequipa es un gran museo, a donde uno camine ya está disfrutando del escenario de esta gran ciudad que es Arequipa.
5: Este feriado largo por Fiestas Patrias, ¿va a favorecer a Arequipa en materia turística?
6: Sí, definitivamente, ¿no? Y vamos a tener movimientos superiores de 30 millones en el caso de esta semana, y en agosto seguramente vamos a superar los 40 millones de soles, ¿no? En cuestión de servicios. Si usted me dice cuánto gasta cada visitante, depende, porque de eso depende de dónde se va a hospedar y de los días que van a estar aquí en visita en Arequipa.
5: Arequipa, ¿se puede dar fe de que Arequipa hoy por hoy está siendo seguro? O sea, no tiene que tener ningún inconveniente el turismo, ningún tipo de temor.
6: Aparte de que nuestra Policía Nacional, ¿no? Y en el caso de la provincial, la seguridad de Serenazgo, está siempre alerta. Y tenemos ambulancias en diferentes partes de la ciudad, con SAMU también del GORE. En sí, hay un contexto y una atmósfera de seguridad ¡exitosa! Absoluta, y que eso lo estamos teniendo y viviendo en la ciudad de Arequipa.
5: Correcto, muchas gracias a don Jorge Mesa, gerente regionales de turismo. Información desde Arequipa en los 104.9 FM en el mes de la patria exitosa.
0: Muchas gracias, Richard, por esa información importante. Miren, el Perú ha sido reconocido como el mejor destino turístico de Sudamérica en el ranking Best in Travel 2026. Y este ha sido elaborado por una reconocida revista, que es una guía internacional también, es una referencia para muchos turistas. Y aquí en esta revista, en esta publicación, se hace referencia sobre todo a destinos destacados como Cusco, por Machu Picchu, Choquequirao, el Chacañán, y también se menciona Lima, sobre todo como destino culinario, pero donde se tiene que trabajar también más es en provincias. Tenemos zonas muy bonitas por ofrecer para todos los turistas, sobre todo cuando hablamos de turistas extranjeros, ¿no? En caso de provincias, miren, en Puno tienen el lago Titicaca, en Ica, en Nazca, las líneas de Nazca. En Arequipa tenemos varios, no solamente el Cañón del Colca, el Cañón de Cotahuasi, sino también las mismas estructuras que tenemos aquí en el cercado de la ciudad, partiendo desde la Plaza de Armas, el Monasterio de Santa Catalina, la Catedral, que tiene su propio museo. Pero también lo que hace falta, como decía el oyente que nos llamaba del Cusco, Darío, si la memoria no me falla, cuando conversábamos sobre cuáles deben ser las prioridades que debe tener el próximo gobierno, es justamente reactivar la economía. ¿Y cómo se puede hacer la reactivación de la economía? Por ejemplo, impulsando un sector tan importante como es el sector turismo, sin necesidad de tener otro tipo de actividades de repente extractivas y que incluso pueden ser más contaminantes, ¿no? Hay países que han dejado de lado las actividades extractivas y han decidido ponerle más fuerza a la industria sin chimeneas. El turismo nos puede generar una gran cantidad de ingresos. Eso es cuestión de que las autoridades también sepan trabajarlas. 8:47 8:47. Estamos en el mes de la patria. Y los adultos mayores también han revivido parte de la historia aquí en Arequipa. Nuestro compañero de labores, Luis Ulca, tiene el informe.
3: Desde este momento, el Perú es libre e independiente por la voluntad general de los pueblos y por la justicia de su causa que Dios defiende. ¡Viva la patria! ¡Viva la libertad! ¡Viva la independencia!
7: Con estas palabras, don José Eduardo Gustavo Corzo del Carpio, un adulto mayor de 94 años, interpretó al generalísimo don José de San Martín, quien hace casi 205 años proclamó la independencia del Perú. El nonagenario se siente orgulloso de ser parte de un grupo de 50 personas de la tercera edad del Centro Integral del Adulto Mayor en Yanahuara, que recrearon la escena trascendental que inició la vida republicana del país.
8: Estoy orgulloso porque representar a tremendo imagen como era San José, cualquiera no tiene ese derecho. Y a mí me han dado ese derecho, y al menos por un momento, de representar a nuestro héroe y un gran personaje que era San Martín.
7: Con más de 9 décadas vividas, don José Corzo tiene la lucidez para recordar que formó parte de la primera promoción del Colegio San José y que además, siendo un adolescente, sirvió al ejército peruano. En el acto que se realizó en el Parque de la Urbanización Primavera en Yanahuara, participó también don Leonidas Gutiérrez, quien fue comandante del ejército peruano y presidió un desfile donde, a pesar de tener que usar sillas de ruedas y bastones, adultos mayores entre los 80 y 90 años mostraron el amor a la patria. Leonidas Gutiérrez se sintió emocionado de recordar sus años de comando del ejército, donde sirvió 30 años a la patria, recorriendo cuarteles de Arequipa, Cusco, Tacna, Tumbes y Lima. Para el excomandante, el sentido de patriotismo se viene perdiendo con las nuevas generaciones, pues cada vez son menos los voluntarios que se presentan al servicio.
8: Los jóvenes les digo de que sean patriotas, que defiendan su patria, como sea. Hemos tenido el último conflicto con el Ecuador, donde ha habido varios muertos. Los han declarado héroes. Así que cualquier ciudadano que sirva a la patria y que lo maten, la patria se encarga de declararlo como héroe.
7: Son innumerables las actividades conmemorativas que se realizan en Arequipa.
3: Desde este momento, el Perú es libre e independiente por la voluntad general de los pueblos y por la justicia de su causa que Dios defiende.
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3: ¡Viva la patria! ¡Viva la libertad! ¡Viva la independencia!
7: Con estas palabras, don José Eduardo Gustavo Corzo del Carpio, un adulto mayor de 94 años, interpretó al generalísimo don José de San Martín, quien hace casi 205 años proclamó la independencia del Perú. El nonagenario se siente orgulloso de ser parte de un grupo de 50 personas de la tercera edad del Centro Integral del Adulto Mayor en Yanahuara, que recrearon la escena trascendental que inició la vida republicana del país.
8: Estoy orgulloso porque representar a tremendo imagen como era.
3: Desde este momento, el Perú es libre e independiente por la voluntad general de los pueblos y por la...
0: 8:51, 8:51. Es cierto que las anteriores generaciones vivían con más énfasis, con más civismo, nuestras fiestas patrias. ¿Se está perdiendo ese sentido del patriotismo? ¿Qué cosa deberíamos resaltar en estas fechas, amigos oyentes de Exitosa? Qué bonito ver a don José Corzo ¡Exitosa! Interpretar a sus 94 años a don José de San Martín, este militar y político rioplatense, ¿no? El padre de la nación argentina, y que posteriormente fue quien impulsó la independencia de varios países de Latinoamérica, Chile y luego Perú, ¿no? inició con la corriente libertadora en la zona sur de nuestro continente. Y luego viene también ya la complementación con la participación de Simón Bolívar. Pero ¿qué cosas se están perdiendo? ¿Qué debemos hacer para poder recuperar ese amor por la patria? Ese sentido de pertenencia que de repente muchos jóvenes no lo están llevando en el pecho, ¿no? Como lo hacían las anteriores generaciones, y bien lo decían algunos de los integrantes del Centro del Adulto Mayor de Yanahuara, quienes han participado justamente en este interesante evento. 8:53 a.m. Nosotros, ¿cómo celebramos las fiestas patrias? Con un queso helado patriótico. Y justamente nuestro compañero de labores, Richard Calcina, ha preparado este informe de sabores peruanos. Adelante con él.

Les presentamos este novedoso postre, el queso helado, el peruanito, que es la sensación en estas celebraciones por fiestas patrias. No solo por su delicioso sabor, sino por sus vistosos colores de rojo y blanco que evoca la bandera peruana. No lleva queso, pero su nombre es queso helado.

0: textura y apariencia. El secreto para elaborar este emblemático postre arequipeño es hacerlo de leche fresca, como lo narra Carlos Machuca, propietario de Queso Helado Machuquita.
1: Este lo has elaborado, hermano, con pura leche, 100% pura leche. Pura leche, como tú ves acá. Y ese es el irampito.
0: ¿Y cómo se hace el helado? Mucha pregunta. ¿Cómo se hace el helado arequipeño?
1: Una cubeta, tengo una cubeta donde está sal, hielo, y doy vueltas y se forma el queso helado. Sale tipo tajadita de queso helado.
0: Probar este delicioso postre nos llenará de mucho orgullo y sobre todo de felicidad. Felicidad y amor que también se emplea al momento de realizarlo, usando ingredientes naturales que soltarán sus sabores al ser hervidos en el fuego, tal como lo da a conocer Angélica Machuca.
2: El verdadero helado arequipeño se prepara con la mejor leche arequipeña y lo hacemos a base de canelita, clavo y coco rallado, todo bien hervido. Una vez que está bien hervido, lo hacemos enfriar y le echamos su azúcar al gusto y su vainilla.
0: Este postre se prepara de manera artesanal, con extremada paciencia, para girar la mezcla en un recipiente metálico sobre hielo y sal, batiendo sin parar hasta formar capas y luego servirlas en tajadas con el toque final de la canela molida espolvoreada.
2: Una vez que ya está bien preparado, lo ponemos en nuestra tina, que da vueltas y vueltas. A raíz que da las vueltas, va congelándose en todo el perímetro. En todo el perímetro, luego sale como láminas de queso.
0: Este tradicional postre frío se sirve desde hace más de 100 años en el local del Queso Helado Machuquita, ubicado en el segundo piso del histórico Mercado San Camilo. Una receta exitosa familiar que pasó de generación en generación.
1: Puse Queso Helado Machuquita. Ya. Mucha gente dice que es Machuquita. Machuca, Machuca. Sí. La gente Machuca, Machuca para los hombres y Machuquita para las mujeres.
0: Todo buen arequipeño ha probado y conoce el queso helado, pero los turistas nacionales y extranjeros también caen rendidos al exquisito y único sabor de este postre que representa la cultura de Arequipa, como lo indica la turista Carolina Landa.
3: Ese es el mejor que he probado, me ha encantado.
4: Claro, en muchos lugares de Arequipa vienen, pero aquí, en el caso también, lo mejor, sí, en Machuquita.
3: Acá es la voz, acá es la voz. Lo recomiendo bastante, está buenazo.
0: Quien visita la Ciudad Blanca en estas fiestas patrias debe probar sí o sí este delicioso queso helado patriótico. De lo contrario, tendrá una experiencia incompleta, porque el sencillo y tradicional queso helado es un postre al alcance de todos.
5: Ya. 8:57 8:57 Un fuerte abrazo para el amigo Carlos Machuca. Ya me hizo antojar ya del heladito. Aunque como estoy con la garganta, lamentablemente voy a tener que esperar para poder disfrutar de un queso helado patriótico. Ustedes saben que este postre arequipeño viene desde la época de la colonia. Y ojo, no tiene queso, ¿ah? No, no. Sino que se le conoce como queso helado, lo bautizaron como queso helado, porque cuando lo van a servir, es como que sacaran una tajada de queso y lo colocan encima del plato, y así, parece como tajadas de queso. En una oportunidad, fui con una persona a comer un queso helado aquí a la Plaza España, en el cercado de Arequipa.
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5: Y le digo, vamos, te invito un queso helado. Y me dice, no, no me gusta el queso. No, pero no tiene nada que ver con queso. Se llama así al postre, pero no tiene nada de queso dentro de su preparación, de la composición, de los ingredientes. Pero persona que venga a Arequipa, definitivamente tiene que probar su queso helado. Así como Lucho Aguilar, que lo seguimos esperando aquí en Arequipa, no sé cuándo finalmente llegará. Esperemos que sea muy pronto, ¿no? Ya en breve ya entramos también justamente con nuestros colegas desde el norte del país. Porque en esta temporada, ¿cómo se viven las fiestas en Arequipa? Dicho sea de paso, con una serie de actividades, una serie de eventos, entre los cuales están los desfiles cívico-militares, las presentaciones artísticas, las ferias gastronómicas, que forman parte

0: también de nuestro programa festivo por el aniversario patrio. Lucho, ¿qué tal? ¿Cómo estás? Muy buenos días.
1: Buenos días, Miguel Ángel. Bueno, como siempre, tú abriéndonos el apetito. Definitivamente, como envidio yo a los arequipeños por esa gran cultura, y ustedes son multimillonarios en el aspecto gastronómico, de verdad. Qué bueno, de verdad. Y te cuento algo, yo sí creía y sí, seguía creyendo hasta el día de hoy que el queso helado era un queso, pues, de alguna u otra manera rallado, no sé, batido. Creía que era queso, hermano, queso helado, pues, ¿no? Queso helado. Una señora, un día te cuento, empezó a vender queso helado acá en la calle Gamarra. En la calle Gamarra, y me acerqué, pues, a la señora, no era arequipeña. Y le digo, señorito, ¿y el queso? ¿Es queso helado? ¿Cómo lo hacen? Sí, me dices, queso helado.
0: ¿Lo ponen en la congeladora?
1: Creo que era la vendedora.
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0: ¿Y qué te dijo?
1: No me explicó, te cuento. No me explicó, pero la verdad me quedé con la idea de que era queso. Tú sabes, en Lima también, allí cerca a la Plaza de Armas, en una de las calles, también hay a veces ferias gastronómicas. Y había queso helado, pero ahora ya se ha establecido, ya así como tú encuentras un helado amarillo en cada lugar, en Lima he visto también en algunas tienditas que están cerca al centro, que ya venden queso helado permanentemente, ¿no?
0: Qué bueno, eso nos alegra bastante, porque finalmente el Perú es uno solo, ¿no? Y podemos compartir también parte de lo que es nuestras costumbres, nuestra cultura, nuestra riqueza gastronómica, que es realmente increíble, y es por eso que hoy el Perú está en el top, ¿no?, de los países, hablando gastronómicamente, más ricos del mundo. Y eso obviamente debe hacernos hinchar el pecho a todos, mi estimado Luis.
1: Definitivamente que sí, Miguel Ángel. Así es que siempre atentos a lo que ustedes nos presentan y con lo que nos deleitan cada día, con estos reportajes que tienen que ver con nuestra riquísima cultura gastronómica, Miguel Ángel. Así es que ya, la oferta sigue en pie. Cualquier rato estamos por ahí.
0: Te esperamos. Muy bien, Luchito. Nos vemos. Un fuerte abrazo. Cuídate. Felices fiestas.
1: Un abrazo. Felices fiestas, hermano. Que Dios te bendiga. ¿Cómo están? Muy bien, ahora sí, ha llegado el momento de darle pase ya a Trujillo, a la ciudad de la eterna primavera, aunque a muchos les arda, les duela, no quieran que hablemos de esto, la ciudad de la eterna balacera. Pues somos la ciudad de la eterna balacera, hermano. ¿Qué nos queda? Tenemos que aceptarlo. Como yo venía luchando desde hace más de una década, advirtiendo que la delincuencia iba a crecer más de lo que se esperaba, más de lo que creían las autoridades. Hemos tenido luchas permanentes con las autoridades de turno que nos han acusado de amarillistas, sensacionalistas, pero el tiempo es el mejor juez y el tiempo nos dio la razón. Pero bueno, ya el tiempo ha cambiado, vamos a cambiar de alcalde también en cada uno de los distritos y provincias a todo lo largo y ancho del Perú, y seguramente viene con nuevas propuestas. Pero antes que asuma la presidencia, la señora Keiko Fujimori habló que recibía un estado desastroso. E inmediatamente hemos visto reacciones, obviamente, de la oposición, que creo yo, desde mi perspectiva, estaban fuera del foco de la realidad, porque tenían opiniones en realidad bastante, no sé, alejadas de lo real. Yo les hablo desde Trujillo, yo les hablo desde una de las 24 regiones de este país. Yo les hablo desde una provincia que durante muchos años, durante décadas, ha sufrido y viene sufriendo una marginación desde la perspectiva económica, desde la perspectiva de gobernabilidad. Yo les hablo desde una región donde seguimos esperando la verdadera descentralización, una descentralización que inicialmente la sueña Víctor Raúl Haya de la Torre. Y que pasaron gobiernos y otro gobierno y otro gobierno, e incluso gobiernos apristas, y nunca ejecutaron una descentralización de los recursos, ¿no?, obviamente económicos, que pueda llegar a cada uno de los pueblos más alejados. O sea, hay una injusticia social tremenda. ¿Y por qué digo yo que necesitaba hablar del desastre que encuentra Keiko Fujimori? Y lo voy a mencionar con ejemplos. Keiko Fujimori ingresa a Palacio de Gobierno este 28 de julio y se va a encontrar con realidades como la de Trujillo, de La Libertad, que se multiplica por 24, quizás por 100, quizás por 200, porque en cada distrito del país, en el más alejado, tenemos un problema como el que estamos viendo en pantalla. Nosotros somos el producto y la consecuencia de experimentos de gente inexperta que llegó a gobernarnos. Por ejemplo, lo que está pasando con los pingüinos en este momento, que están viendo en pantalla, que están muriendo acá en Trujillo. Una advertencia se lanzó desde el año 2012, que esto se iba a ir dando gradualmente. Nunca, en ningún momento, lo tomaron importancia. Y ahora estamos viviendo este fenómeno que va a terminar probablemente la extinción de estos animalitos. Keiko tiene que entrar a resolver hasta este problema, donde se tiene que recuperar y rescatar a los pelícanos jóvenes, llevarlos a las Islas Guaneras y tratar de hacerlos sobrevivir para que esta especie no se extinga. Tiene que empezar el reinicio de la construcción de hospitales. Lo que están viendo en pantalla es el Centro de Salud Materno Infantil de Alto Trujillo, que como los genios que acompañaban a la señora Dina Boluarte decidieron cambiar la Autoridad para la Reconstrucción con cambios con la Autoridad Nacional de Infraestructura, le quitaron el presupuesto y le dijeron a la municipalidad: termínalo tú, te faltan 20, 30 millones, pero tu presupuesto no llega ni a 3 al año. Y le han dicho: termina tú con esta mega obra. Y eso es solamente una muestra, porque también nos están dejando
2: exitosa
1: con una pista entre Trujillo y Huanchaco totalmente destruida, que tiene que resolverlo el gobierno entrante. Nos están dejando con colegios inconclusos, nos están dejando con carreteras destruidas, nos están dejando con miles, no cientos, miles de obras que en este momento están en el famoso arbitraje, donde les entregan cantidades inmensas de dinero a las empresas constructoras, y estas empresas constructoras ejecutan del 100% del dinero que les han dado, el 2%, luego nos retrasan y luego se van a un proceso administrativo judicial y terminan en arbitraje, y ese arbitraje, ¿saben cuánto demora? 10, 15 años, y después de 15 años la empresa termina ganando y el gobierno termina perdiendo, y el gobierno termina nuevamente reinvirtiendo para reconstruir todo el desastre que dejó el gobernador anterior, o el presidente anterior, o el alcalde anterior. Y para muestra un botón, tenemos una avenida, que es la 26 de marzo, acá en Trujillo, que se inició hace 12 años, y hasta la fecha no la terminan. Florencia de Mora, que es un distrito que está totalmente con las pistas destruidas. Así de mal estamos. El desastre que nos están dejando, usted lo puede ver en su distrito o en su provincia. De una miradita, nada más. De una miradita. 9:07 a.m. y nos vamos con Lima para conocer los titulares.
3: 9:07 a.m. La temperatura en Trujillo, 23 grados. Hoy será la elección de las mesas directivas de la Cámara de Senadores y Diputados para el periodo anual de sesiones 2026-2027. La votación de la mesa directiva para el Senado iniciará al mediodía con dos alternativas en disputa. La lista 1 encabezada por Miguel Ángel Torres Morales de Fuerza Popular a la presidencia, junto a Alejandro Muñante de Renovación Popular y Nilsa Chacón de Fuerza Popular. Estanislao Mancha de Renovación Popular en las vicepresidencias. Por otro lado, la lista 2 denominada Consenso por la Democracia, dirigida por Daniel Barragán del Partido Cívico Obras para la presidencia, acompañado por Jaime Quito de Juntos por el Perú, Jaime Delgado de Ahora Nación y Nora Bonifaz del Partido del Buen Gobierno. Por la tarde, a partir de las 5, será el turno de la Cámara de Diputados. La lista 1 postula a Óscar Reto Otero del Partido del Buen Gobierno a la presidencia, acompañado por Analí Márquez de Juntos por el Perú, Harvey Colchado de Ahora Nación y José Yataco del Partido Cívico Obras. Por su parte, la lista 2 es encabezada por la diputada Norma Yarro Lumbreras de Renovación Popular, junto a Diego Bazán, Karina Beteta y Gilmer Trujillo de Fuerza Popular en las tres vicepresidencias. Hoy, a través de una resolución ministerial publicada en el Diario Oficial El Peruano, se crea el Grupo de Trabajo Multisectorial, encargado del desarrollo territorial y sostenible de las regiones de Piura, Lambayeque y La Libertad y de la provincia constitucional del Callao, que comprende la ruta turística por la llegada del Papa León XIV. Desde Jesús María tenemos información en vivo con Lía Rodríguez.
2: En la avenida Brasil, de cara a la gran parada y desfile cívico-militar por fiestas patrias, continúan generando un profundo malestar entre los vecinos y peatones debido al cierre de importantes tramos de esta vía que ha restringido el libre tránsito vehicular, afectando la rutina diaria de quienes viven o laboran en la zona. En declaraciones para Exitosa, los ciudadanos indicaron que deben caminar no solo varios tramos para poder llegar hasta el cruce con la avenida San Felipe para encontrar un punto habilitado, sino que también esta situación ha afectado a los empresarios que tienen sus negocios a los costados de la vía auxiliar de la avenida Brasil, debido a que disminuye la presencia de clientes que no pueden ingresar con sus unidades. Escuchemos.
4: Afecta bastante porque los carros, las clientas a veces vienen con movilidad, con su propia movilidad, entonces no hay dónde estacionarse. Entonces ya a veces prefieren no venir y ya prefieren esperar que pase todas estas fechas festivas y ya después vienen. Nos afecta bastante, la verdad.
5: ¿Les perjudica también en sus ganancias, tal vez?
4: Sí, baja. En estas fechas baja bastante. Como ves, ni un auto puede pasar por acá, ni un auto se estaciona. Entonces es mucho tráfico y todo el tiempo, la pérdida de tiempo, eso también ya se desaniman en venir, todo eso también. Claro.
6: Hay que caminar varias cuadras. Por ejemplo, si te das cuenta, el cruce hasta la avenida San Felipe está a unas 4 cuadras. Entonces, antes yo podía cruzar directo por acá. Ahora tengo que ir hasta allá o a ir al otro cruce, ¿no?
2: Bien, finalmente es importante indicar para los amigos conductores que se han habilitado rutas alternas por la avenida La Marina, la avenida Universitaria y la avenida Sucre, porque aún esta restricción va a permanecer hasta el 4 de agosto, donde se ejecutará el desmontaje de toda la infraestructura, según han detallado las autoridades. Con esta información regresamos nuevamente a estudios.
3: En el plano regional, en comunicación con Exitosa, Jorge Mesa, gerente regional de Comercio Exterior y Turismo de Arequipa, estimó que durante estas fiestas patrias se espera la llegada de 50.000 turistas entre nacionales y extranjeros.
7: Arequipa siempre da la bienvenida con este excelente clima que tenemos.
3: A través de una resolución ministerial publicada en el Diario Oficial El Peruano, se autoriza la transferencia financiera de 8.640.668 soles a favor de más de 10 regiones del país para afrontar el brote de sarampión con transmisión local confirmada y riesgo elevado de diseminación. 9 y 12 de la mañana. Adelante, Luis Aguilar, desde los estudios de Exitoso en Trujillo.
1: Muchas gracias, son las 9 de la mañana, ya con 13 minutos, y a veces nos enfrascamos en problemas y nos ahogamos en un vaso de agua. Muchas veces estamos enfrascados también en disputas políticas, mientras que en algún hospital del Perú hay niños que están luchando por su vida. Pero a pesar de estar pasando momentos tan adversos, en Trujillo hemos logrado, gracias a la colaboración de los trabajadores del Hospital Belén, no del servicio educativo hospitalario, hacer que estos niños pasen un momento grato y con mucho fervor patriótico. Los pequeños héroes del Hospital Belén le rindieron homenaje a la patria. Acá tenemos el informe de María Fernanda Santos.
8: En el Hospital Belén de Trujillo, las fiestas patrias se vivieron de una manera muy especial. Los pequeños pacientes fueron los protagonistas de una emotiva presentación artística que reunió a autoridades, personal de salud y familiares en una jornada llena de alegría y esperanza. Durante la actividad, Los niños ofrecieron un colorido espectáculo inspirado en el Perú, recibieron regalos y compartieron un grato momento junto a las autoridades y trabajadores del hospital, quienes buscaron llevarles un mensaje de cariño y fortalecer su ánimo en medio de su proceso de recuperación. Una jornada que no solo buscó celebrar el mes de patria, sino también brindar un momento de felicidad a los menores que enfrentan un proceso de recuperación. A continuación, escuchamos las declaraciones del gerente regional de Salud de La Libertad, Gerardo Florián, y del gerente regional de Educación, Rufino Rodríguez Román, quienes destacaron la importancia de acompañar a los niños y fortalecer estos espacios de integración y esperanza.
9: Por iniciativa de los propios padres, quisieron dar en que en las fiestas patrias ellos puedan desfilar y demostrar ese amor al Perú. Y es por ello que hoy se ha demostrado este amor por parte de los niños hacia nuestra querida patria. Yo quiero agradecer a los medios de comunicación que el día de hoy también han venido a compartir en conjunto.
10: Como usted ha podido observar, y las imágenes creo que de por sí sola ya nos transmiten esa emoción de los niños, que pese a su estado de salud, también están demostrando el civismo.
8: Más allá de la celebración, esta actividad dejó una valiosa lección. Incluso en medio de un tratamiento médico, una sonrisa, un aplauso y un gesto de afecto pueden convertirse en la mejor medicina para el corazón. Por unos momentos, las salas del hospital se llenaron de música, color e ilusión, recordando que la infancia siempre encuentra una razón para sonreír y que la esperanza nunca deja de estar presente.
1: 9:15 a.m. Pequeños héroes de la patria que luchan por su vida y sin embargo ellos tienen tiempo para estudiar y tienen tiempo para celebrar la independencia del Perú. En este lapso nos encontramos con el general de la Policía Nacional, con el jefe máximo de la Policía en La Libertad, el general Ricardo Espinosa Cuestas. Y a continuación, este es el saludo para todos los oyentes y peruanos a través de Exitosa. Adelante.
11: En realidad, he sido convocado para esta actividad y ha sido para mí totalmente una sorpresa y una muestra de enseñanza, ¿no? Cómo estos niños que padecen diferentes patologías se han puesto de pie y han hecho una representación de lo que son actividades de patriotismo. Y eso solamente nos dice a todos los que estamos presentes, los que hemos tenido el privilegio de presenciar esta actividad, decirnos, este es el verdadero coraje. Hoy me voy con una lección aprendida. Los niños que están sufriendo están realizando actos patrióticos. ¿Por qué no nosotros, las autoridades, y más aún la Policía Nacional, comprometernos a trabajar 24/7 por el problema más grave que tiene Trujillo?
12: General, un mensaje para los trujillanos, para los liberteños en el mes de la patria.
11: El mensaje es la enseñanza que nos ha dado estos niños, ¿no? Todos en verdaderamente tener el coraje de enfrentar el problema más grave que es la inseguridad. Todos, desde la posición en que nos encontremos, porque enfrentar la inseguridad es tarea de todos. Y entonces todos tenemos que tener ese compromiso y este coraje que nos han mostrado los niños del Hospital Belén.
1: Eso es bueno, ¿no? Definitivamente nos están dando una gran lección estos niños. Como yo decía hace unos minutos, muchas veces nos enfrascamos en problemas, nos deprimimos y nos ahogamos en un vaso de agua. Hay niños de corta, de mediana y de larga estancia en el hospital. Hay niños que van por algo leve. Hay niños que pueden estar durante una semana, 15 días. Y hay niños que literalmente viven en el hospital. Hay niños que están luchando contra enfermedades que sí saben que van a ganar la batalla. Y hay niños que tienen un futuro incierto, que probablemente hasta puedan haber sido desahuciados en algún hospital de este país. Son las 9:18 a.m, pero también estos niños tienen tiempo para estudiar. Y eso es lo importante. No porque vayan a un hospital implica que van a perder sus clases y se van a desconectar del sistema educativo. existe el servicio educativo hospitalario, donde hay psicólogos, hay maestras que van a los hospitales, que pernoctan ahí, que están instalados dentro de los hospitales, en algunos hospitales, en el caso de Trujillo, en el Hospital Belén, y les brindan clases personalizadas a estos niños en función al grado en el que están. Y en algunos casos hay niños que tienen que ir a casa, pero siguen su tratamiento y no pueden ir al colegio. Tanto las maestras o maestros, como los psicólogos y psicólogas y voluntarios, además de psicología y educación, los visitan en sus casas. Por eso, el siguiente informe lo hemos titulado Aprender para sanar. El informe es de Natalia Chávez. Adelante.
13: Hay batallas que no se libran en una cancha, ni en una calle, ni en un campo de guerra. Hay batallas que se enfrentan en silencio, ¡exitosa!, desde una cama de hospital, con una pequeña mano aferrada a la de mamá y una enorme voluntad de seguir viviendo. En el servicio de pediatría del Hospital Belén de Trujillo, decenas de niños escriben todos los días historias de valentía. Son pequeños pacientes que, mientras otros juegan o asisten a clases, luchan contra enfermedades que pusieron a prueba sus fuerzas, pero nunca sus ganas de salir adelante. Cada habitación guarda una historia distinta. Algunos llegaron por infecciones respiratorias, otros por enfermedades complejas, y algunos, como uno de los pequeños que conocimos durante este recorrido, enfrentaron el dengue. Su estado fue tan delicado que tuvo que permanecer en la unidad de cuidados intensivos. Después pasó al área de cuidados intermedios y, gracias al trabajo del personal de salud y a su propia fortaleza, hoy continúa recuperándose junto a su familia. Pero en este hospital no solo se cura el cuerpo, también se protege el futuro de los niños. Mientras permanecen hospitalizados, ellos continúan estudiando gracias al servicio educativo hospitalario Aprendiendo Juntos, una iniciativa que permite que los pacientes sigan con su formación escolar sin que la enfermedad interrumpa sus sueños. Aquí los cuadernos reemplazan por momentos la preocupación. Las clases se desarrollan entre sonrisas y cada nueva lección se convierte en un recordatorio de que la vida continúa, incluso en los momentos más difíciles. Detrás de cada niño hay una madre que no se separa de su lado, un padre que espera con fe una buena noticia y un equipo de médicos, enfermeras, docentes y psicólogos que trabaja para devolverles algo que ninguna medicina puede recetar: esperanza. Porque para ellos levantarse de una cama, volver a sonreír, escribir una palabra o dar unos pasos más representa una victoria enorme. Son pequeños héroes que, sin capas ni uniformes, enfrentan desafíos que muchos adultos difícilmente podrían imaginar. Y aunque sus historias comienzan entre diagnósticos, medicamentos y largas noches de incertidumbre, también nos enseñan que la valentía no tiene edad. Porque al final, en los pasillos del Hospital Belén de Trujillo, los verdaderos guerreros no siempre son los más fuertes, muchas veces son los más pequeños.
1: 9:22 a.m. Les comento, nuestras reporteras, María Fernanda Santos y Natalia Chávez, han estado siguiendo día a día el desarrollo de esta actividad. Y es increíble ver cómo niños que no podían levantarse de la cama, con el catéter en el brazo, en el cuellito, voluntariamente exigían participar en el desfile patrio. Hemos visto niños que han salido con su guía, hemos visto niños que han salido en su sillita de ruedas, hemos visto a padres emocionados. Yo entrevistaba al gerente regional de educación y le preguntaba cuál ha sido la impresión que él ha tenido de este desfile patrio dentro del hospital. Y él me dice: lo que más me impactó es que cuando salió el niño que representaba a San Martín, la mamá que estaba cerca a mí empezó a gritar y a decirme: doctor, doctor, él es mi hijo, él es mi hijo. Y no paraba de gritar que él era su hijo. Momentos tan emocionantes. Autoridades que tenían compromisos pendientes no quisieron abandonar el hospital. Y lo difícil que ha sido hacer una actividad en un hospital donde se tiene que respetar todos los protocolos.
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1: Hemos tenido que gestionar también alguna participación de la Policía de Turismo, quienes inmediatamente empezaron a conseguir regalitos, juegos, juguetes que han llevado a donar a estos niños. El general de la Policía Nacional llegó con banderitas para todos los niños. Ha sido uno de los homenajes a la patria, creo yo, más importantes que se han realizado en Trujillo, que se han realizado en La Libertad. Desde acá un abrazo a todos estos niños que están luchando por su vida dentro de un hospital. Desde acá yo quiero pedir a todos los peruanos que le demos una oración al Señor Todopoderoso. Yo le pido a todos los peruanos que hoy, antes de desayunar, antes de almorzar, nos tomemos de la mano y oremos por estos pequeños héroes que están luchando por su vida en cada uno de los hospitales del Perú, en Lima, en Arequipa, en Chiclayo, en Trujillo. Y ojalá que Keiko Fujimori, que va a asumir pronto el mandato de esta nación, pueda tomar una decisión definitiva ya para que estos niños puedan ser educados en los hospitales. Por ahora es un plan piloto, pero quizás cada uno de los hospitales debería tener maestros y psicólogos para que estos niños no pierdan sus clases. Qué bueno. 9 de la mañana con 26 minutos ya. 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A las 9:26, antes de irme al corte también, no se olviden. Si tú estás fuera de Trujillo, fuera de La Libertad, quieres saber qué es lo que pasa en tu región, en tu ciudad, estamos en Exitosa Trujillo en el Facebook. Nos buscas arriba en el buscador, escribes Exitosa Trujillo. Y quieres ir al TikTok, que ahora el TikTok está muy de moda, nos encuentras a los trujillanos, a los liberteños, como exitosa.trujillo. Exitosa.trujillo en el TikTok. Y a nivel nacional, obviamente, nuestra cuenta de Facebook es Exitosa Noticias. En Trujillo estamos en los 103.3 de la frecuencia modulada. Nos vamos a un corte breve y regresamos.

Ahora en Exitosa, 9 de la mañana y 27 minutos. 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

0: ¿Cómo están nuevamente? Buenos días a todos ustedes. Son las 9 de la mañana con 31 minutos. Claro, los héroes, los protagonistas.
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0: La primera media hora de Exitosa Perú desde Trujillo son los niños, los pequeños guerreros que están luchando primero por su vida para poder salir triunfantes de un hospital y poder tomar las riendas de este país en algún momento. Yo comentaba con las reporteras y les decía, ¿quién sabe? De repente has estado cerca al próximo presidente del Perú. O quién sabe, de repente le has estrechado la mano a un ministro, a un congresista, a un senador, a un alcalde, en algún momento de nuestra historia futura. Pero hay otros héroes. Otros héroes que no duermen, que rezan todos los días, que están angustiados, que están desesperados, pero que no pierden en ningún momento la ilusión de ver a sus hijos participar. Hay padres de familia que pueden dormir en la calle, en el auto, gente que viene de lejos a un hospital en Lima, en Arequipa, en Trujillo, y que tienen que alquilar un cuartito cerca, en algún hostal, para poder estar cerca a sus niños que están hospitalizados. Nosotros hemos conversado también con una mamita de un niño hospitalizado, quien, emocionada, obviamente, nos ha dado su testimonio. Vamos a escuchar el testimonio de esta mamita luego de este desfile, porque ha sido un desfile en realidad. Yo quiero contarles a ustedes lo difícil que es hacer un desfile, una ceremonia dentro de un hospital. Es muy complicado, ¿no? Como les repito, por las medidas de bioseguridad que tienen que respetarse.
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0: Que hay que pedir. Es bastante, bastante complejo. Escuchemos a esta mamita como tan emocionada declara para Exitosa después de esta gran parada cívica de los niños que están por ahora en el Hospital Belén, y que seguro a lo largo y ancho de todo el Perú muchos niños están celebrando o ya celebraron fiestas patrias, muchas veces desde una camita. Adelante.
2: Mi hijo fue operado, fue algo que se dio, ¿no? Ya veníamos el año pasado en este hospital haciendo lo que son sus citas, su análisis, y el día de hoy está mejor. Te comento que el día de ayer fue operado acá por cirugía pediátrica en este hospital, en la cual brindo buenos servicios, y sobre todo de que tuve que darle una resiliencia a mi hijo, motivarlo, porque estaba al principio un poco nervioso. Pero de alta el día de hoy, en la cual fue una operación por circuncisión. Ya los médicos han pasado, han evaluado todo lo que se debió ya 3 días con el día de hoy, que hoy día, gracias a Dios, con la bendición, salió todo bonito. Como uno espera siempre tener una operación exitosa, ¿no? Y con la bendición de Dios, todo salió
3: Buen resultado,
2: sustancia, como una espera como madre de familia.
3: Ahora, ¿cómo se sintió usted, bueno, al tener que traerlo hasta el hospital al pequeño, como madre? ¿Qué sentimiento le dio, no?
2: Claro, te comento que fue un proceso de 2 años, ya que el año pasado, que veníamos ya con esta operación para que César Eduardo pueda ser operado, fue un tratamiento largo. Hasta el día de ayer que hice la operación, ya que se dio con un tratamiento muy extenso, porque mi hijo no estaba en las condiciones, porque tenía una alergia fuerte. Entonces, en ese motivo, todo ese lapso que ha pasado, que ha sido 2 años, tenía que estar motivándolo, dando toda la motivación como mamá, que él sabe, que la cual lo amo mucho a mi hijo, para que usted pueda tener una tranquilidad y pueda tener ser más pacífico. Y sobre todo, como siempre le digo, todo es en mano de Dios.
0: 9 de la mañana con 36 minutos. Ahí están los otros héroes también. Aquellos héroes que muchas veces tienen que luchar contra el sistema también, porque a veces el sistema es tan cruel, está tan mal estructurado, que se prioriza el orden, pero no se prioriza la vida. Y muchas veces estos padres de familia tienen que pasar muchas peripecias. Pero hay algo importante, no sé si en Lima podrían poner la imagen como apoyo de esta madre que está declarando. Si me ayudan, por favor, una imagen como apoyo para que yo les pueda mostrar un pequeño detalle en esas declaraciones, ¿no? Que ya por cuestiones de tiempo no hemos podido enfocar. Mientras la mamá declara, atrás de la mamá, ustedes podrán ver los trabajos, o sea, algunas hojitas de papel bond, que son los trabajitos. Miren, ve atrás, está algunos trabajos de los niños. Ellos pintan, ellos hacen sus operaciones matemáticas, estudian todas las materias, ¿eh? Todas las materias estudian los niños, muchos niños con dificultad. Yo conversaba con los maestros que están adentro, me dicen, a veces ellos tienen que esperar que el niño se despierte, o sea, llegan, se sientan al lado de la camita, a veces los niños
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0: Están obviamente estresados. Y más allá de enseñar a estos niños, tienen que primero cumplir el papel de papá o mamá, tienen que calmarlos, tienen que relajarlos, muchas veces contándole un cuento, contándole una historia, jugando con ellos, para que en algún momento, luego de esa motivación, el niño pueda poco a poco recobrar la confianza y pueda nuevamente, ¿no?, regresar a sus labores escolares cotidianas. Por eso es importante también saludar a los papitos, a las mamitas, ¿no?, que tienen una coordinación constante con el médico y ahora también con una maestra, con un psicólogo que los pueda ayudar a salir adelante y estos niños no pierdan su año escolar. O sea, no pierden, están en contacto permanente con el colegio de origen. Obviamente a estos hospitales vienen niños de todo el Perú. En el caso de Trujillo, en el Hospital Belén, tú encuentras niños que vienen de la Sierra, de Huamachuco, de Otuzco, de Julcán. No, pueden venir de Ancash, de Chimbote, pueden venir hasta de parte de Chiclayo, de Piura, de Tumbes, dependiendo de la especialidad, ¿no?, que requieran para tratarse estos pequeñitos. Pero bueno, son niños que están empezando a vivir y que son la esperanza definitivamente de este país. Pero hay otro grupo. Hay un grupo de peruanos que han vivido lo suficiente como para poder contarnos sus historias. Hay un grupo de personas de la tercera edad que muchas veces, o muchos de ellos, se fueron a un asilo no porque hayan sido abandonados por sus familiares, ¿eh? Muchas veces se van por iniciativa propia, adulto mayor, en casa. Probablemente se aburre,
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0: ¿no? Y los nietos le hacen caso porque el abuelito cuenta sus historias y el nieto está en otro planeta, está en otra dimensión. Entonces hay ancianos que han decidido también irse a un asilo. Y acá en Trujillo tenemos un asilo donde precisamente conocimos a los responsables de este asilo, porque hace poco un integrante de esta familia de la tercera edad fue atropellado en una urbanización. Nosotros acudimos a conversar con él y nos encontramos que era un oyente, un hincha de Exitosa, y nos contaba sus historias. Y ahí nuevamente nace esa relación para poder visitarlos en el asilo de ancianos, para que podamos ver la preparación de fiestas patrias de este desfile que va a ser justo el mismo 28, ¿eh? Y nosotros lo vamos a transmitir por si acaso, ¿eh? Pero ellos sabían que el programa salía hoy y nos dijeron, queremos participar, queremos tener voz. Y hasta ahí se ha ido Enalí Soto Prado para conversar con estos abuelitos, los abuelitos de la patria, los abuelitos del Perú, que también le rinden homenaje a su país. Adelante. Nueve de la mañana con 41 minutos. Mientras preparan el reporte, como yo les venía mencionando, ¿no?, por ejemplo, este anciano, este adulto mayor del cual yo estaba hablando, es una persona que no era un interno del asilo, era un colaborador, ¿no? Él era un colaborador, o sea, él voluntariamente va al asilo a ayudar, hace los mandados, ayuda en algunas cositas, porque el señor tiene sus hijas en el extranjero, ¿no? Y definitivamente él tiene dinero, pero hay muchos ancianos que les gusta ir al asilo, porque ahí encuentran amistad, calor de amigos. ¿Ya tenemos el informe? Perfecto, sí, a ver, vamos con el informe. Vamos con el informe, si lo tenemos, por favor.
4: Las notas del himno nacional y el rojo blanco de las banderas también llegaron hasta el asilo San José de Trujillo. En el marco de las celebraciones por fiestas patrias, los adultos mayores compartieron una jornada de música, alegría y patriotismo, demostrando que el amor por el Perú permanece intacto con el paso de los años. Pero además de celebrar, también expresaron un deseo. A pocos días de la proclamación de la nueva presidenta, esperan que el próximo gobierno impulse acciones concretas en favor de los adultos mayores, especialmente para quienes vienen en situación de vulnerabilidad. Escuchemos algunas declaraciones.
5: Bueno, para mí lo más esencial es que haga más realidad las entradas para todos los pueblos ajenos de la sierra, ¿no? Y es muy necesario que tengan más progreso, más adelanto con los trabajos, con todo esto. Y además también, ahora progresar más adelante también los estudios en general y todo esto, que va a ser más, más mejor.
6: Bueno, lo primero que preocuparse por ellos, porque no solamente estamos acá, también hay muchos adultos mayores en la calle que necesitan ayuda. Entonces, poner un poquito de su parte en ayudar a tanto los asilos como a la gente que está en situación de calle, porque hay mucha gente.

0: no solamente los hombres.
1: Desde el asilo San José, la Madre Superiora también pidió que las nuevas autoridades prioricen políticas que permitan brindar una mejor calidad de vida y una atención más oportuna para los adultos mayores. Escuchamos a la Madre Superiora.
2: Lo que podría ser no solo por los adultos mayores, pedimos que sea sensible a las necesidades que se van presentando a lo largo de este tiempo, ¿no? Como por ejemplo, pues ahorita viene la corriente del Niño, que esté presente donde más se la necesita, de verdad, y con los ancianos, pues que piense que todos vamos para ahí. Y pues en la medida que pueda, pues apoye no solamente a esta institución de los ancianos, de Hermanita de los Ancianos Desamparados, sino también a tantas casas que hay de asistencia social, de niños, de enfermos.
1: Más allá de las celebraciones por fiestas patrias, el mensaje es claro. Miles de adultos mayores esperan que el país no los deje de lado y que el compromiso con su bienestar se refleje en medidas concretas que les permitan vivir esta etapa de su vida con dignidad y respeto.
3: Ana, 9:44 a.m. Bueno, yo quiero hacer llegar un saludo muy especial a todos los amigos, hermanos del asilo de ancianos San José, que sé que han estado ansiosos para que hoy domingo les prenda la televisión temprano y puedan ver a través de Exitosa su informe, ¿no? Sus declaraciones, pero también voy a cumplir con ellos, ¿no? El día 28 de julio, mientras Keiko Fujimori va a estar leyendo el mensaje, ellos van a estar también realizando su propio desfile. Ellos han escogido desfilar el 28 de julio, por si acaso, ¿no? Ellos van a desfilar el 28 de julio y nos hemos comprometido como Exitosa a transmitir el desfile de los abuelitos de la patria, como lo hemos llamado cariñosamente, a esos guerreros también que se están preparando con anticipación, están preparando canciones, poemas, los disfraces, las escenificaciones. Así es que desde acá un fuerte abrazo para ustedes y el día 29... vamos a tener las imágenes de lo que pasó el día 28. Así es que prepárense, que se nos viene la fiesta de nuestros abuelitos del asilo de ancianos San José. Bueno, hay una gran expectativa por lo que Keiko Fujimori pueda hacer durante los primeros 100 días de gobierno, ¿no? Lo primero, obviamente, es la inseguridad que está azotando a los peruanos. Yo últimamente, no sé si es una sensación extraña la que me hace ver a las camionetas, a los autos en la ciudad donde yo vivo.
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3: Y ni apenas tú estás conduciendo y levantas la cabeza, ves que 9, quizás 8 o 7 de cada auto tienen un sticker de alguna banda delincuencial. Y conversé con algunos taxistas y me decían, no es que nos obliguen en algunos casos, a veces es importante tener el sticker para que no te molesten los vagos. Nuestra Policía Nacional hace lo que puede. Yo desde acá sí quiero saludar a la policía, que hace lo que puede. Pero para que la delincuencia pueda retroceder, yo lo he dicho en más de una oportunidad, se necesita que la lucha contra la delincuencia sea una política de Estado. O sea, tiene que liderar la lucha contra la criminalidad el presidente o la presidenta de la República. Ahora tenemos una presidenta que, por lo que veo, ella se ha decidido ya liderar esta lucha, porque durante las últimas entrevistas a medios nacionales e internacionales hemos visto que la prioridad de Keiko Fujimori es el combatir a la delincuencia. Incluso en algún momento ha mencionado que no van a dudar en pedir ayuda a países extranjeros que ya tienen experiencia, por ejemplo, en la construcción de prisiones, de cárceles, ¿no? Y obviamente hoy vamos a tener, seguramente después de las 5 de la tarde, al nuevo presidente de la Cámara de Diputados y la Cámara de Senadores. No sabemos si va a caer en manos del oficialismo o en manos de la oposición, pero sea la oposición o sea el oficialismo, esperemos que se dé esa armonía, que se dé esa empatía
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3: entre los poderes del Estado para poder establecer una política de Estado dedicada exclusivamente a hacer retroceder a la delincuencia poco a poco. Un sistema delictivo, una organización criminal nacional y multinacional que ha crecido durante 20 o 25 años. Exterminarlos o frenarlos en 100 días creo que va a ser casi imposible. Pero sí, quizás podría ser el inicio de la derrota de estos delincuentes que nos mantienen aterrorizados, no solamente a los trujillanos. En Lima vemos atentados todos los días. Entonces es momento ya de que se priorice la lucha contra la criminalidad, porque siempre lo digo, ¿de qué te sirve tener un hospital de lujo? ¿De qué te sirve tener los mejores colegios? ¿De qué te sirve tener las mejores pistas si cuando salgas a la calle te van a matar de un balazo? ¿De qué te sirve crecer económicamente con tu empresa si cuando abres tu negocio te va a llegar la carta extorsiva? Pero ahora ni siquiera te llega la carta extorsiva. Abres tu negocio, primero te dinamitan tu negocio y luego te dicen, mira lo que soy capaz de hacer. O te matriculas o te matriculas. Así es que estamos muy ansiosos esperando el discurso de Keiko Fujimori y esperemos que priorice la lucha contra la criminalidad. Precisamente hemos salido a conversar con los trujillanos para que nos cuenten, nos digan qué es lo que esperan de estos primeros 100 días. Joaquín Vargas conversó con los trujillanos respecto a cuál es la expectativa de los peruanos durante los primeros 100 días de gobierno de Keiko Fujimori, que en realidad 100 días son poquísimos, pero bueno, marcan el inicio, ¿no?, del estilo de gobierno, de las políticas estatales para ciertos aspectos importantes para el desarrollo del país, como la inseguridad, el tema de la infraestructura, la educación y la salud. 9:51 a.m, vamos con Joaquín Vargas. Adelante.
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4: Las balas y la dinamita parecen haber marcado el compás de los últimos tiempos en Trujillo. En la ciudad que alguna vez fue bautizada exclusivamente como la capital de la eterna primavera, hoy sus habitantes caminan aterrorizados, esquivando no solo la delincuencia, sino también los inmensos cráteres que han reemplazado el asfalto de sus calles. En medio de este escenario de supervivencia, una cuenta regresiva resuena en cada esquina. El inminente ascenso al poder de la nueva presidenta de la República, Keiko Fujimori. Todos en la región La Libertad analizan su reciente mensaje. Sin embargo, en las calles, la política de escritorio se desvanece y la exigencia es una sola: que los anuncios nacionales tengan un impacto directo y urgente en el día a día del trujillano. Para tomarle el pulso a esta realidad que oscila pendularmente entre la esperanza y la desesperanza, el equipo de Exitosa salió a recorrer la ciudad. El objetivo fue escuchar de primera mano a las víctimas, directas e indirectas, de la criminalidad y la desidia estatal. La pregunta fue clara: ¿cuáles son las prioridades que el próximo gobierno debe resolver en sus primeros 100 días de gestión?
5: Es bueno que acomode los hospitales, porque cuando uno viene a veces a atendernos, no nos atienden, y los hospitales también están recontra mal y esperan que el enfermo venga grave, muerto, para que ellos recién lo quieran atender.
6: La delincuencia, que cada día está más transgresado acá, no se puede ni dormir, ¿verdad? Porque ¡pum! Comienza la explosión a la casa, todo, que combata un poquito la delincuencia. No, prácticamente como terrorismo estamos ya, pero, ¿no?
7: Que venga Trujillo también, sobre todo que vea lo que le estoy comentando, las pistas, la delincuencia por otro lado. O sea, yo tampoco queremos que vaya rápido, ¿no? Yo pienso que paso a paso ella va a lograr todo su objetivo, ¿no? Y también, por ejemplo, que ahora que se viene lo que es el niño, que vea que se mejore las cosas para que no afecte a mucha gente que está propensa a desastres.
4: Las respuestas son un eco del abandono. los trujillanos no solo huyen de la extorsión y el sicariato, sino que sobreviven en una infraestructura colapsada. Los testimonios recogidos por Exitosa apuntan a hospitales sumidos en el abandono, donde enfermarse es un lujo que nadie puede pagar, y a carreteras destruidas que aislan el desarrollo. La libertad, que da nombre a la región, parece hoy secuestrada por el atraso de las últimas décadas. Mientras los ciudadanos sortean baches y esquivan el miedo, siguen buscando, casi por instinto de supervivencia, una luz al final del túnel. Los primeros 100 días del nuevo gobierno no son vistos aquí como una simple etapa de transición, sino como el plazo definitivo para demostrar si el Estado por fin se acordará de Trujillo.
3: 9 de la mañana con 54 minutos, estamos a 48 horas casi, poquito más del mensaje presidencial y que Keiko Fujimori pues ya tome las riendas del país oficialmente. Mientras tanto, en Trujillo se vivió el fervor patriótico a todo dar, estuvo muy bonito. Y Endalí Soto Prado estuvo junto al equipo de Exitosa participando de ambos desfiles, el desfile cívico y el desfile militar, donde participó nuestra policía, las Fuerzas Armadas y los bomberos también estuvieron ahí. Adelante.

0: El espíritu patriótico se hizo sentir en Trujillo durante las celebraciones por Fiestas Patrias. La jornada comenzó en la Plaza de Armas con la ceremonia oficial, donde autoridades civiles y militares participaron del izamiento del pabellón nacional en homenaje al Perú. Luego, cientos de ciudadanos se trasladaron al recorrido del desfile patriótico para presenciar el paso de las distintas delegaciones. El civismo, el orden y el entusiasmo marcaron una mañana en la que las familias acompañaron cada presentación con aplausos. Bomberos voluntarios, efectivos de la Policía Nacional, la Unidad Canina, la Policía Montada, integrantes de las Fuerzas Armadas y alumnos de colegios militares desfilaron demostrando disciplina, preparación y vocación de servicios. Escuchemos a algunos ciudadanos.
1: Un saludo por Fiestas Patrias a todos los peruanos y que nuestra nueva presidenta haga un buen trabajo, un buen gobierno, que es lo que más queremos.
2: ¿Cómo les está pareciendo el desfile?
3: Muy bonito todo, muy bonito.
4: Ha sido muy bonito, es una experiencia bastante agradable, al menos es mi primera vez siendo ya bombero activo acá de la compañía de bomberos Salvador Pacarmayo número 23. Al menos es bonito que nos hayan acá invitado a participar en este desfile que es bastante lindo, bastante precioso para todos nosotros. Nos demuestra, le mostramos así lo que es el público, al pueblo, lo que nosotros podemos hacer por ellos también. Ya que a veces la gente no sabe, quizás que nosotros, qué es lo que máquinas, quizás ciertos equipamientos que podamos llegar a tener. Pero igual, nosotros acá estamos para ustedes, acá para el público, y especialmente para todo el Perú. Les deseo a todos por parte del Cuerpo General de Bomberos, felices Fiestas Patrias.
5: Felices Fiestas Patrias a todos los peruanos y tienen la oportunidad de ver el desfile militar, la parada militar, por nuestro pierno, porque es un espacio increíble donde celebramos la peruanidad todos los años.
0: Una vez más, las Fiestas Patrias reunieron a los trujillanos en torno a los símbolos nacionales, fortaleciendo el orgullo por el país y el reconocimiento a las instituciones que trabajan al servicio de la ciudadanía. Una celebración que dejó un mensaje de unidad y esperanza para el Perú.
6: 9:57 a.m. Y antes de irnos, rapidísimo, el saludo del general, del jefe de la policía para todos los oyentes de Exitosa. Adelante, por favor.
7: A todos los oyentes de Exitosa me dirijo que efectivamente pasen unas felices Fiestas Patrias mostrando verdaderamente los buenos resultados que viene difundiendo esta prestigiosa empresa de periodismo. Muchas gracias.
6: Bueno, ahora sí, a las 9:58 damos pase a Elio Zúñiga, que seguramente yo hacía la contabilidad acá al interno. ¿De cuántos desfiles hemos tenido en Trujillo, no? El jueves hemos tenido el desfile de las instituciones públicas, el viernes el desfile escolar y el sábado cívico-militar. ¿Cómo está la situación por tu tierra, Elio? Cuéntanos, ¿cuántos desfiles han habido? Sin contar, obviamente, los desfiles del barrio, de la cuadra, ¿no? Porque acá también, en todas las urbanizaciones, han habido celebraciones durante esta semana.
8: ¿Qué tal, Luis? ¿Cómo estás? Bueno, muchísimos, ¿no? Cada municipio organiza su desfile, pero, a ver, en el centro, en la plaza, hemos tenido uno que concentra a todos, pues, ¿no? Policía, Fuerzas Armadas, está también algunos colegios, ¿no? Que están invitados. Y todo es muy bonito, la gente se emociona mucho, ¿no? Con los desfiles cívicos y bueno, militares, policiales que se desarrollan, ¿no? Hay mucha presencia, van con sus niños, algunos incluso con los colores de la patria, otros vestidos de militares, de verdad, es un ambiente muy bonito, ¿no? Hay mucho patriotismo y eso, de verdad, a mí me alegra porque, tú sabes, por temas de política un poco se enfrentan, ¿no? A grupos, ¿no? La población y los militares y por temas ideológicos, políticos, pero cuando llegan las Fiestas Patrias, esas cosas quedan un poco de lado y se demuestra siempre ese espíritu, ¿no? Esa identidad con el país, ¿no? Y es una ocasión muy bonita.

0: cierto. En fiestas patrias nos olvidamos de esas diferencias ideológicas y obviamente nos hermanamos. Así es que disfrutemos de estas fiestas patrias que literalmente nos van a tomar prácticamente toda la semana. Un abrazo, Elio, que Dios te bendiga. Felices fiestas patrias, nos encontramos el 29, ¿ah? ¿Eh? Nos encontramos el 29. Un abrazo, chau, chau.
1: Así es. Gracias, Luis. Por supuesto, y bueno, me olvidaba de las competencias que hay, porque se desarrollan concursos de desfile. ¿Quién lo hace mejor, no? Se preparan muchísimo y luego hay unas quejas y unas denuncias que el jurado que estuvo direccionado, que el otro marchó mejor, que mira, así se hacen las comparaciones, salen los videos. Uy, uy, uy. Es un lío de verdad, ¿no? El ganador, el perdedor. En fin. Bueno, señores, comencemos la edición de En Defensa de la Verdad. Hoy estamos 26. Es un día, pero importante, importantísimo, porque hoy el Congreso de la República va a elegir a sus mesas directivas en dos cámaras, Cámara de Diputados y Cámara de Senadores. Entonces, hoy los matemáticos están haciendo números, pero así, todo, ¿no? Desde los días previos, seguramente ni siquiera han dormido, continúan trabajando en ello, porque de eso se trata la política, ahora sí, política pura y dura. Ahora sí, realpolitik, dicen algunos, ¿no? Ahora sí, pues, porque estos señores, a diferencia de lo que unos piensan, no se queda solamente en la crítica política fácil, ¿no? Básica de cualquier persona, ¿no? Que agarran y dicen, a ver, ¿quiénes se van a matrimoniar contra natura? A ver, nació el Fuji porquismo, y obrismo, no sé, o sea, le meten, ¿no? ¿Dónde está la repartija, la negociación? Que esto, que el otro, que así, ¿no? Y esa unión, ¿dónde están los tránsfugas? Los primeros en abandonar el barco y sus ideologías, sus convicciones. No, señores, esas son palabrerías, ¿ya? Solamente palabrería. Y política, digamos, ahí de esquina, ¿no? Porque realmente ahora sí vamos a ver a los gallos en la cancha, ¿no? Y esos gallos están moviéndose y están conversando con todo el mundo. Seguramente hay gente que nunca había soñado siquiera con que el enemigo más férreo que tenía dentro de la política lo llame para hablar. Pero así es la política y así es el Congreso de la República, y sobre todo ahora que se tienen los votos tan, pero tan disputados. No, dicen que el Senado es la carnecita, dicen que la Cámara de Diputados es el hueso. Yo no diría tanto así, yo creo que hay que darle importancia a las dos cámaras, y en ese sentido, el gobierno está haciendo lo propio, o sea, el partido de gobierno, el oficialismo, está haciendo lo propio, ya que sería tonto, y esto también es realidad, señores, dejar, ¿no?, renunciar a la posibilidad de manejar una de las cámaras o ambas cámaras, si puede. O al menos intentarlo, de repente ninguna de las cámaras. Pero intentarlo, ¿no? Pero han salido algunos a decir, ah, no, hay que darle contrapesos, hay que darle separación de poderes, ¿no? Para que haya fiscalización o no. Miren, esto es política. Lo demás es solamente un cuento, lo demás es poesía. Ya es lírica cuando te dicen que el contrapeso, no, el gobierno tiene todo el derecho a intentarlo. Si lo logra, bien para ellos, y si no lo logra, bueno, comenzará mal, porque ustedes saben que cuando están nuevecitos los parlamentarios comienzan con furia, ¿no? Entonces, pero ya dependerá de ellos. Entre ese manejo se están haciendo muchas conversaciones. Ahí los, digamos, los líderes políticos, yo lo he visto a Jorge Nieto tragarse el tremendo sapo, ¿no? ¿Qué decía en la campaña política? No, yo no me junto con Juntos por el Perú porque tienen pues ahí a personas con ligados a Sendero Luminoso, ¿no? De ninguna manera. Ahora, ¿qué ha hecho? ¿No ha aparecido ahí detrás de Roberto Sánchez? así es la política, señores, porque se estaba quedando solo, ¿no? Él salió con su famosa propuesta, no, el fujimorismo no tiene que estar en ninguna de las cámaras, en las mesas directivas. Se estaba quedando solo. Yo decía, este señor, ¿de verdad se la creyó que su grupo parlamentario era el que iba a definir y el que iba a decidir? Al final, los partidos de derecha le han dicho, mira, hermanito, muchas gracias por tu recomendación, pero anda nomás. Y no le ha quedado otra que tener que juntarse con los que en algún momento les hizo ascos. Pero bueno, así es la política, pues. ¿No? Ahora, ¿tendrá la posibilidad de llegar a una de las cámaras? Puede ser. Podría ser la Cámara de Diputados. ¿Quién sabe? La Cámara de Senadores también, ¿no? Lo vamos a ver, porque como están ahí 30-30, posiblemente haya unas disputas por votos solamente, ¿no? Ahora también se podrán armar algunas hipótesis sobre los primeros disidentes. Eso va a ser bien complicado de saberlo, de conocerlo, pero hoy día ya se podría notar. Entonces vamos a ver cómo arranca este Congreso con dos cámaras, y vamos a ver también si esto es favorable o no al gobierno, o cómo se lo plantea el gobierno, ¿no? El oficialismo. Vamos a ver. Señores, de inmediato tenemos que irnos hasta el Congreso de la República, justamente con Lía Rodríguez, ¿no? Lía, ¿cómo estás? Adelante, muy buenos días, te escuchamos.
2: Así es, ¿qué tal? Muy buenos días. Información en vivo desde el Congreso de la República, donde se presenta un clima de bastante expectativa, porque hoy es un día decisivo en lo que corresponde a la elección de las mesas directivas, tanto para el Senado de la República como para la Cámara de Diputados para el periodo anual de sesiones 2026-2027. Ambas elecciones tienen un horario específico. Primero se dará inicio con la elección de la mesa directiva del Senado, que está programado, es importante detallarlo, para las 12 del mediodía. Aquí se han inscrito dos listas, una de ellas está encabezado por el senador Miguel Torres Morales de la bancada de Fuerza Popular. Por otro lado, tenemos a la lista número 2, denominada Consenso por la Democracia, liderada por el senador Daniel Barragán Coloma del grupo parlamentario Obras. En cuanto a la sesión de la mesa directiva de la Cámara de Diputados, esta se llevará a cabo aún a las 5 de la tarde en el hemiciclo de la Cámara de Diputados, y aquí los integrantes de este sector también elegirán entre dos listas, una de ellas liderada por el diputado Óscar de Jesús Reto Otero de la bancada del Partido del Buen Gobierno, mientras que la segunda lista está liderada por la diputada de Renovación Popular, Norma Yarro Lumbreras. ¿Cómo se llevará a cabo la elección? Pues la lista que obtenga más de la mitad de uno de los votos presentes será proclamada ganadora. Si ninguna candidatura alcanza esa mayoría absoluta, el reglamento establece una segunda vuelta entre las dos listas más votadas, y en esa instancia será elegida la que tenga la mayor cantidad de votos. Por el momento, al menos por aquí, por la puerta de la avenida Abancay, es importante también indicarlo, no hemos registrado el ingreso de ningún parlamentario. Sabemos que ellos están ingresando por otra puerta que se les ha accedido, al menos para los parlamentarios. La prensa sí se está formando ya en este punto, en la puerta principal del Congreso de la República, donde también se concentra un gran número de agentes de la Policía Nacional, quienes han restringido el paso tanto vehicular como peatonal. Se han colocado lo que son rejas en toda esta vía principal para lo que será esta actividad protocolar que se va a llevar a cabo en las próximas horas. Nosotros vamos a estar muy atentos a qué es lo que puede ocurrir también aquí en los exteriores. No sabemos si se van a presentar algunas manifestaciones durante esta actividad. Vamos a estar muy atentos para continuar informando a través de los 95.5 de la FM exitosa, la voz de los que no tienen voz.
1: Bien, muchas gracias, Lía. Así es, señores, a las 12 comienza esta sesión. En realidad no comienza, prosigue, ¿no? Porque es la sesión que quedó suspendida desde el día viernes. Y se reanuda hoy a las 12 del mediodía para la elección de la mesa directiva de la Cámara de Senadores. A las 5 de la tarde es la elección de la mesa directiva de la Cámara de Diputados. Así es que habría que decirles a todos, ¿no? Y bien por los políticos con experiencia, los políticos que ya han estado en el Congreso, que saben ¿no? De estas movidas que me imagino continúan todavía con el afán de convencer, ¿no? Con el afán de persuadir, ¿no? Ese votito que te falta, porque a ambos, ¿eh? En la Cámara de Senadores le falta un votito, o sea, esta coalición que está conformada por Juntos por el Perú, por Ahora Nación, el Partido del Buen Gobierno y por Obras, le falta un votito de un fujimorista o de un renovador. Y viceversa, a la lista de los partidos de derecha le falta un votito de la coalición. Y en ese trabajo deben estar. Yo me imagino que lo han hecho durante todo este tiempo y lo continúan haciendo y lo van a seguir haciendo, hasta en la propia sesión, ¿no? Y claro, aquí la diferencia es la siguiente. Por eso yo le decía, bienvenidos al mundo real de la política. No, basta ya de estar a ver la repartija, a ver qué le dieron, la negociación. No, señores, ¿y quién tiene el sartén por el mango en la realidad de las cosas? Es el gobierno, pues. El gobierno tiene todo el aparato. ¿Y qué les gusta a los congresistas? El viajecito, el ministerio, ¿no? ¿Qué les gusta? El trabajito, la chambita por aquí, para allá, los cupos. ¿Eso también juega? Y por supuesto que juega. Muy bien, señores, vamos a seguir hablando de ese tema, así es que no se preocupen. Vamos rápidamente con el comandante de la Policía Nacional del Perú en retiro, Francisco Rivadeneira. Él fue jefe de la Brigada Especial contra el Crimen de Lima Norte, pues hoy hemos conocido que se ha aprobado la solicitud de ampliación de extradición de alias El Monstruo. Así es que vamos a ver cómo está esto, porque él fue extraditado de Paraguay y ya se le viene juzgando, se le viene, ¿no?, desarrollando toda la investigación, el juzgamiento, pero entiendo que se ha solicitado a Paraguay que amplíe, ¿no?, los casos o digamos, los delitos, ¿no?, que no fueron consignados en la primera parte. Crimen organizado, homicidio, tentativa de homicidio, entre otras cosas. Así es que vamos a darle la bienvenida a el señor Francisco Rivadeneira, ex jefe de la Brigada Especial contra el Crimen de Lima Norte. ¿Cómo toman esta información? Muy buenos días, bienvenido a Exitosa.
3: Buenos días, Elio, un gusto. Efectivamente, bueno, en principio, saber de que eso está avanzando muy lento, ¿no? Sabiendo que a él fue capturado el 24 de septiembre del 2025 y traído a Perú el 28 de enero, ¿no? Vemos cómo va avanzando lentamente, teniendo en cuenta sobre todo que este caso es un caso muy especial, ¿no? Altamente que atrae la atención. Incluso ha habido un juez que ha declarado que es un proceso muy complejo, ¿no?, esta investigación, y sobre todo de que se ha perdido la atención, porque este evento tendría, pues, ofrecería muchos datos acerca de las conexiones que tendría el monstruo, no solamente con actos de corrupción con policías, altos mandos, sino también con personajes de los gremios de construcción civil, alcaldes, congresistas y muchas autoridades, ¿no? Y vemos que lamentablemente no ha habido esa coordinación y no existe, pues, a nivel de otras esferas, como por decir el Parlamento Andino, para poder compatibilizar las normas y los procedimientos que hagan esto más célere, ¿no?
1: Así es. Ahora, ¿por qué, o sea, se arma, por paquetes? O sea, el monstruo fue extraditado, él ya está en suelo peruano, y entiendo que hubo en una primera parte todo ese requerimiento, esa solicitud de la justicia peruana a la justicia paraguaya, y se le concedió. Entonces, ¿qué pasó? O sea, ¿van saliendo otros delitos? ¿Se van conociendo otros casos que no estuvieron en el primer cuadernillo? Y entonces se va exigiendo, ¿es posible que tengamos, no sé, una tercera ampliación? O sea, ¿puede ser eso? ¿Así ocurre?
3: Claro, cada caso es independiente y eso se dijo el año pasado, de que se había pedido la extradición por una condena pendiente que él tenía por robo agravado y también por secuestro, ¿no? No precisamente por todo lo que se le vino siguiendo el año 2024, que era como integrante o cabecía de los injertos del Cono Norte, ¿no? Que ocasionaba pues esos asesinatos violentos, las extorsiones en Comas, Caraballo, Ponte Piedra, toda la parte del norte de Lima. Entonces vemos que se inició un proceso de extradición con lo básico, con lo poco que se tenía, y así hicieron, ¿no? Ahora, definitivamente que eso pues significa que ha habido aún así una especie de proteccionismo, y sigue habiéndolo, porque estamos viendo que están avanzando a cuentagota, ¿no? Y aquí tiene que venir otro procedimiento de extradición y por cuantas investigaciones tenga, ¿no?
1: Ahora, ¿qué proteccionismo de quién? ¿De la policía?
3: Claro, se denunció en un primer momento, yo hice la denuncia en febrero de 2025, porque habíamos tenido información de que el entonces ministro de este momento y el actual comandante general habían tenido información en diciembre del 2024 sobre un operativo para capturar al monstruo, y no lo apoyaron, ¿no? Ahora se ve que, bueno, el líder de la policía sale permanentemente en todos los operativos, ¿no? Cualquier tipo de captura, pero en ese tiempo pues no le interesó, ¿no? Pese a que había, y él era uno de los principales en ese momento, eso se soslayó durante bastante tiempo, y si no hubiese sido lamentablemente por las denuncias que este servidor hizo, y con apoyo de muchos periodistas de todos los medios de comunicación, que se le puso un énfasis total, no se lo hubiese perseguido hasta Paraguay. Y ahí efectivamente existen investigaciones que han sido soslayadas totalmente por otras áreas de la fiscalía, ¿no? En investigaciones que atañen organizaciones de construcción civil, de alcaldes y también de autoridades, ¿no? Que están pendientes de hacerlo y que lamentablemente, aparentemente, ya no se van a hacer, porque ya esto pasó un plano de proceso judicial con lo visto, nada más.
1: Muy bien. Vamos a esperar entonces que ese sujeto tenga que pagar por cada uno de los delitos cometidos y por el dolor y la desolación que ha causado a muchos peruanos, muchas familias hoy en día, ¿no? Esperemos que las cosas estén claras dentro de la justicia, sobre todo en la búsqueda de esa responsabilidad de este sujeto tan dañino para la sociedad. Muchas gracias por su comunicación, por el tiempo para la entrevista. Muy buenos días. Bien, 10 de la mañana con 17 minutos. Nos vamos de inmediato con Vanessa Rubio. Ella está al interior del Congreso. Vanessa, te escuchamos. Muy buenos días.
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5: Elio, ¿cómo estás? Muy buenos días. Estamos en vivo desde el Congreso de la República. Hoy día importante, la elección de la mesa directiva, tanto para la Cámara de Senadores como para la Cámara de Diputados. Pero al mediodía inicia esta sesión de la elección para al menos la Cámara Alta de los Senadores. Justamente estamos con el senador Jaime Quito, quien es además uno de los postulantes a la lista número 2 denominada el Consenso por la Democracia. Senador, bienvenido a la señal de Exitosa. ¿Cuáles son las expectativas para esta sesión de elección tan importante para este periodo 2026-2027?
6: Bueno, con total optimismo, para también decirle a la población que aquí lo que tenemos que hacer, que este poder del Estado sea precisamente el que haga el control político, el que podamos garantizar equilibrio de poderes y de esta manera no permitir el control total y absoluto de las distintas instituciones que ya el Ejecutivo tendría. Es por esa razón que hemos logrado consensuar entre 4 fuerzas políticas y que hemos presentado una lista que nos permita hacer ese frente a toda esta avalancha autoritaria que podemos tener por parte del Ejecutivo.
5: Ahora, senador, usted entenderá que los resultados van a ser bastante ajustados a esta elección, debido a que, de acuerdo a las fuerzas que se han unido, estarían 30-30. ¿Cómo se va a resolver esto?
6: Bueno, lo que el reglamento indica es que se da una segunda votación para el desempate. Y ciertamente, para si en una segunda votación continúa el empate, el reglamento no lo plantea, hay un vacío en ese aspecto, y considero ahí, primero, que de ninguna manera el que está asumiendo la junta preparatoria puede dar voto dirimente porque no es presidente del Congreso, sino más bien que tiene que haber un acuerdo entre los voceros para ver una salida a ese desempate.
5: Ahora, pero también existe la posibilidad que haya, no queremos llamarlo así, pero un traidor, un Judas en alguna de estas dos fuerzas, tanto la oficialista o la de oposición. ¿Ustedes van a mostrar su voto o han quedado en ello?
6: Bueno, mira, yo particularmente voy a mostrar mi voto y además soy candidato y tengo una claridad en cuanto a lo que significa el fujimorismo por estos 5 años de experiencia en el Congreso. Por lo tanto...
5: ¿Y usted, pero los otros senadores también van a mostrar su voto? ¿Se ha quedado en ello?
6: Bueno, es una... lo puede hacer cada uno como crea conveniente, pero nosotros tenemos la plena seguridad de que todos los senadores de este consenso al cual hemos logrado tienen claridad y fe en lo que podemos cambiar y construir en nuestro país.
5: Hay quienes indican también que no todos los senadores, al menos del Partido del Buen Gobierno, están de acuerdo con esta decisión de Jorge Nieto. ¿Ustedes confían en que finalmente estas cuatro fuerzas voten igual?
6: Bueno, Jorge Nieto siempre ha señalado que lo hace también conversando con sus bases y en este caso con sus senadores. Y han habido un conjunto de conversaciones por parte de ellos, así es que se ha logrado este acuerdo y estamos seguros y convencidos de que van a plasmar no solamente el acuerdo, sino que también existe una claridad respecto a lo que tenemos que hacer en este Congreso, y por parte de ellos también han señalado que existe esa situación de entender que el legislativo no puede de ninguna manera convertirse en una prolongación del Ejecutivo.
5: Ahora, ¿y si gana la otra lista de Fuerza Popular y Renovación Popular, ustedes lo van a aceptar?
6: Bueno, mira, en temas aquí de votaciones, si las votaciones son diferentes, adversas a lo que nosotros estamos planteando y proponiendo, bueno, es una cuestión que se da por parte de la mayoría del Congreso, ¿no?
5: Listo, muchísimas gracias, senador. Declaración del senador Jaime Quito, quien postula la primera vicepresidencia, en este caso por la lista número 2, denominada el Consenso por la Democracia. Pero vamos a escuchar también las declaraciones de Alfonso López Chau, quien es senador por Ahora Nación, ex candidato también a la presidencia, de Ruth Luque, también de Ahora Nación, y del señor José Mercedes Castillo, hermano del expresidente Pedro Castillo, de Juntos por el Perú, quienes aseguran también que han quedado, al menos en poder, mostrar su voto. Sin embargo, López Chau lo que ha señalado es que incluso esto se podría definir por moneda, porque hay, según la señora Ruth Luque, un vacío normativo en relación a qué pasa si hay un nuevo empate. Recordemos que si sumamos de los 60 escaños las fuerzas que se han unido, quedaría 30-30 la votación. Pero vamos a escuchar sus declaraciones.
7: Ha sido un gran esfuerzo conseguir esta coalición, este consenso entre las cuatro fuerzas. Los cuatro estamos satisfechos con el resultado y venimos democráticamente a votar.
8: ¿Todos están de acuerdo con esta coalición? Obras, buen gobierno.
7: Los cuatro.
8: ¿El Perú?
7: Sí, están de acuerdo porque todos hemos firmado.
5: ¿Se va a mostrar el voto?
7: Todos.
5: ¿Se va a mostrar el voto?
7: Eso es voluntario, ¿no?
5: Ahora, sabe que está bastante ajustado, 30-30, ¿no? ¿Habría un traidor, un Judas quizás?
7: Uno nunca sabe, ¿no? Pero espero que del lado nuestro, de Ahora Nación, yo pueda asegurar que no. También de las otras fuerzas. Creo que va a ser un empate.
5: Señor, claro, ¿cómo lo resolvemos, el empate?
9: Claro, efectivamente.
5: Toda la mañana, tarde, vamos a estar...
7: Lo que digan los dispositivos reglamentarios, ¿no? Hasta donde yo tengo entendido, y puedo estar equivocado, tendrá que decidirlo el Pleno, ¿no? Y si no, la fortuna.
5: ¿La moneda?
10: Señor López... el acuerdo, como lo ha dicho ya Alfonso López Chau, es que entre las cuatro fuerzas vamos a mostrar nuestro voto. Nos parece que a este nivel necesitamos generar transparencia hacia la población, así que luego yo pienso solicitar el uso de la palabra para abrir un debate sobre cuál es el criterio para un desempate en esta naturaleza. Pero tenemos regulado en materia electoral, por ejemplo, cuando hay dos listas, necesito que ocupan lo mismo, que está regulado el tema efectivamente del, perdón, voy a arreglar el micro, el tema del sorteo, ¿no es cierto? Sin embargo, también pueden haber otras decisiones, ¿no es cierto? Puede ser que la Junta Preparatoria, por ejemplo, decida convocar una sesión de voceros, ¿no es cierto? Para proponer ante el Pleno, para proponer ante el Pleno una decisión. O sea, para mí lo importante...
11: Estamos acá, pues ahora abrir la votación para nuestra mesa directiva. Tenemos toda la esperanza y el pueblo tiene la esperanza en este compromiso, en esta alianza que se ha hecho, estos partidos políticos. Y tenemos pues ahora la elección. y esperemos que sea como el pueblo quiere.
9: Pero es una elección
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5: Bien, Elio, entonces parte de las declaraciones de algunos senadores que conforman justamente estos grupos políticos que han formado esta alianza para la segunda lista. Esto se va a definir al mediodía en la votación para la Cámara Alta, la Cámara de Senadores, y rápidamente vamos a mencionar quiénes son en este caso los integrantes, ¿no? Para la lista número uno, para la mesa directiva del Senado, está Miguel Ángel Torres como presidente de Fuerza Popular, Nilsa Chacón Trujillo, segunda vicepresidenta de Fuerza Popular también, Alejandro Muñante como primer vicepresidente, Estanislao Mancha Pineda, tercer vicepresidente. Esta es una lista oficialista de Fuerza Popular y Renovación Popular, y la otra lista, la segunda lista, es la que conforma el señor Daniel Barragán como presidente del Partido Cívico Obras, el primer vicepresidente Jaime Quito de Juntos por el Perú, el segundo vicepresidente Jaime Delgado de Ahora Nación, y Nara Bonifaz como tercera vicepresidenta del Partido del Buen Gobierno. Al mediodía entonces la votación de la elección para la mesa directiva de este periodo legislativo 2020-2027 de la Cámara Alta del Senado, y más tarde a las 5 de la tarde hará lo propio la Cámara de Diputados. Van llegando entonces los senadores y en cualquier momento vamos a retomar con mayor información desde el Parlamento Nacional. Es la información que tenemos en vivo para los 95.5 de la FM en el mes de la patria exitosa.
1: Muchas gracias, Vanessa. A ver, por lo que he escuchado, estos son los más habladores, ¿no? De las bancadas, ¿no? Entre, claro, José Mercedes Castillo, el hombre que se enorgullece de su ignorancia, ¿no? Bueno, vamos a ver qué tal lo hace, ¿no? Pero después Ruth Lu, que después Jaime Quito y todos son, digamos, de los más pintaditos de la oposición. O sea, ¿qué entiendo yo? López Chao también, ¿no? ¿Qué entiendo? ¿Que ellos están firmando el empate?
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1: O sea, ¿y que están esperanzados en qué? ¿En la moneda? Por eso decía yo, aquí hay un problema, señores. El problema de que la izquierda parece que no se atreve, no rompen ese hielo y no se permiten hacer política. O sea, ellos agarran y están en esta actitud, ¿no? Yo no me junto con la derecha. Fúchila, ¿no? Chusma, chusma. No, yo no me junto, yo no hablo con ellos. Yo ni los miro, ni con el rabillo del ojo, porque eso sería traición a mis principios, a mis consignas ideológicas, políticas, a mi población, a la gente que ha votado por mí. No, yo no voy a negociar, porque ellos son el pacto mafioso. O sea, en ese afán está, ¿así quieren ganar la mesa directiva? Y no hacen política, por eso es que un paso adelante estaba Vladimir Cerrón en el anterior Congreso. O bueno, el Congreso que está concluyendo. ¿Por qué? Porque ese señor sí se atrevía a hacer política y conversaba con todos, porque se trata de ganar. Se trata de jalar votos o robar votos, como quien dice. Y eso es lo que necesitan ambos grupos, las dos listas, necesitan robarle un votito al otro. Pero no, estos señores están en otro mundo, ¿no? El empate, sí, vamos a ver el empate. Muy bien, señores. Así está el tema, ¿no? De verdad, el Congreso, ¿no? No, parece, no, y Ruth Luque no ha aprendido nada, o son posturas nomás. Son posturas, nada más. Bien, 10 de la mañana con 28 minutos. 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Pausa y volvemos con más. 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

0: Temperatura en Lima 22 grados, Ica 23 grados, Tacna 21 grados, 10:33 de la mañana. Desde el Congreso de la República tenemos información en vivo con Lía Rodríguez.
1: Buenos días, información en vivo desde los exteriores del Congreso de la República, donde conforme van pasando las horas se incrementa el resguardo policial en la sede del Parlamento tras haberse convocado para hoy domingo 26 de julio la elección de las mesas directivas tanto para el Senado de la República como para la Cámara de Diputados, por lo que se ha restringido el acceso vehicular desde las 7 de la mañana por la cuadra 4 del jirón Andahuaylas y la cuadra 7 del jirón Junín, donde se han colocado una gran cantidad de rejas metálicas que están evitando el ingreso de las unidades. Solo se está permitiendo el pase por el momento de los vehículos de los medios de comunicación estrictamente acreditados o de ciudadanos que tengan sus negocios cercanos al Congreso, por lo que la vía permanece libre además de ambulantes. Ahora, en cuanto al ingreso de los senadores y diputados, ellos están dando por la avenida Abancay con un estricto resguardo policial. Por el momento no se registra ningún movimiento. Recordemos que esta actividad dará inicio todavía a las 12 del mediodía y culminará tras el término de la elección de la Cámara de Diputados que se desarrollará a las 5 de la tarde. Con esta información regresamos nuevamente a estudios.
0: Hoy, a través de una resolución suprema publicada en el Diario Oficial El Peruano, acceden a la solicitud de ampliación de extradición activa de Eric Moreno Hernández, alias El Monstruo. En comunicación con Exitoso, el comandante en retiro, Francisco Rivadeneira, el jefe de la Brigada Especial contra el Crimen de Lima Norte, se refirió al tema.
2: Este caso es un caso muy especial, ¿no? Incluso ha habido un juez que ha declarado que es un proceso muy complejo, ¿no? Esta investigación, y sobre todo es que se ha perdido la atención porque este evento tendría, pues, ofrecería muchos datos acerca de las conexiones que tendría el monstruo, no solamente con actos de corrupción, con policías, altos mandos, sino también con personajes de los gremios de construcción civil, alcaldes, congresistas y muchas autoridades, ¿no? Cada caso es independiente y eso se dijo el año pasado, de que se había pedido la extradición por una condena pendiente que él tenía por robo agravado y también por secuestro, ¿no? No precisamente por todo lo que se le vino siguiendo el año 2024.
0: La Policía Nacional del Perú presentó el Plan de Operaciones por Fiestas Patrias, que contempla el despliegue de más de 13.000 policías en Lima durante las actividades oficiales por el 205 aniversario de la independencia del Perú, informó el Ministerio del Interior. En el plano regional, desde Arequipa tenemos información en vivo con Luis Ángel Zulca.
3: Información en vivo desde Arequipa. Pasajeros deben pagar hasta el doble del precio normal de los pasajes en buses de transporte interprovincial en el terminal terrestre de Arequipa debido a la gran demanda que se registra con el feriado largo por fiestas patrias. Para viajar a la ciudad de Puno, los usuarios deben pagar hasta 70 soles cuando su precio normal era de 35 soles. A Cusco se cotiza en 80 soles, cuyo precio normal es de 40 soles. Lo mismo ocurre con destinos como Puerto Maldonado, en el que el pasaje hoy cuesta 150 soles. A Moquegua está a 60 soles, a Espinar 60 soles, a Ica 100 soles y a la capital Lima como mínimo 120 soles. El viernes por la noche y sábado por la mañana, los pasajes incluso llegaron a triplicar su precio, pues los viajeros buscaban aprovechar al máximo el feriado largo que se extenderá hasta el 29 de julio. Pese al incremento, familias enteras continúan llegando al terminal terrestre de Arequipa, pero piden a las empresas de transporte no abusar de la necesidad urgente que tienen por viajar. Informó desde Arequipa Luis Ángel Zulca para los 104.9 de la FM en el mes de la patria. 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
0: Desde La Libertad tenemos información en vivo con Ena Soto.
4: Información en vivo desde la región La Libertad. Un nuevo golpe al tráfico ilícito de drogas se registró en la ciudad de Trujillo, ya que agentes del grupo Terna número 2 del área antidrogas de la Divincri Centro lograron desarticular a la presunta banda criminal Los Fuertes del Cloro durante un operativo ejecutado como parte del plan Impacto 2026. La intervención se realizó en las inmediaciones del Óvalo Larco, donde los efectivos policiales detuvieron a dos presuntos integrantes de esta organización. Se trata de Diego Alonso Cueva García, de 32 años, conocido con el alias de Frentón, y Ana Paula Carrión Gordillo, también de 32 años, alias Anita. Tras la detención, los agentes realizaron el registro personal y posteriormente las diligencias en los inmuebles vinculados a los investigados. Como tal, se incautaron 50 gramos de clorhidrato de cocaína, además de 29 dosis que ya estaban listas para ser distribuidas y comercializadas. También sellaron dos bolsas con restos de cannabis, elementos que fueron incorporados a las investigaciones. Todo el procedimiento se desarrolló con conocimiento y supervisión de la Tercera Fiscalía Provincial de Flagrancia Delictiva, que continuará con las investigaciones para determinar la responsabilidad de los detenidos y establecer si existen más personas involucradas en esta presunta red delictiva de microcomercialización de drogas. Con este operativo, la policía busca frenar el abastecimiento y distribución de estos pacientes en distintos sectores de Trujillo, una modalidad delictiva que suele estar relacionada con otros delitos como robos, extorsiones y violencia. Las investigaciones continuarán y no se descartan nuevas intervenciones como parte de este caso. Informó para ustedes en Azoto, en los 103.3 FM, en el mes de la patria exitosa.
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0: Estamos de regreso en Exitosa y en Defensa de la Verdad. Estamos en Lima en los 95.5 y en Cusco en los 99.3 de la frecuencia modulada. De inmediato, Exitosa. Vamos hasta Huancayo. Ahí estamos con Joel Bustamante, justamente cubriendo toda la información, pues se realiza una misa y Tedeum en oración por las familias damnificadas del último sismo en Chupaca. Adelante, Joel, muy buenos días.
1: Gracias. Información en vivo desde Huancayo. El día de hoy, 26 de julio, se lleva a cabo una misa y Tedeum por los 205 años de la patria, y así también en conmemoración a las personas fallecidas en el último sismo registrado el pasado 18 de julio con una magnitud de 5.1. En la paraliturgia vienen participando el alcalde de la provincia de Chupaca, abogado Luis Bastidas Vázquez. Asimismo, también en representación del gobernador regional se encuentra la vicegobernadora regional Milagro Sinche y los consejeros por la provincia de Chupaca, Huancayo. Escuchemos parte de esta paraliturgia que viene siendo presidida por mi señor Pedro Huamán.
2: Acuérdate, Señor, de tu iglesia extendida por toda la tierra y reunida aquí en el domingo, día en que Cristo ha vencido la muerte y nos ha hecho partícipes de su vida inmortal. Y con el Papa Leo, conmigo y digno sirvo tuyo y todos los pastores que cuidan de tu pueblo, llévalo a su perfección por la caridad. Acuérdate también de nuestros hermanos que durmieron en la esperanza de la resurrección, en especial las víctimas de este sismo. Y de todos los que han muerto en tu misericordia, admítelos a contemplar en la luz de tu rostro. Ten misericordia de todos nosotros. Y así con María, la Virgen Madre de Dios, San José, su esposo, los apóstoles y cuantos vivieron en tu amistad a través de los tiempos, merezcamos por tu Hijo Jesucristo compartir la vida eterna y cantar tus alabanzas. Por Cristo, con Él y en Él, a ti Dios Padre omnipotente en la unidad del Espíritu Santo, todo honor y toda gloria por los siglos de los siglos.
3: Amén.
1: De esta manera se viene llevando a cabo esta misa y Tedeum aquí en la iglesia catedral de Huancayo con la participación de las diferentes autoridades. Recordemos que el día de ayer a las 9:24 se ha recordado una semana de este trágico sismo que ha dejado a muchas familias damnificadas y que muchas de ellas aún no reciben el apoyo correspondiente. 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
0: Bien, 10 de la mañana con 43. Muchas gracias a Joel Bustamante por el reporte. Muy bien, ahora muchos se están preguntando la nueva mecánica del Congreso de la República, que ahora es bicameral o será bicameral, ¿no? Y bueno, hoy comienza toda esa historia, en realidad con pasos previos, ¿no? Desde los días anteriores, pero hoy comienza, ¿no? Con la elección de las mesas directivas. Tiene una nueva mecánica, recuerden que hubo una reforma constitucional para regresar a la bicameralidad y todo ello tiene un proceso y este se debe cumplir estrictamente durante las próximas horas y hay que estar atentos, ¿no? A la conformación, luego lo que va a pasar mañana, también 27 de julio, el día 28
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0: Mismo, y todo, ¿no? Hay que estar muy atentos porque va a ser diferente, va a ser distinto todo esto. Así es que vamos a conversar justamente con José Chevasco, ex oficial mayor del Congreso de la República, que nos va a comentar, ¿no? Cuál es ese nuevo procedimiento, o no tan nuevo, ¿no? Que se tiene que realizar prácticamente por partida doble en cada cámara. Señor José Chevasco, ¿cómo está? Bienvenido a Exitosa, muy buenos días.
5: ¿Cómo está, Celia? Muy buenos días, ¿qué tal?
0: Muy bien, a ver, ¿cómo entendemos? ¿Hay alguna novedad, ¿no? Con esta elección que vamos a tener de la mesa directiva en Cámara de Diputados y Cámara de Senadores, ¿hay una variación o es básicamente lo que ya todos conocemos, simplemente que se va a repetir?
5: Es básicamente lo que ya hemos visto a lo largo de los años, donde se presentarán listas para la mesa directiva en ambas cámaras. Ganará aquella lista que tenga el mayor número de votos de los diputados o senadores presentes respectivamente. Más bien lo que se especula es el tema del empate en el Senado, ¿no?
0: El empate.
5: Ahí podría existir algún tipo de empate. El reglamento, digamos, las disposiciones complementarias establecidas en el reglamento para la elección de esta mesa directiva establece que si en la primera vuelta, digamos, no gana una de las listas, se pasa a una segunda vuelta. Pero no dice nada más. No dice qué pasa si persiste el empate. Entonces, eso podría darle mayor emoción, digamos, a la elección de la mesa directiva del Senado, porque por otro lado se daría por descontado que en la Cámara de Diputados gane el bloque exitosa llamado, digamos, de izquierda, ¿no? Pero sí, en el caso del Senado, si existieran empates, ¿no? Ya los portavoces de las bancadas deberían tomar alguna decisión para ver cómo es que se desempatan. Así que ahí viene lo novedoso, ¿no?
0: Claro, ahora, ¿podría ser la moneda? O sea, ¿podríamos llegar a eso, a dejarlo al azar?
5: Sí, claro. Si los portavoces deciden que, dado los sucesivos empates de ambas listas, no se llega a ningún ganador, la posibilidad de la fortuna o la moneda cabría, ¿no? Pero claro, este acuerdo de los portavoces o de los representantes de las bancadas tendría que ser ratificado por el Pleno de la Junta de Portavoces. Y si están de acuerdo, pues se aplicaría el criterio de la moneda, ¿no? Es una posibilidad.
0: Ahora, ¿usted cree que en el Senado es el problema del empate? ¿En la Cámara de Diputados usted cree que ya la suerte está echada como para una mesa directiva de oposición?
5: Bueno, a la luz de la suma de las personas que integran las bancadas distintas a Renovación Popular y Fuerza Popular, las demás bancadas sumarían 74 votos. Eso hace suponer de que el resultado les sería favorable a ellos. Y máxime que ganaría la lista que tenga el mayor número de parlamentarios presentes. Ni siquiera hay una obligatoriedad de una calificación de los votos en cuanto al número de votos, que la mitad más uno de número legal ni esas cosas. Quien tiene más votos de los presentes gana. Y eso hace suponer que ganaría la mesa distinta a la que está postulando como candidata la señora Norma Yarrow, ¿no?
0: Ahora, ¿es correcto cuando se dice que más importante es la Cámara de Senadores que la de Diputados? ¿Cuál sería su análisis en ese sentido?
5: No, yo pienso que el poder está distribuido. Se habla del Senado superpoderoso por lo que es donde culmina el proceso legislativo, ¿no? Ahora va a ser unidireccional. Pero también la Cámara de Diputados tiene lo suyo, por cuanto ellos son los encargados de realizar el control político, ¿no? Censurar ministros, negar o aprobar confianzas. Y es más, ahora que de confirmarse, digamos, que los diputados de izquierda gobernarían, digamos, la Cámara de Diputados, el problema va a ser luego la distribución de las comisiones, porque ellos, al ser mayor número, presidirían las comisiones más importantes, dejándole al otro sector las comisiones menos importantes. Entonces, hay un equilibrio, digamos, entre las responsabilidades de poder, ¿no? Mientras la Cámara de Senadores es la Cámara que va a revisar los textos de proyectos de ley que la Cámara de Diputados apruebe. Sin embargo, los diputados van a tener en sus manos la posibilidad del control político, lo que sugiere que de repente vamos a tener en forma permanente ministros en el pleno para ser interpelados o posiblemente ser censurados, que también eso es bastante poder por parte de esa cámara, ¿no?
0: Claro. Ahora, ha escrito Jorge del Castillo en sus redes sociales lo siguiente respecto al tema de el voto, ¿no? Que debe ser secreto, que tiene que ser secreto, pero también hemos visto en algunas oportunidades que los parlamentarios muestran, ¿no? Incluso a las cámaras, el sentido de su voto. Pero, ¿qué ha dicho Jorge del Castillo? A ver, se anuncia que en elecciones de hoy en el Parlamento se ha dado la consigna de mostrar el voto, ¿no? Sobre todo está refiriéndose a los partidos de la coalición, como ellos mismos se han denominado. Es una muestra de desconfianza y debilidad partidaria. No están sujetos a mandato imperativo, pero su primer acto es inconstitucional. Empezamos mal. ¿Qué le parece?
5: Tiene toda la razón, pero yo le agregaría algo. Que cada uno de los congresistas, sean senadores o diputados, al momento de jurar el cargo, ellos juran por respetar la Constitución y el reglamento. Dentro de ese respeto a la Constitución y el reglamento está el capítulo relacionado a las votaciones de carácter secreto. Entonces, ellos tienen que respetar la norma del reglamento que dice que estas elecciones de mesa directiva son secretas. Hemos tenido a lo largo de los años la pésima imagen de los parlamentarios mostrando su voto. El Congreso ha fallado en eso, porque lo que ha debido de hacer es sancionar a aquellos parlamentarios que muestran su voto porque están incumpliendo el reglamento. Yo creo que terminado este proceso electoral y ya cuando el Congreso ingrese en función, lo que deberían hacer es sancionar a aquellos parlamentarios que muestran su voto contraviniendo lo que establecen las reglas de funcionamiento del Senado y la Cámara de Diputados. Si no es a lo que vamos a tener toda la vida, alguien tiene que poner un límite, un coto a este tipo de conductas, que lo que hacen es, como siempre ha existido en estos casos, establecer conductas que van contra la institucionalidad, en este caso del Congreso. Los parlamentarios tienen que respetar las reglas, y parte de las reglas en elección de la mesa directiva se establece que el voto es secreto, y eso hay que respetar.
0: ¿Y por qué se pregunta, ¿no?, la población, yo mismo alguna vez me hice la pregunta, ¿y por qué es secreto y por qué debe permanecer secreto? ¿Por qué no podría ser público, ¿no?, como una muestra de transparencia?
5: Mira, yo también me he hecho esa pregunta, créeme, cuando empecé a trabajar en el Parlamento, o trabajaba yo en el Parlamento, en mis inicios, ¿por qué las cosas son secretas? Es más, lo que se aplicaba antiguamente no eran cédulas de papel. Las votaciones eran por balotas blancas o balotas negras. Cuando se trataba de personas, como son de personas, estás votando por personas. Lo que trata el sistema de funcionamiento de ese tipo de balotario o de votación es justamente que el votante no se sienta comprometido con la persona por la cual se está votando. Porque suponte, tú votas en contra de una persona y esto se hace público, es público tu voto en contra.
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5: La persona electa es muy probable que tome represalias contra ti que votaste en contra de él. Y él sabría decir, ¿no? Las personas Pepito, Juanito, Julito votaron en contra mío, porque la votación fue pública. Y él, con toda seguridad, tomaría represalias contra esas tres personas que votaron en contra de él. Por eso que el funcionamiento de los parlamentos, cuando se trata de personas, las votaciones son secretas, para que el votante se siente en la libertad de votar

0: personas y no esté sujeta a algún tipo de presión o represalia posterior, si es que se sabe por quién votó la persona. Esa es la naturaleza del voto secreto.
1: Muchas gracias, porque eso es lo que le tenemos que enseñaros, de alguna manera educar a la población, porque de verdad mucho populismo en ese sentido. Y cuando uno dice lo contrario, entonces te toman como antipático, ¿no? Ah, no, este está defendiendo tal cosa, el pacto, la corrupción. No, no es eso, sino todo tiene un porqué, ¿no? Y usted lo ha sabido explicar muy bien ahora. Para mañana, ese tema de Balcázar, ¿no? Quisiéramos saber, ¿cuándo? Bueno, o sea, llamó mucho la atención de que Rospigliosi le envía una carta y le dice, tus funciones acaban el 26. Y luego sale la información de que no iba a haber indulto para Pedro Castillo. Y entonces, ah, no, ya tu función la hemos alargado hasta el 28. ¿Cómo es eso? O sea, ¿sí se dieron cuenta, reaccionaron, estaban mal asesorados? ¿Cómo, qué es lo que está pasando en el Congreso con ese tema?
0: Mira, vamos a tratar de explicarlo de una manera didáctica. El señor Balcázar,
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0: es presidente encargado de la presidencia de la República por ser congresista. Cuando él deja de ser congresista, deja de ser presidente de la República. ¿Cuándo deja de ser congresista el señor Balcázar? El señor Balcázar dejó de ser congresista, hoy día es 26, ¿no es cierto? Hoy día deja de ser congresista al elegirse ya a la mesa directiva del Senado. Entonces la pregunta es, si hoy día deja de ser congresista, ¿cómo es posible que mañana, que ya no es congresista, que ya no es presidente de la República, puede seguir siendo presidente del Congreso y de la República? O sea, tendría un cargo que ya no tiene, porque ya hoy día tenemos un nuevo presidente del Congreso. Entonces, en mi opinión, el señor Balcázar debió entregar la banda presidencial el día de hoy al nuevo presidente del Congreso, y ese nuevo presidente del Congreso tendría el mando de presidente de la República hasta el día 28 de julio, que se lo entrega a la nueva presidenta. Ahora, ¿por qué?
1: Esa es la pregunta, ¿no? Porque se hablaba de vacío de poder.
0: No hay vacío de poder, porque la Constitución dice, el presidente del Congreso, cuando no hay ni presidente de la República ni vicepresidentes, asume la presidencia de la República. Es un tema de sucesión nada más, independientemente si el presidente saliente se llama A o se llama B. Entrega la banda al presidente del Congreso y ese nuevo presidente continúa ejerciendo la presidencia de la República hasta el día 28. Pero ¿por qué, dicen algunos, pero por qué Paniagua sí entregó la banda presidencial? Por una sencilla
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0: En esa época, en el año 2001, hace 25 años, el Congreso aprobó una ley modificando la ley orgánica del Poder Ejecutivo. Y esta modificación, ¿qué decía? Decía que el presidente del Congreso, encargado de la presidencia de la República, tiene funciones hasta el 28 de julio. Es decir, había una base legal. ¿Pero qué sucede después? Sucede que en el año 2007 sale una nueva ley orgánica del Poder Ejecutivo, derogando la anterior. Y al derogar la anterior, esa modificación ya no tiene efectos en el futuro. Por esa razón es que a partir del 2007... los presidentes del Congreso encargados de la presidencia de la República debieron terminar su mandato el día 26 de julio. Cuando el señor Rospigliosi saca el primer oficio, digamos, y le dice, señor Balcázar, usted es presidente hasta el 26 de julio, retórnenos la banda presidencial. Eso fue lo correcto. Y eso,
1: pero después cambia,
0: tiene que estar... tiene que estar de adentro de las reglas de funcionamiento para el futuro del Parlamento, para no tener estos problemas.
1: José Chevasco, Disculpe sí. que no lo interrumpa así, porque su explicación de verdad nos ilustra a todos, pero tengo que irme a una pausa brevísima y quiero que permanezca, por favor, con nosotros.

La hora en exitosa. 11 de la mañana y un minuto. 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

0: estamos de regreso en Exitosa y en Defensa de la Verdad, en Lima 95.5 y en Cusco 99.3 de la frecuencia modulada. Bien, estamos conversando con José Chevasco, ex oficial mayor del Congreso de la República. Quiero que escuchemos juntos lo que dijo Ricardo Belmont, ¿no? El líder del partido político Obras, y quien ha asumido también la representación, ¿no?, de la bancada, y él lo hemos visto, ¿no?, como parte de esta coalición, ¿no? Él manifiesta, y yo creo que ahí están los nervios, en ese sector están los nervios, porque yo no he escuchado lo mismo de la otra lista, ¿no? En ese sector están los miedos, la falta de confianza en sus propios parlamentarios. Dice que él ha exhortado a los miembros de su bancada a mostrar el voto para conocer al traidor. Escuchemos.
1: Por el 1, yo voté, por el 2, yo. Tenemos la mayoría en diputados. 6 más, hasta 8 más. Y hemos propuesto que se muestre el voto, porque ahí vas a conocer quiénes son los traidores y quiénes son los traidores. Especialmente en la votación de senadores, donde estamos empate 30-30. O sea que una propuesta de nosotros es la más transparente del mundo. Que digan, yo voté por el 1, yo voté por el 2, yo voté por el 1, por el 2. Y ahí en ese desempate se va a ver quién es el traidor más conocido de la historia de estos últimos años. O sea, vamos a conocer el traidor. Esa es la primera propuesta. Busquemos al traidor.
0: Bien. ¿Qué opina de las declaraciones de Ricardo Belmont?
2: Mira, dichas declaraciones, pues, son aquellas declaraciones que tienden son perversas, porque lo que estás haciendo es, vamos contra la norma, ¿ya? Contra el deber, ¿quién es el traidor? No importa la norma. No importa lo que dicen las reglas. Entonces, como queremos saber el traidor, rompa las reglas. Eso no puede hacer un líder político, pues. El líder político llama al orden, a la disciplina de su grupo parlamentario, y mantener la unidad. No dice, rompa las normas. Dime, ¿qué político responsable invita a romper las reglas? Eso no es responsabilidad, eso va contra la institucionalidad, va contra el funcionamiento de las instituciones, donde hay que respetar, el político tiene que enseñar a respetar las reglas, no a romper las reglas. Una cosa es que él sepa persuadir a los miembros de su partido dentro del Congreso a respetar la unidad, la disciplina, el orden, la coherencia, que es una cosa. Y otra cosa es decirles, rompan las reglas del Congreso, no importa, porque lo que queremos saber es el quién es el traidor. Mira, de repente soy demasiado institucionalista o soñador de la política, ¿no? Pero el líder real no hace eso. El líder real lo que hace es respetar la disciplina, el orden, las reglas, las leyes, y luego salen con discursos distintos. Entonces yo, para mí es una declaración realmente lamentable desde el punto de vista del funcionamiento del Congreso, y si queremos un Congreso mejor, más ordenado, más disciplinado, un Congreso que rompa con lo que hemos conocido desde hace muchos años, yo creo que esas declaraciones no ayudan para nada. Y realmente lo que hacen es simplemente transparentar el pensamiento de los líderes políticos, y un líder no puede decirle a la gente, pues, rompa las reglas de funcionamiento de las cosas, ¿no? Esa es mi opinión.
0: Claro, ¿no? Y además, a partir de eso, ya hay ya no es un voto libre, pues. No, ya es un voto con coacción, con amenaza, ¿no? ¿Quién es el traidor?
2: Claro.
0: Bueno, en fin. Ahora, yo quiero aprovechar la oportunidad que lo tengo aquí, por favor le pido que nos explique algo de forma así rápida y resumida. ¿no? Porque yo lo he escuchado y lo acabo de escuchar hace unos días nada más de Nieto, que se supone es uno de los políticos pues más inteligentes que hay en este momento en el país, ¿no? Se supone. Bueno, yo nunca me la creí esa, pero hay mucha gente que sí piensa eso, ¿no? Inteligentísimo. Él mismo cuestiona la forma en cómo fue vacado Pedro Castillo, ¿no? Y da pues y tiende un manto de dudas. Y mucha gente repite eso y dice, oye, pero se necesitaban 104 votos, solamente obtuvieron 101. En realidad, ¿qué pasó en el Congreso? ¿No? ¿Cuántos votos realmente se necesitaban para vacar y eran los suficientes para vacar a Pedro Castillo en esa situación?
2: Solamente 87 votos, solo 87 votos.
0: ¿Por qué?
2: Lo que pasa es que hay una retórica perversa también, ¿no? Y lo voy a explicar en un minuto y medio.
0: Por favor.
2: Hasta antes del 12, de las 12 del día del golpe, lo que estaba procesándose a Pedro Castillo era una denuncia constitucional. Para ese día estaba prevista una sesión que se iba a realizar a las 3 de la tarde. Y era de conocimiento público de que no habían los votos para vacar a Pedro Castillo en el proceso de la denuncia constitucional que, repito, se iba a realizar. Creo que fue el día 22, ¿no? El golpe de Estado. No recuerdo.
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2: A las 3 de la tarde. Sin embargo, a las 12 del día el señor hace un golpe de Estado, el Congreso se reúne, lo procesa por flagrancia del delito y se vota y se obtienen 103 votos, muy superior a los dos tercios de 87. ¿Dónde viene la confusión o la explicación confusa que dan para confundir también a la gente, ¿no? ¿Tú recuerdas cuando se procesó a la señora Dina Boluarte y el Congreso toma un acuerdo para que los plazos que se establecen en el reglamento para un proceso de juicio político no se realice? O sea, ella tendría que ir al Congreso antes del tercer día y después del décimo, no antes del décimo. Cuando quieren acelerar este plazo, se vota. Y allí sí se necesita 105 votos. Por eso que la señora Dina Boluarte, el Congreso la cita creo que en 2 horas. ¿Correcto? En 2 horas la señora Dina Boluarte tiene que ir al pleno, porque hubo una votación previa con 105 votos para reducir el plazo que ella se presente al pleno del Congreso. Entonces, el señor Pedro Castillo necesitaba 105 votos en el caso que hubieran reducido el tiempo para que él se presente. Pero el tiempo fue el ordinario. Y a él le tocaba presentarse ese día del golpe, pero a las 3 de la tarde. Y si en el caso hubiera ido él a las 3 de la tarde y se hubiera votado la vacancia, solo se necesitaban 87, nunca 105 votos. En ninguna parte de las reglas está que para vacar un presidente se necesitaban 105 votos. Solo se necesitan 87. Perfecto. Y los 105 votos
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2: Es para reducir el plazo para que en este caso el presidente que está siendo juzgado políticamente vaya al Congreso reduciendo el plazo de presentación, que de acuerdo a las reglas dice debe ser no antes del tercero ni después del décimo. Eso es todo.
0: Perfecto, clarísimo. Ojalá hayamos resuelto muchas dudas, pero la gente repite.
2: Ojalá, cosas. Porque en realidad eso es perverso. O sea, los políticos, lamentablemente, arman discursos de soluciones fáciles a problemas difíciles. Y la gente que no está informada, que en su día a día no es la política, que ignora los procedimientos, como es discurso de fácil consumo, porque se escuchan pues maravillosos, la gente cree y repite y repite y repite. Y entonces cuando tú repites esa media verdad que es falsedad, se convierte en realidad.
0: Por eso yo le agradezco que hay que mucho hacer
2: docencia política.
0: Por el tiempo que se ha tomado, ¿no? Y por la respuesta, ya el tema es clarísimo, ¿no? Y qué bien que se diga. Muchas gracias, José Chevasco, ex oficial mayor del Congreso.
2: Muy bien, felices fiestas patrias a los chicos de Exitosa. Gracias también, un abrazo. Chao.
0: Muchas gracias, muy buenos días. Bien, ahí está el dato, ¿ah? Y yo siempre decía, no, ojalá algún día pueda entrevistar a José Chevasco, y esta pregunta es la que quisiera hacerle. Y muchas gracias a producción por permitírmelo, además, a pesar de que el tiempo nos gana. Nos vamos con Vanessa Rubio desde Interiores del Congreso de la República. Vanessa, nuevamente, adelante.
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4: Elio, buenos días. Así es, crece la expectativa aquí en el Parlamento Nacional a solo minutos de lo que va a ser la elección de la mesa directiva de la Cámara del Senado. Justamente hemos conversado con algunos senadores que van llegando a esta hora de la mañana, el señor Rospigliosi, quien además integra la Junta Preparatoria, la mesa directiva del Senado, justamente, y lo que él ha señalado es que no se debe mostrar el voto, porque el voto es secreto. Lo mismo ha dicho la señora Marta Moyano, que es senadora de Fuerza Popular, y hemos conversado también con Alejandro Muñante de Renovación Popular, quien está además candidateando a la primera vicepresidencia de la lista número uno a la mesa directiva del Senado. Él lo que ha indicado es que espera que algún integrante del Buen Gobierno o de el Partido Cívico Obras pueda ser quien finalmente decida este empate, que de momento, si hacemos cálculos, van 30-30. Vamos a escuchar sus declaraciones.
5: Que ocurran los...
4: ¿Si van a mostrar el voto? ¿Van a mostrar el voto?
5: No, no se debe mostrar el voto. Por algo se ha establecido que la votación es secreta. Si no, sería facilísimo. Votamos en el tablero y lo resolvemos en 2 minutos. Pero esta votación es larga y tediosa porque el voto es secreto.
4: Pero la otra alianza política ha indicado que van a mostrar. Ah,
5: bueno, si quieren romper las reglas, si quieren violar las costumbres.
6: En otras elecciones, Fuerza Popular sí ha mostrado el voto.
5: No sé, pero usualmente lo normal es que el voto sea secreto. Por eso es en una urna. Porque si no, votamos en el tablero, es evidente, ¿no es cierto? Todas las votaciones son en el tablero, menos esta votación, que es votación secreta, precisamente para que no hayan presiones, ni chantajes, ni extorsiones sobre los votantes.
7: Puede ser cuando no confías en tu bancada, pero cuando hay acuerdos, ¿no? Como una especie
3: exitosa.
7: De mensaje, sí, pero el voto es secreto, siempre ha sido secreto, y hay que respetar el voto, ¿no?
8: Es que si ya le ponemos esos términos, ya pues imagínate quién va a querer ser traidor, ¿no? Yo creo que tiene que ser alguien que, al menos de la lista de esta alianza, a mi juicio, bastante contradictoria, salga alguien que realmente ponga al país por delante y que tenga verdaderamente un espíritu democrático. Porque, a ver, yo no puedo concebir la idea de que existan personas dentro de Buen Gobierno o Obras u otro partido que sean demócratas y que incluso hayan vestido el uniforme de la patria y que estén pues en una alianza con gente que está probadamente ligada al Movadef, gente que ha reivindicado el andahuaylazo o gente que ha justificado un golpe de Estado o gente que...
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4: Bien, Elio, el señor Rospigliosi también ha dado cuenta un poco de cómo se va a desarrollar este escenario ante un primer empate en la primera votación. Él lo que ha indicado es que el reglamento asegura que se debe ir a una segunda votación por la mayoría de una de las dos listas. Recordemos que solo existen dos listas para la Cámara del Senado, una lista oficialista que integra Fuerza Popular y Renovación Popular, y también tenemos la otra lista que ha sido denominada el Consenso por la Democracia de los otros cuatro partidos políticos, de Juntos por el Perú, Ahora Nación, del Buen Gobierno y el Partido Cívico Obras. Justamente lo que ha señalado el señor Rospigliosi es que al menos la moneda no sería una de las posibilidades y que habría que esperar justamente el momento de la votación. Vamos a escuchar sus declaraciones.
5: No sé, no hay precedentes sobre esto, pero lo que se requiere para elegir en primera vuelta es 31 votos, la mitad más uno. Si no hay 31 votos, se repite la elección, hay una segunda vuelta y ahí es mayoría simple. Veremos pues lo que ocurre. No
6: se puede ir a la tercera, cuarta, quinta vuelta.
5: Bueno, si hay un empate, no hay precedentes y entonces hay que seguir votando.
6: ¿La alternativa de la moneda?
5: No creo que la moneda se pueda...
4: La suerte. El señor López Chau dijo la fortuna.
5: No puede decidir la elección de la mesa directiva, hasta donde yo sé. Pero veremos, no nos adelantemos a los hechos.
6: ¿Hay un vacío finalmente?
5: Bueno, es que nunca se ha planteado una situación así, ¿no? Ya veremos, no hay que adelantarse a los hechos, no nos hagamos...
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4: Bien, Elio, en estos momentos acaba de llegar el señor Daniel Barragán, quien es el candidato, en este caso a la presidencia, por la lista número 2 del Senado. Él ha ingresado, ha evitado pronunciarse ante los medios de comunicación, y de esta manera van llegando también los senadores de los diferentes partidos, justamente a poco ya de lo que va a ser el inicio de esta elección de la mesa directiva para el periodo parlamentario 2026-2027. Lo que ha indicado también el señor Rospigliosi es que como Miguel Ángel Torres y el señor Alejandro Muñoz, quienes integran esta junta preparatoria de transición, no van a poder estar en la mesa directiva y se va a tener que buscar un reemplazo. Lo va a liderar el señor Rospigliosi y vamos a ver qué es lo que pasa en los próximos minutos. Es la información que tenemos en vivo para los 95.5 de la FM en el mes de la patria. 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
0: Bien, muchas gracias, Vanessa. Muy bien, todo el detalle, minuto a minuto, aquí en Exitosa, sobre lo que viene ocurriendo en los, corrillos ahí del Congreso, antes de, ¿no? Ya falta poco para las 12 del mediodía para que se inicie la votación, ¿no? Y nuevamente me llama esto poderosamente la atención. Lo que a mí me gustaría escuchar de la izquierda, ¿no? De la coalición, es que no estén tratando de cuidar los votos que les alcanza solo para empatar. Me gustaría que el mensaje sea que están intentando ganar. ¿Y cómo se hace eso? Con diálogo. Convenciendo. Así se hace, conversando pues con los votos que te faltan. No, de verdad, no, me da pena, ¿no? Que estén en esa situación. Bien, vamos rápidamente ahora a darle la bienvenida a Rodolfo Reina, experto en temas parlamentarios. Vamos a hablar ¡exitosa! Con él, y antes de entrar a lo que nos convoca, que es un poco el trabajo que deberían realizar en este primer tramo, ¿no? Los congresistas en las dos cámaras, y preguntarle sobre su opinión, ¿no? De esto que venimos discutiendo. O sea, ya hay un lado que aboga por seguir respetando, ¿no? Un poco la tradición y las normas del Congreso están estipuladas en el propio reglamento sobre la votación, ¿no? Lo secreto de los votos. Y hay otra que dicen, no, mostremos todo transparencia, ¿no? Porque desconfían de sus propios miembros. ¿Cómo crees que finalmente tiene que encaminarse esta elección, ¿no? Por el bien de la democracia. Y además por el bien del buen inicio, pues, de este parlamento bicameral luego de tantos años. Muy buenos días.
10: Buenos días, Elio, y saludo a todas las personas que nos están viendo y escuchando. Bueno, en principio, el reglamento del Congreso prevé que sea por cédula, lo cual supone que sea un voto secreto, ¿no es cierto? Ahora, la práctica de estos últimos años, como producto de los acuerdos políticos, algunos han exhibido, ¿no? La votación, eso ha ocurrido también en Colombia, a pesar que es un voto por cédula, también han exigido su voto, o sea, ha sido usual como una forma de exteriorizar que el compromiso político se ha respetado. Sin duda, esta elección de la presidencia del Senado va a ser muy disputada, porque teóricamente existen 30-30, y va a salirse de una situación inédita, porque eso se repite en la primera vuelta y en la segunda vuelta, sin duda va a tener que darse una solución de cómo se dirimiría el resultado, puesto que en el reglamento no prevé esa situación excepcionalísima o atípica de un empate, ¿no?
0: Claro, del empate. Pero eso depende de quién, al final, si es que ocurre, ¿no? El empate en primera y en segunda vuelta. ¿Esto quién lo define? O sea, ¿quién define
10: la mesa,
0: para desempatar?
10: En este caso, la mesa directiva que conduce el proceso electoral es la junta preparatoria. Ellos tenían que dirimir. Hay dos posiciones que tendrán que dilucidarse, que sería, por un lado, aplicar supletoriamente algunas normas electorales que para efectos de que sea por sorteo la elección definitivamente, u otros que dicen que, conforme dice el artículo 68 del reglamento, no expresamente para este tipo de elección, pero sí para decisiones colegiadas en el Senado, que el presidente goza de una doble votación, o sea, se dirimiría el que preside la mesa y que conduce el proceso electoral. Sin duda eso va a ser materia de controversia, y lo ideal, como tú has sostenido, es que los dos grupos en competencia puedan convencer a algunos dos parlamentarios y pasemos los 31 votos, con lo cual sería más transparente este proceso de elección, ¿no?
0: ¿Coincides con José Chevasco, que dice que en la Cámara de Diputados ya prácticamente tenemos una mesa directiva, que es el de la coalición? ¿Tú coincides también en eso por el tema de los números, no, básicamente?
10: Sí, básicamente los números, ¿no? Recordemos que la alianza entre alianza no explícita entre Fuerza Popular y Renovación Popular solamente alcanza 56 votos, lo cual va a ocurrir es que lo más probable que sea la presidencia a cargo de la oposición. O eso no hay que temer, ¿no? Porque al último, si prospera la posibilidad de que el Senado esté presidido por el gobierno, el diputado sería la oposición, y eso generaría un cierto equilibrio. Y hay que recordar que la Cámara de Diputados, en el nuevo sistema bicameral, como es tradicionalmente en el Parlamento a nivel mundial, es una Cámara política, donde va a haber las censuras, las interpelaciones, las estaciones de preguntas. Entonces, eso va a obligar al gobierno a dialogar con todas las fuerzas, porque si no, recordemos que en la Cámara de Diputados es donde se aprueban las censuras ministeriales. Entonces, para poder gobernar, la señora Keiko Fujimori va a tener que generar puntos de acercamiento con la oposición, que no son, aparentemente no solamente numéricamente superior, sino que además tendrían la conducción de la Cámara de Diputados.
0: El hecho de haber armado una lista para la Cámara de Diputados solamente con Renovación Popular, es decir, los oficialistas y Renovación Popular, ¿ya no demuestra un gesto de desprendimiento, como algunos pedían, ¿no? Como Jorge Nieto, para que haya balance, para que haya contrapesos? Porque de haber sido de otra manera, de repente hubiera incluido a candidaturas de otros, de otras bancadas, de otros partidos. ¿Eso se puede ver como un gesto o no?
10: Bueno, lo que sucede es que seguramente no han llegado a acuerdos políticos, porque no recordemos que el quinquenio parlamentario que acaba de concluir, Fuerza Popular ha integrado mesas directivas con partidos totalmente opuestos, como Perú Libre. Sin embargo, claro, en esta ocasión creo que la oposición ha creído conveniente que la Cámara de Diputados la presida la oposición para tener un control político más efectivo. Recordemos que en este quinquenio también ha habido una ausencia de control político, porque los partidos políticos en el Parlamento han cohabitado con el gobierno, especialmente de Dina Boluarte en adelante, ¿no?
0: Claro. No, porque a ver, yo he escuchado que hubo conversaciones, ¿no? El que hizo el esfuerzo por conversar fue López Chao. Y él dijo, yo me he reunido con Rafael López Aliaga, ¿no? Y esta era la propuesta. Bueno, no llegaron a un acuerdo. Pero salió Nieto.
10: Lo que pasa es que Nieto, también hay que...
0: Él creía que no, el fujimorismo no debe estar en ninguna mesa directiva, ninguna de las dos, ¿no?
10: Claro, yo creo que es una posición maximalista, ¿no? Es una posición maximalista, porque creemos que si el electorado ha establecido esta composición del Parlamento, es un mensaje del electorado, en el sentido que los partidos políticos en el Parlamento tienen que conversar, tienen que dialogar. Ahora, independientemente de los resultados, lo importante también es la agenda política mínima que tiene que tener el Parlamento en temas de inseguridad ciudadana, en temas de estímulo económico y sobre todo en las medidas que se tienen que adoptar para afrontar el fenómeno del Niño costeño, ¿no? Que es el que va a afectar a la economía, según las proyecciones del Banco Central de Reserva, entre 1 punto y 2 puntos porcentuales. Entonces, eso es importante, ¿no?
0: Claro. Bueno, finalmente quedaron así, ¿no? Entonces ahora la pugna y la lucha es el Senado, únicamente el Senado. Entonces vamos a estar a la expectativa, falta muy poco, ¿no? Para que comience esta elección en el Congreso de la República, y va a haber de todo, ¿ah? Va a haber también circo, va a haber espectáculo, va a haber show también, ¿no? Porque estos están, pero ansiosos ya de comenzar con todo ello. Muy bien, quiero pedirle por favor que se quede en línea. Me tengo que ir a una pausa porque necesitamos seguir conversando sobre las prioridades para las dos cámaras, tanto diputados como senadores. Pero antes, señores, vamos rápidamente con esta mención. 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Nos vamos a la pausa y regresamos con más. 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

0: La hora en exitosa. 11 de la mañana y 27 minutos. 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

0: Temperatura en Lima 22 grados, Huánuco 23 grados, Cajamarca 19 grados, 11:30 de la mañana. Hoy será la elección de las mesas directivas de la Cámara de Senadores y Diputados para el periodo anual de sesiones 2026-2027. En la elección de la mesa directiva de la Cámara de Senadores y Diputados se han presentado dos listas para cada una. La elección de la primera será a partir del mediodía y la segunda a las 5 de la tarde. En diálogo con Exitosa, José Chevasco, exoficial mayor del Congreso, criticó a aquellos legisladores que piden mostrar el voto al momento de elegir la mesa directiva de senadores y diputados.
1: Está el capítulo relacionado a las votaciones de carácter secreto. Entonces, ellos tienen que respetar la norma del reglamento que dice que estas elecciones de mesa directiva son secretas. Hemos tenido a lo largo de los años la pésima imagen de los parlamentarios mostrando su voto. El Congreso ha fallado en eso, porque lo que ha debido de hacer es sancionar a aquellos parlamentarios que muestran su voto porque están incumpliendo el reglamento.
0: Asimismo, José Chevasco dijo en Exitosa que si se da un escenario de empate en la elección de las mesas directivas del Senado o la Cámara de Diputados, cabría la posibilidad del alzamiento de la moneda.
1: Pero sí, en el caso del Senado, si existieran empates, ¿no? Ya los portavoces de las bancadas deberían tomar alguna decisión para ver cómo es que se desempatan. Así que ahí viene lo novedoso, ¿no?
2: Claro, ahora, ¿podría ser la moneda? O sea, ¿podríamos llegar a eso, a dejarlo al azar?
1: Sí, sí, claro. Si los portavoces deciden que, dado los sucesivos empates de ambas listas, no se llega a ningún ganador, la posibilidad de la fortuna o la moneda cabría, ¿no? Pero claro, este acuerdo de los portavoces o de los representantes de las bancadas tendría que ser ratificado por el Pleno de la Junta de Portavoces. Y si están de acuerdo, pues se aplicaría el criterio de la moneda, ¿no?
0: Según la última encuesta de Ipsos, 71% de peruanos cree que Keiko Fujimori merece una oportunidad. Por otro lado, 68% cree que la presidenta electa debe priorizar la lucha contra la delincuencia y 45% considera importante la lucha contra la corrupción. En el plano regional, en comunicación con Exitosa, Jorge Mesa, gerente regional de Comercio Exterior y Turismo de Arequipa, estimó que durante estas fiestas patrias se espera la llegada de 50.000 turistas entre nacionales y extranjeros.
3: Arequipa siempre da la bienvenida con este excelente clima que tenemos, y es un clima de fiesta, y es un clima donde los turistas, principalmente de Estados Unidos, de Alemania, de Francia, mucho español está este año, están ya caminando por la ciudad de Arequipa, y de hecho que luego visitarán nuestro cañón del Colca, o irán a la costa, o irán a Castilla. Solamente en lo que va desde el día de ayer hasta el día 31 vamos a tener de movimiento de turismo internacional más de 20.000, de turismo nacional sobre 30.000. Entonces estamos hablando sobre 50.000 solamente en esta semana. Sí. En lo que viene del siguiente mes de agosto, de hecho que vamos a superar, porque hay todo el mes de agosto actividades, y es plena época alta donde tanto los colegios del hemisferio norte y también los locales de aquí del hemisferio sur están de vacaciones. Entonces las familias van a empezar a venir, y uno de los destinos priorizados es Arequipa.
0: Recuerde que puede enviarnos sus fotos y videos al WhatsApp de Exitosa, 940-800-800, 940-800-800. 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

0: 11 de la mañana con 37 minutos. 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Estamos con Rodolfo Reina, experto en temas parlamentarios. La pregunta es la siguiente: los congresistas, ¿no?, están volviendo a la bicameralidad, ¿no?, ahora en este nuevo esquema, o no tan nuevo, sino regresando a la bicameralidad, y lo quieren hacer de la mejor manera. ¿Cómo comenzaría este congreso bicameral con el pie derecho, ¿no?, que es lo que imagino desean?
1: Dos ámbitos, ¿no? En principio, en el ámbito legislativo, político, mejorando el control político, que se va a hacer fundamentalmente con la Cámara de Diputados, aunque también algún mecanismo de control también tiene el Senado. En segundo lugar, sobre la calidad de las leyes en este ámbito político y legislativo. Sin duda, el hecho de que haya una segunda Cámara hará un mayor espacio para reflexionar las leyes que se aprueben en el Congreso, porque en el Perú no es un tema de más leyes, sino que sean de calidad. Y también, aunque parezca poco relevante, es el tema administrativo. Una de las mayores cuestionamientos de la legitimidad del Parlamento tiene por el derroche presupuestal que se ha dado en el Congreso en este quinquenio, donde estamos cerrando con un presupuesto de 1.768 millones de soles. Entonces, teóricamente, en un Parlamento bicameral esto seguirá incrementando, y esto sin duda va a ser perder la confianza que la población, ratificar la pérdida de confianza que la población tiene en el Parlamento. En ese sentido, es urgente, paralelamente a mejorar la calidad de las leyes que se aprueban, mejorar la calidad del control político que se da sobre el gobierno, es también una reforma administrativa que parta por reducir las el presupuesto del Congreso de la República, empezando por en la partida de personal. Recordemos que de los 1.768 millones de soles, el 70% se va en planillas que en realidad está sobredimensionada, ¿no? No se hace necesario tanto personal para poder atender a la asesoría técnica o el soporte técnico de los jóvenes. Entonces tiene que haber una reingeniería de la parte administrativa para que el Congreso no siga siendo visto como una agencia de empleos, como una agencia de viajes, etcétera.
0: Ahora, se habla mucho, y esto ha salido en varias encuestas, de que la prioridad, según la población, es la inseguridad. La inseguridad, sin ese duda, es el tema principal, prioritario, el primero a abordar por parte del gobierno fujimorista, ¿no? Entonces, no, ¿cómo el Congreso podría contribuir a ello? Se habla de que seguro o muy probablemente el Ejecutivo pueda pedir facultades legislativas. ¿El Congreso las tendría que entregar para que de esa manera al menos se viabilice, no sé, un paquete de normas en favor de la lucha contra la delincuencia?
1: Pues claro, sin duda todo gobierno que ingresa siempre pide tradicionalmente facultades de legislación para ejercer la legislación delegada. Esto es en el ámbito económico, de la seguridad ciudadana. Pero además creo que forma parte de la agenda legislativa, especialmente de algunos partidos de oposición, se ha hablado de revisar las leyes de un sector político llamado procrimen, ¿no? Sin duda es importante que se revisen, por lo menos, y con participación pues de los agentes del sistema de justicia, como son la Fiscalía, el Poder Judicial y la Policía, a efectos de que exista un diálogo institucional y se mejore lo que tenga que mejorar y corregir lo que tenga que corregir, ¿no?
0: Perfecto. Muy bien, te agradezco mucho por la entrevista. Hemos conversado con Rodolfo Reina, experto en temas parlamentarios, ¿no? Estamos ya a solamente minutos de iniciar con la elección de la mesa directiva del Senado, y a las 5 la mesa directiva de la Cámara de Diputados. Bien, vamos a conversar ahora con Ricardo Belmont, ex candidato a la presidencia del Partido Cívico Obras. Y él ha dicho, ¿no?, hace poco en sus redes sociales, que ha propuesto, me imagino, a los miembros de su bancada y a los miembros de toda la coalición, ¿no?, que muestren su voto para conocer al traidor, ¿no? Esa es la fórmula un poco para cuidar los 30 votos de cara a las elecciones de la mesa directiva del Senado. Señor Ricardo Belmont, bienvenido a Exitosa.
2: ¿Qué tal? ¿Cómo están? Sí, muy bien. Estoy muy bien. Gracias.
0: Ok, le preguntaba, señor Belmont, ¿de esa manera cree usted que cuidan sus 30 votos, ¿no? Exhortándolos, instándoles a que muestren la papeleta, el voto?
2: No, nosotros partimos del principio que todo lo transparente es mejor que lo escondido. Para todo lo, bueno, para el país en general. Porque bueno, así evitaríamos naturalizar lo que hoy día está ocurriendo en el país, que la traición está prácticamente en muchos partidos, lo hemos visto en muchas votaciones, cómo se negocia la segunda votación, ¿no?
0: Claro, pero
2: nosotros hemos consultado
0: a varios expertos, ¿perdón?, en temas parlamentarios, indican que esto le quita la naturaleza de un voto libre, ¿no? Al parlamentario, ¿no? Y que lo coacciona, ¿no? Lo presiona a votar en un sentido.
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2: ¿Por qué? ¿Por qué dicen eso los expertos? O sea, uno no debe tener temor, si pertenece a una familia, sustentar la seguridad y la garantía que el pueblo sepa. No, yo confío en mi gente, pero que el pueblo vea que un partido es diferente a otro partido. A eso voy yo.
0: Ok, escuche, a Jorge del Castillo ha dicho lo siguiente: se anuncia que en las elecciones de hoy en el Parlamento se ha dado la consigna de mostrar el voto. Es una muestra de desconfianza y debilidad partidaria. No están sujetos a mandato imperativo, pero su primer acto es inconstitucional. Empezamos mal. ¿Qué opina usted?
2: No, Jorge, te he equivocado, pues, porque primero el APRA ha perdido por no ser transparente. Nosotros, con nuestra transparencia, con el boca a boca, hemos logrado crear una agrupación coherente de gente que ha puesto el corazón acá. Y quien pone el corazón no tiene por qué esconderse, ¿no? En la vida, el que se esconde y el que no se muestra, algo teme. Al contrario, nosotros no tememos nada. Nosotros queremos que, si hay un diputado que no está con nosotros, ¿no?, queremos que él lo diga. Porque también lo puede decir al revés, ¿no? No estoy con ustedes, ¿no? Pero no sembrar la duda, ¿no?, dentro de una familia, ¿no? Así de simple. Así es. Son puntos de ver, ¿no? Yo creo que
0: ahora,
2: Jorge
0: del
2: Castillo, que es mi amigo, sabe que a mí siempre me ha gustado la transparencia, ¿no?
0: Ahora, ¿usted solamente ha recomendado o es un acuerdo en la bancada del Partido Cívico Obras mostrar el voto?
2: No, nosotros no obligamos a nadie. Nosotros decimos, vamos a mostrar el voto porque somos distintos a todos los demás. Aquí todo se hace entre gallos y medianoche. Los contratos de ley se firman. Con ese criterio también tendríamos que decir que siempre los contratos se firmen sin que sepa la población, ¿no? Uno de los éxitos más grandes que tiene o que tuvo Andrés Manuel López Obrador en México decía que mientras más transparente es un gobierno, más seguridad tiene el pueblo de quién es quién, ¿no? Yo tengo esa filosofía. Lo mío es una filosofía espartana estoica, que el estoico no le interesa lo exógeno. Lo que le interesa al espartano es lo endógeno, o sea, lo que uno tiene en el corazón, ¿no?
0: Ok.
2: Nadie está obligado a nada.
0: Si hay algún parlamentario de Obras que no muestra el voto, ¿usted sobreentenderá que ese es el traidor?
2: Dice mucho. Dice mucho.
0: ¿Y qué va a hacer con esa persona si es que no pasara, ¿no? Si lo van a expulsar de la bancada, ¿qué van a hacer?
2: Bueno, dejaría un mal sabor, ¿no? Dejaría un mal sabor. Porque
0: nada más eso.
2: Si a mí me pregunta usted lo que yo voy a hacer, yo no tengo ningún inconveniente en decírselo. Pero yo no llevo diputados en los cuales no van a hacernos... van a darnos muestras de una lealtad absoluta al partido ¿no? Escondiendo algo, ¿no? Es como si su señora usted le pregunta de dónde vienes y te dice, no te puedo decir de dónde vengo, ¿no? Yo no te puedo, no la puedes obligar a que te diga, pero una persona transparente dice, pues vengo a tomar un café con mis amigas, ¿no? El hombre que no pregunta es porque teme algo, pero el hombre que pregunta y dice, mire muchachos, para que sepan quiénes somos, mostremos quiénes somos. Es al revés. Hay una frase cartesiana que dice la duda abstente, ¿no? La duda abstente. Okay. Pero el que no duda, no se abstiene.
0: Ahora, hay una cosa de la que nos estamos dando cuenta. Parece que la coalición, ¿no? Ese es el nombre que ustedes le han colocado a estas bancadas, ¿no? Que han logrado tener un acuerdo, apuestan por el empate. De verdad, apuntan solamente el empate. Usted siempre habla en términos deportivos. ¿No sería mejor apuntar al triunfo, convenciendo a unos cuantos parlamentarios del bloque del frente y así ganar la mesa directiva? ¿No sería mejor? ¿Con quiénes han conversado? Bueno, de los fujimoristas, de los renovadores, para tratar de persuadirlos.
2: Mire, yo tengo una amistad con Rafael López Aliaga, de que data de hace muchos años. Rafael ha firmado las ligas maestras de obras, porque él coincide en los 10 puntos que hemos defendido más de 30 años nosotros. Rafael un día fue a mi casa y me dijo, yo estoy contigo, Ricardo, en todo lo que tú piensas. Le mostré las vías maestras y le dije, ¿tú tienes algún inconveniente en firmarlas? De ninguna manera, y la firmó. Y eso está grabado, lo puedo mostrar ante la audiencia exitosa, si quisiera, en este momento. ¿Por qué? Porque el hombre que juega sucio, o la persona que juega sucio,
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2: no es con el que le saca la vuelta a la mujer en el hostal más escondido, lejos de su casa, pues. Que juega limpio no tiene por qué esconderse. Esa es mi teoría en la política. Hay que aplicar en la política el sentido común.
0: Ya, pero el sentido común,
2: lo hemos tenido nosotros.
0: De Renovación o de Fuerza Popular ha conversado, ¿no? Para convencerles de que la mesa directiva debe estar en manos de la oposición.
2: Yo he conversado con todos, con el señor Galarreta, que es una magnífica persona. He conversado con Rafael López Aliaga, que como persona no tengo ningún inconveniente, él tiene su modo de pensar, él es muy religioso, muy, muy creyente, ¿no? Yo sí soy pragmático. Para mí no hay medias tintas. Blanco, negro, estoy contigo, no estoy contigo. No, estoy contigo a medias. Voy a ver si me conviene estar contigo, ¿no? Entonces ahí se presta la suspicacia, ¿no? La suspicacia es lo que hace daño en un país. Cuando se pierde la confianza, ¿no? Yo creo que cuando se pierde la confianza, se pierde el amor. Y si se pierde el amor, se destruye la familia. Todo parte en la confianza. Y se lo digo yo por experiencia, porque yo he perdido mucho en mi vida cuando no han confiado en mí.
0: Muy bien. Ahora,
2: ¿usted
0: cree que se quedan con la mesa directiva de la Cámara de Diputados? Los votos, ¿no? En números les favorecen, ¿no? Porque la coalición, digamos, es más numerosa que la lista de oficialistas. Ya, pero
2: es correcto.
0: Ya no es, cree usted, de repente, o no, o lo entiende, ¿no? O le da esa lectura de una especie de desprendimiento, ¿no? Por parte del gobierno de dejar prácticamente así, ¿no? Esa composición en el Congreso al no haber logrado acuerdos con otras bancadas o con ustedes para pelear la mesa directiva de la Cámara de Diputados. O sea, ¿lo entiende de esa forma o cree que no, de ninguna manera, ¿no? De que ahí hay un acuerdo entre ambas bancadas y las dos van a ir hasta el final y punto, y ustedes hacen lo propio y ahora van también por la Cámara de Senadores, porque se podría entender como un gesto político de entregar, ¿no?, la Cámara de Diputados a la oposición.
2: Mire, yo creo que en política siempre hay gestos, siempre hay gestos de decencia. Y la política hasta ahora, lo que hemos visto con este Congreso que se vaya, que todo ha sido escondidas, todo ha sido mentira, todo ha sido cambiar la Constitución mientras dormíamos. Estamos durmiendo nosotros, estaban cambiando 80 artículos, han cambiado la Constitución. Las leyes pro crimen, las leyes a favor de la delincuencia, obvias, ¿no? Y una serie de cosas raras que se hacen casualmente con esa política de que yo soy sano, confíe en mí, cree en mí, y ahí están los resultados, ¿no? 8 presidentes batiendo récord mundial, creo. Si tuviéramos la copa, alguna copa tendríamos que ganar alguna vez, que tenemos el país con más presidentes presos que ningún otro y con mayor corrupción generalizada que muchos países que admiramos, ¿no?
3: Exitoso.
2: Sea, tenemos fama de corruptos. Eso, bueno, se puede evitar con la transparencia de los actos de gobierno, ¿no? Imagínese usted un presidente que entregue una concesión entre gallos y medianoche y esa concesión no se puede revisar al día siguiente, cuando lo más inteligente...
0: Ropiglio se ha dicho, mejor votemos con el tablero, pues, si quieren que todo sea transparente, ¿no? Y ahí ya se conocen los votos de cada uno.
2: Claro, como en otros países, a mí me gustaría, pero Ropiglio sí es una persona que ha cambiado varias veces. Yo lo conocía antes como un hombre que odiaba al fujimorismo, que hablaba... Yo creo que una de las personas que peor ha hablado del fujimorismo ha sido Ropigliosi. Entonces, cuando hay unos ejemplos como los de Ropigliosi, a mí me preocupan. Me preocupan. Ropigliosi no es una persona que podría ser un ejemplo para nadie, creo yo. Okay. Me parece, ¿no? Mi modesta opinión, pero yo que lo conocí a Ropigliosi de una manera, decirme... Estos son los reyes del cártel, estos son los narcos, estos son los más grandes narcos que hay. Hoy día, retractarse, yo no tendría cara para mirar a los ojos a Keiko Fujimori, ¿no? No tendría cara, yo al menos. Y hay un dicho que dice que cuando la gente pierde la vergüenza, el pueblo le pierde el respeto.
0: Ok, señor Belmont, no me ha dicho qué va a pasar con aquellos que no muestren su voto, ¿no? Solamente me dijo, va a quedar un mal sabor, ¿no? Hasta ahí,
2: sí, claro.
0: Digamos, puede llegar. No hay algo
2: un
0: más.
2: Mal sabor.
0: De repente una expulsión, un procedimiento disciplinario a la interna del Partido Cívico.
2: Un mal sabor, exactamente, queda un mal sabor, ¿por qué? Porque si yo les hablo con franqueza a ellos, hemos ganado una elección, hemos llegado a estar entre los 5 grandes o 6 grandes de 36 partidos, es porque en obras se practica la transparencia y no se perdona la traición. Todo está permitido en obras, menos la traición. Entonces, si a mí me dan la mano, me dicen, don Ricardo, lo que usted diga, porque usted es el presidente del partido y el que ha llevado sobre sus hombros la filosofía estoica espartana, y hemos firmado las vigas maestras, porque todos han adscrito a las vigas maestras. En las vigas maestras figura la transparencia como fundamento. Entonces no estaría

0: ligas maestras. Sí me causaría una gran decepción, le digo con toda franqueza.
1: Pero hasta ahí no más. Hasta
0: sí,
1: ahí
0: claro,
1: no más.
0: ¿Qué más voy a hacer? Si la ley lo faculta a esconderse. Okay. Es como decir, podemos traicionar, pero hagamos bien la traición. La traición siempre...
1: O sea, la traición no se castiga en obras.
0: No, en obras la traición sí se castiga, con indiferencia y con la pérdida de confianza. Miren, yo
1: solamente eso.
0: Yo he perdido mucho en la vida por no ser franco. Pero de que si hice el franco, las cosas me comenzaron a salir mejor en todo orden de cosas. Porque la gente sabe que si yo te doy la mano a ti y te digo mañana cumplo contigo, tú sabes que yo voy a cumplir contigo. Pero si tú mañana me das la mano a mí y yo te digo, mira, déjame ver, ¿no? Eso quiere decir que dudo. Y la duda en filosofía es la falta de fe en el amigo, en el compañero, en el como quiera llamarle. Perfecto. ¿No?
1: Don Ricardo Belmo, muchas gracias por este tiempo, por la entrevista. Ya en cualquier momento se inicia la elección de la mesa directiva de la Cámara de Senadores, que va a estar bien reñida. Ya saben, ¿no? Los parlamentarios de obras, ¿no? Ya saben que si no muestran su voto, indiferencia, hielo, le van a hacer la ley del hielo. Muchas gracias nuevamente, sí, ¿no? Don Ricardo.
0: Yo solo lo he dicho usted, yo no le he dicho eso, pero no importa.
1: Okay. Bueno, muy bien. Listo, ya saben, mirada de desprecio les van a hacer si es que no muestran el voto. Ok, 11:58, estaremos atentos y por supuesto ustedes también permanezcan en la programación de Exitosa. Viene nuestra compañera desde Chiclayo, ¿no? Para continuar con la programación de Exitosa, ¿no? Esta programación descentralizada, además en un día tan importante e histórico. Muy bien, vamos rápidamente con Fátima Constantino, que ya está lista con toda la información. Fátima, muy buenos días.
2: Muy buenos días, Elio. Recibí un cálido saludo también desde la región Lambayeque en esta edición descentralizada como cada domingo de Exitosa Perú. Y ahora, pues, como bien decías, desde Chiclayo también. Lambayeque está viviendo con mucha expectativa también lo que es esta elección de la mesa directiva ¡Exitosa! De los senadores hoy por hoy, en estos momentos, y más tarde también lo de diputados, ¿no? Porque ahí tenemos una lista de representantes. De alguna manera la población se siente un poquito pues muy esperanzada, pero también hay muchas personas que de alguna manera esperan que esta mesa directiva, tanto de senadores como diputados, pues volteen a ver a Lambayeque, porque se llevan los votos, pero cuando ya están en el poder se olvidan de nosotros.
1: Sí, no, y todos están en ese plan, todos quieren un poquito de atención, ¿no? De verdad, hay tantas cosas por hacer en todo el país, en todas las regiones.
2: Exacto.
1: Eso es válido, ¿no? Ojalá este Congreso tenga esa capacidad, ¿no? De atender a todos por igual y en sus reclamos, en sus reivindicaciones, en sus intereses. Muy bien, Fátima, yo te dejo, solamente no voy a estar presente, te va a tocar justo el momento de la elección, ¿ah? Toda esa información minuto a minuto contigo en tu conducción, y que gane, pues, y seguramente así será el resultado, el que mejor movió sus fichas, ¿no? El que mejor hizo política, ¿no? Para bien, para mal, en sus formas, de repente no me gusta, que así, que asá, prebendas, qué sé yo, pero es el que mejor se movió, ese es el que se va a quedar con la mesa directiva del Senado. Vamos a ver quién fue capaz de lograrlo en los próximos minutos. Bien, Fátima, yo me despido hasta el próximo domingo. Permiso.
2: Muchas gracias, Elio, como siempre. Y nuevamente, muy buenas tardes a todo nuestro público de Exitosa. En esta edición de Exitosa Perú, hoy domingo 26 de julio, ya a casi nada también de las fechas centrales de nuestras fiestas patrias.

0: como bien señalaba Elio, mi compañero de Cusco, ¿verdad? En breve ya se va a iniciar esta elección de la mesa directiva del Senado de la República para el periodo 2026-2027, ¿verdad? Y como ya se había señalado también, pues, ¿no? Son dos listas, la lista número uno, ¿verdad? Está presidida por Miguel Torres de Fuerza Popular, la primera vicepresidencia por Alejandro Muñante de Renovación Popular, la segunda vicepresidencia por Merly Chacón de Fuerza Popular y la tercera vicepresidencia por Edgar Mancha de Renovación Popular. Ahí están dos organizaciones políticas. Y la lista número dos, por su parte, está presidida por Daniel Barragán de Obras, primera vicepresidencia Jaime Quito, Juntos por el Perú, segunda vicepresidencia por Jaime Delgado de Ahora Nación y la tercera vicepresidencia por Nora Bonifaz de Buen Gobierno, ¿verdad? Ahí está. Y lo más importante, creemos, al menos desde Lambayeque, y seguramente es un pedido que ustedes también comparten, cada uno desde las regiones de nuestro país que nos está escuchando en estos momentos, toda la edición de Exitosa, es naturalmente la atención del gobierno, del nuevo gobierno que va a liderar la señora Keiko Fujimori. Es importante, estamos aquí en Lambayeque en plena emergencia por la llegada de las lluvias de El Niño. Muchos especialistas han dicho, nosotros ya estamos viviendo el fenómeno como tal. Que no hayan llegado las lluvias fuertes como se prevé, no quiere decir que estemos alejados de esta emergencia. Y lamentablemente aquí la respuesta ha sido casi nula. Todos los años, cada vez que hay un evento de esta naturaleza, nos declaran en emergencia, no dan dinero y seguimos en lo mismo. Si dan dinero, este a veces no es bien administrado y seguimos pidiendo todos los años una obra de drenaje pluvial, una obra de mejoramiento de vías, una obra para atender todas las cuencas de la región Lambayeque, que siempre son las más afectadas. Hoy por hoy, muchas obras se encuentran totalmente abandonadas y hay una población de Íllimo, Jayanca, Pacora, Motupe, Olmo, solamente para nombrar algunos, que se encuentran naturalmente con mucho temor de perder nuevamente sus viviendas, sus sembríos y terminar aislados completamente. Porque eso es lo que ha pasado. Es una urgente atención. Exitosa, hace algunos días, Exitosa Chiclayo estuvo, por ejemplo, en Incahuasi. Es un distrito altoandino ubicado en la provincia de Ferreñafe, una de las tres provincias que conforma la región Lambayeque. No reciben libros, no reciben atención del Estado, los colegios están a punto de colapsar y naturalmente lo que está viviendo en estos momentos Incahuasi también está viviendo lo Cañaris, también lo está viviendo Salas, todos los distritos en esta zona alta de nuestra región Lambayeque. Por la parte urbana, bueno, el panorama no es mejor. Lamentablemente, en imágenes justamente tenemos la forma en cómo la zona más urbana queda cada vez que hay una lluvia. No de 2, 3, 4, 5 horas, de apenas 20 minutos. Chiclayo, José Leonardo Ortiz, por ejemplo, es un distrito muy populoso, ¿verdad? Que no está tampoco tan alejado de la capital de la región y termina igual. Hay instituciones educativas, decíamos, totalmente afectadas, sin servicios higiénicos. Una población quechua hablante abandonada de manera estructural. Unos puentes que ya están viviendo o soportando el peso del transporte de puro milagro, ¿verdad? Y hay mucha población que lo más lamentable es que hasta el día de hoy, a 2026, sigue todavía reponiéndose, tratando de salir adelante de todo lo que le dejó la lluvia, el ciclón, el Yaku, las lluvias del fenómeno del Niño durante el año 2023. Bien, vamos a esta hora, 12:05, ¿verdad?, con nuestros titulares.
1: Y 5 de la tarde. La temperatura en Chiclayo, 26 grados. Desde el Congreso de la República tenemos información en vivo con Vanessa Rubio.
2: 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Buenas tardes, información en vivo desde el Congreso de la República. Estamos a tan solo unos minutos de que inicie la sesión de la elección de la mesa directiva para la Cámara del Senado, que se realiza en el edificio Raúl Porres Barnechea, al cual los medios de comunicación no tenemos acceso por tema de aforo. Sin embargo, hemos podido conversar previamente con algunos senadores que llegaban justamente a esta importante sesión, como por ejemplo la senadora por el Partido del Buen Gobierno, la señora Susana Flor de María Matute Charún, y también con Mirta Vázquez del partido de Ahora Nación. Lo que nos han indicado, en este caso la señora Susana Matute, es que lo que procedería en este caso, al haber un empate, es que se vota en tres oportunidades, y en tres oportunidades no se tiene un resultado favorable para la lista 1 o para la lista 2, entonces se procedería al azar, en este caso una moneda. Es lo que ha indicado ella del Buen Gobierno, y la señora Mirta Vázquez de Ahora Nación lo que ha señalado también es que, si bien es cierto, el voto es secreto, no prohíbe la ley de que los senadores puedan transparentar esta decisión y mostrar su voto a la Cámara. Vamos a escuchar parte de las declaraciones de las senadoras.
3: Tenemos que ir a la votación hasta que se escoja un ganador, hasta que elijamos un ganador. Ese es el proceso.
4: Ahora,
3: eso ese es el sistema. Y saben bien que el reglamento dice que si en tres oportunidades no conseguimos ponernos de acuerdo, la decisión queda al azar.
2: Una moneda.
3: Sí, queda así. Lean el reglamento, ustedes saben bien, es parte de la información que ustedes manejan.
2: ¿El voto del Buen Gobierno?
3: A mí sí me parece, yo no tengo problemas con eso.
4: Ahora,
3: las organizaciones pueden haber hecho un acuerdo y pueden haber tomado un pacto. La decisión de cómo ejecutan sus votos es decisión de cada uno de los miembros del Senado. Y allí nosotros no tenemos nada que hacer. Nosotros podemos exhortar a que la gente
5: tome exitosa,
3: pero no podemos inducir a la gente a que vote como nosotros queremos. Si alguno quiere cambiar su opinión, cosa que lamentaríamos de hecho, no podemos evitar que así sea.
6: Porque justamente
7: no lo sabemos, nosotros confiamos en la democracia, en la transparencia y en la honestidad.
8: ¿No cree que haya haber algún voto especialmente controversial allí?
7: Nunca podemos adelantar esos hechos, pero esperamos, como digo yo, confiamos en el comportamiento, sobre todo ético, de los parlamentarios.
2: Ahora, el señor Rapigliosi ha dicho que no se debe mostrar el voto porque es secreto. En su caso, ¿su bancada va a mostrar el voto?
7: Miren, el voto es secreto, pero queda a voluntad de cada uno, y yo creo que no lo prohíbe la ley transparentar su voto. Eso es una cosa que depende de cada
2: parlamentario. ¿Particularmente usted va a mostrar?
7: Sí, yo no tengo problema en hacerlo. Sí.
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2: 6:08 de la tarde, ha iniciado ya la sesión de la elección de la mesa directiva de la Cámara del Senado. Aquí nosotros, los medios de comunicación, estamos en una sala donde podemos observar justamente la señal desde la sesión, desde el hemiciclo de la Cámara del Senado, y vamos adelante con el inicio justamente de esta importante sesión.
9: Pública del periodo parlamentario 2026-2031. Para el proceso de constitución del periodo parlamentario 2026-2031 se aplican las siguientes reglas. Literal I, conformación del Senado. La mesa directiva de la Junta Preparatoria del Senado desarrolla la sesión conforme a las siguientes reglas. Inciso 1, la incorporación formal de los senadores electos se realiza mediante el juramento correspondiente. Para este fin, el que preside la mesa directiva de la Junta Preparatoria del Senado invita a los senadores electos a ubicar sus posiciones y, en orden alfabético, juramenta los cargos de acuerdo con las normas del reglamento del Senado. Terminada la juramentación, declara constituido el Senado y convoca a sesión para la elección de la mesa directiva del Senado. Inciso 2. Solo pueden participar en la elección los senadores debidamente acreditados, registrados y juramentados. Para la elección se presentan listas propuestas por los grupos parlamentarios para los cargos de presidente y primer, segundo y tercer vicepresidente del Senado. Las listas se presentan el mismo día de la sesión de juramentación y hasta el día siguiente. Al término de este día, la Oficialía Mayor publica en el portal web institucional las listas presentadas. Inciso 3. El proceso de elección en la sesión convocada para este fin se rige de acuerdo con las siguientes disposiciones. 1. Leídas las listas de candidatos propuestas, la mesa directiva de la Junta Preparatoria invita a dos senadores para que oficien de escrutadores y vigilen el normal desarrollo del acto electoral. Los escrutadores firman las cédulas de votación y de inmediato estas son distribuidas entre los senadores. Acto seguido, el presidente suspende la sesión por breves minutos a efectos de que los senadores llenen las cédulas. 2. Reabierta la sesión, el presidente deposita su voto en el ánfora. Luego lo hacen los demás miembros de la mesa y los senadores escrutadores. De inmediato se invita a los demás senadores a depositar sus cédulas de votación y se ordena que se les llame por su apellido en orden alfabético. 3. Terminado el llamado a votar, el presidente realiza el escrutinio, voto por voto, asistido por los senadores escrutadores, dando lectura a cada cédula sufragada. 4. Terminado el escrutinio, el presidente proclama como miembros electos de la mesa directiva del Senado a los candidatos de la lista que hubiera logrado obtener un número de votos superior a la mitad más uno de los senadores concurrentes. Si ninguna lista obtuviera esta mayoría, se efectúa siguiendo el mismo procedimiento una segunda votación entre las dos listas con mayor número de votos y se proclama como ganadora a la lista que obtenga mayor votación. 5. A continuación, los candidatos elegidos prestan juramento y asumen sus funciones de inmediato. El presidente electo del Senado jura el cargo ante el presidente de la Junta Preparatoria y luego el nuevo presidente del Senado procede a incorporar y tomar juramento a los demás miembros electos de la mesa directiva. La fórmula de juramentación es la de uso común, por Dios, por la patria y por la Constitución Política del Perú. Salvo que algún senador exprese su deseo de que se prescinda de la invocación a Dios en su juramento, a lo cual la mesa directiva accede de inmediato. Ningún miembro de la mesa directiva puede asumir sus funciones o cargos si no ha prestado juramento. 6. El resultado de la elección se comunica en forma oficial al presidente de la República, al presidente de la Cámara de Diputados, al presidente de la Corte Suprema de Justicia, al presidente del Tribunal Constitucional, al presidente del Jurado Nacional de Elecciones, al fiscal de la Nación, al defensor del pueblo, a los gobiernos regionales y a las municipalidades provinciales del país. Lista número 1, presentada el 25 de julio de 2026 a las 10 horas con 30 minutos. Señor Giovanni Forno Flores, oficial mayor, presente. Nos dirigimos a usted para saludarlo cordialmente y conforme a lo señalado en la primera disposición complementaria transitoria del reglamento del Congreso y el artículo 17 del reglamento del Senado, presentamos la lista de candidatos a la mesa directiva del Senado para el periodo anual de sesiones 2026-2027. Conforme se detalla a continuación, cargo, presidencia, senador Miguel Ángel Torre Morales, primera vicepresidencia, senador Alejandro Muñante Barrios, segunda vicepresidencia, senadora Nilsa Merli Chacón Trujillo, tercera vicepresidencia, Estanislao Edgar Mancha Pineda. Sin otro particular, le expresamos los sentimientos de nuestra consideración. Atentamente, senadora Juárez Gallegos, vocera del Grupo Parlamentario Fuerza Popular. Senadora Alcortazuero, vocero del Grupo Parlamentario Renovación Popular. Lista número 2, presentada el 25 de julio de 2026 a las 10 horas con 53 minutos. Oficio 01-2026, Grupo Parlamentario Buen Gobierno, Juntos por el Perú, Ahora Nación, Obras. Señor Giovanni Carlos Forno Flores, oficial mayor del Congreso de la República, presente. Los voceros titulares de los grupos parlamentarios del Buen Gobierno, Juntos por el Perú, Ahora Nación, Obras, dentro del plazo reglamentario presentamos ante la Oficialía Mayor la siguiente lista de candidatos que postulará a los cargos de la mesa directiva de la Cámara de Senadores para el periodo parlamentario 2026-2027, denominada Consenso por la Democracia. Cargo, presidencia, senador Daniel Hugo Barragán Coloma, Grupo Parlamentario Obras. Primera vicepresidencia, senador Fernando Jaime Quito Sarmiento, Grupo Parlamentario Juntos por el Perú. Segunda vicepresidencia, senador Jaime Ricardo Delgado Segarra, Grupo Parlamentario Ahora Nación. Tercera vicepresidencia, senadora Nora Bonifaz Carmona, Grupo Parlamentario del Buen Gobierno. La lista cumple con los requisitos establecidos en el artículo 17, primer párrafo, del reglamento de la Cámara de Senadores, el cual dispone que las listas deben estar completas y contener un candidato para cada cargo. Asimismo, deben estar respaldadas por la firma del vocero debidamente autorizado, ya sea de uno o más grupos parlamentarios, y que deben presentarse hasta 24 horas antes de la fecha prevista para la elección. En tal sentido, la lista es completa. Un candidato por cargo se presenta con la firma de los voceros autorizados de cada grupo parlamentario, con una anticipación no menor de 24 horas respecto a la fecha fijada para la elección, y la condición de los voceros autorizados de los grupos parlamentarios se encuentra debidamente acreditada, conforme a lo dispuesto en el artículo 58 del citado reglamento, mediante el documento correspondiente suscrito por no menos de la mitad más uno de los miembros del grupo parlamentario. Asimismo, los grupos parlamentarios cuentan con reglamento interno aprobado y publicado en el portal web institucional del Congreso y de la Cámara de Senadores, conforme lo exige el artículo 56, literal D, del reglamento de la Cámara de Senadores, que establece que el cumplimiento de este requisito es esencial para participar en los cargos de la mesa directiva y el funcionamiento de su sede administrativa, por lo cual solicitamos a su despacho tener por inscrita la presente lista y disponer su publicación en tablas y en el portal web institucional de la Cámara de Senadores, conforme al artículo 17, párrafo segundo del reglamento de la Cámara de Senadores. Atentamente, José Mercedes Castillo Terrones, vocero titular del Grupo Parlamentario Juntos por el Perú. Flavio Felipe Figalo Rivadeneira, vocero titular del Grupo Parlamentario Buen Gobierno. Pablo Alfonso López Chao, vocero titular del Grupo Parlamentario Ahora Nación. Daniel Hugo Barragán Coloma, vocero titular del Grupo Parlamentario Obras.
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4: Flores Córdoba, para que actúe a las senadoras Patricia Juárez Gallego y Agriplina Flores Córdoba, para que actúen como escrutadoras.
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4: No hay debate, señora senadora.
0: De la tarde con 18 minutos. Estamos en estos momentos en vivo y en directo desde el hemiciclo del Senado, ¿verdad? Donde se ha dado ya por iniciada la sesión de elección de la mesa directiva del Senado. Ya se ha hecho incluso una lectura del procedimiento en cómo deberá realizarse esta votación. Vamos también a hacer un repaso rapidísimo nada más de esta lista número uno, ¿verdad? Está representada por los congresistas, o en todo caso senadores ya juramentados, Miguel Torres, Alejandro Muñante, Merry Chacón, Edgar Mancha, y la lista número dos de Daniel, por Daniel Barragán, Jaime Quito, Jaime Delgado y Nora Bonifaz. Ahí están ya dándose por iniciados en este momento, como ustedes pueden apreciar también desde Exitosa, ¿verdad? En los 95.5 de la FM en Lima y a través de los 98.9 de la FM aquí en Exitosa Chiclayo. 12 de la tarde con 19 minutos. Vamos a continuar con esta transmisión en vivo, ¿verdad? Vamos a retomar la transmisión.
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0: Del mediodía con 12 de la tarde con 19 minutos. Seguimos nosotros con esta transmisión, iniciar la sesión de elección de la mesa directiva del Senado. Es una digamos un ambiente bastante distinto a lo que nosotros estamos acostumbrados, ¿verdad? De la cámara anterior en el Congreso. Ahora estamos en el hemiciclo del Senado, ¿verdad? Como ya señalábamos, se había hecho pues precisiones sobre la forma en que se realizará esta votación. 12 de la tarde con 20 minutos. Vamos a esta hora con información en vivo con nuestra compañera Vanessa Rubio, que se encuentra justamente en estos precisos momentos en el Congreso. Vanessa, te escuchamos.
6: Fátima, buenas tardes, así es, estamos siguiendo la transmisión de esta sesión de la elección de la mesa directiva para la Cámara de Senadores. Justamente hace unos minutos han llamado a la señora Patricia Juárez de Fuerza Popular y Agripina Flores Córdoba del Partido Cívico Obras, quienes ellas van a cumplir la función de escrutadoras y están firmando justamente estas las listas, ¿no? En las cuales los senadores van a tener que colocar su voto en en breve. Vemos que están sentadas al lado del señor Fernando Rospigliosi, quien en estos momentos está presidiendo la mesa directiva de la Junta Preparatoria. ¿Esto por qué? Y es importante explicárselo a la ciudadanía. Si bien es cierto, quien preside la Junta Preparatoria de la Cámara de Senadores es el señor Miguel Ángel Torres, y le sigue el señor Rospigliosi y el señor Alejandro Muñante. Miguel Ángel Torres está postulando en la presidencia de la primera lista a la mesa directiva. Entonces, justamente por ello, ni el señor Miguel Ángel Torres ni Alejandro Muñante de Renovación Popular pueden participar en este caso y presidir la mesa directiva de la Junta Preparatoria, que es esta junta de transición hasta que finalmente hoy se pueda elegir a la mesa directiva de la Cámara de Senadores para el primer año del 2026 al 2027. Está el señor Fernando Rospigliosi al centro de la mesa principal, a su lado derecho la señora Patricia Juárez y la señora Agripina Flores Córdoba, quienes continúan en este caso firmando cada una de estas cédulas de votación, las cuales van a ser entregadas una por una a cada uno de los senadores, de los 60 senadores, para que puedan votar. Al centro vemos que está colocada, bueno, al lado derecho, pero en el centro está justamente esta ánfora de plata donde los senadores van a colocar su voto luego de haber entrado previamente a la cámara secreta para colocar, marcar con un aspa, ¿no? O con una cruz por una de las dos listas. Y es importante también recordar de qué listas estamos hablando, ¿no? Son dos listas las que se han presentado para la mesa directiva del Senado. La primera lista, que se presentó ayer a las 10 de la mañana aproximadamente, la preside el señor Miguel Ángel Torres Morales de Fuerza Popular, el primer vicepresidente Alejandro Muñante Barrios de Renovación Popular, la señora Nilsa Merli Chacón Trujillo a la segunda vicepresidencia y Estanislao Edgar Mancha Pineda como tercer vicepresidente del partido también de Renovación Popular. Ahora, la segunda lista se entregó o se presentó minutos después, unos 50 minutos después, y esta mesa directiva, en este caso esta lista número 2, ha sido denominada el Consenso por la Democracia, la cual está integrada por 4 candidatos de 4 diferentes partidos, ¿no? Del partido denominados también como la oposición. El señor Daniel Hugo Barragán preside del Partido Cívico Obras y está postulando como presidente de la mesa directiva por la lista número 2. Le sigue el señor Jaime Quito como primer vicepresidente del partido Juntos por el Perú. El segundo vicepresidente, Jaime Ricardo Delgado Segarra, del partido Obra Nación, y la señora Nora Bonifaz Carmona a la tercera vicepresidencia por el partido del Buen Gobierno. Entonces, las listas en este caso que se han presentado, la lista oficialista de Fuerza Popular y Renovación Popular y la lista de oposición que la integra el partido de Juntos por el Perú, Ahora Nación, Obras y el Buen Gobierno. Más temprano también, Fátima, nosotros conversábamos con algunos de los senadores que iban llegando justamente y nos daban cuenta del acuerdo. Algunos van a mostrar sus votos, otros no, y es lo que viene ocurriendo, Fátima, a esta hora de la tarde.
0: Muchísimas gracias, Vanessa Rubio, por esta información en vivo, ¿verdad? Nuestra compañera muy tempranísimo está allí en el hemiciclo del Senado siguiendo de cerca también esta elección de la mesa directiva del Senado. Vamos a esta hora, 12 de la tarde con 24 minutos, retornando a estudios para darle la bienvenida al analista político, el abogado Almanzor Toro León, con quien nos acompaña. Abogado, muy buenas tardes, bienvenido a Exitosa.
10: Buenas tardes, estimada Fátima, muy agradecido por la invitación y aquí a su disposición de la región y el país para las preguntas que considere conveniente.
0: La población está muy atenta a la elección, pero sobre así todo es, porque es totalmente un cambio, ¿verdad? Regresamos 30 años después, ¿qué es lo que debemos entender? Se ha hablado mucho incluso del voto secreto, se ha hablado incluso de que podría ser inconstitucional mostrarlo, ¿no?
10: Así es.
0: ¿Qué no, tanto de cierto?
10: Definitivamente tienes? Esto no hay ningún tipo de ilegalidad el mostrar el voto, que es secreto indefinidamente, pero depende de cada persona, ¿no? Si lo quiere mostrar como una forma de transparentar su votación, me parece que está en todo su derecho, ¿no? Como exitosa. Usted ve, estamos en los momentos previos para el acto de sufragio. En cualquier momento ya nos comunicarán que comienza la votación, ¿no? Y comienza a girar la rueda, pues ahí veremos a ver quién es quién, ¿no?
0: Claro que sí, se ha hablado también de que está muy reñida, ¿verdad? ¿Quién sí pueda ganar esta mesa directiva del Senado? Se habla de que 30 que van a votar a favor de la lista 1 y 30 por la lista número 2. Se ha hablado incluso que podría haber una tercera votación. ¿Cuál es el escenario? ¿Realmente así de complicado es escoger en estos momentos la mesa directiva del Senado?
10: Al parecer sí. Yo creo que si la votación va a seguir esa ruta, vamos a terminar en el tercer intento 30-30. Entonces, como ha previsto el reglamento, va a terminar que definirse por el sorteo al azar, ¿no? Entonces, esa es la situación. Mire, sobre el Senado hay muchas preguntas que no están resueltas, ¿no? Sobre todo cuando esta Cámara empiece a operar. El tema que aún no han resuelto los legisladores que diseñaron la nueva Cámara, o mejor dicho, volver a la Cámara
0: que
10: hace 30 años, la restablecía, es cómo va a ser el entendimiento y el relacionamiento cuando, por ejemplo, los proyectos de ley van a subir de la Cámara de Diputados. En la Cámara de Senadores tiene la prerrogativa de revisar totalmente y negar cualquier proyecto de ley. Entonces, ¿cómo va a ser esa convivencia toda vez que el diseño de la Cámara de Senadores, recordaremos que lo hemos elegido 30-30, ¿no? 30 senadores con voto distrito único y voto preferencial. Entonces usted va a tener un senador, por ejemplo, en Lambayeque, y también va a tener un diputado en Lambayeque. Entonces va a tener en la cancha, como se dice, a dos representantes lamentablemente enfrentados en algunas cosas, ¿no? Y es más, cuando se trate de un proyecto, por ejemplo, que sea necesario aprobarlo por insistencia,
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10: habrá un requisito fundamental que será que ambas cámaras estén de acuerdo con la publicación de la ley. Si no, no va a proceder. Entonces, ¿cómo la Cámara de Diputados va a votar en contra por un proyecto que inicialmente votó a favor, ¿no? Entonces, esos problemas no lo han resuelto quienes han diseñado esta Cámara ahora, ¿verdad?
0: Y se suponía que estábamos regresando a algo que ya habíamos conocido, ¿no?
10: Definitivamente, o sea, se avizora un escenario bastante difícil de manejar, aunado a una situación de confrontación y de polarización nacional. Espero que los representantes que ahora han llegado con el voto tengan la altura y la grandeza política, ¿no?
0: Muchas gracias, abogado Almanzor Toro. Vamos a esta hora, 12 de la tarde con 28, nuevamente hasta el hemiciclo del Senado.
4: Se depositará en el ánfora. La cédula de votación contiene los números de las listas de candidatos con los apellidos de los senadores que la encabezan. Los senadores expresarán su voto marcando con una cruz o con un aspa dentro del recuadro respectivo. Quienes prefieran abstenerse podrán hacerlo depositando la cédula en blanco. Cabe señalar que se proclamará miembros electos de la mesa directiva del Senado a los candidatos de la lista que hubiera logrado obtener un número de votos superior a la mitad más uno de los senadores concurrentes. Superior a la mitad más uno de los senadores concurrentes.
0: 12 de la tarde con 29 minutos. ¡Exitosa! Vamos a esta hora brevemente con nuestra pausa comercial.
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0: Quitosa, Perú, ¿verdad? 12:32. Vamos a esta hora rápidamente con información en vivo con nuestra compañera Vanessa Rubio. Vanessa, te escuchamos.
1: Fátima, buenas tardes. 12:29 inició esta votación para la elección de la mesa directiva. Fernando Rospigliosi, quien ahora preside la Junta Preparatoria, fue el primero en emitir su voto y luego siguió el señor Miguel Ángel Torres y Alejandro Muñante. Recordemos, ellos también son quienes integran la Junta Preparatoria, sin embargo, como son parte de los que están postulando a la mesa directiva por la lista 1, no están en estos momentos sentados en la mesa principal. Ha hecho lo propio también Patricia Juárez, y en estos momentos en imagen a quien estamos viendo es Agripina Flores Córdoba ingresar a la Cámara Secreta para emitir también su voto. Agripina Flores Córdoba es del partido de Obras, y recordemos que ellas dos, tanto Patricia Juárez como Agripina Flores, son de las escrutadoras, quienes han sido elegidas como escrutadoras, y acaba de colocar ya su voto en el ánfora de plata y vuelve a subir por las escaleras hacia la mesa principal, y ahora sí van a proceder a llamar en orden alfabético a los senadores para que puedan ir uno a uno a votar. Hace lo propio el señor Alejandro Aguinaga, de Fuerza Popular, está subiendo justamente, bueno, a recibir su cédula de votación y ahora en la Cámara Secreta para poder emitir su voto. Recordamos que Fuerza Popular, Fátima, ha señalado de que al menos ellos no van a mostrar la cédula ante el hemiciclo. Caso contrario, en este caso, los partidos de oposición han indicado algunos que sí van a mostrar su voto como, en este caso, forma de transparencia ante el hemiciclo, ¿no? Hace lo propio entonces el señor Alejandro Aguinaga y sigue la siguiente senadora, Luz Alcorta, quien está también caminando para poder recibir su cédula de votación. Indicarte que esto se hace de manera alfabética, llaman a los senadores por orden alfabético, y también un incidente que ocurrió al inicio de esta votación es que la senadora Ruth Luque ha intentado, en este caso, poder hacer uso de la palabra, sin embargo, Fernando Rospigliosi se lo impidió y le indicó que no se trata de un debate, es una sesión de elección de mesa directiva y que no corresponde el uso de la palabra, así que la señora Ruth Luque no pudo en este caso dar este breve mensaje que intentó hacerlo antes del inicio de la votación. Entendemos también por estos vacíos normativos que existen ante la figura de un empate, ¿no? Porque si hacemos cuentas de los números de senadores, Fuerza Popular tiene 41 senadores y Renovación Popular 15, ¿no? Entonces, Renovación Popular tiene 8 senadores y Fuerza Popular tiene 22, y haciendo una suma hay 30 senadores. Y por el otro lado también Juntos por el Perú tiene 14, el Partido del Buen Gobierno 7, el Partido Cívico Obras tiene 5 y ahora Nación 4, y si sumamos también son 30, entonces habría un empate y por ende que había esta controversia de qué se tenía que hacer ante una situación como ella. Lo que indicaban algunos senadores es que se tiene que volver a votar, ¿no? Una segunda votación, hasta una tercera votación, y si no, se procedería al tema del azar o de un sorteo, ¿no? Que es algo que se concibe en el reglamento, pero que algunos de ellos también aseguran hay vacíos que tienen que ser esclarecidos por la Junta Preparatoria, en este caso, que es este grupo de senadores que están de forma transitoria hasta que finalmente se elija la mesa directiva. Están llamando entonces a otro de los senadores y estamos atentos para ver si muestran su voto, ¿no? Algunos de ellos estaban indicando que se iba a mostrar el voto. Vemos que también es una decisión personal, si bien es cierto, el voto es secreto, no hay una ley que impida que lo puedan hacer, y así lo habían acordado algunas bancadas, ¿no? Entonces van llamando a cada uno de los senadores, quienes avanzan y luego de haber colocado su voto en la cámara, en el ánfora de plata, toman asiento. El señor Arista, José Arista, quien ha sido exministro de Economía en el gobierno de la expresidenta Dina Boluarte, también acaba de emitir su voto, y así, de esta manera, Fátima, llaman uno a uno a los 60 senadores. Si bien es cierto, se va a decidir por la mayoría simple, es decir, 30+1, 31 de los senadores. No sabemos con exactitud cuántos están presentes, porque se toma en cuenta solo a los presentes. Para esta sesión no no cabe en este caso un voto de manera virtual, ¿no? Tiene que ser presencial y por ende todos tienen que haber llegado antes del mediodía. Como bien te indicaba más temprano, nosotros no tenemos acceso al interior de este hemiciclo que está ubicado en el edificio Raúl Porras Barnechea y por ende no podemos ver algunos detalles, ¿no? De cuáles son los escaños que quizá están vacíos, algunos gestos entre los senadores, vemos que algunos están conversando, también lo poco que se puede ver en las imágenes en que emite el Congreso a través de sus plataformas digitales, y de esta manera van terminando de votar los senadores que están siendo llamados. Vemos que no han mostrado el voto, al menos no los que han sido llamados hasta el momento. Ahora los propios seguro los otros que van llamando, y estamos atentos también a los nombres porque los van llamando en orden alfabética, y de esta manera continúa esta sesión bastante importante para conocer quiénes serán los integrantes de esta mesa directiva para esta sesión, en este caso para este periodo, ¿no? Del 2026 al 2027, que es bastante importante para el periodo anual de sesiones, porque el día de mañana, 27 de julio, ya inician con las funciones tanto los senadores como los diputados, pero esta sesión de elección de mesa directiva de los diputados es todavía más tarde. Entonces, continúan pasando uno a uno, lo hace el señor César Astudillo de Fuerza Popular, también el general en retiro, que ha sido comandante, en este caso del comando, ha sido general, ¿no? Y jefe del Comando Conjunto de las Fuerzas Armadas, emite su voto, no lo muestra a la cámara. Llaman también al señor Daniel Barragán del Partido Cívico Obras, quien además es quien está presidiendo una eventual mesa directiva de la lista número 2. Él está postulando por la lista número 2 y pasa el señor Barragán, bastante serio además, sube, le dan la cédula de votación en sus manos y se posiciona en la cámara secreta para poder emitir su voto. Vamos a ver si el señor Barragán muestra su voto a las cámaras, ¿no? Es algo que se estaba hablando. Bueno, ahí está, el señor Daniel Barragán muestra el voto y es aplaudido por, en este caso, las bancadas de oposición, ¿no? Su partido Obras, pero también lo aplauden los integrantes del Buen Gobierno y de Ahora Nación. Ya colocó entonces su voto en el ánfora de plata y llaman al señor Bonifaz. Y de momento entonces vemos que algunos están cumpliendo con este previo acuerdo de mostrar su voto ante el público y ante los senadores presentes en este hemiciclo. Está pasando entonces la senadora Bonifaz, quien también está haciendo lo propio de emitir su voto, al igual que en las elecciones, como lo hace la ciudadanía, tienen que marcar con un aspa o con una cruz para que pueda ser válido. Y estamos ante la expectativa de conocer finalmente quiénes van a integrar esta mesa directiva. La señora Nora Bonifaz Carmona, del Partido del Buen Gobierno, ya emitió su voto y ahora llama al señor Carmona, ¿no? Vamos a ver quién ingresa en estos momentos también para poder ejercer su voto. Recordamos que hay rostros nuevos, Fátima, muchos de los senadores que hoy están asumiendo este cargo luego de la juramentación del día viernes y ahora la elección de la mesa directiva, son rostros nuevos, incluso partidos que llegan por primera vez al Congreso de la República. Entonces, también hay algunos ya que son reelectos, en este caso son 10 para el Senado, 10 congresistas reelectos del periodo parlamentario anterior, ¿no? Lo vieron en el 2021 hasta el 2026. Entonces estamos viendo que ingresan más senadores y de esta manera van emitiendo su voto y esperamos también ver quiénes son aquellos que lo muestran a las cámaras, porque finalmente es una decisión personal, ¿no? Algunos no, y están llamando también al hermano del expresidente Pedro Castillo, el señor José Mercedes Castillo Terrones, quien también está haciendo su llegada hasta la mesa para que finalmente le puedan entregar esta cédula de votación. El señor Castillo más temprano señalaba que confía en la honestidad de cada uno de los integrantes de las bancadas de oposición y que además espera que se pueda cumplir el deseo del pueblo. Eso es lo que él ha señalado, ¿no? En que haya una mesa directiva que puede equilibrar o equiparar los poderes del Estado. Muestra su voto entonces a todo el hemiciclo, levanta las dos manos con la cédula enfrente, es aplaudido también y camina lentamente hasta el ánfora de plata, donde finalmente ingresa su voto ya emitido, ¿no? Toma asiento y continúan llamando a otros senadores que también están presentes. Bien, y están de esta manera mostrando el voto tal cual lo habían acordado, sobre todo los de oposición, ¿no? El señor Rufilio se indicaba que el voto es secreto y que al menos Fuerza Popular no lo iba a hacer, porque si no, entonces se hablaría de un voto en el tablero, ¿no? Como cuando llaman en las diferentes sesiones para votar por proyectos de ley, y que en este caso la sesión indica que no. Aquí vemos a otro senador que también ha mostrado su voto y que es aplaudido por algunos senadores presentes, sonríe y toma asiento, ¿no? Y estamos escuchando también, nosotros estamos ubicados, Fátima, en una sala bastante reducida donde hay un gran grupo de medios de comunicación y podemos solamente seguir la transmisión de las cámaras que así nos ofrece el Congreso de la República por un tema de aforo, ¿no? Este es un hemiciclo nuevo, digamos, que ha sido usado ya hace 34 años, pero nuevamente se vuelve a utilizar y es bastante pequeño porque son solo 60 escaños, ¿no? Vuelve a ingresar entonces otra vez. Nilsa Chacón está emitiendo su voto, no lo ha mostrado tampoco, ya ha colocado ya la cédula en el ánfora de plata y seguimos escuchando también a quienes van llamando uno por uno en orden alfabético. Entendemos que al menos esta primera votación va a ser bastante rápida. La señora Marta Chávez hace lo propio también, está recibiendo en este caso la cédula para poder dirigirse a la Cámara Secreta. Marta Chávez, de Fuerza Popular, quien además durante su juramentación recordó al expresidente Alberto Fujimori, ella ha sido parte de ese partido Cambio 90, y también ya postulado anteriormente como congresista por Fuerza Popular en años anteriores, y hoy retorna al Parlamento, pero esta vez como senadora. Ingresa entonces su cédula de votación al ánfora y están llamando a la senadora Chipana. Chipana también vamos Chipana a estar atentos a cada uno de los que llaman, son 60, es un senador en este caso, ¿no? Vamos a ver de quién se trata, están llamando uno por uno, el señor José Moisés Chipana Chipana de el partido, en este caso de Juntos por el Perú. Él es senador por la región Puno y también está emitiendo su voto, lo muestra también el señor José Chipana, lo muestra cada uno de los integrantes del hemiciclo para que quede claro cuál ha sido su decisión finalmente, ¿no? Están llamando entonces de esta manera a otros de los senadores. Vamos Cutipa a ver, Cama. Llaman al señor Víctor Cutipa, ahí está, el senador Víctor Cutipa Cama, también del partido de Juntos por el Perú y que ha sido congresista en el periodo parlamentario anterior, es un congresista reelecto. El señor Víctor Cutipa muestra también su voto a todos los senadores presentes. Vemos ahí en estas imágenes del Congreso que hay algunos escaños vacíos, no sabemos bien de quiénes son, pero sí vemos algunos puestos que están en este caso vacíos. Estamos esperando entonces llamado del siguiente, acaban de llamar al señor Juan Carlos del Águila Cárdenas de Fuerza Popular, no toma la cédula de votación y se dirige nuevamente el mismo procedimiento a la Cámara Secreta para emitir su voto en este caso y luego lo va a colocar en el ánfora de plata, ¿no? Estamos viendo que están bastante atentos, algunos senadores con el celular, lo poco que se logra ver, unos se ponen de pie, conversan entre ellos. Y en imagen el ánfora de plata donde están dejando cada uno de sus votos que luego serán contabilizados uno a uno por las escrutadoras en este caso, ¿no? El señor Jaime Ricardo Delgado Segarra, Jaime Delgado, quien además postula también, recordemos, a una de estas listas como segundo vicepresidente, a la lista número 2, es candidato a la segunda vicepresidencia de la lista denominada como el Consenso de la Democracia. Ahí está, el señor Jaime Delgado muestra su voto también y es aplaudido, vemos por la señora Mirta Chávez, por algunos otros integrantes, en este caso del partido de Ahora Nación, ¿no? Que son. Ahí está, va el señor Flavio Figalo del Partido del Buen Gobierno también a recibir su cédula de votación y procede a ingresar a la cámara secreta para también poder emitir su voto. Y mientras emite su voto el señor Flavio Figalo, hay que reiterarle a la ciudadanía que hay, también muestra su voto el señor Figalo, es aplaudido. Hay dos listas que postulan a la mesa directiva del Senado de la República. La primera lista, el señor Miguel Ángel Torres como presidente y la señora Nilsa Chacón como segunda vicepresidenta, y también Renovación Popular, en este caso está como primer vicepresidente Alejandro Muñante y tercer vicepresidente Estanislao Mancha Pineda. Y la segunda lista que fue presentada con miras a llegar a la mesa directiva del Senado, la preside el señor Daniel Barragán, del partido Obras, el primer vicepresidente Jaime Quito, de Juntos por el Perú, el señor Jaime Delgado como segundo vicepresidente del partido Ahora Nación, y como tercera vicepresidenta la señora Nora Bonifaz, del partido del Buen Gobierno. Es, digamos, la lista que tiene a cuatro partidos como integrantes, ¿no? Porque la lista número uno solo tiene dos partidos, la lista oficialista de Fuerza Popular y de Renovación Popular. Siguen llamando entonces momentos a los senadores, vamos ya más de 10, más de 15 incluso, podríamos decir, senadores que están haciendo uso de esta cédula para poder emitir su voto, para sufragar finalmente y conocer cuáles son los resultados, ¿no? Hay mucha expectativa porque se habla de un empate, de que quede 30-30, pero no sabemos si finalmente han llegado los 60 senadores a la hora antes de que finalmente se cierre la asistencia e inicie la votación. Llaman entonces a otro senador, estamos viendo, llaman al señor Walter Francisco Gago Rodríguez. Me están llamando al señor Walter Francisco Gago Rodríguez del partido Obras. Ahí está, el señor pasa a la cámara secreta y va a emitir su voto. Vamos a ver si también el partido Obras lo ha hecho el señor Barragán, pero veremos si también él, que es integrante de este partido, muestra, ahí está, muestra su voto también a todo el hemiciclo, a la cámara alta del Senado, y lo aplauden sus compañeros, sus colegas. Llaman entonces también a otro de los senadores, señor Rodríguez. Vamos a ver de qué agrupación política es el señor Rodríguez. Están llamando a Jorge Octavio Gaviria Rodríguez por el partido del Buen Gobierno. Ahí está el señor Jorge Gaviria, que no tiene, por ejemplo, trayectoria política anterior a esta, en que finalmente ha llegado al Senado por el partido del Buen Gobierno, emite su voto en la cámara secreta y vamos a ver si procede a mostrarla. Bueno, él ha tomado la decisión de no mostrar su voto, ¿no? Ahí está, antes de colocarla en la en el ánfora de plata, sí lo mostró, bastante breve, ¿no? Cómo muestra su voto, pero no como los otros que han hecho, digamos, uso de que al salir de la cámara secreta levantan la mano, enseñan el voto y son aplaudidos, ¿no? Quizás un poco más notoria esta decisión, que finalmente es una decisión personal que toma cada uno de los senadores. Llamaron a un senador previamente que no se presentó y ahora llaman a otro senador. Entendemos entonces que no han llegado los 60 senadores, no está completa la cámara alta, y ahí podría verse también la diferencia de este posible empate, ¿no? Vamos a estar atentos entonces. Ahí muestra su voto la senadora también, que ha sido llamada hace unos minutos. Llaman a la senadora Jáuregui. Están llamando entonces en orden alfabético, ya estamos en la letra J. Así que estamos atentas al ingreso de María de los Milagros Jáuregui Martínez de Aguayo por Renovación Popular, también congresista parlamentaria reelecta, que ya ha estado en el periodo parlamentario anterior y que incluso ha estado involucrada en una controversia por un hecho particular, ¿no? De una casa hogar que ella tiene. O sea, la señora Milagros Jáuregui emite su voto, coloca la cédula en el ánfora de plata y siguen llamando a los diferentes senadores que van ingresando en estos momentos a poder emitir su voto, ¿no? En este caso, el señor David Julio Jiménez Heredia, de Fuerza Popular, acaba de emitir su voto en la cámara secreta y vemos que no lo muestra, dobla la cédula, se dirige a la ánfora de plata y finalmente deposita ¡exitosa! Su voto y procede a sentarse, ¿no? Sigue llamando entonces el relator del de la Cámara Alta a los senadores restantes para que puedan emitir su voto. Llaman al señor Alfonso López Chau, ex candidato a la presidencia de la República y también quien integra el partido de Ahora Nación, y lo vemos ahí que recibe la cédula, se dirige a la Cámara Secreta para finalmente emitir su voto. Él también aseguró que al menos los senadores de Ahora Nación iban a mostrar, ahí está López Chau mostrando a toda su bancada y a todos los presentes en el hemiciclo de senadores su voto, y deposita la cédula en el ánfora de plata. Llaman seguidamente a la señora Ruth Luque, también Luque senadora por el mismo partido, por Ahora Nación, quien también más temprano aseguraba que ella iba a mostrar su voto y que lo iba a hacer también al menos los cuatro senadores de su partido, de la bancada de Ahora Nación. Ahí está Ruth Luque, firma encima de la Cámara Secreta, ¿no? Para que todos puedan ver su elección y su voto. Muestra de esta manera cuál ha sido su elección y coloca ya la cédula en el ánfora de plata. Llaman al señor Estanislao Mancha Pineda de Renovación Mancha Popular, Pineda, quien además está postulando como tercer vicepresidente de la primera lista a la mesa directiva del Senado. El señor Estanislao Edgar Mancha Pineda vota al interior de la Cámara Secreta y vemos que se demora unos segundos, dobla su cédula y la deposita en el ánfora de plata sin mostrarlo a los presentes. Llaman entonces al siguiente senador, estamos ya por la letra M, señor Maraví. Vamos a ver, el señor Iber Maraví de Juntos por el Perú, exitosa, que también es otro de los senadores con algunos cuestionamientos por tener vínculos con el Movadef, con grupos terroristas. Ahí está el señor Iber Maraví, muestra su voto, integrante de Juntos por el Perú, dobla su cédula y la deposita en el ánfora. Llaman entonces a otro de los senadores, vamos a ver quién es el siguiente en pasar, la señora Susana Matute Charú, del Partido del Buen Gobierno, ¿no? Ella es la que más temprano aseguraba que si luego de tres votaciones no había un resultado, se iba a proceder al azar, a un sorteo. Ella es del Partido del Buen Gobierno, muestra su voto, ahí está, dobla su cédula y coloca en el ánfora de plata y siguen llamando. De esta manera se desarrolla. Ya ha transcurrido cerca de, bueno, se va a cumplir ya una hora desde el horario pactado para el inicio de esta sesión de elección de la mesa directiva, y está bastante tranquilo y avanzando además esta sesión, que es una de las más importantes, porque recordemos que una Cámara de Senadores vuelve a nuestro país en una era bicameral luego de 34 años. Entonces es una época importante, es un periodo parlamentario diferente, con nuevos juegos de las reglas que se deben cumplir. En este caso aquí se ha dividido, ¿no?, la elección de la mesa directiva de senadores para el mediodía y más tarde a las 5 hará lo propio la Cámara de Diputados, ¿no? Aquí son menos, son solo 60, en este caso senadores, quienes tienen que emitir su voto y son llamados uno a uno en orden alfabético, ¿no? Estamos viendo al señor Mesías Guevara de Fuerza Popular, quien también está emitiendo su voto, lo hace también sobre la Cámara Secreta, ahí está marcando una X para que quede muy claro cuál ha sido su decisión y frente a todos los presentes en el hemiciclo, y coloca su cédula en el ánfora de plata. Llaman al señor Marco Miyashiro, también uno de los rostros más representativos del fujimorismo, del Partido de Fuerza Popular, señor Marco Miyashiro, quien además ha sido exdirector del GEIN, ¿no? Él es una figura importante para la Policía Nacional y para las autoridades que en este caso combatieron el terrorismo. No muestra su voto y coloca ya la cédula en el ánfora de plata. Llaman entonces a otro de los senadores presentes, señor Morales. Entonces vamos a ver de quién Morales se trata Ramírez. También están llamando uno a uno. En este caso estamos hablando de el señor Morales Ramírez, Edison Humberto Morales Ramírez, de Juntos por el Perú, senador por el partido de Juntos por el Perú. De esta manera avanza y transcurre, Fátima, esta sesión importante de la elección.

0: directiva de la Cámara Alta, la Cámara de Senadores. 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
1: Muchísimas gracias, Vanessa Rubio, por este enlace desde el hemiciclo del Senado, ¿verdad? Ahí está, justamente ustedes han escuchado en exclusiva desde Exitosa esta elección que ya empezó ya hace algunos instantes, más de 30 minutos aproximadamente, ¿verdad? Hemos visto también a los congresistas o a los senadores, en todo caso, ¿verdad? Que han mostrado ahí su voto. Quien empezó naturalmente esta como movimiento, por así decirlo, ¿verdad? De mostrar el voto después de realizar ya de marcar obviamente la lista que debería presidir esta mesa directiva, ha sido naturalmente exitosa. El señor Daniel Barragán, quien es el que encabeza la lista número 2. Él es del Partido Cívico Obras. Naturalmente han habido más senadores que se han unido a esta figura, ¿verdad? 12:57. Vamos en estos momentos, ¿verdad? Usted va a continuar escuchando, viendo esta transmisión exclusiva de la elección de la mesa directiva del Senado. En estos momentos vamos hasta Huancayo, ¿verdad? Nos espera nuestro compañero, nuestro amigo César Ayala. César, muy buenas tardes. ¿Cuáles son las expectativas, Fátima? Desde
2: un
1: Junín.
2: Un gran saludo, como siempre, de esta parte central del país, Huancayo, ciudad incontrastable, y en esta programación extraordinaria de Exitosa Perú, con toda esta cobertura, siguiendo todo ese procedimiento para la elección de la mesa directiva del Senado de la República, Fátima.
1: Muy bien, claro que sí, hay mucha expectativa, y me imagino en estos momentos también en nuestros hermanos de Junín, luego, naturalmente, de haber pasado este lamentable hecho del sismo, ¿verdad?, del sábado pasado, y están, naturalmente, también expectantes de cuál va a ser la iniciativa del nuevo gobierno.
2: Por supuesto, ¿no?, luego de este trágico suceso, donde ha dejado, pues, números de damnificados en la zona sur de Huancayo y, por supuesto, en la provincia de Chupaca, donde continúa pues también ya ese apoyo, ¿no? Pero el día de hoy también están al tanto de todo lo que justamente está sucediendo en el hemiciclo, Fátima, y en este momento, como vemos, los senadores son llamados de acuerdo al orden alfabético de sus apellidos, donde reciben sus cédulas de votación y emiten su voto respectivo. Es como parte de este proceso de la elección de la mesa directiva del Senado de la República que se está llevando consigo en estos instantes, Fátima.
1: Muy bien, César, el programa es todo tuyo, te dejamos con la programación. Muy buenas tardes.
2: Bueno, muchas gracias, Fátima. Amigos, estamos aquí en la ciudad de Huancayo, en los 100.3 de la frecuencia modulada, en Lima 95.5 FM, y conectados en todo el país con más de 72 filiales que tenemos, y en esta programación como cada domingo que seguimos con Exitosa Perú. Vamos a continuar y damos el pase también de inmediato a Vanessa Rubio, que está en el hemiciclo siguiendo paso a paso de cómo está llevándose a cabo toda esta elección, ¿no? Para precisamente elegir o la mesa directiva del Senado de la República. 1:01, vamos a contar también con nuestros invitados analistas aquí en el transcurso de este bloque de Exitosa Perú desde la ciudad de Huancayo. Estamos ya con Vanessa Rubio para trasladarnos hasta el hemiciclo. Vanessa, adelante.
0: César, ¿cómo estás? Muy buenas tardes. Así estamos siguiendo esta transmisión de la sesión de la elección de la mesa directiva de la Cámara de Senadores. En estos momentos, la senadora Carla Schäfer del Partido de Fuerza Popular está justamente emitiendo su voto, y minutos antes lo ha hecho también Jaime Quito, quien está postulando como primer vicepresidente de la segunda lista, de la lista que ha sido denominada como el Consenso por la Democracia, ¿no? El señor Jaime Quito mostró su voto, y de esta manera algunos, sobre todo los que habían acordado mencionado previamente ello, están mostrando el voto a los presentes, tanto a los senadores que están en el hemiciclo del edificio Raúl Porras Barnechea, como también a la ciudadanía que está siguiendo esta transmisión, que únicamente el Congreso y las cámaras del Congreso de la República están al interior de esta sala, que es bastante reducida y por lo cual los medios de comunicación

0: comunicación no tenemos acceso, pero que estamos siguiendo minuto a minuto cada parte de esta importante sesión para finalmente conocer quiénes van a presidir y quiénes van a conformar la mesa directiva de esta nueva era bicameral, en este caso de la Cámara Alta del Senado, ¿no? Y esto se tiene que definir hoy. Sabemos que por números podría haber un empate, pero vemos algunos escaños vacíos, lo que nos hace pensar que hay senadores que no han llegado a tiempo a esta sesión, que es importante, y que además solo se puede dar el voto de manera presencial. No cabe aquí un voto caso virtual, ¿no? Porque tiene que ser 100% presencial la votación, que además es secreta. Llaman a Mirta Vázquez de Ahora Nación, la senadora que más temprano indicaba que ella iba a mostrar también su voto como señal de transparencia con la ciudadanía y con lo acordado previamente con su bancada, estos grupos parlamentarios de oposición, donde está Ahora Nación, está El Buen Gobierno, Juntos por el Perú y el Partido Obras. Ahí está Mirta Vázquez mostrando su voto, mostrando la cédula de votación para todos los presentes y la coloca en el ánfora. Y de esta manera cumplen con lo acordado. También recordemos, César, que hay la posibilidad de votos en blanco, votos viciados, ¿no? Pero entendemos que esta es una elección importante y que cada uno de los integrantes también ya tienen claro por quién van a votar. El señor Absalón Vázquez, en estos momentos también senador por Renovación Popular, votando en la Cámara Secreta, ¿no? Sufragando. Recordemos que el señor Absalón Vázquez llega luego de que Rafael López Aliaga haya rechazado las credenciales y haya rechazado también jurar por el cargo de senador. Su exsecretario, el señor Absalón Vázquez, quien también, recordemos, sufrió una aparatosa caída que fue pues muy comentada el día de la juramentación, el día viernes, y que incluso durante su breve discurso habló del expresidente Alberto Fujimori, quien él aseguró es muy buen, o ha sido un muy buen amigo del exmandatario, ¿no? Siguen entonces de esta manera pasando uno a uno cada uno de los senadores. El señor Miguel Ángel Velázquez García es quien vemos en pantalla, ¿no? El senador, en este caso, que también está haciendo el uso de esta cédula para poder votar. Están llamando así a cada uno de los senadores. Conoceremos entonces en breve, porque ya estamos avanzando rápidamente, al menos en cuanto a el orden alfabético, ¿no? Que es parte de lo que es el protocolo en este caso. Llaman a uno de forma alfabética, nos están llamando, y estamos viendo que en estos momentos está el señor Jorge Velázquez Portocarrero, senador por la región Ucayali de Fuerza Popular. Llaman entonces también a otro de los senadores, Ventura, el señor Héctor Ventura de Fuerza Popular, conocido, un rostro conocido en el Parlamento porque ha sido congresista también en el periodo anterior del 2021 al 2026, también por la misma organización política, por supuesto, Fuerza Popular. Él pone sobre la Cámara Secreta la cédula y marca de manera abierta y pública, ¿no?, por su elección, la lista número uno, y procede a colocar su cédula en el ánfora de plata, ¿no? Estamos en la letra V, ya casi al término del abecedario, lo que nos da cuenta de que ya estamos culminando, al menos con esta primera votación, si es que requiere una segunda, ¿no? Pero al menos en esta primera instancia ya estamos por culminar, ¿no? Ha transcurrido cerca de una hora y están llamando ya a los últimos senadores de acuerdo a la lista por orden alfabético para que puedan emitir su voto y finalmente se pueda dar a conocer los resultados por parte. Ahí está mostrando también su voto el senador Wilfredo Verano Sarabia del partido Juntos por el Perú, y de alguna manera hay unanimidad, ¿no?, o al menos consenso de lo que se ha acordado previamente por estas bancadas de mostrar el voto, lo cual no hay un reglamento que lo prohíba, la ley así no lo establece, es decir, es decisión propia de ellos de mostrarlo. Pero sí recordemos que el señor Rospigliosi, quien en estos momentos preside la Junta Preparatoria, aseguró que el voto debe ser secreto, ¿no? Pero al final es decisión de cada uno de los senadores que está pasando para recoger su cédula y emitir su voto. Ha sido bastante rápido, bastante ágil este proceso, ¿no?, de llamar a cada uno de los senadores para que puedan ejercer su voto. Ya estamos en la letra Y, ¿no?, ya casi al último. Estamos en el senador Joaquín Yauri Tunque, ¿no?, de la región Huancavelica, por el partido Juntos por el Perú. Vamos a ver, seguramente él también va a mostrar su voto. Ahí está, efectivamente muestra el voto a todos los senadores presentes en el hemiciclo y a toda la ciudadanía, y coloca ya su cédula al interior de la ánfora de plata que está ubicada en el lado derecho bajo de la mesa principal, ¿no? Este hemiciclo del Senado, que también es bastante antiguo, tiene un estilo republicano, lo vemos ahí con unas alfombras de color azul, estas escaleras al lado de la mesa directiva. Bien, entendemos que ya ha culminado. Vamos a escuchar lo que dice el señor Rospigliosi. Escuchemos.
1: Estado puede hacerlo en este momento.
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1: Cerrada la votación. Señores senadores, han sido entregadas 60 cédulas de votación. A continuación, se va a proceder al recuento de las cédulas de votación.
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0: Bien, César, 60 cédulas de votación, entonces son las que se han contabilizado. Finalmente, todos los senadores han llegado, un poco tarde quizá, pero antes del cierre del llamado de asistencia, porque los 60 han podido ejercer su voto y ahora se va a proceder al recuento de cada uno de estos votos emitidos al interior de esta ánfora de plata. Estamos bastante atentos y vamos a escuchar lo que dice el señor Rospigliosi.
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1: Uno, dos, tres, cuatro, cinco, seis, siete, ocho, nueve, 10, 11, 12, 13, 14, 15, 16, 17, 18, 19, 20, 21, 22, 23, 24, 25, 26, 27, 28, 29,
2: exitosa.
1: 30, 31, 32, 33, 34, 35, 36, 37, 38, 39, 40, 41, 42, 43, 44, 45, 46, 47, 48, 49, 50.
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1: 51, 52, 53, 54, 55.

0: 57, 58, 59, 60.
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0: El número de cédulas coincide con el número de votantes. De conformidad con lo dispuesto en la primera disposición complementaria transitoria del reglamento del Congreso de la República y con el número de senadores concurrentes en la presente sesión, se proclamará ganadora a la lista que obtenga un número de votos superior a la mitad más uno de los senadores concurrentes. Cabe señalar que si ninguna lista obtiene un número de votos superior a la mitad más uno de los senadores concurrentes, se efectuará, siguiendo el mismo procedimiento, una segunda votación entre las dos listas con mayor número de votos, proclamándose a los candidatos de la lista que obtenga la mayor votación. Se va a proceder al escrutinio.
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0: Dos.
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3: Bien, César, estamos viendo entonces que empieza el conteo respectivo de cada una de las dos listas, en este caso de la lista 1 o de la lista 2, la primera lista que la preside el señor Miguel Ángel Torres y la lista número 2 del señor Daniel Barragán. Han sido 60 senadores los que están presentes y 60 los que han votado finalmente, y las cédulas justamente contabilizadas previamente han sido 60 al interior del ánfora de plata. Vamos a escuchar parte de este recuento de los votos uno a uno por parte del señor Fernando Rospiglio. Escuchemos.
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0: 1.
1: Bien, César, continúan contabilizando. Vamos cerca de 15 votos que están siendo contabilizados por Fernando Rofigliosi en este recuento de los votos para la lista número 1, lista número 2 de la mesa directiva, de quienes van a integrar justamente esta mesa directiva de la Cámara de Senadores. La lista número 1, hay que recordar, está conformada por Miguel Ángel Torres como presidente, Alejandro Muñante como primer vicepresidente, Nilza Chacón como segunda vicepresidenta y Estanislao Mancha Pineda como tercer vicepresidente. Van cerca de 19 votos y tiene 10 votos la primera lista en estos momentos, pero siguen sumando también la lista número 2 y hay un empate de momento, ¿no? 10 para cada una de las listas, son 20 votos contabilizados, pero recordemos que son 60, ya se ha contabilizado cada uno de los senadores presentes que han podido ejercer su derecho al voto. No hay de momento ningún voto blanco ni nulo o viciado y estamos viendo que están empates nuevamente, 11 votos para la primera lista y 11 votos para la segunda lista. Sigue contabilizando el señor Fernando Rospigliosi, acompañado además de las dos senadoras que hoy están cumpliendo el rol de escrutadores, la señora Patricia Juárez, en este caso también de Fuerza Popular, y la señora Agripina Flores Córdoba del partido Obra. Están contando, el señor Rospigliosi bastante contento, lo vemos sonriendo, ¿no? En este caso, el conteo de los votos van 12 para la primera lista y 13 para la segunda lista, según el conteo respectivo que estamos viendo, y un total de 25 votos. Bueno, con este último, 26 votos para todo el conteo de esta elección, ¿no? Estamos atentos entonces. Están haciendo el recuento de los votos, en este caso, de los 60 senadores que han votado, 60 cédulas que tiene en las manos el señor Fernando Rospigliosi. Vamos más de 25 votos ya, estamos por llegar a los 30 votos, es decir, a la mitad de los votantes presentes. Y está bastante atenta también la señora Agripina Flores, la señora Patricia Juárez, anotando, y ahí están, vamos, 29 votos exactamente, la lista número 2 ganando por una diferencia de 4 votos, 17 para la lista número 2, 13 para la lista número 1, 30 votos en total hasta esta hora de la tarde, 1:18. Siguen contando los votos, la lista número 2, 18 votos, la lista número 1, 13 votos, hay una diferencia de 5 votos, se amplía la diferencia ahora a 6 votos, atención, está ganando la lista número 1 de momento, ¿no? Igual hay que esperar a que culmine. Ahora lista número 1, va aumentando también los votos para la lista número 1, estamos atentos también, ya hemos pasado los 30 votos, va entonces número 1, vamos ahí, lo muestra a todo el hemiciclo del Senado, a las cámaras, en este caso del Congreso, que están al interior, el señor oficial mayor del Congreso también está anotando, van 20 votos para la lista número 2, 15 para la lista número 1, diferencia de 5 votos, un total de 35 votos, y continúan ahora 16 votos para la lista número 1 y continúen 20 la lista número 2. Seguimos avanzando ya más de la mitad de los votantes y de las cédulas que tiene el señor Rospigliosi en sus manos, ¿no? Entonces vamos a estar atentos. Ahí está, otro voto más para la lista número 2. Va 21 votos la lista número 2 y 17 la lista número 1. Un total de 38 votos. Estamos atentos entonces al avance de este recuento de votos. Los senadores también muy atentos. En un primer momento habían algunos escaños vacíos. Finalmente todos llegaron porque los 60 senadores han ejercido su derecho al sufragio, ¿no? Entonces han sido 60 votos y vemos que ya el conteo va en 40 votos en total, 41 ahora, 23 para la lista número 2 que lidera el señor Daniel Barragán y 18 para la lista 1 del señor Miguel Ángel Torres. Ya estamos muy cerca también de conocer entonces al menos la primera votación. Recordemos que el señor Rosselló se ha indicado que de haber un empate se va a segunda votación de acuerdo al reglamento del Congreso. Muy bien, entonces van ya 43 votos, 23 para la lista 2 y 20 para la lista número 1. Esta se acorta la diferencia a solo 2 votos, 21 para la lista 1 y 23 para la lista número 2. Seguimos entonces atentos al recuento del señor Rospiglio, y quien se lo muestra a quienes son las escrutadoras en estos momentos, Patricia Juárez y la señora Agripina Flores. El señor Iván Forno, quien es oficial mayor del Congreso, quien también está tomando nota, y todo el hemiciclo del Senado en silencio y muy atento a este recuento, este conteo de cada uno de los votos, ¿no? Vemos entonces que nuevamente hay un empate de los votos, pero ya estamos por llegar a los 50 votos y en breve conoceremos ya al menos el resultado de esta primera votación de la elección para la mesa directiva de la Cámara Alta, la Cámara del Senado. Ahí está. Otro voto para la lista número 2, denominada además, ¿no?, la Fuerza por la Democracia, ¿no?, la Coalición por la Democracia. Y vemos ahí que el señor Rosselló se muestra el voto, la señora Patricia Juárez de acuerdo, la señora Agripina Flores está mirando, parece que hay una cédula que tiene un voto extraño, ¿no? Vamos a ver si se va a validar o no, si finalmente lo van a viciar. Es un voto que está marcado, lo dejan en el centro de la mesa principal, ahí está, hay un voto que no están contando, ¿ah? Han dejado separado uno de los votos que parece no ha cumplido con la norma de marcar una cruz o un aspa, así que vamos a ver si este voto finalmente es quien decide cuál va a ser la lista ganadora. Vamos, 51 votos, 26 para la primera lista y 25 para la segunda lista. Ahora la lista número 1 marca diferencia de un voto con la otra lista. Nuevamente empate. Tenemos 26 para cada una de las listas. 26 votos para la lista oficialista y 26 votos para la lista de oposición, el Consenso por la Democracia, como ellos lo han denominado. Pero atención, porque hay un voto que el señor Rosselló se ha separado y que está al medio de la mesa principal, porque ni la señora Agripina Flores ni la señora Patricia Juárez han podido, en este caso, determinar si es válido o no ese voto. Así que estaremos atentos con ese voto que ha quedado separado. Continúa la votación, vamos ya en 55 votos. Es bastante corta la diferencia. Faltan solo 5 votos por contar. Ahí está. Sigue contando el señor Rospigliosi, mostrando entonces las cédulas de votación a las cámaras y también a todos los presentes. 56 votos, 28 votos para la lista 1 y 29 para la lista número 2. Ya vamos culminando entonces el conteo de los 60. Ahí está un empate nuevamente, 29 para la lista 1 y 29 para la lista número 2. Vamos por el voto 59. Ahí está. Hay 30 votos para la lista 1 y 29 para la lista número 2. 59 votos contados, porque hay uno que está en duda, compañeros, uno que han dejado al centro de la mesa principal y que aún no han decidido. La señora Agripina está mirando. Vamos a escuchar lo que dice Fernando Rospigliosi.
0: No está marcando.
2: La congresista, la senadora, perdón, Patricia Juárez, impugna este voto porque está marcado también, está marcado en el 2, pero también en el recuadro 1. La congresista Agripina dice que no, perdón, que no está viciado. Perdón, señores, podemos discutir mucho, pero como es evidente, no se ha alcanzado el número superior a la mitad más uno de congresistas, que es 32. Así es que, por favor, seamos prácticos y no vamos a perder el tiempo discutiendo en algo que no nos va a llevar a ningún resultado. Lo que tenemos es, entonces, que ir a una segunda votación tal como lo establece el reglamento. En la segunda votación ya no se requiere una votación calificada como en la primera, se requiere mayoría exitosa. Simple del número de congresistas presentes. Así es que vamos a ir a una segunda votación. En consecuencia, señores senadores, ninguna lista ha alcanzado el número de votos superior a la mitad más uno de los senadores concurrentes que establece el Congreso de la República. Señores senadores, se va a proceder a efectuar una segunda votación entre las listas 1 y 2. Se deja constancia de que, de conformidad con el procedimiento reglamentario, se proclamará como lista ganadora a la que obtenga la mayor cantidad de votos. Se suspende la sesión por breve término a fin de que las señoras escrutadoras firmen las cédulas de votación.
1: Bien, César, 1:26 p.m. se ha suspendido la sesión a esta hora porque ninguna de las listas alcanzó el número de votos superior a la mitad más uno, es decir, 31, para que finalmente pueda ya elegirse a una de las listas para la elección de la mesa directiva. Por ende, se ha suspendido la sesión para proceder a un nuevo voto, una nueva votación que se dará en breve, luego de que las escrutadoras Patricia Juárez y Agripina Flores puedan firmar las cédulas de votación. Importante este detalle de una de las cédulas que fue impugnada por Patricia Juárez, una de las escrutadoras, porque si bien es cierto, tenía marcado con una X la lista número 2, también había un pequeño rayón al interior del recuadro de la lista número 1. Sin embargo, pese a que se intentó dar un debate por esta situación, el señor Rospigliosi indicó que a pesar de ello no hubo la mayoría más uno y por ende igual procede a una segunda votación para no encasillarse en una discusión por si era impugnado o no, porque la señora Agripina Flores decía que para ella era válido el voto. Bueno, finalmente se ha quedado en una segunda votación que se dará en breve luego de firmar cada una de estas cédulas, César. Parte entonces de lo que ha ocurrido en esta primera votación de cara a la elección de la mesa directiva de la Cámara del Senado. Algunos senadores en estos momentos conversan, hablan entre ellos, otros están con el teléfono móvil, bastante concentrados, viendo las reacciones luego de esta primera votación que ha durado un poco más de una hora, finalmente con todo y el recuento de los votos. La señora Marta Moyano conversando también con Luz Alcorta y con algunos otros parlamentarios de la bancada de Fuerza Popular, el señor Alejandro Muñante caminando un poco inquieto por la alfombra de color azul del centro del hemiciclo del Senado, y vemos que también hay una discusión en la mesa principal, ¿no? El señor Fernando Rospigliosi, quien intenta responderle a la señora Mirta Vázquez, al señor Flavio Figalo del Buen Gobierno, vemos algunos parlamentarios de la bancada de oposición, ¿no? De Ahora Nación, del Buen Gobierno, que están conversando con él y con la señora Patricia Juárez, ¿no? La señora Agripina Flores continúa sentada, escuchando igual atenta a lo que están diciendo. El señor López Chau también se ha puesto de pie y están en esta discusión con el señor Rospigliosi, pero finalmente, pese, en este caso, aunque se hubiera contabilizado esta cédula que era para la lista número 2, no se hubiera alcanzado la mayoría más uno, hubiéramos tenido un empate de 30-30 y nuevamente se hubiera tenido que realizar una segunda votación, que es lo que van a hacer en este momentos, pero sin embargo igual hay aquí una pequeña discusión, un intercambio de palabras entre algunos de los senadores que han subido hasta la mesa principal para conversar con Fernando Rospigliosi. Es entonces la información a esta hora de la tarde para los 95.5 de la FM en el mes de la patria exitosa. Contigo, César.
0: Bueno, muchas gracias, Vanessa Rubio. Vamos a volver contigo en breve. Nos vamos a la pausa a 1:30 p.m. aquí en Exitosa Perú. Vamos a la pausa. Volvemos.
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0: Una de la tarde con 34 minutos en el país. 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A una de la tarde con 35 minutos. Bueno, el Congreso bicameral que inicia una nueva etapa en la elección de las mesas directivas del Senado y de la Cámara de Diputados. Un proceso que marcará en realidad el rumbo del trabajo legislativo y la relación entre ambos.
1: Clave para definir la agenda política, con el trámite de proyectos de ley y la gobernabilidad del país. Para analizar el impacto de esta elección, hoy estamos con la presencia del abogado y analista político Jorge Solís Goche. ¿Qué tal, abogado? Muy buenas tardes. Bienvenido a Exitosa Perú.
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0: sentido de todo ese procedimiento de la elección? ¿Se van a una segunda votación?
1: Sí, efectivamente, el reglamento del Congreso no prevé otra alternativa frente a un empate para la mesa directiva. Es por eso que, como bien lo ha señalado el presidente transitorio del Congreso de la mesa de instalación, va a haber una segunda votación. Lo que habría que preguntarnos es qué ocurre después de la segunda votación en caso de persistir el empate. Porque vuelvo a repetir, el reglamento no ha señalado una alternativa frente a esto. Lo que podría pasar es que se vuelva a convocar a otra elección, por lo cual sería ocioso y prolongado sabiendo que existen 30 congresistas de la mayoría y 30 congresistas de oposición. Entonces, vamos a ver la capacidad que puedan tener los voceros de las bancadas para poder negociar y tengan una elección en la segunda votación.
2: ¿Qué importancia tiene la elección de las mesas directivas, no, en el inicio del Congreso bicameral?
1: Bueno, las mesas directivas tienen un papel bastante importante porque son quienes van a dirigir el funcionamiento del Parlamento. Con este nuevo modelo, después de 35 años que hemos retornado a la bicameralidad, existe pues los diputados y los senadores, cada uno con su propio reglamento y con su propia mesa directiva. En este caso, las mesas directivas tienen la función de establecer la agenda parlamentaria. Es decir, que la mesa directiva es la que va a establecer cuáles son los proyectos de ley o las leyes que tienen que ser ratificadas, evaluadas en el Senado, en este caso en particular, para que puedan ser discutidas en el Senado. Pero además también es importante porque se van a encargar de la administración de la Cámara de Senadores. Y en este primer Senado es trascendental porque entendemos que inicia un nuevo mandato Keiko Fujimori, y esto va a significar pues el enlace que pueda haber o las diferencias, el divorcio entre el Senado y el gobierno ejecutivo.
2: ¿Y ahora, de qué manera podría influir, no, la conformación de las mesas directivas en la gobernabilidad y en la relación con el poder ejecutivo?
1: Hay algo que es importante y que deberían de entender quienes han asumido ahora la función congresal, sea de diputados y senadores. Si bien es cierto que la Constitución establece una división de poderes que permite el control de un poder frente a otro, pero también deben de entender de que debe existir la cooperación entre los poderes. Entonces, el hecho de que, en el supuesto, que no tenga la Cámara de Senadores, la Junta Directiva del partido de gobierno, debe de la oposición brindar las facilidades, estrechar los lazos, para que se puedan aprobar aquellos lineamientos que establece el Ejecutivo. Porque lo que hemos visto lamentablemente en los últimos años es ese divorcio entre el Poder Ejecutivo y el Poder Legislativo, y lo que ha generado pues no solo las vacancias de los presidentes, sino que existan poca productividad legislativa a favor del pueblo.
2: Ahora, ¿cuáles considera que serán los principales retos que enfrentará pues este nuevo Congreso, no, bicameral, en su primer año de funciones, abogado?
1: Sí, lo primero es que tenemos una crisis política nacional. Recordemos que el país está dividido en dos grupos sociales. Entonces, lo que tiene que hacer el Congreso es tratar de generar lazos, vínculos, para que la población recupere la confianza, no solo en el Congreso, sino en el Poder Ejecutivo. Entonces, es fundamental de que este Congreso dé una muestra de tolerancia y de la capacidad de diálogo a fin de poder viabilizar las leyes, las normas que tanto requiere el país. Recordemos que tenemos un serio problema en seguridad ciudadana, que imagino es la agenda principal de este Congreso y del Poder Ejecutivo. Además del tema de la recesión económica y, vuelvo a repetir, la crisis política en la que estamos viviendo.
2: Bueno, a ver, si estamos a 1:39 en el país. Continúa ese procedimiento. Si ya estamos para dar el pase también a Vanessa Rubio, que se encuentra en el hemiciclo, a 1:40 en esta programación de Exitosa Perú. Vanessa, retomamos la comunicación. Adelante.
3: Es la información que brindó
4: César, ¿cómo estás? Buenas tardes. Sí, estamos atentos a la expectativa de que se retome y se reinicie la sesión de la elección de la mesa directiva de la Cámara del Senado. Vemos que está totalmente vacío en estos momentos el hemiciclo del Senado. Entendemos que están coordinando las bancadas, ¿no? Porque finalmente se necesita mayoría simple en esta segunda votación para definir si gana la lista número 1 o la lista número 2. Está el señor Rospigliosi en la mesa principal. municipal, al lado de la señora Patricia Juárez y la señora Agripina Flores, quienes son elegidas para cumplir la función de escrutadores. En este caso, ellas están firmando estas cédulas para la segunda votación. Tiene que firmar cada una de las cédulas para los 60 senadores. Están presentes los 60, han sido llamados anteriormente para la primera votación, donde ninguna de las dos listas alcanzó la mayoría más uno, que tenía que ser 31. Pese a este incidente con este voto que finalmente fue impugnado por la señora Patricia Juárez, que fue reclamado por el señor Alfonso López Chau, por Mirta Vázquez, por Flavio Figalo, ¿no?, del Buen Gobierno, pese a estos reclamos, ninguna de las dos listas hubiera cumplido esta normativa de la mayoría más uno, el 31, ambas hubieran quedado con 30 e igual se hubiera procedido a la segunda votación, que es lo que se va a hacer en los breves minutos que están transcurriendo ya. Pero lo curioso es que no hay nadie en sus escaños, están vacíos. Bueno, hay dos o cuatro senadores en la parte principal, pero están vacíos y entendemos que están coordinando entre ellos las bancadas de las diferentes listas, la lista oficialista de Fuerza Popular y Renovación Popular y la otra lista denominada el Consenso por la Democracia de los otros cuatro partidos políticos, de Ahora Nación, del Buen Gobierno, de Obras y de Juntos por el Perú. Y es algo que no podemos ver puntualmente al interior de este hemiciclo del Senado, que está ubicado en el edificio Porras Barnechea. Los medios de comunicación no tenemos acceso, César, lamentablemente, para poder ver estas conversaciones, estas alianzas quizás de último momento, porque va a tener que ser uno o dos quienes finalmente rompan sus convicciones o lo acordado previamente para darle un voto a alguna de las listas y finalmente se decida, porque si no estamos hablando de una segunda votación donde nuevamente tendremos un empate y ahí sí hay un vacío normativo en relación a qué se hace si en una segunda votación hay otra vez un empate, ¿no? Porque no se tiene reglamentado y no se ha visto esta figura, no hay un precedente, como decía el señor Rospigliosi, y tendrán que definir entre ellos, entendemos, un consenso, ¿no? Para ver si finalmente va a ser por azar, va a seguir la votación, quién sabe hasta qué hora de la tarde, ¿no? Para definir cuál de las listas va a ganar o si, como la señora Ruth Luque dijo, se abre el debate para que sean los voceros de cada una de las bancadas quienes conversen con la mesa de la junta preparatoria y finalmente se pueda evaluar cuál va a ser el proceder en ese caso de un segundo empate, ¿no? Estamos entonces atentos nosotros al inicio de que nuevamente pueda ya retomarse esta sesión, ¿no? Reiniciar. Hay que hacer una indicación también, César, en relación a la senadora Ruth Luque del partido de Ahora Nación. Ella, a través de sus redes sociales, ha señalado que si bien es cierto, ya se ha concluido el proceso de votación y el conteo de los votos, al menos de esta primera votación, ella había solicitado justamente antes de que inicie la sesión del pleno de la Cámara de Senadores que se le dé el uso de la palabra porque quería preguntar qué se iba a hacer en el caso de un empate y cuál iba a ser la figura que finalmente iba a proceder. Sin embargo, el señor Rospigliosi, como lo comentamos en un inicio, no le dio el uso de la palabra, no le permitió hablar y le dijo que no estaban en un debate y que era una sesión de voto y que no procedía su intervención, al menos en ese momento, ¿no? Y la señora Ruth Luque se quedó parada frente a su micro intentando hablar, pero no se le dio el uso de la palabra. Y finalmente es algo que ella está reclamando, haciendo una queja de manera pública a través de sus redes sociales y señalando también que no hay prensa al interior de esta Cámara de Senadores, de este hemiciclo que está ubicado en el edificio Raúl Porras Barnechea, que se ubica también en la avenida Bancay, pero al lado contiguo digamos que del Palacio Legislativo, de la sede principal, y por ende, al ser tan reducido, tener tan solo 60 escaños, no se permite el ingreso de la prensa más allá de las cámaras del propio Congreso de la República, que es la señal que tenemos y que se transmite para toda la ciudadanía y de la cual los medios de comunicación pueden tener visibilidad de lo que ocurre al interior de esta cámara, pero es unas tomas bastante reducidas, hay algunas incidencias que no podemos captar desde aquí, como por ejemplo ver qué está ocurriendo en estos momentos que no están todos en sus escaños. Se reinicia la sesión, tocan entonces ya la campana, el señor Rospigliosi. Los vemos ya acomodados, el señor Giovanni Forno, oficial mayor del Congreso, también está terminando de acomodar algunos documentos. Y bueno, no ha tocado aún la campana porque están ingresando los senadores al hemiciclo de la Cámara Alta. están tomando asiento, pero vemos que hay varios escaños vacíos, lo cual es bastante extraño, porque por aquí, al menos en la zona principal del Congreso, no los hemos visto caminando, como ocurrió el día de la juramentación, ¿no? Que algunos de ellos salían previamente y habían algunas reacciones de los senadores en relación a lo que venía ocurriendo, ¿no? Y los discursos de la juramentación. Ahora sí, se reanuda la sesión, toca la campana el señor Rospigliosi, y vamos a escuchar lo que indica en estos momentos.
5: Señores senadores, se reanuda la sesión. Señores senadores, se va a llamar en orden alfabético a los señores senadores para que reciban su cédula de votación, la cual será entregada por un funcionario de la Oficialía Mayor. La cédula de votación contiene los números de la lista de candidatos con los apellidos de los senadores que las encabezan. Los senadores expresarán su voto marcando una cruz o un aspa dentro del recuadro respectivo. Quienes prefieran abstenerse podrán hacerlo depositando la cédula en blanco. Se recuerda que en esta segunda votación se proclamará ganadora a la lista que obtenga la mayor votación. Señor relator, llame usted a los señores senadores para que procedan a votar.
6: Señores senadores, Rospigliosi Capurro.
4: 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Mara Fernando Rospigliosi, quien va a ser el primero en votar en estos momentos, ahora que ya se ha reanudado la sesión, él baja de la mesa principal. En estos momentos él está presidiendo la junta preparatoria, debido a que Miguel Ángel Torres y Alejandro Muñante integran la lista como candidatos, ¿no? Entonces, por ende, él tiene que ser quien presida la mesa directiva de la junta preparatoria. Vota entonces al interior de la cámara secreta y coloca su voto al interior del ánfora de plata. Mismo procedimiento, no ha mostrado su voto, es un acuerdo también de Fuerza Popular. El señor Miguel Ángel Torres es llamado en estos Torres momentos Morales también para que pueda ejercer su voto. Miguel Ángel Torres, quien está candidateando como presidente de la lista número uno a la mesa directiva por el partido de Fuerza Popular, la lista oficialista, y coloca también bastante rápido. Llaman al señor Alejandro Muñante, segundo vicepresidente también de esta lista número uno, está postulando el señor Muñante del Partido de Renovación Popular, vota bastante rápido también en la cámara secreta y finalmente se dirige al ánfora de plata para poder depositar esta cédula con su votación. Hay que recordar que para esta votación solo se requiere mayoría simple, ya no la mayoría más uno como en la primera votación. Está bastante apretado el resultado, son 30 parlamentarios de cada uno, en este caso de las dos agrupaciones o estas dos alianzas, ¿no? De Renovación y Fuerza Popular, y por el otro lado Juntos por el Perú, El Buen Gobierno, Ahora Nación y también Obras. Patricia Juárez de Fuerza Popular ejerce su voto también, está en la cámara secreta marcando por la lista de su preferencia. Recordemos que la han llamado a ella porque ella está cumpliendo el rol de escrutadora, al igual que la señora Agripina Flores, a quien proceden a llamar en estos momentos, y está bajando también para que pueda ejercer su voto. Tiene algunas dificultades, es una senadora adulta mayor, ya entonces la ayudan a poder bajar en estos momentos los escalones de la mesa principal para que se pueda dirigir a recibir su cédula de votación y luego acercarse a la cámara secreta, ¿no? La señora Agripina Flores Córdoba tiene 76 años, ella es del Partido Cívico Obra. Está entonces marcando también su elección y luego se va a dirigir a la ánfora de plata ubicada en la parte baja derecha, está sobre una mesa esta ánfora. Y nuevamente la asisten para que pueda caminar. Ahí está, y regresa a su posición como escrutadora. Llaman al senador Aguinaga, Alejandro Aguinaga, de Fuerza Popular. Pasa por la alfombra azul el señor Aguinaga, senador por Fuerza Popular, y que además ya ha sido congresista en otros periodos parlamentarios. Es médico de profesión. 76 años también, está procediendo a marcar en esta segunda votación, no muestra su voto, es un acuerdo de la bancada fujimorista y procede a colocar esta cédula en el ánfora correspondiente. Siguen llamando también a otros senadores que van ingresando. Luz Alcorta también de Fuerza Popular, la vemos ahí avanzando hacia la Cámara Secreta para poder ejercer su voto. María Lourdes Alcorta Suero, ella es de Renovación exitosa. Popular, perdón, no es de Fuerza Popular, es de Renovación, pero igual entendemos que su voto va por la lista oficialista, ¿no? La señora Alcorta. Muy bien, están llamando también a otros senadores que van ingresando, a la señora Caterina Ampuero, que también es de Renovación Popular y está vestida totalmente de blanco, llegó bastante temprano. Caterina Ampuero Mesa, de Renovación Popular, ya está entonces de esta manera avanzando esta sesión para la elección de la mesa directiva de la Cámara Alta del Senado. Están llamando uno a uno en orden alfabético a cada uno de los senadores que van haciendo su ingreso a la Cámara Secreta. En estos momentos, Serafín Andrés Luján, del partido de Juntos por el Perú, senador por la región Huánuco, quien está ejerciendo su derecho al voto y que anteriormente ya ha postulado, ¿no?, sin éxito, a otras elecciones generales en otros años anteriores, ¿no? Siguen llamando entonces a los senadores respectivamente. El señor José Arista, ¿no? Esta figura ya conocida en la política. Él ha sido anteriormente ministro de Economía en el gobierno de la señora Dina Boluarte y hoy ha llegado al Senado de la República por el partido de Fuerza Popular. Vota, coloca su cédula al interior de del ánfora.
7: Una de la tarde con 53 minutos en el país. Bueno, se sigue el procedimiento de la segunda votación en el hemiciclo para esta elección de la mesa directiva. Doctor Jorge Solís Goche, si tuviera que dar un pronóstico para esta segunda vuelta, ¿cree que se mantendrá la fidelidad de voto de la primera vuelta o veremos transfugismo de último momento?
8: Yo considero que se va a repetir la votación de la primera elección. Sin embargo, habría que estar atentos porque el cuarto de hora que han tenido para firmar las cédulas puede haber servido también para que los voceros de las bancadas puedan conversar, dialogar con las otras o con algún senador en particular a fin de poder torcer la votación, ¿no?
7: Bueno, ahora, para ganar en segunda vuelta solo hace falta mayoría simple, tal como se indica. Pero ¿qué peso real tienen en este instante los senadores independientes o también los que puedan votar en blanco?
8: Bueno, yo considero que siendo la primera elección no creo que hayan aún voluntad de algún senador de poder renunciar o retirarse de una bancada. Yo creo que en esta primera elección van a mantener la bancada por la cual han ingresado y entonces, desde mi perspectiva, se va a mantener la votación de 50-50, ¿no? Es decir, 30 senadores del oficialismo y 30 senadores de la oposición.
7: Bueno, importante, se sigue, en todo caso, ahí están realizando el llamado en esta segunda votación uno por uno, de acuerdo al orden alfabético de los senadores. Doctor, ¿algo final que quisiera agregar?
8: Sí, de que tomemos con mucha calma, responsabilidad el nuevo gobierno, más allá de las discrepancias que puedan haber en el país. La única forma de poder salir adelante es mediante la unión, el diálogo, y algo que tenemos que aprender los que hacemos política es la habilidad, la capacidad de la tolerancia. Debemos ser muy tolerantes, y más aún en un país que se encuentra pues dividido políticamente y que necesita que quienes nos representan en el Ejecutivo y en el Legislativo actúen con mucha madurez y mucha responsabilidad para evitar ahondar la crisis y más bien buscar alternativas para solucionar los grandes problemas que aquejan el país, ¡exitosa!, como la seguridad ciudadana, la recesión económica y obviamente en el caso particular de Junín, una inyección pues económica importante para obras de infraestructura que necesitamos.
7: Bueno, en todo caso, ¿no?, las expectativas que debería de tener la ciudadanía también respecto al desempeño justamente del Congreso o en este caso de las nuevas mesas directivas.
8: Sí, en realidad, si uno...

0: tarde con 56 minutos. Ya estamos listos. Vamos a trasladarnos hasta Huacho también, darle el pase a nuestro compañero Martín Rojas, pero le agradecemos al abogado y analista político Jorge Solís Goche. Muchas gracias, doctor.
1: Saludo a todos los teleoyentes de este importante medio de comunicación.
0: Bueno, muchas gracias. Ya estamos listos. A ver si nos conectamos con Huacho en esta programación extraordinaria de Exitosa Perú. Martín Rojas, muy buenas tardes.
2: César, ¿cómo estás? Muy buenas tardes desde la región Lima. Muchas gracias por el pase correspondiente.
0: Buenas tardes listos desde nosotros Huancayo. Un gran saludo y un abrazo, Martín.
2: Llevarles la posta, toda la información y el seguimiento, ¿no?, respectivo a esta tensión que vive todo el territorio peruano. La segunda votación para la elección de la mesa directiva del Senado, señores. No se ha tenido el porcentaje correspondiente, por ello que estamos ya en votación correspondiente. La segunda votación. ¿Será Miguel Ángel Torres Morales el presidente o será Daniel Hugo Barragán quien ocupe
3: este
2: lugar, que esté al frente en la mesa directiva? ¿Qué va a pasar? No sabemos. Ha habido un tiempo de receso y ahí va la expectativa que los peruanos estamos todos pendientes, pero transcurren los segundos, los minutos van pasando y esto se va a conocer en breve a través de Exitosa. Los peruanos estamos atentos a lo que va a suceder en breve. Muy bien, César, vamos nosotros en instantes a tomar la posta correspondiente. Volvemos desde Huancayo con usted. Adelante.

0: Continuar. Gracias. De inmediato, señores, esta tensión se vive en todo el territorio peruano. Vanessa Rubio actualiza la información desde el Congreso de la República. Contigo, Vanessa, adelante.
1: Martín, buenas tardes. Así es, momentos de tensión. Es efectivamente lo que se vive aquí en el Parlamento Nacional por esta segunda votación ya de la elección de la mesa directiva de la Cámara Alta del Senado. Continúan llamando en orden alfabético a cada uno de los senadores presentes. Hace unos minutos pasó también el hermano del expresidente Pedro Castillo, el señor José Mercedes Castillo Terrones, quien mostró su voto. Él es senador de Juntos por el Perú y mostró su voto a todos los senadores presentes y también a la Cámara del Congreso de la República para que toda la ciudadanía tenga claro, en este caso, la bancada de oposición ha quedado en un acuerdo de mostrar el voto por transparencia, fue lo que señalaron algunos senadores antes del inicio de la sesión al mediodía, ¿no? Ha transcurrido ya cerca de 2 horas y estamos todavía viendo cuál será el resultado de esta votación, ya la segunda votación que requiere solo mayoría simple, ¿no? A diferencia de la primera votación que se necesitaba una mayoría más uno. Bueno, vemos la señora Marta Chávez, ella es de Fuerza Popular, está ejerciendo también su voto, está al interior de la Cámara Secreta, marca por su lista de preferencia y procede ahora a dirigirse a la urna de plata para poder colocar y depositar allí su voto. Llaman entonces a otro senador, al senador Chipana, vamos a ver entonces si él va a mostrar también su voto, José Moisés Chipana Chipana, de Juntos por el Perú. Recordemos que no hay una prohibición, ninguna norma que impida que en este caso los senadores puedan mostrar su voto. Si bien es cierto, es un voto secreto, ellos pueden hacerlo si así lo desean o si así lo han acordado con sus diferentes bancadas. Sobre todo la bancada denominada el Consenso por la Democracia es quienes en la primera votación mostraron. Ahí lo hace también entonces el senador José Moisés Chipana Chipana de Juntos por el Perú, y algunos de los senadores están aplaudiendo este gesto de mostrar la cédula a todo el hemiciclo, ¿no? Coloca entonces al interior de la ánfora de plata, llaman al señor Víctor Cutipa, rostro conocido en el Parlamento Nacional. Él ya ha ejercido la función de congresista en el periodo que termina, ¿no? Este periodo 2021-2026, y ahora continúa en el Congreso, pero esta vez como senador de Juntos por el Perú, Víctor Cutipa Cama, ¿no? Entonces también muestra su voto y coloca al interior de la urna de plata. Llaman entonces a otro senador en forma alfabética, los están llamando, estamos en la letra D, ¿ya? Está avanzando bastante rápido este llamado de los votos. Juan Carlos del Águila Cárdenas, senador por la región Loreto de Fuerza Popular, quien ejerce su voto, dobla ahí la cédula de votación y la coloca al interior del ánfora de plata. Lo que podemos ver de lo poco que se muestra en estas imágenes de lo que pasa al interior del hemiciclo del Senado es que muchos de los senadores están con el celular en las manos, revisando probablemente las redes sociales, grupos en las diferentes plataformas digitales. Algunos conversan entre ellos. El señor Figalo estaba hablando por teléfono hace unos segundos, no sabemos con quién. Y en este breve receso también que se dio antes de la segunda votación, quedaron vacíos los escaños, ¿no? Entendemos que hay algunas conversaciones, algunos acuerdos entre las bancadas para finalmente conocer quiénes van a ser los integrantes de la mesa directiva para el periodo anual 2026-2027 del Senado, que retorna a esta era bicameral luego de 34 años. Llaman al señor Flavio Figalo del Partido del Buen Gobierno, ingresa entonces a la Cámara Secreta para poder ejercer su voto, y vamos a ver si el Partido del Buen Gobierno repite también el mostrar el voto. Ahí está, el señor Figalo muestra el voto para todo el hemiciclo presente, lo aplauden sus colegas y lo coloca al interior del ánfora de plata, ¿no? Están llamando a otro senador también en estos momentos, estamos atentos nosotros, el señor Flores Ruiz, quien está acercando también a poder ejercer su voto, el señor Víctor Seferino Flores Ruiz, senador por la región La Libertad de Fuerza Popular, quien también ha doblado su cédula y la coloca al interior del ánfora, ¿no? Estamos en la letra F, de esta manera se va llamando a los senadores. Ahora se llama al señor Uber.

0: Nilson Flores Suárez, del Partido Cívico Obras, está ahí tomando la cédula. Vamos a ver si también el Partido Cívico Obras muestra la elección. Bueno, vemos que el señor del Partido Cívico Obras, ahí está, finalmente lo muestra ante una ligera presión, ¿no?, de algunos colegas quienes le dicen el voto, entonces finalmente lo muestra y lo coloca al interior del ánfora, ¿no? Están llamando entonces a otros de los senadores y de esta manera transcurre esta segunda votación que esperemos sea la decisiva, pero en el caso de que haya un empate, ahí sí, Martín, hay un vacío que todavía no se ha definido, qué es lo que va a ocurrir, qué es lo que va a pasar finalmente para que se pueda definir quiénes serán los integrantes de la mesa directiva y cómo se va a resolver un empate, ¿no? Porque no existe precedente alguno que haya ocurrido algo como esto. Y esto ocurre porque hay que recordarle a la ciudadanía que hay 22 senadores por el Partido de Fuerza Popular y 8 por Renovación Popular, que son quienes conforman la lista número 1. La sumatoria da 30, ¿no? Y por el otro lado, este Consenso por la Democracia, que así ha sido denominada la lista número 2, Juntos por el Perú tiene 14 senadores, el Partido del Buen Gobierno 7, el Partido Cívico Obra 5 y ahora Nación 4. Haciendo la sumatoria también son 30. Por ello es que hay un empate que no se ha definido, a menos que alguno de los senadores decida cambiar su voto o no cumplir lo que se ha acordado con cada una de sus bancadas, ¿no? Y por ello es la exigencia de algunas bancadas de mostrar el voto, ¿no? Al menos Juntos por el Perú, todos los senadores en la primera votación tuvieron que mostrar el voto porque así lo habían acordado ellos. Y vemos a otra senadora mostrando también el voto, alza las manos con la cédula y está llamando. Llaman entonces a la senadora María Jáuregui de Renovación Popular. También es otro rostro conocido en el Parlamento. Ella ha sido congresista en el periodo 2021-2026 y regresa al Parlamento, o continúa, digamos, pero ahora como senadora del Partido Renovación Popular. Culmina entonces de ejercer su derecho al sufragio y coloca esta cédula al interior de la ánfora. Siguen llamando entonces, estamos ya en la letra J, avanza bastante rápido el llamado de los senadores para que puedan ejercer su derecho al voto, Martín. Estamos viendo parte de esta importante actividad aquí en el Congreso de la República y algo que va a ocurrir también en la tarde, ¿no? A las 5 de la tarde va a pasar lo mismo, pero esta vez para la Cámara de Diputados, ¿no? Al menos a la Cámara de Diputados, los medios de comunicación sí vamos a tener acceso para poder seguir en cada uno de los hechos que ocurran al interior del hemiciclo principal, donde es la Cámara de Diputados. En este caso, para los senadores no podemos entrar, tenemos básicamente solamente las imágenes del Congreso. El señor Alfonso López Chao, ex candidato a la presidencia por el partido Ahora Nación y senador también de Ahora Nación, se dirige a la Cámara Secreta para ejercer su voto. Él es uno de los senadores que anteriormente subió a la mesa principal a reclamar la impugnación de uno de los votos. Ha mostrado su voto el señor López Chao para todos los presentes y coloca ya su cédula en el ánfora de plata. Seguidamente su ingreso la señora Ruth Luque, también del partido de Ahora Nación, quien en sus redes sociales ha reclamado públicamente que no se le ha permitido el derecho a poder hablar, a poder dar unas palabras previo al inicio de esta sesión, ¿no? Ahí está, muestra su voto para todos los presentes y coloca también al interior de esta ánfora de plata. El señor Estanislao Mancha Pineda de Renovación Popular, senador que además está candidateando por la lista número 1, así que él es también uno de los candidatos en este caso para poder llegar a la mesa directiva como uno de los vicepresidentes, ¿no? El señor Estanislao de Renovación Popular. Llaman al señor Iber Maraví también, de Juntos por el Perú, para que pueda ejercer su voto. Están llamando uno a uno. Estamos ya en la letra M, ¿no? Iber Maraví. Están llamándolo. Ahí está el señor Iber Maraví cuestionado también, recordemos, por sus vínculos con el Movadef. Lo que hace el señor Iber Maraví es colocar su cédula sobre la cámara secreta y marca frente a todos para que quede claro cuál ha sido su elección, la lista número 2, dobla la cédula y la coloca al interior del ánfora. Llaman a la señora Susana Matute Charún, ella es del Partido del Buen Gobierno, y recoge su cédula también. Se dirige hacia la cámara secreta. La señora Susana más temprano hablaba de que si en una tercera votación había un empate, procedería el azar, pero es algo que no se ha definido aún. Muestra su voto la señora Susana Matute Charum del Partido del Buen Gobierno, la aplauden sus colegas y regresa a su escaño correspondiente, y de esta manera ya nos encontramos en la letra M del llamado en orden alfabético, ¿no? Llaman al señor Delgado, uno de los senadores también, quien está haciendo su ingreso para poder ejercer su derecho al voto, y transcurre bastante ordenado, en este caso, esta sesión para la elección justamente de la mesa directiva, que inició un poco más del mediodía y que ya son 2 horas que va avanzando, y que recordemos a las 5 de la tarde es también la elección de la Cámara de Diputados. Llaman al señor Mesía, el señor Carlos Fernando Mesía Ramírez de Fuerza Popular, quien también va a ejercer su derecho al voto y que ha sido congresista también, ha participado en anteriores elecciones, y lo vemos exitosa, justamente colocando su cédula al interior de esta ánfora. Llaman al señor Marco Miyashiro, general en retiro de la Policía Nacional, ex-GEIN, este grupo de inteligencia que combatió al terrorismo, ¿no? Una importante figura de Fuerza Popular y que además ha integrado el equipo técnico para combatir la inseguridad ciudadana de justamente Fuerza Popular. Keiko Fujimori así lo presentó en el tiempo de las elecciones, ¿no? Antes de que finalmente se den las votaciones. El señor Miyashiro regresa a su escaño y continúan llamando compañeros a cada uno de los senadores presentes para que puedan ejercer su derecho al voto. Estamos viéndolos entonces que están avanzando. Ya estamos en la letra R. Continúa cada uno de ellos.
1: Moyano Delgado.
0: Llaman a la señora Marta Moyano, también de Fuerza Popular. Ella está vistiendo, en este caso, un atuendo de color rojo, ¿no? Ingresa para poder recibir la cédula, una sonrisa. Ahora se acerca a la cámara secreta para poder ejercer el voto. Toma el lapicero, marca la señora Marta Moyano. Dobla el voto. Fuerza Popular, si bien es cierto, Martín, no ha mostrado su voto, y esto porque, según indicó el señor Rospigliosi, el voto es secreto, ¿no? Entonces, por ende, ellos han decidido no mostrar el voto, caso contrario con la lista número 2, ¿no? Los, en este caso, senadores de los partidos que están postulando por la lista número 2. Vemos entonces a otro de los senadores que sí está escribiendo su voto, en este caso marcando, pues, por la lista preferida sobre la cámara secreta, ¿no? Entonces vemos que cada uno de ellos toma la decisión de mostrar o no el voto, y ahora están llamando al señor Percy Herbert Osorio Palpán, senador por la región Pasco del partido de Juntos por el Perú. Al menos Juntos por el Perú, en la primera votación, todos los senadores mostraron su voto a la cámara, ¿no? Así que ahí vemos que hace lo mismo, repite entonces el señor
1: Quito Sarmiento.
0: Ahí va, el señor Jaime Quito, lo llaman en estos momentos también para que ejerza su derecho al voto. Quito Sarmiento. Vamos a ver entonces si el señor Jaime Quito va a mostrar su voto. Vamos a ver, Jaime Quito está postulando, hay que indicarle a la ciudadanía ello, él está postulando también como primer vicepresidente de la segunda lista, ¿no? Para la mesa directiva del Senado, que preside el señor Daniel Barragán. Señor Quito, muestra entonces su voto, dobla ya la cédula y la ingresa al ánfora. Y de esta manera, Martín, transcurre esta sesión importante para la elección de la mesa directiva. Con esta información volvemos contigo, Martín, en estudios.
2: Correcto. Muchas gracias, Vanessa Rubio. Estamos a la expectativa, señores. pero realmente qué larga.
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2: Qué larga la hacen, ¿no? Para poder conocer quién va a ser la lista ganadora. ¿La lista 1 o la lista 2? Hemos llegado a esta segunda votación para la elección de la mesa directiva de la Cámara de Senado. ¿Podrá haber un empate? Se ha mencionado, ¿no? Podría. Vamos a estar atentos a través de Exitosa, la voz de los que no tienen voz. 5 de la tarde pasará lo mismo. La elección de la mesa directiva, pero para lo que va a ser para la Cámara de Diputados. 2 de la tarde con 11 minutos. Vamos a estar atentos, ¿ah? En cualquier momento vamos a volver a enlazarnos desde el Congreso de la República con Vanessa Rubios. Vamos a continuar con la programación fin de semana, domingo, señores. Llegamos el día 26 de julio en el mes de la patria. Desde la región Lima, desde sus 9 provincias, vamos a quedarnos nosotros desde Exitosa Huacho, a través de la señal de Exitosa. Y vamos a comenzar, señores, con un tema que ha llamado la atención, conmoción, tristeza, pena por la pérdida de la vida de un menor de edad de 8 años. Esta noticia ha conmocionado a la provincia de Huaura, la ciudad de Huacho, en el ámbito de nuestra región, nación, como también a nivel internacional. ¿Qué ha sucedido? El magistrado de la Corte Superior de Justicia del segundo juzgado de investigación preparatoria de Huaura ha declarado 9 meses de prisión preventiva para un efectivo de la Policía Nacional de El Perú a raíz de esta tragedia. El impacto de un proyectil de su arma de fuego acabó con la vida de este menor de edad de iniciales FJCP de 8 añitos. Los momentos de esta tragedia en horas de la madrugada, señores, en la avenida Mercedes Indacochea, cono sur de nuestra ciudad. ¿Qué pasó? ¿Qué ocurrió en esta presunta intervención policial que hasta ahora es materia de investigación y que ha llevado al efectivo de la Policía Nacional del Perú, Luis Nazario Chumbes, 9 meses de prisión preventiva en el centro penitenciario San Judas Tadeo de la ciudad de Huacho, que se ubica en el distrito Caleta de Carquín? Esta tragedia, vamos a escuchar el informe de nuestros compañeros Elvis González, Eric Eldave. Adelante.
4: La provincia de Huaura vivió una de las semanas más tristes de los últimos tiempos tras confirmarse el fallecimiento de un niño de apenas 8 años, quien resultó gravemente herido durante una intervención policial. El menor recibió un impacto de bala en la cabeza y fue trasladado de emergencia al Hospital Regional de Huacho. Debido a la gravedad de sus lesiones, fue derivado a un hospital de la ciudad de Lima, donde permaneció luchando por su vida. Sin embargo, pese al esfuerzo del personal médico, terminó falleciendo. La noticia causó una profunda conmoción en toda la población. Entre lágrimas, la madre del menor relató cómo ocurrieron los hechos y exigió que se investigue el caso hasta las últimas consecuencias para que se determine quiénes son los responsables.
5: Lo único que pido yo es que sean conscientes el Ministerio Público, los jueces y los fiscales que están llevando el caso. Por favor, ustedes cada uno tienen hijos. No les gustaría estar en mis zapatos, estar pasando lo que yo estoy pasando en Perú, que le haya pasado eso, que un oficial en servicio le haya disparado a su niño, supuestamente, que después diga que por tercera persona, que de casualidad rebote. No, hay imágenes que se ve claramente cómo fue el proceso, cómo fue su supuesta intervención que hizo hacia nosotros. ¿Por quién vino a limpiar la sangre, a recoger la, el casquillo? ¿Quién vino? Porque a mí, mi familiar, después que yo lo llevé a emergencia al hospital, mandé a mi yerno, a mi hija y a mi mamá a ver el lugar de los hechos, y lo habían limpiado, lo habían echado agua, no había casquillo, no había nada. Pidieron cámaras, los vecinos no querían. Después me entero que más abajo por ahí dice que vive ese oficial. Yo no tenía enterada. Todos me vienen a decir ahora a mí acá, por favor, yo pido transparencia en este juicio. Dicen, esto es un niño, tenía un futuro por delante, mi hijo era autista, pero era una persona para su edad, corta edad, sabía el abecedario al revés, sabía restar, multiplicar, exitosa. Sabía de los planetas, le encantaba todo. Él quería ir a la NASA.
4: El pequeño recibió un emotivo homenaje en su institución educativa, donde docentes, compañeros y padres de familia le rindieron el último adiós. Posteriormente, su féretro fue llevado hasta su vivienda, donde familiares, amigos y vecinos acompañaron el velorio en medio de escenas de profundo dolor. La comunidad exige que este lamentable hecho no quede impune y se haga justicia por la muerte del menor.
5: ¡Felicia! ¡No quiero que quede impune la muerte de mi nieto! ¡Por favor! ¡Señora periodista, ayúdenos, por favor! ¡Quiero justicia para mí, mi familia! ¡Un niño de pequeño recién había cumplido 8 años, 8 añitos! ¡Y le quita la vida a un hombre sin autoridad! ¡Pero ese hombre no es... ¡Ese hombre tiene un vicio! ¡A mí no me puede engañar! ¡Yo soy una anciana cristiana! ¡Porque es un... ¡Ese hombre es un droga! ¡Porque nos ha llamado, nos ha dicho que es con... ¡Es con... ¡Que es un droga! ¡Así tenga su hija! ¡Que trabaja!
3: Queremos que se haga presente el Ministerio de Interior, ¿no? Hay ya mucha corrupción ya. Y cambio de... Ahora se viene la presidenta... La Keiko tiene que cambiar las leyes, porque ya no vamos a permitir que un ciudadano más muera, ¿no?
4: En medio de este proceso, el segundo juzgado de investigación preparatoria de Huaura declaró fundado el requerimiento de prisión preventiva solicitado por el Ministerio Público y ordenó 9 meses de internamiento contra el efectivo de la Policía Nacional del Perú, Luis Nazario Chumbes, investigado por la presunta comisión del delito de homicidio culposo en agravio del menor de 8 años. La medida busca garantizar el desarrollo de las investigaciones y evitar riesgos procesales mientras se esclarecen las circunstancias de este trágico suceso. Con esta decisión judicial, el caso entra en una nueva etapa y la población permanece atenta al desarrollo de las investigaciones, con la expectativa de que se determinen las responsabilidades conforme a la ley y se haga justicia por la muerte del menor. 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
2: Tragedia, señores, que ha enlutado una familia. Ya estamos en una nueva etapa, como se ha podido escuchar en el reporte respectivo, tras haberle dado 9 meses de prisión preventiva al efectivo de la Policía Nacional del Perú, Luis Nazario Chumbes. Lamentamos esta situación, como pierde la vida un menor de edad de apenas 8 añitos. Que una semana antes había sido su cumpleaños. La familia pide justicia, estamos a la expectativa qué es lo que va a pasar tras las investigaciones que va a profundizar el Ministerio Público. Pero también estábamos esperando una respuesta, un pronunciamiento por parte de la Policía Nacional del Perú. ¿Qué ha dicho el general Policía Nacional del Perú, Manuel Farías Zapata, jefe de la región policial? Vamos a estar atentos a continuación a lo que ha mencionado. Según la primera autoridad policial en nuestra jurisdicción, ha señalado que la situación es un tema compartido, comenzando indicando qué hacía una madre de familia a altas horas de la madrugada junto a su niño. Además, habla y menciona de los intervenidos en presunto estado de ebriedad y faltando el respeto a la autoridad policial. Pero por otro lado, también ha señalado que no fue la forma de actuar del efectivo de la policía. ¿Qué pasó? se olvidó del protocolo, se olvidó de utilizar en primera instancia su tonfa o vara, llamar refuerzos, pero no, lo primero que hizo fue desenfundar su arma de reglamento, y que además ha señalado que el disparo salió al momento de sacar su arma y que el propio efectivo de la policía ni siquiera se habría dado cuenta. También ha dejado en claro que no se trata de ningún rebote del proyectil desde la pared hacia la cabeza de este menor. El disparo, esta bala, fue directo hacia este menor que estaba junto a su señora madre. Elvis González, Eric Aldave han conversado y vamos a escuchar. Estas son las declaraciones del General Policía Nacional del Perú, de la jurisdicción de nuestra región, que habla sobre este caso.
4: En conferencia de prensa, el jefe de la Región Policial Lima Norte, el general Manuel Farías Zapata, brindó detalles sobre la investigación preliminar. Explicó que, de acuerdo con las imágenes captadas por las cámaras de seguridad y las diligencias realizadas por los investigadores, el hecho ocurrió cuando efectivos policiales intervenían a una mototaxi cuyo conductor presuntamente se encontraba en estado de ebriedad. Durante la intervención se produjo un disparo que terminó impactando al menor, desencadenando esta irreparable tragedia.
6: Ayer el efectivo policial
7: ha
6: dado prisión preventiva por 9 meses, en la cual la Policía Nacional se solidariza con ambas familias, y es más, con este menor de edad que no tuvo la culpa de estar en ese lugar. Esto sucedió a raíz de un despiste con volcadura de 5 personas que transitaban en ese lugar y que venían de una fiesta. A las 2:46 de la mañana, cerca de las 3 de la mañana, y la pregunta que nos hacemos con el Ministerio Policial es que se pregunta a los qué hacía un menor de edad a esa hora. ¿Hay una responsabilidad compartida? Por supuesto que hay responsabilidad compartida, porque hay una exposición de un menor al peligro, y también por parte de los ciudadanos que han sido intervenidos, tanto el conductor como el que puso resistencia a la autoridad en estado de ebriedad, ¿no? Nosotros estamos afianzando las investigaciones para ver si la persona, la mamá, también está en esa realidad, porque salió a la fiesta. Es una familia disfuncional, es una familia que estaba separada, su papá en Lima y su mamá acá, y lo tenían al chiquito acá.
4: El general señaló que la Policía Nacional viene colaborando con el Ministerio Público para esclarecer completamente lo sucedido y determinar las responsabilidades correspondientes. Precisó que existen indicios de responsabilidad tanto por parte del conductor intervenido como del efectivo policial, quien, según manifestó, no habría actuado conforme a los protocolos establecidos para el uso del arma de reglamento. Asimismo, indicó que la institución no protegerá a ningún responsable y que serán las investigaciones las que permitan establecer las sanciones que correspondan.
6: Venimos a talar el perito desde Lima hasta acá, y queremos decirles a nosotros que en ese momento el policía también fue detenido y se puso a derecho para las investigaciones. Es cierto, ha habido una negligencia por parte de nuestro efectivo policial, uno de los mejores hombres que hemos perdido, porque no debió utilizar el arma. La 1186 indica que el arma se utiliza solamente cuando está en peligro su vida, el efectivo policial, o cuando está en peligro terceros. El calor de
7: intervención
6: y el momento de sacar el arma, porque se enfrentaba a 5 personas y 2 más que vinieron en ese momento por las imágenes y los vídeos, él es que saque el arma y al parecer lo tenía cargado, y sale el disparo y le cae justo al menor de edad, En las pericias que hace la criminalística no se ha encontrado un impacto en la pared para que haya sido un rebote, ni mucho menos se ha podido recuperar el casquillo, ni mucho menos la bala, porque ha sido entrada y salida tanto en la parte frontal derecha y salida en la parte frontal, en la parte posterior derecha de la bala.
4: Mientras las investigaciones continúan, las autoridades han reiterado su compromiso de colaborar con el Ministerio Público para esclarecer los hechos y determinar las responsabilidades que correspondan. Este caso ha generado un llamado a reforzar el cumplimiento de los protocolos durante las intervenciones policiales, con el objetivo de evitar que tragedias como esta vuelvan a repetirse y garantizar la protección de la vida e integridad de la ciudadanía. 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
2: Esperemos que sea así, general. Esperemos que sea así también por parte de ustedes, para que puedan profundizar las investigaciones y recordarles a cada efectivo de la Policía Nacional del Perú cuál es el protocolo a seguir para evitar este tipo de tragedias. Y a la población también, mantener siempre la calma, mantener sobre todo el respeto al momento ante situaciones de intervenciones que se da por parte de la Policía Nacional del Perú. De luto, una familia aquí en la provincia de Huaura, el distrito de Hualmay. 2:26 p.m. No pudiste ver las noticias en vivo. 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Vamos a ir a la publicidad y vamos a retornar desde Exitosa Huacho. Estamos a nivel de toda nuestra región, el Perú y el mundo. Ya retornamos en instantes.
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2: Ají de gallina, otro plato típico de nuestra gastronomía peruana. 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Un motivo para sentirme orgulloso de ser peruano.
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0: equipos el día de hoy, domingo, y de inmediato, porque la población de nuestro territorio peruano tiene que estar bien informado. Nos vamos nuevamente hasta el Congreso de la República. Ahí está Vanessa Rubio. Vanessa, ¿cómo va esa atención? Vamos a contarles de inmediato cuál es la situación que se presenta en el mismo lugar de los hechos. Adelante, contigo Vanessa.
1: Compañero, buenas tardes. Así es, empieza ya el escrutinio, el conteo de los votos, luego de que se haya finalizado justamente estas votaciones por parte de los 60 senadores. 60 cédulas que coincide con los 60 votantes. Rospigliosi está mostrando cada una de las cédulas. Vamos, 26 votos para la lista. Voto viciado en estos momentos. Vamos a escuchar lo que dice el señor Rospigliosi. Hay un voto viciado porque ha marcado una aspa grande en la lista número 2, pero también una pequeña en la número 1. Estamos escuchando entonces. Vamos, más de 45 votos y hay un voto viciado. Atención, compañeros. Entonces, con ello, de los 52 votos, hay 26 para la lista número 1 y 25 para la lista número 2. Hay un voto viciado. Y eso da un total de 53 votos. 54 ahora, 27 contra 26. Atención, porque eso podría definir entonces finalmente cuál de las listas gana la elección para la mesa directiva de la Cámara Alta, la Cámara del Senado. 28 votos para la lista 1 que preside el señor Miguel Ángel Torres de Fuerza Popular y 26 votos para la lista número 2 que preside el señor Daniel Barragán del Partido Obras. Vamos entonces, 56 votos. Recordemos que para esta segunda votación se requiere mayoría simple. Ahí está. La lista número 1 ha obtenido entonces 30 votos hasta el momento. Vemos que están gritando al interior del Senado, del hemiciclo del Senado.
2: Señores, por favor.
1: Se pone orden y les está pidiendo que, por favor, mantengan el silencio y... Está nuevamente con los votos. Vamos, un voto más para la lista número 2. Veremos si ya se decide. Ahí está. Lista número 2. Y se ha terminado. Se acaba de terminar el conteo de los 60 votos. 30 para la lista número 1. 29 para la lista 2. Y 1. Viciado. Escuchemos. 1.
3: Lista 2. 29 votos.
2: El resultado del escrutinio es el siguiente. Lista 1, 30 votos. Lista 2, 29 votos. Nulos viciados, 1. En consecuencia, han sido elegidos miembros de la mesa directiva del Senado como presidente Miguel Torres, como primer vicepresidente.

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1: Bien, compañeros, entonces acaba de ganar la lista número uno, presidente a la mesa directiva, el señor Miguel Ángel Torres, y el señor Rospigliosi en estos momentos está dando cuenta de los integrantes de la lista número uno, que es la lista oficialista, Fuerza Popular y Renovación Popular. Está proclamando entonces los resultados y agradecen a las dos senadoras que han en este momento cumplido el rol como escrutadoras. Vamos a salir nosotros también hacia el pasos perdidos para poder obtener alguna reacción, en este caso de los senadores que van saliendo, sobre todo los de oposición, porque ha habido un voto viciado, un voto que no ha sido considerado válido debido a que tenía un aspa, tanto en el recuadro de la lista número 2 y también una pequeña aspa en el recuadro de la lista número 1, y eso es lo que le ha dado el triunfo finalmente a la lista número 1, que la conforma el señor Miguel Ángel Torres, del Partido de Fuerza Popular, primer vicepresidente Alejandro Muñante, de Renovación Popular, y también como segunda vicepresidenta Nilsa Chacón, de Fuerza Popular, y Estanislao Mancha Pineda, tercer vicepresidente de Renovación Popular. Ha ganado entonces la lista uno, la lista oficialista para presidir la mesa directiva, en este caso de la Cámara Alta, la Cámara del Senado. Estamos atentos nosotros a la llegada de alguno de los senadores. Queremos conocer sus reacciones. La señora Ruth Luque hablaba de que no le dejaron intervenir al inicio de esta sesión. Así que vamos a estar atentos nosotros aquí, compañeros, para cualquier información de lo que venga ocurriendo en el Parlamento Nacional. Recordemos que no hemos tenido acceso nosotros al hemiciclo del edificio Raúl Porras Barnechea, por ende estamos nosotros en la puerta principal del Congreso de la República esperando la llegada de alguno de los senadores que van saliendo del hemiciclo de la Cámara de Senadores. Reiteramos la información, entonces ha ganado la lista número uno para la mesa directiva del Senado de la República, que vuelve luego de 34 años, y el presidente de esta Cámara va a ser el señor Miguel Ángel Torres, quien es a su vez vicepresidente de la República de nuestro país y que ahora también va a ser el presidente de la mesa directiva del Senado, y lo va a acompañar Alejandro Muñante como primer vicepresidente de Renovación Popular, Nilsa Chacón Trujillo, segunda vicepresidenta también de Fuerza Popular, y Estanislao Mancha Pineda como tercer vicepresidente. Ha sido este voto nulo, que no ha sido válido, el que le ha dado el triunfo a la lista número uno, y en cualquier momento vamos a retornar desde el Congreso para las reacciones de los senadores que van saliendo. Con esta información volvemos con ustedes en estudios.
2: Un voto viciado, ¿eh? Un voto viciado, nada más, señores. Marcó dos veces. Lamentablemente, ¿eh? ¿Qué hubiera pasado? Aparentemente iba a ser un empate, ¿ah? ¿Eh? Iba a ser un
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2: empate. Pero bueno, ahí están los resultados. Más fuerza para Fuerza Popular. Miguel Ángel Torres Morales, presidente, señores, de la mesa directiva del Senado de la República. A las 5 de la tarde también estaremos con esta expectativa de lo que va a ser estas elecciones para la mesa directiva, pero ya para diputados, la Cámara de Diputados. 2:40 p.m. Usted puede participar también llamándonos a través del 74-10-955. Reiteramos, 74-10-955, o también puede utilizar el 940-800-800. 940-800-800. ¿Qué le parece esta elección al cual ha ganado la lista número uno? Y ya tenemos presidente Miguel Ángel Torres Morales para el Senado de la República en esta directiva. La participación también es importante de ustedes, todos en general, la población, a través de Exitosa, la voz de los que no tienen voz. Vamos a continuar con el programa. El agua, vital líquido elemento, señores. El agua que es necesario para preparar los alimentos, el aseo personal, siempre se escucha. Y mucha atención, ¿eh? Ahora que se acercan las elecciones regionales, municipales, todos los candidatos hablan. Nosotros te vamos a atender con tus servicios básicos, con agua potable, con alcantarillado. Pero cuando llegan
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2: a ser autoridades, se olvidan de esa promesa. La hacen larga en atender los proyectos que son de necesidad para contar con este servicio de la ciudadanía. Correcto. Vamos entonces a volver al Congreso de la República. Nos detenemos un instante porque ya hay juramentación. En unos minutos. Correcto, ya está juramentando. Ya está juramentando. Nos están indicando que ya está juramentando. En estos momentos, Miguel Ángel Torres Morales, como presidente de la mesa directiva del Senado de la República.
3: Señor senador, juramenta Alejandro en estos Muñante momentos. Barrios. Vamos, ¿promete usted, adelante, delante de Dios y la patria, cumplir fielmente el cargo de primer vicepresidente del Senado de la República para el periodo anual de sesiones 2026-2027?
4: Por Dios, por la patria, por mi familia, mi esposa, mis padres y mis hijas, sí, prometo.
3: Si así lo hace, que Dios y la patria lo premien, sino que él y la nación se lo demanden.
4: Muchas gracias.
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2: Muy bien, en imágenes estamos observando y escuchando también la juramentación de quienes integran, ¿no?, la mesa directiva del Senado de la República. Ya lo hizo Miguel Ángel Torres Morales como presidente. El turno. Hemos escuchado también a Alejandro Muñante Barrios como primer vicepresidente. Y vamos a seguir, señores. Todos están de pie visualizando este momento donde se realiza la juramentación desde el Congreso de la República, señores. Ahí estaba la votación que teníamos: 30 para la lista número 1, 29 para la lista número 2 y un voto viciado. Se hace el llamado también.
3: Cumplir fielmente el cargo de segunda vicepresidenta del Senado de la República para el periodo anual de sesiones 2026-2027.
5: Por mi país, por mi familia y por Dios, sí, prometo.
3: Si así lo hace, que Dios y la patria la premien, sino que él y la nación se lo demanden.
2: Muy bien, ahí está, escuchamos claro, escuchamos clarísimo el momento de la juramentación de Nilsan Merly Chacón Trujillo como segunda vicepresidenta, señores, en esta mesa directiva del Senado de la República. Se procede a cada uno de los integrantes a hacer el llamado respectivo para esta juramentación. En instante será el turno de Estanislao Edgar Mancha Pineda, tercer vicepresidente.
6: Con la finalidad de que preste el juramento de ley para asumir el cargo de tercer vicepresidente del Senado de la República para el periodo anual de sesiones 2026-2027.
2: Vamos a continuar, señores. Atentos, ¿ah? Paso a paso llevando esta.
3: Señor senador Estanislao Edgar Mancha Pineda, ¿jura usted, por Dios y por la patria, cumplir fielmente el cargo de tercer vicepresidente del Senado de la República para el periodo anual de sesiones 2026-2027?
7: Por Dios, por la patria, por mi sur andino, mi región Puno, mi provincia de Azángaro, mi distrito de San Antón y por el legado de mi padre, sí, juro.
3: Si así lo hace, que Dios y la patria lo premien, sino que él y la nación se lo demanden.
2: Sí, juro. Se ha escuchado, ¿ah? Se ha escuchado de cada uno de los integrantes, señores, ¿ah? Renovación Popular, así como Fuerza Popular, integran esta mesa directiva, señores. Vamos a repasar entonces. Presidente Miguel Ángel Torres Morales, de Fuerza Popular. Primer vicepresidente Alejandro Muñante Barrios, de Renovación Popular. Nilsa Merly Chacón Trujillo, de Fuerza Popular. Sí, juro. Escuchábamos a Estanislao Edgar Mancha Pineda, tercer vicepresidente de Renovación Popular. De esta manera se ha procedido a la juramentación. Sigamos escuchando.

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1: Vamos a seguir nosotros llevándoles todos estos pasajes.
2: Segundo, señores, vicepresidentes del Congreso de la República. Señoras y señores congresistas, señores ciudadanos. Hoy el Perú recupera una institución tradicional de la República. Pero la verdadera importancia de este momento no consiste únicamente en reinstalar el Senado. Consiste en demostrar que nuestras instituciones pueden volver a merecer la confianza de los ciudadanos. Porque el retorno del Senado solo tendrá sentido si sirve para reconciliar la política con los peruanos. Ese será el juicio más importante sobre nuestro trabajo. Después de más de 3 décadas, el país vuelve a contar con un Congreso bicameral. No regresamos para repetir una etapa anterior de nuestra historia. Asumimos una nueva responsabilidad, porque el Perú de hoy enfrenta desafíos distintos y necesita instituciones capaces de responder con mayor serenidad, mejor calidad legislativa y profundo sentido de Estado. Hay responsabilidades que se reciben como un honor y hay responsabilidades que además se reciben como un deber e implican una responsabilidad. Hoy asumo ello con profunda gratitud y con la convicción de que ninguna autoridad encuentra su verdadera grandeza en el poder que ejerce, sino en el servicio que presta. Permítanme compartir una breve reflexión personal. Todos llegamos a la vida marcados por personas que muchas veces, sin grandes discursos, nos enseñan el valor de la palabra, del trabajo, del sacrificio y del servicio. Yo tuve la fortuna de aprender esas lecciones en mi propio hogar. Hace más de 30 años, mi padre, Carlos Torres y Torres Lara, presidió la Comisión de Constitución encargada de elaborar la Carta Política de 1993.
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2: El Perú atravesaba entonces. El Perú
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2: Atravesaba entonces uno de los momentos más difíciles de su historia contemporánea. El terrorismo sembraba muerte y miedo. La hiperinflación destruía el esfuerzo de millones de familias y las instituciones enfrentaban una profunda crisis de legitimidad. Frente a una situación extrema, se adoptaron medidas de excepción. Entre ellas, la creación de un Congreso unicameral concebido para responder con mayor rapidez a los enormes desafíos que enfrentaba el Estado. Hoy, la historia me concede el honor de presidir el retorno del Senado. No encuentro en ello una contradicción. Encuentro, señores senadores, una lección. Las instituciones nunca son un fin en sí mismo. Son herramientas de la República que deben perfeccionar cuando la realidad exige nuevas respuestas. El Senado retorna no para mirar al pasado con nostalgia, sino para ayudar a construir el futuro con responsabilidad. Con los años he comprendido que el amor más importante no es el que simplemente se siente, sino el que se decide vivir cada día. Amar es querer el bien del otro, incluso cuando exige sacrificio propio. Esa es la lógica de una familia, y creo que esa exitosa debe ser también la lógica del servicio público. Asumo esta responsabilidad con gratitud, pero sobre todo con mucha humildad. Dios ha sido inmensamente generoso conmigo. Me permitió crecer en un hogar donde aprendí a amar al Perú, a valorar el derecho y a respetar sus instituciones mediante el ejemplo cotidiano, la palabra cumplida, el trabajo silencioso y el servicio a los demás. También me regaló una familia que da sentido a cada uno de mis esfuerzos y que con un amor silencioso, una paciencia infinita y una generosidad que pocas veces se ve, pero siempre se siente, ha sostenido cada una de mis responsabilidades. La familia es nuestra primera escuela de humanidad y también de ciudadanía. Ahí, en la familia, aprendemos la palabra dada, el respeto, la responsabilidad y la entrega desinteresada. Invito por ello a cada uno de ustedes, colegas, cualquiera sea su posición política, a recordar con gratitud a quienes hicieron posible que estemos aquí. Que el poder nunca nos haga descuidar a quienes nos enseñaron el verdadero significado del servicio. Agradezco la confianza de quienes nos eligieron y respeto profundamente la decisión de quienes optaron por otra alternativa. Desde este momento, nuestra obligación es la misma.
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2: Frente a todos los peruanos. Ellos no nos han pedido que dejemos de pensar distinto. Nos han pedido algo mucho más difícil: ser capaces de anteponer el país a nuestras diferencias para construir las soluciones que el Perú necesita. Ese es el mandato que hoy recibimos. Pero debemos comenzar reconociendo una realidad que sería un error ignorar. Existe un profundo malestar en amplios sectores del país. Millones de peruanos sienten que el Estado llegó tarde o nunca llegó. Y hay regiones que aún esperan oportunidades que no terminan de convertirse en realidad. Ese sentimiento merece ser escuchado con respeto y respondido por todos. Una república digna no puede pasar de largo frente al sufrimiento de los ciudadanos. Esta llamada es a que nos detengamos, escuchemos y actuemos. A ser sensible a las necesidades de cada peruano. Debemos reconocer con humildad que muchas veces las instituciones no estuvieron a la altura. Muchos dejaron de creer porque nos vieron discutir demasiado entre nosotros y demasiado poco sobre los problemas reales de la gente. Por eso, no les pedimos que recuperen hoy la confianza simplemente porque el Senado vuelve a abrir sus puertas. La confianza no nace con una ceremonia, se conquista. Se conquista en suma cuando los ciudadanos comprueban que fuimos elegidos para servir y no para servirnos del cargo. Con esa medida, señores senadores, seremos juzgados. No por la cantidad de leyes que aprobemos, sino por el servicio que seamos capaces de dar. Porque una ley transforma verdaderamente un país cuando deja de ser un texto y comienza a cambiar la vida de las personas. Durante más de 20 años he tenido el privilegio de enseñar derecho en la universidad. Y con el paso del tiempo comprendí que las normas por sí solas nunca bastan. Las leyes pueden estudiarse, pueden memorizarse. Lo importante es comprender las razones que las justifican, los principios que la inspiran, los bienes que protegen y las virtudes que exige aplicarlas. Porque cuando el derecho deja de mirar a la persona, corre el riesgo de perder también su sentido de justicia.

Creo que esa debe ser también la vocación del Senado. No basta con preguntarnos qué dice una norma. Debemos preguntarnos por qué existe, a quién protege y de qué manera contribuirá a mejorar la vida de los peruanos. Solo entonces la ley deja de ser un texto para convertirse en un verdadero instrumento de justicia. Las instituciones son indispensables para toda república, pero ninguna institución, por perfecta que sea su organización, puede sustituir las virtudes de las personas que la integran. La honestidad no se decreta, la prudencia no se legisla, la justicia no nace únicamente de las leyes. Cada una depende, en última instancia, de la conciencia de quienes hemos recibido la responsabilidad de servir. El poder, señores senadores, no nos pertenece. Nos ha sido confiado temporalmente por los ciudadanos y solo conserva su legitimidad cuando se ejerce con humildad, prudencia y auténtica vocación de servicio. Por esa razón, el retorno del Senado representa mucho más que una modificación en la estructura del Congreso. Representa una oportunidad para elevar la calidad de nuestras decisiones. La existencia de dos cámaras no busca hacer más lento al Estado, busca hacerlo más prudente. Ese debe ser el sello del Senado que hoy iniciamos. Un Senado que escuche antes de decidir, que dialogue antes de confrontar, que reflexione antes de legislar, que siempre piense en las próximas generaciones antes que en la próxima coyuntura. El Perú necesita instituciones fuertes, pero sobre todo instituciones confiables. La confianza será nuestro principal patrimonio y solo podrá construirse mediante una conducta coherente con los valores que proclamamos. No bastará con exigir transparencia, debemos practicarla. No bastará con reclamar respeto por la ley, debemos ser los primeros en cumplirla. No bastará con invocar al diálogo, debemos ejercerlo incluso cuando resulte difícil. La ciudadanía espera de nosotros algo más que buenos discursos. Espera ejemplos. Nuestros debates podrán ser intensos y nuestras ideas seguirán siendo distintas. Eso es propio en una democracia. Pero jamás debemos permitir que las diferencias se conviertan en enemistades que paralicen al país. Los peruanos esperan firmeza en las convicciones, pero también respeto, capacidad de escuchar y disposición para construir acuerdos. Ese espíritu deberá inspirar el trabajo de este Senado. Tenemos, señores senadores, el privilegio de inaugurar una nueva etapa institucional. Hagamos que también sea el inicio de una nueva manera de hacer política. Que el Perú pueda decir dentro de algunos años que el retorno del Senado fortaleció nuestras instituciones y ayudó a reconciliar la política con los ciudadanos. Que supimos actuar con firmeza cuando fue necesario, con prudencia cuando fue conveniente y con humanidad en todo momento. Porque al final, las personas olvidarán muchos discursos, muchas leyes e incluso muchos nombres. Pero jamás olvidarán si el poder que nos confiaron les sirvió para vivir con mayor dignidad, con mayor libertad y con mayor esperanza. Que Dios nos conceda la sabiduría para hacer siempre lo correcto antes que lo conveniente. La prudencia para decidir con justicia. La fortaleza para preservar cuando el deber resulte difícil. Y la humildad para

0: Humildad para recordar que toda autoridad es pasajera, pero el bien que hacemos permanece. Que Dios ilumine nuestras decisiones y que Dios bendiga siempre al Perú.
1: Muy bien, ha sido importante escuchar este mensaje que sirve como reflexión para los senadores. Resumimos: a trabajar, señores, en bien de nuestra población. No tenemos tiempo para más, nos vamos a quedar a continuación con el partido de fútbol entre Comerciantes Unidos y Alianza Lima por la fecha 2 del torneo clausura del fútbol peruano. Pero también nos vamos de inmediato en plataforma de TV, nos quedamos con nuestros hermanos en Ica. Mi nombre es Martín Rojas, desde la región Lima, provincia de Huaura, exitosa Huacho. Gracias. Permiso.

0: La hora en Exitosa. 3:04 p.m. En Lima, sintoniza Exitosa.
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0: y señores, ¿cómo están? Muy buenas tardes, bienvenidos, somos Exitosa, aquí el fútbol se escucha mejor. Fecha 2 del torneo clausura versión 2026, van a jugar de las 3:30 de la tarde en Cutervo.
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0: Comerciantes Unidos y Alianza Lima, pero antes de ir al detalle de este compromiso, vamos a repasar los resultados de esta fecha que arrancó con los siguientes resultados. Alianza Atlético le ganó 3-1 a Chancas jugando de local en el campeón del 36. Esto fue el viernes. Y en la noche, Universitario 2, Cusco 1, gol de Gianluca Lapadula en la jugada final prácticamente del partido. Explosión en el Monumental y 3 puntos que valen oro para el conjunto merengue, que tuvo momentos donde la pasó mal en el partido. Ayer temprano en el Callao, 10:30 de la mañana, se jugó el duelo entre Boys, que le ganó 2-0 a la Asociación Deportiva Tarma. Luego en Huancayo se recuperó el Rojo Matador tras perder ante Alianza, venció 2-0 Atlético Grau. Mientras que Juan Pablo II se aferra a la categoría y le ganó 2-0 al Cienciano de Melgarejo, que jugará Copa Sudamericana a mitad de semana. Y ayer en la UNSA, buen marco, buena cancha, Melgar venció 2-1 a Sporting Cristal. Hoy los partidos, UTC 0, Deportivo Moquegua 0. Así comenzó la jornada y exactamente en 20 minutos jugarán Comerciantes Unidos con su capitán y referente Matías Zeg en ataque, frente a Alianza Lima, que no contará con Paolo Guerrero ni en el equipo titular ni en el banco de suplentes. Ya ampliamos. Y a las 7 de la noche acaba la fecha con el partido entre Deportivo Garcilaso y FC Cajamarca. Abrazo gigante para todos, a la gente que nos sigue también en las redes sociales y por supuesto a todo el Perú que está conectado en el conteo regresivo para un aniversario más de nuestro país. Se viene el 28 y el 29, la gente en la carretera yéndose a relajar en este feriado largo, y a todo el público esperando, por supuesto, siempre con responsabilidad, a celebrar y por supuesto dejar en alto el nombre de nuestro país. Saludamos al comentarista de esta jornada, el señor Jan Rodríguez. Jan, ¿cómo estás? Bienvenido, buenas tardes.
2: ¿Qué tal? ¿Cómo te va, Oscar? Saludos para Gini y para toda la producción. Así es, un partido interesante, importante. Veremos también a Alianza Lima otra vez comportarse a gran manera con la apertura en la altura, ¿no? Ahora sí, el hincha de Alianza puede confiar cuando va a la altura, que lo gana, o puede también llegar a empatarlo, pero sabe que el conjunto blanco y azul con Pablo Guede no pierde la altura, no lo pierde, no se le complica, sabe salir de momentos complicados, sabe también iniciar ganando y también sabe soportar o voltear partidos. El cuadro de Alianza Lima en la altura se ha comportado en gran manera con el técnico Pablo Guede, ¿no? Ahí donde por ahí estructuró su forma de ganar el torneo Apertura. Va el arranque Girotti, atención, ¿ah? Va Girotti de arranque. Sabemos que también el arma fundamental y de repente va a jalar marcas para que con espacios pueda deslumbrar en el uno contra uno, la velocidad, el pique corto. Hablamos del ecuatoriano, atención, Eric Castillo, ¿no? Será otra vez protagonista por su velocidad, porque seguramente el cuadro local va a buscar, va a adelantar líneas y no vaya a ser que otra vez la línea de 5 y un balón largo para que pueda definir el ecuatoriano que viene dulce marcando en cada fecha.
0: Vamos con el 11 de Alianza Lima. Duarte en portería, 1-5-2-3 para ser detallista, sí. Duarte en el arco, Garcés, Chávez, Antonio Advíncula, Guamán, Pávez, Gaibor y Vélez, Eric Castillo con Girotti. Ese es sobre el papel la distribución, lo vamos a ver cuando arranque el partido. Recordemos que Alianza ya cada vez que jugó fuera de casa plantó la línea de 5, o sea, ya es algo habitual,
2: ¿eh? Sobre todo en altura, ¿no? Y le viene bien, te llega a controlar el partido, o sea, no le generan. Los partidos que agarró línea de 5 el equipo de Alianza en altura, no, claro, le generaron, no le convirtieron. De repente puede aburrir, te puede ser soso, lo que tú quieras, pero Alianza con línea de 5 en altura te controla el juego, no le pueden generar. ¡Exitosa! Y basta con generar 3 o 2 que manda a guardar una.
0: Advíncula por derecha, Garcés, Chávez y Antoni, los tres defensores centrales. Por izquierda, Guamán, Pávez como volante de contención, Gaibor, Vélez lo acompañan. A ver la distribución de estos dos volantes, y no hay duda que arriba Girotti y Castillo son los atacantes. Ese es el equipo titular. Ojo que en el banco de suplentes está Nicolás Díaz, el flamante fichaje que viene desde el fútbol mexicano, el Puebla, con actividad además, listo para hacer una alternativa, a ver si lo utiliza como defensor o lo utiliza en la mitad de la cancha al jugador que lleva la casaquilla 2. No hay novedades en el conjunto de Comerciantes Unidos, repite el equipo, el entrenador, el Cheche, que presentó en el partido ante Moquegua, con Matías Córdoba en el arco, el Tato Roja como lateral derecho, Piero Guzmán, Juan Rodríguez y Alexis Cosío son los cuadros de la línea defensiva. En el medio, José Parodi junto con el Chaca Arias, que lleva la casaquilla 4. Josué Herrera, que juega normalmente por derecha. Carpio por el otro lado. Vilca de 10 y de punta el 9 y el capitán Matías Zen. Es el equipo de el Cheche Hernández para este compromiso. Repetimos, no hay ni una variante comparando con el duelo que se jugó hace una semana en Moquegua y que terminó 2-2. Cancha sintética y una nueva prueba para el equipo de Pablo Guede, que busca el título nacional. Saludamos a la voz que llevará los relatos de este partido. Con ustedes, el señor Gino Varese. ¿Cómo le va, Gino? Bienvenido, buenas tardes.
1: ¿Qué tal, Oscar? ¿Cómo estás? Un abrazo grande para ti, para Jan, para todos los amigos que nos acompañan a lo largo y ancho de todo el Perú, aquí a través de Radio Exitosa, en donde el fútbol y esta Liga 1 se escucha muchísimo mejor. Jornada 2 del torneo clausura, Alianza Lima, que viene de ganar de local frente a Sport Huancayo, de darle vuelta a ese partido, y ahora le toca enfrentar a uno de los cuatro rivales que va a tener en altura en este torneo clausura. El Comerciantes Unidos, que veremos cómo va a plantear el partido. Una cancha complicada por el sintético, porque no es una cancha tan amplia. Va a ser, yo creo, que un partido bastante cortito, en donde veremos cómo va a jugar Alianza Lima con la disposición que ya se hace habitual de Pablo Guede en la altura. Esa línea de 3 o línea de 5, por momento yo creo que va a ser un 5-2-1-2 para Alianza Lima, con Gaibori Pavés en la primera línea. Sí. Un Vélez un poquito más suelto, y adelante estarían Girotti con Eric Castillo. O si no, un 5-2-2-1 también, con un Castillo recogiéndose un poquito más y Girotti jugando un poquito más de punta. Pero veremos cómo se va a dar. Lo cierto es que Castillo ya sabe lo que es anotar en altura este año. Está siendo importante para Alianza, el goleador del equipo íntimo. Y por ahí va la clave del cuadro de Pablo Guede.
0: Además también, Jan, porque Girotti es un jugador que puede jugar fuera del área. Tiene recursos, sacrificio. Lo hizo contra Huancayo, pegado al costado derecho. Y desde sus pies nació uno de los goles con un centro.
2: Ahora también, ¿no?, va a ser clave también Pavés, porque seguramente para llegar al arco contrario va a tener que elaborar, y los equipos en altura elaboran desde el medio, no es que jueguen largo siempre, porque se enfrentan a equipos que se tiran atrás, ¿no?, sobre todo el equipo del Llano. Y bueno, veremos también la clave de Pavés. No me sorprendería que Pavés recupere en el medio rápido y lance para Eric Castillo, ¿no?, que va a ser tomado, que lo tienen en cuenta, que lo han estudiado, que no le van a dar espacios. Pero en una que el equipo se demore en elaborar, pierda en la mitad de la cancha la elaboración, recupere Pavés, seguramente la indicación es recuperar rápido para jugar largo para el ecuatoriano. Tampoco sorprendería un gol, ¿no? Un gol. Creo que también otra vez veremos la posesión larga de Alianza Lima en este partido. Veremos, y voy a contar, cuántas le va a generar el cuadro de Comerciantes ante un equipo que la va a tener siempre, Alianza Lima, que va a intentar hacer eso y a jugar largo para su mejor futbolista, que es Eric Castillo.
0: Exactamente, y el mejor futbolista de Comerciantes Unidos es Matías Zen, un 9 que le gusta esas pelotas aéreas a la altura del punto
2: final. Algo va a tener, ¿no?
0: Tiene mucha capacidad.
2: Sí, algún por centro, un rebote, no, sí, un pivoteo.
0: Josué Rey y Matías Carpio ya saben que tienen que buscarlo entre la línea, el área chica y el punto de penal, y por supuesto por abajo. El fútbol nace de los pies de Rodrigo Vilca.
2: Sí, pero también el tema del proceso, ¿no? Porque no todas va a ser, creo que lanzar para Matías Zen, también tiene que elaborar, porque si va a lanzar, obviamente que va a ganar por arriba tanto Chávez, Anthony, y Garcés, ¿no? Tiene que jugar por abajo, procesar y jugar con líneas más juntas para que el equipo pueda, sobre todo, ser un equipo rápido, pegado a la línea derecha, que creo que es la línea izquierda, que es donde por ahí también se puede llegar a pegar siempre Vilca, ¿no? Porque él parte desde ahí.
0: Exactamente. Bueno, nos vamos a la pausa comercial, venimos con el arranque del partido, estamos listos para vivir la jornada 2 del torneo clausura. Van a jugar exactamente en 12 minutos, Comerciantes Unidos en Cutervo, yendo al estadio, frente a Alianza Lima, y usted lo vivirá como siempre a través de Exitosa 95.5 en Fiestas Patrias. 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Volvemos.

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2: 3:19.
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0: de regreso, señores. Somos Exitosa aquí del fútbol. Se escucha mejor. 3 y 23, 7 minutos. Nos separan del arranque del compromiso. Se vienen Comerciantes Unidos y Alianza Lima por la fecha 2 aquí en el estadio Juan Maldonado Gamarra. Se agotaron las entradas y, por supuesto, Alianza con mucha hinchada. Globos blanqueazules, bufandas, banderas. La bandera peruana también, por supuesto, porque estamos en el conteo regresivo para un aniversario más de nuestro país. Aquí estamos con todos ustedes en una jornada que ha tenido como ganadora Universitario de Deportes en el duelo frente a Cusco FC el día viernes en el Monumental con gol de Gianluca Lapadula. Y ayer en la UNSA, Melgar, candidato, le dice a todos: aquí estoy. Venció 2-1 en un partido donde el resultado es corto, pero en el trámite fue ampliamente superior el equipo dirigido por Rondelli. Estimado Jan Rodríguez.
1: Así es, atención, juega Alianza Lima contra Comerciantes Unidos. Vamos a ver si otro triunfo del equipo de Pablo Guede en la altura. Mucha gente blanca en la tribuna, bufandas de todo, camisetas, chalecos. Increíble el ambiente que se vive para Comerciantes Unidos versus Alianza Lima.
0: Quino Varese, la voz del relato, la voz que llevará a todo el país las incidencias de este compromiso. Una vez más, bienvenido, muy buenas tardes.
2: ¿Qué tal, Oscar? ¿Cómo estás? Un abrazo grande para ti, para Ian, para todos los amigos que nos acompañan a lo largo y ancho de todo el Perú a través de Radio Exitosa. Jornada número 2 del torneo Clausura Comerciantes Unidos, que va a jugar de local en el estadio Juan Maldonado Gamarra frente a la Alianza Lima de Pablo Guede, que quiere seguir sumando de a 3 en una cancha complicada en la altura de Cutervo. Vamos a aprovechar en conocer las alineaciones de ambas escuadras. Conocemos primero la del equipo local. Así va el cuadro cutervino. Comerciantes Unidos en la voz de Oscar Paz.
0: En el arco, Casaquilla 17, Matías Córdoba. En línea defensiva, 4 en el fondo, Rojas 16, Guzmán 30, Rodríguez 6, Cosío 15. En la mitad de la cancha, 4, Alexis Arias, 20, Parodi. En ataque, 11, Herrera. 25 para Vilca, 10 Carpio, Matías en el 9 y el capitán.
2: Esos son entonces los 11 del cuadro cutervino. Vamos a conocer ahora el 11 que manda Pablo Guede. Este es el 11 del equipo del pueblo, este es el 11 de Alianza Lima en la voz de Jan Rodríguez.
1: Vamos con el 11 blanquiazul en el arco, el número 1 para Alejandro Duarte. Tres zagueros centrales entonces, la 6 para Garcés, la 3 para Antoni y la 13 para Chávez. Perdón, la 4 para Chávez, lateral volante por la derecha, Víncula con la 17, lateral volante por la izquierda. Hablamos de Marco Guamán con la 13, en la mitad de la cancha, la 5 para Esteban Pavés. Atención, la 7 para Fernando Gaibor. El enganche va a ser Jairo Vélez con la número 20, Eric Castillo con la 8 y con la 99 irá Federico Girotti en el equipo de Pablo Guede.
2: Ese es entonces el 11 de Alianza Lima a la espera de la salida de los equipos al terreno de juego. Conocemos también a los encargados de impartir justicia, Oscar Paz.
0: Sí, señor. Árbitro principal, Augusto Meléndez. Asistente 1, Jesús Sánchez. Asistente 2, Jainer Zapata. Cuarto árbitro, John Saavedra. En el VAR, Jesús Cartagena. Asistente VAR, el señor Pinto. Delegado del partido, Freddy Moura. La planilla completa para este compromiso.
2: Ahí está. Entonces, esos son los encargados de impartir justicia en este partido que se va a jugar en el estadio Juan Maldonado Gamarra. Ahora yo te pregunto, Oscar, los equipos ya salen al terreno de juego, pero en la banca Alianza tiene una novedad, ¿no? Con respecto a este partido, llegó y ya está a disposición. Hablamos de Nico Díaz.
0: Exactamente, el futbolista que dejó el Puebla del fútbol mexicano para integrarse al conjunto blanquiazul. Está en el banco de suplentes con la casaquilla 2. Cuando gusten, repasamos los suplentes también del conjunto blanquiazul.
2: Conocemos los suplentes de ambas escuadras. Por favor, ¿cuáles son los suplentes que tiene Pablo Guede primero?
0: Portero 12, De la Cruz. 2, Díaz. 32, Giuseppe García. 15 para Jesús Castillo. 29, Archimbo. 22, Neira. 11, Cantero. 30, Mota. Gentile, casaquilla 25.
2: Conocemos también los suplentes del cuadro cutervino, por favor.
1: Así es, Rodríguez. Número 99 entonces en el banco suplente, Juan Pablo Charún. También está con la 19, Daniel Elino con la 50, Giancarlo Olivares con la 14, Thiago Salinas con la 13, Elvio Pérez con la 8, Wilter Ayoví con la 28, atención, Oscar Pinto con la 40, Flavio Alcedo y con la 18 Agustín Rodríguez.
2: Bueno, ahí están entonces los suplentes de ambos equipos. Equipos también ya en el terreno de juego. Alianza Lima, que va a ir con la camiseta alterna, la camiseta blanca con esa raya azul, ¿no? En vertical, que tiene en el medio de su camiseta, short blanco, medias blancas. Mientras que el cuadro cutervino va a ir completamente demorado. Las águilas cutervinas. La gente que ha llegado al estadio Juan Maldonado Gamarra, los hinchas de Alianza Lima en su gran mayoría. Y yo les pregunto desde ya, muchachos.
0: Ajá.
2: Sí, hay que hacer. Hay que preguntarlo. Llave de gol. Oscar Paz.
0: Llave de gol. Eric Castillo.
2: Eric Castillo, la culebra.
0: Sí, señor.
2: Que va a seguir vivoreando en área rival. Para usted, ya Rodríguez.
1: Esteban Pavés.
2: Esteban Pavés, de larga distancia, por
1: sí,
2: casualidad.
1: Sí.
2: Un remate de larga distancia, Esteban Pavés. Entonces, ya va quedando todo listo. Va a ser el sorteo de los capitanes. Renzo Garcés por parte de Alianza Lima. Matías Zen por parte del cuadro cutervino. Últimos apuntes antes del inicio de los primeros 45. Oscar Paz, Jan Rodríguez.
0: La versatilidad de Pablo Guede, como siempre, al servicio del equipo. Esta vez pasa a jugar un 5-3-2 sobre el papel. Vamos a ver la distribución, pero la intención es siempre proteger la defensa. Y en el rol de carrilero, Guamán y Advíncula, veremos cuánto protagonismo tienen cuando Alianza ataque.
2: Bueno, por su parte, Jan Rodríguez.
1: Bueno, veremos también cómo maneja las pelotas paradas también Alianza Lima, sobre todo en defensa, ¿no? Seguramente veremos muchos centros para que Zen pueda llegar ahí a conectar, a pivotear. Veremos si finalmente la línea de tres triunfa sobre el atacante del conjunto de Comerciantes.
2: Bueno, árbitros que van a ir de rojo con short negro, medias negras. El saludo de los principales, Augusto Menéndez, que será el encargado, como lo decíamos, de impartir justicia. Comerciantes Unidos, que tiene a Matías Córdoba, ¿no? Portero que sonó bastante para Alianza para este torneo clausura.
0: Sí, es verdad, estuvo en la mira del conjunto blanquiazul, el buen portero de Comerciantes Unidos, Matías Córdoba, titular, con condiciones, 1.95 m, él es categoría 2002, tiene 24 años.
2: Bueno, ahí está entonces.
0: Formado en Cristal.
2: Creería que fue campeón del torneo que en algún momento hubo para reiniciar el fútbol de menores. No recuerdo cómo se llamaba ese torneo, pero creería que él fue campeón en aquel torneo.
0: Tuvo un paso también por el conjunto del Santos de Nazca.
2: Ajá.
0: El Peiche.
2: El Peiche de Nazca.
0: El Peiche peruano.
2: Bueno. 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
2: Se va a jugar el compromiso en el estadio Juan Maldonado Gamarra. Va a atacar de derecha hacia izquierda, es decir, de sur hacia norte el cuadro blanqueazul, viceversa el conjunto cutervino. Los últimos detallitos por parte de Augusto Menéndez.
0: Estamos con 2 minutos de retraso.
2: Eso le iba a decir.
0: Vamos, Augusto.
2: Ya estamos mucho más que en la hora.
0: Ya, listo.
2: Por favor.
0: Vamos, hay detalles que tienen que corregirse para el arranque de este compromiso. Los equipos ya están en el terreno de juego, listos para arrancar el compromiso con su tradicional uniforme. El conjunto de Cutervo, que juega de local en este escenario, que tiene un muy buen aforo. Muy buena presencia de público para este duelo. Menéndez hoy con camiseta roja y aplicaciones negras. ¿Ya?
2: Ley del ex en el 11 titular de Comerciantes Unidos, los laterales, ¿no?
0: Alexis y el Tato, que también jugó de central en Alianza.
2: Así es. Y campeón con Alianza también. En el año 2021. No recuerdo si 2022 siguió en Alianza Lima, pero campeón fue en aquel año. Ultimando detalles ya.
0: ¿Ya?
2: Para lo que va a ser el partido, ahí se escucha.
0: 3 minutos.
2: ¿Qué pasa? A ver, ¿qué problemas han habido en el campo?
0: La organización de la Liga 1, Dios mío, vamos.
2: Cosa de siempre y de no acabar.
0: El coordinador del partido es Ricardo Aquino.
2: Está hablando Augusto Menéndez con él, efectivamente. Ahora, bastante sol, ¿no? En Cutervo. pero bastante sol.
1: Sí, efectivamente, mucho sol también, pero igual, ¿no? La gente cómo acompaña al cuadro blanquiazul para este partido, donde otra vez, ¿no? La altura y Alianza, que ahora sí se llevan de muy buena manera, donde el conjunto blanquiazul sabe sacar resultados importantes y además también sabe lo que es manejar partidos. Veremos si es para el día de hoy.
0: Ahora
1: también.
0: Sí.
2: Ahora sí, ya va quedando todo listo.
0: Vamos.
2: Se persigna el árbitro.
0: Tarde.
2: Augusto Menéndez. Silbato del árbitro. Y arrancan los primeros 45 minutos de juego en el Estadio Juan Maldonado Gamarra. Y así juega Comerciantes Unidos versus Alianza Lima, jornada 2 del torneo clausura. Y usted lo disfruta aquí a través de Radio Exitosa.
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2: 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La salida de abajo para que la tenga ahora el conjunto de Comerciantes Unidos. La manda adelante, balón arriba, recupera bien Alianza desde el medio círculo central para tenerla ahora Fernando Gaibor. Gaibor que la juega por un costado, sector izquierdo del campo, para que salga ahora Marco Guamán. Aguanta, la pisa, la cuida, la conserva y la juega atrás. El balón desde abajo que le pertenece ahora Esteban Pavés, que es el que siempre se ubica entre los centrales, pero hoy día va a tener otro rol. La va a jugar adelante, balón largo, la va a despejar finalmente. Pelota en las manos de Matías Córdoba, primeros segundos de compromiso. Estamos jugando por ahora en el estadio Juan Maldonado Gamarra, jornada número 2. Salida desde abajo ahora para comenzar Alexis Cosío. La tiene el hombre que pasó por Alianza Lima y fue campeón también. La salida adelante con todo Marco Guamán para despejar la redonda. Se le va a ir larga también a Josué Herrera. Se va la pelota al saque ahora. Saque de manos, saque lateral a favor de Comerciantes Unidos. En la zona hay bastante sombra en el estadio, ¿no?
0: Exactamente. Para el lado de la tribuna de Occidente.
2: Y conforme va a pasar el partido, eso va a ir un poquito más adelante, ¿no?
0: Por ahora, el sol en la cara del arquero de Alianza Lima.
2: Balón largo, arriba con todo Duarte para despejar la pelota. Jugando con todo. Y por un costado la va teniendo el Tato Rojas, el centro que viene el Tato arriba para quedarse con la pelota. Alejandro Duarte, había falta, igual en ofensiva. Va a ser el tiro libre, pide la tarjeta. Alejandro Duarte, vio una falta por parte de Piero Guzmán. El central
0: pide
2: bastante
0: gorra.
2: Alto, ¿no?
0: Claro, ya está.
1: Claro,
0: sí.
1: A los Forsyth, ¿no?
0: Todo el sol en
1: claro,
0: la cara.
1: Claro.
0: Era evidente que en cualquier momento iba a pedir la gorra y lo ha hecho apenas al minuto de juego, porque en ese balón aéreo descubrió que es muy difícil la visión.
2: Qué complicado igual será tapar con gorra, te digo.
0: El especialista G.I.F.
1: Claro, claro, ¿no? Hasta de noche, ¿no?
2: Sí.
0: Era un tema de marca. Ya.
2: Era un tema de marca,
0: claro,
2: exacto.
0: Para publicitar su ropa.
2: Se enojó Pablo Guede, ¿eh?
0: Sí, es verdad.
2: Es la segunda, dijo.
1: ¡Es la segunda! ¡Ponete la gorra!
2: Salí de balón largo.
1: ¡Yam!
2: Balón largo arriba. Quería Girotti, la falta de Girotti en contra del Tato Rojas, que se agarra el rostro. Partido cortado. Va a ser el tiro libre en Cabet. Paga que pague en 2 minutos y medio.
1: Y también algo que tiene Alianza en la altura es paciencia, ¿no? Tranquilidad, juega como si estuviera en el llano. Ahí el empujón también y el choque, levanta el brazo, ¿no? No le mete un lapazo, ¿no? Le pone la mano en la cara al jugador de Comerciantes.
2: Vivo el Tato, Girotti, ¿no?
1: Claro, y se deja caer también Tato Rojas, ¿no?
0: Claro, lo que reclama Guede es que hay un codazo, según él, de un jugador de Comerciantes contra su arquero. En el segundo intento, cuando luego del lateral volvieron a meter la pelota al área y se queja y pide tarjeta. Desesperado Guede en esa acción.
2: Salida de abajo que le pertenece ahora al cuadro. Cutervino comienza a tocar y comienza a circular la redonda con Rodríguez. Rodríguez que juega en corto, balón al medio, bueno, para que salga Parodi. Parodi juega más adelante, balón arriba con todo para que vaya ahora Matías Carpio. Carpio que sale, juega adelante ahora, va a buscar Carpio por un costado, sector derecho del campo, la toca para Herrera. Herrera que retrocedía, balón para el Chacarias, la tiene el ex Melgar jugando en corto. Toca por la derecha, balón para el Tato Rojas. Rojas que la juega para Guzmán. Guzmán que va lejos de su propio arco para mandar la pelota larga. Jugador caído de nuevo en el campo. Partido bastante friccionado. Otra falta más, esta vez en contra de Renzo Garcés. Nuevamente, esta vez de Matías en la falta. Y el tiro libre en Cabet. Paga que paga.
0: Carpio moviéndose a la espalda de Pavés entre los defensores y el volante de primera línea para gestar fútbol. En la última acción recibió, tuvo problemas para girar, pero queda clara la intención y por dónde quiere hacer juego este equipo en estos primeros minutos, con bastante fricción ya, cortado el partido.
2: Sí, muy cortado.
1: Claro, es también a lo que invita, porque también Alianza tiene también el balón, ¿no?
2: Va a ser salida desde abajo ahora que le pertenece al cuadro de Alianza Lima. Mirada atenta de Pablo Guede, ya de cunclillas Pablo Guede, ¿eh?
0: bastante activo en el partido el técnico.
2: Salida desde abajo que le pertenece ahora al conjunto de Comerciantes Unidos. Balón largo, arriba con todo para despejar nomás. La va a tener ahora Gianfranco Chávez. La marca de Matías Sen. Va con todo Chávez. Se equivoca y recupera ahora el cuadro Cutervino. La va jugando por la izquierda. Va a venir el centro. No se anima ahora sí para meter el centro. La va teniendo Vilca. Vilca el centro que viene para Matías Sen. Sen en el área. Juega arriba de Chalaca. Y a dos al hilo. Sería tremendo, en verdad te digo. Se va la pelota tras el intento de Chalaca de Herrera. Al saque de meta, saque de arco. A favor del cuadro Alianza Lima, avisó Comerciante.
0: Falla Chávez, Jan, pero es buena la presión también de Matías Sen para forzar el error.
1: Sí, por salir jugando, ¿no? Quiere por ahí tocar también con Aldíncula. Era que la reviente, no quiso dividirla y es por eso la aproximación del cuadro de Comerciantes.
2: Dos Chalacas al hilo en dos fechas seguidas sería algo que no recuerdo.
0: Increíble sería. Apareció Vilca dentro del área y luego buscó la Chalaca. El jugador de Comerciantes Unidos.
2: Otra falta más en el partido. Falta y tiro libre. Tiro libre en Cabet. Para que paga. Partido bastante cortado. Así que mejor aprovechen de decirles a todos ustedes que somos Radio Exitosa, en donde el fútbol y la Liga 1 se escucha mejor.
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0: Tarjeta amarilla para Girotti.
1: Que ya la segunda también. El segundo, primero fue una mano puesta en la cara de Roja. Ahora también otra vez. Ahora lo empuja amarilla. Se cansó y el árbitro Meléndez. Se hartó. Ya una, ya dos, ya no seas malo, ¿no?
2: Pero el que va a reclamar rápidamente el Renzo Garcés, porque dice: contra mí han habido dos faltas igual. Por lo mismo. Y no sacaste tarjeta.
0: Es lo que reclamaba Guede en el primer minuto de juego.
2: Vale. Va a ser salida desde abajo. Ahora, creo que es por algo que le dijo Girotti, no por la falta, ¿no?
0: Sí, se acerca a Víncula y lo saca a esa zona también. ¿Por qué? Le pregunta.
2: Es por algo que le dijo, me parece. 6 minutos y medio. Va a ser el saque de meta, saque de arco, a favor.
0: Yo creo que es más por lo que dijo que por lo que hizo. Porque sí, al final lo termina sacando con los brazos.
1: De repente la frescura, ¿no?
0: Pero
1: le,
0: no da para más.
1: Le hiciste una, haces otra, encima reclamas, también se cansa el árbitro, ¿no? Obviamente.
2: Va a ser salida de abajo que le pertenece al cuadro de Alianza.
0: Vamos a jugar, muchachos.
2: Poquito fútbol por ahora, te digo.
0: Nada.
2: Poco y nada. Sale ahora desde abajo el cuadro Alianza, recupera bien Marco Guamán, la juega para Gaibor, Gaibor para Guamán, Guamán de nuevo para Gaibor, comienza a tocar el número 7 que va saliendo desde abajo, la presión alta le pertenece al cuadro Cutervino, cambio de banda que no es bueno me parece, ahora recupera el conjunto de Comerciantes que la va teniendo por el medio, balón arriba, quería buscar a Vilca, va a ser balón de Alianza, pide disculpas, Fernando Gaibor se equivocó. Bien dicen, nunca el pase al medio, ¿no?
0: Está funcionando la presión en salida de Comerciantes Unidos. Primero Matías Sen para recuperar una pelota, forzar el error de Chávez. Y ahora Josué Herrera también sobre el que tiene la pelota. En este caso era Guamán y gestó una acción, pero que no terminó bien por una mala decisión.
1: Pero también error también de Gaibor, ¿no? Hacer un cambio de orientación en tu propio campo es riesgoso. Fue al medio, un equipo con más calidad seguramente la manda a guardar o te genera una clara de gol. Acá solamente fue aproximación y eso es.
2: Sale con la pelota ahora desde el medio del cuadro Cutervino. Rodrigo Vilca, que comienza a hacer fútbol, comienza a tocar la pelota jugando por un costado, sector izquierdo del campo, de nuevo para Vilca en el medio. Espera atento y cerca también José Parodi. La va teniendo ahora Parodi. Parodi que cambia de sector, balón por la derecha para que lo tenga el Chaca Arias. El Chaca que va, el Chaca que quiere, pasaba el Tato y también Herrera. La retrocede finalmente, el balón para Piero Guzmán. Guzmán que juega para su pareja en los centrales. Hablamos de Juan Rodríguez. Toca la pelota por un costado, sector izquierdo. Alexis Cosío, Cosío juega en corto al medio ahora para salir con la pelota. Toca ahora Parodi, Parodi para el Chaca Arias. Arias que la tiene por la derecha, la tiene el experimentado volante del cuadro Cutervino. La juega adelante, balón arriba. Ahora con todo para que aguante Matías Sen por el cuerpito. Matías Sen la hace rebotar en Garcés, pelota que se va por un costado. Este duelo va a estar bonito, te digo, ¿ah? Saque de mano, saque lateral. 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
0: Están conectando con facilidad los jugadores de Unión Comercio con sus atacantes. Esta vez Matías Sen lejos del área, pero con toda su experiencia para buscar un lateral y lo ganó.
2: Saque lateral, especie centro, el Tato Rojas sale lejos. Duarte salía lejos, el portero de Alianza que viste totalmente amarillo. Tiene que despejar a Advíncula. No está cómodo Alianza y 9 minutos por ahora. 0 a 0 por ahora en el partido.
0: Es sí, un buen partido hasta ahora de Comerciantes, Jan.
1: Sí, claro, pero cuando llegan al área rival, al área Alianza Lima, como que se les apaga el televisor, ¿no? Se caen las ideas que están gestando en el medio. Hay facilidad para pasar la mitad de la cancha, pero al borde del área como que pierde el poder el cuadro de Comerciantes.
0: Defiende bien Alianza en la última línea. En el medio, por ahora no.
2: Por ahora nulo. Sale ahora el Chaca Arias. El Chaca que la tiene, la juega adelante, balón arriba para que vaya ahora Matías Zen. La tiene Zen que juega ahora por un costado, el centro que venía. Pelota que se pierde, no se va del campo. Mira, la caprichosa que se queda ahí cerca. Mateo Anthony que quería, balón que se pierde, ahora sí se va. La redonda, no, el respeto, saque de meta, cobró meta, ¿no? Jugador caído igual en el área de Alianza.
1: Sí, un poco más de respeto de Antoni contra Matías Zen, o sea, le empujó como cualquier cosa, ¿no? Avanza, avanza. No, sí. O sea, mal.
0: Y ahora Herrera reclama un golpe en la cabeza, claro. Exactamente en la nuca, luego de esa pelota aérea.
1: ¿Cómo lo empujar así? Dios mío.
2: Va a ser lateral para Alianza finalmente, saque de manos. Saque lateral, cerveza Cristal para el tercer tiempo. 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Juega adelante, balón arriba ahora con todo. Recuperaba el cuadro de Comerciantes Unidos. Va a jugar desde abajo Alejandro Duarte, que si tú lo ves de lejos parece George Forsyth,
1: ¿no? Sí, ¿no?
2: Hasta con el look este amarillo, ¿no?
1: Claro, porque Forsyth le encantaba el tema del amarillo y el verde. Sí, creo.
0: Sí. Ahora, sí, ojito con ese espacio entre Guamán y Antonia. Hay unas descoordinaciones que están generando un espacio que comienza a aprovechar Comerciantes, que está jugando mucho por ese sector.
2: La falta fuerte, te digo, en contra de Luis Advíncula por parte de Matías Carpio. Le dio abajo, ¿ah? Le dio abajo a Luis Advíncula, que quedó sentido. Tiro libre, Incabet. Paga que paga.
1: Así es, le da abajo, ¿no? En la pierna derecha. Luis Advíncula se queja, reclama amarilla. El lateral de la selección, hoy jugando de carrilero por la derecha. Veremos, ¿no? Si tiene también la posibilidad de meter un centro gol. No son, son pocos, ¿no? Los centro gol que tiene Advíncula en Alianza Lima.
0: Por ahora Alianza no pasa la mitad de la cancha.
2: No. Sale adelante ahora, la tiene Mateo Anthony. Mateo Anthony que la juega arriba, balón largo para que vaya ahora Jairo Vélez. Vélez que quiere, Vélez que va, Vélez que aguanta. Quería Vélez, la pelota se va a ir al tiro de esquina. Va a tener un tiro de esquina como si fuese oro por ahora en los primeros 11 minutos y medio. El cuadro de Pablo Guedes.
0: José Herrera vuelve a presionar la salida de Anthony, lo obliga a jugar largo, pero aquí la astucia de Vélez para entre dos jugadores ganar la posición con la cabeza. El Chac Arias tuvo que apagar el incendio y mandarlo al corte.
2: Y ya mandó a calentar jugadores, Pablo Guedes, ¿ah? En 11 minutos lo veía Archimbó, lo veía Neira.
1: En 11 minutos no tocó en la pelota Eric Castillo.
2: Y me parece que llamaron a Archimbó.
1: Lo han aislado, ¿eh? Lo han aislado.
2: A ver, sí, es verdad. Casi 12 minutos, va a venir ahora el tiro de esquina para Alianza, para buscar la cabeza de Chávez, de Vélez, de Girotti,
0: Gaibor,
2: de Garcés. Va a ir Gaibor a este tiro de esquina. Ya, Menéndez.
0: Vamos, Augusto.
2: A ver, tiro si, de esquina.
1: A ver si San Garcés, a ver.
2: En el vértice, que colinda Occidente con Norte. El centro de Gaibor, que viene primer palo para despejar el cuadro de Comerciantes. La van a dejar de nuevo para Gaibor. El centro del guante que viene al área. Arriba de cabeza. El cabezazo que venía por parte de Jairo Vélez, me parece. Va a ser pelota de Matías Córdoba. Se queda con la redonda el portero del cuadro Cutervino. Aviso Alianza.
0: ¿Qué no le gusta a Guede ya? Que su equipo no tiene el control del partido en estos 12 minutos.
1: No hay tenencia, ¿no? Y además no está jugando para adelante, ¿no?
2: Castillo hasta ahorita no le ha tocado, ¿no?
1: Claro, Castillo no toca la pelota. Y te diría tampoco Girotti, ¿eh? Ha pegado Girotti, no es que la ha tocado.
2: No ha tocado la pelota.
1: No es que ha trasladado Girotti o también Eric Castillo.
2: Salida de abajo que le pertenece ahora a Córdoba. Córdoba que sale con el balón largo por un costado para que vaya el Tato Roja. La pelota que no se va del campo la va a jugar en corto. Balón desde el medio, se fue finalmente. Se fue la redonda, se fue el esférico al saque de mano, saque lateral. 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Se le fue la pelota al Tato.
0: Completamente afuera.
1: Sí, también le mandó un ladrillo también, ¿no?
2: Encima del techo. Más bravo. Sale ahora Gaibor. Gaibor con la redonda que tiene que aparecer más. La juega ahora para Esteban Pavés. Pavés que la tiene y va tocando en corto. Juega por la derecha para que salga Gianfranco Chávez. Espera abierto a Advíncula también. La va a jugar en corto de nuevo para Pavés. Pavés que la va a jugar ahora para Garcés. La tiene Garcés. Aguanta ahora el central y el capitán de Alianza en el círculo del medio campo. Juega de nuevo para Gianfranco Chávez. Chávez que va a jugar ahora para Alejandro Duarte. Y Duarte quien se la va a entregar a Mateo Anthony. Anthony que la va teniendo por el sector izquierdo. Sale ahora el central. Juega desde el medio de nuevo. Retrocede para Alejandro Duarte. La tiene el portero. La va a sacar ahora Alejandro Duarte para buscar arriba la cabeza de Girotti o la dividida con Eric Castillo. La va a jugar por un costado sector izquierdo. Ahora para que salga con la pelota. La va teniendo Marco Guamán, se equivoca con el control, no es bueno. Ahora el Tato Rojas, aguante el Tato, juega en corto, balón al medio ahora para José Herrera. Herrera que la tiene, Herrera que la va tocando para el Chaca Arias. Arias de nuevo para el Tato que retrocede, balón para Guzmán. No la puede tener Alianza.
0: Es verdad, a partir de un mal control de Guamán recuperó otra vez la posesión el equipo local.
2: Le está cortando los circuitos el cuadro de Comerciantes también.
0: Muchos errores no forzados, también un tema de controles, de malos pases. No es un buen inicio de Alianza por ahora.
2: Sale con la pelota ahora desde abajo el conjunto de Comerciantes. Comienza a tocar y comienza a circular la redonda. Juega desde el medio Rodrigo Vilca, que retrocede para hacer juego. Ahora Cosío, que quería encontrar por un costado a que se sume Matías Carpio. Pelota que se pierde. Al saque de mano, saque lateral, Cerveza Cristal para el tercer tiempo. 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
2: 15 minutos por ahora, 0 a 0. Va a venir el centro que viene arriba con todo. Despejando bien el cuadro Alianza, lo va a jugar adelante, balón arriba para ir a buscar el Castillo. Castillo que quería.
0: Hoy en modo profesor, el oso Johnny.
2: Ahí está, sí, hoy día. Hoy es profesor. Sí. Sale ahora por el medio, ataca Alianza. Resbalaba Jairo Vélez, mira la mala fortuna que tiene el cuadro blanqueazul. Se va a jugar desde un costado al saque lateral, saque de manos. 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
0: Castillo de la derecha hacia el medio, supera a Cosío y luego el pase para Jairo Vélez, pero se resbaló el jugador de Alianza.
1: En 15 minutos es un partido bajamente técnico, doloroso, doloroso. Técnicamente, malos controles, dividen la pelota. O sea, es un partido, uy, cuidado.
2: Ataca Alianza y va, adelante Castillo para el primero, la tiene Castillo, Castillo que va, Castillo. Aprovechando, sí, aprovechando la culebra, el balón largo al espacio para que vaya, para que encuentre la culebra. No había tocado la pelota hasta ahorita, en 16 minutos de juego, no había tenido una clara Alianza, pero la culebra está fino de cara al arco, está fino de cara al gol, y pone el primero para Alianza, en 17 minutos el goleador del cuadro íntimo, Eric Castillo, la culebra lo hizo, 0 para Comerciantes Unidos, 1 para Alianza Lima, picó la culebra, soltó el veneno y la mandó adentro a guardar. ¡Gol!
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0: 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Castillo no falla cuando tiene el arco de frente. Y al final es una asistencia de Garcés, que gana la dividida, manda el pase hacia adelante, se cae, no hay falta. El servicio era para Girotti, pero Girotti termina chocando con un jugador de Comerciantes Unidos, con Piero Guzmán, exactamente, tropieza y el balón le queda a Castillo, abierto hacia la izquierda, entra al área y define con calidad, borde interno al palo más lejano del arquero.
1: Sí, aprovechó la única que tuvo en el partido Eric Castillo para definir a suave el palo izquierdo, forma de definir siempre el ecuatoriano, pero el balón, como dices tú, fue de Garcés, va a pelear la pelota Girotti, era para Girotti, la pelea con Guzmán, se caen los dos. Y después aparece ya, cuando tiene un poco de tiempo y espacio, en la Liga 1 te la manda a guardar ahí Eric Castillo. Puso todo de sí ahí Piero Guzmán para llegar, para bloquear el remate, nunca pudo. Y la definición suavecita abajo, rasante el palo izquierdo, imposible para el portero Córdoba. 1-0 Banda Alianza.
0: Una transición rápida, defensa adelantada, estaba en posición de ataque el equipo del Cheche Hernández. Y Castillo muy bien, porque cuando ve que Garcés gana la posición, automáticamente pica para buscar la pelota y se les facilita la tarea porque el bote lo ayuda. El bote para adelante y la velocidad de Castillo al servicio del equipo.
2: Lo gana Alianza, lo gana el cuadro de Pablo Guede, con poquito le digo, con poquito, no había llegado tan claro Alianza.
1: Tampoco ha llegado a...
2: Comerciantes tampoco, es verdad, o sea, con poquito llega el primero del partido también.
1: Es la primera clara del partido para Alianza. Es que esto es Alianza en la altura, ¿no?
2: Sí.
1: Puede sufrir en el medio, no sufre mucho en su propia área, porque tiene gente que se comporta muy bien para defender, como Garcés, como Antonio, cuando le toca entrar a Chávez, jugando con Antonio, con Garcés, sabe que por ahí puede pueden tocar la pelota, pueden ganar en el medio, pero atrás el equipo responde bastante bien.
2: Ahora, similar fue el trámite contra ADT, ¿no?
1: Claro.
2: En un partido en donde después Alianza lo comienza a sufrir después del gol.
1: Y lo que te decía,
2: pero tuvo una, Eric Castillo la mandó a guardar, claro. Y Alianza lo ganó 1-0.
1: Lo que te decía en la previa del partido, ¿no? Va a haber un balón largo. Va a haber uno. Pensé que era de Pavés, pero fue de Garcés.
2: Sí.
1: Porque eso es lo que debe hacer Alianza cuando un equipo decididamente quiere adelantar líneas. Y que no tiene, creo que, las ideas adecuadas para que en tres cuartos de cancha pueda meter ese pase importante para Matías Sen.
0: Muy bien, Garcés, porque le había quedado largo el control a Gaibor. Aparecía Vilca ya para buscar una opción y gestar, pero apareció el defensor de Alianza para, con calidad, controlar y luego sacar el pase cuando ya tenía la marca encima. Justamente ahí, ese toque, ese control y luego el servicio a media altura, casi cayéndose, y el bote lo ayuda a Castillo. El bote de la cancha sintética le permite que el balón le quede adelante para que controle ahora dos veces y el tercer toque sea el gol.
1: Ahora, también ese es la, bueno, no sé si queriendo o sin querer, habría que preguntarle a Garcés, ¿el pase para quién era? ¿Para Girotti o era para Eric Castillo?
2: Termina saliendo recto, felizmente,
1: claro,
2: para
1: Garcés. Yo creo que va para Girotti. Yo creo que va para Girotti. Y la pelea Girotti y va con el jugador. Bueno, jala la marca, se pelea con Pumán y llega por ahí para convertir Eric Castillo ya libre solo, porque lo tomaron a su compañero, lo dejaron libre a él. Y eso también ayuda mucho, ¿no? Con libertad para el balón al espacio, Eric Castillo es fundamental.
2: Salida y balón arriba. Había tenido un tiro libre en Cabet. Para que pague el cuadro de Comerciantes Unidos, no lo termina aprovechando. Sale Jairo Vélez desde el césped, va pasando ahora. Adelante para que vaya ahora Pavés, que la tiene que jugar adelante. Está adelantado, me parece Castillo, pero va. La juega para Girotti. Increíble, te digo, también, ¿eh? Estaba adelantado Castillo, pero Girotti no puede fallar eso. Y si estaba habilitado, no te lo puedo creer, ¿eh? Y si estaba habilitado, no te lo puedo creer. Tranquilamente, el blooper del año para Alianza Lima. Lo que acaba de errar Girotti, Oscar Paz, Dios mío.
0: Señoras y señores, tenemos una escena para los bloopers del año y los goles que increíblemente se fallaron. Sale largo otra vez Alianza, no muerde en la mitad de la cancha Comerciantes Unidos. Tiene muchos problemas para retroceder y el servicio fue para la culebra. Que otra vez, mano a mano, los defensores con los atacantes. A ver la repetición para ver si estaba habilitado o no.
2: Estaba adelantado. Pero no puede fallar eso. Y ahora, y la de Anthony con Guamán ha sido fuerte, también te digo.
0: Estaba adelantado.
1: Contra adelantado.
0: Pero sale el pase.
2: Así estés adelantado, no puede fallar eso.
0: Sí, pero otra vez queda mal parado Comerciantes, ¿eh? Ojito con esto.
1: Se sentó, atención, ya el técnico Pablo Gué, tranquilo, sabe que ganando 1-0,
0: bueno, no,
1: equipo rival adelanta líneas y listo, no, balón al espacio para Eric Castillo. Está al caer el segundo, te digo,
0: ¿eh? Sí, está quedando 2-3 en ya 3 acciones consecutivas Comerciantes Unidos, 3 defensores versus los 2 atacantes de Alianza Lima. Y claro, si tú no eres fino al tirar la línea del offside, si no vas a morder en el medio y vas a permitir que los balones como misiles salgan rápido para estos jugadores que aprovechan bien la velocidad, chao, estás, como dice Jan, en el horno.
1: Ahora, Alianza, yo no recuerdo un partido con Pablo Guede por los puntos, ¿no? Donde Alianza empiece ganando y lo pierda, ¿no? No recuerdo. O sea, es el torneo local, es un equipo que sabe responder en momentos donde tiene el marcador a favor.
0: Le estaba costando antes del gol a Alianza controlar el partido, a los jugadores.
1: Pero tampoco le genera, ¿no? Tampoco le genera, ¿no?
0: Había muchos errores no forzados, pero el fútbol es así.
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2: Buena cuotita, te digo, ¿eh? 23, casi 24.
0: Aprovecho.
2: 0-1. Lo gana Alianza Lima con gol de Eric Castillo, la culebra. Está finito.

0: 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Bueno, se deja caer igual el central Juan Rodríguez. Caía. Va a salir desde abajo ahora Matías Córdoba. Córdoba que sale con la redonda. Juega por un costado, sector izquierdo del campo. Para que la tenga ahora Alexis Cosío. Cosío que la va tocando ahora para Rodríguez de nuevo. Aguanta Rodríguez en casi 25 minutos de juego por ahora. 0 para Comerciantes Unidos, 1 para Alianza. Ni me escucho.
1: Y no hace presión alta Alianza. Espera, espera. Sabe que el equipo no le queda otra que elaborar, porque dividir la pelota con Zen va a ganar siempre arriba Alianza.
0: Sale ahora con la pelota desde abajo. Redonda que le pertenece a Matías Carpio. La tiene Carpio. Espera Vilca por el medio. Va el 25. Aguanta Vilca. La pisa, la cuida. Gira sobre su propio eje. Toca la pelota por la derecha para que vaya Herrera. Herrera que la tiene. Herrera que aguanta. Juega ahora. La va teniendo el zurdo. El cambio en sector que viene. Balón largo arriba para que vaya Cosío, que va a llegar al línea de fondo. La marca de Advíncula. La tiene Cosío. Cosío que la toca ahora de nuevo para Carpio. Carpio que quiere girar. Tocando en corto. Cortita ahora. Desde un costado la va teniendo. En salida del cuadro de Comerciantes, el Chaca Arias. La tiene el Chaca, aguanta ahora el Chaca. Juega adelante, balón para Cosío. Cosío que la tiene, va jugando el zurdo. Tocando la redonda por un costado. Quería Matías Carpio, Carpio que no podía. Rebotaba la redonda, pero igual quedaba en los pies del Chaca Arias. Juega ahora para el Tato. Atento estaba Guamán para sacar la redonda por un costado. Se queja del sol que está fuerte por ese lado. Va a ser el saque lateral, saque de mano. 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Cristal de 650 mililitros a 6.50, saque de manos.
2: Las manos constantes, ¿no? A la altura de la frente para poder ver, porque el sol en esa zona es complicado.
0: Balón largo, arriba salía Duarte, resbalaba, pero igual no quedaba en mala posición. La juega adelante, balón arriba para intentar con Vélez. Vélez que no podía, iba recuperando Rodríguez. Rodríguez que la juega por la derecha. Y el balón que le pertenece ahora al Tato Rojas. El Tato que va jugando para Herrera. Herrera que la toca adelante, arriba para ganar e imponerse Guamán. Quería por el medio también Vélez. Vélez que intentaba. Falta de Jairo Vélez. Juega, le dice a Jairo Vélez el árbitro Augusto Menéndez. Falta y tiro libre en Cabet. Paga que paga.
2: Y ahora Castillo falta de una Castillo. Función defensiva. Ya no tiene a los dobles, a los dos delanteros mano a mano con los defensores, sino que Alianza ha retrocedido. Tiene bloque bajo y Castillo se pega a la izquierda para evitar que Herrera haga fútbol de esa zona.
0: El Chaca Arias jugando en corto, balón al medio. Ahora para que venga el remate de larga distancia. Se va la pelota. Se va la redonda, el saque de meta, saque de arco. Le pegaba para Odi. A favor de Alianza Lima, 27 minutos de juego. Por ahora seguimos 0-1.
2: Es un partido con pocas situaciones, con pocas emociones. Pero Alianza en la primera que tuvo, a guardar. Castillo en el mano a mano, palo izquierdo del arquero, borde interno. Gana 1-0 el equipo de Pablo Guede.
1: Sí, masticando chicle Pablo Guede, en cumplidas como siempre, tranquilo. Sabe que en la altura ya tiene experiencia y que empieza ganando, por lo general termina con los 3 puntos. Veremos cómo se resuelve. Es fútbol, nada está escrito, pero el control es de Alianza y la buena defensa ayuda a que el marcador se mantenga de esa manera.
0: La tiene Gaibor, Gaibor que la juega para Vélez. Vélez que retrocede y la va tocando para Guamán. Espera por el medio Esteban Pavés. Pavés que la va jugando, toca ahora por la derecha a la salida. El cuadro blanquiazul comienza con Gianfranco Chávez. Chávez que la va jugando para Mateo Anthony. Anthony que la toca adelante. Balón largo arriba de Mateo Anthony. Quería finalmente, no podía. Le decían que se calme, que se tranquilice. No daba el pase bien. Y ahora recupera el Chaca Arias. El Chaca que la va jugando por un costado sector izquierdo para que trepe y para que vaya Alexis Cosío. Cosío que la va dejando cortita ahora para Matías Carpio. Carpio que va hacia adelante. La va jugando Carpio. Ya pasó Alexis Cosío también por la izquierda. La va a jugar ahora de nuevo. Carpio para Cosío. Cosío que retrocede. Balón atrás ahora para Parodi. Parodi que la va aguantando. La va jugando Parodi. Parodi cerca del círculo central, toca por la derecha, ahora para controlar, la va jugando Guzmán, ahora para Juan Rodríguez. Rodríguez que toca adelante, balón largo arriba con todo para que vaya en tres cuartos de cancha, atacando Matías Carpio. Carpio que la juega más arriba para que se desprenda Parodi. Parodi que la tiene por el sector izquierdo del campo para que vaya ahora bajo la marca de Advíncula. Quería con todo, también atento Esteban Pavés para ganar bien el chileno y para recuperar la redonda. Girotti, sale bien Girotti, juega ahora para Vélez. Vélez que la tiene, la pide Girotti por el medio, sale Vélez y la toca ahora para Guamán. Guamán que pase, espera abierto por la izquierda también ahora Eric Castillo. La va a jugar ahora Guamán, se va a animar en la personal, la va a tocar Guamán. Guamán que va, Guamán se va a animar, Guamán quería Guamán, le va a quedar la pelota Girotti en el área. Girotti que va, Girotti que la tiene, Girotti aguanta, retrocede, balón para Castillo. Castillo ahora jugando en corto, el balón para Vélez, le va a pegar de zurdo Vélez, rebota la pelota en Piero Guzmán, toca adelante, balón arriba ahora para que vaya, la va teniendo ahora Marco Guamán. Aguanta Guamán, Guamán que la tiene y retrocede, tiene que regresar a su zona, juega por la derecha para Luis Advíncula, le va a pegar de zurda Advíncula, se va la redonda, se va la pelota, el saque de meta, hay saque de arco a favor del cuadro de Comerciantes Unidos. 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
1: Está fallando el retroceso de Comerciantes Unidos. Cuando los ataques no terminan o Alianza recupera el balón en campo propio, hay un hueco gigante en la mitad de la cancha y comienza Girotti y Castillo a jugar a las espaldas de los volantes para quedar cara a cara con los defensores. Juega con fuego en este 1-0 en contra el equipo local.
2: Vamos a aprovechar en controlar el tiempo. 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
2: Cumplimos ya la primera media hora de compromiso. Por ahora, 0 para Comerciantes Unidos, 1 para Alianza Lima. Solamente por ahora, 0-1 este partido. Juega por un costado, centro izquierdo del campo, para que vaya ahora Parodi. Parodi que aguanta, juega en corto, balón por la izquierda, para que vaya ahora Alexis Cosío. Cosío, la tiene Cosío jugando por un costado, para que vaya ahora Rodríguez, para que la tenga Guzmán. Guzmán que la toca más adelante para Herrera. Herrera que va saliendo ahora, pasa bien el Chaca, toca por la derecha, el balón para el Tato que mete el centro de Rojas, arriba de cabeza, para despejar bien Garcés, para sacar la redonda, la va a jugar en corto, balón al medio ahora, para que pase Josué Herrera. Herrera que la juega para el Chaca que la va teniendo, va a pasar el Chaca, el centro del Chaca, balón arriba de nuevo Garcés, para defender sólida la línea defensiva de Alianza. Va a ganar arriba con todo Guzmán, quiere ganar Guzmán, no podía finalmente recuperar Alianza. Juega por la derecha para el Tato que quería, no podía finalmente, el Chaca tampoco. Arias que intentaba, recuperaba bien la pelota por ese lado, Jairo Vélez apoyando en la marca, se va a la redonda, al saque de mano, saque lateral, cerveza Cristal para el tercer tiempo, Cristal a 650 mililitros, a solo 650, saque lateral, especie centro del Tato, ¿no?
1: Una vez más, siempre buscando la cabeza de sus compañeros dentro del área. Aprovecha bien esto el equipo local.
2: El saque de manos que viene el Tato, arriba con todo de cabeza para despejar Anthony. Le va a caer la redonda ahora. Ay, Girotti, sale bien Girotti, va adelante Girotti, si la cambia puede ser buena para el cuadro Alianza. La tiene Girotti, se va encerrando Girotti, pero igual no la pierde. Retrocede bien la redonda y la va jugando ahora para Guamán. Guamán que la toca más arriba. El balón que le pertenece ahora a Gaibor. Gaibor que se la cede a Pavés, el chileno que va a distribuir. Juega adelante el balón que se acerca ahora para el área de Comerciantes, porque ataca Alianza por la derecha. La tiene Advíncula, el centro que viene al área. Balón al área. Esperaba Girotti, no pase el peligro. Ahora sí la va recuperando bien el cuadro de Comerciantes. La va a tocar el Chaca. Arias avisó el conjunto de Pablo Guede de nuevo por el sector derecho esta vez.
1: Sí, pero Alianza ya con pocos pases deja a sus atacantes cerca de la portería rival. No muerde Comerciantes.
4: Sí, y tampoco le importa mucho a Alianza si la tiene, obviamente, tiene el esférico el cuadro de Comerciantes, porque le hace poco daño, ¿no? Hasta ahora, pura aproximación nada más, remate desviado, centros ganados por Chávez, por Garcés, por Anthony, por ahí de repente buscar el desequilibrio con Herrera o con Vilca, pero bien contenidos también. Le falta mucho, ¿no?, a Comerciantes a la hora de tres cuartos de cancha, a pesar de que tiene la pelota, Alianza relajado y hasta sin el balón domina el juego.
2: Pues adelante, balón largo de Herrera para que vaya ahora el Tato, para que trepe, quería el Tato Roja, le pone el cuerpito a Marco Guamán, se va la pelota al tiro de esquina. Tiro de esquina a favor de Comerciantes Unidos. Veremos si balón detenido, porque va a subir Guzmán, porque va a subir Rodríguez, porque va a esperar Zeng y van a buscar con el balón detenido la oportunidad del empate. Tiro de esquina para Comerciantes en el vértice de Occidente con Sur. Va a venir el centro de Vilca que viene al área, arriba de cabeza, despejando el cuadro de Alianza. Sometida con todo Piero Guzmán, la falta en contra de Esteban Pavés y se dice algo con Rodríguez finalmente. Se enojó Pavés en la última.
1: ¡Arriba! 34 minutos. Gana Alianza 1-0 con gol de Eric Castillo. 100% efectividad. El equipo de Pablo Guede y Jan Rodríguez.
4: Así es, ¿no? El rechazo con todo, atención ahí.
1: Por arriba es imposible hacerle daño a Alianza.
4: Es que la única manera sólido. Parece que tiene el equipo de Comerciantes, pues por abajo no se le cae una idea. Y por arriba también es fuerte con Anthony Pavés que retrocede. Chávez también y Garcés sobre todo. Pero parece que el juego otra vez controlar la altura. ¿Cómo le ha tomado la mano, no? A la altura Pablo Guede y Alianza Lima.
2: Sale el balón largo arriba con todo por parte del cuadro de Comerciantes Unidos. Ahora yo creo que todavía no llega a la parte en donde lo tiene que sufrir eventualmente Alianza, ¿no? En la altura siempre vas a tener un momento en donde lo vas a sufrir.
1: En la parte final, si es que el marcador sigue cortito.
2: Pasó con ADT, ¿no? Contra UTC no tanto porque lo termina ganando sobre el final. Pasó con Cienciano. Ha pasado en varias oportunidades. Saque de manos. Saque lateral, cerveza Cristal para el tercer tiempo. 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Sale desde abajo ahora para comenzar a tenerle el Chaca Arias. El Chaca que la va jugando, balón ahora que le pertenece a Herrera. Herrera de nuevo para el Chaca. Por la derecha para salir ahora el Tato Rojas. El centro del Tato va a ser tranquilo por parte de Mateo Anthony. Va con todo Guzmán para recuperar el Chaca Arias. Juega por un costado para recuperar la redonda. La va tocando ahora Marco Guamán jugando adelante. Balón largo arriba para que vaya ahora Jairo Vélez por el sector izquierdo. Le va a pasar Guamán por la espalda. Va pasando ahora Jairo Vélez. El cambio de sector que viene de Vélez. Balón por la derecha para que pase Luis Advíncula. Va a llegar. Llega Advíncula, llega el rayo. Llega a línea de fondo el centro que viene al área. Intentaba Advíncula con el centro que no era bueno. El despeje de Rodríguez. Ahora para recuperar bien la pelota ahora Gianfranco Chávez. Chávez que la manda adelante de cabeza también para despejar la pelota del cuadro de Comerciantes. Se la entrega a Esteban Pávez. La tiene Pávez. Cambio de sector. Balón por la izquierda para que vaya ahora Marco Guamán. Guamán que la tiene, se va a animar, no se anima. Guamán aguanta y ahora le va a pasar por la espalda también Jairo Vélez, la pelota de Gaibor. Gaibor de nuevo para Vélez, Vélez por la izquierda, para pasar ahora la va teniendo Jairo, no se anima a ir al ataque tampoco, Marco Guamán aguanta ahora Jairo Vélez, Vélez que quiere pasar entre dos, pasa entre tres y va adelante, la tiene el 20, pasa ahora, la juega por un costado, sector izquierdo para pasar ahora, la tiene Guamán, el centro de Guamán, balón muy pasado, ahora Advíncula le va a pegar de volea, Advíncula la sacó del estadio Luis Advíncula. El remate que se va por encima del arco que defiende el portero Matías Córdoba. 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
2: Buena acción de Vélez, ¿no? Para juntar hombres y para dejar solo por la izquierda a Guamán.
1: En la zona donde le gusta, ¿no? Siempre buscando la espalda de los volantes, juntando gente, yendo para adelante con esa conducción que le gusta y automáticamente liberar hacia el costado donde hay un compañero libre. Guamán, el centro pasado, y luego Advíncula apareció por el otro lado, dentro del área grande, de volea, pero la mandó a la plaza de armas.
4: Sí, tenía tiempo para controlar, para centrar, levantar la cabeza hasta pegarle de izquierda, pero decide en primera y con el cuerpo muy tirado atrás, ¿no? Por lo general, cuando los jugadores rematan así, tiene el cuerpo muy tirado para adelante, casi encorvándose. Sí. Decidió mal ahí.
1: Ahora, es verdad, también bien blandito en el medio, Comerciantes Unidos.
4: Claro, es lo que decíamos, o sea, para crear y para marcar, Comerciantes muy flojo en el medio.
2: Sale desde el medio campo ahora el conjunto de Comerciantes Unidos, cerca del círculo central, la va teniendo ahora Josué Herrera. Herrera toca adelante, el balón arriba de Josué Herrera. Intentaba y quería. Gira por un costado, el centro que viene al área. Balón arriba. ¡Sí! ¡Ay, ay, ay! Ganaba el 9, ganaba Matías. Esto tiene el capitán del cuadro cutervino. Se va a la redonda al saque de meta, pero avisó Matías.
1: La fórmula del éxito para Comerciantes Unidos. El centro desde el costado izquierdo al punto de penal para buscar a Matías Zen. La marca era de Antoni y el cabezazo que se va desviado sobre el palo izquierdo fue la primera conexión de Zen en el partido.
4: Pero es un centro templado, no es un centro fuerte de repente, producto de que es a 20 metros del área, desde la izquierda. Y la cabeció, es cierto, mal, pero igual, si cabeceaba bien, no creo que llevara mucha potencia, producto del centro que tiró. A ver, amarilla para Gaibor, entonces.
2: Gianfranco Chávez.
4: Chávez, ¿no? Finalmente, va a reclamar ahí Gaibor, pero sí, la falta contra Vilca, ¿no? La falta contra Vilca.
2: Termina levantando Juan.
4: De Chávez, ahí le deja la pierna Chávez a Vilca.
1: Van dos amonestados hasta ahora. Girotti, Chávez en alianza.
2: Bueno, y se dicen algo Rodríguez con Pavés, ¿no? Que se terminan abrazando de manera cariñosa. 0-1. La de cariño, le digo ahí también.
4: Oh. No, ya le había lanzado también una pelota parada varios insultos. Sí. Ahí el chileno, ¿no?
1: Sí, claro que sí. Y ahora, en 39 minutos, un tiro libre para el equipo local.
2: Tiro libre ahora, tiro libre en Cabet. Paga que paga. El centro que viene al área, arriba de cabeza. Para despejar el conjunto Alianza, va con todo Jairo Vélez que quiere, va a pasar Vélez, le puntea la pelota, ¿qué pasó? ¿Había mano de Jairo Vélez? Dice el árbitro Augusto Menéndez.
4: Falta. Reclama con todo.
2: Le dice mano.
4: Sí, reclama con todo también ahí Garcés.
1: Y Pavés.
4: Igual ahí Pavés también, ¿no? Por favor, dice, por favor. Ahí está también, se queja Jairo Vélez. Yo veo un brazo y después una mano, ¿no? Pero yo veo un brazo sobre el jugador de Comerciantes, ¿sabes?
2: Pero dice mano.
4: Mano, dicen, ahí, Augusto Menéndez ahí le pone el brazo al jugador de Comerciantes.
2: Pero lo que cobra Augusto Menéndez es mano de Jairo Vélez.
1: Mano de Vélez.
2: Mano no había. Si cobraba la falta era distinto, pero bueno.
1: Tiro libre para
2: Comerciantes. Tiro libre, Incabet, así lo dice Oscar Paz. Tiro libre para Comerciantes, tiro libre, Incabet. Paga que paga, balón arriba. A las manos. Del portero Alejandro Duarte. El cabezazo que venía de Piero Guzmán, el ex universitario. el cabezazo a las manos del portero Alianza.
1: Y apareció con su 1.93 Piero Guzmán para ganar por arriba. Bloquea el arquero. Otra acción de aproximación y otra tarjeta, Jan.
4: Amarilla para Gaibor, atención, ¿eh? Amarilla para Gaibor por hablar. Basta, basta, dice, atención, Gaibor, molesto, incómodo. Señala el árbitro del partido, amarilla para el ecuatoriano.
2: Bueno, la amarilla entonces para Gaibor, se va llenando amarillas, Alianza.
1: Cuidado.
2: Tiene que tener cuidado con eso. El remate de Carpio de larga distancia. Pelota que se pierde al tiro de esquina, dice el árbitro.
4: Amarilla para Girotti, para Chávez y ahora para Gaibor, ¿no?
2: Sí, es verdad.
1: Y en la jugada anterior, el tiro libre.
2: Ah, no, Guzmán no.
1: Sí, y el cabezazo contra el piso y en dos tiempos el arquero termina controlando.
4: No puede fallar, Duarte.
1: Primero las manos para bloquear.
4: Con lo que se habla de Galese, que no falle, Duarte, ¿no?
1: Y esos botes en campo sintético son complicados.
4: Sí, en dos jugadas está para la pelota, ¿no? Pero está seguramente en el ojo de la tormenta, obviamente.
2: Enojadísimo Pablo Guede, ¿no?
4: Sí. Que Galeza generó el gol y después aproximaciones nada más, ¿no? Cuidado.
2: Sale con la pelota desde el medio del cuadro Alianza. Juegan arriba para que vaya Eric Castillo. Quería Castillo. Se queda con el esférico y se queda con la redonda del conjunto de Comerciantes Unidos. Con Matías Córdoba. 40 minutos ya. 40 minutos de juego. 0 para Comerciantes Unidos, 1 para Alianza Lima. Circulando el esférico. La va teniendo el conjunto de Comerciantes. Sale con la pelota desde abajo. Tocando ahora el cuadro Cutervino. Por la izquierda la va teniendo Cosío que aguanta, tocando en corto, balón desde el medio. Ahora para salir con Rodríguez, que la va retrocediendo. Jugando desde el medio, Parodi.
1: Bloque medio bajo de Alianza. Sí. Esperando.
4: No presiona alto nunca, ¿no?
1: No. No lo quiere ni tener tampoco, te digo. Y Comerciantes muestra sus debilidades en lugar de explotar virtudes con la pelota, ¿no? La mejor fórmula del equipo Cutervino es el centro para buscar a Matías.
2: Salí desde abajo, ahora que le pertenece al cuadro de Comerciantes. Jugando por un costado, sector izquierdo para que vaya Cosío. El centro de Cosío. Esos centros rasos y peligrosos hacia atrás. La juega adelante Girotti, quería Girotti. Y no podía ganar tampoco Eric Castillo. Pone el cuerpito Castillo, quiere ganar Castillo. Intentaba y no podía, el balón muy largo. Para que sea saque de meta a favor del cuadro de Alianza Lima. 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
2: Por ahora, 0-1. Mirada atenta de Pablo Guede para lo que está haciendo por ahora este 0-1. Balón largo, arriba con todo. Ahora para que vaya el conjunto blanco-azul. Intentaba Girotti, no podía tampoco. La va a jugar desde abajo. El conjunto Cutervino, la marca de Guamán, porque pasa por la derecha el Tato Rojas. La va teniendo el Tato, aguante el Tato, juega para el Chaca Arias, tocando ahora para que salga con la redonda Josué Herrera. Cambio de sector, balón largo arriba con todo para que vaya Cosío. Muy largo el cambio de banda. Asienta y levanta el pulgar Alexis Cosío, pero se va a la redonda, el saque lateral, cerveza Cristal para el tercer tiempo. Cristal de 650 mililitros a 650, sí. 6.50 nomás, 43 minutos, seguimos 0-1.
1: Y Alianza, cuando tiene que retroceder, lo hace de buena manera porque tiene una defensa sólida. El equipo funciona en pocos metros, también dosificando la energía de sus futbolistas y no ha pasado apuros. Salvo el cabezazo de Matías Zen, que pasó desviado sobre el palo izquierdo del portero Duarte, no hubo una situación clarísima de gol en 43 minutos, casi 44, a favor del equipo local. Gana Alianza y bien.
2: Sale de abajo y la va teniendo ahora el conjunto de Comerciantes. Se equivoca en la salida, recupera Alianza, la juega Gaibor, balón largo arriba. Está usando esto Alianza, ¿no? No está teniendo la pelota, no está tocando. Los mejores minutos de Alianza ha sido teniendo un poquito la pelota, pero no se anima.
1: Es verdad.
2: Iba con todo Antonio, había falta.
4: Pero se siente cómodo porque igual no le generan.
2: Es verdad.
1: No, Comerciantes Unidos.
4: Seguramente.
1: Con poco potencial en ataque.
4: Seguramente veremos en los primeros 20 de segundo tiempo a un Alianza jugando un poco mejor, atacando más, adelantando más líneas para cerrar el partido rápido, ¿no? Porque también no tiene mucho el cuadro local. Muy tranquilo.
2: Va a ser ahora el tiro libre en Cabet. Paga que paga. Se va a jugar desde abajo. Pelota que le pertenece a Alejandro Duarte. Va a sacar la redonda y el balón arriba Con todo intenta ahora el cuadro Alianza. Girotti que quería, pasaba de largo. Castillo también intentaba. Abajo iba Jairo Vélez para tratar de recuperar la redonda. Juega adelante Gaibor que recupera, la va jugando en corto, balón de Marco Guamán. Guamán que la tiene, juega para Gaibor. Gaibor tocando para Pavesi, ya pasa por la derecha como una opción. Gianfranco Chávez también fue Luis Advíncula al ataque, la va jugando desde abajo Esteban Pavés. Pavés para Gaibor. Gaibor solo en el medio campo, círculo central exactamente, la manda adelante, balón largo, arriba con todo quería Girotti, no podía finalmente ahora. Vélez que la tiene y aguanta, juega Vélez por un costado sector izquierdo para que vaya ahora Marco Guamán. Guamán que la tiene, el centro que venía de Guamán, se mete al área, arriba con todo, la va teniendo ahora. Llegaba Luis Advíncula que quería intentar una chalaca, el radio. Pelota que se pierda, el saque de meta, saque de arco a favor de Comerciantes Unidos. Castillo lo miró como le dijo, ¿qué haces, compadre?
4: ¿Qué haces por ahí? No, no es la tuya, no es la forma de jugar que tienes. Al final, la chalaca desviada y otra vez el balón para el cuadro de Comerciantes. ¿Cuánto le durará?
2: ¿Cuánto más se juega, Jan Rodríguez?
4: Tres más.
2: Tres minutos más se juegan entonces en este primer tiempo. Se juega la pelota por la derecha para que vaya ahora el Tato Rojas. Ataca por la derecha el conjunto de Comerciantes, cerquita a la zona occidental del campo, la zona sombra de este terreno de juego. Comienza a tocar y comienza a jugar desde abajo Marco Guamán, tocando para Mateo Anthony. Anthony, boom, ya afuera nomás para despejar la pelota. Despejaba la redonda y estamos cumpliendo el primer minuto de los tres adicionados. Por ahora 0 para Comerciantes, 1 para Alianza Lima. Lo gana con gol de la culebra Eric Castillo. El conjunto blanco azul ataca ahora el cuadro de Comerciantes. El centro que viene para hacer ¡gol! ¡Gol! ¡De Comerciantes Unidos! La fórmula del cuadro cuterrino, sí. La fórmula del conjunto de Cutervo. El centro por la izquierda por parte de Matías Carpio. Y Zeng, que ya había tomado nota que tenía que alejarse de Garcés y pegarse a Anthony para lograr el cabezazo, se desprendió de la marca y la termina mandando adentro. Termina mandando el tanto. 1 para Comerciantes Unidos, 1 para Alianza Lima. Matías Zeng, el goleador y el hombre gol, lo hizo en 47 del primer tiempo. ¡Gol!
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1: Aquí el fútbol se escucha mejor y prácticamente en la última del primer tiempo encuentra el empate Comerciantes Unidos. La jugada nace por el costado izquierdo. El pase para activar a Carpio a la espalda de Advíncula, que termina viéndole el número al autor del centro. Fallaron ahí la dupla que va por ese costado. Y luego, cuando tú le pones la pelota entre el punto de penal y el área chica, como se dijo antes del partido, Matías Zeng saca recursos y la manda a guardar. Y esta vez con un cabezazo sobre el palo izquierdo del arquero Yang, Comerciantes Unidos, con el manual de siempre, se va al vestuario con el empate.
4: Sí, no, como la jugada anterior también, que fue balón desviado, fue un centro mal ejecutado, templado, ahora sí fue un centro casi en raya final, un centro fuerte al punto penal, se desmarca muy bien, se sale la marca y después coloca la pelota al palo izquierdo del portero Duarte, imposible para él, muy buen gol, la buscó y la encontró en la primera clara cara del partido. El cuadro local convierte el empate.
1: Muy bien el movimiento de Matías Zeng cuando sale la pelota para desde su posición tirarse hacia la izquierda y despegarse del central, como dice Gino, y así buscar de cabeza el empate y lo encontró. 1-1.
2: Terminan los primeros 45 minutos más 3. 48 si quieres ser más exacto. Por ahora, 1 para Comerciantes Unidos, 1 para Alianza Lima, jornada 2 del torneo Clausura, que tú vives aquí a través de Red Exitos, en donde el fútbol se escucha mejor.
1: Vamos a comentar rápidamente lo que ha sido este primer tiempo, Jan, que ha tenido un final poco esperado para el hincha blanquiazul, pero sí, los centros van a buscar la cabeza de Matías Zeng, es señal de peligro. Falló Alianza por ese lado, no hubo sincronización entre Chávez y Advíncula, el pase fue justamente a la espalda de el carrilero hoy que va por ese costado, y luego Matías Zeng con la especialidad de la casa, un jugador que en el área se mueve bien, que en esa zona conoce todo, y sí, pierdes su marca, si pierdes la referencia de este jugador, las posibilidades de que el balón termine adentro por la vía aérea son altísimas.
4: Sí, porque es peleador también, le gusta desgastar a los defensas, luchador, en este caso hizo un gran desmarque, atención, iba a ir a la derecha, hace diagonal, se mete al medio, sale de la marca, ¿no? Atención ahí de Antoni, de Garcés, y después un gran giro de cabeza, peina la pelota al palo izquierdo, lo agarra caminando a Duarte y va a pegar también la pelota a la red, ¿no? A la red lateral del palo izquierdo de Duarte, va a pegar la pelota y convierte el 1-1. Tuvo una clara de gol Alianza, gol sí. de Castillo. Tiene una clara de gol en todo el partido, el conjunto de Comerciantes, gol de Zen. Es un partido donde la eficacia se ha llevado el encuentro, ¿no? No se juega de repente tan bien, no se trata tampoco a la pelota muy bien también. O sea, el equipo de Alianza y también de Comerciantes, como que el balón no es bien tratado el día de hoy, pero a la hora de generar una clara de gol, bueno, han tenido eficacia, ¿no? Yo esperaba un poco más en la marca del lado derecho. Llegó también muy fácil a raya final el cuadro de Comerciantes. Y el centro es muy bueno ejecutado también. Con fuerza al punto penal. Y cuando la tocas un balón con fuerza, así la peines, sale disparado y imposible para Duarte.
1: Es verdad, Alianza estaba desactivando bien los intentos de ataque de Comerciantes Unidos, y la jugada justamente es una muestra de eso, porque es una acción pegada hacia el costado izquierdo de Alianza, lado derecho de Comerciantes Unidos, hasta tres jugadores logran recuperar la pelota y luego salen largo con un pelotazo. Es un pelotazo largo desde campo propio y arriba no llega ni a la posición de Castillo ni de Girotti, que estaba lejos, y luego el balón justamente a la altura del punto de inicio de juego en la mitad de la cancha la toma Carpio, y lo curioso es que Alianza se va hundiendo, le va dando metros, conduce, acelera un poquito el 20 de Comerciantes y luego encuentra bien a Parodi, perdón, es el que conduce desde la mitad de la cancha y encuentra a Carpio abierto por izquierda, el hueco a la espalda de Advíncula. Chávez llega tarde, le permite centrar y así nace el gol del empate. Luego de la pausa comercial vamos a comentar lo que ha sido este primer tiempo, con pocas situaciones, con un Alianza que no pasaba apuros, que dentro del área imponía condiciones y que el rival mostraba debilidades y pocas situaciones en ataque, pero ha terminado 1-1. La pausa y volvemos.
3: 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La hora en Exitosa, 4 de la tarde y 26 minutos. 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

0: de regreso, 4:31 PM. Esto es Exitosa con la Liga 1, fecha 2 del torneo clausura. Por ahora, Comerciantes Unidos 1, Alianza 1. Adelantó Eric Castillo para el conjunto blanquiazul. Y casi al final del primer tiempo, Matías Zen, el capitán, el goleador, el referente, el jugador más querido de Comerciantes Unidos, le ha dado el empate transitorio al conjunto de Cutero. Y junto a Jan Rodríguez vamos a contar lo que ha sido este primer tiempo, que básicamente se juega en la mitad de la cancha. El mapa de pases indica que el 46% de los pases fueron justamente en esa zona, con pocas emociones en las áreas, y que arrancó con un equipo local entusiasta, atrevido, pero mostrando limitaciones también, con la banda derecha siendo la más profunda, donde pasó hasta en dos ocasiones el Tato Rojas para darle esa cuota de presencia junto con Herrera, que eran los más atrevidos, y con la fórmula de toda la vida, buscar a Matías Zen. Claro, y querían aprovechar ese pequeño desajuste que mostraba Alianza por ese lado, en la línea de cinco, el intervalo entre Antoni y Guamán, pero que rápidamente fue ajustado, y el partido se transformó en una lucha con faltas, fricciones, por momentos reclamo también, producto de hemos tenido tres tarjetas amarillas para Alianza, pero el partido no tenía peligro ni situaciones en el área, ni protagonismo de los porteros por el lado de Duarte y ni tampoco Córdoba, hasta que en una acción a los 16 minutos, es una jugada donde Comerciantes Unidos estaba en posición de ataque, casi todo el equipo estaba en campo rival, y Garcés gana una dividida, Garcés recupera la pelota, no lo bloquean, y claro, ahí aparece el buen pie que tiene, el buen pase de este jugador, porque con un servicio largo habían quedado en ataque tanto Castillo como Gaibor, 2 contra 3 defensores de Comerciantes Unidos. El servicio sale largo para Girotti, pero Girotti termina chocándose con su defensor, y el bote le permite a Eric Castillo encontrar la portería de frente. Aprovechó su velocidad, le sacó gran ventaja al último defensor del conjunto cutervino, y con todo el arco de frente definió borde interno, palo izquierdo de Matías Córdoba, y el 1-0. Había hecho méritos Alianza para ponerse arriba en el marcador, eso es relativo. Alianza es un equipo que tiene un atacante con mucha efectividad, es el goleador, y ponía arriba a los íntimos 1-0 antes de los 20 minutos. Y a partir de ahí había que ver cuál era la postura y cómo Alianza iba a manejar el partido. Retrocedió, tiró el bloque un poco abajo, es verdad, pero Cutervo no hacía mucho daño ya, mostraba más que todo debilidades, no había por el medio buen juego, Alianza defendía con orden, dentro del área despejaban los centros, hasta que en la última jugada, pecado porque muy hundido Alianza, la volante sin morder, paró y recibe la pelota justamente en el punto de inicio de la mitad de la cancha, conduce, acelera un poquito y automáticamente aparece Carpio para colocarse a la espalda de Advíncula, llega tarde Chávez para bloquear, y el centro prácticamente en la zona donde Matías Zen aprovecha y marca el 1-1.
1: Ahora, también tuvieron, creo que, la paciencia, la calidad y la inteligencia para elaborar la jugada, ¿no? Cosa que le había faltado en todas las jugadas antes del gol. No tenía paciencia, le faltaba la calidad, la decisión, la inteligencia para moverse antes de recibir el pase en zona de definición. Ahora sí, buen balón filtrado, calidad para hacer eso, también técnica para sacar el centro, ahora sí fuerte, pegado a la línea, y también inteligencia para desmarcarse, ir para la derecha, meterse al medio, Matías Zen, hacer un gran desmarque, sí, y también calidad bueno para definir, peinándola al palo izquierdo. Lo que no tuvo en todo el primer tiempo, sí la tuvo en la jugada del gol, ¿no? Calidad, inteligencia y calma para poner el gol de Matías Zen. Tuvieron una antes, pero ahí sí faltó la calidad para sacar un centro fuerte, ¿no? Acá ahora sí, raya final, no a 30 metros del arco, sino pegado a la línea del área grande, sector derecho, y sacaron muy bien el centro Carpio, y el desmarque es muy bueno, y la peinada hizo imposible para el arquero Duarte por atajar esa pelota, porque él dio un paso a la derecha y el balón fue al palo izquierdo, imposible para él. Yo creo que es un gol que debe estar enojado seguramente en el vestuario Pablo Guede, molesto, amargo, diciendo cosas, café cargado, porque te la hicieron media hora antes. A los 15 hicieron esa jugada. O sea, es una copia mejorada de lo que hicieron el minuto 15 el cuadro de Comerciantes de Alianza Lima. Por eso creo que hay la molestia, porque te repite la jugada y aún así te logran convertir al empate.
0: Es verdad. El desajuste es en el costado de Advíncula y Chávez. Advíncula ve pasar a Carpio y luego Chávez tiene que ir a bloquear el tiro de esquina. Sin embargo, lo hace bastante bien en primera a la zona de Matías Zen. Y Anthony comete un pecado, ¿no? Lo deja moverse, se le escapa, no lo incomoda en el cabezazo y en esa situación aprovecha muy bien el 9 para marcar el 1-1. Era un partido hasta ciertos puntos controlado, en la altura hay que dosificar la energía, luego del 1-0, que no es hijo del trámite, sino una jugada de salida rápida, virtud de Garcés por poner la pelota a la zona de los atacantes, y luego Castillo con su potencial y su calidad en la definición, pero después Alianza dejó de llevar peligro, Alianza retrocedió. Es verdad, creo que hay hasta cierto punto un poquito de mirar al rival por encima del hombro, le voy a dar la pelota, no tiene muchos recursos, atrás me defiendo bien, no ha mostrado muchos problemas, profundidad por las bandas, se ha controlado Herrera, se ha controlado a Carpio, por lo que por dentro tampoco hay mucho fútbol, sin embargo, fue un pecado porque en la última jugada llegó el empate. Bueno, nos preparamos para el segundo tiempo. Abrazo para toda la gente que nos sigue también en las redes sociales, en YouTube. Dale like, presiona me gusta. Vamos con el segundo tiempo, señores. En la voz de el señor Gino Varese, vuelve Alianza al campo de juego.
2: Vuelve entonces el cuadro blanqueazul al terreno de juego. Que no sorprenda si en este segundo tiempo ingresa Nico Díaz, te digo.
1: También.
2: Que no sorprenda.
0: Necesitan morder en la mitad de la cancha Alianza.
2: Podría ser una de las variantes. El nuevo refuerzo chileno del cuadro blanqueazul. Tal vez con el pasar de los minutos podría cambiar el esquema también Pablo Guede. Sabremos lo que pasará en esta segunda mitad. Estamos en vivo aquí a través de Radio Exitosa. Abrazo grande para toda la gente que nos sigue en YouTube, que deje su like. Y los que nos escuchan en los 95.5 en Lima y a lo largo y ancho de todo el Perú, que le suban el volumen a la radio, porque ya comienza en breves esta segunda mitad. Llegó la llave de gol de Eric Castillo, como dijo.
0: Sí. Y estaba a punto de mencionar a Matías Seca. Pero bueno, al final habíamos explicado a la gente que la fórmula del éxito de Comerciantes era siempre buscarlo en el punto de penal para el cabezazo. Es un jugador con muchos recursos, con la maña para despegarse de la marca. Falló Anthony, pero también fallaron Advíncula y Chávez en esa zona porque hubo mucha pasividad por ese sector. La mitad de la cancha casi no existió en esa jugada y pagó caro Alianza porque en un partido que lo tenía controlado y donde no había pasado apuros, se regresó al vestuario sin la victoria.
3: Arranca el segundo tiempo. El Cutervo, Gino Varese para todo el Perú.
2: Silbato del árbitro y arranca los segundos 45 minutos de juego. Ya se juega esta jornada número 2 del torneo Clausura. Comerciantes Unidos 1, Alianza Lima 1. 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
2: 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Salir desde abajo para comenzar a tenerla y para comenzar a circular. La tiene el Chacarias, 1-1 el compromiso. Ahora ataca de izquierda a derecha el cuadro Alianza, es decir, de norte hacia sur, viceversa. El cuadro Cutervino la va recuperando ahora Rodrigo Vilca. Vilca que aguanta, Vilca que quería la marca de Advíncula. Va jugando la pelota en corto ahora el Chacarias por la izquierda. Jugando desde el medio, ahora con Rodríguez. La va teniendo Juan Rodríguez. Rodríguez que la toca para Guzmán. Guzmán que la va teniendo y va aguantando por la derecha. Balón para el Tato Rojas. El Tato que intenta y retrocede. Balón para Rodríguez de nuevo por un costado sector izquierdo. Para salir ahora con la pelota el Chaca Arias. El Chaca que la va dejando para Cosío. Cosío que la va tocando desde el medio para salir con la pelota dominada. El conjunto de Comerciantes. Matías Carpio que hizo la asistencia del tanto de Comerciantes. El centro que viene ahora arriba de nuevo de cabeza. El centro que venía a media altura de Cosío. Otra vez el peligroso Matías Zen que se escabulle entre la defensa de Alianza. Y esto sigue por ahora 1-1 en el inicio.
1: Sí, logra conectar, ¿no? Tras el centro, bien alejado, ¿no? Bote previo, quiere pivotear, le sale al arco, agarra con las dos manos el portero Duarte.
0: No ha habido modificaciones para este segundo tiempo, ni de uno ni de otro equipo.
2: La falta y el tiro libre, sí, la falta en contra de Eric Castillo, falta y tiro libre en Cabet. Paga que paga. La falta en contra del 8 que se recostaba bastante Ya repasaremos nuevamente en un ratito las bancas.
0: Cuando guste.
2: De ambos equipos. Para saber las posibilidades que tienen. Tanto íntimos como Cutervino. Va a ser el tiro libre a favor de Alianza. Tiro libre a favor del escuadra blanca azul.
0: Cada vez hay más hombres en Occidente. ¿Eh?
2: Y ahora le tocó a Matías Córdoba,
0: claro,
2: ponerse la gorrita, ¿no?
0: Así es, pero no de la marca de...
2: Increíble.
0: De la empresa que viste a su equipo.
2: Es verdad.
0: Se fue con la competencia. Bueno.
2: Va a ser ahora el tiro libre que viene, balón largo al área, intentaba, mal ejecutado por parte de Alianza y se viene la réplica de Rodrigo Vilca que la juega arriba, intentaba, tocaba por el medio, resbalaba. Ahora, para recuperar la redonda el conjunto de Comerciantes, quedaba muy sentido un jugador blanquiazul. Va recuperando la pelota ahora por un costado, sector izquierdo del campo, Matías Carpio, el centro que viene para ganar bien Gaibor. Para recuperar la pelota y para jugarla en corto, balón de Pavés, Pavés para Anthony. Anthony que retrocede y la va dejando ahora con Marco Guamán, que manda la pelota larga arriba con todo para que vaya Girotti. Va a tener que despejar, pero Guzmán despeja, pero le sale un pase. Y sale bien con la pelota por la derecha el conjunto de Comerciantes. La va teniendo y la va cuidando por la derecha. Salía bien. Ahora Herrera. Herrera que la dejaba por el medio para que salga también Parodi. Parodi que la deja para el Chaca Arias. El Chaca que la toca para Cosío. Cosío que la va dejando adelante. El taco de Cosío se anima. Comerciantes Unidos con el taquito por parte del lateral izquierdo. La va a jugar en corto. Advíncula que llegaba para cubrir. No podía finalmente. Ahora para tocar desde abajo Alexis Arias. La tocaba el Chaca. El Chaca que jugaba. Toca la pelota ahora y circula la redonda del conjunto de Comerciantes. El Tato Rojas juega para Herrera. Herrera que toca más adelante, balón de Parodi, gira Parodi, toca de nuevo para Herrera, la tiene el zurdo, va saliendo con la pelota dominada, la manda adelante, balón largo arriba por un costado, sector izquierdo para que salga Cosío. Cosío de nuevo para Carpio, Carpio que la tiene, la juega para Cosío, que va a llegar a línea de fondo, el centro que venía, pelota despejada por parte del cuadro blanqueazul. Chávez que gana arriba, Vélez también que intentaba y no podía, va recuperando bien la pelota del cuadro de Comerciantes, que es más en estos primeros minutos del segundo tiempo, va jugando en corto desde el medio ahora Parodi, por la derecha espera solo Herrera, tiene que acomodarse para su perfil, la va teniendo ahora el Tato Rojas finalmente, el balón adelante para que vaya Vilca, Vilca que la tiene, Vilca ahora va, Vilca busca línea de fondo, engancha bien Vilca, el centro que viene al área, balón arriba, ¡gol Herrera! ¡Gol! ¡Gol! ¡De Comerciantes Unidos! Para hilvanar la jugada del cuadro cutervino de un costado al otro, para tocar bien la pelota, para jugarla por la derecha para que vaya el Tato Rojas. Tocó la pelota arriba para Vilca, que hizo lo que quiso con Fernando Gaibor para un lado, para el otro y arriba, para ganar de cabeza tal vez uno de los más chiquitos del campo, Josué Herrera, para mandarla por un costado sobre el palo de la mano derecha de Alejandro Duarte, que nada pudo hacer y le da vuelta a este marcador el cuadro de Comerciantes 2 para Comerciantes Unidos 1 para Alianza Lima en 5 minutos del segundo tiempo. Lo gana el cuadro de las Águilas Cutervinas.
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0: 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Con paciencia por abajo, pero también aprovechando la pasividad de Alianza en la marca. Es un pecado dejarle espacio a Rodrigo Vilca porque maneja los dos perfiles. El centro de zurda hizo el amague y la pelota a la altura de la línea del área chica. Para que así se eleve y marque el segundo gol, Josué Herrera, que esta vez estaba por el medio. No fue Matías Zen, sino el 11 que le da la victoria a Comerciantes Unidos, Jan Rodríguez.
1: Así es, el centro muy bueno de Vilca y el frentazo sorpresivo de Herrera. Otra vez la mandó al palo derecho. Nada para que pueda hacer el portero Duarte. Una jugada calcada, pero diferente posición. Como en el primer tiempo, ha sido la debilidad. El centro en diagonal para los atacantes de Comerciantes.
0: Por los costados no está funcionando esa línea de 5. Pero sobre todo que Alianza en el medio está dejando muchos espacios, no hay colmillo, no hay mandíbula fuerte para morder. Le dieron espacio al Tato Rojas que la pisó, la tocó para un costado, todos miraban la pelota y otra vez el pecado de no bloquear los centros. Pero muy bien Vilca porque hace la amague con la derecha que va a centrar y luego busca su perfil izquierdo y pone la pelota ahí para que Josué Herrera le gane bien la posición a Chávez, que vuelve a aparecer en la foto del gol.
2: Y lo gana Comerciantes. Le dio vuelta al marcador, 2-1 el compromiso. La tiene Jairo Vélez por un costado, sector izquierdo del campo. Quiere pasar Vélez, busca la falta y falta. Y tiro libre. Tiro libre, Incabet. 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Y va a ser el tiro libre para Alianza, que querrá buscar el empate rápido de balón detenido.
1: Sí, la falta era clara, ¿no? Atención contra Guamán, que tiene que subir más, ¿no? Que es el jugador que mejor conoce la altura en Alianza. Tiene que buscar raya final. A ver, van al tiro libre de la izquierda para Alianza. Jairo Vélez y también Gaibor.
2: Va a venir el centro por parte del guante Gaibor, me parece. Algo le dice Vélez también. El comando técnico de Pablo Guede, junto al mismo Pablo Guede, conversando, ¿no?
1: Sí,
2: para lo que podría ser una posible variante.
1: Con Emiliano Papa, ¿no?
2: Asistente. Así es.
1: También.
2: Y Angulo. Va a venir ahora Gaibor con el centro para buscar arriba la cabeza de alguno de sus compañeros. Subió Garcés, también Anthony Girotti, espera en el área. Y también Eric Castillo. El centro que viene de Gaibor, balón pasado arriba de cabeza para ganar Renzo Garcés. Esta vez la pelota se fue al saque de meta. Saque de arco a favor del conjunto de Comerciantes Unidos. 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
2: Se juega la pelota de abajo, la va a tener el cuadro Alianza. 53 minutos por ahora de compromiso. Estamos 2 para Comerciantes Unidos, 1 para Alianza Lima. Queda mucho todavía en este segundo tiempo. Balón largo arriba con todo para que vaya Eric Castillo. Rifando la pelota del cuadro de Alianza. Y así no hace.
0: Y ahora una prueba de carácter para Alianza. No perder los papeles, no quedar expuesto y buscar el empate en un partido que se le ha complicado.
2: Opciones de Alianza Lima, Oscar.
0: Sí, señor, repasamos las alternativas. Atención, De la Cruz, portero. Nicolás Díaz, Jonathan García, Jesús Castillo, Jean-Pierre Chimbó, Cristian Neira, Alan Cantero, Geray Mota y Gaspar Gentil.
2: Bueno, son las variantes que tiene el cuadro de Alianza. Por ahí Cantero puede ser una de las opciones.
0: Necesita refrescar el medio también. Hace
2: Cristian
0: falta
2: Neira podría ser otra de las variantes, lo ha usado bastante.
0: Y Nicolás Díaz, cuidado.
2: Y Nicolás Díaz. Y ahora ataca Comerciantes. El centro que viene al área. La saca Duarte. No pasa el peligro. Ahora sí va a tener que despejar Anthony. La pasa mal Alianza. La pasa mal Alianza en cada ataque del cuadro cutervino. La tuvo de nuevo el cuadro de Comerciantes Unidos con la trepada por la izquierda de Alexis Cosío.
0: Perdiendo pelotas fáciles Alianza. Se le ha escapado el control del partido. Y Comerciantes con el juego largo, superando rápido la primera línea de presión del conjunto blanquiazul. Gana divididas y esta vez la pelota que se pasea por el área estuvo cerca el segundo, el tercero de Comerciantes.
2: Así es. Por ahora 2-1. Se pueden venir variantes en Alianza en cualquier momento. Ya me dirán las opciones que también tiene el cuadro cutervino.
0: La Jean espalda Rodríguez de Advíncula está siendo un postre para el equipo local.
1: Bueno, suplentes del conjunto de Comerciantes. Recordemos José Charú como arquero. Después está también Daniel Lino, Giancarlo Olivares, Thiago Salinas, Elvio Pérez, Wilter Ayoví, Oscar Pinto. Atención, también Flavio Alcedo y Agustín Rodríguez.
2: Bueno, ahí están las variantes que tiene el cuadro de las Águilas Cutervinas. Por ahora 2-1 el compromiso. Le dio vuelta a Comerciantes Unidos. Lo ganaba Alianza con gol de Eric Castillo. Lo empató sobre el final del primer tiempo Matías Zengue. Y le dio vuelta hace instantes Josué Herrera. Lo gana bien el conjunto local. Girando ahora con la pelota y saliendo con el esférico. La tiene Herrera, el autor del segundo tanto. Metro 70 para Josué Herrera, que ganó en el área. No es tan alto, pero ganó de cabeza. Buen gesto técnico.
0: Sale desde abajo. Ganó bien la posición a Chávez.
2: Es verdad. Sale desde abajo. Sufrieron Anthony y Chávez en cada uno de los goles, ¿no? Comienza a tocar ahora por la derecha Jairo
0: esa,
2: Vélez.
0: Esa banda no se cansa, ¿no?
2: No, no.
0: Tiene más repertorio. Oh. ¿Ah?
2: Y aparte que el Chac Arias está por ahí como oxígeno.
0: Sí, señor.
2: Josué Herrera manda bien la pelota adelante. Balón para Matías Zen. Zen que quiere, Zen que va. Y va a ser el saque ahora. Saque de meta a favor de Alianza Lima. Qué difícil es chocar con Zen. Hay que aguantarlo, Matías.
0: Y está ganando con facilidad la mitad de la cancha con Mercedes Unidos. Necesita cambio urgente en esa zona el equipo de Pablo Guedes, porque no están cortando ni friccionando, y Comercial es un equipo con jugadores de buena técnica. Su fuerte no es la el músculo, ¿no?, en los duelos individuales, pero si les dan espacio para jugar, sacan recursos para llegar a portería rival.
2: Bueno, se sintió Matías Córdoba, ¿no, Jan?
1: Sí, se sintió Matías Córdoba, es por eso que pide la atención médica. Han llamado a los galenos del conjunto de Comercial.
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2: Se viene una variante, Galeanza, me parece que va a ser cambio de sistema. 4, dijo clarito.
0: Ya está.
2: Rombo y 2.
0: Se acabó el 5-3-2, que por las bandas no ha funcionado, que ha tenido problemas, sobre todo en la espalda de Advíncula. Y por el otro lado también ha tenido complicaciones Guamán en el primer tiempo. Y ahora a la cancha se viene Cantero.
2: Lo más probable es que sea por Chávez, ¿no?
1: Sí, claro, porque los titulares siempre son Garcés y Antonio.
2: Y aparte tiene a María Chávez. A ver. Se va a dar la variante entonces en Alianza Lima. Va a ingresar el 11, Alan Cantero.
1: Así es, se va Chávez entonces con la 4. Y entra Cantero con la 11 en el conjunto blanquezul.
2: Cambio de sistema entonces confirmado en Alianza. Vuelve a jugar con el 4 rombo 2, Pablo Guede. Y veremos. Es lo que le explicaba Gaibor, ¿no? Lo llamó a darle indicaciones, Oscar.
0: Exactamente. Y ahora Alianza con otro sistema. Ajusta las piezas Guede para buscar un mejor funcionamiento, sobre todo defensivo.
2: Y va Jairo Vélez, que quiere ahora, la va tocando para Girotti. Quería Vélez, atento para cubrir bien por ese lado. Estaba Rodríguez, Matías Carpio que la pisa, la jugaba para Cosío, la manda adelante, balón largo, arriba con todo para que gane Matías Zen, que ahora va a quedar un poquito más mano a mano arriba. También quería ganar Garcés, la falta de Renzo Garcés, que se gana la amarilla. Quedó muy sentido el jugador de Comerciantes, y necesario que vaya así Garcés también, ¿no?
1: Sí, fue con todo Garcés, salió de su área, atención fue y golpeó con mucha dureza al jugador de Comerciantes. Se come ahí, ¿no?, el codo arriba. Y finalmente amarilla para el zaguero de Alianza Lima.
0: Dos defensores centrales, los dos amonestados de Alianza, Garcés y Antonio. También tienen cartón Chávez, Gaibor y Girot.
2: Juan José Antonio está amonestado, creo que no.
0: Ok, no. Confirmamos en breve.
1: Juan sí, José sí. Rodríguez se comió ahí el codo de Garcés. Le fue a decir algo al cuarto árbitro. Hablamos del técnico Pablo Guede.
0: Confirmado, solo Garcés en la sala central.
2: Ok. El que estaba amonestado en esa sala era Chávez, ¿no? Que sí, ya salió. Va a ser ahora el tiro libre en Cabet, paga que paga, a favor del conjunto de Comerciantes. Una hora ya de compromiso, balón largo arriba, Duarte que salió. Ay, ay, ay, Duarte. ¿A dónde se iba Duarte? Pelota que va a ser desde abajo a favor de Alianza, una hora.
0: Sí, sale del área, casi que no llega ya a bloquear la pelota.
1: Lo quería agarrarla con las dos manos.
0: Terminó cabeceando el jugador de Comercial.
1: Claro, en lugar de tocarla como una, mandarla al lateral cuidado.
2: Y va Vélez por la derecha, ataca Alianza. Vélez ahora el centro. El centro de Vélez. El centro de Vélez, clarita para Alianza. La tuvo el cuadro blanqueazul. Pelota que se va al saque de meta. La tuvo Jairo Vélez. La tuvo el equipo de Pablo Guede.
0: Sí, luego de este susto, Vélez y el centro venenoso, la pelota que pica dentro del área chica, pero no había una sola pierna para cambiar la dirección y buscar la portería de Córdoba.
1: Muy atrás, ¿no? Atención Castillo, no creyó en el centro. Cuando lo ejecuta con efecto y fuerte Jairo Vélez, está muy por detrás el jugador Eric Castillo.
0: El partido ahora sí se juega en más metros, ambos equipos largos, hay espacios, se pone bueno en 62.
2: Sale con la pelota desde abajo ahora Marco Guamán, la tiene Guamán. Guamán toca la pelota desde abajo, circulando el esférico. Ni Guamán ni Advíncula han estado bien en el partido, ¿no?
0: No, porque
2: han sufrido mucho.
0: Sí, además porque los centrales no han jugado cerca de ellos, han quedado muy abiertos, muchos espacios.
2: Salida por el medio para que la tenga ahora Guamán, el centro que viene al área, balón arriba con todo, quería Jairo Vélez, no podía finalmente, quedaba sentido Jairo Vélez, muy sentido el jugador de Alianza, ahora sí el árbitro que paraliza las acciones, o no, juegue nomás, va Advíncula, Advíncula que quiere, Advíncula que va, Advíncula que pasa al medio ahora buscando el cuadro de Alianza, parecía que paraba las acciones Augusto Menéndez, pero siga, siga nomás, dice ahora Garcés, para ir con todo Garcés que quería, pelota que se va a jugar desde abajo, revísala, le dice Garcés, porque quedó sentido. Jairo Vélez le piden que revise, que vaya al VAR a revisar la convención, los jugadores de Alianza. Quedó sentido Jairo Vélez, muchachos.
0: A ver, señores.
1: Yo pensaba que era choque de cabezas. Reclaman a ver, repente un brazo por ahí, dice Cantero. Veremos qué es lo que va a decidir. Está muy adolorido. Garcés cayó y no se paró más. El centro, ¿no? Atención de Guamán.
0: Sí, arriba.
1: Uy, hay un brazo, ¿ah?
2: ¿Hay un codito de cosío o no?
0: Reclaman codo de cosío.
1: Yo veo un codo de cosío.
0: Vamos a ver la repetición en la pantalla exitosa.
1: Penal.
2: Hay un codo, ¿ah?
1: Hay un codo de cosío. El codo
2: no sé si es suficiente, mira, pero mira, hay un codo de cosío en el rostro de Vélez.
1: Sí, hay un codo.
0: Hay que ver el gesto, ¿no? Porque evidentemente cuando vas a pelear una pelota aire tienes que cubrirte con los brazos, claro, arriba. No vas a ir con los brazos pegados como pingüino.
2: Abre, sí, abre los brazos.
0: Si abre el brazo, abre y el hay brazo, gesto de golpe, se sanciona.
1: Mira, puede ser interpretación, pero mínimo tiene que checarla. Mínimo tiene que ir al VAR, ¿o no?
2: Porque Vélez quedó muy mal, ¿no?
1: Claro, tiene que ir al VAR. Yo pensé que era choque de cabeza. No, deja el brazo. Estira el brazo para mí.
2: Hay un bracito de cosido arriba.
1: Como mínimo tiene que ir al VAR. Tiene,
2: bueno, ¿le están llamando, me parece, o no? ¿Le están hablando, no, Jan?
0: A ver.
2: ¿Le están hablando, Augusto Menéndez?
1: Sí, déjalo.
0: Ok,
1: brazo,
0: hay un movimiento.
1: Ahora sí. Sí. En otra toma se ve que hay un movimiento.
0: Para golpear.
1: Sí, tiene que verla.
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2: Bueno, siguen hablándole a Augusto Menéndez, pero todavía no la va a revisar. Para mí hay un codo.
0: ¿Le da o no le da?
2: Para mí hay un codo, sí, le da. Sí, le da.
1: Una, para cosa, mí le da. Una cosa es que apoye, otra cosa es tirar el brazo para que le caiga el golpe.
2: En la última toma me parece que sí, bueno, le da, te digo.
0: Que vaya a ver la, sí, jugada y una,
2: no,
0: vez.
2: No, ¿es interpretativa o no?
1: Como mínimo al VAR. Y es un tema de interpretar.
0: Que yo lo vea y que decida, claro, con sus propios ojos.
1: No, si no va al VAR es una vergüenza. Tiene a que ir al VAR a verla. Al menos tiene que ir a verla. Si no va al VAR a verla, es una vergüenza para mí. Después que decida lo que quiera. Yo veo que estira el brazo.
2: Ahora, yo te digo, Augusto Menéndez está que se lleva hace rato. La mano al oído, la mano al oído, la mano al oído. Tanto le van a hablar para una toma que ya tienen para, sí, que la revise.
0: Y parece que no la va a revisar.
2: Sino que del VAR le digan, Augusto, no, mínimo, Oscar, no hay falta. O sino que le digan, venga a revisarla. Ya está, sí, ya lo llamaron. ¿O no?
0: Ok.
2: No.
1: Nada. Lo que se va a hablar.
0: El gesto dice que va a pelear arriba y no hay intención.
1: Lo que se va a hablar
0: de,
1: en la semana, ni siquiera el
0: de
1: VAR.
0: Golpear.
1: No, yo creo que ameritaba.
0: Ay,
2: para mí es penal.
0: Un saludo ahora, para mi gran amigo, bueno, Winston Reto.
1: Comienza, ¿no? La falta fue falta.

0: no la fue ni a ver, por último, Augusto Menéndez. O sea, a ver, aquí yo quiero creer que el error está en los del VAR, ¿no? Que no le dijeron, acércate a ver la jugada.
1: Una semana de comparaciones de jugadas.
0: Bueno, se va a hablar bastante de esta jugada, te digo.
1: ¿Se va a comparar?
0: Sí.
2: Bueno, hay mucho para hablar del juego también, como para distraernos en el arbitraje.
0: Bueno, se dio una variante en el cuadro de Comerciantes.
3: Ok, a la cancha, Casaquilla 28.
0: Un ex Alianza Lima. Oscar Pinto, ¿no?
3: Exactamente. Pinto al campo de juego.
0: Roja, votaron a alguien, te digo, en la banca de Alianza.
3: Se fue Carpio.
1: Sí, votaron a un asistente, al médico, ¿puede ser?
0: Al médico lo votaron.
1: Al médico de Alianza Lima.
0: ¿Y quién lo va a atender ahora, los jugadores de Alianza?
3: Jesús Gómez, expulsado.
0: Bueno. De locos.
3: Sí, sí.
0: Va a ser ahora el tiro libre para Alianza. Tiro libre, Incabet, paga, que paga. El centro que viene, Gaibor, balón arriba. Llegó el tanto de cuadro blanqueazul tras el centro desde el tiro libre. El centro de la derecha, habrá que ver la posición de Eric Castillo. Pero lo cierto es que intentó primero de Chalaca. Alan Cantero la sacó el portero Matías Córdoba. Y el que está finito con el gol, Eric Castillo, que la manda adentro, la manda a guardar. No sé si está habilitado, van a trazar líneas. Lo cierto es que empata Alianza por ahora. 2 para Comerciantes Unidos, 2 para Alianza Lima. La culebra. Y el gol. ¡Gol!
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3: Jugada que se va a revisar en el VAR por la posible posición adelantada de Eric Castillo cuando ejecuta el tiro libre Gaibor, el que lleva la 7 en Alianza Lima. Vamos a ver. Momento de revisión. Para y mí, hay tensión en todo el estadio.
0: Finita, pero sí, te digo.
3: Para mí. A simple vista, estimado Gino, cuando se da el contacto, el de intento de Chalaca, es ahí donde está en posición adelantada.
0: Sí, para mí también es finita, pero sí, ¿eh?
3: Bueno. Celebró con todo Castillo.
0: Sí, claro.
3: Tiene un imán. La pelota lo busca él. Él busca la pelota. Pero
0: van a trazar líneas.
3: En épocas de VAR, ahora todos los goles se revisan prácticamente.
0: Y le están viendo también desde la banca de Alianza, ¿no?
3: Sí, usando el aplicativo. Pero todavía no tenemos la toma lateral, que es la que va a despejar toda la
0: línea. Sí.
3: Justo hicieron un cambio en el tiro libre, ¿no? Los jugadores de...
0: Bien dicen de que en balón detenido no se debe hacer.
3: Sí, pues, salió Carpio, entró Pinto. Pero en esa acción... Vamos a ver, 68 minutos. La cámara ha ponchado más al árbitro que a los jugadores en estos últimos...
0: A ver, este dato me interesante.
3: Ahí está adelantado.
0: Pero es que, ¿sabes qué, Oscar? El que está en la línea de Comerciantes, el de atrás... Que es el Tato Rojas, porque si te dejas llevar de la línea del área chica, parecería que habilita de cierta manera.
3: Hay que ver el pie de Cosío también, que podría habilitar a Castillo.
0: También.
3: Tienen que trazar las líneas y saldremos de dudas. Pero ya, de una vez, ¿cuánto tiempo hemos perdido? Qué desesperado también, haciendo gestos, hablando. Jugadores con manos en la cintura, con más víncula. Esperando la resolución de este caso. Señores, Alianza ha marcado el gol del empate, otra vez Castillo, pero revisan una posible posición adelantada de Eric Castillo.
0: Bueno.
3: Es milimétrico.
0: Es milimétrico, entonces. Estamos a la espera, entonces, de lo que va a ser la determinación de este tanto Alianza Lima, si es que se anula, si es que llega el empate. Y lo que sería si es que llega el empate Alianza los próximos 20 también.
3: Sí, digo, ¿eh? Va a ser un partidazo.
0: Ahora, Pablo Guede, que hablaba con Geray Mota, ¿no? Lo llamó al delantero. Podría tener minutos, tal vez. Bueno, estamos a la espera. Se demora mucho, te
1: habla
0: digo.
1: Con Advíncula también, con Cantero.
3: El VAR más lento del
1: sí,
3: mundo está en el Perú.
1: Están trazando líneas porque es muy fina, ¿no?
0: Bueno, no me sorprendería si no lo han calibrado tampoco antes del...

0: del partido, ¿no? Pasó en algún momento. 69, casi 70.
1: Y parece que... milimétrico, ¿eh? Parece...
0: ¿Cuánto perdimos en la de Vélez? ¿Unos 3 minutos?
2: Por claro. Lo menos.
0: Y ahora acá también estamos perdiendo unos 3 más. Claro,
2: tendrá que dar 6.
1: Unos 8 seguramente.
0: 6, pero 6 solamente 9. Hemos perdido. Más los cambios que van a haber, más las paralizaciones... Te digo que va a ser bastante. Bueno, le estaba hablando ya a Augusto Menéndez, me parece.
2: Y Menéndez en el medio esperando, mientras en el VAR trazan la línea.
0: Está habilitado, me parece.
2: Bueno, no veo la línea roja.
0: Estaban bien pegaditas.
2: Veo la línea azul nada más, a ver. Vamos, señores del VAR. De una vez.
0: Gol de Alianza, ya confirmado. Llega el empate para Alianza Lima. Lo gritamos de nuevo. Confirmado, Oscar. Le empata Alianza 2 a 2 en 70.
2: La pelota detenida da frutos en el conjunto blanquiazul. Castillo celebra. Y ahora todo igual. Se viene un partidazo.
0: Lo que resta 2 a 2. Empate, igualdad. En el estadio Juan Maldonado Gamarra de Cutervo. Y va saliendo Alianza. La tiene ahora Esteban Pavés. Pavés que la va jugando. Balón adelante ya sin sol, es verdad. Clima más fresco, más frío. No sabremos.
2: Se sacaron las gorritas los arqueros.
0: Sí, sí. Sale ahora Luis Advíncula. Juega adelante, balón arriba para que vaya Alan Cantero. Cantero que la tiene, Cantero que aguanta, Cantero que quiere buscar ahora la falta. Juega por la derecha, la tiene Cantero. Cantero que mete el centro, que no es bueno. A las manos del portero Matías Córdoba, que se queda con el esférico, se queda con la redonda.
2: Y que no se tacó la gorra. Yo pensé que ya.
0: Parecía, ¿no?
2: Sí, sí. Parte del outfit. Del sí, look. Sí.
0: Ahí, tal vez hay un poquito de promo también.
2: Bueno,
0: ¿por qué no? Sale desde abajo. Para comenzar a tenerla, Rodrigo Vilca, fundamental en este cuadro de Comerciantes Unidos. La tiene Vilca, que gira ahora bajo la marca de Vélez, que quiere buscar la falta. No podía finalmente. Ahora para salir del área, Matías Eng. Aguanta el 9, aguanta el capitán, que salía bajo la marca de Renzo Garcés. Ahora, cuando está con Garcés, no la pasa bien, Eng, ¿no?
2: Es verdad, porque es mucho mejor por la vía aérea Garcés que Antoni Chávez. Y pega.
0: Sí. Rasca caleta, como se dice en el argot. Sale desde abajo ahora para comenzar a tenerle el conjunto de Comerciantes. Va teniendo el esférico por un costado el Chacarias. La tiene el Chaca que juega, balón al medio. Ahora para salir Parodi, Parodi que la va tocando. Ahora para Cosío, que abre los brazos. ¿Con quién juego? Dice Cosío. Tocando en corto, el balón por el medio. Parodi que iba, Gaibor que iba a presionar también. Jugando la pelota desde abajo con Guzmán. Guzmán juega la pelota por la derecha. Esférico que le pertenece ahora al conjunto de Comerciantes. La tiene el Tato que la va jugando. Ahora para salir con la redonda Herrera. Herrera toca la pelota Herrera. Retrocede también, jugando ahora para Matías Córdoba. Quiere tener la posesión de balón el cuadro de Comerciantes.
2: Es verdad, y en la última acción Gaibor fue a presionar la salida de los centrales para evitar que lancen y así activar a los jugadores que van por banda. A ver cómo Alianza ajusta líneas y le hace más complicado el camino a los jugadores de Comerciantes Unidos.
0: Toca la pelota ahora por la derecha, balón largo arriba de Josué Herrera. Herrera que quería, búscase en el área, la tiene C. Falta, la falta de ser en contra de Garcés. Falta y tiro libre en cabeza. ¿A qué paga?
2: Balón largo y ahí termina poniéndole abajo, ¿no? El brazo.
1: Sí, el brazo en la cintura. Y termina abajo y un pie. Atención, de pie ya el técnico Pablo Guedes. Cruzó de brazos, cuidado.
0: Girotti que buscaba adelante. El balón arriba para Castillo. La va dejando finalmente Pavés, que la toca por la izquierda. Balón para Marco Guamán, que va a pasar. Ahora el ataque la tiene Guamán. Guamán que la juega en corto. Ahora de Jairo Vélez le va a pegar. Finalmente Girotti, el que intentaba el remate. Había una mano. Un bracito y va a ser un tiro libre peligroso a favor de Alianza Lima. La pide Girotti, ¿ah? Con confianza, tiro libre.
2: Se lamenta el Tato Rojas porque sabe que esta es una posibilidad de gol. Girotti el centro desde el costado izquierdo, no hay nada que discutir. Balón detenido para Alianza.
0: Bueno, tiene a Gaibor, tiene a Cantero, tiene a Vélez, pero el que agarró la pelota es Girotti, ¿no? Con confianza, pero yo creo que al guante no se la quita nadie.
2: Yo de ninguna manera.
1: El balón es para Cantero, para mí.
0: Sí. Bueno, no está Cantero, te digo, Ian. En la zona de posibles.
1: Ha hecho un gol esa posición también. ¿No?
2: Llega Gaibor.
0: Vélez también para el perfil zurdo.
2: Sí. Cuatro jugadores. Bueno, Castillo va a salir a esa zona, ¿no?
0: Girotti quiere pegarle, ¿ah?
2: ¿Eh? Tres en barrera. Uno más,
0: intentó,
2: creo,
0: un tiro libre en Matute la semana pasada.
1: Ya le hizo un aguancayo también Cantero, ¿no?
2: Ya está. Solo se quedaron Gaibor y Vélez.
1: Me sorprende que no vaya, ¿no? Cantero, pero bueno, vamos a ver.
2: Cuatro en barrera.
0: Va a ser el tiro libre.
1: Gaibor, palo el arquero, puede ser, ¿eh?
0: Tiro libre para Alianza Lima.
1: A la izquierda.
0: Quiere buscar ahora con el tiro libre el cuadro blanqueazul. Va a venir el tiro libre por parte de Fernando Gaibor. Le va a pegar Gaibor o Jairo Vélez. Perfil zurdo para Vélez. Derecho ahora para Gaibor. El remate de Jairo Vélez, que se va desviadísimo por encima del arco. 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
0: No hace más variantes Pablo Guede y tampoco hace más variantes el cuadro de comerciantes, ¿no, Jan?
1: Sí, no hay más variantes. Atención, cuidado porque vamos a ver, la energía también del cuadro local. Veremos si decae o si es la de Alianza Lima, aunque está obligado, obviamente, por los triunfos de la U también en las primeras dos fechas, Alianza de buscar. Seguramente a la contra aspira el cuadro de comerciantes.
0: Va a salir ahora con la pelota desde abajo el conjunto blanquiazul. Manda el balón arriba con todo cosido para despejar la pelota, para tenerla ahora. Renzo Garcés de nuevo, sale Garcés y va jugando en corto. Balón ahora de Duarte. Duarte que la va jugando por un costado. Balón para Mateo Anthony. Anthony que la va jugando. El balón desde abajo le pertenece a Duarte. Duarte para Garcés, la va a rifar, la va a mandar larga. Arriba con todo, intentaba ahora, quiere aguantar Girotti. No podía bajo la marca de Guzmán. Igual ganaba por un costado. Va ahí pasando la pelota y va recuperando bien el cuadro de Alianza con Gaibor. Gaibor que la juega al medio. Balón para que la tenga ahora. Le va a pegar Girotti, larga distancia. El remate de Girotti. Atajaba bien Córdoba, la manda el tiro de esquina. Le pegó el 99, le pegó Girotti.
1: Sí, la desesperación por su gol lo obligó a tomar esa decisión. Era pase, ¿no? Para la derecha, para Vélez, porque llegaba con más profundidad. Acá sacó un remate de 25 metros, fácil para el portero de Comerciantes.
2: Esquina.
0: Va a venir el tiro de esquina para Alianza. Quiere buscar el 3-2 el cuadro de Pablo Guede. Va a venir el centro de Fernando Gaibor. 76 minutos el centro que viene de Gaibor arriba de cabeza. Intentaba el conjunto blanqueazul. Le cae la redonda. Herrera, la marca de Advíncula. La tiene ahora Advíncula, que retrocede para que se ordene el cuadro de Alianza. Y la va a tener desde abajo ahora Alejandro Duarte. Duarte que la va jugando para Guamán. Guamán que la tiene por el sector izquierdo del campo para pasar al ataque. Hay un jugador caído en el terreno de juego. Tocando Cantero. Cantero que va. Cantero que quiere. Cantero. Intentaba Cantero. No pasa el peligro. Ahora sí la va teniendo el cuadro de Alianza. Advíncula de nuevo. Hacia atrás Advíncula.
2: Sí, ahora ya más cerca de su portero con Mercedes Unidos.
0: ¿Por caído me parece o no?
2: Sí.
0: Herrera, ¿no?
2: Josué.
0: Ya no da más. ¿Se viene el cambio en Alianza?
2: Sí, y en Comerciantes también.
0: Ok.
1: Porque ahí entonces el 11 Herrera en Comerciantes pide el cambio. Veremos por otro lado, dice el árbitro del partido Meréndez. Ahí la jugada, ¿no? Solito.
2: Escuchó Winter, Herrera. Debe ser a Ayoví el 8.
1: Ahí está.
2: Confirmado.
0: Le va Vélez.
1: Y también está el ruso Neira.
0: Ingresa el ruso Neira. Y en Comerciantes. En Comerciantes dos cambios.
2: Winter Ayoví es uno de ellos. Casaca 8 para este futbolista mientras se retira. Josué Herrera en camino.
1: Se va entonces Vélez con la 20 y entra con la 22. Atención, Ruso Neira. Seguramente le pedirá el técnico uno contra uno, ¿no? Uno contra uno constante.
0: Bueno, ahora algo curioso pasó también en el campo, te digo. Porque Menéndez le decía a los camilleros que vayan por el otro lado, por la zona de oriente. Y altamente...
1: No les importa.
0: Simplemente dijeron... Ahí no más, profe, voy por acá. Y bueno, Augusto Menéndez
2: dijo... Por el camino más largo.
0: Ojo con el tiempo, dijo. Bueno, se vienen los cambios.
2: Vamos con las variantes en el conjunto local. Wilter Ayoví es uno de ellos, el ecuatoriano, con la casaca 8 al campo de juego. Se retira Parodi.
0: También se va Herrera.
2: Se va Herrera. Y a la cancha el Chucky.
0: El Chucky.
2: Exactamente. Agustín Rodríguez, el uruguayo.
0: Bueno.
2: El Chucky Rodríguez.
0: El Chucky Rodríguez ingresa.
2: Acá también tenemos a nuestro Chucky.
0: ¿Ah, sí? Bravo. Salí de balón largo, arriba con todo. Para comenzar a tenerla. El Chucky la va tocando en corto, el balón por el medio. Ahí yo vi.
2: Por los parlantes le dijeron Chucky, ¿eh?
0: Sí, también. Salida adelante, cuidado, ataca el cuadro de comerciantes. Cierra Advíncula abajo. Para ir rápido y atento a tenazar la pelota. Alejandro Duarte iba el Chaca Arias, ¿ah? Y va recuperando la pelota Alianza, la juega Gaibor, la toca adelante, el balón largo arriba con todo. Bien para recuperar la pelota. Estaba Juan Rodríguez Toca la pelota adelante ahora el cuadro de Comerciantes. La va dejando a Iovi, que recién ingresó. A Iovi que la tiene, a Iovi que va, a Iovi que aguanta. Toca la pelota ahora. Desde abajo la va teniendo Vilca. Vilca que pasa, Vilca que va. La juega por un costado, sector izquierdo del campo. Para que vaya y para que trepe. La va teniendo Oscar Pinto. Pinto que la tiene, Pinto que va. La marca de Neira, el centro de Pinto. Abajo para quedarse con la pelota el portero Alejandro Duarte, seguro para trazar la redonda.
2: Así es, con pocos pases llegó el balón al costado izquierdo para que Pinto, luego de encarar, saque el centro buscando a Matías Sempero. Muy bien, enchufado en el área chica, atrapó Duarte sin rebote.
0: Neira que va sacando la pelota, jugando en corto, balón desde el medio para que la tenga Gaibor. Gaibor ahora en propio campo jugando de nuevo para Cantero. Cantero que retrocede y la juega desde abajo ahora con Renzo Garcés. Garcés de nuevo para Víncula. Víncula que tiene que animarse, ir al ataque, la va jugando en corto, balón ahora que le pertenece Esteban Pavés, en esa zona donde se siente cómodo entre los centrales, ¿no?
2: Sí, es cierto, ahora presionando salida para que juegue largo Alianza.
0: Girotti, giraba Girotti, la va tocando en corto, balón para Guamán. Guamán que la tiene, Guamán que aguanta. Guamán ahora va con la redonda. Guamán retrocede, el balón desde abajo le pertenece ahora al conjunto de Alianza con Gaibor. Gaibor que hace el cambio de sector, el férico por la derecha, Luis Advíncula. Advíncula toca al medio, balón de Pavés. Pavés ahora para jugar arriba con Girotti que aguanta, pone el cuerpito, sale Girotti jugando al medio, intentaba Girotti, no podía. Va a salir ahora con el esférico desde abajo el conjunto de Alianza Lima. Finalmente quería sacar la redonda, ahora para buscar el conjunto de Comerciantes con su portero, con Córdoba, intenta por el medio, balón de Vilca, gira muy bien Vilca, sale bien ahora con la redonda, la tiene el número 25, pasa ahora por la izquierda Cosío, jugando en corto, balón para Pinto, Pinto que la tiene, Pinto que aguanta, retrocediendo la pelota y jugando desde abajo, ahora para salir con el esférico dominado del conjunto de Comerciantes, retrocede la redonda y juega, ahora desde abajo con Matías Córdoba, Córdoba sale, Córdoba la dejaba para Guzmán, Guzmán que se le iba a la redonda, no podía aprovechar ese error Alianza y la va jugando ahora para el Chucky, la va teniendo el Chucky, va adelante con todo Rodríguez, Rodríguez que quiere jugando por un costado, Rodríguez se pasó de largo
2: con un tintán horroroso el Chucky,
0: horrible te digo. 81 minutos, somos re exitosos en donde el fútbol y esta Liga 1 se escucha mejor.
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0: Salida con la pelota del cuadro Alianza, la falta en contra de Federico Girotti y el tiro libre. Ahora, como se da en cada partido de Pablo Guede, otra vez más, al parecer no va a completar sus cinco variantes, ¿no?
2: Bueno, van dos.
0: Difícil que meta tres de un solo cambio, ¿no?
2: Y ya quedan 8 minutos para llegar a los 90.
0: Sí.
2: Se va Comerciantes.
0: Ataca Comerciantes, la pelota le pertenece a Pinto. Pinto que quería, recupera bien Neira. Neira ahora junto a la marca de Advíncula. Neira que quería, Neira giraba y ahora Vilca que recupera la falta en contra de Vilca. Pasa Vilca, igual Neira que quería, Vilca que se queda con la pelota. Advíncula que intentaba falta. Al medio, falta, no dice el árbitro. Juegue nomás, sigan las acciones. Le dice Advíncula algo también a Vilca. El balón largo arriba para buscar con todo de cabeza Guzmán para sacar la redonda y para salir con la izquierda de Alexis Cosío. Cosío que la va teniendo, aguanta con el esférico desde abajo, comienza a tener la redonda ahora Matías Sen, se dice algo con Advíncula entre
2: sí,
0: los
2: señor.
0: Dos,
2: ¿eh?
0: Y Vilca también que quería calmarlo y Advíncula le dice suéltame, juega por la derecha, el balón que le pertenece ahora al cuadro de Comerciantes. Pensé que iba a ser alguito más Alianza,
2: ¿eh? Es cierto,
0: después
2: pero
0: del gol
2: sé que yo pensé que entraba Nicolás Díaz
0: también. Sale con la pelota desde abajo ahora para tener la redonda del conjunto de Comerciantes, jugando arriba y Advíncula que va y Advíncula que recupera, tocando adelante, balón de Cantero, Cantero para Gaibor. Gaibor que la tiene y va, Gaibor que va, Gaibor que aguanta, tocando en corto, balón al medio ahora para que vaya Pavés, Pavés que la tiene, Pavés que aguanta, jugando por un costado, sector izquierdo ahora para comenzar a tener la pelota del cuadro Alianza en tres cuartos de cancha. Gaibor va a cambiar de banda, cambias por la derecha ahora para que pase Luis Advíncula. Advíncula que todo lo ve pase atrás, también te digo.
2: Sí, el grito de Oscar era del DT para Pinto.
0: Ah, no era para ti.
2: Suelte más rápido la pelota.
0: No era para ti entonces.
2: Si me van a mandar el almuerzo, hago caso.
0: Ah, bueno. Salida adelante, balón arriba con todo para que vaya ahora el cuadro de Alianza. Quería con todo al medio, ahora Gaibor para recuperar la redonda. La va teniendo ahora el cuadro de Alianza de nuevo con Guamán. Guamán para Gaibor, Gaibor por la izquierda. Ahora para pasar al ataque. La va teniendo el guante del centro que viene al área. La tuvo Castillo. La tuvo Castillo que sabe que era definición con la zurda, pero puso la derecha. Balón que se pierda, el saque de meta. Saque de meta a favor de Comerciante. La tuvo Alianza. 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
2: entró bien al punto de penal Castillo, estaba por la derecha, solo sin marca, picó al espacio, buen servicio de Cantero, pero por arriba.
1: Increíble, ¿eh? Porque ha hecho goles de cabeza.
2: Era Gaiborca,
1: de zurda, sí. Eric Castillo, varias veces.
0: Pero era para pegarle con la zurda.
1: Claro, era claro. Para que le pegue con zurda y decide pegarle con la pierna más hábil que la derecha, la mandó por ese travesaño.
0: 84.
1: Tenía dos arcos, no era gol igual.
0: Casi 85, sí, es verdad. Se fue muy desviada para arriba la pelota.
2: Nuevo tiro libre para Alianza.
0: Saque desde el medio, en el círculo central. Va a intentar el conjunto blanquiazul. Gaibor, manda la pelota a Gaibor arriba con todo, intentaba el conjunto de Alianza. Advíncula que quería, pasaba Advíncula, la falta en contra del Rayo, la falta en contra de Lucho, y va a ser el tiro libre a favor de Alianza Lima. Tiro libre en Camet.
2: ¿Qué pasa? Comienza a ganar los rebotes, las divididas Alianza, el partido entra a una fase donde los íntimos muestran más intención de querer ganar que su rival, que firme el empate de todas maneras.
1: Sí, yo creo que ya lo firma, ¿no? Ya está muy metido atrás también el conjunto de Comerciantes. Muy arriba el cuadro de Alianza Lima. Veremos qué es lo que preparan este balón parado. Fuerte Alianza en la apertura.
0: Y hay una jugada preparada, creo, ¿no?
1: Sí. No vaya a ser otra vez.
0: No hay nada que le dice, la que trabajamos el martes, ¿cuál le dice?
2: La falta fue clarita de Oscar Pinto, que llega tarde.
1: Es ponerle al segundo palo, ¿no?
2: Contra ti.
1: Para que vaya al arco o que pivotee a alguien al medio. Pero vamos a ver qué es lo que van a hacer. Esta jugada salía a ser trabaja bien.
0: Va a ser de laboratorio.
1: ¿Sí?
0: Va a ser de laboratorio, te digo, creo. Va a ser el tiro libre ahora. Tiro libre para Alianza. Se agarra la cabeza Esteban Pavés, que está solo en el punto penal, adelantado igual. Gaibor la juega para Pavés. No salió para nada como se practicó en la semana, le digo.
1: Claro,
0: muchachos.
1: Es para que busquen el juego aéreo.
2: Por arriba, ¿no? Se tropezó Pavés para intentar conectar con Advíncula, pero terminó en el piso y con un pase completamente desacertado.
1: ¿Qué pasó, Dios? El campo, Garcés, tienes que buscarlo a él.
2: De un tiro libre a favor, peligroso, un lateral en salida para Comerciantes Unidos.
0: Va a ser el saque de mano, saque lateral a favor del cuadro de Comerciantes Unidos. 86 minutos, casi 87. 2 a 2. ¿Y cuánto más se jugará? ¿8?
2: Por lo menos 8.
1: Sí, claro.
2: Porque se tomaron todo hasta el tiempo 9, del mundo para 9. Determinar el gol de Castillo, que significó el empate de Alianza.
0: Saque de manos que viene ahora a favor del cuadro de Comerciantes. 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Para el tercer tiempo, Cristal de 650 mililitros a 650. Va a ser el lateral que viene. Falta de Anthony. La falta de Mateo Anthony. Tiro libre en cabeza, ¿a qué paga?
2: Y ahora, un tiro libre del costado derecho para buscar a quién más. A Matías Zen.
0: Va a ser ahora el tiro libre. Tiro libre a favor de Comerciantes.
2: ¿Y quién más va a patear? Rodrigo Vilca.
0: Uno de los mejores del campo, ¿no?
2: Sí.
0: Cerrado, uno de los mejores.
2: Cuidado con la zona de rebote, dicen ahí. Mira fijamente a Vilca. Alejandro Duarte y las parejas en el borde del área grande.
0: Va a ser ahora el tiro libre a favor de Comerciantes. El centro que viene al área, arriba Duarte. Se queda con la pelota Alejandro Duarte. El cabezazo,
2: ¿De quién
0: más? De Matías Zen para ganar arriba. Y casi llega el tanto. Casi llega el tercero de Comerciantes.
2: Otra vez se zafó de su marca y termina ganando arriba sobre la espalda de Gaibor.
0: Tírale una piedra y te la cabecea.
2: Impresionante como Matías Zen tiene un imán en esas pelotas aéreas.
0: Sale ahora por un costado del cuadro de Comerciantes. Pelota que se pierda, el saque de mano, saque lateral. 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
2: Ay, ay, ay, por la fiesta patria.
0: Claro, cómo no.
2: Aprovecho con el feriado.
0: Jugador caído. Ya Rodríguez.
1: Así el Chaca Arias, caído, atención. Vamos a ver si siguen atención ahí. Bueno, habla con el árbitro del partido. ¿Quién es Camilla? Listo, que salga. Ahí es entonces Camilla para el Chaca Arias.
0: Se viene un cambio, ¿no?
1: Olivera.
0: Olivares.
1: Olivares, perdón.
2: Camionetita.
1: Olivares, sí.
0: Camionetita, sí.
1: Así es, Olivares entonces al campo de juego con el número 50.
0: Bueno, va a ingresar entonces. Ya lo hizo el otro. Olivares.
2: ¿Dónde está la Camilla? Dice. Y se toca el reloj con el dedo índice, explicando que
1: por lo menos van a dar 10 minutos, te digo.
2: Si esto sigue así, va sumando para el tiempo adicional. Ahora sí, entraron los tres tíos ahí.
0: Ahora sí me vas a hacer caso, le dice. La me compare, le dice, cerrate.
2: Se va a venir entonces la variante. Ok, se viene Giancarlo Olivares.
0: Bueno, algo, está discutiendo Cosío con Menéndez, ¿no?
2: A ver.
0: Algo le dice también.
2: Sube el micrófono.
0: Algo se dice. 89 ya, casi 90. Casi tiempo cumplido, sabremos cuánto más se van a jugar. Roja. ¿Para quién?
2: Alguien del comando técnico, imagino, ¿no? A ver. Se retira el Chaca Arias a la cancha Olivares.
0: Bueno, hay una roja entonces para uno de los elementos.
2: Cuarto cambio en el equipo local.
0: Bueno, se ve el cambio entonces.
2: Va a tener que correr y bastante, ¿eh? Buen partido de
0: 8
2: del Chaca.
0: 8 más.
2: Ok.
0: Bueno, 8 más se van a jugar entonces. Hasta los 98 se va a jugar este compromiso.
2: 7 recuperaciones. Es el registro estadístico de Arias en este partido.
0: Ahí está. Balón largo arriba con todo para que vaya por un costado Pinto. Pinto que la va jugando.
2: 9.
0: Olivares. Olivares que aguanta y retrocede. 9 al final.
2: Sí,
0: al
2: señor. Final,
0: ¿eh? Uno más adicional. Sale desde abajo, Córdoba que la manda adelante, balón largo arriba de Córdoba para ganar de cabeza con todo el cuadro blanquiazul. Intenta de nuevo Olivares, jugando Olivares por la derecha, ahora para salir el cuadro de Comerciantes, cuidado, balón largo arriba con todo para que vaya Yoví. Ay, Yoví que quiere, Yoví bajo la marca de Guamán, la tira Yoví, Yoví que quiere, ay, Yoví que quiere enganchar por un costado, sector derecho del campo, se mete al área, aguanta, va llegando para sucumbir ante la presión, ahora Gaibor el centro que viene al área. Caían todos en el área, te digo. Caían todos, Garcés, también Matías Zengue. ¿Qué esperaba en el área? Ese duelo, Dios mío. 91 y medio, seguimos 2 a 2.
2: Es verdad, pero asume un riesgo alto Alianza cuando no bloquea esos centros desde el costado derecho para buscar a Matías Zengue.
0: Se tomaban los dos, ¿no? Se
2: sí, jalaban
0: de la camiseta.
2: Es verdad que se fue larga la pelota, pero después entre Garcés y Zengue. Zen casi termina sin camiseta.
0: Sí, es verdad.
1: Pero Zen termina tumbando, ¿no? Ahí a Garcés.
2: Sí, yo pensé que Wilter Ayoví iba a encarar y profundizar la acción, pero decidió tocar. Y al final el centro, completamente desacertado.
0: Sale ahora con la pelota por un costado del cuadro. De Alianza Lima la juega. Advíncula, tocaba adelante, balón arriba. Girotti que le va a pegar. No todo es pegarle al arco, ¿eh?
1: De larga está desesperado por su gol, ¿no? Ya tuvo una jugada. Acá era para que descargue a la izquierda. Y anteriormente también remató al arco, es cierto, pero era para que juegue para Vélez. Muy desesperado por su gol, ¿eh?
0: Sí. Tiene que tocar la pelota. Sale ahora por un costado. Error de Matías Córdoba. Y va a ser el lateral ofensivo a favor de Alianza. Lateral Cerveza Cristal.
2: A estas alturas esto puede ser un pecado mortal. En salida Matías Córdoba la manda lateral, le regala una pelota a Alianza en ataque.
0: 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La salida ahora de Alianza Lima con Luis Advíncula. Gaibor, la tiene Gaibor. Gaibor que no podía
2: venir. Bueno, le devolvió el favor.
0: Ganaba. La falta de Cristian Neira. No ha podido en este partido Gaibor ni con el balón detenido. Por ahí que el centro para el segundo gol de Alianza.
2: No ha sido un buen partido,
0: pero con la pelota,
2: curiosamente, fallando más que en otros partidos, ¿no?
0: Sí. No es el guante que todos están acostumbrados a ver. 93, pero aún faltan 6.
2: Sorprende.
0: Arriba con todo, Garces que quería la falta.
2: 74% de pases precisos. Es un número muy bajo para la calidad y el talento de Gaibor. De 35 acertó 26.
0: Cayó mal Garcés, ¿ah? Cayó mal Garcés, la falta y el tiro libre en cabeza. ¡Paga que paga! 93 minutos y medio. ¿Usted tiene clara la figura?
2: Todavía.
0: ¿Todavía?
2: Este final es abierto, hay que esperar.
0: Ok. ¿Usted ya?
1: Todavía no.
0: Todavía no. Se va a jugar desde abajo entonces, tiro libre a favor del cuadro de Alianza. El tiro libre en cabeza, ¿paga que paga? Va a venir una variante.
2: Parte con ventaja, evidentemente, Castillo por los dos goles. Pero si hay ganador.
0: Se viene debut en Alianza, me parece, ¿no? Debut con el primer equipo oficialmente. A pesar de que jugó, claro, la Copa de la Liga.
2: Nos referimos a
0: Geray Mota.
2: Geray Mota.
0: Que ingresó por Federico Girotti.
2: Así es, futbolista de 17 años.
0: Sí, sí.
2: Bienvenidos los jóvenes a la Liga 1.
0: Claro, siempre. Además, un Gerard Mota que al cumplir la mayoría de edad, al parecer se va al fútbol portugués.
2: Que sigan jugando acá, por favor. Jugó contra Manucci y Vallejo en la Copa de la Liga. 90 minutos.
1: ¿Jugó también en Uruguay?
0: Claro.
1: En los amistosos.
0: En los amistosos, sí.
1: Hasta donde se arrancó, creo.
0: Sí, claro.
2: Jugó con la sub-17 también en abril.
0: También. Sale por el medio, va ahora, saliendo Olivares.
2: Entra en el 8-0 contra Cusco en Matute.
0: Ah, ok.
2: Sí.
0: Tuvo minutos ahí.
2: Exactamente.
0: Ah, ok. Entonces no es su debut. 2-2 el compromiso. 94, casi 95. Para buscar ahora desde abajo el conjunto de Alianza. Gaibor, que no se anima a lanzar la redonda.
2: Quedan cuatro.
0: Ya no está Giro.
2: Dos tribunas muy marcadas, ¿no? Oriente todo de Alianza y Occidente de Comerciantes Unidos, sí, en este estadio. Es Maldonado.
0: La salida desde abajo. Luis Advíncula, que no se ha animado a ir adelante. Advíncula, todo ha sido pase atrás, te digo. Jugando la pelota en corto. Anthony que sale. Círculo central para salir el cuadro de Alianza. La tiene Pavés. Pavés que aguanta. Toca por la derecha. Pelota de Gaibor, Gaibor para Advíncula, Advíncula para Gaibor y Gaibor que va a jugar arriba, el balón largo, adelante con todo para que vaya el ruso Neira. Neira que tiene,
2: qué
0: la
2: buena
0: pelota en el área, Neira ahora, Neira, tremendo,
2: Córdoba.
0: Gigante Córdoba, gigante el portero, tremenda jugada de Neira, la tuvo Alianza, pero mejor estuvo Córdoba.
2: Señoras y señores, el ruso Neira se inventó una jugada, sacó de escena a Cosío y el remate sobre el palo izquierdo de Córdoba, de milagro, no llegó. El gol de la victoria para Alianza con el brazo izquierdo afuera.
0: Sale ahora de nuevo con el tiro de esquina Alianza. La va jugando en corto, balón ahora de Gaibor. Gaibor para Advíncula. Advíncula que quiere llegar por un costado. No va a poder Advíncula. La pelota que se va a jugar del saque de meta. Se enojaba Advíncula. Pero no había falta.
2: Es jugada.
1: Oscar Pinto, no, tremenda jugada, ¿no?
2: Muy bien para girar.
1: Claro, cuando haces una jugada así y eres un volante ofensivo como es Neira, quieres acabarla tú, ¿no? De repente levantaba la cabeza, tenía Castillo en el punto penal, pero cuando logras un control así, una gambeta de esa manera, lo que quieres hacer es definir, ¿no?
0: La tuvo el cuadro de Alianza. Geray Mota que gana arriba. Castillo que intenta. Castillo que va. Castillo no podía finalmente bajo la marca de Matías en. Geray Mota que quería. Desde el medio la va teniendo Olivares. Olivares que retrocede. Jugando desde abajo. Ahora con Cosío. Cosío que cambia de sector. Juega por la derecha para que la tenga Piero Guzmán. Guzmán que la va tocando ahora por el costado. Sector derecho del campo para pasar ahora. Con todo para ir al ataque. Yo vi que quería. No podía finalmente. Ahora por el medio. Intentaba de nuevo Vilca. Vilca que iba con todo al medio. No podía. Ahora para recuperarla. Va teniendo desde abajo Guamán. La falta. Yo vi falta y tiro libre. Va a ser amonestado. Falta y tiro libre. Incabez. Paga que paga. Elegimos al jugador exitoso, al jugador elegante Doc, grande este compromiso, el exitoso de este partido.
4: El exitoso del partido.
0: Lo escucho, señor Oscar Paz.
2: Otro doblete. Eric Castillo.
0: Eric Castillo para usted, entonces. Lo escucho, Jan Rodríguez.
1: Eric Castillo.
0: Eric Castillo, entonces también.
2: Qué arranque, ¿ah? ¿Eh? Cuatro goles en dos partidos.
0: Cuatro goles en dos partidos.
2: Sí, señor.
0: Hubiese sido mejor con dos triunfos, ¿no? Pero por ahora no se le está dando.
2: Control de su corazón, señor.
0: No, pero para Eric Castillo, cuatro goles.
2: Totalmente.
0: Con dos triunfos de Alianza, sí, era un inicio, sí, soñado.
2: Igual es el plan de Guede, ¿no? De centralizar a Castillo y hacerlo goleador y está logrando el objetivo. Pero hoy los desajustes defensivos le costaron a Alianza la victoria.
0: Hay otro importante dato también, es que Alianza, ¿cuántos goles recibió en la apertura? ¿Seis, si no me equivoco?
2: Sí.
0: Y ya recibió la mitad en dos partidos. Eso es algo también que hay que decir.
2: Una de las virtudes que tuvo Alianza en el torneo pasado.
0: Claro. Sí. Tiro libre para Alianza. Gaibor con el centro arriba. Para afuera. Para afuera, dice el árbitro Augusto Menéndez.
2: En cámara lenta hizo el gesto hacia afuera, ¿no?
0: Quedaba sentido Mota. Y también Córdoba. Salía Córdoba con todo a cortar y se lo llevaba de encuentro a Mota. Yo creo que Córdoba le gana el vivo al tirarse, pero lo vi con una cara de duda también a Augusto Menéndez.
2: Y con esto se acaba. Fue a pelear Mota, se acercan los chicos de Comerciales Unidos a preguntar si está bien o no al futbolista de 17 años. Y el que está sentido es el gigante Matías Córdoba.
0: A ver.
2: Sí, la pelota aérea. Va a puñetear y termina chocando y se lo lleva de encuentro a Mota.
0: ¿No?
2: No. Llega la pelota y sí, producto del choque se lo lleva de encuentro a Geray.
1: Sí, no hay nada, ¿eh?
0: Chocan los dos, ¿no?
2: Ganó la posición y despejó el balón. 99-20.
0: En ese compromiso
2: va a regresar de Cutervo con un punto. Bueno, y en la próxima fecha, ¿no? Sí, señor. Y en la jornada 3 se enfrentará a Alianza Atlético de Sullán, el equipo de Urciboli.
0: Bueno, 2-2 el compromiso. Se va acabando el partido. Muy probablemente saque Córdoba y se acaba.
2: Y a las 9 de la noche ampliamos el comentario en Exitosa Deportes edición domingo. Hay mucho para hablar. Y mañana a las 2 de la tarde también, por supuesto, analizando todos los partidos de esta jornada que todavía continúa, porque luego de este duelo van a jugar Garcilaso y EPC Cajamarca a las 7 en Cusco. Y ahí le bajamos el telón a la jornada 2.
0: Con el árbitro Augusto Menéndez hace sonar su silbato y culmina el compromiso. Ha sido empate a 2 entre Comerciantes Unidos y Alianza Lima, con goles de Zen Herrera, Comerciantes, y doblete de Eric Castillo, empatado a 2, Cutervinos y Blanquiazules.
2: Muchísimas gracias, Gino. Gracias, Jan. Nos encontramos a las 9 de la noche para analizar todo este duelo. Comerciantes 2, Alianza 2, doblete de Castillo, pero en el equipo local apareció Matías Zen de cabeza para poner el empate transitorio. Luego Herrera, también por la vía aérea. Mucho para hablar, pero esto a las 9. Sigan con la programación porque tenemos Exitosas Regiones para todo el Perú. Abrazo. Chao.

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1: 5 y 37.
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0: Mendoza.
1: No la han dejado hablar, ¿no? Vamos a ver si finalmente procede algún tipo de sanción a los congresistas que están mostrando el voto, pese a que ella ha hecho la advertencia de que no se debe mostrar el voto. Estamos atentos entonces al paso de cada uno de los diputados. Recordemos, presentes son 129, pero oficialmente son 130. Hay uno que ha faltado. Seguramente cuando llamen y no se presente, conoceremos quién es el diputado que hoy no ha llegado a la sesión, o al menos no habría llegado al llamado de la lista, ¿no? Cuando llaman a todos los nombres. Siguen pasando entonces los diputados y ahora llaman al señor Cristian Aranda Vázquez. Él es diputado por la región Arequipa de Renovación Popular. También ejerce su derecho al sufragio en la Cámara Secreta. Dobla su cédula de votación, se acerca al ánfora de plata y deposita finalmente su voto al interior del ánfora para la foto respectiva también. Y así de esta manera están llamando a los diputados, en este caso con la letra A en sus apellidos, ¿no? Estamos en la letra A. Recordemos que van a llamar en orden alfabético a los 129 presentes. En este caso, Marlene Viviana Arminta Valencia. Ella es del partido de Juntos por de Ahora Nación, ¿no? La estamos viendo. Diputada por Ahora Nación de la región Arequipa. No ha mostrado su voto y lo ha ingresado a la ánfora de plata, ¿no? Más temprano habían indicado de un consenso de todos poder mostrar su voto, pero quizá algunos de ellos no lo están haciendo luego de esta advertencia de la señora Cecilia Chacón, quien es quien preside la Junta Preparatoria de la Cámara de Diputados. Nuevamente, ahí está, hace la advertencia.
2: 37, inciso C del reglamento de la Cámara de Diputados, el voto por cédula es secreto. Cualquier infracción a la presente disposición es pausible de una acusación constitucional.
1: Pese a la advertencia de Cecilia Chacón, Yanina Avendaño Vilca, ella es diputada de Juntos por el Perú, ha mostrado su voto ante los aplausos, además de la bancada de oposición, sobre todo de Juntos por el Perú, sus colegas, ¿no? Están llamando al señor José Baella, diputado por Renovación Popular, y quien además es una figura bastante conocida, el señor Baella, ¿no? General en retiro de la Policía Nacional, ha sido jefe de la DIRCOTE, y hace uso también, en este caso, de la Cámara Secreta para ejercer su voto. Llaman a la diputada Rosángela Barbarán, quien bastante alegre toma la cédula y muy rápido entra a la Cámara Secreta. Sabemos bien cuál es su elección, pues, ¿no? Hay solo dos listas y una de ellas la conforma su partido político Fuerza Popular. Ingresa entonces ya la cédula a la ánfora secreta, a la ánfora de plata. Llaman al señor Diego Bazán, quien además, recordemos, está postulando. El señor Diego Bazán, quien es diputado por Renovación Popular, está candidateando por la lista número 2 como segundo vicepresidente, ¿no? Esta lista de Fuerza Popular y Renovación Popular, que la lidera la señora Norma Yarro, bueno, también candidatea el señor Diego Bazán, está saludando también a los presentes, lo aplauden alguno de ellos, y continúa entonces el llamado a los diputados. Acaban de llamar también a otra diputada, quien está ingresando a la Cámara Secreta para poder también, en este caso, poder votar de manera secreta. Muestra su voto esta diputada y Cecilia Chacón nuevamente vuelve a reiterar.
2: El artículo 87, inciso C del reglamento de la Cámara de Diputados, el voto por cédula es secreto. Cualquier infracción a la presente disposición es pausible de una acusación constitucional.
1: Bien, entonces recordarle a la población que estamos conectados en radio y televisión a través de los 95.5 de la FM, siguiendo desde muy temprano esta sesión de la elección de la mesa directiva de la Cámara de Diputados. La señora Karina Beteta también ha hecho uso de la Cámara Secreta para ejercer su voto. Karina Beteta está también candidateando a la primera vicepresidencia por la lista número 2 y de esta manera ella ya ejerció su voto. Estamos viendo que en en esta sesión ya la señora Cecilia Chacón, quien preside la Junta Preparatoria, ha intervenido hasta en 4 oportunidades para reiterarles a los diputados que está prohibido mostrar el voto. Sin embargo, muchos de ellos del bloque de oposición y de estas bancadas que conforman la lista número 1 del denominado Consenso por la Democracia han mostrado su voto. No todos, por supuesto. Cecilia Chacón se toca el cabello, habla por teléfono en medio de la sesión. No sabemos con quién estará hablando por teléfono o escuchando algún audio, pero vemos que tiene el teléfono pegado a la cara, escuchando algo seguramente, mientras continúa esta sesión donde los diputados van avanzando uno a uno para que en este caso puedan hacer uso de la cámara secreta, ¿no? Y estamos viendo al señor, un diputado más que acaba de mostrar su voto, lo que va a generar seguramente, ahí está Cecilia Chacón, nuevamente vuelve a intervenir la sesión para indicar que esto no es posible.
0: En infracción a la presente disposición, pasible de una acusación, pasible de una acusación constitucional.
3: Cabrera Nieto.
1: Llaman también al diputado Cabrera, el señor Juan César Cabrera Nieto del Partido Cívico Obras, para que también pueda ejercer su derecho al voto. Ahí viene el señor Juan Cabrera Nieto, ingresa él para tomar la cédula de sufragio, ingresa a la cámara secreta. La señora Cecilia Chacón continúa bastante atenta y concentrada, su teléfono lo tiene pegado al rostro, entendemos que se está comunicando con alguien, y quizá también porque pese a su advertencia y al comentario que ha hecho ya en varias ocasiones, los congresistas, los diputados siguen mostrando su voto como lo ha hecho el señor Juan Cabrera y ante los aplausos de las bancadas de oposición.
0: Cédula secreto. Cualquier infracción a la presente disposición es pasible de una acusación constitucional.
1: Bien, reclaman algunos diputados de las bancadas de oposición porque quieren mostrar su voto. Sin embargo, Cecilia Chacón continúa interrumpiendo, ¿no? Esto es algo que no ocurrió en la mañana en la elección de la mesa directiva de senadores, donde muchos, por no decir todos los congresistas de oposición, los senadores de oposición mostraron su voto porque era un consenso al que habían llegado luego de esta alianza, ¿no? Están entonces ingresando los otros senadores, estamos en la letra C porque los están llamando en orden alfabético, son 129 de 130 diputados, al menos hasta el cierre de la asistencia solamente habían 129 diputados. Otro diputado que muestra su voto y Cecilia Chacón va a volver a reiterar, vemos que se acerca al micro, pero esta vez prefirió no indicar nada más. Bien. Están llamando a otro diputado de Partido Cívico Obras. Están llamando a cada uno de ellos. Lo están llamando uno a uno para que en este caso también pueda votar, ¿no? Lo llaman, muestra su voto y nuevamente Cecilia Chacón interrumpe la sesión.
0: Para diputados, el voto por cédula secreto. Cualquier infracción a la presente disposición es pasible de una acusación constitucional. Lee reglamento, señor relator.
1: Ha pedido que el señor relator lea el reglamento. Vamos a escuchar.
4: Formas de votaciones. Las votaciones pueden realizarse de las siguientes formas. Inciso C, por cédulas. En las votaciones secretas, cada diputado recibe una cédula que expresa su voto y la deposita en el ánfora.
0: Continúe, señor relator.
4: Castillo Rivas.
1: Llaman al diputado Castillo Rivas y mientras el relator leía el reglamento del Congreso, en este caso de la Cámara de Diputados, algunos diputados también fastidiados estaban arengando desde sus bancadas, pero esto se da luego de ya más de 5 advertencias de Cecilia Chacón y por ello pidió que se lea el reglamento de la Cámara de Diputados para que eviten mostrar su voto. Bueno, vemos que este diputado ha justamente hecho caso a lo que se ha indicado. Ahora llaman a otro diputado, Castrejón, vamos a ver de quién se trata. están llamando es del buen gobierno, el señor Edgar Adrián, en este caso del Castrejón, diputado por el buen gobierno, ¿no? Estamos atentos entonces a la llamada de cada uno de los diputados. Ha mostrado su voto el diputado Castrejón y nuevamente Cecilia Chacón insiste en la advertencia.
0: El reglamento de la Cámara de Diputados, el voto por cédula es secreto. Cualquier infracción a la presente disposición es pasible de una acusación constitucional.
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1: Llaman al diputado Castro Cruz. Vamos a ver de quién se trata también. Llamando a Javier Alejandro Castro Cruz del Partido de Fuerza Popular. Está haciendo también el ingreso a la Cámara de Secreta para luego ejercer su voto y poder finalmente colocarla en el ánfora. Ahora llaman a Castro Grandes Reuser, también de Fuerza Popular, diputado por la región Amazonas. Lo vemos entonces que ingresa a la Cámara Secreta. Bueno, los de Fuerza Popular, hay que indicar, y Renovación Popular no han mostrado su voto, doblan la cédula y le ingresan a la ánfora, ¿no? Estamos viendo entonces que el señor Castro ya culminó con la votación y llaman a otro diputado, en este caso a diputado Rafael Aldo Celis Castillo, diputado por Tumbes, también de Fuerza Popular. Entendemos que tampoco va a mostrar el voto, ¿no? Porque es algo que se ha coordinado previamente y los de Fuerza Popular indicaron que no harían eso porque el reglamento lo prohíbe. Incluso Cecilia Chacón, quien preside la Junta Preparatoria y es de Fuerza Popular, ha reiterado ya varias veces que esto no es posible pese a los reclamos de las bancadas de oposición. Entonces estamos ya en la letra C, continúa el llamado, va a ser un largo llamado, compañero, porque recordemos son al menos 129 presentes, ¿no? Pero recordemos que son 130 en total, pero solo 129 han marcado la asistencia. Aún desconocemos cuál es el diputado que ha faltado, porque a todos los que han llamado han hecho su ingreso para poder ejercer el derecho al voto, pero seguro habrá alguno al que llamen y que no será presente, y conoceremos entonces quién será la persona que no llegó a tiempo. Graciela Chipana Condori, diputada por Juntos por el Perú de la región Moquegua, está ejerciendo su derecho al voto y vamos a ver si va a mostrar el voto. Ella es de Juntos por el Perú. Ahí está, muestra el voto ante los aplausos y Cecilia Chacón va a interrumpir nuevamente.
0: Conformidad del artículo 87, inciso C del reglamento de la Cámara de Diputados, el voto por cédula es secreto. Cualquier infracción a la presente disposición es pasible de una acusación constitucional.
1: Le gritan mentira a la señora Cecilia Chacón desde la bancada de oposición y vemos algunas risas cómplices también entre algunos de los diputados, ¿no? Que están bastante atentos a lo que está indicando Cecilia Chacón, pero pese a estas restricciones o estas advertencias, los diputados continúan mostrando sus votos, ¿no? Ante los aplausos, porque son justamente sus colegas quienes están aplaudiendo en estos momentos. Pasa entonces el diputado, que también ha sido llamado, llaman a Harvey Colchado, que es un rostro representativo de Ahora Nación, Harvey Colchado, y quien también está candidateando por la lista número 1. Él es de Ahora Nación, y recordemos que él está candidateando para la lista 1 a la mesa directiva como diputados, ¿no? En la que preside el señor Oscar Reto Otero, la primera vicepresidencia Analí Márquez y segundo vicepresidente Harvey Colchado. Está entonces ejerciendo su derecho al voto. Muestra su voto Harvey Colchado y Cecilia Chacón vuelve a hacer la advertencia. Escuchemos.
0: 87, inciso C del reglamento de la Cámara de Diputados, el voto por cédula es secreto. Cualquier infracción a la presente disposición.
1: Los diputados de izquierda aplauden fuertemente, aplauden. Harvey Colchado le da la espalda a Cecilia Chacón mientras hace la advertencia. Se ríen algunos de los diputados presentes, sobre todo los que están en la primera fila, ¿no? Hay risas cómplices de muchos de ellos que no están obedeciendo a este llamado de la señora Cecilia Chacón, quien es la presidenta de la Junta Preparatoria de la Cámara de Diputados. Un ambiente tenso que también se vivió durante la juramentación, donde el grupo de Fuerza Popular arengaba al mismo tiempo que lo hacía el de Juntos por el Perú, y se notaba un fraccionamiento y un enfrentamiento entre ambas bancadas, ¿no? Hoy también es bastante notoria. Aquí vemos a otro diputado que dobla su voto, no lo muestra y lo coloca en el ánfora de plata. Llaman a otro de los diputados para que pueda, en este caso, ingresar. Y lo vemos, Leo Miguel de Paz Lancho, él es diputado de Renovación Popular. Vemos que Cecilia Chacón está llamando a alguien en ese momento, conversa con Giovanni Forno, quien es oficial mayor del Congreso, y está llamando a una persona a la mesa principal. Ahí está haciendo el llamado, entendemos quizá a su asesora. Bueno, vemos que está conversando con alguien, le habla al oído Cecilia Chacón. Está bastante inquieta la presidenta de la mesa de la Junta Preparatoria de la Cámara de Diputados. Incómoda además, porque cada vez que hace la precisión de no mostrar el voto, pues ha sido prácticamente ignorada por la bancada de oposición de los diferentes partidos que le integran, como Juntos por el Perú, Ahora Nación, Obras y también el Buen Gobierno. Ingresa también otra de las diputadas, una de ellas que, dicho sea de paso, se robó la atención el día de la juramentación por el color de su cabello, ese color morado. Ella es del Buen Gobierno y está marcando también la diputada y está mostrando su voto, nuevamente muestra su voto, y esto ha generado, pues, de Carmen Georgina Duarte Patiño, genera que Cecilia Chacón interrumpa. Sin embargo, Carmen Duarte Patiño se va bailando en estos momentos, se retira bailando y haciendo caso omiso. Continúan llamando también a otro de los diputados y de esta forma va avanzando esta sesión. Ya vamos con la letra E, están llamando también al diputado del Buen Gobierno y estamos avanzando de esta manera ya más de cerca de una hora, en realidad, desde que ha iniciado esta sesión preelección de la mesa directiva. Edwin Espinosa Wilca muestra su voto, Cecilia Chacón nuevamente interrumpe.
0: Del reglamento de la Cámara de Diputados, el voto por cédula es secreto. Cualquier infracción a la presente disposición es pasible de una acusación constitucional.
1: Bueno, continúan entonces los congresistas, ya parlamentarios que son llamados, acaban de llamar al señor Eusebio Padilla. Arturo Eusebio Padilla, él es candidato del Partido Cívico Obras, ha mostrado también su voto, lo aplauden. Cecilia Chacón continúa con el celular cerca al oído, escuchando algún audio, alguna indicación. Están llamando ya a la letra F. Vamos a ver el siguiente diputado que se acerque a recoger sus... Bueno, siguen llamando, no sabemos si está presente Fernández González. Ahí está, Subieta Fernández González, diputada por Tacna del partido Juntos por el Perú, está vestida totalmente de rojo. Vamos a ver si la diputada Subieta Fernández González obedece lo que ha indicado la mesa de la Junta. No obedece, ha mostrado su voto a su bancada. Cecilia Chacón vuelve a incidir en el tema de no mostrar el voto, sin embargo, ella sonríe a la cámara y regresa a su escaño correspondiente.
3: Figari Mendoza.
1: Llaman ahora a Pierre Figari de Fuerza Popular, uno de los rostros más representativos del partido fujimorista. Pierre Figari, ¿no? Recordemos que ha estado involucrado también en el caso Cócteles, sin embargo fue absuelto por un fallo del Tribunal Constitucional. Pierre Figari Mendoza, de Fuerza Popular, diputado por Lima Metropolitana, está ejerciendo su derecho al voto, dobla su cédula de votación y la deposita en el ánfora correspondiente. Están llamando al diputado Flores Valdizán para que también pueda ejercer su derecho al voto, y de esta manera va avanzando esta sesión, que recordemos va a ser un poquito larga debido al gran número de diputados que conforman esta Cámara Baja, la Cámara de los Diputados, ¿no? Hoy deben terminar de conformarse la mesa directiva. El diputado muestra su voto y Cecilia Chacón reitera la indicación.
0: El voto por cédula secreto. Cualquier infracción a la presente disposición.

0: De una acusación constitucional.
1: Gama Ratita.
2: Estamos ya por la letra G, llaman al diputado Gamarra, bueno, diputada en este caso, Luzmila María del Carmen Gamarra Pita. Ella es diputada por la región Ancash de Fuerza Popular y ingresa a la Cámara Secreta para poder marcar por la lista de su preferencia y la ingresa en el ánfora secreta. Vamos entonces por la letra G, están llamando al diputado García. Vamos a escuchar a quien están llamando. Él es del Partido del Buen Gobierno, Fernando Alberto García Ubi, el de la región Callao, por el Partido del Buen Gobierno, quien además tiene ya trayectorias políticas, ha participado en elecciones municipales, regionales y municipales anteriormente, en los años 1998, en el 2002. Tiene vida política, muestra entonces su votación el señor Fernando García Ubi. Y Giovanni Forno se acerca al relator, están conversando, ¿no? Hay algo que están coordinando, vemos, entre Cecilia Chacón y el relator. Giovanni Forno hace una indicación. Ahora Cecilia Chacón conversa con Romina Uribe, quien integra esta junta preparatoria, ¿no? Están bastante inquietos en estos momentos y entendemos que en breve hará uso de la palabra mientras están pasando los diputados para la votación respectiva. Bien, entonces parte de esta sesión, con esta información volvemos con ustedes en estudios.
3: 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Un minuto, Vanessa, muchísimas gracias por traernos el desarrollo de esta importante sesión en torno a la elección de esta mesa directiva para la Cámara de Diputados. Nosotros nos despedimos desde la heroica ciudad de Tacna para poder darle pase también a nuestros amigos desde Tarapoto, Armando Murrieta. Muy buenas tardes.
4: Buenas tardes, Luz. Gracias por el pase correspondiente y nosotros estamos listos para compartir también desde Tarapoto el saludo para todo el país. Gracias, Luz, excelente trabajo, pero vamos a volver al Congreso de la República, ¿sí? Bueno, gracias a Luz Rojas, parece que ya no nos escucha. Bueno, como se conoce, como se sabe, se está llevando a cabo esta sesión de elección de la mesa directiva de la Cámara de Diputados para el periodo 2026-2027. Y regresamos con la transmisión hasta el Congreso de la República del Perú.
5: Diputada Ramírez, ¿es por el Perú?
2: En estos momentos hay una diputada que está mostrando el voto a las cámaras de los medios de comunicación, lo que genera que nuevamente Cecilia Chacón haga la restricción prevista en el reglamento e incluso toca este timbre para evitar que continúen los murmullos, que continúen estos dimes entre las bancadas de oposición. Están llamando a otro diputado para que en estos momentos ingrese a la Cámara Secreta y pueda ejercer su derecho al
3: voto.
2: Vamos ya una hora desde que ha empezado esta sesión, que estaba programada para las 5 de la tarde. Otro diputado que muestra su voto, aplauden entonces las bancadas de oposición. Estamos viendo que está pasando otra de las diputadas, en este caso, a quien han llamado, la congresista Hanco, del Partido Cívico Obras, es a la que han llamado en estos momentos, Dina Irene Hanco, de la región Puno, del Partido Cívico Obras. Vamos a ver, muestra su voto la diputada, lo enseña a los medios de comunicación, a las bancadas, Y Cecilia Chacón vuelve a hacer la precisión mientras aplauden fuerte los diputados, entre ellos el hermano del expresidente Pedro Castillo, que está en la primera fila.

0: de los escaños, ¿no? La señora Dina Janco regresa a su escaño, toma asiento, pero la vemos bastante alegre con sus colegas, se choca las palmas con el señor, en este caso Oscar Reto, quien es el candidato, ¿no? Por la lista número uno, han chocado palmas, se sienta y siguen llamando a otros diputados que entendemos están haciendo también el uso de la cámara secreta para poder finalmente emitir su voto, ¿no? Están llamando entonces a los diputados que han llegado y estamos viendo que otra diputada está enseñando el voto, Cecilia Chacón. Bueno, ya no va a decir nada, pero la vemos con toda la intención de agarrar el micro para poder,
1: exitosa,
0: en este caso, dar cuenta del reglamento, ¿no? Y para todos también los pobladores, ciudadanos que a esta hora de la tarde, 6:06, se conectan a la radio, a la televisión, en la programación de Exitosa, hay que reiterar las listas, ¿no? Las listas y de los candidatos a la mesa directiva de la Cámara de Diputados. Bueno, la primera lista la conforma el denominado Consenso por la Democracia, ¿no? El bloque de oposición. El señor Oscar Reto postula la presidencia por el Partido del Buen Gobierno, Annalín Márquez, primera vicepresidenta, Harvey Colchado, segundo vicepresidente, y José Yataco Torrealba como tercer vicepresidente por el Partido Cívico Obras. La lista número dos es la que conforma Fuerza Popular y Renovación Popular, la lista oficialista, ¿no? Norma Yarrow la encabeza como postulante a la presidencia, Karina Beteta la primera vicepresidencia, Diego Bazán como segundo vicepresidente y Gilmer Trujillo como tercer vicepresidente. Son estas dos únicas opciones, la lista número uno y la lista número dos, por la que los 129 de 130 diputados presentes van a tener que elegir. Vemos otro diputado mostrando, alzando los brazos y mostrando esta cédula para todos los medios de comunicación. Y pese a ello aplauden, le aplauden los colegas, le sonríen y regresa a su escaño. Interrumpen los diputados y Cecilia Chacón toca el timbre. Bueno, siguen llamando entonces a otros diputados. Recordemos que se necesita la mayoría más uno. Estamos hablando de 66 diputados, ¿no? La mayoría más uno en la primera votación. De no obtener esta mayoría más uno y en el caso hipotético de un empate, se procede a una segunda votación. Pero sin embargo es importante indicar que, por ejemplo, los diputados, que son 130, de Fuerza Popular son 41 y de Renovación Popular son 15. Sumando a los diputados de estas dos bancadas, estamos obteniendo solo, en este caso, 56, y de las otras bancadas, de Juntos por el Perú 32, el Partido del Buen Gobierno 18, Cívico Obras 14 y ahora Nación 10, suman un total de 74, por lo cual ellos incluso sobrepasan la mayoría más uno. Si es que votan en su conjunto, entonces obtendrían ganar por la lista 1. Indira Wilca, diputada, acaba de mostrar también esta cédula de votación y Cecilia Chacón vuelve a reiterar que pueden ser acusados constitucionalmente por infringir el reglamento de la Cámara de Diputados, algo que no ocurrió en la mañana, pero que sin embargo hoy se está haciendo bastante hincapié en esto. Están llamando ahora a la diputada Mary Infantes Castañeda, por la región Amazonas, el Partido de Fuerza Popular, quien además también es un rostro conocido en el Parlamento. Ella ha sido ya congresista de la República en el periodo anterior, dobla su cédula y la coloca en estos momentos también en el ánfora de plata. Llaman al diputado Isla, es de Juntos por el Perú, es diputada, Azucena Isla Rojas, de la región Loreto, ¿no? Le acaban de llamar entonces para que se acerque a recoger su cédula de votación. Ahí está, ingresa la señora Azucena Isla Rojas, recibe su cédula de votación, ingresa a la cámara secreta y está haciendo uso de esta cámara para poder ejercer su derecho al voto, marcar por la lista de su preferencia y finalmente vamos a ver si muestra o no muestra. Ahí está, muestra su voto, camina bastante contenta hacia la ánfora de plata, lo aplauden sus colegas. Ella es diputada de Juntos por el Perú, baila, hace un ademán con las manos y regresa a su escaño bastante sonriente, ¿no? La vemos regresando, sonríe, por ejemplo, la señora Analí Márquez y Jennifer Paredes, las estamos viendo allí juntas. Vamos. Piden silencio, toca el timbre la señora Cecilia Chacón, hay desorden, Ernesto Zunini aplaude y se ríe Analí Márquez con Jennifer Paredes. Ahí las vemos, las dos conversando, ambas diputadas de Juntos por el Perú. Analí Márquez, quien además está candidateando también por la lista número uno, y Jennifer Paredes, familiar de Pedro Castillo. Las vemos bastante cómplices en estos momentos, y a otros también diputados de Juntos por el Perú. Cecilia Chacón vuelve a reiterar esta indicación, pero vemos que hacen caso omiso totalmente los diputados. Pese a que el relator también ya ha hecho lectura de este reglamento, parecen no tomarle importancia, o al menos ellos consideran que están en el derecho de poder hacer, en este caso, demostrar su voto, ¿no? Así que siguen llamando a otros diputados, los vemos avanzando, para poder finalmente culminar con esta primera votación. Y luego se va a proceder al recuento de cada uno de los votos y también de las cédulas que han ingresado y que sea conforme al número de votantes y de diputados presentes. Están llamando también a otro de los diputados, al señor Marino Teófilo Lavado Valdivia. Él es diputado por Juntos por el Perú de la región La Libertad. Ahí está, ingresa a la Cámara Secreta. Vamos a ver entonces si nuevamente ocurre lo mismo. Ahí está, era de esperarse, muestra su voto, lo aplauden sus compañeros, interrumpe Cecilia Chacón, sin embargo aplauden los colegas de Juntos por el Perú. Lo vemos entonces ahí, se sienta, ahí está, llaman a Leticia Leiva y ya estamos en la letra L. Vamos con la diputada Leticia Maruja Leiva Bailón de la región La Libertad por Fuerza Popular. Ahí está, doble entonces esta cédula y regresa a su escaño correspondiente. Llaman a otra diputada mujer. Vamos a ver. Ahí está. Ingresa Jacqueline, la diputada. Y le han entregado una nota a Cecilia Chacón, ¿no? Un documento. Vamos a ver de qué se trataría. Lo cierto es que la vemos bastante inquieta, ¿no? La vemos coordinando la señora Linares, la diputada por el Partido del Buen Gobierno, Nora María Jacqueline Linares, muestra entonces su cédula. Ahí ingresa otro diputado que es de la región Cusco, porque acaba de gritar Cusco, el señor López, ¿no? Y le pidieron que guarde silencio. Y está votando. Heber López Letona por la región Cusco muestra su voto y Cecilia Chacón vuelve a incidir en que no se debe mostrar el voto, sin embargo lo siguen haciendo.
1: Manay Pillaca.
0: Llaman ahora al diputado Manay. Vamos a ver, ya estamos en la letra M, va avanzando de esta manera Alejandro José Manay Pillaca por la región Ayacucho, diputado del partido Juntos por el Perú. Bien, es parte entonces de esta sesión, compañeros, de esta manera se está llevando. La incidencia principal es que los diputados están mostrando el voto pese a la indicación de la Junta Preparatoria. Con esta información volvemos en estudios.
2: Bueno,
1: Estamos listos para continuar con el programa desde Tarapoto. Mi nombre es Armando Murrieta García. Vamos a estar yendo también al Congreso de la República de rato en rato. Pero vamos con el programa. Por supuesto que tenemos material que hemos programado para este domingo. Y a continuación vamos a presentar un informe que hemos elaborado en base a una huelga que han llevado a cabo por pocas horas en realidad. En ese momento se dijo que era una huelga indefinida. Y me refiero a los pobladores de 4 centros poblados del distrito de Pongo de Cainarachi, de la provincia de Lamas, de Nepal, de Nuevo Lamas, de Pintu Yacu y Pintu Yaquillo. Ellos bloquearon la carretera nacional Irsa Norte, la que une Paita, Piura con el departamento de Loreto, es decir, Yurimaguas. A continuación entonces, este informe, Pintu Yacu puso fin a su huelga luego de una reunión con funcionarios del gobierno regional. Adelante, por favor.
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3: Pintu Yaquillo y Convento del distrito de Cainarachi, provincia de Lamas, iniciaron una huelga indefinida convocada por el Frente de Defensa del Valle del Pintu Yacu, que incluyó el bloqueo total de la carretera nacional Irsa Norte en el kilómetro 62 del tramo Tarapoto-Yurimaguas, la misma que fue suspendida cerca de la medianoche del mismo lunes 20 de julio, luego de una mesa de diálogo entre los manifestantes y los representantes del gobierno regional de San Martín que llegaron al lugar de los hechos. Los manifestantes precisaron que se vieron obligados a acatar esta medida de fuerza debido a la falta de transparencia en la ejecución del proyecto de mejoramiento de la carretera vecinal que conecta sus localidades con la Irsa Norte por parte de las autoridades del gobierno regional de San Martín, argumentando que ya no pueden seguir soportando que sus niños y adultos mayores se enfrenten diariamente al peligro de cruzar los ríos por la falta de puentes y que su producción agrícola se pierda por la falta de una vía de acceso en condiciones adecuadas. La protesta llegó a su fin tras la firma de un acta en el que se establece que en el mes de agosto próximo se van a volver a reunir en el caserío Pintu Yacu. El representante del Consejo Regional, Rómulo Fernández Medina, poco después de la firma del documento, desde el mismo lugar de los hechos, dijo lo siguiente para Exitosa Perú.
4: Llegó la delegación del gobierno regional, de la oficina de la OPIPIS, la asesoría jurídica, procuraduría, también de la oficina de infraestructura, y con ello acompañado de la Defensoría del Pueblo, de la Prefectura Regional, el comisario de del lugar. Y bueno, sí, después de un amplio debate, hemos terminado pasado los 10 de la noche, llegamos a una conclusión de instalar una mesa técnica en la cual va a facilitar la Defensoría del Pueblo como garante. Y se va a solicitar también que se incorpore a esta mesa técnica la Contraloría de la República. Desde luego se han quedado varios puntos en agenda para continuar el 14 de agosto en la comunidad de Pintu Yacu, en el caserío de Pintu Yacu, donde se instalará la mesa técnica de acuerdo a los protocolos al protocolo que establece la PCM. Y fue en función a eso, obviamente, se levantó el paro indefinido. Las poblaciones estaban decididas a continuar, habían traído previsiones para toda la semana, pero bueno, se tomó la decisión porque hay que analizar las cosas que pueden ser viables. Y teníamos más de 2 kilómetros a cada lado de con vehículos y ya teníamos un estrés bastante, una presión bastante fuerte de los transportistas.
3: Con la reapertura de la vía nacional Irsa Norte concluye por ahora una jornada de protesta que volvió a poner en evidencia las brechas de infraestructura que enfrentan las comunidades rurales del Valle del Pintu Yacu. Ahora el desafío para las autoridades es convertir los compromisos asumidos en el acta en obras concretas que respondan a una demanda largamente esperada. Los manifestantes dijeron que van a permanecer vigilantes y advirtieron que de no registrarse avances concretos en los plazos establecidos, van a evaluar retomar las medidas de protesta con mucha más fuerza.
1: Son las 6:19 de la tarde. Bueno, estamos ahora mismo con nuestro corresponsal en Cacatachi, que es un distrito de la provincia de San Martín. Está en la frontera con la provincia de Lamas. En 2 semanas se han producido 7 incendios forestales acá, en 2 provincias. Estamos hablando de la provincia de Lamas, así como también de la provincia de San Martín. Nuestro corresponsal en Cacatachi, Wempler Meléndez, también es líder de un grupo de brigadistas que cada que hay una emergencia en ese sentido, van y bueno, sin ningún tipo de remuneración, sino por la emoción que sienten de poder apoyar, entonces están contribuyendo a apagar estos incendios. Wempler, ¿cómo estás? Buenas tardes.
2: ¿Qué tal, Armando? Buenas tardes a todos nuestros teleaudiencias que tenemos a esta hora de la tarde.
1: Bueno, en 2 semanas tenemos ya 7 incendios forestales. ¿Qué más o menos origina estos incendios? ¿Seguimos con lo mismo, bueno, contribuyendo a la contaminación ambiental, porque ese humo genera problemas, pero además estamos perdiendo vegetación? ¿Cómo se están iniciando estos incendios, Wempler?
2: Sí, muy lamentable realmente, señor Armando, la situación que viene pasando ya hasta estos momentos. 7 incendios entre, pudiéramos decir, entre el distrito de Morales y el distrito de Cacatachi, ¿no?
1: En Rumisapa igualmente se han generado algunos incendios.
2: Sí, efectivamente, señor Armando.
1: O sea, también tenemos Morales y Cacatachi de la provincia de San Martín y Rumisaca de la provincia de Lamas.
2: Sí, ¿sí? Efectivamente, señor Armando. También ya último, casi el penúltimo incendio que se ha dado ya en el distrito de Rumisapa, donde siempre se da, ¿no? El sector de Selva Viva se ha podido observar un promedio de 1.5 hectáreas de vegetación que se ha quemado en esas partes, señor Armando.
1: Bueno, nos vamos de nuevo al Congreso de la República. Sí, vamos a ver si nos vamos de nuevo al Congreso de la República.
5: Compañeros, buenas tardes. Se registran incidentes en el hemiciclo de la Cámara de Diputados luego de que la diputada Analí Márquez de Juntos por el Perú encontrara en su cédula de votación un punto marcado. Luego de ello procedió a hacer el reclamo. El oficial mayor del Congreso pidió que se tome una fotografía y se destruya la cédula, lo cual la señora Cecilia Chacón acaba de romper esta cédula. Sin embargo, vemos que Ernesto Zunini, el señor Otero, no están de acuerdo y han llegado hasta la mesa principal, ¿no? Porque están bastante fastidiados. Vamos a escuchar lo que dice Cecilia Chacón en estos momentos.
6: ¿Tienen su voto? ¿Tienen alguna observación? Hacérselo saber a la mesa. Continuemos con la votación, señor relator.
5: Se reanuda la sesión entonces. Sin embargo, no están de acuerdo. No están de acuerdo muchos de los diputados, y lo que está pidiendo Cecilia Chacón es que se retire los asesores y toda aquella persona que no sea diputado. Escucha. Bien, vamos a hacer un recuento de lo que ha ocurrido, compañeros, porque Ernesto Zunini está hablando con Cecilia Chacón en estos momentos. Ernesto Zunini es diputado de Juntos por el Perú, pero también es vocero de esta bancada, y junto a los otros voceros se han acercado a la mesa principal porque están bastante fastidiados por este incidente luego de que Analí Márquez encontrara este punto en su cédula de votación cuando se dirigía a la Cámara Secreta. Pese a que se le ha entregado otra cédula y se ha destruido la que tenía esta observación, continúan entonces los reclamos, pero el reclamo ahora se centra en que han pedido que toda aquella persona que no sea diputado se retire, es decir, a los asesores no se les está permitiendo que permanezcan en la sesión. Ahora sí, Analí Márquez está haciendo su derecho al sufragio, muestra su cédula de votación, dobla esta cédula y le ingresa al interior de el ánfora luego de este incidente que ha ocurrido hace unos minutos y que ha generado que se suspenda la sesión. Ha habido un poco de desorden aquí al interior del hemiciclo, reclamo de las bancadas de oposición y el retiro de todos los asesores y todas personas que no sean diputados y que no deban estar, según lo que ha pedido la mesa directiva de la Junta Preparatoria, al interior del hemiciclo. Giovanni Forno está haciendo la señal de que por favor se retire la persona que aún no lo ha hecho para poder continuar con estas elecciones para la mesa directiva. Ahí va otra de las diputadas, están llamando nuevamente a cada uno de los diputados. Es parte entonces de lo que está ocurriendo, compañeros, hasta ahora de la tarde, 6:24, esta elección de la mesa directiva de la Cámara Baja de los Diputados, que está teniendo estos incidentes, estos pequeños problemas. Lo que ha ocurrido con esta cédula que tenía un punto marcado. La señora Cecilia Chacón minimizó el hecho indicando que era un punto y que se le estaba entregando una cédula limpia a la señora Analí Márquez, ¿no? En el lugar de la que ella había encontrado. Sin embargo, algunos diputados de la bancada de oposición empezaron a gritar que por favor revisen bien las cédulas cada uno de los diputados cuando ingresa a la Cámara Secreta. Recordemos que estas cédulas solo han sido tocadas por los escrutadores, en este caso quienes fueron elegidos para que puedan cumplir el rol de escrutadores, ¿no? Que son solo dos personas, Pierangeli Dodero de Fuerza Popular y Neri Fernández del Buen Gobierno. Bien, nuevamente Cecilia Chacón recuerda que no se debe mostrar el voto, sin embargo la diputada saluda, se ríe, ella es del Partido Cívico Obras y continúa realizando en este caso su derecho al voto y saludando a algunos colegas. Llaman a otros de los diputados y de esta manera continúa esta sesión, compañeros. Con ustedes en estudios.
1: Bueno, un incidente que se ha superado ya y se continúa con la votación ahora mismo en el Congreso de la República. Son las 6:26. Vamos a ir en un ratito más a un corto receso. Luego vamos a seguir conversando con nuestro corresponsal en Cacatachi. 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Ahora sí, siendo las 6:26 de la tarde, nos vamos a un brevísimo corte comercial. Como dije hace un ratito, cuando volvamos, vamos a continuar esta conversación que será breve, además, con nuestro corresponsal en Cacatachi, porque estamos altamente preocupados. 7 incendios forestales en 2 semanas. Ya volvemos luego de este breve corte.

La hora en exitosa. 6:27. 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

0: Bueno, son las 6:31 minutos de la tarde. Estamos en la segunda parte del programa desde Tarapoto, capital comercial del departamento de San Martín. Wempler Meléndez. Bueno, a ver si rápidamente aprovechamos el tiempo al máximo. Más o menos, ¿cuántas hectáreas se han quemado ya en estos 7 incendios forestales en 2 semanas?
1: Bueno, hasta los momentos, hermano, lo que podemos sacar el cálculo es más o menos de unos 118 hectáreas que se ha...
0: 118 producido. Hectáreas de vegetación que se han quemado en estos 7 incendios.
1: Así es, hermano.
0: Wempler, ¿cómo se originan? Porque de la nada no empiezan a arder, ¿no?, los árboles, la vegetación. Claro, estamos con temperaturas elevadas, pero algo tiene que provocar estos incendios.
1: Sí, mayormente, señor Armando, vamos a ver estas situaciones de que hay personas que no toman conciencia o hacen su chakra o limpian un lote y no limpian realmente como debe ser el perímetro de su terreno. De ahí se propaga el incendio, a los finales ya se convierte pues en un incendio que está descontrolado, ¿no?, que sale de control, y dado a ello es que se genera la extensión de hectáreas que se consume a cenizas.
0: Ahora, Wempler, las autoridades, los bomberos, van, digamos, las brigadas, porque ustedes no tienen una remuneración, son un grupo de personas de más o menos 20 personas que van, pero los bomberos, las municipalidades de Morales, de Cacatachi, de Rumisape, ¿están participando en apagar estos incendios?
1: Sí, en su totalidad el alcalde distrital de Cacatachi, conjuntamente con el área de defensa civil, el amigo Fran Flores, sí, nos está apoyando bastante, señor Armando, en ese aspecto. Nosotros no podemos quejarnos de esa parte. El señor alcalde Herman Flores del distrito de Cacatachi nos da la mano. El señor alcalde del distrito Morales, no le conocemos quién será. El señor alcalde de Rumisapa, mucho peor, ¿no? Se le llama, parece que el número de celular le ha tumbado en la quebrada Chupichiña y nunca nos contesta.
0: O sea, no hay conexión con lo que está pasando en sus distritos de las autoridades que has mencionado. Ahora bien, ¿los bomberos llegan o no llegan?
1: Sí, los compañeros bomberos siempre están a la alerta. Nosotros estamos prácticamente a disposición también de ellos. En cuanto ellos ya llegan, nosotros ya nos ponemos a disposición.
0: El colectivo que tú lideras, ¿cuántas personas lo conforman?
1: A la actualidad, señor Armando, nosotros somos 17 compañeros activos.
0: No les dan ningún incentivo. En alguna oportunidad un par de ustedes, no sé cuántos exactamente, habían aspirado bastante humo y fueron atendidos en un consultorio. El doctor Beteta, me parece, les atendió gratuitamente,
1: sí.
0: ¿No?
1: Sí, señor Armando, efectivamente el doctor Beteta también nos ha apoyado en su debido momento, nos ha apoyado bastante con el tema de la nebulización por mucha inhalación de humo, ¿no? Varios compañeros hemos llegado hasta este lugar a su consultorio, el doctor Beteta, y gratuitamente, de las cuales nosotros agradecemos bastante también al doctor Beteta que nos ha dado la mano, señor Armando.
0: Una pregunta más, los animalitos que más mueren calcinados son los osos perezosos, porque ellos pues con la lentitud que se movilizan no pueden escapar a veces de las llamas. ¿Están encontrados ustedes animalitos muertos, calcinados, carbonizados?
1: Sí, varias veces ya hemos podido encontrar, señor Armando, los monitos pichicos. Pese a que estos animalitos son unos animales bastante veloces en los árboles, pero sin embargo hemos podido encontrar gran cantidad de este tipo de animalitos calcinados, ¿no? Y los osos perezosos, pues que son unos animales totalmente indefensos, demoran, hablando así, una semana para que den una brasa de un árbol, ¿no?
0: Y... sí, bueno, una pena. Wempler, vamos a estar en contacto. Muchas gracias por haber estado con nosotros el día de hoy. Y por supuesto, te felicito a ti y a los que integran el colectivo. ¿Cómo se llama el colectivo?
1: En el distrito de Cacatachi se llama Brigadistas en Gestión de Riesgos y Desastres, hermano.
0: Está ese grupo liderado por ti.
1: Sí, así es, hermano.
0: Te felicito por esa labor, Wempler. Gracias por haber estado con nosotros el día de hoy. Antes de ir al Congreso de la República de vuelta, queremos también compartir con ustedes el segmento La Voz de los Pueblos. La pregunta que hicimos esta semana, algunos tarapotinos, es ¿qué debe priorizar el próximo gobierno en sus primeros 100 días de gestión? Adelante, por favor, con el informe.
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0: conocer cuáles son las prioridades de los tarapotinos que tiene que resolver el próximo gobierno en sus primeros 100 días de gestión, salimos a las calles de la ciudad de Las Palmeras.
2: Buenas tardes, creo que haría primero el tema de la inseguridad ciudadana, combatir al crimen organizado y a todo para que puedan recién generar el tema de los empleos acá, apoyar a las microempresas para que puedan generar empleo a los jóvenes, más que todos que están saliendo profesionales.
3: Bueno, nosotros como ciudadanos quisiéramos el gobierno, que sea un gobierno para todas, como ella se comprometió, que cumple su palabra. Porque de otra manera, pues si va a ser solo para la gente que tiene dinero, va a gobernar, entonces nosotros no vamos a hacer nada. Nosotros queremos pues que sea un gobierno para todos. Eso es lo que pido yo como ciudadano.
4: Bueno, las prioridades deberían ser la seguridad ciudadana que tanto aqueja en todo el Perú, especialmente en Lima, que se escucha diariamente asaltos, robos y muertos, y eso también, esto a nosotros también, lo de acá de San Martín, también en cierta forma nos afecta porque está avanzando la corrupción. Que haya un programa a nivel nacional sobre esto y que sean castigados rigurosamente, que haya cadena perpetua para estos señores que toman la vida ajena, ¿no? por un monto de dinero o por algún celular o alguna cosa que dé valor.
5: Bueno, yo lo que espero personalmente es lo siguiente, ¿no? Y la preocupación también de muchos amigos. El tema básico, por ejemplo, no, de la economía. Espero que haya un mejor trato, un mejor control de los índices económicos y de unas buenas medidas para poder mejorar el tema económico de la ciudadanía. Otro tema importante es la seguridad, ¿no? La seguridad interna del país. Demasiada violencia. No queremos que esto pues ya de una vez baje. Todo este clima de violencia que vivimos en el país, y el tema de la corrupción también, básicamente, ¿no? Que tenemos que tener que, yo esto espero que este gobierno luche pues por controlar la corrupción.
6: Los primeros 100 días de gestión, espero que la presidenta esto nos solucione con el pago de las deudas sociales al magisterio, que año tras año viene solicitando y hasta ahora no nos pagan. También que nos paguen los beneficios que nos falta, y el aumento a los jubilados. Por favor, una persona nunca va a poder vivir con 800 soles, con 400 soles. Póngase la mano en el pecho, señora presidenta, y reaccione. Nosotros somos pensionistas y necesitamos ese aumento.
7: También que sea presidente, vamos a vivir de igual manera, trabajando así, aunque seamos jóvenes. Ahora que yo soy una mujer de 74 años, yo vivo trabajando. Y yo de mi parte, yo quisiera que la nueva presidenta que haga una... Por ejemplo, yo no recibo pensión 65. Porque cuando yo he tratado de tener unos sencillos en mi mano por la pensión 65, miraban en la pantalla y me decían que no. ¿Por qué? Porque yo, con mis esfuerzos, he dado educación a mis hijos. Yo tengo dos que trabajan en salud. Dos han sido nuestros hijos. También el gobierno debe dar un sueldo a esta madre luchadora. Porque yo, con mi trabajo, he hecho profesionales a mis hijos. Yo no espero nada de mis hijos, porque mis hijos ya son padres de familia. Ellos también trabajan para que crían a sus hijos.
0: Sobre las prioridades del próximo gobierno, en sus primeros 100 días de gestión, estas fueron las respuestas de los tarapotinos. Desde la ciudad de Las Palmeras, Radio Exitosa, la voz de los que no tienen voz. Estamos de vuelta, 6:40, pero nos vamos ahora mismo con Vanessa Rubio al Congreso de la República. Vanessa, adelante, por favor.
8: Compañero, buenas tardes. Así es, estamos en vivo desde el Congreso de la República, porque aquí se viven momentos tensos en la sesión de la elección de la mesa directiva para la Cámara de Diputados. Y esto porque han habido dos incidentes durante la tarde con el mismo tenor, que tiene que ver con un punto en la cédula, un punto de lapicero en uno de los recuadros, por lo cual han sido dos diputados de la misma organización política de Juntos por el Perú quien han hecho el reclamo correspondiente. Primero lo hizo la señora Analí Márquez, quien además está postulando a la lista número uno, y hace unos minutos ha hecho lo propio el señor Jesús Pérez Alcahuamán de Juntos por el Perú, quien pudo justamente encontrar este punto, ¿no? Él lo ha registrado, subió a la mesa principal para enseñar este punto que estaba marcado en la cédula, y después de ello, Cecilia Chacón, quien preside la Junta Preparatoria, procedió a entregarle una nueva cédula y anular, destruir, en este caso romper la cédula que tenía este problema, este punto de lapicero, y ha señalado también que a partir de ahora cualquier cédula que cuente con un punto como este, que ya se ha encontrado en dos oportunidades, no va a ser declarado inválido, ¿no? Porque aparentemente es un punto de lapicero en varias cédulas, y aquí también un llamado de la atención para los escrutadores, ¿no? Que son los llamados justamente a poder verificar el estado de las cédulas cuando firman, ¿no? Ellos son quienes se encargan justamente de contar, computar los votos y examinar con mucho cuidado cada una de estas cédulas, y ellos son, por ejemplo, Pierangeli Dodero de Fuerza Popular y Neri Fernández del Buen Gobierno, ¿no? Entonces, entendemos que ellos debieron haber revisado para evitar este tipo de accidentes o incidentes, en este caso, porque varios de los diputados de Juntos por el Perú han reclamado, ¿no? Y incluso querían que se vuelva a dar todo el proceso de elección. Sin embargo, ya luego de haberse levantado este incidente, siguen mostrando su voto, a pesar de que también la señora Cecilia Chacón ha indicado que está prohibido, pero ellos siguen mostrando su voto y luego colocándolo al interior de la ánfora. Están llamando ya a Heidi Poma del partido Juntos por el Perú, quien va a proceder también a ejercer su voto, la señora Heidi Poma, y vemos que ingresa a la cámara secreta, y de esta manera ya estamos en la letra P. Están llamando en orden alfabético a todos los diputados para culminar con esta votación luego estas dos incidencias. La señora Heidi también muestra en este caso su voto y lo ingresa al ánfora. Llaman ahora al diputado Prado Vallejos. Vamos a ver, es diputado en este caso, diputada Lilia Marianela Prado Vallejos por la región Ica del Partido del Buen Gobierno, quien va a emitir también su voto, y vamos a ver si lo muestra. Ahí está, muestra su voto a las bancadas de oposición, mientras que sus colegas aplauden. Y de esta manera, compañeros, continúa entonces la sesión para la elección de la mesa directiva de los diputados. Está el señor César Astudillo, quien ha sido también el jefe del Comando Conjunto de las Fuerzas Armadas, general comandante del ejército, ¿no? Y vemos que ha hecho ingreso. Bien, están pasando los siguientes diputados y de esta manera uno a uno va ingresando. Con esta información, compañeros, volvemos con ustedes en estudios.
0: Bien, son las 6:44 minutos de la tarde y vamos a continuar también con el programa desde la ciudad de Tarapoto. Tenemos a continuación, vamos a ver si continuamos con las notas que hemos preparado. Así es mi tierra, en el segmento Así es mi tierra, bueno, Tarapoto al ritmo del Perú celebró ya los 205 años de independencia. Adelante, por favor, con la nota correspondiente.

0: casa. Así es mi tierra.
1: Hay fechas que no solo se recuerdan, sino que se sienten en el corazón. La celebración de los 205 años de la proclamación de la independencia del Perú es una de ellas. En Tarapoto, el rojo y blanco vuelven a teñir calles, plazas y hogares, recordándonos que el amor por la patria se fortalece cada vez que nos unimos para honrar nuestra historia. Las actividades militares, cívicas, culturales y artísticas que se desarrollaron en la ciudad son mucho más que actos protocolares. Son el reflejo de un pueblo orgulloso de sus raíces, de su identidad y de su firme decisión de mantener vivo el legado de quienes lucharon por dejarnos un país libre. Cada desfile, cada interpretación del himno nacional, cada bandera ondeando al viento y cada aplauso del público son expresiones de un profundo sentimiento de pertenencia. En ese contexto, el martes 21 de julio, desde las 7 de la mañana, se realizó el desfile concurso cívico escolar en la Avenida de la Peruanidad, en el que el nivel primario, la institución educativa 0018, obtuvo el gallardete del primer lugar y el colegio Tarapoto la distinción del segundo lugar, mientras que en el nivel secundario, el primer puesto fue para el colegio Tarapoto y el segundo para la institución educativa Ofelia Velázquez. Al día siguiente, es decir, el miércoles 22 de julio, la jornada comenzó a las 6:30 de la mañana con la misa Tedeum en la iglesia matriz de la ciudad, seguida del desfile cívico-militar en la Avenida de la Peruanidad a las 7:30 de la mañana, terminando con sesión solemne a las 11:30 de la mañana en el auditorio del Colegio de Ingenieros del Perú San Martín. En cada niño y adolescente que marcha con entusiasmo, en cada maestro que inculca el amor por el Perú, en cada adulto mayor que recuerda con emoción las celebraciones de antaño y en cada familia que participa de estas jornadas, renace la esperanza de construir un país mejor. Porque la independencia no solo se celebra, también se honra con trabajo honesto, con solidaridad, con respeto y compromiso con el bienestar de todos. Tarapoto demuestra una vez más que el verdadero patriotismo se expresa en la unión de su gente, en una tierra bendecida por la riqueza de la Amazonía, donde la calidez humana es una de sus mayores fortalezas. Las fiestas patrias nos invitan a dejar de lado las diferencias y a recordar que todos compartimos un mismo sueño, ver al Perú crecer con justicia, oportunidades y dignidad para cada uno de sus hijos. Que estos 205 años de vida independiente renueven nuestra fe en el futuro. Que el ejemplo de nuestros héroes nos inspire a enfrentar los desafíos con valentía y que el amor por nuestra bandera nos recuerde que cada acción, por pequeña que parezca, puede contribuir a construir el país que anhelamos. Hoy, desde el corazón de San Martín Tarapoto, levantamos con orgullo la bandera peruana y enviamos un mensaje de esperanza a todo el país. Mientras existan ciudadanos que amen su tierra, respeten su historia y trabajen con honestidad por el bien común, el Perú siempre tendrá motivos para mirar el futuro con ilusión. Desde Radio Exitosa Tarapoto, les deseamos felices fiestas patrias. Que el orgullo de ser peruanos nos una, que la esperanza nos fortalezca y que el amor por nuestra patria siga iluminando el camino de las generaciones presentes y futuras.
2: 6:49 minutos de la tarde. Bueno, las celebraciones acá en Tarapoto, bueno, y en todo el país, ¿no? Se dan en el interior del país un poquito antes del 28 de julio, porque los días centrales, 28 y 29, la actividad está en la ciudad de Lima, en la capital de la República. Muy bien, bueno, pero también es cierto que durante estas fiestas patrias mucha gente viene a Tarapoto, a San Martín. Este es un departamento que ofrece muchos atractivos naturales y sabores peruanos. El día de hoy, que vamos a compartir a continuación, tiene que ver con un pescado. No se deje engañar por la apariencia de este pescadito. Estamos hablando de la carachama. Nos da un caldo realmente espectacular, que dicen incluso es no solo mucho más sabroso, sino mucho más también nutritivo que el caldo de gallina. Conozca usted el caldo de carachama que presentamos hoy en el segmento Sabores Peruanos.

0: peruanos seguimos recorriendo la riqueza de nuestra gastronomía amazónica. Hoy conoceremos el delicioso caldo de carachama, una preparación tradicional de nuestra región que destaca por su sabor, su valor nutritivo y la historia que guarda en cada plato.
1: Y para el segmento Sabores Peruanos, el día de hoy, Exitosa Perú no está en un restaurante elegante o cosa por el estilo. Estamos en el interior del mercado número 3, barrio Huayco de Tarapoto, y llegamos al Guarique, menú del buen diente Loretana. Aquí sirven un riquísimo caldo de carachama. Vamos a ver. Y justamente para probar el rico caldo de carachama, estamos con la señora María Leonor, que es la que prepara acá en este, bueno, lindo lugar. Vemos acá no solamente que hay carachama, sino también hay otros pescados. Hay otros pescaditos. Vamos a conversar con ella. Bueno, ¿qué se necesita para preparar el caldo de carachama?
2: Para preparar el caldo de carachama no es mucho detalle, es algo simple, algo natural. Solamente apenas su cebollita, su ajito, su cilantro, su tomatito natural que se le echa de la región. Eso es todo lo que se utiliza para el caldo de carachama.
1: Ahora, dicen que el caldo de carachama es más reconfortante que el caldo de gallina. ¿Eso es cierto?
2: Sí, así es, porque es más natural, pues más nutritivo, porque ya es de río.
1: ¿Y cuánto está costando el caldo de carachama?
2: Está al valor de 12 soles. Depende del tamaño, si es más grande, 13, 12, así.
1: ¿Y sale bastante?
2: Sí, así es, sí, así.
1: ¿Cuál es el día de la semana que más sale el caldo de carachama?
2: Durante toda la semana, cualquier día de la semana comen su caldo de carachama la gente.
1: Bueno, el caldo de carachama está listo ya para que la tomemos y comamos la carachama. No se deje engañar por la apariencia de este pescadito que tiene carne blanca. Y tenemos acá también, bueno, una palometita. Acá está el rico ingiri, por supuesto, la quita la pita. Se me hace agua la boca. Y vamos a preguntarle a la señora María Leonor, ¿cómo pueden ubicarle aquí dentro del mercado número 3?
2: Estoy al fondo del mercado número 3 de Huayco, con Quiroga Ayaga entrando, hasta dirigirse al pabellón de el fondo, parte del pabellón de comida, al lado derecho, todo lo que es disfrutamos acá de ricos pescados a la hoja, caldo de carachama, caldo de pata, caldo de gallina, de todo para disfrutar acá.
0: Si se dan una vuelta por Tarapoto, no dejen de probar el auténtico caldo de carachama, un plato que refleja la tradición y la riqueza culinaria de nuestra región amazónica. Nos encontramos en la próxima edición de Sabores Peruanos para seguir descubriendo los sabores que hacen grande al Perú.
1: Estamos de vuelta. 6:53 minutos y nos vamos de nuevo al Congreso de la República con Vanessa Rubio. Vanessa, adelante, te estamos escuchando ya.
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5: Compañeros, continuamos en la sesión de la elección de la mesa directiva de la Cámara de Diputados. Ya estamos en la letra T de este llamado en orden alfabético de los diferentes diputados y están siendo llamados justamente para que puedan ejercer su derecho al voto. Hay algunos diputados que insisten en mostrar su voto, lo cual está generando pues la reacción de Cecilia Chacón, quien es presidenta de la Junta Preparatoria, que ya en reiteradas ocasiones les ha indicado que eviten justamente mostrar el voto a los medios de comunicación y también a las diferentes bancadas. Entonces, están llamando a otro diputado, el señor Demetrio Balki, ¿no?, de Partido Cívico Obras, quien también ha mostrado en estos momentos su voto a todas las bancadas, quien algunas de ellas le aplauden. Llaman al otro señor que también lleva el apellido Balki, pero esta vez es de Fuerza Popular, el señor John Balki, quien ingresa también, toma la cédula de votación, ya entró a la Cámara Secreta para poder marcar por la lista de su preferencia y poder disponerse a colocar su cédula al interior de la ánfora de plata. Llaman al señor Daniel Varas del partido de Juntos por el Perú. Vamos a ver si también él se une a este consenso o al menos esta uniformidad que han mostrado todos los diputados de Juntos por el Perú que han sido llamados previamente y que han mostrado su voto. Ahí está el señor Daniel Varas, muestra también su voto. Ahí está, acaba de mostrar su voto y la señora Cecilia Chacón interrumpe indicándole que está prohibido. Bien, continuamos entonces con César Vidaurre de Fuerza Popular, quien está también participando de esta elección. Y ya estamos por culminar los 130. Estamos en el señor Vidaurre, quedan aproximadamente 8 diputados que faltan llamar. Recordemos que cuando se llamó asistencia, solo habían 129 al inicio de esta sesión, que comenzó aproximadamente hace ya 2 horas, ¿no? Bueno, cerca de 2 horas. Inició a las 5 de la tarde con algunos minutos, pero entendemos que este último diputado ha llegado tarde, pero ha llegado, y serían entonces los 130. Igual estamos atentos al llamado, pero de momento a todos a los que se les ha llamado hasta el momento se han hecho presentes para poder participar y ejercer su derecho al voto. Están llamando entonces también a los diputados correspondientes. Muestra su voto. Ahí está. Bien, la señora Cecilia Chacón interrumpe nuevamente, pero hacen caso omiso los diputados del bloque de oposición. Llaman a Carlos Yalta de Renovación Popular. Vamos a ver, hace su ingreso también el señor Carlos Yalta y ya con él faltarían solo 7 diputados para que puedan ejercer su derecho al voto. Ahí está, Renovación Popular. El señor Yalta dobla su cédula y llaman a la señora Norma Yarro de Renovación Popular, que recordemos, compañeros, está postulando, también está candidateando a la lista número 2, en este caso, la lista número 2 para poder presidir la Cámara de Diputados. Norma Yarro de Renovación Popular en esta alianza de la lista oficialista. Ahí está la señora Norma Yarro, rápidamente dobla su cédula y la coloca en el ánfora de plata, saluda a su bancada y es recibida con aplausos mientras regresa a su escaño correspondiente. Y ahora están llamando al señor José Yataco del Partido Cívico Obras, quien además también es el quien candidatea en la lista número 1 como tercer vicepresidente, José Ricardo Yataco Torrealba. Y muestra su voto el señor José Yataco y es aplaudido por algunos miembros de su bancada y de esta alianza por el consenso democrático, como lo han denominado ellos, al justamente integrar esta lista número 1 para la Cámara de Diputados. Están llamando entonces a Maddie Jones. Ella es diputada por el por la bancada de Renovación Popular. Está al interior ya de la Cámara Secreta, marcando su voto, dobla su cédula, evita mostrarla y finalmente la ingresa en el ánfora correspondiente. Llaman a Ana Yufra de Fuerza Popular. Ya nos quedan solo 3 diputados más a quien faltan llamar y se terminaría ya esta sesión por la elección de la mesa directiva, ¿no? Después de que se termine esta votación, finalmente van a tener que contabilizar los votos al interior de del ánfora, ¿no? Para verificar si corresponde al número